0: Victoria contundente de la ultraderecha alemana en las elecciones regionales de Sajonia-Anhalt. Roza el 44% del voto con el 99% escrutado y se queda a las puertas de la mayoría absoluta. Hola, ¿qué tal? Saludos desde Madrid, desde el canal 24 horas. Un triunfo que amenaza con desatar un terremoto político en Alemania y que Europa también mira con mucha atención. Enseguida vemos las reacciones internacionales. Les contamos también que la primera visita a Kiev de los enviados de Trump termina sin anuncios concretos. Concluyen así esta ronda, que también les ha llevado a reunirse con Putin en Moscú. Zelensky ha recibido a los emisarios de Estados Unidos en un encuentro en el que también han participado representantes de países europeos. Y lo que ven es la imagen en directo desde el aeropuerto de Miami, en Estados Unidos. Ahí al menos 5 personas han fallecido al salirse de la pista un Boeing 767 de Amazon Prime Air. El accidente ha ocurrido en torno a las 2 de la tarde cuando el avión intentaba aterrizar en el aeropuerto. Según fuentes oficiales, la aeronave se ha llevado por delante varios coches. Este incidente ocurre en un fin de semana festivo en Estados Unidos, en el que se esperan muchos viajes. Y en Ceuta siguen habilitando las carpas que acogerán a cerca de 1 millar de migrantes en el puerto y que entrará en funcionamiento en los próximos días. Un día más, cientos de vecinos han salido a la calle para mostrar su preocupación por la situación en la ciudad. La crisis de Ceuta mantiene el choque entre la Administración Central y la City. En el control del puerto se ha acentuado ese desencuentro. En declaraciones a esta casa, el ministro Ángel Víctor Torres ha dicho que hay que tomar este tipo de decisiones para avanzar en la solución a la crisis. Y sin duda, una de las vueltas a clase que más expectación despierta este lunes es la de la princesa Leonor, que comienza sus estudios de ciencia política en el campus de Getafe de la Universidad Pública Carlos III de Madrid. Allí pretenden que todo se haga con normalidad, aunque de momento eso no será fácil. Rotunda victoria de la ultraderecha alemana en las elecciones regionales de Sajonia-Anhalt, con casi el 44% del voto, según el escrutinio, que ya supera el 99%. No es la primera vez que Alternativa para Alemania gana unas elecciones regionales. Ya lo hizo en Turingia en 2024, pero nunca llegaron a gobernar.
1: El partido de ultraderecha Alternativa para Alemania consigue una victoria arrolladora, además con un mandato muy claro de la población, puesto que la participación ha sido histórica. Y lo hace con un mensaje radical, identitario y xenófobo que ha conseguido calar entre la población con esos mensajes contra la migración a favor de una economía que permita la prosperidad de lo que consideran los verdaderos alemanes. Su candidato, el ganador en esta noche electoral, el joven Ulrich Siegmund, de 35 años, de edad y con un pasado como comercial, apela al fin del cortafuegos y dice que esto es solo el principio, que van a por el resto de estados federados de Alemania y también a por el gobierno federal. Precisamente el canciller Merz, que ha hecho campaña a favor de su partido, de los conservadores de la CDU, se lleva también un serio varapalo. Él había llegado al poder como jefe de gobierno en febrero de 2025, prometiendo que reduciría a la mitad el caudal electoral de la ultraderecha en Alemania, y lo que ha visto es que se ha duplicado, mientras en los estados de Alemania del Este se hunde no solo, por ejemplo, la socialdemocracia y la izquierda, sino también la derecha tradicional. Aquí en Sajonia-Anhalt ha perdido la mitad de sus apoyos, pasa del 36 a prácticamente un 18% de votos los democristianos, y en lo que queda de mes va a seguir recibiendo previsiblemente malas noticias, porque las encuestas vaticinan una nueva victoria de AfD, de Alternativa para Alemania, en las próximas elecciones el 20 de septiembre en Mecklenburgo ante Pomerania, aunque quizá no con las mismas opciones de gobernar. Y en el mismo fin de semana en Berlín, en esas elecciones donde ha estado gobernando en esta legislatura la CDU, también puede perder el poder en favor de una coalición de izquierdas.
2: ¿Y cuál era nuestro objetivo? Pues hemos demostrado que no era algo irreal. Lo que hemos conseguido

0: es algo importante, ha quedado claro, que es algo histórico. Hemos visto que no es algo solo para Sajonia-Anhalt, esto es una señal para toda Alemania.
1: La gente ya no reconoce su patria, señala el ganador de las elecciones en Sajonia-Anhalt, el ultraderechista Ulrich Siegmund. Su discurso promete un rechazo radical de la inmigración y reactivar la economía en una región de la que se ha ido hasta el 75% de la población en algunas zonas desde la reunificación alemana. En el supermercado te dicen, todo lo que hemos intentado en los últimos 35 años no ha funcionado, la AfD no ha gobernado nunca, vamos a darles una oportunidad, explica Nicolás Spohn, investigador de la Universidad de Magdeburgo. Todo es mucho más caro y el Estado solo ayuda a los inmigrantes, se queja Philipp, que ha votado a la AfD, un partido que quita importancia al pasado nazi de Alemania. Toda Alemania y toda Europa nos está mirando, dice Sven Schulz, ministro presidente de Sajonia-Anhalt en el último tramo de la legislatura y candidato por los conservadores de la CDU, el partido del canciller Merz, que ha endurecido su discurso contra la inmigración. Pero en el Estado también hay otras sensibilidades, como la de miles de personas que se han manifestado durante el fin de semana. No todo el mundo ha perdido la esperanza. Aún hay gente a favor del respeto y la diversidad, dice Lucas. Estamos aquí para detener a la extrema derecha, defiende Lisa. Está por ver lo que esta victoria de la ultraderecha supone para el estado de Sajonia-Anhalt y para toda Alemania.
2: Líderes de los partidos de extrema derecha de Europa ya han reaccionado a esta victoria arrolladora.
3: Así es, uno de los primeros ha sido el líder de Vox, Santiago Abascal, que en un mensaje en la red social X ha calificado como espectacular el resultado de sus homólogos alemanes y ha felicitado tanto a la líder nacional del partido, Alice Wilder, como al candidato en la región de Sajonia-Anhalt. Miedo, terror, peligro, no. Se llama democracia. Otra Europa es posible. Ha escrito también a través de X el vicepresidente italiano y líder de la Liga, Matteo Salvini. André Ventura, líder de Chega en Portugal. Los alemanes están abriendo los ojos contra la inmigración ilegal y descontrolada, la corrupción y la captura de nuestra libertad e identidad. En la misma línea, el partido austriaco FPÖ ha asegurado que el triunfo del partido ultraderechista alemán supone que ha llegado la hora de los patriotas y de un cambio de sistema. Geert Wilders, fundador y líder de la formación de extrema derecha de Países Bajos, Partido por la Libertad, se ha sumado también a esas felicitaciones, como Viktor Orbán, primer ministro de Hungría durante 16 años, hasta su derrota en las urnas en las elecciones del pasado mes de abril. Cree que es una noche enorme para Alemania y para Europa y ha afirmado que esto es solo el comienzo.
2: Varios líderes europeos han mostrado su preocupación y rechazo por el triunfo de la AfD. Uno de ellos, el primer ministro polaco y expresidente del Consejo Europeo, Donald Tusk, que ha sido contundente. En Polonia, solo los idiotas y los traidores podrían alegrarse del triunfo de la AfD en Alemania, escrito en la red social X. Desde la izquierda, Jean-Luc Mélenchon, líder de la Francia Insumisa, actualmente segundo los sondeos para las presidenciales francesas del año que viene, ha afirmado: la extrema derecha de vuelta en Alemania, demostración catastrófica de la ceguera de los políticos europeos centristas. Y termina en Kiev la nueva ronda de conversaciones para poner fin a la guerra de Ucrania. Trump busca una salida al conflicto. Sus enviados han visitado Kiev por primera vez, donde se han visto con Zelensky. Más allá de las buenas palabras, no parece que haya avances concretos.
4: Los emisarios de Trump han llegado a Kiev en tren, tras una escala en Polonia. Zelensky ha recibido a Steve Witkoff y a Jared Kushner en uno de los símbolos de la capital, la Catedral de Santa Sofía. Aunque todas las miradas estaban puestas en esta reunión. El presidente ucraniano ha vuelto a insistir en que quiere poner fin a la guerra, pero con garantías de que su país no vuelva a sufrir otra agresión. Sobre el gran escollo, la disputa territorial, Zelensky mantiene que solo puede resolverse cara a cara con Putin. Hace tiempo que pide una reunión con él. La delegación estadounidense se siente alentada por las negociaciones. Asegura que han sido importantes, pero admite que el conflicto es muy difícil de resolver. En el encuentro del sábado, Putin también admitió que la situación en Ucrania es complicada. Todavía no se conoce públicamente cuál es la propuesta de Trump para acabar con una guerra que prometió terminar el primer día de su presidencia. Las conversaciones de paz llevan más de 6 meses bloqueadas y a pesar de las buenas palabras de este fin de semana, las posturas entre el Kremlin y Ucrania siguen muy alejadas. De momento, Putin y Zelensky han acordado una tregua limitada, no bombardear la capital del enemigo hasta el lunes. Pero fuera de Kiev y Moscú, la guerra no se detiene.
2: La presidenta de la Comisión Europea, Ursula von der Leyen, pasará 2 días en Nuuk junto a la primera ministra danesa y el primer ministro de Groenlandia. La visita se produce en medio de las tensiones geopolíticas por las amenazas de Donald Trump de tomar la isla por la fuerza. Von der Leyen ha aprovechado el domingo para contemplar el paisaje ártico, los fiordos y la capa de hielo de la isla. Hoy lunes firmará un compromiso de cooperación.
5: Un viaje preparado para subrayar el compromiso de Europa en el Ártico después de las amenazas que en los últimos meses ha lanzado el presidente de Estados Unidos, Donald Trump. Bruselas ha defendido desde el principio la soberanía e integridad territorial de Groenlandia y mantiene que cualquier decisión sobre su futuro depende solo de ellos, de Groenlandia y de Dinamarca. La presidenta Ursula von der Leyen y los primeros ministros van a firmar una declaración conjunta. Bruselas quiere reforzar la cooperación con compromisos concretos en una región clave para la seguridad. La OTAN ha desplegado este año una misión en el Ártico para contrarrestar la actividad cada vez mayor de Rusia y los intereses de China en una región estratégica.
2: Trágico accidente aéreo en Estados Unidos. 5 personas han muerto tras salir de la pista un avión de carga Amazon Prime Air Boeing 767. Cuando intentaba aterrizar en el aeropuerto de Miami. En las imágenes se aprecia un despliegue importante de equipos de rescate y seguridad. Según fuentes oficiales, el avión se ha llevado por delante varios coches. Alrededor de 100 vuelos han sido derivados a otros aeropuertos.
6: At approximately 1:58 this afternoon, a cargo plane crashed at Miami International Airport as it overran the runway number 30. It came to rest at a field adjacent to the airport. At this time, we can confirm that we have at least 5 deceased individuals, and we have multiple individuals that were transported to local hospitals with unknown injuries.
2: Otro trágico accidente ha ocurrido en la ciudad de Fresno, en California, tras estrellarse una avioneta.
7: 2 menores han fallecido y 2 adultos están en estado crítico tras el choque de la avioneta en la que viajaban. El accidente ha tenido lugar en la ciudad de Fresno, en California. Las autoridades confirman que a bordo de la aeronave siniestrada viajaban 4 personas.
8: ¡Oh!
9: 150.000 personas están atrapadas en aeropuertos de Indonesia por la erupción del Krakatoa. El volcán ha generado columnas de humo de hasta 15 kilómetros y la ceniza ha cubierto parte de Yakarta, la capital. Cerca de 500 vuelos han sido cancelados en el país.
10: Raúl Castro reaparece en un acto oficial junto al presidente Díaz-Canel. La televisión estatal cubana ha difundido estas imágenes después de semanas de rumores sobre el estado de salud del expresidente de 95 años. Medios locales habían informado de una supuesta hospitalización por un derrame cerebral.
2: Y continúa la escalada en Oriente Próximo, donde Estados Unidos e Irán han intercambiado ataques contra buques en el entorno del Golfo Pérsico. Washington difunde el vídeo que ven de un buque semi-hundido y asegura que se trata de uno de los 3 petroleros iraníes atacados este sábado. Teherán, por su parte, asegura haber actuado contra un dron naval y contra buques que no tienen permiso para cruzar el estrecho de Hormuz, que sigue bloqueado en buena medida. El primer ministro israelí, Benjamin Netanyahu, ha asegurado este domingo que el régimen iraní está más débil que nunca. Y esto que ven, que les estamos ofreciendo, es el sur del Líbano, donde el ejército israelí ha intensificado sus ataques y emitido nuevas órdenes de evacuación. Uno de esos bombardeos deja al menos 4 fallecidos y una veintena de heridos. Israel dice que actúa en respuesta al lanzamiento de drones por parte de Hezbollah. Pues un síntoma de toda esa tensión geopolítica es la guerra híbrida. Los actos hostiles contra países europeos van a más, con mención especial a las violaciones del espacio aéreo. En lo que llevamos de año ya van 64 incidentes.
11: ¿Podríamos estar en guerra sin saberlo? ¿Sin que a nuestro alrededor haya soldados ni armas convencionales? Porque sí, estamos recibiendo ataques que no vienen de estos ejércitos. Tienen otras formas, como sabotajes, campañas de desinformación, ciberataques. Buscan crear crisis en el país enemigo, violando el espacio aéreo con drones o promoviendo flujos migratorios repentinos. Se llama guerra híbrida.
12: This is hybrid warfare.
11: O ataques híbridos. El gran problema es que reaccionar resulta difícil.
13: Esa es la clave, que las amenazas híbridas o este ataque híbrido o estos ataques híbridos lo que dificultan es la capacidad de respuesta porque no sabes ante quién o quiénes está respondiendo.
11: Es un enfrentamiento desigual. El enemigo no da la cara y se ahorra los costes de una agresión militar. El objetivo es desestabilizar un país desde dentro, aprovechando sus vulnerabilidades.
13: Desde la Unión Europea sí que se está diseñando ya desde el año 2016 una arquitectura concreta para detectar, identificar, analizar y también responder a las distintas amenazas híbridas.
11: Los 27 señalan principalmente a Rusia, que ha intensificado los ataques híbridos desde la invasión a Ucrania en 2022. Pero también han documentado amenazas que vienen de China, sobre todo campañas de manipulación informativa. Y en menor medida se han detectado ataques híbridos de Bielorrusia e Irán.
2: El gobierno sigue habilitando centros de acogida temporal para migrantes, localizados en barrios de la periferia de la ciudad, lejos del centro. Ahora mismo todos los esfuerzos se centran en el puerto, donde el Ejecutivo pretende acoger alrededor de un millar de personas.
14: Sí, muchas de esas personas nos han preguntado directamente a nosotros o incluso al guarda de seguridad si sabíamos cuándo se va a poner en marcha. Lo cierto y verdad es que este campamento consta de 50 carpas que ya están instaladas, pero ahora falta equiparlas con letrinas, con zona de cocina o con literas, también por supuesto con zona de comedor y zona sanitaria. Hoy los ceutíes han vuelto a salir a la calle, han sido alrededor de 500 según la policía para reclamar soluciones urgentes ya. Han recorrido cerca de 5 kilómetros desde el centro de Ceuta hasta la frontera del Tarajal y buena parte de sus reivindicaciones han tenido que ver con la vuelta al colegio. Ya saben, aquí en Ceuta dentro de dos días, el martes 8 de septiembre. Nos dicen que sus hijos van a volver con miedo al colegio, por eso piden más seguridad.
15: En esta crisis migratoria, los ceutíes sufren día sí, día también, las consecuencias de un problema que empieza a enquistarse. Pero incluso en un territorio de 19 kilómetros cuadrados existen diferencias por zonas.
16: Ojadú, los rosales, la pantera, el morro, las carmelitas.
17: Al final lo que pagamos somos los barrios de la periferia.
15: Esta periferia, denuncian los vecinos, vuelve a ser la gran olvidada.
18: La casa, mira.
15: La falta de seguridad, la insalubridad.
18: Los vecinos están en sus casas, es muy raro que salga un vecino, no pueden abrir las ventanas. Si tú te pones a mirar, el mal olor que hay.
15: O los asentamientos en los espacios públicos no afectan por igual a toda la ciudad.
19: Indudablemente no. Por ejemplo, estamos ahora mismo en el centro de la ciudad y prácticamente no afecta. No es lo mismo en las barriadas donde están los asentamientos. Estamos hablando de asentamientos de miles de personas. No puede afectar igual.
15: Alan lo lleva viviendo un mes. Vecino de Loma Colmenar empieza a resignarse amargamente a las decenas de personas que acampan en la puerta de su casa, a las sirenas de la policía y a más precariedad a punta de la que el barrio ya se echaba la espalda.
20: Todo insoportable. Estamos viendo aquí todos los días en el Loma Colmenar. Algunos vecinos hacen lo que pueden, le dan de comer, pero ¿a cuánto va a dar de comer?
19: Esta es una ciudad que está acostumbrada a la inmigración. La inmigración irregular aquí es algo cotidiano, es algo, pero claro, no de esta magnitud.
15: Las diferencias sociales, aseguran, se perpetúan en crisis como esta y pueden agravar los procesos de guetificación.
2: Un grupo de 21 migrantes apedreó anoche a un grupo de militares en el entorno de la playa del Trampolín. La Guardia Civil intervino identificando a los implicados, que regresaron voluntariamente a Marruecos. No se produjeron daños materiales ni personales. Desde el PP insisten de nuevo en reclamar que los militares desplegados en Ceuta tengan la condición de agentes de la autoridad. La toma de control del puerto de Ceuta por parte del Gobierno central mantiene el choque entre administraciones. En declaraciones aquí en el canal 24 horas, el ministro Ángel Víctor Torres ha dicho que era una ubicación acordada entre los dos ejecutivos hasta que las autoridades locales votaron en contra.
0: El responsable del mando único en Ceuta, Ángel Víctor Torres, se queja de las trabas que está encontrando, dice, para gestionar la situación en la ciudad.
21: Lo que no puede ser es que cada paso lleve consigo un traspiés, un problema, un no.
0: Y pone como ejemplo la instalación de carpas en el puerto. Primero, explica, se acordó con todas las instituciones que se instalarían allí. Y después, dice, el Consejo de Administración del puerto envió informes contrarios. En esta entrevista en el canal 24 horas, el ministro Torres también ha deslizado otra idea, la de que hay organizaciones políticas que quieren que los migrantes sigan en las calles.
21: El gobierno no quiere que esto se cronifique. Yo no sé si hay quien quiere que esto se cronifique, no estoy hablando del señor Vivas.
0: Quien sí habla de Vivas es el ministro Óscar Puente. Acusa al presidente de Ceuta de olvidar su papel institucional para ser, dice, un mero peón de Feijóo. Mientras, en Sumar, reconocen que el gobierno debería haber actuado de forma más eficiente en Ceuta, pero al mismo tiempo señalan que
22: una parte de las competencias para aliviar la situación dependen directamente de decisiones del gobierno de la ciudad de Ceuta, yo lo quiero decir claramente, es decir, habilitar espacios.
0: El gobierno no tiene intención de resolver esta crisis, es lo que opinan en el PP.
23: No hay ninguna voluntad de hacerlo. Y yo lo que me pregunto y lo que muchos españoles nos preguntamos es ¿por qué? ¿A cambio de qué?
0: Carmen Fúnez carga contra la actuación de Ángel Víctor Torres.
24: Con esa instalación del campamento en el puerto de Ceuta, lo que pone de manifiesto es la incapacidad para resolver y que solo pretenden apacar un problema que afecta y que preocupa a todos.
0: Creen que el mando único se está dedicando a hacerle oposición al gobierno ceutí.
2: La crisis de Ceuta marca la apertura del año judicial este próximo jueves, en un momento de especial tensión entre el gobierno y el Consejo General del Poder Judicial.
25: El acto de apertura del año judicial tendrá lugar el jueves aquí en el Tribunal Supremo. Estará presidido por el rey Felipe VI y será el primero en el que hable la fiscal general Teresa Peramato. Llega en un momento de aumento de tensión entre el Gobierno y el Consejo General del Poder Judicial. Lo último, el choque con el ministro Marlaska, que se ha quejado de la jueza que investiga la crisis de Ceuta por prohibir a la policía informar a sus superiores. Jueza la que ha defendido la presidenta del CGPJ y que hablará también en el acto. La semana arrancará con el Supremo estudiando medidas cautelares relacionadas con la ley de nietos y con otras causas judiciales que afectan tanto a PP como a PSOE.
26: En la Audiencia Nacional, la agenda judicial se retoma este lunes con la causa contra Zapatero. Ahí están citados a declarar los exdirectivos de Plus Ultra. Tanto el exconsejero delegado como el expresidente de la compañía señalaron al expresidente del gobierno en las gestiones para el rescate de la aerolínea.
27: No es que no influyera, es que no hablé con nadie.
26: También en la Audiencia Nacional se esperan el miércoles y el jueves las declaraciones de la gerente del PSOE y la del exdirector general de la Guardia Civil, Leonardo Marcos, por el caso Leire. Se investigan presuntas maniobras para boicotear causas judiciales que afectaban al Partido Socialista. Además, esta misma semana empezará el primer juicio del caso Lezo, 10 años después de que empezara a investigarse la presunta trama relacionada con el canal de Isabel II y con exaltos cargos populares de la Comunidad de Madrid.
28: Hola, buenos días.
26: El expresidente madrileño Ignacio González llegó a estar en prisión preventiva, aunque la parte que se juzga ahora no le afecta. Esto es lo más inmediato, pero se prevé un año judicial intenso y convulso, con piezas del caso Coldo todavía en investigación. Por ejemplo, la que afecta a los pagos en efectivo del PSOE.
29: Sale.
26: Con fechas de juicios todavía pendientes, como el de la mujer del presidente del gobierno, Begoña Gómez, o la pareja de Ayuso, Alberto González Amador.
29: ¿Cómo afronta sus juicios?
26: Con el Constitucional teniéndose que pronunciar sobre la no aplicación de la malversación en la amnistía del Procés, o sentencias pendientes como la del caso Kitchen.
2: El inicio del curso judicial ocupa la portada de este lunes, 7 de septiembre. Comenzamos por el diario El Mundo, que lleva el siguiente titular a su portada. Atención, el juez investiga si un contrato de 15 millones financió al PSOE. El periódico, en la misma línea, titula: el Supremo revalida a 6 jueces anticorrupción. El País abre con Ceuta: 90% de los españoles culpan a Marruecos por esta crisis. El ABC lleva también una encuesta: la debacle de la izquierda deja a Sánchez sin socios. La Razón abre con otros datos sobre la intención de voto y titula: Sánchez se hunde, cae al 24,9% y pierde 23 escaños. La Vanguardia opta por una portada internacional: los ultras arrasan en Sajonia-Anhalt y dejan en situación crítica a Merz. Este lunes será un día importante para la princesa Leonor. Tras 3 años de formación militar, empieza sus estudios universitarios de ciencias políticas en el campus de Getafe de la Universidad Pública Carlos III de Madrid. Aunque hay voluntad de absoluta normalidad, no parece fácil conseguirla.
23: Hasta las marquesinas de autobús nos dejan intuir que el nuevo curso escolar en esta universidad va a ser muy real.
1: Bienvenida, Leonor.
3: Espero que se encuentre a gusto, que la acojan pues como se merece.
4: Por lo menos que estudie, sea donde sea, ¿sabes? Pero que se prepare.
23: Leonor deja la silla real para estudiar ciencias políticas en esta universidad Carlos III de Getafe.
1: Me espera ahora otra parte también importante de mi formación y que afronto con ganas.
5: Ella va a ver aspectos que van desde el derecho a la economía, sociología.
23: Se formará en una universidad pública tal y como hizo su padre.
6: Que me parece muy bien, que es muy justo, ¿no? Que esté igual que todo el mundo.
23: Es el objetivo con Leonor, que sea una más.
5: No va a haber ningún tipo de trato de favor.
23: El rector de la universidad ha pedido a los docentes del campus que la traten con normalidad, aunque a nadie se le escapa.
7: Hace unos días que visto seguridad, pero mucha.
8: Va a generar bastante expectación.
23: Ya se habla del efecto Leonor.
9: Así, pues la gente también viene a estas universidades.
5: Los datos indican que ha subido la nota de corte de entrada al grado de ciencia política, por lo tanto eso lo que significa es que ha habido más demanda este año.
23: Estudios con los que Leonor seguirá con su preparación después de 3 años de formación militar por tierra, mar y aire.
1: Una etapa que ha sido esencial para mí.
23: Eso sí, tampoco en esta nueva etapa dejará de lado sus compromisos como futura reina.
2: La Corte Suprema de Estados Unidos ha fallado a favor de construir un salón de baile en la Casa Blanca, como pretendió Trump, lo que supone un cambio significativo en la arquitectura de la Casa Blanca. Pero, ¿cómo han cambiado los distintos presidentes esta casa presidencial?
10: Como en nuestros hogares, las reformas de la Casa Blanca reflejan quiénes son sus inquilinos. Donald Trump está transformando la residencia presidencial al estilo de Las Vegas. Tras demoler el ala este de la Casa Blanca, se ha aprobado el polémico salón de baile de más de 8.000 metros cuadrados, financiado con cientos de millones de dólares de intereses privados y corporativos. Los Biden limpiaron los excesos dorados del primer Trump e instalaron una roca lunar y bustos de Martin Luther King y Rosa Parks, entre otras personalidades, una oda a la ciencia y a los derechos civiles. Barack y Michelle Obama plantaron un huerto orgánico, una expresión de cercanía y buenos alimentos. Los Clinton diseñaron las primeras directrices de ciberseguridad, blindándose contra los espías digitales. Y en los 60, Jackie Kennedy remodeló la Casa Blanca y lo contó en un documental que le valió un Emmy honorífico. Rediseñó el Jardín de las Rosas y consiguió que la Casa Blanca fuera declarada Museo Nacional Protegido, uno de los argumentos que han intentado impedir el salón de baile y otros cambios de la era Trump. Si Trump pierde las siguientes elecciones, el salón quizás será demolido o convertido, según ha pronosticado Jamie Raskin, demócrata por Maryland, en un museo que se llame La Democracia Importa, que muestre, según ha dicho, los diversos intentos de socavar y frustrar la democracia popular en la vida estadounidense.

Miles de tortugas marinas han salido del mar para dejar sus huevos en las arenas de las playas de Costa Rica. Este espectáculo anual atrae muchos vecinos y turistas. Las crías de tortuga suelen salir de sus nidos entre 45 y 50 días después de la puesta de los huevos. Pues con estas tortugas les dejamos por ahora. Gracias por estar ahí, por su confianza y ya saben, nos vemos

0: la magia está en la familia, los amigos, en rodearse de las personas que te vas cruzando por el camino y con las que construyes esos lazos del querer. El secreto de la magia es hacer sentir esa sensación de fascinación, de asombro, de que lo increíble está sucediendo. Mi madre dice que con 4 años un mago me hizo un juego de magia, yo me quedé fascinado y estuve todo el día ensayando. La frase es, ¿sabes guardar un secreto? Yo también. Y es porque es la frase que yo creo que más veces he repetido cuando me dicen si puedo explicar el secreto de un juego de magia. Yo creo que la vivienda es una preocupación generalizada, la igualdad de oportunidades, ¿no? La sanidad, la educación, yo creo que son los principios fundamentales de nuestra sociedad. Que tengamos todos la capacidad y también los políticos al final, porque son los referentes, de no echar gasolina en todos sitios. Rápido te viene Trump, Musk y toda la que tienen allí montada, ¿no? Gente que domina el ilusionismo, como decía, ¿no? El foco, la distracción de la atención.
1: El mago pop es...
0: Soñador.
1: El mago pop no es...
0: Conformista.
1: ¿Al mago pop le hubiera gustado ser de no ser mago?
0: Director de cine.
2: Hola, saludos a todos y gracias por acompañarnos en Plano General, un programa de entrevistas en Televisión Española sencillo y sincero. Hoy con Antonio Díaz Cascajosa, más conocido por todo el mundo y en todo el mundo como el mago pop. Antonio, muchas gracias por estar en Plano General.
0: Un placer.
2: Que sabemos que no eres de muchas entrevistas y te lo agradecemos de verdad, ¿eh?
0: Encantado de estar aquí con vosotros.
2: Digamos así para empezar que no nos vas a hacer ningún truco, el truco te lo intentaré hacer yo a ti
0: con las
2: preguntas.
0: Me parece fantástico.
2: Bien. Nos has citado en el edificio Telefónica, emblemático de Madrid. Estamos en la planta 13ª con unas vistas impresionantes y estás de promoción, ¿no?
0: Así es. Estamos presentando un documental que se estrena en Movistar Plus y muy contentos.
2: Has estado actuando en Madrid, vienes con frecuencia a Madrid, actúas en Estados Unidos y a partir de septiembre también en Barcelona, ¿no? Con Nada es imposible.
0: Así es. Es el espectáculo con el que estamos viajando por el mundo estos años y venir a Madrid me encanta. Es una ciudad que me siento como mía, en la que he pasado algunos de los años más apasionantes de mi vida y volver a Barcelona también me hace una ilusión increíble porque tengo allí mi teatro, mi familia, mis amigos. Es un privilegio.
2: ¿De verdad, Antonio, que nada es imposible? O algo imposible habrá, ¿no?
0: Yo creo que casi
2: nada es
0: imposible.
2: Por ejemplo, que nuestros políticos entiendan, yo eso lo veo complicado incluso para el mago pop.
0: Eso es complicado, sí. A veces me dan ganas de llamarle al espectáculo Nada es imposible y poner, excepto algunas cosillas, ¿sabes? Debajo. Pero sí, casi nada es imposible.
2: ¿De dónde te viene? Lo habrás explicado mil veces. ¿De dónde te viene el nombre de mago pop? ¿Qué fue, un intento de modernización de la tradicional magia e ilusionismo?
0: Pues la verdad es que fue un accidente, ¿no? Como muchas de las cosas que suceden en la vida. Al final, yo empecé a hacer un programa de televisión en Reino Unido, en Discovery Channel, que se llamaba Pop Magician, que era el nombre del programa, no el mío, artístico, ¿no? Después ese programa se empieza a llevar a muchísimos países del mundo y el nombre del mago pop se asocia a mí como personaje, no solamente como el programa. Entonces tengo que adoptar ese nombre artístico. Cuando yo era muy crítico con los nombres artísticos del mago, no sé qué, yo me reía de eso y fíjate, y ahora soy el mago pop.
2: Bueno, pero está bien y tiene muchísima proyección. ¿Cuál es el titular con el que el mago pop quiere encabezar tu semblanza biográfica que vamos a ver a continuación, en la que habla de ti una persona que te conoce muy bien, que es tu primo, que también se llama Antonio, ¿no?
0: Ostras,
2: murciano.
0: Pues te diría pues la pasión por un oficio.
3: Es rápido, brillante y lo imposible su zona de confort.
4: Yo creo que la palabra que lo identifica es un genio.
3: Él es Antonio Díaz, el mago pop, el ilusionista que ha conquistado millones de corazones de todo el mundo.
4: La gente sale pensando que la magia existe de verdad, ¿no? Y ese es su mayor valor.
3: Se crió en Badía del Vallès, Barcelona, con sus padres y sus hermanos.
4: Sus orígenes fueron extremadamente humildes. Yo recuerdo mi tío trabajar 12 y 13 horas en la fábrica textil.
3: La magia atrapó a Antonio desde pequeño.
4: Me encantaba hacerte trucos de monedas, de cartas, que es con lo que los niños empiezan. Y ahí pues tú ya le veías lo que le ilusionaba hacer todo ese tipo de juegos.
3: Estudió arte dramático en el Instituto del Teatro y con 17 años se empezó a presentar sus espectáculos en teatros de toda España.
4: Después de iniciarse un poquillo en el teatro con apenas 2-3 años, pues tuvo la suerte de firmar un contrato con Discovery Max.
3: Un programa que lo catapultó a la fama internacional, emitiéndose en más de 150 países. Después pegó el pelotazo en Netflix y ha participado en grandes programas de televisión estadounidenses con audiencias que superan los 7 millones de espectadores. Aunque la magia no era su única meta.
4: Desde muy, muy pequeño, su sueño era tener un teatro. Y lo hizo realidad en su ciudad, el Teatro Victoria.
3: En 2023 compró un teatro en Missouri, Estados Unidos, al que bautizó como el Branson Magic Theater. También ha comprado el Club Deportivo Cieza en Murcia.
4: El club de fútbol yo diría que es un tributo a nuestros padres. Tanto su padre como el mío, que tenían una relación muy, muy estrecha, eran muy futboleros. Decidimos un día pues coger el club donde mi padre en concreto estuvo toda la vida llevando el fútbol base.
3: Y es que además de mago se ha convertido en un gran empresario. Su compañía facturó más de 20 millones de euros en 2023.
4: Su objetivo era triunfar, pero por llegar a lo máximo en su profesión y en su carrera que como digo era la mayor ilusión que tenía.
3: Y sin duda lo ha conseguido. Su último espectáculo ha alcanzado los 3 millones de espectadores, exitazo que suma su último récord Guinness, superar a Bruce Springsteen como el artista individual más taquillero de la historia de Broadway.
5: 1, 2, 3, ¡nada es imposible!
2: Mago Pop, ¿cómo sienta eso de ser más taquillero en Broadway que el mismísimo jefe Bruce Springsteen o Hugh Jackman, el actor? O sea, eso para un chico de 38 años de Barcelona es un logro inmenso, ¿no?
0: Lo vivo un poco como ciencia ficción, ¿no? Siempre que me dicen este dato y cuando alguna vez me lo dijeron ahí en Broadway cuando se dio, me hacía muchísima gracia porque suena un disparate, ¿no? Comparado con artistas de esa dimensión internacional, que nosotros con un espectáculo de magia hayamos podido tener el favor del público y esa aceptación, pues me hace muy feliz.
2: Más de 3 millones de espectadores, ¿en cuánto tiempo en Broadway?
0: 3 millones de espectadores en total con el espectáculo, y eso es desde 2018 hasta ahora, en 7 años.
2: ¿Qué famosos te han ido a ver así de estos estrellas de Hollywood?
0: Ostras, han venido muchos, que admiro mucho, ¿no? Ha venido Arnold Schwarzenegger, ha venido Shakira, ha venido Venus Williams, ha venido gente que admiras, ¿no? Al final, estrellas mundiales que los ves allí sentados en la butaca y te hace mucha ilusión.
2: Y todos queriéndose hacer fotos contigo, claro.
0: Es curioso, ¿no? Cuando gente a la que admiras, pues le gusta lo que haces. De hecho, por ejemplo, Messi, ¿no? Yo soy muy del Barça, también tengo mis cosas buenas, pero soy muy del Barça. Y yo he disfrutado mucho con Messi, entonces tenerlo ahí en platea y que después venga flipado con el show, pues imagínate.
2: Bueno, tienes un equipo en Murcia, ¿no? Porque tu familia originaria, tu padre era de Murcia, el Cieza, que está
0: así
2: en tercera,
0: es,
2: ¿no? Y lo mismo sube, o sea,
0: okay. Así es. Están haciendo una buena temporada, ojalá puedan ascender.
2: Bueno, te voy a hacer la pregunta incómoda de la entrevista.
0: Fenomenal.
2: ¿Por qué hay algunos compañeros de profesión que te tienen tanta pelusilla o tanta envidia? ¿Por el triunfo, por el éxito que tú tienes? Algunos te acusan de tener compinches, de editar los vídeos, etcétera. ¿Qué puedes decir tú a esa crítica?
0: Bueno, yo puedo decir que al final es una cosa natural, ¿no? Que sucede en cualquier oficio en el que estés expuesto. Tengo la fortuna de que el espectáculo ha gustado a muchísima gente y a muchísimos compañeros de profesión les gusta y me lo hacen llegar y les apasiona, y a lo mejor hay otros que no les gusta tanto. No se le puede gustar a todo el mundo. Sí que es la verdad que he dedicado muchísimos años de mi vida, tanto yo como mi equipo, a hacer el mejor espectáculo posible del que estar muy orgulloso, y soy consciente de eso, que a personas les puede gustar muchísimo, a otras no tanto, que la crítica siempre va a estar ahí y que la crítica es buena para aprender, a pesar de que en algunos casos no estés de acuerdo y entonces tienes que hacer tu propio camino.
2: Eres propietario de dos teatros, uno en Barcelona y otro en Missouri, me parece, en Estados Unidos, y dicen las crónicas que facturas al año más de 20 millones de euros. ¿Eso es más o menos así, ahora que Hacienda no lo está viendo?
0: Bueno, facturamos más, bastante más.
2: Bastante
0: pero,
2: más.
0: Pero sí que es así, o sea, quiero decir, sí que es así teniendo en cuenta también que tenemos una estructura muy grande y muchísimos gastos, ¿no? Y un proyecto que es transversal, que ya no solamente es el Mago Pop, sino en este caso, como bien decía, los teatros requieren de una estructura, de un equipo de profesionales y de unos gastos enormes. El oficio de los teatreros es muy complicado, el riesgo es muy grande en cada producción y es un privilegio que nos vaya tan bien. Hay que ser honesto y hay que

0: decir cuando las cosas van bien, que están yendo muy bien y que estoy muy agradecido, pero siendo consciente de que cada día pueden torcerse y hay que seguir trabajando para que eso no suceda.
1: Claro, nada es imposible, que dura aproximadamente 1:15, 1:30, ¿no? Requiere muchísimo trabajo detrás y de preparación. ¿Cuánta gente trabaja contigo habitualmente en la empresa El Mago Pop S.A.? ¿Cuánta gente hay?
0: Pues más de 150, imagínate, más de 150. Propiamente en el espectáculo...
1: Son nóminas, claro, todos los meses,
0: mucho
1: claro.
0: Equipo, además de profesionales muy, muy cualificados, ¿no? Hay ciertos puestos del equipo que son muy difíciles de encontrar, que es gente de primera división mundial, con los que es un privilegio trabajar, pero somos muchísimos y la estructura, pues eso, ¿no? Como decías antes, hablamos de la facturación, pero también hablamos de que nunca ha habido ningún inversor, nunca ha habido subvenciones, o sea, todo lo hacemos a pulmón y tenemos la fortuna de que nos vaya bien en un oficio tan, tan complicado.
1: Bueno, lo de no tener subvenciones da independencia respecto, ¿no?
0: Sí, yo creo que en el mundo artístico es bueno no tenerlas cuando no las necesitas, yo creo que es fundamental.
1: Sala de prensa y actualidad con El Mago Pop. Antonio, como ciudadano, ¿piensas que hay demasiado ilusionismo en la política española?
0: Hay una cosa que los magos llamamos misdirection, ¿no? Que es ese arte de distracción de la atención, ¿no? De mira aquí para que no mires allí. Hay un poquillo de eso, pero sí que es verdad que a mí en política no me gusta entrar mucho y lo dejo para los que entendéis más, seguro.
1: Bueno, pero que te van a ver de todos los ámbitos.
0: Vienen de todos los ámbitos y de todos los ámbitos son bienvenidos, viene gente de todo tipo al teatro y la cuestión es que vengan.
1: Pero no crees, sin entrar en detalles, que a los prestidigitadores de lo público se les ve enseguida el truco. Los ciudadanos son más listos. El cliente, el espectador que te va a ver, el ciudadano que vota, son más listos de lo que algunos se creen, ¿o no?
0: Absolutamente. Eso estoy convencido que esa tentación de tratar al público o al ciudadano, en este caso, como si no se diese cuenta de las cosas, creo que se da cuenta de todo.
1: ¿A quién consideras el mayor ilusionista del momento actual de la política internacional, por decirlo de algún modo?
0: ¡Ostras!
1: Te libero de lo nacional, te lo estoy poniendo fácil.
0: Ostras, bueno, rápido te viene Trump, Musk y toda la que tienen allí montada, ¿no? Es gente que domina el ilusionismo, como decía, ¿no? El foco, la distracción de la atención.
1: ¿Cuáles son tus grandes preocupaciones, Antonio, como ciudadano de a pie, no como el Mago Pop? ¿Qué es lo que te preocupa? Supongo que, bueno, pues hablamos de paro, de vivienda, etcétera, ¿no? La pobreza...
0: Claro, yo creo que la vivienda es una preocupación generalizada, la igualdad de oportunidades, ¿no? La sanidad, la educación, yo creo que son los principios fundamentales de nuestra sociedad y que tenemos que cuidar y no olvidarnos nunca, ¿no?
1: Tú como catalán, Antonio, ¿cómo has vivido lo del proceso? Porque, en fin, se habla mucho de pues, conflicto en la familia, porque unos piensan de una manera, otros piensan de otro. ¿Tú lo has vivido con drama o lo has vivido con distancia?
0: Bueno, no lo he vivido con distancia porque yo soy de allí, entonces todo mi entorno es de allí, mis amigos, mi familia, mis compañeros. Fueron unos años, ostras, de mucho movimiento, ¿no? Al final estas cosas uno las vive siendo consciente de lo que uno puede hacer y de lo que uno importa su opinión, que es bien poco. Tenemos la oportunidad de votar cada cierto tiempo, pero sí que a mí me gusta que haya mucha paz, mucha tranquilidad y cuanto más tranquila está una sociedad, cuanto más tenemos todas las sensaciones, la sensación de que todo va bien, pues menos problemas hay. Vaya tontería dicho, pero es que me metes en unos jardines. A mí no me gusta hablar de política, de verdad.
1: No, no es ninguna tontería. Yo creo que es muy cabal las cosas que dices, Antonio, de verdad te lo digo. Tuviste un programa en Discovery Channel para 150 países. El poder de la tele lo saben bien los políticos, lo sabes bien tú como mago, que te da una proyección tremenda. ¿Qué truco harías para librarnos de los aranceles de Trump? ¿O no le ves truco alguno salvo la negociación?
0: Bueno, yo creo que la negociación, ¿no? Y en el caso de la magia, mira, la teletransportación estaría bien. Pero sí, yo creo que la negociación y la conversación.
1: ¿Se te ocurre algo para teletransportar la polarización que se vive en España a veces de la confrontación política y que todos viviéramos un poquito más en armonía?
0: Mira, se me ocurre mucho que ya te digo, insisto que no me gusta hablar de política, pero sí que a lo mejor que tengamos todos la capacidad y también los políticos al final, porque son los referentes, de no echar gasolina en todos sitios, ¿no? De poner un poco de empatía, de sentido común, de ser conscientes de que hay gente que puede no pensar como uno mismo, pero que desde el diálogo se pueden llegar a sitios, ¿no? Creo que falta diálogo, comprensión y profundizar en las cosas sin quedarnos un poquito en lo superficial y en el titular y en la gran frase, sino un poquito pues, profundizar con empatía y rigor.
1: En la aceptación de que alguien piense distinto, que no siempre uno puede llevar la razón, está el principio de la democracia, ¿no?
0: Así es.
1: En tu rincón del alma, Mago Pop, ¿cuál es la magia que más practicas? Hablo de magia del amor, de magia familiar, magia profesional, que estás muy absorbido por el tema del espectáculo. ¿Cuál es tu magia?
0: Hombre, sí que es cierto que en lo profesional he dedicado muchísimo tiempo, muchísimo esfuerzo, ¿no? Pero sí que creo que la magia está en la familia, en los amigos, en rodearse de las personas que te vas cruzando por el camino y con las que construyes esos lazos del querer. Yo creo que el amor es la cosa más bonita que hay en la vida y compartir las cosas y el tiempo con la gente que quieres es lo más bonito.
1: Pues no sé, yo a lo mejor es que estás enamorado en este preciso momento. Tienes fama de soltero de oro, ¿eh?
0: No se te conoce. ¿Qué va? Lo mismo que te decía, ¿no? Nunca me gusta hablar de mi vida porque no me pertenece solo a mí. Como profesional me encanta abrirme, hablar de todas mis cosas, pero sí que a nivel personal me gusta proteger a los míos y ser muy discreto.
1: Si me vas a permitir solamente un inciso y un recuerdo a tu padre que murió antes de que triunfaras en Broadway, Jesús se llamaba. Tu madre se llama Nieves, ama de casa, vive en Cataluña. ¿De dónde te viene la afición a la magia, Antonio?
0: Yo creo que del asombro que sentí cuando me hicieron un juego de magia cuando era niño, ¿no? Según mi madre dice que con 4 años un mago me hizo un juego de magia, yo me quedé fascinado y estuve todo el día ensayando, ¿no? Mi madre dice que con 4 es andaluza, igual tenía 7. Pero sí que es verdad que recuerdan los que me conocen cuando era niño que estaba todo el día con una baraja de cartas, me regalaron un libro de Tamariz y estaba yo todo el día. Yo era el niño que mejor leía de la clase simplemente porque tenía un motivo para aprender a leer, ¿no? Que era descubrir esos secretos y poder practicar ese arte que había descubierto.
1: Antonio, ¿el secreto de la magia consiste en que el truco no se vea o que el espectador que te está viendo sea cómplice de lo que sabe que estás haciendo y, sin embargo, pues él lo acepta?
0: Yo creo que el secreto de la magia es hacer sentir esa sensación de fascinación, de asombro, de que lo increíble está sucediendo, ¿no? Y eso se genera en los ojos del espectador al final. Tú puedes llegar a eso sin ni siquiera utilizar un truco, ¿no? A través del virtuosismo, a través de la música, del arte. Yo creo que se puede llegar a esa sensación de asombro, de celebrar la vida. La magia tiene ese factor añadido de plantearte un rompecabezas, ¿no? De cómo habrán hecho esto.
1: Retrato en primer plano del Mago Pop, pregunta-respuesta. Antonio, en 2 palabras, ¿qué es la magia para ti? En 2 palabras, además de ilusión.
0: La vida.
1: ¿Tu magia es más negra o más blanca?
0: Blanca.
1: ¿Por qué no te gusta la magia negra?
0: Porque lo desconocido asusta, ¿no?
1: ¿Comprendes que a veces lo de verdaderamente imposible, nada es imposible, pero lo imposible es llegar a final de mes?
0: Y tanto.
1: Para mucha gente.
0: Y tanto, desde luego que sí.
1: Hablando de nada es imposible, ¿qué ves más imposible? ¿Que España viva en convivencia sin enfrentamientos o que Trump retire los aranceles?
0: Me haría más ilusión lo primero, fíjate.
1: ¿Te sientes,
0: muchísima más, evidentemente.
1: ¿Te sientes mejor artista que persona o al revés?
0: Mejor persona que artista.
1: ¿El mayor éxito en tu vida personal, cuál ha sido?
0: Rodearme de gente fantástica. Soy un privilegiado en eso.
1: ¿Tu mayor fracaso, Antonio?
0: Mi mayor fracaso, muchos. Mira, probablemente uno también sea el haber puesto todo mi esfuerzo y toda mi energía a mi profesión muchas veces en favor del Mago Pop y perjudicando a Antonio muchas veces, que ha ido donde el Mago Pop necesitaba, ¿no?
1: Entendido. ¿Tu peor pesadilla o no tienes pesadillas?
0: Peor pesadilla es que le pase algo a alguien que quieres.
1: Una película, la película del Mago Pop. Lo dices en tu espectáculo.
0: Sí, Interstellar. Varias. Interstellar de Christopher Nolan.
2: No estamos preparados para esto. Sois unos cerebritos.
1: Un paisaje.
0: ¿Un paisaje? Ostras, te diría muchos, pero por desconocido, Branson, en Missouri.
1: Un libro.
0: Un libro. Viaja al centro de la Tierra.
1: Dime tu mayor defecto, si tienes.
0: Que soy muy obsesivo.
1: Y perfeccionista.
0: Y perfeccionista.
1: ¿Y tu mayor virtud?
0: Que soy optimista.
1: ¿Cuál es tu canción preferida? Si tienes alguna.
0: Probablemente alguna de los Beatles. Voy a ir a...
1: Pero no eres de la generación propiamente de los Beatles.
0: No soy de la generación de los Beatles, pero sí que de pequeño crecí escuchando los cassettes y los discos de mi familia, y es el grupo que más me marcó. Entonces, cualquiera de los Beatles sería una buena opción.
1: Quien escucha a los Beatles queda marcado, eso no hay duda. Una bandera, Mago Pop.
0: La bandera de la tolerancia.
1: Un lema, ¿cuál es tu lema?
0: Que hay que ser lo más feliz que se pueda y lo mejor persona que se pueda.
1: ¿Te digo machismo y qué me dices, Antonio?
0: Pues que hay que superarlo y que es algo que tiene que desaparecer de la sociedad entre todos.
1: ¿Te digo feminismo y qué me cuentas?
0: Pues que está viviendo unos momentos históricos muy, muy importantes y avanzando a pasos agigantados.
1: Un sueño realizado, Antonio.
0: ¿Sueño realizado? Estar en Broadway.
1: Un sueño sin realizar.
0: Sueño sin realizar a ser padre.
1: Un color.
0: Color el azul.
1: Un olor.
0: El de la paella.
1: ¿De marisco o de carne?
0: De marisco.
1: ¿De qué te arrepientes?
0: De haber dejado de vivir algunas cosas por lo que piensen los demás.
1: ¿De qué te avergüenzas?
0: Me avergüenzo de mis inseguridades a veces.
1: ¿De qué te sientes más orgulloso?
0: De mi familia, de mis hermanos.
1: Juego de nombres, Mago Pop, te digo un nombre y me haces una mini definición. David Copperfield.
0: Leyenda de la magia, el ilusionista más grande.
1: Uri Geller, ¿te acuerdas de Uri Geller? Sí. Mago farsante, toda la cuchara.
0: Mago, porque al final, incluso en su defensa de sus poderes, está creando una ilusión, con lo cual yo te diría mago.
1: Harry Houdini, el pionero, ¿no? Se puede decir, o uno de ellos.
0: El escapista, sí, señor. El primer gran mago del marketing.
1: Te doy a elegir Juan Tamariz, Jorge Blas o Anthony Blake, o los tres.
0: Bueno, Juan Tamariz.
1: ¿A quién ves mejor mago, a Sánchez o a Feijóo?
0: Pasa palabra.
1: ¿Qué número llevarías, a quién llevarías a un número de nada es imposible? ¿A Begoña Gómez, a Yolanda Díaz o a Isabel Díaz Ayuso?
0: También pasa palabra.
1: Nombre del amor de tu vida, si se puede decir.
0: Prefiero no decirlo.
1: Felipe VI. ¿Te ha ido a ver?
0: No ha venido.
1: Pues tienes que invitarle, que seguro que va.
0: Tampoco tengo palabras, no le conozco.
1: ¿El Mago Pop es?
0: Soñador.
1: ¿El Mago Pop no es?
0: Conformista.
1: ¿Al Mago Pop le hubiera gustado ser de no ser mago?
0: Director de cine.
1: Juego de palabras, Antonio, te digo una palabra y me contestas con otra. Magia.
0: Ilusión.
1: Ilusionismo.
0: Arte.
1: Truco.
0: Ingenio.
1: Engaño.
0: Trampa.
1: Ingenio.
0: Imaginación.
1: Mujer.
0: Todo.
1: Hombre.
0: Todo.
1: LGTBI.
0: Todo.
1: Amor.
0: Todo.
1: Sexo.
0: Todo.
1: ¿También?
0: Oh, es que mira, no digo, esta queda bien con todo, pues la voy a seguir hasta el final.
1: Constitución.
0: Imprescindible.
1: Democracia.
0: Imprescindible.
1: Populismo.
0: absolutamente prescindible y ojalá desaparezca.
1: Política.
0: Importantísima.
1: Ideología.
0: Importante y peligrosa.
1: Esperanza.
0: Imprescindible.
1: Soledad.
0: Si es querida, bonita, y si no, triste.
1: Libertad, Antonio.

0: De diversidad.
1: De diversidad, cultural, gastronómica, cultural, paisajística. Es tremenda.
0: Mago Pop, te pedimos ahora una frase para colgar en el muro virtual de Plano General. Con ese motivo te paso la tablet. Que no desaparezca, ¿eh? Tiene que quedarse ahí.
1: Vale.
0: No la tienes que firmar, no la tienes que firmar. Firmas como Mago Pop y no como... Y léenosla, si eres tan amable, y explícanosla.
1: La frase es, ¿sabes guardar un secreto? Yo también. Y es porque es la frase que yo creo que más veces he repetido cuando me dicen si puedo explicar el secreto de un juego de magia, ¿no?
0: La magia en sí misma es un secreto bien guardado, porque de esa manera tú puedes seguir haciendo otro espectáculo. Pero ¿hay alguna vez que algún espectador avispado o algún otro compañero profesional te haya descubierto el truco,
1: ¿no? Seguramente, ¿no? Seguramente que alguien lo ha podido imaginar o... Sí, yo creo que nuestro desafío es intentar hacer la magia lo suficientemente compleja para que la dificultad de encontrar la trampa sea mayor.
0: Una de las cosas que me dijeron cuando pactamos la entrevista con el Mago Pop es... No le pidas trucos que no te va a hacer, pero yo te voy a hacer a ti uno.
1: Ah, fantástico. Desde luego, claro que sí.
0: Me tienes que ayudar, porque yo en esto soy muy malo, ¿eh? Yo te voy a dar a elegir una carta y después intenta averiguar cuál es.
1: Vale.
0: Venga, la tienes que enseñar allí a cámara. Mira.
1: ¿Ya está?
0: Tú la metes por ahí. Sí, yo lo voy a hacer básico, no tengo la, digamos, baraja y corta, ¿no?
1: ¿Barajo?
0: Claro, y corta.
1: ¿Y corto?
0: Es lo que dices tú, ¿no?
1: Vale.
0: Veo que además... Bien, bien, bien. Entonces yo ahora puedo hacer así, ¿no? Y yo estoy convencido de que con la baraja de póker puedo averiguar la carta que tú has elegido. ¿Era esta?
1: Bueno, ser comodín vale por todas.
0: ¿Me lo das por bueno o no?
1: Te doy por buenísimo, buenísimo.
0: Sí,
1: sí, sí.
0: ¿Qué futuro me ves en esto de la magia? Poco, ¿no?
1: El mismo que a mí, como entrevistado aquí contigo.
0: No, al contrario. Como entrevistado tienes, Antonio, mucho valor, y como entrevistador estoy seguro que también. Los que hemos visto tu espectáculo sabemos que es algo muy difícil de hacer y estás triunfando en todo el mundo, y será por algo, no será por nada. ¿Hay algo que no te haya preguntado que tú quieras decir? Porque ya veo que truco no me quieres hacer, ¿eh?
1: No, truco no, truco no.
0: A ver, dime algo que tú creas que no te he preguntado, que te debiera haber preguntado.
1: No, todo lo que me has preguntado me parece fenomenal.
0: ¿Sí?
1: Sí, sí, sí.
0: Bueno, pues que sigan los éxitos. Gracias por estar en Plano General. Mucho éxito con tu documental de Estados Unidos. Nada es imposible, y además saber guardar un secreto es fundamental. Tú también lo sabes guardar. Que sigas triunfando con ilusión en esta vida llena de magia, Antonio.
1: Muchas gracias.
0: Hasta aquí el Plano General del Mago Pop. Gracias por su atención, también por su compañía, y hasta la próxima semana.

0: esa cadencia que le caracteriza. Espectacular, ¿eh?
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Victoria contundente de la ultraderecha alemana en las elecciones regionales de Sajonia-Anhalt. Roza el 44% del voto con el 99% escrutado y se queda a las puertas de la mayoría absoluta. Hola, ¿qué tal? Saludos desde Madrid, desde el canal 24 Horas. Un triunfo que amenaza con desatar un terremoto político.

0: crítico en Alemania y que Europa también mira con mucha atención. Enseguida vemos las reacciones internacionales. Les contamos también que la primera visita a Kiev de los enviados de Trump termina sin anuncios concretos. Concluyen así esta ronda, que también les ha llevado a reunirse con Putin en Moscú. Zelensky ha recibido a los emisarios de Estados Unidos en un encuentro en el que también han participado representantes de países europeos. Y lo que ven en la imagen en directo desde el aeropuerto de Miami, en Estados Unidos. Ahí al menos 5 personas han fallecido al salirse de la pista un Boeing 767 de Amazon Prime Air. El accidente ha ocurrido en torno a las 2 de la tarde cuando el avión intentaba aterrizar en el aeropuerto. Según fuentes oficiales, la aeronave se ha llevado por delante varios coches. Este incidente ocurre en un fin de semana festivo en Estados Unidos, en el que se esperan muchos viajes. Y en Ceuta siguen habilitando las carpas que acogerán a cerca de 1 millar de migrantes en el puerto y que entrará en funcionamiento en los próximos días. Un día más, cientos de vecinos han salido a la calle para mostrar su preocupación por la situación en la ciudad. La crisis de Ceuta mantiene el choque entre la Administración Central y la CIPI. En el control del puerto se ha acentuado ese desencuentro. En declaraciones a esta casa, el ministro Ángel Víctor Torres ha dicho que hay que tomar este tipo de decisiones para avanzar en la solución a la crisis. Y sin duda, una de las vueltas a clase que más expectación despierta este lunes es la de la princesa Leonor, que comienza sus estudios de ciencia política en el campus de Getafe de la Universidad Pública Carlos III de Madrid. Allí pretenden que todo se haga con normalidad, aunque de momento eso no será fácil. Rotunda victoria de la ultraderecha alemana en las elecciones regionales de Sajonia-Anhalt, con casi el 44% del voto, según el escrutinio, que ya supera el 99%. No es la primera vez que Alternativa para Alemania gana unas elecciones regionales. Ya lo hizo en Turingia en 2024, pero nunca llegaron a gobernar.
1: El partido de ultraderecha Alternativa para Alemania consigue una victoria arrolladora, además con un mandato muy claro de la población, puesto que la participación ha sido histórica. Y lo hace con un mensaje radical, identitario y xenófobo que ha conseguido calar entre la población con esos mensajes contra la migración a favor de una economía que permita la prosperidad de lo que consideran los verdaderos alemanes. Su candidato, el ganador en esta noche electoral, el joven Ulrich Siegmund, de 35 años, de edad y con un pasado como comercial, apela al fin del cortafuegos y dice que esto es solo el principio, que van a por el resto de estados federados de Alemania y también a por el gobierno federal. Precisamente el canciller Merz, que ha hecho campaña a favor de su partido, de los conservadores de la CDU, se lleva también un serio varapalo. Él había llegado al poder como jefe de gobierno en febrero de 2025, prometiendo que reduciría a la mitad el caudal electoral de la ultraderecha en Alemania, y lo que ha visto es que se ha duplicado, mientras en los estados de Alemania del Este se hunde no solo, por ejemplo, la socialdemocracia y la izquierda, sino también la derecha tradicional. Aquí en Sajonia-Anhalt ha perdido la mitad de sus apoyos, pasa del 36 a prácticamente un 18% de votos los democristianos, y en lo que queda de mes va a seguir recibiendo previsiblemente malas noticias, porque las encuestas vaticinan una nueva victoria de AfD, de Alternativa para Alemania, en las próximas elecciones el 20 de septiembre en Mecklenburgo ante Pomerania, aunque quizá no con las mismas opciones de gobernar. Y en el mismo fin de semana en Berlín, en esas elecciones donde ha estado gobernando en esta legislatura la CDU, también puede perder el poder en favor de una coalición de izquierdas.
2: ¿Y cuál era nuestro objetivo? Pues hemos demostrado que no era algo irreal. Lo que hemos conseguido es algo importante, ha quedado claro que es algo histórico. Hemos visto que no es algo solo para Sajonia-Anhalt, esto es una señal para toda Alemania.
1: La gente ya no reconoce su patria, señala el ganador de las elecciones en Sajonia-Anhalt, el ultraderechista Ulrich Siegmund. Su discurso promete un rechazo radical de la inmigración y reactivar la economía en una región de la que se ha ido hasta el 75% de la población en algunas zonas desde la reunificación alemana. En el supermercado te dicen, todo lo que hemos intentado en los últimos 35 años no ha funcionado. La AfD no ha gobernado nunca. Vamos a darles una oportunidad, explica Nicolás Spohn, investigador de la Universidad de Magdeburgo. Todo es mucho más caro y el Estado solo ayuda a los inmigrantes, se queja Philipp, que ha votado a la AfD, un partido que quita importancia al pasado nazi de Alemania. Toda Alemania y toda Europa nos está mirando, dice Sven Schulz, ministro presidente de Sajonia-Anhalt en el último tramo de la legislatura y candidato por los conservadores de la CDU, el partido del canciller Merz, que ha endurecido su discurso contra la inmigración. Pero en el Estado también hay otras sensibilidades, como la de miles de personas que se han manifestado durante el fin de semana. No todo el mundo ha perdido la esperanza. Aún hay gente a favor del respeto y la diversidad, dice Lucas. Estamos aquí para detener a la extrema derecha, defiende Lisa. Está por ver lo que esta victoria de la ultraderecha supone para el estado de Sajonia-Anhalt y para toda Alemania.
0: Líderes de los partidos de extrema derecha de Europa ya han reaccionado a esta victoria arrolladora.
3: Así es, uno de los primeros ha sido el líder de Vox, Santiago Abascal, que en un mensaje en la red social X ha calificado como espectacular el resultado de sus homólogos alemanes y ha felicitado tanto a la líder nacional del partido, Alice Wilder, como al candidato en la región de Sajonia-Anhalt. Miedo, terror, peligro, no. Se llama democracia. Otra Europa es posible. Ha escrito también a través de X el vicepresidente italiano y líder de la Liga, Matteo Salvini. André Ventura, líder de Chega en Portugal. Los alemanes están abriendo los ojos contra la inmigración ilegal y descontrolada, la corrupción y la captura de nuestra libertad e identidad. En la misma línea, el partido austriaco FPÖ ha asegurado que el triunfo del partido ultraderechista alemán supone que ha llegado la hora de los patriotas y de un cambio de sistema. Geert Wilders, fundador y líder de la formación de extrema derecha de Países Bajos, Partido por la Libertad, se ha sumado también a esas felicitaciones, como Viktor Orbán, primer ministro de Hungría durante 16 años, hasta su derrota en las urnas en las elecciones del pasado mes de abril. Cree que es una noche enorme para Alemania y para Europa y ha afirmado que esto es solo el comienzo.
0: Varios líderes europeos han mostrado su preocupación y rechazo por el triunfo de la AfD. Uno de ellos, el primer ministro polaco y expresidente del Consejo Europeo, Donald Tusk, que ha sido contundente. En Polonia, solo los idiotas y los traidores podrían alegrarse del triunfo de la AfD en Alemania, ha escrito en la red social X. Desde la izquierda, Jean-Luc Mélenchon, líder de la Francia Insumisa, actualmente segundo en los sondeos para las presidenciales francesas del año que viene, ha afirmado: la extrema derecha de vuelta en Alemania, demostración catastrófica de la ceguera de los políticos europeos centristas. Y termina en Kiev la nueva ronda de conversaciones para poner fin a la guerra de Ucrania. Trump busca una salida al conflicto. Sus enviados han visitado Kiev por primera vez, donde se han visto con Zelensky. Más allá de las buenas palabras, no parece que haya avances concretos.
4: Los emisarios de Trump han llegado a Kiev en tren, tras una escala en Polonia. Zelensky ha recibido a Steve Witkoff y a Jared Kushner en uno de los símbolos de la capital, la Catedral de Santa Sofía. Aunque todas las miradas estaban puestas en esta reunión. El presidente ucraniano ha vuelto a insistir en que quiere poner fin a la guerra, pero con garantías de que su país no vuelva a sufrir otra agresión. Sobre el gran escollo, la disputa territorial, Zelensky mantiene que solo puede resolverse cara a cara con Putin. Hace tiempo que pide una reunión con él. La delegación estadounidense se siente alentada por las negociaciones. Asegura que han sido importantes, pero admite que el conflicto es muy difícil de resolver. En el encuentro del sábado, Putin también admitió que la situación en Ucrania es complicada. Todavía no se conoce públicamente cuál es la propuesta de Trump para acabar con una guerra que prometió terminar el primer día de su presidencia. Las conversaciones de paz llevan más de 6 meses bloqueadas y a pesar de las buenas palabras de este fin de semana, las posturas entre el Kremlin y Ucrania siguen muy alejadas. De momento, Putin y Zelensky han acordado una tregua limitada, no bombardear la capital del enemigo hasta el lunes. Pero fuera de Kiev y Moscú, la guerra no se detiene.
0: La presidenta de la Comisión Europea, Ursula von der Leyen, pasará dos días en Nuuk junto a la primera ministra danesa y el primer ministro de Groenlandia. La visita se produce en medio de las tensiones geopolíticas por las amenazas de Donald Trump de tomar la isla por la fuerza. Von der Leyen ha aprovechado el domingo para contemplar el paisaje ártico, los fiordos y la capa de hielo de la isla. Hoy lunes firmará un compromiso de cooperación.
5: Un viaje preparado para subrayar el compromiso de Europa en el Ártico después de las amenazas que en los últimos meses ha lanzado el presidente de Estados Unidos, Donald Trump. Bruselas ha defendido desde el principio la soberanía e integridad territorial de Groenlandia y mantiene que cualquier decisión sobre su futuro depende solo de ellos, de Groenlandia y de Dinamarca. La presidenta Ursula von der Leyen y los primeros ministros van a firmar una declaración conjunta. Bruselas quiere reforzar la cooperación con compromisos concretos en una región clave para la seguridad. La OTAN ha desplegado este año una misión en el Ártico para contrarrestar la actividad cada vez mayor de Rusia y los intereses de China en una región estratégica.
0: Trágico accidente aéreo en Estados Unidos. 5 personas han muerto tras salir de la pista un avión de carga Amazon Prime Air Boeing 767. Cuando intentaba aterrizar en el aeropuerto de Miami. En las imágenes se aprecia un despliegue importante de equipos de rescate y seguridad. Según fuentes oficiales, el avión se ha llevado por delante varios coches. Alrededor de 100 vuelos han sido derivados a otros aeropuertos.
6: At approximately 1:58 this afternoon, a cargo plane crashed at Miami International Airport as it overran the runway number 30. It came to rest at a field adjacent to the airport. At this time, we can confirm that we have at least 5 deceased individuals, and we have multiple individuals that were transported to local hospitals with unknown injuries.
0: Otro trágico accidente ha ocurrido en la ciudad de Fresno, en California, tras estrellarse una avioneta.
7: Dos menores han fallecido y dos adultos están en estado crítico tras el choque de la avioneta en la que viajaban. El accidente ha tenido lugar en la ciudad de Fresno, en California. Las autoridades confirman que a bordo de la aeronave siniestrada viajaban 4 personas.
8: ¡Oh! 150.000 personas están atrapadas en aeropuertos de Indonesia por la erupción del Krakatoa. El volcán ha generado columnas de humo de hasta 15 kilómetros y la ceniza ha cubierto parte de Yakarta, la capital. Cerca de 500 vuelos han sido cancelados en el país.
9: Raúl Castro reaparece en un acto oficial junto al presidente Díaz-Canel. La televisión estatal cubana ha difundido estas imágenes después de semanas de rumores sobre el estado de salud del expresidente de 95 años. Medios locales habían informado de una supuesta hospitalización por un derrame cerebral.
0: Y continúa la escalada en Oriente Próximo, donde Estados Unidos e Irán han intercambiado ataques contra buques en el entorno del Golfo Pérsico. Washington difunde el vídeo que ven de un buque semi-hundido y asegura que se trata de uno de los 3 petroleros iraníes atacados este sábado. Teherán, por su parte, asegura haber actuado contra un dron naval y contra buques que no tienen permiso para cruzar el Estrecho de Hormuz, que sigue bloqueado en buena medida. El primer ministro israelí, Benjamin Netanyahu, ha asegurado este domingo que el régimen iraní está más débil que nunca. Y esto que ven, que les estamos ofreciendo, es el sur del Líbano, donde el ejército israelí ha intensificado sus ataques y emitido nuevas órdenes de evacuación. Uno de esos bombardeos deja al menos 4 fallecidos y una 20 de heridos. Israel dice que actúa en respuesta al lanzamiento de drones por parte de Hezbollah. Pues un síntoma de toda esa tensión geopolítica es la guerra híbrida. Los actos hostiles contra países europeos van a más, con mención especial a las violaciones del espacio aéreo. En lo que llevamos de año ya van 64 incidentes.
10: ¿Podríamos estar en guerra sin saberlo? ¿Sin que a nuestro alrededor haya soldados ni armas convencionales? Porque sí, estamos recibiendo ataques que no vienen de estos ejércitos. Tienen otras formas, como sabotajes, campañas de desinformación, ciberataques. Buscan crear crisis en el país enemigo, violando el espacio aéreo con drones o promoviendo flujos migratorios repentinos. Se llama guerra híbrida.
11: This is hybrid warfare.
10: O ataques híbridos. El gran problema es que reaccionar resulta difícil.
12: Esa es la clave, que las amenazas híbridas o este ataque híbrido, o estos ataques híbridos, lo que dificultan es la capacidad de respuesta porque no sabes ante quién o quiénes está respondiendo.
10: Es un enfrentamiento desigual. El enemigo no da la cara y se ahorra los costes de una agresión militar. El objetivo es desestabilizar un país desde dentro, aprovechando sus vulnerabilidades.
12: Desde la Unión Europea sí que se está diseñando ya desde el año 2016 una arquitectura concreta para detectar, identificar, analizar y también responder a las distintas amenazas híbridas.
10: Los 27 señalan principalmente a Rusia, que ha intensificado los ataques híbridos desde la invasión a Ucrania en 2022. Pero también han documentado amenazas que vienen de China, sobre todo campañas de manipulación informativa. Y en menor medida se han detectado ataques híbridos de Bielorrusia e Irán.

arte, ciencia, tecnología, moda. La obra de Iris van Herpen se despliega como una forma de pensamiento híbrido. Cada pieza es una escultura en movimiento, una arquitectura sensible que convierte el cuerpo en un espacio de experimentación. Desde su atelier en Ámsterdam, donde la diseñadora nos recibe, la creación se entiende como un proceso abierto, un territorio en el que los materiales se transforman, las técnicas tradicionales se reinventan y la idea misma de cuerpo se reconfigura. Inspirada por la naturaleza, las estructuras orgánicas y las fuerzas invisibles, su trabajo construye un lenguaje propio que explora nuevas formas de relación entre el ser humano y su entorno. La exposición Sculpting the Senses recorre este universo híbrido y sensorial a través de cerca de un centenar de piezas, trazando un mapa poético de las fuentes que alimentan una de las prácticas más singulares de la creación contemporánea.

0: think it actually started.
1: Creo que todo empezó realmente con mi interés por la danza, porque hice ballet clásico durante muchos años y mi madre era profesora de danza. Y creo que ahí empezó realmente mi búsqueda constante de transformación y movimiento.

Nunca me ha gustado limitarme a una sola disciplina. Ya desde la escuela, a los artistas se nos orienta en una única dirección. Pero yo encuentro que los experimentos más apasionantes surgen de la mezcla de diferentes disciplinas. A mí, por ejemplo, me interesa también mucho la ciencia. Colaborar con científicos me permite asomarme a la investigación y desarrollo de nuevos materiales. Es una de las direcciones en las que empecé a centrarme en mis experimentos de alta costura. Pero también he colaborado con arquitectos, artistas, biólogos, mucha gente distinta. Con los años, veo cada vez más conexiones entre mi trabajo y otros campos. Diría que es una transformación incesante. No veo una delimitación estricta entre los mundos de la moda y del arte. Siento que están profundamente interconectados y pueden llegar a fusionarse dependiendo de tu manera de trabajar, claro. El mundo de la moda es muy grande. Abarca desde lo que encuentras en una tienda hasta las piezas de alta costura que requieren 6 meses de trabajo con creadores de múltiples disciplinas. Estoy convencida de que la moda puede ser una forma de arte.

Siempre he visto la moda como una forma de arte. Pero diría que hace 20 años eran campos más separados que ahora. Hoy vemos muchas más intersecciones, también en las exposiciones y en la forma que tiene la gente de ver la moda y el arte. Creo que es un avance muy positivo.

Me crié en Bamel, que es un pueblecito de los Países Bajos, en una región muy bonita situada entre dos ríos. Y de niña me pasaba la vida al aire libre. Me encanta estar rodeada de agua. Lo veo como una forma de meditación. Me da una sensación de libertad. Y creo que conecta directamente con los orígenes de la vida misma. Es otra de las razones por las que la exposición empieza con agua y sueños. La exposición es un viaje de lo micro a lo macro. Y queríamos empezar por una de mis principales fuentes de inspiración, que es el agua.

está en constante transformación y es un tema recurrente en mi trabajo. Tiene muchos estadios de existencia, desde el líquido hasta el vapor, el hielo. Me encanta el poder de transformación que encierra el agua y también nuestra conexión con ella, ya que nuestro propio cuerpo se compone principalmente de agua. Y eso es muy surrealista si lo piensas.

En muchas de mis colecciones me he inspirado en el agua. Una de las primeras es cristalización. Es la primera colección en la que empecé a colaborar realmente con otras disciplinas. Todo nació como un proyecto para un museo de arte, un museo importante en Países Bajos, el Stedelijk Museum. Lo estaban rediseñando unos arquitectos. El edificio tenía un sobrenombre, la bañera, porque parecía una inmensa bañera. Y los arquitectos me pidieron que diseñara una pieza, una escultura inspirada en el edificio. Entonces supe que quería crear el vestido de agua.

pero no tenía ni idea de cómo hacerlo de la manera tradicional. Habría sido imposible hacerlo con tela. Así que empecé a experimentar con impresiones en 3D y a incorporar nuevas técnicas en mi trabajo. Es hermoso ver cómo, cuanto más abstracta es una fuente de inspiración, más me obliga a buscar nuevas formas de crear. Por eso, a menudo me inspiro en las cosas más inmateriales que nos rodean. Los materiales que no puedo controlar son los que más me fascinan.

Otro buen ejemplo es Mares Sensoriales, el segundo tema de la exposición, que no es tanto sobre el agua misma como sobre toda la vida que contiene. Muchos de los organismos de las profundidades marinas me inspiran enormemente cuando hago buceo o snorkel. Es como adentrarse en un mundo aparte del que realmente sabemos poquísimo.

Realicé este vídeo, Carta Blanca, donde las modelos bucean en apnea y llevan una colección que creé sin equipo de buceo de ningún tipo. La idea era encontrar la libertad de la danza debajo del agua. Fue increíble crear ese proyecto y poder ver mi obra en un entorno tan nuevo. Evidentemente, el agua tiene un gran impacto en las texturas y en los materiales. Fue un proyecto muy especial, porque me hizo darme cuenta de que realmente

De toda mi obra debería estar bajo el agua. Los colores cobran vida y el movimiento adquiere una cualidad espiritual. Es uno de los proyectos más especiales en los que he trabajado. Es comparable en cierto sentido con Earthrise, en el que Domitil Kriga se tira en paracaídas. Tengo mucho cariño a esos dos proyectos. La película que rodé bajo el agua me permitió aludir a mi formación como bailarina. Y el paracaidismo me gusta mucho, porque es como un reseteo de cuerpo y mente. Y también puede ser una experiencia muy espiritual. Creo que lo que busco con mi trabajo es conectar con todas las formas de vida que hay y entender las fuerzas invisibles que animan la naturaleza. En fin, sentir un vínculo, una conexión con el mundo que me rodea. Y también espero inspirar a la gente para que sienta esa misma conexión.

Uno de los ejemplos más recientes es Symbiosis, la última colección que mostré en París. Colaboré con un científico llamado Chris Bellamy y también con la Universidad de Ámsterdam para crear el look viviente. Una vez más me inspiré en los océanos, pero en esta colaboración particular quisimos trabajar con algas bioluminiscentes. Terminamos creando el modelo con 125 millones de algas vivas. Mantenerlas en vida fue un reto muy especial. Son capaces de seguir reproduciéndose dentro del modelo. De hecho, es la única forma en que podemos mantenerlas vivas, porque la esperanza de vida de una alga individual es obviamente muy corta. Hay que verlas como un organismo colectivo. Por eso creo que la naturaleza me inspira tanto, porque me permite ver que el conjunto de los organismos son interdependientes. Hay tantas cosas por descubrir, por eso sigo investigando todo esto.

Me gusta pensar en mis creaciones como microdanzas, porque las texturas que desarrollo son una extensión de los movimientos naturales del cuerpo. Así, cuando el cuerpo efectúa un pequeño movimiento, eso desata un movimiento aún más dramático en las texturas de mis materiales. Es como un diálogo entre el cuerpo y el espacio circundante. Creo que la moda, la alta costura, es un lienzo viviente muy hermoso en ese sentido, porque responde a los movimientos corporales, incluso a las emociones que experimenta quien la lleva. Y puedes crear un aura en el espacio entre la persona para la que creas la prenda y el mundo que la rodea. Eso genera un nuevo lenguaje, y es algo que me encanta.

Recuerdo también las aves de cuando era joven. Había muchas aves migratorias en los Países Bajos y era precioso pensar que muchos de esos pájaros venían de Islandia o de Rusia o de África. Y cuando me fijaba en sus rutas, me daba cuenta de que solo estaban en Países Bajos de paso. Podía conectar con ellos y luego ellos seguían su viaje. Y en mi cabeza yo emprendía el viaje con ellos. Soy una gran apasionada de las aves.

0: a lot of the collections, research.
1: Muchas de las colecciones han sido creadas con materiales pensados expresamente para ellas. A lo largo del tiempo tiendo a cambiar los materiales con los que trabajo. También depende de las tecnologías disponibles en cada momento. Pero siempre combino los materiales más tradicionales, esos que nos acompañan desde hace siglos, como la seda, el algodón o la lana, con materiales que desarrollamos nosotros mismos. A menudo colaboramos con otras empresas y estudios centrados en los materiales sostenibles, en crear una nueva generación de materiales. Y esto abarca desde la seda de hoja de plátano hasta los estampados de granos de cacao o la seda de araña cultivada en laboratorio, por ejemplo, que es una nueva técnica para cultivar la seda. Me gusta trabajar con una amplia gama de materiales, tanto antiguos como nuevos. Uno de los materiales más sorprendentes que hemos creado con el estudio de Philip Beasley es la técnica del glitch. Yo tengo una variante de sinestesia que me hace ver patrones cuando escucho música, lo cual es una gran inspiración creativa. Y junto a Philip conseguimos crear la técnica del glitch, diseñada para moverse más rápido de lo que puede percibir nuestro ojo, creando así un glitch en el movimiento cuando una persona lleva la prenda. Creo que esa técnica es la máxima expresión de mi sinestesia, de alguna manera. Si nos remontamos a otras épocas, como los siglos XVII o XVIII, era mucho más común ser artista y científico a la vez. En la exposición hay varios ejemplos de gente que era las dos cosas. Admiro mucho a quienes consiguen combinar esas dos maneras de pensar. Es justo lo que intento hacer yo, aunar ciencia y filosofía, moda y tecnología, porque todas son herramientas para expandir nuestra visión y mirar el mundo de otra manera.

Ramón y Cajal es un ejemplo maravilloso de alguien que era a la vez artista y científico. Era capaz de aunar las dos cosas a la perfección. Recuerdo la primera vez que vi sus dibujos. Me volaron la cabeza, literalmente. Esa capacidad para mirar hacia adentro, con esa delicadeza y esa intimidad con las que dibujaba, a la vez que plasmaba sus conocimientos.

Otra de las inspiraciones o intuiciones que intento transmitir con mi obra es que mucha gente ve la artesanía y la tecnología como polos opuestos o mundos aparte. Pero para mí están muy conectados. Son la misma cosa. Si nos fijamos en la historia de la artesanía, siempre se ha basado en la innovación. Creo que es un reto importante el conjugar la alta costura en presente, incorporando las tecnologías actualmente disponibles para combinarlas con las técnicas más tradicionales, porque así es como se crean nuevos híbridos que hacen evolucionar la artesanía. Yo lo llamo Craftvolution, porque de eso justo se trata, de hacer evolucionar la artesanía. No para quieta, porque nosotros no paramos quietos. Siempre estamos fluyendo dentro de una corriente más grande.

Me atrae mucho la idea de visualizar lo invisible en mi obra, de mostrar las diferentes capas de realidad que conforman nuestra existencia. Con nuestros sentidos o nuestros ojos, solo vemos una capa de la realidad. De unos siglos a esta parte, la ciencia ha descubierto otras formas de mirar la realidad, como por ejemplo el microscopio o el telescopio. Eso me inspira a mí para mirar el mundo desde una perspectiva microscópica o, por el contrario, desde una perspectiva macroscópica.

En cierto sentido, creo que el taller es muy alquímico, porque la alquimia se proponía inventar todo tipo de nuevos materiales. Y nosotros hacemos mucho esto aquí. Me encanta fijarme en esos procesos, porque siempre partes de la nada. A veces es una idea, otras ni siquiera eso. Sin duda, la ciencia está presente, pero no es un laboratorio científico. Nuestra labor es muy artesanal. Cuando paseas por aquí ves a mucha gente trabajando con las manos, y esa cualidad emocional se transmite también a nuestras creaciones. Por eso es tan importante para mí trabajar a mano.

Uno de mis principios es tratar el cuerpo como una obra de arte y a la vez buscar la suavidad y el movimiento que le son inherentes. Son cosas opuestas, en cierta medida. Porque a menudo, cuando quieres crear algo que tenga volumen, algo que esté vivo, es mucho más fácil hacerlo estático que hacerlo respirable y etéreo. Ese es uno de los grandes principios de todos mis experimentos en el taller. Encontrar el volumen. Encontrar la forma. Pero a la vez, dejar que respiren.

Me inspiran muchas obras arquitectónicas, desde las más históricas, como las catedrales góticas, hasta los arquitectos contemporáneos más actuales. No solo colaboro con arquitectos, también me gusta pasear por las ciudades y descubrir la arquitectura clásica e histórica. De niña estuve de vacaciones visitando algunas catedrales góticas por toda Europa. Y durante mucho tiempo albergué la idea de trasladar eso a una prenda. Eso acabó convirtiéndose en el vestido catedral. Es la única vez que he tratado de traducir ese tipo de arquitectura en mi trabajo.

En las piezas de mi colección, Cristalización, o en mi vestido esqueleto, me apetecía explorar el exteriorizar el interior. También me interesa la evolución de la estructura de nuestro esqueleto y la posibilidad de hibridarlo de maneras nuevas con otros organismos.

Uno de los lugares que más me gusta visitar son los museos de historia natural. Ver las diferentes estructuras esqueléticas y entender por qué se han formado ciertas estructuras a lo largo de la evolución. Sí, me hace percibir mi propio cuerpo de otra manera. La idea es redescubrir esa intimidad con mi propio cuerpo, pero también imaginar el futuro, porque seguiremos evolucionando.

Una de las secciones más especiales de la exposición es Nueva Naturaleza, que muestra mis investigaciones en curso sobre los cambios evolutivos que creo que están por venir. Evidentemente es pura especulación, pero me encanta imaginar cómo podría evolucionar la naturaleza.

Cuando estoy trabajando en una colección, llego a un punto en el que ya no existe nada más. Accedo a un plano diferente, un universo diferente. Es una sensación muy fuerte y poderosa.

Floración cósmica conecta de alguna forma con eso, porque coge más distancia si cabe, no ya en la dimensión temporal, sino en la espacial. El espacio me permitía prescindir también de la gravedad. Por eso los maniquíes con los modelos apuntan todos en diferentes direcciones. Eso le da un aire muy cósmico a todo. En cuanto a colaboraciones, también es muy especial, porque mi pareja, Salvador Brid, que es artista sonoro, ha creado un ambiente sonoro para cada sala. Y para Floración Cósmica, quería crear lo que yo llamaría una colaboración cósmica, porque invitó a distintos músicos con los que hemos colaborado a lo largo de los años. Así que lo que se escucha en ese espacio es casi un documento personal, como un diario de nuestras colaboraciones en el ámbito sonoro.

Otro aspecto importante para mí era la experiencia del tiempo. Quería que los entornos sonoros ralentizaran el tiempo y le dieran al visitante la sensación de estar presente para que pudiera entregarse plenamente a la exposición, olvidarse de todo lo demás y atender solo al momento presente. Recorrer la exposición es como recorrer mi diario, porque es un registro de diferentes recuerdos, de diferentes colaboraciones y fuentes de inspiración, todo junto. Y cada vez que la presento se vuelve más personal y emotiva para mí.

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Victoria contundente de la ultraderecha alemana en las elecciones regionales de Sajonia-Anhalt. Roza el 44% del voto con el 99% escrutado y se queda a las puertas de la mayoría absoluta. Hola, ¿qué tal? Saludos desde Madrid, desde el canal 24 horas. Un triunfo que amenaza con desatar un terremoto político en Alemania y que Europa también mira con mucha atención. Enseguida vemos las reacciones internacionales. Les contamos también que la primera visita a Kiev de los enviados de Trump termina sin anuncios concretos. Concluyen así esta ronda, que también les ha llevado a reunirse con Putin en Moscú. Zelensky ha recibido a los emisarios de Estados Unidos en un encuentro en el que también han participado representantes de países europeos. Y lo que ven en la imagen en directo desde el aeropuerto de Miami, en Estados Unidos. Ahí al menos 5 personas han fallecido al salir

0: sede de la pista un Boeing 767 de Amazon Prime Air. El accidente ha ocurrido en torno a las 2 de la tarde cuando el avión intentaba aterrizar en el aeropuerto. Según fuentes oficiales, la aeronave se ha llevado por delante varios coches. Este incidente ocurre en un fin de semana festivo en Estados Unidos, en el que se esperan muchos viajes. Y en Ceuta siguen habilitando las carpas que acogerán a cerca de 1 millar de migrantes en el puerto y que entrará en funcionamiento en los próximos días. Un día más, cientos de vecinos han salido a la calle para mostrar su preocupación por la situación en la ciudad. La crisis de Ceuta mantiene el choque entre la Administración Central y la City. En el control del puerto se ha acentuado ese desencuentro. En declaraciones a esta casa, el ministro Ángel Víctor Torres ha dicho que hay que tomar este tipo de decisiones para avanzar en la solución a la crisis. Y sin duda, una de las vueltas a clase que más expectación despierta este lunes es la de la princesa Leonor, que comienza sus estudios de ciencia política en el campus de Getafe de la Universidad Pública Carlos III de Madrid. Allí pretenden que todo se haga con normalidad, aunque de momento eso no será fácil. Rotunda victoria de la ultraderecha alemana en las elecciones regionales de Sajonia-Anhalt, con casi el 44% del voto, según el escrutinio, que ya supera el 99%. No es la primera vez que Alternativa para Alemania gana unas elecciones regionales. Ya lo hizo en Turingia en 2024, pero nunca llegaron a gobernar.
1: El partido de ultraderecha Alternativa para Alemania consigue una victoria arrolladora, además con un mandato muy claro de la población, puesto que la participación ha sido histórica. Y lo hace con un mensaje radical, identitario y xenófobo que ha conseguido calar entre la población con esos mensajes contra la migración a favor de una economía que permita la prosperidad de lo que consideran los verdaderos alemanes. Su candidato, el ganador en esta noche electoral, el joven Ulrich Siegmund, de 35 años, de edad y con un pasado como comercial, apela al fin del cortafuegos y dice que esto es solo el principio, que van a por el resto de estados federados de Alemania y también a por el gobierno federal. Precisamente el canciller Merz, que ha hecho campaña a favor de su partido, de los conservadores de la CDU, se lleva también un serio varapalo. Él había llegado al poder como jefe de gobierno en febrero de 2025, prometiendo que reduciría a la mitad el caudal electoral de la ultraderecha en Alemania. Y lo que ha visto es que se ha duplicado, mientras en los estados de Alemania del Este se hunde no solo, por ejemplo, la socialdemocracia y la izquierda, sino también la derecha tradicional. Aquí en Sajonia-Anhalt ha perdido la mitad de sus apoyos, pasa del 36 a prácticamente un 18% de votos los democristianos, y en lo que queda de mes va a seguir recibiendo previsiblemente malas noticias, porque las encuestas vaticinan una nueva victoria de AfD, de Alternativa para Alemania, en las próximas elecciones el 20 de septiembre en Mecklenburgo ante Pomerania, aunque quizá no con las mismas opciones de gobernar. Y en el mismo fin de semana en Berlín, en esas elecciones donde ha estado gobernando en esta legislatura la CDU, también puede perder el poder en favor de una coalición de izquierdas.
2: ¿Y cuál era nuestro objetivo? Pues hemos demostrado que no era algo irreal. Lo que hemos conseguido es algo importante, ha quedado claro que es algo histórico. Hemos visto que no es algo solo para Sajonia-Anhalt, esto es una señal para toda Alemania.
1: La gente ya no reconoce su patria, señala el ganador de las elecciones en Sajonia-Anhalt, el ultraderechista Ulrich Siegmund. Su discurso promete un rechazo radical de la inmigración y reactivar la economía en una región de la que se ha ido hasta el 75% de la población en algunas zonas desde la reunificación alemana. En el supermercado te dicen, todo lo que hemos intentado en los últimos 35 años no ha funcionado, la AfD no ha gobernado nunca, vamos a darles una oportunidad, explica Nicolás Spohn, investigador de la Universidad de Magdeburgo. Todo es mucho más caro y el Estado solo ayuda a los inmigrantes, se queja Philipp, que ha votado a la AfD, un partido que quita importancia al pasado nazi de Alemania. Toda Alemania y toda Europa nos está mirando, dice Sven Schulz, ministro presidente de Sajonia-Anhalt en el último tramo de la legislatura y candidato por los conservadores de la CDU.

0: CDU, el partido del canciller Merz, que ha endurecido su discurso contra la inmigración. Pero en el Estado también hay otras sensibilidades, como la de miles de personas que se han manifestado durante el fin de semana. No todo el mundo ha perdido la esperanza. Aún hay gente a favor del respeto y la diversidad, dice Lucas. Estamos aquí para detener a la extrema derecha, defiende Lisa. Está por ver lo que esta victoria de la ultraderecha supone para el estado de Sajonia-Anhalt y para toda Alemania.
1: Líderes de los partidos de extrema derecha de Europa ya han reaccionado a esta victoria arrolladora.
2: Así es, uno de los primeros ha sido el líder de Vox, Santiago Abascal, que en un mensaje en la red social X ha calificado como espectacular el resultado de sus homólogos alemanes y ha felicitado tanto a la líder nacional del partido, Alice Wilder, como al candidato en la región de Sajonia-Anhalt. Miedo, terror, peligro, no. Se llama democracia. Otra Europa es posible. Ha escrito también a través de X el vicepresidente italiano y líder de la Liga, Matteo Salvini. André Ventura, líder de Chega en Portugal. Los alemanes están abriendo los ojos contra la inmigración ilegal y descontrolada, la corrupción y la captura de nuestra libertad e identidad. En la misma línea, el partido austriaco FPÖ ha asegurado que el triunfo del partido ultraderechista alemán supone que ha llegado la hora de los patriotas y de un cambio de sistema. Geert Wilders, fundador y líder de la formación de extrema derecha de Países Bajos, Partido por la Libertad, se ha sumado también a esas felicitaciones, como Víctor Orbán, primer ministro de Hungría durante 16 años, hasta su derrota en las urnas en las elecciones del pasado mes de abril. Cree que es una noche enorme para Alemania y para Europa y ha afirmado que esto es solo el comienzo.
1: Varios líderes europeos han mostrado su preocupación y rechazo por el triunfo de la AfD. Uno de ellos, el primer ministro polaco y expresidente del Consejo Europeo, Donald Tusk, que ha sido contundente. En Polonia, solo los idiotas y los traidores podrían alegrarse del triunfo de la AfD en Alemania, ha escrito en la red social X. Desde la izquierda, Jean-Luc Mélenchon, líder de la Francia Insumisa, actualmente segundo en los sondeos para las presidenciales francesas del año que viene, ha afirmado: la extrema derecha de vuelta en Alemania, demostración catastrófica de la ceguera de los políticos europeos centristas. Y termina en Kiev la nueva ronda de conversaciones para poner fin a la guerra de Ucrania. Trump busca una salida al conflicto. Sus enviados han visitado Kiev por primera vez, donde se han visto con Zelensky. Más allá de las buenas palabras, no parece que haya avances concretos.
3: Los emisarios de Trump han llegado a Kiev en tren, tras una escala en Polonia. Zelensky ha recibido a Steve Witkoff y a Jared Kushner en uno de los símbolos de la capital, la Catedral de Santa Sofía. Aunque todas las miradas estaban puestas en esta reunión. El presidente ucraniano ha vuelto a insistir en que quiere poner fin a la guerra, pero con garantías de que su país no vuelva a sufrir otra agresión. Sobre el gran escollo, la disputa territorial, Zelensky mantiene que solo puede resolverse cara a cara con Putin. Hace tiempo que pide una reunión con él. La delegación estadounidense se siente alentada por las negociaciones. Asegura que han sido importantes, pero admite que el conflicto es muy difícil de resolver. En el encuentro del sábado, Putin también admitió que la situación en Ucrania es complicada. Todavía no se conoce públicamente cuál es la propuesta de Trump para acabar con una guerra que prometió terminar el primer día de su presidencia. Las conversaciones de paz llevan más de 6 meses bloqueadas y a pesar de las buenas palabras de este fin de semana, las posturas entre el Kremlin y Ucrania siguen muy alejadas. De momento, Putin y Zelensky han acordado una tregua limitada, no bombardear la capital del enemigo hasta el lunes. Pero fuera de Kiev y Moscú, la guerra no se detiene.
1: La presidenta de la Comisión Europea, Ursula von der Leyen, pasará 2 días en Nuuk junto a la primera ministra danesa y el primer ministro de Groenlandia. La visita se produce en medio de las tensiones geopolíticas por las amenazas de Donald Trump de tomar la isla por la fuerza. Von der Leyen ha aprovechado el domingo para contemplar el paisaje ártico, los fiordos y la capa de hielo de la isla. Hoy lunes firmará un compromiso de cooperación.
4: Un viaje preparado para subrayar el compromiso de Europa en el Ártico después de las amenazas que en los últimos meses ha lanzado el presidente de Estados Unidos, Donald Trump. Bruselas ha defendido desde el principio la soberanía e integridad territorial de Groenlandia y mantiene que cualquier decisión sobre su futuro depende solo de ellos, de Groenlandia y de Dinamarca. La presidenta Ursula von der Leyen y los primeros ministros van a firmar una declaración conjunta. Bruselas quiere reforzar la cooperación con compromisos concretos en una región clave para la seguridad. La OTAN ha desplegado este año una misión en el Ártico para contrarrestar la actividad cada vez mayor de Rusia y los intereses de China en una región estratégica.
1: Trágico accidente aéreo en Estados Unidos. 5 personas han muerto tras salir de la pista un avión de carga Amazon Prime Air Boeing 767 cuando intentaba aterrizar en el aeropuerto de Miami. En las imágenes se aprecia un despliegue importante de equipos de rescate y seguridad. Según fuentes oficiales, el avión se ha llevado por delante varios coches. Alrededor de 100 vuelos han sido derivados a otros aeropuertos.
5: At approximately 1:58 this afternoon, a cargo plane crashed at Miami International Airport as it overran the runway number 30. It came to rest at a field adjacent to the airport. At this time, we can confirm that we have at least 5 deceased individuals, and we have multiple individuals that were transported to local hospitals with unknown injuries.
1: Otro trágico accidente ha ocurrido en la ciudad de Fresno, en California, tras estrellarse una avioneta.
6: Dos menores han fallecido y dos adultos están en estado crítico tras el choque de la avioneta en la que viajaban. El accidente ha tenido lugar en la ciudad de Fresno, en California. Las autoridades confirman que a bordo de la aeronave siniestrada viajaban 4 personas.
7: ¡Oh! 150.000 personas están atrapadas en aeropuertos de Indonesia por la erupción del Krakatoa. El volcán ha generado columnas de humo de hasta 15 kilómetros y la ceniza ha cubierto parte de Yakarta, la capital. Cerca de 500 vuelos han sido cancelados en el país.
8: Raúl Castro reaparece en un acto oficial junto al presidente Díaz-Canel. La televisión estatal cubana ha difundido estas imágenes después de semanas de rumores sobre el estado de salud del expresidente de 95 años. Medios locales habían informado de una supuesta hospitalización por un derrame cerebral.
1: Y continúa la escalada en el Oriente Próximo, donde Estados Unidos e Irán han intercambiado ataques contra buques en el entorno del Golfo Pérsico. Washington difunde el vídeo que ven de un buque semi-hundido y asegura que se trata de uno de los 3 petroleros iraníes atacados este sábado. Teherán, por su parte, asegura haber actuado contra un dron naval y contra buques que no tienen permiso para cruzar el Estrecho de Hormuz, que sigue bloqueado en buena medida. El primer ministro israelí, Benjamin Netanyahu, ha asegurado este domingo que el régimen iraní está más débil que nunca. Y esto que ven, que les estamos ofreciendo, es el sur del Líbano, donde el ejército israelí ha intensificado sus ataques y emitido nuevas órdenes de evacuación. Uno de esos bombardeos deja al menos 4 fallecidos y una 20 de heridos. Israel dice que actúa en respuesta al lanzamiento de drones por parte de Hezbollah. Pues un síntoma de toda esa tensión geopolítica es la guerra híbrida. Los actos hostiles contra países europeos van a más, con mención especial a las violaciones del espacio aéreo. En lo que llevamos de año ya van 64 incidentes.
9: ¿Podríamos estar en guerra sin saberlo? ¿Sin que a nuestro alrededor haya soldados ni armas convencionales? Porque sí, estamos recibiendo ataques que no vienen de estos ejércitos. Tienen otras formas, como sabotajes, campañas de desinformación, ciberataques. Buscan crear crisis en el país enemigo, violando el espacio aéreo con drones o promoviendo flujos migratorios repentinos. Se llama guerra híbrida.
10: This is hybrid warfare.
9: O ataques híbridos. El gran problema es que reaccionar resulta difícil.
10: Esa es la clave, que las amenazas híbridas o este ataque híbrido, o estos ataques híbridos, lo que dificultan es la capacidad de respuesta porque no sabes ante quién o quiénes está respondiendo.
9: Es un enfrentamiento desigual. El enemigo no da la cara.

0: y se ahorra los costes de una agresión militar. El objetivo es desestabilizar un país desde dentro, aprovechando sus vulnerabilidades.
1: Desde la Unión Europea sí que se está diseñando ya desde el año 2016 una arquitectura concreta para detectar, identificar, analizar y también responder a las distintas amenazas híbridas.
0: Los 27 señalan principalmente a Rusia, que ha intensificado los ataques híbridos desde la invasión a Ucrania en 2022. Pero también han documentado amenazas que vienen de China, sobre todo campañas de manipulación informativa. Y en menor medida se han detectado ataques híbridos de Bielorrusia e Irán.
2: El gobierno sigue habilitando centros de acogida temporal para migrantes, localizados en barrios de la periferia de la ciudad, lejos del centro. Ahora mismo todos los esfuerzos se centran en el puerto, donde el Ejecutivo pretende acoger alrededor de 1 millar de personas.
3: Y muchas de esas personas nos han preguntado directamente a nosotros o incluso al guarda de seguridad si sabíamos cuándo se va a poner en marcha. Lo cierto y verdad es que este campamento consta de 50 carpas que ya están instaladas, pero ahora falta equiparlas con letrinas, con zona de cocina o con literas, también por supuesto con zona de comedor y zona sanitaria. Hoy los ceutíes han vuelto a salir a la calle, han sido alrededor de 500 según la policía, para reclamar soluciones urgentes ya. Han recorrido cerca de 5 kilómetros desde el centro de Ceuta hasta la frontera del Tarajal, y buena parte de sus reivindicaciones han tenido que ver con la vuelta al colegio. Ya saben, aquí en Ceuta dentro de 2 días, el martes 8 de septiembre. Nos dicen que sus hijos van a volver con miedo al colegio, por eso piden más seguridad.
4: En esta crisis migratoria, los ceutíes sufren día sí, día también, las consecuencias de un problema que empieza a enquistarse. Pero incluso en un territorio de 19 kilómetros cuadrados existen diferencias por zonas.
5: Ojadú, los rosales, la pantera, el morro, las carmelitas.
6: Al final lo que pagamos somos los barrios de la periferia.
4: Esta periferia, denuncian los vecinos, vuelve a ser la gran olvidada.
7: Y hasta las casas, mira, a las ventanas.
4: La falta de seguridad, la insalubridad.
7: Los vecinos están en sus casas, muy raro que salga un vecino, no pueden abrir las ventanas. Si tú te pones a mirar, el malo lo que hay.
4: O los asentamientos en los espacios públicos no afectan por igual a toda la ciudad.
8: Indudablemente no. Por ejemplo, estamos ahora mismo en el centro de la ciudad y prácticamente no afecta. No es lo mismo en las barriadas donde están los asentamientos. Estamos hablando de asentamientos de miles de personas. No puede afectar igual.
4: Alan lo lleva viviendo 1 mes. Vecino de Loma Colmenar, empieza a resignarse amargamente a las decenas de personas que acampan en la puerta de su casa, a las sirenas de la policía y a más precariedad a punta de la que el barrio ya se echaba la espalda.
9: Todo es insoportable. Estamos viendo aquí todos los días en el Loma Colmenar. Algunos vecinos hacen lo que pueden, le dan de comer, pero ¿a cuánto va a dar de comer?
8: Esta es una ciudad que está acostumbrada a la inmigración. La inmigración irregular aquí es algo cotidiano, es algo, pero claro, no de esta magnitud.
4: Las diferencias sociales, aseguran, se perpetúan en crisis como esta y pueden agravar los procesos de guetificación.
2: Un grupo de 21 migrantes apedreó anoche a un grupo de militares en el entorno de la playa del Trampolín. La Guardia Civil intervino identificando a los implicados, que regresaron voluntariamente a Marruecos. No se produjeron daños materiales ni personales. Desde el PP insisten de nuevo en reclamar que los militares desplegados en Ceuta tengan la condición de agentes de la autoridad. La toma de control del puerto de Ceuta por parte del gobierno central mantiene el choque entre administraciones. En declaraciones aquí en el canal 24 Horas, el ministro Ángel Víctor Torres ha dicho que era una ubicación acordada entre los dos ejecutivos hasta que las autoridades locales votaron en contra.
10: El responsable del mando único en Ceuta, Ángel Víctor Torres, se queja de las trabas que está encontrando, dice, para gestionar la situación en la ciudad.
11: Lo que no puede ser es que cada paso lleve consigo un traspiés, un problema, un no.
10: Y pone como ejemplo la instalación de carpas en el puerto. Primero, explica, se acordó con todas las instituciones que se instalarían allí. Y después, dice, el Consejo de Administración del puerto envió informes contrarios. En esta entrevista en el canal 24 Horas, el ministro Torres también ha deslizado otra idea, la de que hay organizaciones políticas que quieren que los migrantes sigan en las calles.
11: El gobierno no quiere que esto se cronifique, Yo no sé si hay quien quiere que esto se cronifique, no estoy hablando del señor Vivas.
10: Quien sí habla de Vivas es el ministro Óscar Puente. Acusa al presidente de Ceuta de olvidar su papel institucional para ser, dice, un mero peón de Feijóo. Mientras, en Sumar, reconocen que el gobierno debería haber actuado de forma más eficiente en Ceuta, pero al mismo tiempo señalan que
12: una parte de las competencias para aliviar la situación dependen directamente de decisiones del gobierno de la ciudad de Ceuta, yo lo quiero decir claramente, es decir, habilitar espacios.
10: El gobierno no tiene intención de resolver esta crisis, es lo que opinan en el PP.
13: No hay ninguna voluntad de hacerlo. Y yo lo que me pregunto y lo que muchos españoles nos preguntamos es ¿por qué? ¿A cambio de qué?
10: Carmen Fúnez carga contra la actuación de Ángel Víctor Torres.
14: Con esa instalación del campamento en el puerto de Ceuta, lo que pone de manifiesto es la incapacidad para resolver y que solo pretenden apacar un problema que afecta y que preocupa a todos.
10: Creen que el mando único se está dedicando a hacerle oposición al gobierno ceutí.
2: La crisis de Ceuta marca la apertura del año judicial este próximo jueves en un momento de especial tensión entre el gobierno y el Consejo General del Poder Judicial.
15: El acto de apertura del año judicial tendrá lugar el jueves aquí en el Tribunal Supremo. Estará presidido por el rey Felipe VI y será el primero en el que hable la fiscal general Teresa Peramato. Llega en un momento de aumento de tensión entre el gobierno y el Consejo General del Poder Judicial. Lo último, el choque con el ministro Marlaska, que se ha quejado de la jueza que investiga la crisis de Ceuta por prohibir a la policía informar a sus superiores. Jueza a la que ha defendido la presidenta del CGPJ y que hablará también en el acto. La semana arrancará con el Supremo estudiando medidas cautelares relacionadas con la ley de nietos y con otras causas judiciales que afectan tanto a PP como a PSOE.
16: En la Audiencia Nacional, la agenda judicial se retoma este lunes con la causa contra Zapatero. Ahí están citados a declarar los exdirectivos de Plus Ultra. Tanto el exconsejero delegado como el expresidente de la compañía señalaron al expresidente del gobierno en las gestiones para el rescate de la aerolínea.
17: No es que no influyera, es que no hablé con nadie.
16: También en la Audiencia Nacional se esperan el miércoles y el jueves las declaraciones de la gerente del PSOE y la del exdirector general de la Guardia Civil, Leonardo Marcos, por el caso Leire. Se investigan presuntas maniobras para boicotear causas judiciales que afectaban al Partido Socialista. Además, esta misma semana empezará el primer juicio del caso Lezo, 10 años después de que empezara a investigarse la presunta trama relacionada con el canal de Isabel II y con exaltos cargos populares de la Comunidad de Madrid.
18: Hola, buenos días.
16: El expresidente madrileño Ignacio González llegó a estar en prisión preventiva, aunque la parte que se juzga ahora no le afecta. Esto es lo más inmediato, pero se prevé un año judicial intenso y convulso, con piezas del caso Coldo todavía en investigación. Por ejemplo, la que afecta a los pagos en efectivo del PSOE.
19: Sale.
16: Con fechas de juicios todavía pendientes, como el de la mujer del presidente del gobierno, Begoña Gómez, o la pareja de Ayuso, Alberto González Amador.
20: ¿Cómo afronta sus juicios?
16: Con el Constitucional teniéndose que pronunciar sobre la no aplicación de la malversación en la amnistía del Procés, o sentencias pendientes como la del caso Kitchen.
2: El inicio del curso judicial ocupa la portada de este lunes, 7 de septiembre. Comenzamos por el diario El Mundo, que lleva el siguiente titular a su portada. Atención, el juez investiga si un contrato de 15 millones financió al PSOE. El periódico, en la misma línea, titula: el Supremo revalida a 6 jueces anticorrupción. El País abre con Ceuta. 90% de los españoles culpan a Marruecos por esta crisis. El ABC lleva también una encuesta. La debacle de la izquierda deja a Sánchez sin socios. La Razón abre con otros datos sobre la intención de voto y titula: Sánchez se hunde, cae al 24,9% y pierde 23 escaños. La Vanguardia opta por una portada internacional. Los ultras arrasan en Sajonia-Anhalt y dejan en situación crítica a Merz. Este lunes será un día importante para la princesa Leonor. Tras 3 años de formación militar, empieza sus estudios universitarios de ciencias políticas en el campus de Getafe de la Universidad Pública Carlos III de Madrid. Aunque hay voluntad de absoluta normalidad, no parece fácil conseguirla.
21: Hasta las marquesinas de autobús nos dejan intuir que el nuevo curso escolar en esta universidad va a ser muy real.
22: Bienvenida, Leonor.
23: Espero que se encuentre a gusto, que la acojan pues como se merece.
24: Por lo menos que estudie, sea donde sea, ¿sabes? Pero que se prepare.
21: Leonor deja la silla real para estudiar ciencias políticas en esta Universidad Carlos III de Getafe.
1: Me espera ahora otra parte también importante de mi formación y que afronto con ganas.
18: Ella va a ver aspectos que van desde el derecho a la economía, sociología.
21: Se formará en una universidad pública tal y como hizo su padre.
20: Que me parece muy bien, que es muy justo, ¿no? Que esté igual que todo el mundo.
21: Es el objetivo con Leonor, que sea una más.
18: No va a haber ningún tipo de trato de favor.
21: El rector de la universidad ha pedido a los docentes del campus que la traten con normalidad, aunque a nadie se le escapa.
22: Hace unos días que hemos visto seguridad, pero mucha.
24: Va a generar bastante expectación.
21: Ya se habla del efecto Leonor.
25: Así, pues la gente también viene a estas universidades.
18: Los datos indican que ha subido la nota de corte de entrada al grado de ciencia política. Por lo tanto, eso lo que significa es que ha habido más demanda este año.
21: Estudios con los que Leonor seguirá con su preparación después de 3 años de formación militar por tierra, mar y aire.
1: Una etapa que ha sido esencial para mí.
21: Eso sí, tampoco en esta nueva etapa dejará de lado sus compromisos como futura reina.

0: Saludos, muy buenas noches. Bienvenidos a Secuencias en 24, el programa de cine del canal 24 Horas, que hoy vuelve a tener a una de las grandes, primero amiga, después inmensa actriz y mejor escritora. Elvira Mínguez, buenas noches.
1: Hola, buenas noches.
0: Qué honor tenerte aquí de nuevo.
1: No, encantada de estar aquí siempre. Tú llamas y yo vengo.
0: como Loren Bacall. Silva y vengo. Y además con esas gafas, ese look tan bonito que me traes siempre, qué maravilla. Bueno, un honor tenerte aquí de nuevo para hablar de cine, de literatura y de todo lo que acontezca, porque te estás haciendo un papel ya importante en el mundo literario, y eso es bonito, a través de novelas como la que vamos a destacar ahora. Pero sobre todo quería darte las gracias porque has encontrado un hueco en tu apretada agenda para estar con nosotros aquí.
1: No, por favor, de verdad que para mí es una gozada estar siempre con vosotros, siempre. Y además eso, es no solamente por eso, sino por una cuestión de amistad.
0: Muchas gracias.
1: Pero, o sea, que feliz.
0: Qué bien, pues vamos a pasar un buen rato de cine y de literatura. David Felipe Arrandi, Guillermo Balmori. Guillermo, recomendaciones de películas que mucha gente espera ya como agua de mayo, saber los gustos cinematográficos de nuestra invitada, pero también los que nosotros proponemos.
2: Yo he traído esta vez un grupo de películas que son de mujeres en peligro, mujeres que tienen circunstancias extrañas en su vida y que no saben lo que es real, lo que no, parece que viven como en un engaño. Y bueno, me gusta mucho ese cine femenino a mí, ¿no?, de estas protagonistas. Y bueno, es las que voy a recomendar yo.
0: Y películas siempre muy interesantes.
2: Sí, de las no muy conocidas, para reivindicarlas y que la gente las pueda conocer, o algunos las conocerá ya seguro, claro.
0: Recuerdo que la primera vez que vino al programa, Elvira fue tomando nota de las películas que íbamos diciendo. David, sí, Felipe Arranz.
3: Muy buenas noches.
0: Tienes a una vallisoletana, una compatriota.
3: Una paisana maravillosísima. Una paisana. Y en honor a ella y a su novela hemos traído películas, porque ha hecho una gran introspección psicológica sobre el monstruo, que no es ese ser abominable de aspecto terrible, sino que el monstruo está entre nosotros, y con esa idea, el monstruo en lo cotidiano, le invito a unas películas que le van a encantar.
0: Pues precisamente de ese monstruo que están diciendo, ¿de qué monstruo hablamos con este bellezón de mujer? Bueno, pues este libro, La educación del monstruo, editado por Espasa, y que ha sido además, enhorabuena, premio Primavera de novela. Esta novela, sí, para el que no la haya leído, defínela, Elvira.
1: Bueno, La educación del monstruo es la historia básicamente de una mujer que, en un momento, que es Matilde, es uno de los personajes centrales, en un momento determinado tiene un recuerdo, lo que los especialistas en memoria llaman un recuerdo involuntario. Ella escucha a su hijo que sale de casa jugando con la pelota, se va a por él, y entonces se echa una energúmena con el fin de, bueno, le dice, no vuelvas a hacer esto, no vuelvas a salir, puede venir alguien, te puede llevar, porque cuando yo era pequeña en el colegio, no sé qué, no sé cuál. Y ante la mirada del niño hacia ella, la mirada que se da cuenta que el niño, de la manera en que la está mirando, a partir de ahí ella intenta averiguar qué demonios le ha ocurrido para que la persona que más quiere en ese momento esté viendo en ella un monstruo.
0: ¿Hay algo biográfico ahí? ¿Autobiográfico?
1: Sí, eso sí, es una anécdota. Es verdad que nuestro hijo salió de allí, en el jardín, de la pelota, y es verdad que yo me fui y después a por él y todo esto. Hombre, no está ficcionado, más ficcionado en la novela, ¿no? Pero es verdad que con el tiempo él hubo un momento en que me dijo, ¿te acuerdas de aquello? Pues ya mayor, más mayor. Me dijo, me metiste mucho miedo y no es justo porque no era mío. Y entonces a mí eso, desde luego, me hizo reflexionar y pensar hasta qué punto, porque yo lo único que quería como madre era meterle miedo para que no lo volviera a hacer. Claro. Entonces, esa construcción de recuerdo, ¿no?, que a partir de ese momento el personaje de Matilde inicia para averiguar de dónde viene, ¿no?, y que va transcurriendo, lleva hasta 1977, un momento en Valladolid, cuando ella es pequeña, y al mismo tiempo también estamos en 1963 en Düsseldorf, porque los padres de Matilde emigraron para allá. Pero se trata de eso, de tratar de averiguar qué fue lo que ocurrió, ¿no?
0: ¿Qué pasa cuando descubrimos al que todos llevamos dentro? Una de las frases de este libro, que ha ganado el premio Primavera de novela 2026, editado por Espasa, y de una grandísima amiga y actriz, como hemos dicho, Elvira Mínguez, en su segunda novela, y que la última vez que la hemos visto en pantalla ha sido maravillosamente interpretando a una cocinera con carácter en la película La Cena, que te valió la candidatura al Goya.
1: Sí.
0: Una película que destacamos aquí en el estreno con el propio director, con Manuel Gómez Pereira, y que él me decía, ha sido un goce trabajar con este repartazo encabezado por Mario Casas, por Alberto San Juan, por Elvira Mínguez. ¿Qué recuerdas de esta película ya ahora que ha pasado tiempo y el éxito que está teniendo aún?
1: Sí, la verdad es que es maravilloso ver cómo... Fíjate, para mí la cena es como de alguna manera remite, para mí clarísimamente, a Berlanga, ¿no? Claro. Y Azcona, es esto. Y fíjate, viendo cómo con la acogida del público, viendo lo bien que ha ido, lo bien que continúa yendo, además de a nivel de premios y todo esto, yo pienso, jolín, creo que es un humor que está arraigado a nosotros, ¿no? Y que ahora mismo ya no se construye de esa manera, ¿no? Y sin embargo, creo que ahí estamos muy identificados, creo que hay mucho de nosotros ahí.
0: La pueden ver en RTV Play, está también en otras plataformas, pero RTV Play es la plataforma gratuita de Radio Televisión Española, como también pueden encontrar la película que le dio el Goya a mejor actriz de reparto, que es Tapas, una película del que mantenemos un recuerdo maravilloso. ¿Y cuánto va a hacer ya de esta película? 21 años.
1: Por ahí, ¿no?
0: ¿Y te siguen preguntando por 21. Tapas?
1: Hombre, para mucha gente sigo siendo la garbancera.
0: De sí, nuestro amigo verdad. Juan Cruz, al que saludamos, y Corbacho, y que te valió el Goya, además. Sí. ¿Cómo recuerdas aquel momento? Lo vamos a ver porque estabas espectacular de blanco y recogiendo el Goya. Tenías una terna de, ahí la estamos viendo, de actrices candidatas a recoger el premio, pero se lo llevó nuestra amiga Elvira Mínguez por Tapas. ¿Cómo recuerdas ese momento?
1: Muy emocionante, muy emocionante. Y cuando hay pues, muchos nervios, todo esto, ¿no? Con mucha sensación de responsabilidad también, ¿sabes? Porque hacía muy poco tiempo, esto es una anécdota que he contado muy pocas veces, me llamaron una señorita de una compañía de estas de teléfono de móvil, ¿no? Diciéndome, bueno, me empiezo a querer vender, y entonces había habido un problema con el pago y no sé qué, que me habían cobrado de más, tal... Yo estaba de muy mala uva y entonces en un momento determinado no lo estaba haciendo bien, me estaba comportando un poco de mala forma, ¿no? Y en un momento determinado ella me dice su nombre y entonces se lo digo y me dice, ¿es usted la actriz? Después de un silencio y me quedé así y dije, sí, ya empecé a... Y me dice, pues que sepa que la admiro muchísimo, yo soy actriz, tengo que trabajar en esto. Y me fui... al pedo, literalmente, pero literalmente, y en ese momento cambió todo y empecé a animarla porque estaba absolutamente desanimada teniendo que estar trabajando en eso. Gestos de resistencia, de verdad, hay muchísima gente que está ahí como tú, que merece estar en otro... Aguanta, y en el momento que me lo dieron, lo único que tenía en la cabeza y toda la dedicatoria de ese momento fue a esa mujer.
0: Fue a esa mujer. Bueno, momentos, esperemos que te lo den pronto porque te lo mereces de nuevo.
2: Y no has vuelto a tratar con ella, claro.
1: Nunca más. Fíjate. Nunca más, y lo he comentado en alguna ocasión.
2: Pues un saludo desde aquí. Ahí.
1: Sí, ojalá, y ojalá que haya conseguido aguantar, aunque se le haya retorcido el tacón muchas veces, ojalá que haya conseguido.
0: Pues sí, está viendo el programa y ya claro. Se da por aludida.
2: Un saludo.
1: Perfecto.
0: Arrancamos nuestro programa con una película que recomiendas, porque está en esta novela que estamos recomendando, y es El increíble hombre menguante, una película que hemos traído ya otra vez, pero quiero que nos digas por qué es para ti tan especial.
1: Pues fíjate, si te digo la verdad, no sé el motivo. Es una de esas películas que yo la tengo grabada en la cabeza y que creo que la metí en la novela precisamente porque para mí era algo que estaba muy, muy ahí, ¿no? La transformación que él va teniendo, creo que además alude perfectamente a la novela, ¿no? Porque es como cosas cotidianas, cosas que podemos tener cariño, como puede ser una mascota, como puede ser ese gato, que yo creo que lo tenemos todos en la imaginación, esa pelea con el gato, algo insignificante, como puede ser una araña, todo ese tipo de cosas, cómo se pueden convertir en monstruos auténticos, ¿no? Para el personaje de Joseph, creo que recordar que es como se llama el personaje, y al mismo tiempo, cómo él se va convirtiendo en un monstruo para su mujer. Cada vez la trata peor, cada vez se convierte en un ser más déspota. A pesar de todo el cariño que ella le muestra, él se va convirtiendo, se va retorciendo en todo eso, ¿no? Y a mí recuerdo que más allá del miedo, porque me produjo mucho miedo, ¿no? Esa película, la recuerdo como una cosa de estas de irme a la cama como dándole vueltas a cosas, ¿no? En mi esto. Sí, es algo que lo tengo ahí.
0: Muy buena la primera recomendación que nos trae Elvira Mínguez con una película y siguiendo con Gritos. En este caso, Gritos en la noche, una película española con nuestro amado y añorado Conrado San Martín, al que enviamos un fuerte aplauso, un fuerte beso a toda la familia que nos ve cada semana.
3: Es la primera película, dicen, del fantaterror español donde Jesús Franco alcanza su cota máxima. Fíjate, empezar con esto. Howard Vernon hace este doctor Orlov, que es un manipulador de cerebros que viene de la posguerra. Es un homenaje, estáis viendo, al doctor Caligari. Y a Gritos en la, este Gritos en la noche también, ese doctor que quiere reconstruir el rostro de su hija a través de la piel de mujeres a las que va asesinando. Es como para obtener un bien inmediato, familiar y médico, tiene que delinquir asesinando, bueno, como en Los ojos sin rostro,
2: de
3: George Franju, un homenaje espectacular. Y es una película que puso el cine español en la órbita internacional, siendo los años 60, en la rueda además en inglés. Es una película de culto en los videoclubs, en las plataformas, y un momento dulcísimo, ya digo, lleno de homenajes, y una fotografía de Godofredo Pacheco espectacular, en blanco y negro, para que luego digan de nuestro cine español.
0: Jesús Franco ha sido un pionero en muchos aspectos de nuestro cine, y yo creo que su figura va engrandeciéndose a medida que pasa.
3: Dicen que es su mejor película.
0: Fíjate, tiene unas cuantas. La Casa de la Colina, de Robert Wise, el director de West Side Story, también muy recordado en cine B, pero grandes directores, nos trae una película atípica.
2: Sí, está justo entre la etapa de Robert Wise, la primera etapa era en la RKO, con películas de terror, tipo Presente, así se dice David, y luego la última etapa, que es la más conocida, la de Sonrisas y Lágrimas, West Side Story, pero entre medio está esta etapa, que es esta película, La Casa de la Colina, que es The House of Telegraph Hill. Telegraph Hill es una colina que hay en San Francisco, muy famosa, y esto cuenta una historia muy, a mí siempre me gusta mucho, es con Valentina Cortese, una actriz italiana que quisieron llevar a Hollywood que triunfase, no tuvo éxito en Estados Unidos, pero sí, en Italia sí que tuvo cierto predicamento, y cuenta la historia muy interesante de una superviviente del holocausto nazi que se hace pasar, justo cuando son liberados ya los campos de concentración, ve que su mejor amiga del campo ha fallecido y sabe que ella tiene una familia con poder, económico en Estados Unidos. Como sabe que está casada con un hijo de una familia buena, pero que no la conocen a ella, se hace pasar por ella. Su compañera ha muerto, pero no sabe la pesadilla que le va a suponer el querer ese dinero, a qué precio va a tener que pagarlo, porque no puede decir que se ha hecho pasar por algo, porque irá a la cárcel, pero una vez que llega a esa colina, a esa casa de la colina, es una casa en la cual nada está bien. Hay un hijo que tenía esta amiga suya que tiene que decir que es su madre, se casará con un primo de la familia que lo que quiere es matar al niño y matarla a ella para quedarse, por unas cláusulas estas típicas de las películas, con la herencia de la casa, y va a ser una pesadilla todo lo que va a vivir. Es curioso porque el protagonista es Richard Basehart, que le conocéis, se enamora de Valentina Cortés en este rodaje, se va a Italia con ella, y es cuando rueda con Fellini Las noches de Caviria, todas esas películas que La Estrada, perdón, ¿no? Es La Estrada la que... Sí. La Estrada la que...
0: El amor nació en una película de terror. Sí. Elvira nos trae una película que yo soy un enamorado de su principal actor, que es Daniel Day-Lewis, para mí uno de los más grandes que ha dado el cine, y este Pozos de ambición, que es un peliculón, ¿eh?
1: Buah, a mí me parece...
0: Tremendo.
1: O sea, a mí me parece una cosa, pero para mí esta está en el podium, pero arriba. Me pasa lo mismo con Daniel Day-Lewis. Creo que es la película que más veces he visto. Yo no, la primera vez que la vi no daba crédito de lo que estaba viendo, me parecía increíble, no entendía por dónde estaba trabajando este hombre, ¿no? Y a mí me la llegué a ver sin nada de sonido, parando en escenas de él para ver técnicamente qué demonios está con qué está trabajando, porque es una cosa fuera de toda norma, ¿eh?
0: Tú cuando estás viendo una película y te atrapa la interpretación del actor o la actriz, ¿te centras ya más ahí en cómo está haciendo ese trabajo?
1: Sí, me engancha, no puedo evitarlo. Y en el caso de él, yo decía, creo que es un tipo que trabaja además de una manera totalmente diferente a cualquier otro actor. No hay nadie. Y creo que trabaja mucho con... Los americanos durante un tiempo trabajaban también de esta manera, con cuestiones de energía, ¿sabes? Y yo tengo la sensación por momentos viendo esta película que está en un estado medio entre... Como que hubiera podido... Sé que lo que voy a decir me va a parecer que estoy un poco tralara, y lo estaré. Como que hubiera conseguido bajar a un grado de relajación tal que el consciente está abajo y está en él, ¿sabes? Como funcionando con el inconsciente. Hay momentos donde dices, ¿qué demonios está haciendo?
0: Se llevó todos los premios. El Oscar, se llevó el Oso de Plata, mejor director y mejor actor en Berlín. el Globo de Oro, mejor actor, premio BAFTA, todo lo posible.
2: Y es el actor con más Oscar.
1: Es que es increíble.
0: Y además, cada película que hace...
1: Se
0: supera. Bueno, Daniel DeLuis, a ver si lo podemos traer un día.
1: Ojalá. Ese día puedo venir de público. Claro.
0: Ese día de público y tenemos aquí...
1: Para traerle los cafés.
0: Otro gran actor, y es otra de las grandes películas que nos trae Elvira, es Charles Laughton. Pero además, como tú que has dirigido ya tu primera incursión en el cine, en este caso en televisión, Charles Laughton dirige una obra maestra en su primera y única película, La noche del cazador.
1: Es increíble cómo
0: se puede ser tan grande.
1: Tan grande, ¿y por qué no siguió?
0: ¿Y por qué no siguió?
1: ¿Sabes? O sea, esta es la gran pregunta. Se larga con esta maravilla que es... Yo no sé, a mí Robert Mitchum es un tipo que siempre me ha gustado mucho y creo que a mí me gusta mucho, pero además hay algo en Robert Mitchum que es una cuestión corporal, ¿no? Si os fijáis en todas las películas de Robert Mitchum, hay planos muy largos de espalda. Ahora mismo estábamos viendo porque hay una manera en la que camina, ¿sabes? Hay una cosa, sí, que hay un contoneo ahí, ¿no? Que dice muchísimo, o sea, trabaja mucho desde ahí. Hay una corporalidad en él tremenda y es difícil trabajar así, ¿no? Y el tío lo hace. Pero en esta película, o sea, yo creo que es absolutamente todo. Tenemos todos grabado. Yo veo un tatuaje y no puedo evitar el ver los nudillos de con odio y amor. No puedo evitarlo, ¿no? La imagen esa de la madre dentro del coche, en ese lago con el pelo así. O sea, hay algo en esta película que es absolutamente mágica, a mí me parece. Esa mirada de los niños tan pura al mismo tiempo, ¿no? Me parece que es un...
0: Y la fotografía tan bonita que tiene el director de fotografía.
2: Y Lillian Gish.
0: Maravillosa. Es una de esas películas eternas que puedes ver 20.000 veces. El asesino es una película donde tenemos a uno de los grandes actores que en El cebo, otra de las que le gusta mucho a Elvira Mínguez, aparece también.
3: Por eso la he traído, porque es poco conocida. Gert Frebe es sospechoso de asesinato, de haber asesinado a su mujer. Y Maurice Ronet es un abogado que lo investiga, pero es una novela de Patricia Highsmith que se titula El cuchillo y que habla de esa temperatura, de la ambigüedad, de esa atmósfera, de cómo se van licuando las fronteras entre quién es bueno, quién es malo, quién es el culpable, quién es inocente de todo. Entonces, los dos papeles se van traspasando, es decir, cazador y presa. ¿Quién está vigilando a quién? Porque, claro, todos tienen en su armario muchos muertos entre comillas, ¿no?
0: Sí, sí.
3: Entonces es un duelo interpretativo. Maurice Ronet, acordaos de A pleno sol, Maurice Ronet y Gert Frebe, que es espectacular, la vi el otro día y digo, la voy a traer en honor a Elvira. Y luego, por ejemplo, es la Costa Azul francesa con una fotografía extraordinaria y adaptaciones de Jean Auvench y Pierre Bosch, que cogieron la novela de El cuchillo, de Patricia Highsmith, y la adaptaron con esos planos que hemos visto, que a mí, cada vez que la veo, me parece un peliculón.
0: Qué buenas películas estamos trayendo. Yo no suelto el libro de Elvira.
1: Y yo sin libro, sin boli, para poder anotar.
0: Pues pasamos, ¿no?
1: Vamos, David, luego me mandas Guillermo también.
0: Pues
1: quedan
0: más, como por ejemplo esta Travesía peligrosa que nos trae Guillermo.
2: Pues Travesía peligrosa, fíjate, la 20th Century Fox había rodado El hundimiento del Titanic, que es de las primeras versiones que hubo del Titanic, y tenía los decorados ya hechos del barco. Y también grabó ahí, parte del decorado de Los caballeros las prefieren rubias, ya lo tenía, y cogió esta historia, que era una historia de un serial radiofónico, una obra de teatro radiofónica que tuvo mucho éxito, se estrenó luego en televisión y después la Fox la compra en cine. Y es muy interesante, porque es Jean Crane, es una mujer, una recién casada, una pareja de recién casados que van a hacer un crucero, y cuando entran ya, cada uno con su habitación y demás, de repente el marido desaparece. Y entonces ella empieza a preguntar por su marido y nadie ha visto al marido, nadie conoce al marido, todo el mundo dice que no ha subido en ningún momento con ningún marido, que ni está casada, y tanto la tripulación como los demás viajeros, claro, eso lo que hace es, como estás en un microcosmos, que además no puedes salir de allí, no puedes ir a comprobar al registro si estás casada, si no estás casada, no puedes llamar, dicen que no puede llamar además al exterior, entonces no sabes si ya llega a dudar ella, si se ha casado, si tiene marido, si está loca, hacen como esta especie de luz de gas, no digo el final porque está...
0: No.
2: lógicamente. Se basa en el intríngulo es este. Michel Remy es el compañero de reparto de ella. Y bueno, es una película, recuerda un poquito a estas, digamos, episodios que hacía Alfred Hitchcock, ¿no? De hecho, hay algún episodio de Alfred Hitchcock que está basado en algo similar, algunas personas que dicen estar en sitios que nadie recuerda o que los que están con ellos no han visto, o personas que no han visto. Bueno, pues este es el misterio de esta película, que es una especie de... No es una serie B, no está con gran presupuesto, pero bueno, es muy cortita, dura 1 hora y 10 minutos, y bueno, es interesante, es curioso, ¿no? Ver cómo, qué es lo que pasa al final, que no lo digo, pero bueno, que es un misterio curioso de saber con esta mujer en peligro, ¿no?
0: Pues vamos a poner una sonrisa en las películas que estamos trayendo, un film que le encanta, y a mí es un pez llamado Wanda. Yo me acuerdo cuando la vi, claro, es que tiene el guión de John Cleese, de uno de los miembros de la Monty Python.
1: Claro.
0: Y que además, bueno, ganó el premio, el Oscar a Mejor Actor, Kevin Kline, está Michael Palin, y sigue siendo una de las más divertidas de la historia de la comedia.
1: Sí, sí, para mí sin duda. O sea, cuando yo pensaba un poco en las películas así que han sido para mí, y estaba tratando de encontrar así un poquito de cada cosa, y he dicho, o sea, en comedia no hay, para mí no hay ninguna otra. Es tan hilarante, están todos tan bien. Bueno, solamente la anécdota de que hubo un espectador, no sé dónde fue, creo que fue en Londres, que murió de un ataque de risa. O sea, sí, sí, o sea, quiero decir, yo creo que pocas veces en el cine me he reído tanto. Creo que no hay nada que se pueda decir de esta película, nada más que... No creo que haya alguien que no la haya visto,
0: sí, sí, sí.
1: Pero por si acaso, por favor...
0: Y lo sexy que estaba esta mujer.
1: Bueno, qué belleza, ¿eh?
3: Jamie Lee Curtis.
0: La hija de Tony Curtis.
1: Madre mía.
0: Sí, sí,
2: y de Janet Leigh.
0: Bueno, es una de estas películas que con el tiempo también ha ido ganando y que en los 90 arrasó y que hemos querido destacar aquí como también un contrapunto de la comedia. Solamente por ver a Michael Palin y a John Cleese ya merece
1: la pena. Ya está, ya está.
0: David, La semana del asesino es una película española de Eloy de la Iglesia con Vicente Parra. El
3: Esto, por ejemplo, igual que la novela de Elvira, de La educación del monstruo, también es una película de atmósfera de la transición, es decir, hasta qué punto, y lo hace muy bien Elvira en la novela, el ambiente opresivo, en este caso del franquismo, provoca, cortocircuita el carácter, la educación, el rigor, la manera con la que se conduce la gente, y aquí finísimamente Vicente Parra dice, bueno, yo quiero hacer el proyecto y además voy a poner el dinero. Entonces Eloy de la Iglesia se lanzó porque Vicente Parra quería cambiar de registro, claro. De Alfonso XII, te imagínate a este hombre que trabaja en, bueno, en un despiece, una sala de despiece, ¿verdad?, del matadero, y ya desde el principio la sangre está presente, y el hombre que tiene que dar al botón del despiece de la res, que lo veis ahí, con una Emma Cohen fantástica, Eusebio Poncela, ambientes urbanos insanos, atmósfera opresiva, la fotografía, mucha sensualidad, algún aspecto homoerótico también dentro de la película, Eloy de la Iglesia, Los exploradores. Yo creo que es, Moisés y amigos, yo creo que es de las mejores películas de thriller policíaco y thriller inquietante del cine español.
0: Y está muy bien que hayas traído de nuevo la figura de otro gran director como
3: Eloy de la Iglesia,
0: que todo el mundo asocia al cine kinky, que un día haremos un especial, porque tiene muchísimos seguidores, y que está muy bien que lo hayas traído.
1: Bueno, es que la mezcla de Eloy de la Iglesia y Vicente Parra es como ya te vuela la cabeza.
0: Psicodélico, absolutamente.
1: Ya es como, perdón, ¿de qué hablamos?
3: Y lo hace muy bien, además.
0: Bueno, fíjate, nos has traído ahora aquí un par de peliculones,
1: bueno, son los clásicos
0: por un
1: estos,
0: puñado,
1: ¿no?,
0: de dólares, y hasta que llegó su hora. Claro, Elvira Mínguez, que ya en su anterior novela era un western, pero en Extremadura, nos traes dos obras maestras, y una de ellas, además, por un puñado de dólares, que cumple años ahora, pero que son dos westerns, Sergio Leone. Tiene el sello Sergio Leone.
1: Sí,
0: ya solo por eso merece la pena.
1: Spaghetti western puro y duro. Y además es que es verdad, para mí han sido referentes. Yo de alguna manera me he criado con eso, ¿no? Porque cuando yo pienso en qué, pues yo me acuerdo en Valladolid, David lo sabrá, había en el 4 de marzo, que era donde yo vivía, un barrio muy humilde, en el barrio de al lado que se llama La Rubia, allí había

0: en cine de sesión continua. Y yo creo que tú, mi padre, o mis padres me dejaban aparcada allí un tiempo y yo me comía una y otra vez, pues por un puñado de dólares, no varias, sino la misma varias veces, hasta que me recogían. Y entonces a mí yo creo que aquello se me quedó grabado.
1: Entre eso y la música de Ennio Morricone, pues te explotaba la cabeza.
0: Hay algo... Por un puñado de dólares yo después, a mí hay un actor, bueno, yo me voy también, claro, lógicamente, otra vez a los actores, que es Volonté, el italiano. Claro. Y a mí...
1: Llamaría Volonté.
0: Es una cosa... quiero decir, la película es maravillosa, todo de tal... Pero cada vez que este hombre aparece, hay algo además en la cadencia, en el tiempo, en ese reloj, en esa música que suena, en el manejo de la droga, ¿sabes? De él, todo. Sí, sí. A mí me parece una película de una modernidad pasmosa, vamos.
1: Y si añadimos a la terna de Sergio Leone, Henry Fonda, pues y Charles está. Bronson, tenemos hasta que llegó su hora.
0: Claro.
1: Y la guapísima de Claudia Cardinale, que yo no creo que había en ese momento una
0: Nadie.
1: Mujer más guapa
0: Nadie.
1: En el planeta, pero es que es todo lo que hace que este film sea eterno. Y este sí que ha ganado con el tiempo hasta considerarse sí. una obra maestra,
0: sí.
1: del, ya no del spaghetti, del western.
0: De todo. A mí sigue siendo el principio que a mí me fascina.
1: Ah, sí, sí.
0: O sea, claro. ese momento en la estación donde se permite además que pase el tiempo y donde el espectador está mirando y el tiempo parece que está pasando de forma real.
1: Sí, sí.
0: Ese momento en el que llega una mosca y se posa y en el rostro y va haciendo... Y
2: empieza
0: es monumental. Y cuando llega Henry Fonda, ya, o sea, quiero decir, a mí me parece un... solamente por ese principio yo creo que ya te enganchas, ¿no?
1: Sí, sí, te enganchas.
0: La manera de narrar, volvemos a lo mismo, a ese silencio, a ese tiempo,
1: ojos,
0: a ese todo.
1: Los ojos
0: de Charles Bronson, es que no había unos ojos iguales, ¿no?
1: ¿Y ahí dónde te fijas tú más en un actor? Si es que están todos soberbios, Jason Rowards, Claudia
0: todos.
1: Cardinale, Charles Bronson, Henry Fonda, ¿con cuál me quedo a la hora de mirar cómo ha interpretado el personaje?
0: Bueno, a mí es verdad que aquí, o sea, es verdad que Henry Fonda a mí aquí me fascina, porque además Henry Fonda de alguna manera, yo, por lo menos yo, lo tengo ubicado siempre como alguien dulce,
1: claro.
0: ¿sabes? Está maravilloso ese ser y de repente aquí da ese aspecto, ¿no? De negro.
1: Tan malo, ¿eh?
0: Malo.
1: Bueno, pues estas dos películas las pueden tener porque Divisa Films las ha puesto. Es que reivindicamos el formato físico siempre y está en Blu-ray en alta calidad y además...
3: 4K.
1: En 4K además.
0: Qué bueno.
1: Y está con todos los extras. En fin, una joya para tenerla en casa y verla cuando uno quiera. Hasta que llegó su hora y por un puñado de dólares. Seguimos, que nos queda poquito tiempo. Yo sigo con mi libro de Elvira Niña. El asesino de Düsseldorf. Antes decías...
0: Anda.
1: Que muy rápidamente vamos con las últimas películas.
2: Porque me quería ir a la época
0: de Elvira
2: Düsseldorf y, sobre todo, en este caso, la posguerra, porque es la continuación que quiso hacer Robert Hossein, que es este director franco-armenio, del vampiro de Düsseldorf, de Fritz Lang. Y entonces habla de los mecanismos psicológicos que llevan a este hombre, en este caso... a asesinar a mujeres del cabaret, de la noche, de las variedades, y esa atmósfera también opresiva de la República de Weimar, que luego van a heredar esos personajes de la Alemania de los años 60, el complejo de culpa, los trastornos freudianos, todo esto está en esta película, y Robert Hossein la interpreta, la dirige en un blanco y negro prodigioso, y es una de las películas que España, en el año 65, coprodujo junto a Francia e Italia. O sea, de esas coproducciones de calidad, Elvira, que decías, madre mía, ¿cómo es posible que ya nos hayamos olvidado estas películas? Pero tiene, ya digo, me recuerda mucho también al retrato de Dorian Gray, de Albert Lewin, cómo en las mujeres más vulnerables el asesino hace mella, ¿no? Es decir, un hombre tranquilo, respetable, muy poquita cosa, que no parece ni asustar a una hormiga, y luego, fíjate, las que liaba. Maravillosa,
0: o sea,
2: película.
0: Saca el monstruo.
1: Y si hablamos de monstruos, pero en el buen sentido de la palabra y sobre todo de guapura, Robert Redford y Paul Newman, que además en un libro recientemente editado por Notorious, El Golpe, es la película con la que nos vamos a ir con El Golpe y con estos dos que dan asco de lo atractivos que eran, incluso de mayores, porque dices, bueno, eran guapos de jóvenes. No, es que se fueron a la tumba siendo los más sexys del planeta.
0: Es verdad que a Robert Redford le ayudaba también los filtros que le ponían. Pero habría que verlo. No, pero sin duda. En esta película, además, es que están los dos, todo, es todo.
1: Es todo, la trama, la música.
0: Es todo. O sea, a mí me parece un disfrute. Creo que es de esas películas que hay que ver siempre. Y si estás en casa y no sabes qué hacer, ponte El Golpe.
1: Te saca una sonrisa, además.
0: Siempre.
1: Es una película que te ayuda a afrontar el día mejor. No sabemos si es comedia, si es la... Esta película, si hubiéramos tenido que interpretarla en España, ¿quién hubiera hecho el papel de Robert y de, y de Ponyman por la picaresca.
0: No, ya está.
1: Ya lo dejamos.
0: ¿Para qué vamos a dejar las cosas bien hechas y también hechas?
1: ¿Para qué tocarlo?
2: Alfredo Lande, José Luis López.
1: ni mucho menos. Bueno, las cosas bien hechas, como este libro que nos trae

0: Nos vamos con un cierre que hemos preparado muy bonito nuestro realizador Eduardo Pasquín y un servidor sobre el cine de Sergio Leone con la música de Érase una vez en América.
1: ¡Ay, por favor!
0: Ah, ahí está. Hasta la semana que viene, aquí con más cine, en Secuencias en 24.
1: ¡Qué maravilla, ¿no?

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Victoria contundente de la ultraderecha alemana en las elecciones regionales de Sajonia-Anhalt. Roza el 44% del voto con el 99% escrutado y se queda a las puertas de la mayoría absoluta. Hola, ¿qué tal? Saludos desde Madrid, desde el canal 24 horas. Un triunfo que amenaza con desatar un terremoto político en Alemania y que Europa también mira con mucha atención. Enseguida vemos las reacciones internacionales. Les contamos también que la primera visita a Kiev de los enviados de Trump termina sin anuncios concretos. Concluyen así esta ronda, que también les ha llevado a reunirse con Putin en Moscú. Zelensky ha recibido a los emisarios de Estados Unidos en un encuentro en el que también han participado representantes de países europeos. Y lo que ven es la imagen en directo desde el aeropuerto de Miami, en Estados Unidos. Ahí al menos 5 personas han fallecido al salirse de la pista un Boeing 767 de Amazon Prime Air. El accidente ha ocurrido en torno a las 2 de la tarde cuando el avión intentaba aterrizar en el aeropuerto. Según fuentes oficiales, la aeronave se ha llevado por delante varios coches. Este incidente ocurre en un fin de semana festivo en Estados Unidos en el que se esperan muchos viajes. Y en Ceuta siguen habilitando las carpas que acogerán a cerca de 1 millar de migrantes en el puerto y que entrará en funcionamiento en los próximos días. Un día más, cientos de vecinos han salido a

0: la calle para mostrar su preocupación por la situación en la ciudad. La crisis de Ceuta mantiene el choque entre la administración central y la City. En el control del puerto se ha acentuado ese desencuentro. En declaraciones a esta casa, el ministro Ángel Víctor Torres ha dicho que hay que tomar este tipo de decisiones para avanzar en la solución a la crisis. Y sin duda, una de las vueltas a clase que más expectación despierta este lunes es la de la princesa Leonor, que comienza sus estudios de ciencia política en el campus de Getafe de la Universidad Pública Carlos III de Madrid. Allí pretenden que todo se haga con normalidad, aunque de momento eso no será fácil. Rotunda victoria de la ultraderecha alemana en las elecciones regionales de Sajonia-Anhalt, con casi el 44% del voto, según el escrutinio, que ya supera el 99%. No es la primera vez que Alternativa para Alemania gana unas elecciones regionales. Ya lo hizo en Turingia en 2024, pero nunca llegaron a gobernar.
1: El partido de ultraderecha Alternativa para Alemania consigue una victoria arrolladora, además con un mandato muy claro de la población, puesto que la participación ha sido histórica. Y lo hace con un mensaje radical, identitario y xenófobo que ha conseguido calar entre la población con esos mensajes contra la migración, a favor de una economía que permita la prosperidad de lo que consideran los verdaderos alemanes. Su candidato, el ganador en esta noche electoral, el joven Ulrich Siegmund, de 35 años, de edad y con un pasado como comercial, apela al fin del cortafuegos y dice que esto es solo el principio, que van a por el resto de estados federados de Alemania y también a por el gobierno federal. Precisamente el canciller Merz, que ha hecho campaña a favor de su partido, de los conservadores de la CDU, se lleva también un serio varapalo. Él había llegado al poder como jefe de gobierno en febrero de 2025, prometiendo que reduciría a la mitad el caudal electoral de la ultraderecha en Alemania, y lo que ha visto es que se ha duplicado, mientras en los estados de Alemania del Este se hunde no solo, por ejemplo, la socialdemocracia y la izquierda, sino también la derecha tradicional. Aquí en Sajonia-Anhalt ha perdido la mitad de sus apoyos, pasa del 36 a prácticamente un 18% de votos los democristianos, y en lo que queda de mes va a seguir recibiendo previsiblemente malas noticias, porque las encuestas vaticinan una nueva victoria de AfD, de Alternativa para Alemania, en las próximas elecciones el 20 de septiembre en Mecklenburgo ante Pomerania, aunque quizá no con las mismas opciones de gobernar. Y en el mismo fin de semana en Berlín, en esas elecciones donde ha estado gobernando en esta legislatura la CDU, también puede perder el poder en favor de una coalición de izquierdas.
2: ¿Y cuál era nuestro objetivo? Pues hemos demostrado que no era algo irreal. Lo que hemos conseguido es algo importante, ha quedado claro que es algo histórico. Hemos visto que no es algo solo para Sajonia-Anhalt, esto es una señal para toda Alemania.
1: La gente ya no reconoce su patria, señala el ganador de las elecciones en Sajonia-Anhalt, el ultraderechista Ulrich Siegmund. Su discurso promete un rechazo radical de la inmigración y reactivar la economía en una región de la que se ha ido hasta el 75% de la población en algunas zonas desde la reunificación alemana. En el supermercado te dicen: todo lo que hemos intentado en los últimos 35 años no ha funcionado. La AfD no ha gobernado nunca. Vamos a darles una oportunidad, explica Nicolás Spohn, investigador de la Universidad de Magdeburgo. Todo es mucho más caro y el Estado solo ayuda a los inmigrantes, se queja Philipp, que ha votado a la AfD, un partido que quita importancia al pasado nazi de Alemania. Toda Alemania y toda Europa nos está mirando, dice Sven Schulz, ministro presidente de Sajonia-Anhalt en el último tramo de la legislatura y candidato por los conservadores de la CDU, el partido del canciller Merz, que ha endurecido su discurso contra la inmigración. Pero en el Estado también hay otras sensibilidades, como la de miles de personas que se han manifestado durante el fin de semana. No todo el mundo ha perdido la esperanza. Aún hay gente a favor del respeto y la diversidad, dice Lucas. Estamos aquí para detener a la extrema derecha, defiende Lisa. Está por ver lo que esta victoria de la ultraderecha supone para el estado de Sajonia-Anhalt y para toda Alemania.
0: Líderes de los partidos de extrema derecha de Europa ya han reaccionado a esta victoria arrolladora.
3: Así es, uno de los primeros ha sido el líder de Vox, Santiago Abascal, que en un mensaje en la red social X ha calificado como espectacular el resultado de sus homólogos alemanes y ha felicitado tanto a la líder nacional del partido, Alice Wilder, como al candidato en la región de Sajonia-Anhalt. Miedo, terror, peligro, no. Se llama democracia. Otra Europa es posible. Ha escrito también a través de X el vicepresidente italiano y líder de la Liga, Matteo Salvini. André Ventura, líder de Chega en Portugal. Los alemanes están abriendo los ojos contra la inmigración ilegal y descontrolada, la corrupción y la captura de nuestra libertad e identidad. En la misma línea, el partido austriaco FPÖ ha asegurado que el triunfo del partido ultraderechista alemán supone que ha llegado la hora de los patriotas y de un cambio de sistema. Geert Wilders, fundador y líder de la formación de extrema derecha de Países Bajos, Partido por la Libertad, se ha sumado también a esas felicitaciones, como Víctor Orbán, primer ministro de Hungría durante 16 años, hasta su derrota en las urnas en las elecciones del pasado mes de abril. Cree que es una noche enorme para Alemania y para Europa y ha afirmado que esto es solo el comienzo.
0: Varios líderes europeos han mostrado su preocupación y rechazo por el triunfo de la AfD. Uno de ellos, el primer ministro polaco y expresidente del Consejo Europeo, Donald Tusk, que ha sido contundente. En Polonia, solo los idiotas, los traidores, podrían alegrarse del triunfo de la AfD en Alemania, ha escrito en la red social X. Desde la izquierda, Jean-Luc Mélenchon, líder de la Francia insumisa, actualmente segundo en los sondeos para las presidenciales francesas del año que viene, ha afirmado: la extrema derecha de vuelta en Alemania, demostración catastrófica de la ceguera de los políticos europeos centristas. Y termina en Kiev la nueva ronda de conversaciones para poner fin a la guerra de Ucrania. Trump busca una salida al conflicto. Sus enviados han visitado Kiev por primera vez, donde se han visto con Zelensky. Más allá de las buenas palabras, no parece que haya avances concretos.
4: Los emisarios de Trump han llegado a Kiev en tren, tras una escala en Polonia. Zelensky ha recibido a Steve Witkoff y a Jared Kushner en uno de los símbolos de la capital, la Catedral de Santa Sofía. Aunque todas las miradas estaban puestas en esta reunión. El presidente ucraniano ha vuelto a insistir en que quiere poner fin a la guerra, pero con garantías de que su país no vuelva a sufrir otra agresión. Sobre el gran escollo, la disputa territorial, Zelensky mantiene que solo puede resolverse cara a cara con Putin. Hace tiempo que pide una reunión con él. La delegación estadounidense se siente alentada por las negociaciones. Asegura que han sido importantes, pero admite que el conflicto es muy difícil de resolver. En el encuentro del sábado, Putin también admitió que la situación en Ucrania es complicada. Todavía no se conoce públicamente cuál es la propuesta de Trump para acabar con una guerra que prometió terminar el primer día de su presidencia. Las conversaciones de paz llevan más de 6 meses bloqueadas y a pesar de las buenas palabras de este fin de semana, las posturas entre el Kremlin y Ucrania siguen muy alejadas. De momento, Putin y Zelensky han acordado una tregua limitada, no bombardear la capital del enemigo hasta el lunes. Pero fuera de Kiev y Moscú, la guerra no se detiene.
0: La presidenta de la Comisión Europea, Ursula von der Leyen, pasará 2 días en Nuuk junto a la primera ministra danesa y el primer ministro de Groenlandia. La visita se produce en medio de las tensiones geopolíticas por las amenazas de Donald Trump de tomar la isla por la fuerza. Von der Leyen ha aprovechado el domingo para contemplar el paisaje ártico, los fiordos y la capa de hielo de la isla. Hoy lunes firmará un compromiso de cooperación.
5: Un viaje preparado para subrayar el compromiso de Europa en el Ártico después de las amenazas que en los últimos meses ha lanzado el presidente de Estados Unidos, Donald Trump. Bruselas ha defendido desde el principio la soberanía e integridad territorial de Groenlandia y mantiene que cualquier decisión sobre su futuro depende solo de ellos, de Groenlandia y de Dinamarca. La presidenta Ursula von der Leyen y los primeros ministros van a firmar una declaración conjunta. Bruselas quiere reforzar la cooperación con compromisos concretos en una región clave para la seguridad. La OTAN ha desplegado este año una misión en el Ártico para contrarrestar la actividad cada vez mayor de Rusia y los intereses de China en una región estratégica.
0: trágico accidente aéreo en Estados Unidos. Cinco personas

0: Personas han muerto tras salir de la pista un avión de carga Amazon Prime Air Boeing 767 cuando intentaba aterrizar en el aeropuerto de Miami. En las imágenes se aprecia un despliegue importante de equipos de rescate y seguridad. Según fuentes oficiales, el avión se ha llevado por delante varios coches. Alrededor de 100 vuelos han sido derivados a otros aeropuertos.
1: At approximately 1:58 this afternoon, a cargo plane crashed at Miami International Airport as it overran the runway number 30. It came to rest at a field adjacent to the airport. At this time, we can confirm that we have at least 5 deceased individuals, and we have multiple individuals that were transported to local hospitals with unknown injuries.
0: Otro trágico accidente ha ocurrido en la ciudad de Fresno, en California, tras estrellarse una avioneta.
2: Dos menores han fallecido y dos adultos están en estado crítico tras el choque de la avioneta en la que viajaban. El accidente ha tenido lugar en la ciudad de Fresno, en California. Las autoridades confirman que a bordo de la aeronave siniestrada viajaban 4 personas.
3: ¡Oh! 150.000 personas están atrapadas en aeropuertos de Indonesia por la erupción del Krakatoa. El volcán ha generado columnas de humo de hasta 15 kilómetros y la ceniza ha cubierto parte de Yakarta, la capital. Cerca de 500 vuelos han sido cancelados en el país.
4: Raúl Castro reaparece en un acto oficial junto al presidente Díaz-Canel. La televisión estatal cubana ha difundido estas imágenes después de semanas de rumores sobre el estado de salud del expresidente de 95 años. Medios locales habían informado de una supuesta hospitalización por un derrame cerebral. ¡Servimos a la revolución!
0: Y continúa la escalada en Oriente Próximo, donde Estados Unidos e Irán han intercambiado ataques contra buques en el entorno del Golfo Pérsico. Washington difunde el vídeo que ven de un buque semi-hundido y asegura que se trata de uno de los 3 petroleros iraníes atacados este sábado. Teherán, por su parte, asegura haber actuado contra un dron naval y contra buques que no tienen permiso para cruzar el estrecho de Hormuz, que sigue bloqueado en buena medida. El primer ministro israelí, Benjamin Netanyahu, ha asegurado este domingo que el régimen iraní está más débil que nunca. Y esto que ven, que les estamos ofreciendo, es el sur del Líbano, donde el ejército israelí ha intensificado sus ataques y emitido nuevas órdenes de evacuación. Uno de esos bombardeos deja al menos 4 fallecidos y una veintena de heridos. Israel dice que actúa en respuesta al lanzamiento de drones por parte de Hezbollah. Pues un síntoma de toda esa tensión geopolítica es la guerra híbrida. Los actos hostiles contra países europeos van a más, con mención especial a las violaciones del espacio aéreo. En lo que llevamos de año ya van 64 incidentes.
5: ¿Podríamos estar en guerra sin saberlo? ¿Sin que a nuestro alrededor haya soldados ni armas convencionales? Porque sí, estamos recibiendo ataques que no vienen de estos ejércitos. Tienen otras formas, como sabotajes, campañas de desinformación, ciberataques. Buscan crear crisis en el país enemigo, violando el espacio aéreo con drones o promoviendo flujos migratorios repentinos. Se llama guerra híbrida.
6: This is hybrid warfare.
5: O ataques híbridos. El gran problema es que reaccionar resulta difícil.
7: Esa es la clave, que las amenazas híbridas o este ataque híbrido o estos ataques híbridos lo que dificultan es la capacidad de respuesta porque no sabes ante quién o quiénes está respondiendo.
5: Es un enfrentamiento desigual. El enemigo no da la cara y se ahorra los costes de una agresión militar. El objetivo es desestabilizar un país desde dentro, aprovechando sus vulnerabilidades.
7: Desde la Unión Europea sí que se está diseñando ya desde el año 2016 una arquitectura concreta para detectar, identificar, analizar y también responder a las distintas amenazas híbridas.
5: Los 27 señalan principalmente a Rusia, que ha intensificado los ataques híbridos desde la invasión a Ucrania en 2022. pero también han documentado amenazas que vienen de China, sobre todo campañas de manipulación informativa, y en menor medida se han detectado ataques híbridos de Bielorrusia e Irán.
0: El gobierno sigue habilitando centros de acogida temporal para migrantes, localizados en barrios de la periferia de la ciudad, lejos del centro. Ahora mismo todos los esfuerzos se centran en el puerto, donde el Ejecutivo pretende acoger alrededor de 1 millar de personas.
8: Sí, muchas de esas personas nos han preguntado directamente a nosotros o incluso al guarda de seguridad si sabíamos cuándo se va a poner en marcha. Lo cierto y verdad es que este campamento consta de 50 carpas que ya están instaladas, pero ahora falta equiparlas con letrinas, con zona de cocina o con literas, también por supuesto con zona de comedor y zona sanitaria. Hoy los ceutíes han vuelto a salir a la calle, han sido alrededor de 500 según la policía para reclamar soluciones urgentes ya. Han recorrido cerca de 5 kilómetros desde el centro de Ceuta hasta la frontera del Tarajal y buena parte de sus reivindicaciones han tenido que ver con la vuelta al colegio. Ya saben, aquí en Ceuta dentro de 2 días, el martes 8 de septiembre. Nos dicen que sus hijos van a volver con miedo al colegio, por eso piden más seguridad.
9: En esta crisis migratoria, los ceutíes sufren día sí, día también, las consecuencias de un problema que empieza a enquistarse. Pero incluso en un territorio de 19 kilómetros cuadrados existen diferencias por zonas.
10: Ojadú, los rosales, la pantera, el morro, las carmelitas.
11: Al final lo que pagamos somos los barrios de la periferia.
9: Esta periferia, denuncian los vecinos, vuelve a ser la gran olvidada.
12: Mira, las casas, mira.
9: La falta de seguridad, la insalubridad.
12: Los vecinos están en sus casas, muy raro que salga un vecino, no puede abrir las ventanas. Si tú te pones a mirar, el mal olor que hay.
9: O los asentamientos en los espacios públicos no afectan por igual a toda la ciudad.
13: Indudablemente no. Por ejemplo, estamos ahora mismo en el centro de la ciudad y prácticamente no afecta. No es lo mismo en las barriadas donde están los asentamientos. Estamos hablando de asentamientos de miles de personas. No puede afectar igual.
9: Alan lo lleva viviendo un mes. Vecino de Loma Colmenar empieza a resignarse amargamente a las decenas de personas que acampan en la puerta de su casa, a las sirenas de la policía y a más precariedad a punta de la que el barrio ya se echaba la espalda.
14: Todo es insoportable. Estamos viendo aquí todos los días en el Loma Colmenar. Algunos vecinos hacen lo que pueden, le dan de comer, pero ¿a cuánto va a dar de comer?
13: Esta es una ciudad que está acostumbrada a la inmigración. La inmigración irregular aquí es algo cotidiano, es algo, pero claro, no de esta magnitud.
9: Las diferencias sociales, aseguran, se perpetúan en crisis como esta y pueden agravar los procesos de guetificación.
0: Un grupo de 21 migrantes apedreó anoche a un grupo de militares en el entorno de la playa del Trampolín. La Guardia Civil intervino identificando a los implicados, que regresaron voluntariamente a Marruecos. No se produjeron daños materiales ni personales. Desde el PP insisten de nuevo en reclamar que los militares desplegados en Ceuta tengan la condición de agentes de la autoridad. La toma de control del puerto de Ceuta por parte del Gobierno central mantiene el choque entre administraciones. En declaraciones aquí en el canal 24 Horas, el ministro Ángel Víctor Torres ha dicho que era una ubicación acordada entre los dos ejecutivos hasta que las autoridades locales votaron en contra.
2: El responsable del mando único en Ceuta, Ángel Víctor Torres, se queja de las trabas que está encontrando, dice, para gestionar la situación en la ciudad.
15: Lo que no puede ser es que cada paso lleve consigo un traspiés, un problema, un no.
2: Y pone como ejemplo la instalación de carpas en el puerto. Primero explica se acordó con todas las instituciones que se instalarían allí. Y después, dice, el Consejo de Administración del puerto envió informes contrarios. En esta entrevista en el canal 24 Horas, el ministro Torres también ha deslizado otra idea, la de que hay organizaciones políticas que quieren que los migrantes sigan en las calles.
15: El gobierno no quiere que esto se cronifique. Yo no sé si hay quien quiere que esto se cronifique, y no estoy hablando del señor Vivas.
2: Quien sí habla de Vivas es el ministro Óscar Puente. Acusa al presidente de Ceuta de olvidar su papel institucional para ser, dice, un mero peón de Feijóo. Mientras, en Sumar, reconocen que el gobierno debería haber actuado de forma más eficiente en Ceuta, pero al mismo tiempo señalan que
16: una parte de las competencias para aliviar la situación dependen directamente de decisiones del gobierno de la ciudad de Ceuta, yo lo quiero decir claramente, es decir, habilitar espacios.
2: El gobierno no tiene intención de resolver esta crisis, es lo que opinan en el PP.
17: No hay ninguna voluntad de hacerlo, y yo lo que me pregunto, y lo que muchos españoles nos preguntamos es, ¿por qué? ¿A cambio de qué?
18: Carmen Fúnez carga contra la actuación de Ángel Víctor Torres.
19: Con esa instalación del campamento en el puerto de Ceuta, lo que pone de manifiesto es la incapacidad para resolver y que solo pretenden aparcar un problema que afecta y que preocupa a todos.
18: Creen que el mando único se está dedicando a hacerle oposición al gobierno ceutí.
0: La crisis de Ceuta marca la apertura del año judicial este próximo jueves en un momento de especial tensión entre el gobierno y el Consejo General del Poder Judicial.
20: El acto de apertura del año judicial tendrá lugar el jueves aquí en el Tribunal Supremo. Estará presidido por el rey Felipe VI y será el primero en el que hable la fiscal general Teresa Peramato. Llega en un momento de aumento de tensión entre el Gobierno y el Consejo General del Poder Judicial. Lo último, el choque con el ministro Marlaska, que se ha quejado de la jueza que investiga la crisis de Ceuta por prohibir a la policía informar a sus superiores. Jueza la que ha defendido la presidenta del CGPJ y que hablará también en el acto. La semana arrancará con el Supremo estudiando medidas cautelares relacionadas con la ley de nietos y con otras causas judiciales que afectan tanto a PP como a PSOE.
21: En la Audiencia Nacional, la agenda judicial se retoma este lunes con la causa contra Zapatero. Ahí están citados a declarar los exdirectivos de Plus Ultra. Tanto el exconsejero delegado como el expresidente de la compañía señalaron al expresidente del gobierno en las gestiones para el rescate de la aerolínea.
22: No es que no influyera, es que no hablé con nadie.
21: También en la Audiencia Nacional se esperan el miércoles y el jueves las declaraciones de la gerente del PSOE y la del exdirector general de la Guardia Civil, Leonardo Marcos, por el caso Leire. Se investigan presuntas maniobras para boicotear causas judiciales que afectaban al Partido Socialista. Además, esta misma semana empezará el primer juicio del caso Lezo, 10 años después de que empezara a investigarse la presunta trama relacionada con el canal de Isabel II y con exaltos cargos populares de la Comunidad de Madrid.
23: Hola, buenos días.
21: El expresidente madrileño Ignacio González llegó a estar en prisión preventiva, aunque la parte que se juzga ahora no le afecta. Esto es lo más inmediato, pero se prevé un año judicial intenso y convulso, con piezas del caso Coldo todavía en investigación. Por ejemplo, la que afecta a los pagos en efectivo del PSOE.
24: Sale.
21: Con fechas de juicios todavía pendientes, como el de la mujer del presidente del gobierno, Begoña Gómez, o la pareja de Ayuso, Alberto González Amador.
25: ¿Cómo afronta sus juicios?
21: Con el Constitucional teniéndose que pronunciar sobre la no aplicación de la malversación en la amnistía del procés, o sentencias pendientes como la del caso Kitchen.
0: El inicio del curso judicial ocupa la portada de este lunes, 7 de septiembre. Comenzamos por el diario El Mundo, que lleva el siguiente titular a su portada. Atención, el juez investiga si un contrato de 15 millones financió al PSOE. El periódico, en la misma línea, titula El Supremo revalida a 6 jueces anticorrupción. El país abre con Ceuta. 90% de los españoles culpan a Marruecos por esta crisis. El ABC lleva también una encuesta. La debacle de la izquierda deja a Sánchez sin socios. La Razón abre con otros datos sobre la intención de voto y titula Sánchez se hunde, cae al 24,9% y pierde 23 escaños. La Vanguardia opta por una portada internacional. Los ultras arrasan en Sajonia-Anhalt y dejan en situación crítica a Merz. Este lunes será un día importante para la princesa Leonor. Tras 3 años de formación militar, empieza sus estudios universitarios de ciencias políticas en el campus de Getafe de la Universidad Pública Carlos III de Madrid. Aunque hay voluntad de absoluta normalidad, no parece fácil conseguirla.
26: Hasta las marquesinas de autobús nos dejan intuir que el nuevo curso escolar en esta universidad va a ser muy real.
27: Bienvenida, Leonor.
28: Espero que se encuentre a gusto, que la acojan pues como se merece.
29: Por lo menos que estudie, sea donde sea, ¿sabes? Pero que se prepare.
26: Leonor deja la silla real para estudiar Ciencias Políticas en esta universidad Carlos III de Getafe.
27: Me espera ahora otra parte también importante de mi formación y que afronto con ganas.
30: Ella va a ver aspectos que van desde el derecho a la economía, sociología.
26: Se formará en una universidad pública tal y como hizo su padre.
31: Que me parece muy bien, que es muy justo, ¿no? Que esté igual que todo el mundo.
26: Es el objetivo con Leonor, que sea una más.
30: No va a haber ningún tipo de trato de favor.
26: El rector de la universidad ha pedido a los docentes del campus que la traten con normalidad, aunque a nadie se le escapa.
32: Hace unos días que visto seguridad, pero mucha.
33: Va a generar bastante expectación.
26: Ya se habla del efecto Leonor.
34: Así
1: pues la gente también viene a estas universidades.
30: Los datos indican que ha subido la nota de corte de entrada al grado de ciencia política, por lo tanto eso lo que significa es que ha habido más demanda este año.
3: Estudios con los que Leonor seguirá con su preparación después de 3 años de formación militar por tierra, mar y aire.
27: Una etapa que ha sido esencial para mí.
3: Eso sí, tampoco en esta nueva etapa dejará de lado sus compromisos como futura reina.
0: La Corte Suprema de Estados Unidos ha fallado a favor de construir un salón de baile en la Casa Blanca, como pretendió Trump, lo que supone un cambio significativo en la arquitectura de la Casa Blanca. Pero, ¿cómo han cambiado los distintos presidentes esta casa presidencial?
4: Como en nuestros hogares, las reformas de la Casa Blanca reflejan quiénes son sus inquilinos. Donald Trump está transformando la residencia presidencial al estilo de Las Vegas. Tras demoler el ala este de la Casa Blanca, se ha aprobado el polémico salón de baile de más de 8.000 metros cuadrados, financiado con cientos de millones de dólares de intereses privados y corporativos. Los Biden limpiaron los excesos dorados del primer Trump e instalaron una roca lunar y bustos de Martin Luther King y Rosa Parks, entre otras personalidades, una oda a la ciencia y a los derechos civiles. Barack y Michelle Obama plantaron un huerto orgánico, una expresión de cercanía y buenos alimentos. Los Clinton diseñaron las primeras directrices de ciberseguridad, blindándose contra los espías digitales. Y en los 60, Jackie Kennedy remodeló la Casa Blanca y lo contó en un documental que le valió un Emmy honorífico. Rediseñó el Jardín de las Rosas y consiguió que la Casa Blanca fuera declarada Museo Nacional Protegido, uno de los argumentos que han intentado impedir el salón de baile y otros cambios de la era Trump. Si Trump pierde las siguientes elecciones, el salón quizás será demolido o convertido, según ha pronosticado Jamie Raskin, demócrata por Maryland, en un museo que se llame La Democracia Importa, que muestre, según ha dicho, los diversos intentos de socavar y frustrar la democracia popular en la vida estadounidense.

Miles de tortugas marinas han salido del mar para dejar sus huevos en las arenas de las playas de Costa Rica. Este espectáculo anual atrae muchos vecinos y turistas. Las crías de tortuga suelen salir de sus nidos entre 45 y 50 días después de la puesta de los huevos. Pues con estas tortugas les dejamos por ahora. Gracias por estar ahí, por su confianza y ya saben, nos vemos

0: Tenemos la idea del agresor machista como un monstruo, un hombre violento, inculto, y ese arquetipo hace que no reconozcamos a los maltratadores que tenemos cerca, a veces hasta que es demasiado tarde. Y es que hay agresores machistas de todas las clases sociales, de todos los orígenes, titulados universitarios, famosos, simpáticos, formales.
1: No existe un perfil del agresor como tampoco existe un perfil de una víctima. Hay agresores muy jóvenes, desgraciadamente cada vez más jóvenes, y hay agresores que podrían ser o justificarse bajo una educación machista hace muchísimos años, hombres octogenarios.
0: Trabajar con hombres que tienen esta tendencia puede ayudar a prevenir la violencia.
2: Falta mucho avance en el trabajo con hombres, en lo que es el reconocimiento de la situación afectiva, de todo lo que es el dar espacios de acogida que permitan la emocionalidad, que permitan las expresiones, los sentimientos entre hombres.
0: Es obvio que no todos los hombres son agresores. ¿Puede el machismo hacer que un hombre se convierta en un maltratador?

0: condenados por violencia de género al año.
1: No existe un perfil del agresor como tampoco existe un perfil de una víctima, ¿no? Hay agresores que consumen alcohol, drogas, hay agresores que nunca han consumido, hay agresores que maltratan física y psicológicamente, hay maltratadores que nunca han puesto la mano a sus víctimas.
2: No existe un perfil único que responda a unas características socioeconómicas, de edad, profesión y demás. Sino que son más bien un compendio de características de tipo psicológico.
3: Hay muchos mitos, hay muchas ideas de que el agresor pues tiene que ser una persona que está loca, que tiene problemas de salud mental, que puede estar bajo los efectos de una sustancia y que por eso lo hace.
4: En realidad se ignora que es un fenómeno socialmente construido y que puede pasar porque es parte de la reproducción de las desigualdades de poder. La violencia de género debe ser entendida como una cuestión social y también como una problemática estructural que refleja la desigualdad entre hombres y mujeres.
5: Cuando está contigo, a mí no me gustaría que mi mujer tenga amigos hombres, porque sé que en la gran mayoría de los casos van a tener intenciones.
2: Los hombres sienten una necesidad de control, de poder, de dominar a las mujeres, junto a una ausencia de referentes de cómo debe ser una relación de pareja sana, es lo que nos lleva a pensar, a normalizar que las relaciones sustentadas en el control y en el dominio del hombre sobre la mujer son las normales.
1: Empieza con la devaluación inicial, el cuestionar la forma en que viste, las amistades, con quién se relaciona. Luego, cuando empieza la conducta de aislamiento, avanza pues, con insultos, en ocasiones con amenazas. Cuando ya hay algún incidente o alguna situación de discusión, puede desembocar en agresiones físicas.
4: Luego viene una parte de arrepentimiento en la cual la víctima perdona o puede perdonar al agresor.
1: Le regalan flores, hacen viajes y cuando la víctima otra vez está bajo su control y dominio, vuelve a empezar otra vez la escalada de violencia.
3: Los agresores utilizan, digamos, todas estas herramientas digitales para poder acceder. Hay un fácil acceso a las víctimas y además es mucho más fácil controlar desde ahí.
2: El hecho de estar permanentemente conectados facilita que los agresores puedan controlar a la víctima de forma permanente.
3: Nos pasamos a todo lo que es geolocalización. Activa la ubicación porque quiero estar pendiente, quiero saber cuándo llegues a casa. Y todos estos mecanismos que en un principio y en etapas iniciales se vende como te quiero proteger o te quiero cuidar, realmente es control. Y se empieza a confundir el control con el amor.
2: Ahí estamos englobando actitudes y conductas que realmente son formas de violencia y que no son sanas. La policía, cada vez nos encontramos casos de violencia de género con víctimas y autores cada vez más jóvenes. Estamos protegiendo a mujeres más jóvenes, de 12, 13 años de edad, que están inmersas en una relación de pareja completamente dañina y violenta.
3: Son menores que suelen estar en edad inimputable, menores agresores que no pueden cumplir condena, que ni siquiera se les puede llevar a juicio. ¿Qué pasa con ellos cuando se archiva el caso? Nada, ahí se quedan.
2: Los adolescentes de hoy en día están observando modelos y referentes inadecuados de cómo deben ser estas relaciones y las mujeres están tolerando conductas de violencia que no tienen por qué ser tan evidentes a los ojos de su entorno o de la sociedad, pero que son sutiles.
3: Creemos que esto está muy relacionado con mucha exposición a redes sociales, el uso y abuso de nuevas tecnologías.

0: Pueden dar casos en los que supongan un mayor riesgo también para la víctima, ¿no?
1: Yo creo que a edades muy tempranas es posible que todavía no se haya terminado de desarrollar este criterio para decir estoy haciendo daño o no, pero ya cuando hablamos de edades, pues desde los 14, 15 en adelante, ya podemos identificar que ellos saben perfectamente que están haciendo daño, que están ejerciendo violencia.
2: Estoy aquí para contaros lo que les pasa a las víctimas cuando hacéis este tipo de cosas.
3: Ya no soy el mismo. Mi vida ya no es la misma. Y para resumirlo, antes era mejor.
0: Nuestras actuaciones respecto a los agresores se limitan a llevar a cabo pues, ese procedimiento de poner al presunto agresor ante la justicia, ¿no? Y llevar a cabo pues, las labores de investigación adecuadas para acreditar los hechos.
4: Las sentencias condenatorias que condenan por violencia de género impactan positivamente en las víctimas, pero no muy positivamente en los agresores. El sometimiento a programas de rehabilitación o reeducación a maltratadores está previsto en el Código Penal, pero tendríamos que analizar cómo se están llevando a cabo. Al final dejan de ser un mero formalismo para que no ingresen en prisión. Por eso hay que trabajar de forma real y efectiva con ellos.
5: Es acá en donde nos preguntamos si el cambio es posible, a través de diferentes dispositivos que permitan una escucha activa, que permitan dar espacio a las emociones de esos hombres que han agredido, porque en muchos casos estas manifestaciones de violencia son por emociones reprimidas o por circunstancias que nada tienen que ver con la pareja.
1: En el País Vasco, en Cataluña, sí que existen programas que apuntan a ello y que además como que mezclan la justicia transformativa con la justicia restaurativa y que son eficientes, pero tenemos que tener en cuenta que para que sea eficiente y para que ocurra, tiene que haber un arrepentimiento real por parte del agresor.
6: Diría que nunca he decidido nada en toda mi vida.
7: ¡Asúmelo! ¡No nos vengas con excusas de mierda!
8: Si les dais espacio para reflexionar, reflexionarán. Si no, os dirán lo que siempre han dicho a los demás y callarán lo que siempre han callado.
5: Las políticas destinadas a infancias y juventudes que fomenten diferentes espacios de escucha para jóvenes y para niños, para hombres que se están formando, son muy importantes para poder prevenir este tipo de situaciones.
0: Como afecta a toda la sociedad, también hay que poner, hay que señalar a los hombres para que ellos sepan cómo debe ser una relación sana, evitar estereotipos de dominación, de control, ¿no? Y que entre todos podamos construir una sociedad con relaciones de pareja sanas y lejos, fuera de la violencia.
1: Todas las personas que formamos parte de una sociedad podemos ser agentes de cambio. Si hablamos de madres, si hablamos de padres, libros hay montones, recursos hay montones, pero ellos tienen que identificarse como agentes de cambio y tienen que poner de su parte para enseñar desde que son muy pequeñitos que la violencia no es el camino.
4: Hay que trabajarlo bastante, sobre todo desde la educación, pero en entornos cada vez escolares y también cada vez más bajos. Es decir, no hay que esperar a que tengan 12 o 13 años. Y creo que eso todavía es una labor que está pendiente.

Te doy un dato. La misoginia online va más allá de las pantallas. Está entrando de lleno en los patios de los colegios, en las oficinas y en las relaciones de pareja. El 58% de las niñas y mujeres jóvenes han sufrido ya algún tipo de acoso en las redes. Naciones Unidas usa un término para definir este fenómeno, la machoesfera. Son comunidades digitales que promueven una visión agresiva de lo que significa ser hombre. Difunden la idea falsa de que la igualdad de género es una amenaza contra ellos y una especie de ataque a sus derechos. Y este mensaje está calando. En Estados Unidos, casi la mitad de los jóvenes confiesa que confía más en estas voces antifeministas que en los discursos de igualdad. ¿Pero por qué ocurre esto? Según ONU Mujeres, muchos chicos entran en estos foros porque se sienten que no encajan en la sociedad. Buscan refugio y lo que encuentran es radicalización. Alrededor del 70% de la población, tanto hombres como mujeres, ve con mucha inquietud esta retórica sexista que inunda cada vez más nuestras redes sociales.

0: Vivíamos bien cuando estaba mi padre, pero murió mi padre, era zapatero.
1: Ay, qué bonito.
0: Murió mi padre y no entró más ningún dinero. Me dolía muchísimo tener que depender siempre, toda la vida, y dije, esto no puede durar toda la vida y tengo que trabajar.
2: Ayúdame, señor, a caminar.
1: De pronto no tienes colegio y no te ha dejado ningún complejo de eso.
0: Un poquito. No. Por eso tengo siempre la necesidad de leer mucho.
3: Para mí va unido con el amor.
4: El amor hace sufrir muchísimo.
5: ¿Pero cuándo se da uno cuenta que el amor ha terminado?
3: Cuando no importa. Cuando ya no se dice ni muera el amor ni nada. Ya no te importa se vaya, con quien se vaya ni nada. Esa es la pena.
0: Le trataron de hundir en dos o tres publicaciones.
1: Sí.
0: Y el pueblo, la gente, fue la que me ayudó y dijo, de esto nada, con Rocío no se puede hacer esto. Tengo el culo.

Otra vez tú con el destape, ¿no? También tú con el destape. Creo que mi destape ha sido más artístico que corporal. El destape es mucho más importante si es mental. En aquel momento, aparte del destape mental que hacía falta en España, hacía falta también un poquito de destape, un poquito de por aquí.

0: Bueno, eso no solamente no me da corte, sino que me siento muy orgullosa, porque esa es una canción que ha roto barreras que existían, que nunca una mujer se había atrevido a decir en una canción nada semejante.
1: De mujeres que se han atrevido a plantear una situación y decir, oye, lo que tú estás haciendo conmigo no es normal. Y si tú sigues así, yo estoy así, estoy fastidiada y no estoy sintiendo y estoy pasándolo fatal. Procura alegrarme la vida, porque de otra forma me voy a tener que pensar en otra cosa.

0: crees que le haces un buen servicio a la mujer al poner sobre el tapete de la vida estas cosas?
1: Pues sí. No creo que vaya a ser decisivo ni que se vaya a crear un movimiento feminista en contra del hombre. Porque no se trata nunca de ir en contra del hombre. Se trata de igualar conceptos, de igualar situaciones.
2: Se ha puesto

0: puede decir su talla de sujetador?
1: Yo te lo voy a decir. No, no. El único sujetador que me importa es el mental. Anda. Que eres el que tú te tenías que poner para no hacerme esta pregunta. ¡Oh!
2: ¿Qué es lo mejor que has hecho en tu vida?
3: Ser yo misma. Una mujer que no supo mentir.

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0: las compositoras siempre han estado parte del repertorio dentro de las clases de teoría de la música, de composición. Hemos fomentado la creación, se ha integrado dentro de lo que tienen que estudiar los alumnos y luego lo que estamos intentando es visibilizarlas, ¿no?
1: Ciclo Semblanzas, pues sí, nace con esa filosofía, ¿no? De dar a conocer tanto al público como a los propios alumnos de la escuela este repertorio.
0: Las piezas que se tocan en el concierto son mujeres compositoras, algunas más conocidas, otras más desconocidas, pero que lo que tienen en común es la alta calidad musical de las obras que se interpretan. Y hemos querido, antes de hacer esos conciertos, un pequeño espacio de presentación de esas obras y un diálogo en torno al rol de la mujer.
2: Me parece un ciclo bastante importante porque en el mundo de los metales, sobre todo, que yo toco la trompa, sí que se nota que hay menos mujeres, pero también en el campo de la composición yo creo que es en el campo donde hay menos mujeres.
1: La obra que interpretaron mía en el ciclo Semblanzas, que es una obra para quinteto de viento, que se titula Cardinales, tuve la oportunidad así de estar un rato con ellos, de poder hablar de la obra. Hace mucha ilusión también, bueno, pues que tus propios alumnos, ¿no?, conozcan tu música y la puedan tocar, más allá de que sepan que eres compositora.
0: La Escuela de Música Reina Sofía tiene una doble misión: desarrollar el talento de los jóvenes músicos para que se conviertan en profesionales de la música. El segundo objetivo es acercar la música a la gente. Entonces, en ese sentido, cada año formamos a 170 músicos de 35 nacionalidades con el fin de que se conviertan pues en músicos de orquestas, en miembros de cuartos de cámara, en solistas.
2: Sí que estoy viendo que cada vez hay más mujeres y, de hecho, solistas en orquestas profesionales y de las mejores del mundo, hay solistas mujeres que vamos, son increíbles.
1: Si hacemos, como se dice, una cata ciegas, ¿no?, de vamos a escuchar unas obras y a ver si adivinas cuál es la de mujer y la de hombre, sería imposible, o sea, no hay diferencias.
0: A día de hoy tenemos tres antiguas alumnas de la escuela que forman parte de la Orquesta Filarmónica de Berlín, una de las más importantes de Europa. Los tres violines son de la escuela, pues demuestra un poco que estas mujeres son punta de lanza en las orquestas europeas. Tenemos también grandes solistas como Ana María Valderrama, Marta Zabaleta. Es verdad que en los puestos de liderazgo a día de hoy, con la dirección artística, el número de directoras de orquesta todavía es muy bajo y todavía no estamos, vamos, ni en el umbral de poder hablar de igualdad.
1: Cada vez hay más mujeres solistas, ¿no?, que vienen a conciertos a hacer un papel de intérpretes, pero en cuanto a compositoras el porcentaje es muy, muy bajo. En todas estas cosas hay una cuestión de voluntad. De hecho, a ver, nosotros tenemos una ley de igualdad en España desde hace muchos años, ¿no?, que realmente no se cumple. Podrían empezar a, de alguna manera, estudiar todos esos programas y empezar a introducir, aunque sea en cada curso, una obra de una mujer.
2: Ver mujeres solistas sí que te inspira porque al final ves que tú, pues, también puedes llegar a esos puestos y ser igual que los demás también. Yo creo que lo que hace falta es ser constante, tener también unos buenos referentes en el mundo de la música y de la trompa en este caso, y mucho trabajo.

de My Hunch of the Century lo elegí como primer single porque, aparte de ser una canción de 3 minutos, que no hay muchas en el disco, es una canción que explica de alguna manera bien lo que es Bunker Rococó. Porque es una base orgánica con sintetizadores por encima, pero además es el ritmo partido que va por debajo, que son 5x4, que no es el típico que siempre está presente en la música pop. Y por otro lado, hay un momento muy clave para mí, que es el puente, que se va repitiendo una frase, pero van ocurriendo muchas cosas por detrás, muy inesperadas. Hay voces, coros que son los anticoros, hay guitarras que son las antiguitarras, y todo ello para formar esa maraña que crece y crece y crece hasta que el tema, ¡pum!, se desploma otra vez y acaba.

Just a Boy, es un tema curioso dentro del disco. No es un tema que explique para nada lo que es Búnker Rococó, pero sí que creo que es importante dentro del conjunto de temas porque le da un extremo del espectro. Es el tema más extrovertido que hay en el disco y es también el más bailable. Entonces, le da un poquito más de abanico al conjunto de las canciones.

es musculosos, que combina instrumentos orgánicos, instrumentos sintéticos y sobre todo lo que hay por debajo, que es un ritmo del país de mi padre, que es Macedonia, que integré dentro de mi ser cuando ya era adulta. Me gusta que esté ahí porque hace que la canción sea más grande que yo misma, porque eso es el folclore, es la voz de toda una sangre de un pueblo.

0: Siempre mañana a las 6 de la mañana y ahora pasamos el testigo a los compañeros de la Hora de la 1. Silvia, buenos días.
1: Muy buenos días a todos. Y la aplastante victoria de la extrema derecha en el estado alemán de Sajonia-Anhalt trasciende las fronteras de ese país y hoy toda Europa mide las consecuencias del ascenso de la ultraderecha. Comenzamos aquí en la Hora.

0: La extrema derecha arrasa en las elecciones del Estado alemán de Sajonia-Anhalt. Está a muy pocos escaños de la mayoría absoluta y podría llegar a formar gobierno. Sería la primera vez desde la caída del nazismo. Toda Europa analiza hoy las consecuencias que pueden tener estas elecciones en Alemania, donde hasta ahora sí se había mantenido férreo el cordón sanitario contra los ultras. En Gaza, el ejército israelí no deja de bombardear a la población. Un hombre y su hija, una niña de tan solo 8 añitos, han muerto en un ataque aéreo en el oeste de la franja. Desde el alto el fuego de octubre han sido asesinados allí más de 1.300 palestinos. Y en nuestro país el enfrentamiento entre el gobierno y el presidente de Ceuta es cada vez más evidente. La disputa ha crecido en las últimas horas a cuenta de estas carpas para migrantes instaladas en el puerto de la ciudad autónoma. El gobierno ahora no cuenta con el beneplácito de las autoridades ceutíes, Nicolás.
1: La autoridad portuaria se opuso, el gobierno central tomó el mando y en apenas 48 horas ya están instaladas aquí unas 50 carpas que nos dicen permitirían alojar hasta unas 16 personas en cada una de ellas. De momento, eso sí, están vacías, falta por traer hasta aquí, por instalar literas, letrinas y demás servicios de primera necesidad.
0: Y todo esto coincidiendo con la visita del presidente Vivas a Madrid, donde esta mañana estará arropado por la plana mayor del Partido Popular. Elena.
2: Feijóo, el comité de dirección y hasta 12 dirigentes autonómicos del PP, entre ellos 7 presidentes, estarán esta mañana aquí arropando al presidente de Ceuta en este desayuno informativo. Todo antes de que mañana Vivas viaje a Bruselas para trasladar a la Comisión Europea la crisis migratoria que vive desde hace más de un mes la ciudad autónoma.
3: Pedro Sánchez reunirá hoy a los suyos en el Congreso con la crisis de Ceuta todavía abierta y con los presupuestos en el horizonte. El gobierno intenta acelerar los trámites de los migrantes ante la falta de consenso en las protestas vecinales y también las críticas de la oposición, y sin perder de vista que en 24 horas se desclasificarán los informes sobre Ceuta que recibió el gobierno.
0: Ya ha llegado el día en el que muchos niños y especialmente sus padres, sus madres, estaban esperando. Comienza la vuelta al cole, Marta.
4: Sí, hoy vuelve la rutina para todos. Hoy es el turno de los más pequeños, educación infantil, primaria y educación especial. Una vuelta al cole marcada por ser la más cara y la huelga indefinida en el horizonte.
5: Y en el tiempo seguimos pasando muchísimo calor, con más de 35 grados en gran parte de España, de nuevo con más de 40 incluso en el Valle del Guadalquivir o del Ebro. Una jornada en la que por lo demás vendrá bastante tranquila, eso sí, con esos avisos activados en el centro sur y Valle del Ebro, nubes en zonas del Cantábrico, calima en el sur, sol en el resto de España, pero atención, a partir de mañana comienzan a bajar las temperaturas en el oeste y el desplome de verdad llegará en la jornada del miércoles, que volverá a ser fresca.
6: Haben wir den ersten Ministerpräsidenten der Alternative für Deutschland, und zwar hier in Sachsen-Anhalt.
0: La extrema derecha celebra un resultado histórico en Alemania. Ha arrasado en las elecciones del estado de Sajonia-Anhalt, bordea ahora la mayoría absoluta.
7: Es el fin del cortafuegos, ha proclamado Ulrich Siegmund, el candidato ultraderechista de Alternativa para Alemania, después de la arrolladora victoria de su formación en estas elecciones de Sajonia-Anhalt, y ha advertido que esto es solo el principio, que van a por el resto de estados federados de Alemania, también a por el gobierno federal, y lo ha hecho con un mensaje que ha calado entre la población, un discurso xenófobo e identitario que recoge el descontento, la frustración de este estado empobrecido y despoblado de la antigua Alemania del Este. Y ahora todos los ojos se giran hacia la Cancillería Federal, porque la CDU, el partido del conservador Friedrich Merz, ha perdido la mitad de sus apoyos, pasa del 36 al 18% aproximadamente, y parece que solo va a recibir malas noticias en lo que queda de mes, tanto en las elecciones de Mecklenburg ante Pomerania como en Berlín.
0: Son los últimos bombardeos de

0: Israel contra edificios y vehículos civiles en la Franja de Gaza. En uno de los ataques contra un coche ha matado a un hombre y a su hija pequeña. Era una niña y tenía solo 8 años, Sandra.
1: Viajaba con su padre en el vehículo, el padre tenía 36, la niña 8 años, cuando un avión de reconocimiento del ejército israelí les ha atacado. Ha ocurrido en el barrio de Al-Naser, al oeste de Gaza, un ataque en el que además otras 6 personas han resultado heridas, 2 de ellas de gravedad. Israel ha reconocido este bombardeo y ha asegurado que se trataba de un terrorista de Hamas, aunque no han aportado más datos. En las últimas horas, Israel ha matado al menos 5 palestinos, pero es que desde que se declaró el alto el fuego, ya son el número de víctimas, en este caso ha ascendido ya más de 1.300, y en concreto desde que comenzó la guerra hace ya 3 años, las víctimas ascienden a más de 74.000.
0: En Ceuta están terminando de preparar las 50 carpas para alojar a migrantes en el muelle de Poniente. Televisión Española ha accedido al interior de ese campamento que se ha levantado después de que el gobierno haya tomado el control del puerto de Ceuta. Nicolás.
2: Sí, hemos podido recorrerlas ayer por la tarde, ahora mismo están vacías, se ha quedado un pequeño dispositivo de seguridad durante la noche, pero por dentro ya están instaladas casi la totalidad, son 50 carpas, faltaban 3 para instalar, están llegando precisamente las máquinas para allanar el terreno y poner esas 3 últimas carpas que se van a instalar aquí. Nos decían que en cada una de ellas podría alojarse hasta unas 16 personas, aunque todavía falta por traer literas que dependen del Ministerio de Migraciones, las traerá Defensa, y según la distribución podría variar ese número. Como decimos, están de momento vacías, faltan literas, letrinas y demás servicios de primera necesidad, así que todavía no están habilitadas. Sí que se acercan hasta la zona algunos migrantes que nos han preguntado incluso que si sabemos cuándo van a estar, cuándo podrán acceder a estas carpas. De momento, como decimos, no se sabe, esa información no la tenemos. Estas 50 carpas ya están instaladas, se ha hecho en apenas 48 horas y los vecinos protestan por la ubicación muy cerca del puerto, aquí en el muelle, que podría afectar, dicen, a zonas estratégicas.
3: Contrarreloj, en tiempo récord, los operarios se afanan en rematar la instalación de medio centenar de carpas como esta. La Agencia Española de Cooperación las emplea habitualmente como hospital de campaña en catástrofes, ahora se convertirán en un nuevo centro para migrantes.
4: La primera misión que tuvimos con este tipo de tiendas fue en Turquía en 2023, luego hemos estado en Jamaica en el 2025 y ahora la última misión ha sido en Venezuela.
3: Un espacio que acogerá a unas 700 personas, contará con literas, comedores, además de aseos y duchas. También con un punto de enfermería, faltan por llegar los suministros sanitarios. Los vecinos de las barriadas cercanas al puerto se oponen.
5: Están convirtiendo Ceuta en un CETI.
3: Uno de los objetivos de este nuevo emplazamiento, desalojar la playa del trampolín.
6: Es mucho personal on site.
3: Lograr que quienes malviven en las calles puedan tener una infraestructura digna donde pasar la noche.
7: Esto es insoportable. Algunos vecinos hacen lo que pueden, le dan de comer, pero ¿a cuánto va a dar de comer?
3: Las protestas se suceden. En otros puntos de Ceuta exigen soluciones ante un clima de tensión que denuncian.

0: crisis en la que los problemas se multiplican y las soluciones definitivas no llegan.
1: Han vuelto a Marruecos los 21 migrantes que apedrearon a militares españoles en Ceuta. Afortunadamente no han provocado heridos ni tampoco daños materiales. Después de ser identificados, cruzaron la frontera de forma voluntaria. Ceuta precisamente protagoniza el choque político en este comienzo de curso. El gobierno defiende su gestión, la oposición usa este asunto para erosionar a Pedro Sánchez.
2: El mando único reprocha al ejecutivo de Vivas que sí estaba de acuerdo en ubicar carpas en el puerto.
3: En el acta está la unanimidad de todos para poder utilizar esas dos parcelas.
2: Les acusa de echarse atrás cuando ya estaba todo listo. Y se pregunta si hay intereses para que la situación no se resuelva.
3: El gobierno no quiere que esto se cronifique. Yo no sé si hay quien quiere que esto se cronifique, no estoy hablando del señor Vivas.
2: Pero a Vivas sí se refiere Óscar Puente, que firmó la intervención del puerto por parte del Estado y que le tilda de peón de Feijóo. Moncloa insiste en que alojar a los migrantes es fundamental para acelerar su regreso y en que Ceuta tiene que poner de su parte.
3: Lo que no puede ser es que cada paso lleve consigo un traspiés, un problema, un no.
4: Que una parte de las competencias para aliviar la situación dependen directamente de decisiones del gobierno de la ciudad de Ceuta.
2: Pero el PP cree que Ceuta tiene razones para oponerse al campamento del puerto.
5: Como lo están diciendo los vecinos también del barrio.
2: Este fin de semana han elevado el tono contra Sánchez.
6: El jeta de la mareta.
2: Y contra su relación con Marruecos.
7: España no tiene que pedir permiso para controlar sus fronteras.
2: También Podemos presiona a Moncloa con Rabat.
8: Porque le tienen miedo a Marruecos.
2: Y sus socios advierten.
9: Tiene que haber responsabilidades políticas.
2: Dependiendo, dicen, de lo que desvelen los informes que se conocerán mañana.
1: Y todo apunta a que este choque político va a continuar. El presidente de Ceuta interviene hoy, esta mañana, en un desayuno informativo en Madrid, arropado además por la plana mayor del Partido Popular. Elena.
10: Para el PP Ceuta es la prioridad absoluta en este inicio del curso político y lo demostrará esta mañana con una foto. Feijóo de nuevo con el presidente de Ceuta, esta vez en Madrid, en un desayuno informativo al que acude todo el comité de dirección y también 12 dirigentes autonómicos del PP, entre ellos los presidentes Moreno, Ayuso, Mañueco, Rueda o Pérez Llorca. Será todo el día de antes de que el presidente de Ceuta viaje, lo hará mañana a Bruselas para reunirse con comisarios europeos, también con la presidenta de la Eurocámara y el presidente del PP europeo para trasladarles de primera mano la situación crítica que atraviesa su ciudad. El PP además desplegará esta semana una ofensiva en el Senado. Por un lado, el miércoles en el primer pleno planteará un conflicto de atribuciones por las ausencias del gobierno para explicar la crisis migratoria y reprobará también hasta 5 ministros.
1: En medio de esta crisis de Ceuta y con el reto de presentar los próximos presupuestos, el presidente Sánchez se va a reunir hoy con los diputados y senadores socialistas. Pablo.
11: Sí, Sánchez reúne a los suyos unos días después de ese pleno extraordinario en el que recibió críticas de la oposición por la gestión en Ceuta, pero también de los socios de gobierno, incluido Sumar, que le reprocharon haber llegado tarde. Así que la crisis tiene el riesgo de cronificarse. Mañana se desclasificarán los informes policiales a los que tuvo acceso el gobierno antes del inicio de la crisis y la reunión interparlamentaria de hoy servirá también para encarar un curso político muy interesante. El gobierno tiene intención de presentar los presupuestos de 2027, año electoral. Sánchez quiere agotar la legislatura, pero no descarta un adelanto técnico de las generales.
1: Con los presupuestos generales pendientes, esta mañana estaremos atentos a las palabras del vicepresidente y ministro de Economía, Carlos Cuerpo, que inaugura la nueva temporada de los desayunos de Radio Televisión Española y la Agencia EFE. Será entrevistado por Pepa Bueno, Carlos Núñez y Mamen Jiménez. Por cierto, quien ha vuelto a cargar contra España es Donald Trump. Ha dicho en su red social Truth que nuestro país tiene literalmente cero control de sus fronteras e insiste, es muy triste, asegura lo que está pasando. Vamos con más asuntos. En la Audiencia Nacional hoy declara como investigado el expresidente de la aerolínea Plus Ultra. El juez Calama le cita después de que involucrase a Zapatero en el rescate de la empresa. Irma.
12: Hoy podrá ratificar e incluso ampliar ese escrito que presentó en el mes de julio. El ya expresidente de la aerolínea Plus Ultra, Julio Martínez Sola, involucró a Zapatero en el cobro de supuestas mordidas a cambio de influir para obtener el rescate a esa aerolínea. En concreto, le habría pagado, según lo que dice en ese escrito, un 1% del total del rescate, lo que

0: se traduce en aproximadamente algo más de 500.000 de euros, y lo habría hecho a través de una empresa del otro Julio, Julio Martínez, el amigo del expresidente Zapatero. Tras esta declaración, mañana está citado también el exdirector general de la compañía, Roberto Rosselli, que presentó un escrito también en el mes de julio en la misma línea.
1: Hay también novedades sobre el caso Ático. Hoy concluye el plazo para presentar una puja en la subasta pública de la vivienda que compró la Comunidad de Madrid. Sandra.
2: El precio de salida se marcó en casi 6,7 millones de euros, lo que supone casi 400.000 euros más de los que pagó la Comunidad de Madrid por este inmueble de 481 metros cuadrados y una terraza de 99. Se trata de una puja ciega, ya que recordemos, esta vivienda, que es de uso residencial, no se puede visitar. Esta medianoche finaliza ese plazo para pujar y habrá que esperar para saber cuántas ofertas se han recibido por este ático, cuya venta se va a producir a través de Planifica Madrid, la misma empresa pública que adquirió en abril esta propiedad.
1: Aunque desde luego esta mañana en miles de hogares de nuestro país la noticia del día es que los niños regresan al cole. Vamos a ver cómo va la mañana en Madrid. Marta, cuéntanos.
3: Sí, porque después de 77 días, 77, los niños vuelven a coger las mochilas, a reencontrarse con sus compañeros, con sus profesores. Esa vuelta se hará de forma escalonada. Empiezan los más pequeños, los de educación infantil, primaria y educación especial. Mañana es el turno de los mayores de educación secundaria y bachillerato. Una vuelta al cole marcada por el gasto al que se tienen que enfrentar las familias. Según el último estudio de la OCU, casi 2.500 euros por hijo es lo que se tienen que gastar las familias. Además, también esa vuelta al cole está marcada por una huelga indefinida prevista para el 14 de octubre. Si no hay acuerdo de la Consejería de Educación con los sindicatos, la Comunidad de Madrid defiende que este curso empieza con 1.200 profesores más y bajada de ratios, algo que los sindicatos de la educación pública madrileña consideran insuficiente.
1: Hoy, como les decíamos, comienza la vuelta al cole en la Comunidad de Madrid, también comienza en Euskadi, después se irán sumando las distintas comunidades autónomas en función del calendario que haya establecido cada una de ellas. La vuelta al cole, por ejemplo, el Ceuta, va a comenzar mañana y lo va a hacer de una forma distinta a la habitual por la crisis que está padeciendo la ciudad autónoma. Nico.
4: Estará marcada sin duda también por la crisis migratoria muy presente aquí en la ciudad. Los padres nos transmiten su preocupación por esa vuelta al cole. Algunos incluso nos dicen que no van a llevar los primeros días a sus hijos a los colegios, a las aulas, hasta que vean que todo se desarrolla con garantías. Eso preocupa también a los profesores con los que hemos hablado. Nos dicen que no saben qué se van a encontrar mañana con la vuelta a las aulas, que llevan ya una semana trabajando, pero que este año la preparación se ha centrado sobre todo en las conversaciones, en ese refuerzo de la seguridad, en la seguridad que va a haber. El gobierno ha puesto seguridad tanto en las rutas como en la entrada a los colegios, pero lo que preocupa tanto a padres como a profesores es que esa seguridad sea insuficiente y piden un refuerzo aún mayor de la seguridad.
1: En unos minutos vamos a compartir este comienzo de curso escolar con la ministra de Educación, Milagros Tolón. Estará en nuestro plató antes de desplazarse a Ceuta. Vamos con una de las noticias de esta misma madrugada. Se reactiva la guerra de Ucrania después de los nulos avances en las últimas conversaciones. Sandra.
2: Sí, no hay avances concretos tras esa primera visita de los emisarios de Estados Unidos a Kiev. Trump quiere poner fin a la guerra, pero no consigue que Ucrania y Rusia cedan en sus exigencias. Así que ambos países continúan la escalada con sus ataques. De hecho, en las últimas horas, Kiev ha lanzado un ataque con drones en la ciudad portuaria de Sebastopol, la más grande de la península de Crimea, que recordemos está anexionada por Rusia desde hace ya 12 años. En el bombardeo ha muerto una niña y 3 personas han resultado heridas. El ejército ruso, por su parte, también ha centrado su ofensiva en puertos ucranianos. En concreto, está bombardeando embarcaciones que transportan carga militar.
1: Y en el aeropuerto de Miami, 5 personas han fallecido cuando un avión de carga de Amazon se ha salido de la pista después de aterrizar y se ha incendiado. Otras 5 personas han resultado heridas y 3 de ellas se encuentran ingresadas en estado crítico. Vamos a comprobar con qué tiempo comenzamos la semana. Gabriel, muy buenos días.
5: ¿Qué tal? Buenos días, Silvia. Pues con calor, aunque ya tenemos buenas noticias en el horizonte. De momento, eso sí, en este momento, temperaturas mínimas muy elevadas, de más de 20 grados en muchas zonas, centro, sur también en el área del Mediterráneo, incluso con noches torrentes.

0: con mínimas que no bajan de 25 en Barcelona, en Palma, también en Cádiz, en Melilla anotan 24 y en Ceuta, que no está cargando en este momento el dato, serían 23 grados de mínima. Pero si nos vamos a otras zonas, todavía con más calor, superándose los 25 hacia el suroeste, con 27 de mínima en Osuna o más de 25 también en el archipiélago balear. En una jornada en general tranquila, con algo de calima por el sur del país, nubosidad en el Cantábrico que tenderá a romperse en las horas centrales del día y justo en ese momento crecerá nubosidad de evolución en zonas de montaña. Es lo más destacado en general del día de hoy, que viene bastante tranquilo, también con mucha nubosidad, en este caso con calima hacia el archipiélago canario, que continúa presente como en los últimos días. No descartamos incluso alguna gota con barro en la isla de Tenerife. Allí en Canarias el viento está soplando con fuerza, ese alisio, más de 70 kilómetros por hora, lo seguirá haciendo también en las próximas horas, sobre todo en los canales entre islas y en zonas elevadas y expuestas. En una jornada, como decimos, de mucho sol en general, esas nubes del Cantábrico se rompen en las horas centrales y lo más destacado, ese calor intenso, más de 35 grados en todo el país, superándose incluso los 40 otra vez en el Valle del Guadalquivir, también hacia el Valle del Ebro, temperaturas muy altas, avisos activados también en muchas zonas de España, pero ya empezamos a intuir ese cambio de tiempo, fíjense, el miércoles se desplomarán las temperaturas y estas son las máximas que nos vamos a encontrar. Todavía en la jornada de mañana martes empezará a refrescar únicamente por el noroeste, pero por fin el miércoles ya hablaremos de valores mucho más suaves y lógicos para la época del año.
1: Tenemos por delante una mañana apasionante que vamos a compartir con Berna González Harbour. Muy buenos días.
2: Buenos días, Silvia.
1: Daniel Basteiro,
3: ¿qué tal? Buenos días, Silvia.
1: ¿Cómo estamos? María Peral, bienvenida, después de las vacaciones. Muy buenos días, María.
4: No me lo reproches, aquí estamos.
1: Ya nos acordamos otros.
4: ¿No? Yo tampoco.
1: Javier García Vila, muy buenos días.
5: Días.
1: Bueno, vamos a comenzar en Alemania con el triunfo de la extrema derecha en las elecciones del Estado alemán de Sajonia-Anhalt. Es Alternativa por Alemania celebrando, se queda muy cerquita de la mayoría absoluta. Por primera vez desde el final de la Segunda Guerra Mundial, la extrema derecha podría liderar un gobierno regional en Alemania, pero necesitaría pactos y está por ver qué aliados consigue.
6: Es histórico, vamos a recuperar nuestro país. Han sido las primeras palabras de Ulrich Siegmund, el candidato de la ultraderecha tras ganar las elecciones. Han rozado la mayoría absoluta, con un 44% de los votos, muy lejos de la segunda opción, la de la derecha tradicional. Para la líder del partido, Alice Weidel, el resultado es un mandato de que deben gobernar. En Alemania, tras la caída del nazismo, la ultraderecha siempre ha quedado excluida de los gobiernos. La democracia cristiana aplicaba un cordón sanitario, pero en estas elecciones el resultado ha sido tan rotundo que AfD podría estar a un paso de romper esa barrera. En la calle muchos celebran la victoria. Este vecino que ha votado a AfD dice que no está contento con el rumbo que está tomando el país. Este otro asegura que el Estado solo ayuda a los migrantes. Pero otra parte de la población exige al resto de partidos que eviten un gobierno de ultraderecha. Ella afirma que nació en 1939 y que le da mucho miedo volver a sus tiempos. En tan solo 4 años, Alternativa para Alemania ha doblado su resultado en Sajonia-Anhalt, una tendencia en todo el país. Tras esta victoria, podrían alcanzar el poder por primera vez en su historia.
1: Ana López, buen día.
7: Buen día, Silvia.
1: No es en este caso solo la victoria arrolladora de la extrema derecha en ese estado, sino el simbolismo que tiene esa victoria.
7: Totalmente, ya lo hablábamos la semana pasada. Es un punto de inflexión en Alemania y para toda Europa. La extrema derecha en Alemania ha duplicado los votos y hay dos cifras muy potentes en estas elecciones. Récord de participación desde la caída del muro de Berlín y récord a un partido político. Casi un 43% de alemanes han votado en Sajonia Alternativa por Alemania. Solo lo había superado con un 39% precisamente Helmut Kohl tras la caída del muro de Berlín. Y fijaros, si el récord de participación y de votos a un partido fue justamente después de la caída del muro de Berlín, donde los alemanes

0: Votaron porque querían poner fin al comunismo y votar por la democracia. Hoy los alemanes en Sajonia votan precisamente por lo contrario, por hacer una enmienda a esa democracia que se les prometió. Con lo cual, parafraseando al asesor de Bill Clinton, es la economía, pero también es la sensación de abandono, de agravio y sobre todo la identidad, esa identidad exclusionista que les promete Alternativa por Alemania.
1: Aquí, Ana, además, hay otra cosa, claro, porque el gran perdedor dentro de estas elecciones es la derecha clásica, llevaba gobernando prácticamente 25 años.
0: Esto es un aviso para navegantes, para todas las derechas tradicionales que aún quedan en Europa, por ejemplo, el Partido Popular. Aquí la CDU ha perdido casi la mitad de votantes y yo, sobre todo, señalaría tres grandes fallos. El tema que ha capitalizado la agenda de campaña, la estrategia política y el contexto electoral. El tema ha sido una CDU que ha utilizado la inmigración como eje principal de la campaña y no para diferenciarse precisamente a la Alternativa por Alemania, para intentar copiarla con restricciones o incluso hablando de deportaciones, con estableciendo Afganistán, por ejemplo, como un país seguro de devolución. En esta estrategia política no han utilizado candidatos hábiles como sí que hace Alternativa por Alemania. Y no hablo solo del tema de las redes sociales, hablo de ese activismo a pie de calle, que, por ejemplo, no ha sucedido en el caso del candidato de la CDU. Y el contexto es importante. Hace 32 días que Rusia empezó un ataque híbrido contra Alemania, y esto ha acrecentado la percepción de inseguridad y de un gobierno que no ha sabido poder capitalizar ese sentimiento para ofrecer seguridad y control. Con lo cual, ahora que en España hablamos de ataques híbridos, Alemania es la prueba del daño que pueden hacer.
1: ¿Cómo lo ves tú, Berna?
2: Bueno, efectivamente lo dice Ana muy claramente y yo creo que es el voto del resentimiento de todos esos alemanes que se sienten defraudados por la unificación, el voto de la nostalgia y algo muy grave que es un aviso a navegantes, efectivamente, como decía Ana, y es el límite al cordón sanitario. Es decir, durante décadas la derecha, la izquierda, el centro han ejercido el cordón sanitario y estas elecciones nos muestran que la ultraderecha sigue creciendo y se va a saltar ese cordón sanitario y efectivamente cómo aislar a 44% de la población es muy complicado. Es el límite a ese cordón sanitario y el límite a algo que Alemania había hecho de forma más ejemplar que todos los demás europeos, que es el aprendizaje de la historia. Esta gente, estos ultraderechistas, están de alguna manera reivindicando el nazismo, diciendo que no todo fue malo, ¿no? Y este es el partido al que Vox está aplaudiendo, un partido que justifica o digamos, no se avergüenza de todo lo que hizo el nazismo.
3: Sí, pues estoy completamente de acuerdo. Vamos a ver, a mí me parece que el crecimiento de la extrema derecha es preocupante en toda Europa, pero especialmente en Alemania, ¿no? Un país con un pasado tremendo, con un siglo XX brutal, ¿no? Que ellos habían asumido muy bien, o sea, habían entendido perfectamente que eso no se podía volver a repetir y que eso había que estudiarlo y había que meterlo en el ADN de los niños para que jamás se volviera a repetir y a reescribir. Ahora lo están reescribiendo, ¿no? Para mí ha sido muy significativo el testimonio de una persona que salía en el reportaje que habéis puesto, que decía, el Estado solo se preocupa de los inmigrantes. Esta idea, que es obviamente grosera y falsa, está calando en toda Europa, está entrando como vamos en toda Europa. Esta idea, que insisto, que es absolutamente grosera, de una simpleza argumental brutal, está entrando en toda Europa y hay, es un crecimiento tremendo basado en eso, ¿no? Y luego además hay otra cosa que para mí es muy, muy preocupante, no solo es que sean negacionistas y que sean antimigración, es que son rusófilos. Este es un partido rusófilo, es decir, es un caballo de Troya en el corazón de Europa, ¿no? Es muy preocupante y ante esto no sé muy bien qué se puede hacer, porque estoy muy de acuerdo con lo que decía Berna, los cordones sanitarios ya no funcionan y sobre todo que no puedes aislar al 43% de la población que te está votando un partido que te está diciendo claramente que quieren ser gobernados por ello, ¿no? Uh-huh. Hay mucha gente que piensa que nos tenemos que vacunar y que para vacunarse hay que dejarles gobernar, tienen que gobernar y tenemos que ver lo que son. Yo no sé, no lo sé, pero es de verdad que para mí ha sido especialmente preocupante, sobre todo por ser Alemania, ¿no? Que era una referencia histórica para todos nosotros, ¿no?
1: Como aviso a navegantes, sepan que el hecho de que este partido extremista haya quedado al borde de la mayoría absoluta ha hecho que el gran perdedor sea el...

0: partido de la derecha clásica que llevaba, como les decíamos, 25 años gobernando ese estado. Bueno, vamos a acercarnos hoy a la puerta de los coles. Debe estar siendo una mañana de muchísimos nervios en miles de hogares. Se ha acabado el verano, vuelve al cole. Claro, para algunos está siendo un mal trago, para otros un respiro, para muchos niños, pues nada, muchas ganas de ver a los amigos. ¿En cuántas casas se habrán pegado hoy las sábanas a los más pequeños? Marta, ¿qué novedades trae esta vuelta al cole?
1: Pues la principal novedad aquí en la Comunidad de Madrid es la bajada de ratios en educación infantil y primaria a 20 alumnos. En secundaria bajan de 30 a 25 y a pesar de esos cambios y del aumento del profesorado no es suficiente para los sindicatos educativos, que sigue sobre la mesa esa huelga indefinida para el 14 de octubre porque reclaman más medidas. No obstante, hay ganas de volver, no solo en los pequeños, también en los padres, aunque, ojo, este año han tenido que desembolsar 2.500 euros anuales por hijo, lo que le convierte en esta vuelta al cole la más cara en los últimos 8 años.
0: Comienzan las clases en la Comunidad de Madrid, las clases comienzan también hoy en Euskadi y los alumnos vuelven a las aulas para afrontar un nuevo año académico.
2: En este centro educativo de Amurrio, la consejera de Educación del Gobierno Vasco, Begoña Pedrosa, va a inaugurar esta mañana el curso escolar 2026-2027 en Euskadi. Algo más de 300.000 alumnos de infantil, primaria, ESO, bachillerato y formación profesional comenzarán un año académico que buscará, como otros años, mejorar los resultados académicos, reforzar el euskera, cuidar el bienestar emocional de alumnado y profesorado, potenciar la FP, evitar la segregación y asegurar la equidad. En el País Vasco el número de alumnos se reparte casi al 50% entre la red pública y la red concertada. Según la última evaluación diagnóstica, el nivel medio es similar a la evaluación realizada hace 2 años. También se destaca que los alumnos que realizaron los exámenes en su lengua materna obtuvieron resultados muy superiores al resto.
0: Pero tranquilidad, que no en todas las comunidades vuelven los pequeños al cole hoy, sino que lo van a hacer, Sandra, de forma escalonada, ¿no?
3: Sí, vamos a analizar ese calendario por comunidades. Los primeros en volver al cole, los primeros han sido los alumnos navarros, que desde el pasado viernes y hasta mañana van a ir retomando poco a poco esa vuelta a las aulas. Hoy, como estábamos viendo, es el turno de los alumnos de la Comunidad de Madrid y también del País Vasco, y ya si nos centramos en mañana, le toca a 5 comunidades, que son las siguientes: Aragón, Cantabria, Castilla-La Mancha, Cataluña y Murcia, y también la ciudad autónoma de Ceuta. Y ya el miércoles 9 de septiembre es el día en el que la gran mayoría de los alumnos dice adiós a las vacaciones. Toca la vuelta al cole en Asturias, Canarias, Castilla y León, Comunidad Valenciana, Galicia, La Rioja y la ciudad autónoma de Melilla. Y los últimos en volver a abrir los libros este año son los estudiantes andaluces, los extremeños y también los de Baleares. Un regreso al cole que, recordemos, en la mayoría de los casos se hace por etapas, primero con infantil y primaria y después los alumnos de secundaria.
0: Ya está aquí nuestro plato para compartir este comienzo de curso escolar. Milagros Tolón, ministra de Educación, Formación Profesional y Deportes. Bienvenida, muy buenos días, ministra. Muy
4: bien, muchas gracias, buenos días.
0: Bueno, antes de nada, arranca este curso 2026-2027. ¿Qué prioridades afronta el ministerio en esta nueva etapa?
4: Bueno, para nosotros, lo primero, quiero desear suerte a todos los alumnos que se incorporan en esta semana. Hoy se incorpora a la Comunidad de Madrid 8,2 millones de niños y niñas, pero nosotros estamos inmersos ahora mismo en la mayor transformación y modernización del sistema educativo. Y me refiero a que para nosotros, además en todos los niveles, no solamente en 0 a 3 años, también en la formación profesional y en todos los niveles. Estamos ahora mismo llevando a cabo esa bajada de ratios, esa ley que presentamos ya, que está en tramitación parlamentaria en el Congreso de los Diputados para la bajada de ratios y horas lectivas, una ley muy querida y muy ansiada por toda la comunidad educativa. También estamos trabajando en ese, bueno, con la plataforma, con los sindicatos de 0 a 3 años también para la bajada de ratios. Hemos presentado una propuesta pues para, de alguna forma, llegar a acuerdos, y algo también muy importante para nosotros es la modificación de algo muy importante, que es el decreto de la formación profesional, para de alguna forma controlar esa formación profesional privada que se estaba dando en algunas comunidades y que no ofrecía las garantías, sobre todo educativas y de inserción laboral.
0: En un sistema descentralizado educativo como el nuestro, ¿qué puede hacer el Ministerio de Educación, el Gobierno, para asegurar las mismas posibilidades a todos los niños, a todos los alumnos, independientemente de la comunidad autónoma en la que vivan?
4: Bueno, yo creo que lo primero, lo más importante, es garantizar una inversión, garantizar un dinero público que va a todas las comunidades autónomas. Y yo creo que esto es muy importante, y es que el presupuesto de educación pues durante estos últimos años ha ido aumentando cada vez más, y es muy importante la aportación que el Ministerio de Educación, Formación Profesional y Deportes da a las comunidades autónomas. Un dinero muy importante para que puedan gestionar y para que puedan llevar a cabo, como digo, las competencias en educación. Y luego también, de alguna forma, regular cuando podemos, en estos marcos, por ejemplo, me estoy refiriendo a 0-3 años, cuando hemos visto que no se están, bueno, que en algunas comunidades autónomas hay protestas y que no se está llevando a cabo, pues de alguna forma lo que piden las educadoras sociales, crear un marco común para que se pueda llegar a esos acuerdos y se pueda cumplir.
0: ¿Tienen margen de maniobra, por ejemplo, en Madrid, que está organizada desde esta tarde una acampada en la Puerta del Sol?
4: Conozco perfectamente el problema. Hemos estado reunidos no solamente con los sindicatos, también con la plataforma. Creo que es una reivindicación muy necesaria. Creo que es muy importante que las comunidades autónomas, en este caso, que la Comunidad Autónoma de Madrid, escuche cuáles son las necesidades, sobre todo las educadoras infantiles, porque hablo de educadoras porque mayoritariamente son mujeres, y nosotros lo que hemos hecho, ya que las comunidades autónomas lo pueden hacer ya, o sea, desde hoy podrían bajar esas ratios, lo que ha hecho el Ministerio en este caso es presentar un proyecto a los sindicatos para hacerlo de manera estatal por parte del Ministerio.
0: Vamos a seguir avanzando y vamos a acercarnos en directo hasta Ceuta, ministra, porque decíamos que el regreso al cole va a ser escalonado en función de la comunidad. En esa ciudad autónoma comienzan las clases, Nico, concretamente mañana, ¿no?
5: Sí, mañana martes, el día 8, van a comenzar aquí las clases. Se ha reforzado la seguridad con un dispositivo del gobierno para reforzar esa seguridad, tanto en las rutas como con militares, también en la entrada de los colegios, pero no es suficiente para padres y profesores que nos transmiten que están preocupados, que piden que se incremente todavía más esa seguridad. Algunos de los padres con los que hemos hablado nos cuentan que van a cambiar sus rutinas, que se van a ver obligados a llevar ellos a sus hijos al colegio, a pesar de que hasta ahora lo hacían solos andando, y otros incluso nos dicen que directamente los primeros días no llevarán a sus hijos al colegio para ver lo que sucede, para ver cómo se desarrolla todo. Es, como decimos, la preocupación también de profesores que llevan una semana preparando, pero dice que se han centrado sobre todo que las conversaciones giraban en torno a la seguridad, así que no será una vuelta a las aulas normal aquí en Ceuta con esa preocupación por esta crisis migratoria.
0: En cuanto termine la entrevista, se marcha para Ceuta usted, ¿no,
4: sí,
0: ministra?
4: Sí, quiero estar allí. Bueno, ha estado todo mi equipo. Las últimas semanas hemos estado prácticamente reunidos con toda la comunidad educativa y quiero estar allí. Además, Ceuta y Melilla son competencia estatal, son del territorio MEC, como decimos nosotros, y es importante que vean la presencia, no solamente ver lo que está sucediendo, sino también, de alguna forma, contrastar y tener reuniones con la comunidad educativa.
0: ¿Está garantizada la seguridad y la normalidad en esta vuelta al cole de los niños ceutíes?
4: Está garantizada la seguridad. Está garantizada la seguridad porque, como decía, nosotros hemos estado trabajando con toda la comunidad educativa durante estas últimas semanas. Además, sabiendo perfectamente lo que significa la vuelta al cole. Y la vuelta al cole también, no solamente en toda España, incluido Ceuta, que están viviendo una situación difícil. Toda mi solidaridad con los ceutíes, y comprendo también la situación que se está viviendo, una situación muy difícil. Pero nosotros desde el primer momento pusimos todos los recursos del Ministerio de Educación a disposición de no solamente de la comunidad, en este caso de la ciudad autónoma, sino de la comunidad educativa. ¿Qué hemos hecho? ¿Qué es lo que hemos hecho? Pues lo que hemos hecho ha sido tener reuniones prácticamente con toda la comunidad educativa, todas las AMPAs de Ceuta, todos los sindicatos, el Foro de la Educación por Ceuta, que es el consejo escolar que hay en Ceuta, y por supuesto con los equipos directivos y los docentes que se incorporaron ya el 1 de septiembre. ¿Qué hemos hecho además de eso? Escucharles. ¿Qué les preocupaba? Sobre todo les preocupaba la vuelta al cole con seguridad. Y para eso nosotros lo que hemos hecho ha sido, de alguna forma, garantizarla.
0: ¿Cómo van a garantizarla, ministra?
4: Desde el ministerio, aparte de que hubo una, a propuesta del propio ministerio, una junta de seguridad donde las fuerzas y cuerpos de seguridad estuvieron allí y coordinaron todo lo que son los itinerarios educativos para que los niños y las niñas puedan llegar perfectamente, nosotros como ministerio además hemos metido en todos los colegios, incluidos los concertados, seguridad privada. Así nos lo pidieron la comunidad educativa y así lo hemos hecho desde el día 1 de septiembre. Pensamos que es imprescindible para llegar a esa normalidad que todos queremos en Ceuta, que la rutina escolar empiece cada vez que vayan mayor número de alumnos, cada día mayor número de alumnos. Y comprendemos de verdad todas las situaciones. Yo soy madre, he tenido hijos en edad escolar y sé lo que supone mandarles, pero las aulas son centros seguros, los colegios son centros seguros, los 35 colegios que hay en Ceuta, y yo estoy convencido que esto va a ser muy bueno, no solamente pues, para intentar llegar a esa normalidad, sino sobre todo para nuestros niños y para nuestras niñas de Ceuta.
0: ¿Qué problemas han detectado para tener que decidir meter seguridad privada en los centros, ministra?
4: Bueno, la verdad es que ha sido una petición propia de la comunidad educativa. Sobre todo, nosotros hemos escuchado y hemos dado soluciones. Hemos intentado dar las soluciones y, además, soluciones que iremos ampliando si son necesarias. También nosotros sabemos la situación tan difícil que se está viviendo allí y para nosotros es muy importante también la salud mental de nuestros niños, de nuestras niñas, de los profesores, de los padres y de las madres, y hemos llevado a cabo algo que para mí es imprescindible, que es una propuesta para que se tengan un refuerzo también psicosocial si en algún momento alguien de la comunidad educativa lo necesita. Cualquier niño, cualquier niña, los padres, las madres, para que tengan ese respaldo, ese espaldarazo, en este caso del ministerio, y que veamos que, bueno, pues que estamos respondiendo, como digo, ante una crisis difícil, y también pues, para nosotros es fundamental que los niños y las niñas recuperen la rutina. Hoy es un día bonito, hoy es un día especial para muchas comunidades que están empezando el curso, que hay reencuentros de los niños, de las niñas, de los, en general, de los estudiantes, y no queremos limitar ese día bonito tampoco para los niños y las niñas de Ceuta.
0: En el caso de Ceuta, los colegios Reina Sofía y Príncipe Felipe fueron utilizados para alojar temporalmente a migrantes. En este momento están ya desalojados. ¿En qué condiciones se encuentran para que puedan retomarse allí las clases?
4: Bueno, nosotros lo que hicimos primero, a partir del momento en que salieron, que ya hace unas semanas que salieron, es intensificar, como se hace en la vuelta al cole en todos los colegios, la limpieza y adecuarlos para que empiecen los niños y las niñas, pero insisto, igual que se hace en la vuelta al cole de cualquier ciudad. No obstante, están perfectamente, la limpieza ha sido una limpieza en general en todos los centros de Ceuta, en total 35, pero también para nosotros es muy importante transmitir seguridad. Seguridad a los padres, a las madres, también, como no, a la comunidad educativa, para que esa seguridad nos lleve a una mayor tranquilidad y podamos empezar esas clases, que yo creo que el comienzo de las clases, poco a poco, porque además también hay flexibilidad, atendiendo un poco a lo que demande cada centro y también a la autonomía del propio centro y de la cátedra, los propios profesores, para que poco a poco se vaya normalizando esta situación como en toda España.
0: Por un lado, en Ceuta tenemos los menores ceutíes que regresan a partir de mañana a las clases. Nos estaba detallando en qué condiciones de seguridad van a regresar. Por otro lado, tenemos a los menores migrantes. ¿Cuántos niños, cuántos menores migrantes prevén ustedes escolarizar en Ceuta y cómo va a ser ese proceso?
4: Bueno, ese número todavía no se lo puedo decir, porque para nosotros la prioridad es filiar a todas las personas, incluido a los niños y a las niñas, filiar a todas las personas para una vez filiados, podamos de alguna forma tener esa capacidad de maniobra para ver cuántos niños migrantes se quedan en Ceuta o se van a cualquier sitio de la península. Pero he de decir algo que para mí es muy importante, y es que tenemos todo el mecanismo educativo preparado para cuando tengamos que acogerlos y para que darles una educación como así marca la ley de extranjería. Por tanto, tenemos varios escenarios, dependiendo no solamente pues del número de niños y niñas que se queden y que no regresen, y por supuesto también atendiendo a los conocimientos que tengan y a las edades. ¿Nuestro objetivo cuál es? Principalmente nuestro objetivo, ya lo ha dicho no solamente el presidente del Gobierno, sino también el ministro Ángel Víctor, es sobre todo el reagrupamiento familiar en sus territorios. Pero para eso es imprescindible la filiación, como marca el derecho internacional. Y una vez que lo tengamos, veremos con cuántos niños y niñas tenemos en Ceuta para poder, de alguna forma, utilizar esos recursos educativos y que, por supuesto, tengan la educación que necesitan.
0: Tal cual lo describe, ministra, ya hay más de 2.000 niños filiados, más de 2.000 menores, pero si se espera que se realice todo ese proceso de filiación, estos niños migrantes van a perder un derecho que es precisamente su derecho a la educación, porque no van a ser, por tanto, escolarizados.
4: En pocas semanas, atendiendo sobre todo a su formación, a su edad y a los conocimientos que los técnicos nos indican, en pocas semanas este problema estará prácticamente en vías de resolución, si no resuelto.
0: ¿Cómo se salvará la barrera del idioma que pueden encontrarse en el caso de algunos menores migrantes?
4: Tenemos profesionales perfectamente que ya están preparándose durante todo este mes para acoger a estos niños y a estas niñas, y sobre todo ellos saben perfectamente cómo tienen que actuar. Nosotros tenemos todos los mecanismos en marcha para que en cuanto tengamos la posibilidad de llevar a cabo esta prestación de recursos educativos, lo puedan utilizar.
0: Decíamos que el curso, ampliando el foco a todo el país, arranca con protestas, con huelgas docentes que se han anunciado en distintos puntos de España. ¿Qué parte de ese malestar, ministra, es culpa del Gobierno?
4: Bueno, yo creo que aquí lo más importante es escuchar, es dialogar, es llegar a acuerdos. Nosotros no tenemos competencias en educación, salvo en Ceuta y Melilla, pero nosotros, por ejemplo, no tenemos competencias, pero nos hemos sentado a dialogar y a llegar a acuerdos, por ejemplo, con los sindicatos para los 0-3 años. Y yo creo que hay que tener voluntad de escuchar a los profesores, que son realmente la pieza, el pilar fundamental del sistema educativo de este país. Ellos tienen una serie de demandas y esas demandas tienen que ser escuchadas y tienen que ser de alguna forma solucionadas. Hablan de la bajada de ratios, de las condiciones laborales, pero de cosas tan importantes como son la climatización. La climatización en las aulas. Hemos visto cómo empieza el curso prácticamente con 38 y 40 grados en muchos sitios del territorio nacional. O, hemos visto que al final de curso, a final del mes de junio, las aulas tenían, efectivamente, muchas de ellas llegaban a 40 grados. Es importante lo que ha hecho en este caso el Gobierno con las comunidades autónomas, que es atender a las necesidades para el bienestar, no solamente de los profesores, sino también de los niños. Si tenemos a nuestros profesores preparados, tenemos a nuestros profesores de alguna forma con sus problemas solucionados, eso recaerá también en la buena enseñanza para nuestros niños y para nuestras niñas.
0: La relación con las comunidades autónomas es fluida, es decir, usted ante un problema, un problemón como el que sufren los hijos, por ejemplo, mis hijos, de estar a una altísima temperatura en clase, ustedes llaman a la Comunidad de Madrid y dicen, oigan, ¿qué podemos arrimar el hombro? ¿Cómo podemos hacerlo? ¿Cómo de fluida es esa relación?
4: Bueno, en este caso concreto, el Gobierno de España lo que ha hecho ha sido dar recursos económicos para que las comunidades autónomas puedan climatizar todos los centros. Primero fueron 1.000 millones de euros con el programa PIREP y ahora han sido 200 millones de euros con el Ministerio de Transición Ecológica para que todas las aulas estén climatizadas y para que nuestros niños y nuestras niñas y nuestros profesores, por supuesto los docentes, puedan ejercer su trabajo en condiciones dignas. La relación con las comunidades autónomas no es una relación mala, no es una relación, es una relación buena. Sí que en la última conferencia sectorial, bueno, pues por otras cuestiones el Partido Popular no asistió, donde se iban a repartir también dinero de la formación profesional y también se iba a hablar de algo tan importante como la educación inclusiva, pero yo con toda la confianza y sobre todo sabiendo que estamos hablando de la educación, lo más importante de nuestro país, apelo que el día 14 de septiembre, que tenemos una nueva conferencia sectorial, todos nos unamos para llegar a estos acuerdos tan importantes. Es fundamental en este momento la cogobernanza entre el Gobierno de España y las comunidades autónomas en algo tan esencial como es la educación de los niños y de las niñas de nuestro país.
0: Decía que el PP no fue a esa conferencia sectorial por otros motivos. ¿Por qué cree que no asistió el Partido Popular?
4: Bueno, ellos pusieron la excusa de que estábamos con los incendios y que fue la Comunidad de Madrid la primera que dijo que no podía asistir porque había incendios y bueno, no pudieron, y automáticamente el mismo día nos dijeron que no asistían las demás comunidades autónomas del Partido Popular y Vox.
0: Vamos a abrir nuestra conversación, ministra, del resto de compañeros de la mesa. Adelante, Daniel.
6: Sí, buenos días, ministra. Sobre el curso escolar en Ceuta, usted dice que hay que terminar ese proceso de filiación antes de ver qué se hace con esos menores. Quería, bueno, saber la cifra que ustedes tienen ahora de niños y niñas en edad escolar filiados, ¿cuál es el último dato? Y usted, que sí tiene competencias en Ceuta, ¿considera viable darles educación allí? Es decir, ¿se puede defender y garantizar el derecho de estas niñas y niños a una educación sin que las comunidades autónomas colaboren? Es decir, sin repartir entre las comunidades autónomas a estos niñas y niñas para que tengan sus derechos garantizados.
4: Bueno, por supuesto que sí. Por supuesto que tenemos todo el mecanismo preparado. Estamos barajando varios escenarios, dependiendo del número que se queden en Ceuta. Y por supuesto que el Ministerio ya está con sus profesionales preparando para que empiecen. No hace falta que termine esa afiliación, a lo mejor me he expresado mal. Es importante que tengan todo técnicamente, las fichas hechas, para que puedan incluir a los niños en las aulas que mejor les vengan, en el sentido de viendo su grado de conocimiento o su edad. Y yo también apelo al sentido común. Pero al sentido común de las comunidades autónomas de este país, estamos hablando de niños y niñas, de menores, de niños que han vivido una situación y están viviendo una situación traumática y que necesitan ayuda. Decía que nuestro objetivo es la reagrupación familiar, pero esos niños que al final se quedan aquí en nuestro país, es necesario dotarles, darles una educación. Y es importante que las comunidades autónomas también vean, sean solidarias no solamente desde el punto de vista educativo, sino sobre todo desde el punto de vista humano. Insisto, estamos hablando de niños y de niñas.
0: Más preguntas, María.
7: Si no me equivoco, sale mañana el informe PISA. La última edición fue catastrófica, ¿no? España obtuvo sus peores resultados en lectura y matemáticas y los segundos peores históricos en ciencias. ¿Qué se ha hecho de entonces a ahora para que mañana no nos llevemos un batacazo? Y no sé si tiene usted alguna noticia adelantada sobre qué nos puede deparar esos resultados del informe PISA mañana.
4: Bueno, hasta mañana, permítanme que no, pues, no comentemos. ¿Qué se ha hecho desde el Ministerio? Efectivamente, hablaba usted de dos áreas que son fundamentales, dos troncales fundamentales, el área de matemáticas y el área de lengua. ¿Qué ha hecho este Gobierno? ¿Qué ha hecho el Ministerio? Llevar a cabo un fortalecimiento de esas dos áreas. En los programas de cooperación territorial que tenemos con las comunidades autónomas hemos reforzado con inversión, con dinero, las dos áreas, tanto de la competencia lectora, de lengua, y la competencia matemática. Porque pensamos que es algo fundamental en nuestro sistema educativo y sobre todo a la hora de llevar a cabo los conocimientos más importantes que han fallado durante algunos años. Por tanto, nosotros hemos reforzado económicamente, no solamente en matemáticas, sino también en lengua, porque, insisto, pensamos que es fundamental. Y permítanme que hasta mañana...
7: ¿Pero nos vamos a llevar un batacazo o es optimista?
4: Bueno, yo creo que hay que ser siempre optimista y que hay que superar todos los obstáculos. que, en este caso, hablando de educación, son imprescindibles para cualquier país.
0: Vamos a avanzar, Berna.
7: Sí, ministra. Quisiera saber, por un lado, si han detectado niños ceutíes que se estén yendo a la península en sus matriculaciones, etcétera. Tengo esa curiosidad por diversos testimonios que he escuchado. Y segundo, perdóname, pero siempre dentro de este tema de la inmigración hemos visto la victoria de la ultraderecha en el estado de Sajonia-Anhalt. Esta ultraderecha propone la separación de hijos de demandantes de asilo, etcétera, en las aulas, quieren una segregación. Y mi pregunta es, en España, ya no solo en Ceuta, en todo el territorio español, ¿qué medidas se hacen para preservar una integración de los inmigrantes, de los hijos de los inmigrantes con los españoles?
4: Bueno, con respecto a la primera pregunta, no, no hemos detectado que hayan pasado y me extraña esa noticia que dice.
7: No, no, no es una noticia, bueno, no. Es ciertos testimonios.
4: Bien, no, no, no se ha detectado. Y en segundo, la segunda pregunta que me cuestiona, mire, yo soy docente, he sido docente, no tiene nada que ver cuando yo era, además yo fui profesora de adultos, también tuve niños, vamos, niños adultos a partir de 16 años que venían de fuera. Ahora en las aulas la diversidad es la nueva normalidad y esto nuestros niños y nuestras niñas lo acogen perfectamente, perfectamente. Hace poco tuve la ocasión de ir a un colegio de Vallecas y es que salí, la verdad, maravillada de esa integración e inclusión por parte de nuestros niños y nuestras niñas a hijos de personas migrantes que muchos de ellos ya son. Los niños han nacido aquí, por tanto, son españoles. Con lo cual, bueno, nosotros vamos a seguir defendiendo pues, lo que significa la educación inclusiva. La educación inclusiva en todos los aspectos que son muchos. Y, por supuesto, esto para nosotros también es un fortalecimiento de nuestra educación porque la riqueza cultural también es importante y se ve en esas aulas que acogen muchas veces a niños, a hijos de personas que han venido de otros países. Y con relación a lo que ha pasado en Alemania, a mí me parece una triste noticia, una noticia muy mala para los que defendemos los derechos y las libertades. Y espero que en este país nunca ocurra.
0: Javier.
8: Ministra, le ha dado usted un buen repaso a la parte educativa, así que me voy a la parte de deportes, a la ministra de los deportes. y quería preguntarle directamente, ¿qué está haciendo el gobierno, si es que está haciendo algo para asegurarse que la final de la Copa del Mundo del año 2030 se celebra en España? Y si esto que hemos visto en Ceuta puede influir en algo en la decisión de la FIFA, por un lado o por otro.
4: Bueno, en primer lugar, quien decide es la FIFA.
8: Sí, lo sé, lo sé.
4: Nosotros estamos trabajando ya, no solamente desde el punto de vista del Ministerio de Deportes, prácticamente con todos los implicados en el Mundial 2030, que son la Real Federación de Fútbol, prácticamente con todos los que, como digo, queremos que sea el mejor Mundial de la historia de España. Y yo le hago esta reflexión. Acabamos de ganar el Mundial en Estados Unidos. Somos un país donde el fútbol es el deporte prácticamente que es marca España en todo el mundo, por lo que significa. Tenemos las mejores instalaciones y la mejor infraestructura y seguridad prácticamente de muchísimos países. Lo más normal es que la final sea aquí, sea en España. Por tanto, estamos trabajando en ese escenario. Lo que ha pasado en Ceuta, con respecto, yo creo que eso no tiene que influir porque el deporte es deporte. Y los que realmente estamos trabajando para que sea el mejor mundial de la historia, estamos ocupados, pero no estamos preocupados. Porque estoy convencida, igual que dije, yo no sé si además contigo, sí, Javier, sí, que íbamos a ganar el mundial. Sí, sí. No sé si lo recordarás, sí, sí, sí. Sin haber empezado ni un partido, estoy convencida que la final, sin ninguna duda, será aquí, será en España.
8: ¿En qué Madrid ciudad? O Barcelona?
4: No, no, no, eso ya
8: vale, vale.
0: No nos puede dejar así, no, ministra, no, pero hay una apuesta por su parte. Es decir, ¿en qué ciudad debería jugarse, en su opinión, la final del próximo Mundial? Eso ya sí que es delicado, ¿no?
4: En España, Silvia, en España.
0: Pero digo, ¿matizaría la ciudad?
4: No.
0: Milagros Tolón, ministra de Educación, gracias por habernos acompañado esta mañana aquí en La Hora. Vamos a acercarnos nosotros en directo a Ceuta porque, como saben, Televisión Española ha accedido al campamento del puerto de Poniente, donde van a alojar a decenas de migrantes. Van a ver las carpas que van a acoger a esas personas migrantes en Ceuta. En dos días se habilitarán un total de 50 tiendas que van a servir como dormitorios, como comedores, como zonas médicas y también como baños públicos, Nicolás.
5: Sí, estamos precisamente dentro de una de esas carpas. Estamos con Paco, subdirector de CID. Cuéntanos en qué consisten estas carpas y qué uso van a tener.
9: Bueno, estas son las tiendas de campaña que utilizamos habitualmente en el hospital de campaña de la CID, de la Cooperación Española, y esta en concreto pues tiene múltiples usos. La utilizamos como comedor, también se utiliza como cocina, lavandería y también de dormitorio. Aquí podemos, bueno, en

0: condiciones de uso normal.
1: En este caso, por ejemplo, si es para alojar migrantes, ¿cuántas personas cabrían aquí?
0: A ver, te digo, se puede dimensionar de muchas maneras, depende de la altura de las literas, etcétera. Nosotros en nuestro trabajo habitual estamos 16 personas.
1: Vale, y vemos que fuera están trabajando, vamos a salir para que se vea también, están trabajando las grúas. Hay varias carpas, pero veo que os quedan por instalar. Están, vamos, en este momento instalando alguna carpa. ¿Cuántas carpas van a ser en total? ¿Cuántas faltan?
0: Estas que estáis viendo ahora son de tubo de aluminio. De estas tenemos 10 y yo creo que nos quedan esta y otras dos más que terminaremos esta mañana. Y luego el resto, estas son 10 y de las de arco inflable hay 40, en total 50.
1: De momento, Paco, están vacías. No sé qué plazos me das para que todo esto esté lleno y pueda habilitarse para que vengan ya aquí los niños.
0: A ver, nosotros esperamos terminar los trabajos porque luego tenemos que hacer un sistema neumático para que las tiendas de alta presión se mantengan sin fugas o si hay alguna pequeña fuga se mantenga bien. Esperamos terminar como muy tarde el miércoles, pero luego aquí los compañeros de migraciones a través de Traxa tienen que terminar la parte de letrinas, duchas, etc. Entonces yo no sé cuándo va a poder estar listo. Nosotros esperamos terminar el miércoles como muy tarde, pero ellos no lo sé.
1: Pues muchas gracias, Paco, muy amable.
2: Gracias, Nico. Está también con nosotros en directo Gracia Antequera, directora de Migraciones de la Asociación Engloba. Gracia, muy buenos días.
3: Hola, buenos días. ¿Qué tal?
2: ¿Cómo va a ser, Gracia, el funcionamiento de ese campamento? ¿Qué normativas, qué horarios de entrada, de salida, qué controles va a haber?
3: Bueno, pues los campamentos todos tienen una normativa de control de acceso que se hace por parte de un equipo de seguridad que trabaja codo a codo con el equipo de intervención directa del recurso, y entonces se controla la entrada y la salida de todos los usuarios del campamento. Tienen un horario de salida desde las 8 de la mañana hasta las 10 de la noche, y así pues podemos tener controlados qué personas hay en el campamento y qué personas hay fuera.
2: Gracias. Otra cuestión. Los migrantes que se van a alojar en el puerto de Poniente, en esas carpas, ¿son migrantes que ya han sido afiliados por la Policía Nacional o a medida que se les va afiliando van pasando al campamento?
3: Pues mira, no, o sea, no te puedo decir exactamente porque nosotros desde Asociación Engloba estamos en otro campamento, que es el de Loma Colmenar. Las personas que hay en nuestro campamento ahora mismo están censadas por parte de todos los profesionales técnicos que trabajan tanto en el equipo que hay allí directo como en la unidad de apoyo que hay desde nuestra sede, y desde ahí vamos gestionando para que se vayan filiando todas las personas en policía. Hay usuarios que están filiados ya y usuarios pues que están pendientes de filiarse, pero la verdad es que está siendo bastante rápido.
2: Habitualmente, ¿cómo se organizan estos campamentos? ¿Ubicando una zona sanitaria, una zona compartida, otra zona para dormir?
3: Pues mira, contando de que estamos en un parking, ¿vale? Pues hay dos fases. Una primera fase que está compuesta pues por carpas que son tiendas de campaña del ejército, y esa tienda de campaña tiene una capacidad dependiendo de unas 28 personas por carpa, y justo lo que se trabaja es pues toda la zona pues de dormitorios o toda la zona pues de dormir, toda la zona pues para que ellos puedan estar. Y luego otra fase que, bueno, pues que está compuesta por otros pabellones donde también se albergan pues el resto de personas. Hay una zona pues de baños comunes y compartidos para las dos fases. Luego hay un equipo técnico que es el que se dedica de estar haciendo pues esas entrevistas para conocer las personas que hay en el campamento, de dónde vienen, de dónde son, cuál es su situación migratoria, y pues por todo eso tener pues un contexto y un análisis de la situación y del censo de las personas que hay. Luego hay pues atención sanitaria por parte de Médicos del Mundo, que viene prácticamente a diario pues para hacer las atenciones, y personal que trabaja pues todos los días pues para hacer diferentes curas y diferentes atenciones pues muy básicas. Con lo cual existe por una parte la parte logística de apoyo a lo que son las personas en la vida diaria, y luego por una parte sanitaria y técnica. Y todas ellas pues hacen que el funcionamiento del campamento pues tenga una normativa, unos horarios de mesas técnicas, unos horarios de salud, de entrada, de salida, y luego pues la hora de los comedores, pues que tienen un horario establecido para que las personas pues pasen a comer.
2: Gracias por habernos acompañado, Gracia.
3: Gracias a vosotros.
2: Un abrazo, buen día. Bueno, estábamos hablando de estos campamentos que ha instalado el gobierno en el puerto de Ceuta. Tampoco hay acuerdo político en esta materia y tanto el Ejecutivo como la oposición se preguntan a quién le interesa mantener esta situación así, estancada.
4: Dice el gobierno que esto consiste en sacar a la gente de la playa, llevarla a un centro, filiarla y devolverla a Marruecos.
5: Que lo vamos a hacer en muy pocas semanas y así va a ser.
4: 6.000 plazas anunció Sánchez, pero ¿dónde? Ya hay carpas en el puerto.
6: El puerto de Ceuta es una infraestructura estratégica para la seguridad de los ceutíes y de los españoles.
4: Se pactó el puerto, se despactó, se descartaron los polideportivos, la fábrica de harinas, se volvió al puerto, finalmente tampoco.
5: Lo que no puede ser es que cada paso lleve consigo un traspié, un problema, un no.
7: No.
5: Yo no sé si hay quien quiere que esto se cronifique, no estoy hablando del señor Viva, pero si hay organizaciones políticas que lo que quieren es que esas imágenes se mantengan.
4: ¿Benefician a alguien estas escenas ceutíes? Óscar Puente lo llama el bucle. El PP cree que el gobierno no quiere resolver el lío.
8: No hay ninguna voluntad de hacerlo. Y yo lo que me pregunto y lo que muchos españoles nos preguntamos es ¿por qué? ¿A cambio de qué?
4: El PP da por hecha la autoría del asalto.
9: Los servicios secretos marroquíes. Mientras el jeta de la Mareta, en chanclas, se segaba los pies en las fotos para decir que estaba ocupadísimo en una videoconferencia.
4: Insiste, no se le veían los pies a Sánchez en aquella videoreunión. Allí estaba Sira Rego, no la Clara, pero hace autocrítica.
10: Es verdad que nosotros tenemos una parte de responsabilidad, que había una situación de desborde extraordinario y la coordinación tendría que haber sido más eficiente.
9: Tenéis una cara dura, no vais a romper, porque en vuestra puñetera vida os habéis visto en un coche oficial.
4: Si esto no es tan difícil, dice Torres.
5: Cuanto antes que tengamos esos espacios, y cuanto antes los filiemos y cuanto antes puedan ser devueltos.
4: ¿Y los niños?
10: Expulsar a todos los niños. Eso es un mecanismo de deportación masiva de niños. Además es ilegal.
4: Insiste Rego, solo el presidente Vivas puede firmar el envío de 500 niñas a la península. Tienen plaza y ya pagada, pero Vivas ha girado y ahora está en devolverlos a todos.
2: Berna, ¿qué opinas tú de esta situación?
11: Bueno, ahí lo vemos claramente, ¿no? Yo me alegro mucho de que el gobierno haya acelerado en su propósito de extender tiendas, camas, aquí lo hemos comentado mucho, la tardanza, pero ahora que el gobierno ha acelerado y está en lo que debe estar, creo, en resolver esta crisis humanitaria, de tener a tanta gente en la calle y en las playas, el Partido Popular está muy claro en su posición de boicot a una solución. Desde luego es complicado para gestionar el vecindario, es comprensible que el vecindario esté preocupado por la presencia masiva de estas personas que irrumpen en su normalidad, que ya han irrumpido, pero esto hay que solucionarlo. Esto no se puede mantener, esa presencia en las calles, y desde luego el boicot ahora del Partido Popular es muy clamoroso, tanto en el rechazo a recibir a tantos niños que ya podrían ser alojados en organizaciones no gubernamentales, incluso se ha dicho que es el resultado, la solución pensada, como en la disposición de esas carpas, bueno, pues es muy reprochable que el Partido Popular, a través de sus comunidades y ahora del presidente Vivas, esté boicoteando esas soluciones que deben ser acometidas con urgencia.
2: ¿Estás de acuerdo, María?
12: No, yo no lo veo así. Yo creo que esta crisis se ha llevado mal desde el principio.
11: Sin ninguna duda.
12: Por negligencia, por falta de previsión, por inacción o por todo eso junto. Y ahora es muy, muy difícil, claro, con entre 8.000 y 10.000 personas allí, organizar todo esto es sumamente complejo. Pero por complejo que sea, creo que hay que llegar a acuerdos razonables que no se alivianten más de lo que ya está a la población y que no tensionen y no generen más inconvenientes que ventajas. Y cuando se habla del boicot, por ejemplo, del PP, que Vivas ha negado su oposición a eso, pero en todo caso, cuando se habla del boicot del PP a la instalación de carpas en la zona del puerto de Ceuta, bueno, es que los representantes del PSOE en el Consejo de Administración de la Autoridad Aeroportuaria votaron en contra de la instalación de carpas y nadie dice el PSOE se está oponiendo. Es decir, el problema es si se trata o no de un enclavamiento idóneo para este tipo de situaciones. Y ahí hay infraestructuras estratégicas, hay centros de energía de la que depende el abastecimiento de la ciudad que son esenciales
7: que son críticos.
11: Sí, pero les pareció que era, al lado, les pareció que era decir, posible en una versión
7: habrá,
11: anterior.
7: Instalaciones militares en desuso o en poco uso, o el propio hospital militar que sirvió de morgue, desgraciadamente, en toda esta crisis. O sea, ¿de verdad es tan difícil llegar a un acuerdo que no esté alimentando permanentemente el discurso de la xenofobia

0: de hablar aquí la ministra de Educación,
1: sí, sí, sí,
0: para que vuelvan a sus, con sus familias a Marruecos. Eso, eso, esa es una posición legítima.
1: Sí, pero
0: también,
1: según la ley, otra cosa
0: es que
1: al
0: se
1: límite de su acogida.
0: O no medios suficientes para poder hacer ese proceso de identificación.
1: Vamos a ver,
0: y de filiación.
1: Perdona que tampoco quiero monopolizar. Sí. Yo he sido la primera muy crítica en este programa y en otros
0: bueno, es que es
1: foros.
0: Una evidencia. Es Tienen 13 ordenadores para,
1: no, no,
0: para
1: no,
0: todo
1: yo
0: el
1: he
0: proceso.
1: Yo he sido muy, muy crítica y he empezado diciendo qué bien que el gobierno por fin ha acelerado, más de un mes después de ocurrida la crisis, pero ahora nos estamos encontrando con el boicoteo, no tiene otro nombre, María.
0: No sé, yo cuando
1: de
0: el PSOE vota en contra de lo mismo que el
1: bueno,
0: PP
1: pues también
0: allí,
1: será boicoteo no, no sé si el PSOE de allí, no, yo no tengo ningún inconveniente en ponerle
2: claro, aquí,
1: palabras.
2: Aquí se abre,
1: pero
2: otra
1: es la
2: situación,
1: realidad.
2: Porque el hecho de que estén esperando el reagrupamiento familiar no indica que tengan que esperarlo en Ceuta.
1: De hecho, la ley
2: claro, o sea, pueden ser
1: indica que se deben repartir
2: a otra comunidad y desde otra comunidad autónoma se puede gestionar el reagrupamiento familiar de ese menor si es lo que debe suceder, que igual no es lo que tiene que suceder en todos los casos. Pero si hay comunidades del Partido Popular que boicotean el traslado de los niños a la península, a sus comunidades, tiene que saber que el señor Vivas, que el problema lo va a encajar él, Dani. Claro, es que claro. O las comunidades del PP aceptan a los niños, o este programa lo encaja solo solito una ciudad autónoma, que es Ceuta, que también es del Partido Popular.
3: Es que esa es la fase 2. Primero, es que es algo tan elemental, estamos a 7 de septiembre. Es decir, hay que tener a estas personas, adultos y menores, en algún sitio. Y que me expliquen cuáles, ¿no? Es decir, porque es verdad que había un acuerdo para utilizar el puerto. Yo recuerdo que el presidente Vivas llegó a decir, llegó a proponer que se iba a trincherar en un polideportivo, porque no quería que se utilizaran, por cierto, como sí se utilizaron en 2021. La situación ha cambiado mucho en 2021, por supuesto, es decir, los metas donde los metas, hay muchos vecinos que se van a quejar, pero estas personas no tienen derecho a un trato digno. Es que eso es lo primero. Ya después podemos hablar de las comunidades autónomas o de lo que pase. Yo creo que la posición de Vivas yo creo que está agrietando. Es decir, es evidente que la ciudad está desbordada y colapsada, pero vemos, bueno, semanas después, problemas de coordinación que no son ni medio normales. Si hay un acuerdo para utilizar el puerto, ¿por qué después se dice que no? Desde el Partido Popular, insistentemente, en este fin de semana, según la portavoz, Sánchez quiere el caos. ¿Por qué? Por tener unas tiendas de campaña en un puerto, en una zona concreta, delimitada, para que haya seres humanos que tengan dónde esperar el proceso, su expediente, o puedan comer y ducharse. Ese es el problema. Pero ¿de qué estamos hablando, no? Es decir, yo creo que aquí ha habido una decisión, una tensión desde el primer momento entre el que se vayan todos ya. Me da igual, quítame el problema, que se esfumen. Yo no puedo ver a esas personas delante. Y la atención humanitaria, digna, como estas personas merecen. Y en esa tensión entre el que se vayan todos ya y atenderlos, seguimos. ¿Qué ha hecho el gobierno de la ciudad? Al principio decir, estoy desbordado, lógico, pidió un mando único, que venga el gobierno de España con toda su potencia y se haga cargo de la situación. Pero claro, si tú rechazas todos los emplazamientos en donde pueden ir estas personas y algunos corresponden a la ciudad, ¿dónde van a estar? ¿Van a seguir en las calles? A mí me parece que la situación es insostenible y que la ciudad tampoco está poniendo de su parte. Si hay un mando único es precisamente para resolver estas cuestiones, ¿no? ¿Qué necesario era el mando único cuando hay un acuerdo sobre meterlos en el puerto y después la propia ciudad se descabalga de ese acuerdo, ¿no? Creo que lo más importante es tener a estas personas en condiciones dignas porque tienen derechos, porque llevan más de un mes algunos vagando por las calles y en las playas y después sí, la fase 2, si tan solidarios somos con Ceuta, habrá que atender a las preocupaciones de la ciudad y también del propio presidente, aliviando esa presión que sufren en sus calles, ¿no? Pero eso es la fase 2. De momento es que hay gente que todavía está en las calles y en las playas, mientras la ciudad y el gobierno de España se pelea por algo tan sencillo como tenerlos en unas tiendas de campaña, que tampoco es, tampoco
0: no,
3: es la mejor.
0: Es el, es el emplazamiento,
2: bueno,
0: no es
2: aquí,
0: tan sencillo.
2: No, aquí la, no, igual no es cuestión de lugar. Igual es cuestión de una política de no dar sitio a ninguno de ellos. Porque ya lo dijo clarísimamente Vivas. La política de Vivas la dijo él ante los medios de comunicación, públicamente. Se la contamos aquí en este mismo programa. Dijo, si vuelven, no hará falta campamentos. Es decir, la cuestión del presidente de Ceuta es que no quiere el campamento en la ciudad
4: claro.
2: autónoma.
4: Lo que pasa es que el primero que dijo que iban a volver

0: todos fue el ministro Álvarez, acordaros, ¿eh? El ministro Álvarez dijo a los dos días de la entrada masiva que iban a volver todos, o sea, que es que se despertaron falsas expectativas, porque lo único que no podemos pedirle al gobierno es que prevarique. Se le puede pedir eficacia, que ha sido, yo creo, que todo el mes manifiestamente mejorable. Yo creo que se han hecho muy mal las cosas. Se le puede pedir mucha más eficacia, mucha más rapidez, pero lo que no le podemos pedir es que prevarique, es decir, la ley hay que cumplirla y hay que dar salidas individualizadas a todas esas personas. Yo creo que el que menos ganas tiene de que esto se cronifique es el propio Vivas, que está en una situación con sus conciudadanos de absoluta superación, están superados, la ciudad está completamente superada. Entonces, el que menos interés tiene en que esto se cronifique es el presidente Vivas. Yo creo que a Vivas hay que escucharle siempre bien y con atención, porque es el representante de Zute y de sus conciudadanos. Ahora, es verdad que ha llegado la hora de tomar decisiones, y es verdad que hay un mando único, y es verdad que si tiene que ser en el puerto, que sea en el puerto. A mí me faltan datos técnicos para saber si es el mejor sitio o no es el mejor sitio. Es verdad que es una infraestructura muy importante. Recordemos que Ceuta es un puerto importantísimo del Mediterráneo, sobre todo para las cargas y recargas de combustible de la navegación del Mediterráneo. Todo eso no se puede poner en peligro o en cuestión. Entiendo que el gobierno lo estará haciendo bien para que eso no ocurra. Pero yo creo que ahora ya es el momento del mando único. Es decir, él es el mando único el que tiene que tomar decisiones y luego, pues, oye, si se critican, sí que se critiquen, ¿no? Y luego otra cosa, estamos hablando mucho de lo del el reagrupamiento familiar. Claro que lo ideal sería un reagrupamiento familiar de los menores. Pero somos conscientes de las situaciones de las que están huyendo esos menores. Claro, es que se habla del reagrupamiento familiar como una cosa muy simple, ¿no? Les coges a los niños, los filias, los escuchas, se cumple la ley y se les vuelve a mandar. Pero es que en muchos casos huyen de situaciones tremendas, de abusos, de matrimonios concertados, de falta de escolarización. Es decir, y eso sí que tenemos que ser responsables nosotros. Por
1: y
0: tanto,
1: esos deberían quedarse aquí.
0: Claro, y por tanto, yo creo que el PP no va a poder tener ninguna justificación para no aceptar los niños en el resto de comunidades autónomas. O sea, no se me ocurre cómo va a justificar las comunidades del PP que no se produzcan esas llegadas a la península. No se me ocurre.
2: Pero hay alguien en el PP ahora mismo defendiendo que haya otras comunidades autónomas. ¿Alguien en el PP, insisto, en la ciudad de Ceuta?
0: Vamos a ver, Dani, lo que digo es que el impacto emocional de lo de Ceuta en toda España y en todos los españoles ha sido de tal calibre que yo creo que todos somos conscientes de que hay que ayudar a Ceuta y a los ceutís, todos, independientemente de su color y de su ideología, porque es un problema español, no es un problema de Ceuta.
3: Claro, claro.
1: Sí, pero
3: es un
1: entramos
3: problema
1: español. en otra dimensión.
0: No digo que porque es verdad que entramos, Berna, yo soy perfectamente consciente, en el último curso de la legislatura, soy perfectamente consciente. Pero hay algo que es prepolítico, ¿no? Que es la humanidad, y es hacerte cargo de todas estas criaturas. Y yo creo que el PP va a tener muy difícil justificar que no se solidariza y que no asume la parte que le corresponda para cada comunidad autónoma.
1: Tienes toda la razón, evidentemente no puedo estar más de acuerdo en toda la parte humanitaria, legal. Es que aunque no seamos humanitarios de corazón, hay una ley que hay
0: claro,
1: que cumplir.
0: Claro, no se le puede
1: prevaricar.
0: Claro.
1: La debe cumplir el PSOE, todos los gobiernos. Pero, efectivamente, estamos en año electoral. Hoy mismo en El País publicamos una encuesta de 40 dB que muestra cómo el PP asciende y cómo Vox, sobre todo, asciende con respecto a las últimas elecciones, el PSOE y toda la izquierda baja. ¿Y cómo está el PP? Atrapado, lo sabemos todos, entre la legalidad a la que está obligado y un Vox que le muerde precisamente por el lado de la inmigración. Entonces, será muy execrable, será tremendamente vergonzoso si el PP da prioridad ahora a su posible resultado electoral y prefiere esta imagen de caos que perjudica al gobierno de Sánchez. Será muy execrable, digo,
4: es que
1: muy lamentable.
4: Eso, ni el propio Vivas lo va a admitir.
1: Bueno, pero porque Vivas estaba, perdóname María, termino, Vivas está bajo la presión de ambas cosas, es decir, por un lado la presión de su propia ciudad. Creo que tenemos que agradecerle que ha sido un presidente y ha sido hasta estos días un presidente, recordemos el antivirus en Canarias con Clavijo, que no quería que bajara un barco porque si bajaban las ratas, o sea, esa irracionalidad. Vivas yo creo que ha demostrado un pulso firme, moderado,
2: sí, pero, firme, pero
1: ahora mismo está bajo una presión del Partido Popular que parece que le impide tomar estas decisiones como firmar para que vayan
2: vamos
1: a los niños.
2: Pero es que Vivas hasta
5: ahora te doy paso, Daniel, porque es que vamos a ver en concreto qué tipo de presión, ¿no?, decía Berna, puede estar soportando políticamente ahora Vivas. Miren, el presidente de Ceuta, Vivas, va a ir mañana a Bruselas. para reunirse con autoridades comunitarias precisamente y trasladarle la crisis que está viviendo la ciudad autónoma de Ceuta. Pero antes de ir mañana, he hecho una parada hoy.

0: Y en Madrid. Y en Madrid ahora mismo está participando Elena en un desayuno informativo con toda la plana mayor de su partido.
1: Pues sí, de una enorme expectación mediática, están aquí Feijóo a la cabeza, el presidente del PP, todo el comité de dirección y hasta 12 dirigentes autonómicos, entre ellos 7 presidentes de comunidades autónomas o también el de Melilla. Todos han querido hablar, menos Ayuso, todos han querido a la entrada mostrar su apoyo al presidente de Ceuta en esta crisis que está viviendo, que dicen lleva ya más de 40 días, también mostrar el rechazo a la actividad, a la gestión del gobierno, al que tachan de inacción, de incompetencia, y también mostrar su rechazo a ese reparto de menores. Dicen que solo sería crear otro problema y además están denunciando aquí lo que consideran que son ataques por parte del gobierno al presidente de Ceuta, ataques, dicen, totalmente injustificados. Así que mostrar aquí ese apoyo al presidente de Ceuta es el objetivo del Partido Popular en este desayuno informativo que ahora mismo está a punto de presentar ya Feijóo, que protagoniza el presidente de Ceuta antes de ir mañana, como decíais, a Bruselas a reunirse con instituciones europeas y explicarles de primera mano la situación crítica que vive la ciudad autónoma.
0: No sé, Dani, si este era el ligero ejemplo de la presión que está soportando el presidente de Ceuta.
2: Bueno, ayer lo decía Ángel Víctor Torres en una entrevista en Televisión Española, ¿no? Y decía, no lo digo por vivas, pero puede haber a quien le beneficie políticamente que esta situación se enquiste, porque es, bueno, un ariete, es una manera de atacar al gobierno por algo que además estamos viendo todos que es de gravedad, que es de categoría. Esto no es ni una anécdota ni es una polémica en redes sociales. Hay miles de personas vagando por las calles, ¿no? Con lo cual, habría que ver hasta qué punto la estrategia y las decisiones del presidente de la ciudad vivas convergen o están en consonancia con la estrategia política del Partido Popular. A mí me interesa mucho la visita que haga Vivas mañana en las instituciones comunitarias. Tampoco espero grandes soluciones a corto plazo, porque creo que Europa sí es uno de los puntos importantes aquí. Es decir, la presencia de la Unión Europea en territorio de la Unión Europea, como Ceuta y Melilla, la posibilidad que la Unión Europea tiene de hablar con Marruecos o incluso presionar a Marruecos si es necesario, para que cambien ciertas cosas o para que episodios como el del 30 y 31 de julio no vuelvan a ocurrir, ¿no? Es decir, con la presencia de Frontex o de Europol, Europa puede ser, hasta ahora la respuesta yo no creo que haya sido la mejor, pero puede ser un elemento que cambie la partida o que prevenga a futuro situaciones así, ¿no? Pero sobre la posición de Vivas en concreto, Vivas hasta el 30 de julio era el mayor partidario de la distribución de menores entre comunidades autónomas. ¿Por qué? Porque la capacidad ordinaria de Ceuta es de 29. Es de 29. Y estamos hablando de que hay cientos, más de 1000 menores en este momento en Ceuta. ¿Por qué ahora no lo pide? Es decir, si con una capacidad desbordada de 29 menores lo pides porque no puedes acoger a esas personas, a esos niños y niñas menores que necesitan no solamente tener un sitio donde dormir, sino un proyecto socioeducativo de ir a la escuela, que es donde deberían estar. Cuando tienes 1000 o 2000, ¿por qué no lo pides? Yo es una cosa que me gustaría saber. Es decir, ¿por qué el Vivas, que llegaba a acuerdos con el gobierno, que estaba a favor de esa solidaridad de España con Ceuta y con Melilla, acogiendo a niños y niñas menores, aunque sean el mientras tanto, mientras se les reagrupa con sus padres o se ve su expediente, ¿por qué ahora que tiene 1000 o 2000 menores no lo pide? Y si los quiere acoger él, pues que lo diga también, ¿no? Pero es que tampoco puede porque Ceuta está desbordado y aún así hay problemas para buscar el 7 de septiembre emplazamientos donde tener en tiendas de campaña a estas personas, ¿no? Yo creo que esa es la viva imagen de la presión a la que está sometida la ciudad, desbordada evidentemente, pero no solo logísticamente, también políticamente por el interés que una crisis y el interés electoralista que puede despertar en Madrid, ¿no?
0: Ana, es que debe ser súper seductor para el Partido Popular haber encontrado, claro, un buen asunto, ¿no?, por el que intentar seguir erosionando a Pedro Sánchez. La cuestión en este caso es que si mantienen enquistada la crisis en la ciudad autónoma de Ceuta, quien paga es precisamente un varón del Partido Popular.
3: si el PP está atrapado en una estrategia de oposición que es de desgaste al gobierno. Y es un dilema del prisionero, porque si mantiene esta estrategia de desgaste en la que no vemos una cooperación, especialmente por la asignación de los menores no acompañados, el problema se agrava en Ceuta. Y aquí quizás el Partido Popular debería recordar esa estrategia que nos recuerda a la del contexto de 2019 del procés, donde cuando se apodera y se enquista una sensación de inseguridad, de caos, de incertidumbre, quien más la capitaliza es Vox. Berna recordaba la cifra que hoy ofrece la encuesta de 40DB. El partido, el único partido que crece es Vox, de un 13 a un 17%. Y os voy a dar un segundo dato. Repasando los datos electorales de las elecciones de 2019, de noviembre, en Ceuta, el partido más votado fue Vox, con un 35%. Las experiencias de más de 20 años donde la extrema derecha está obteniendo estos buenos resultados es que los contextos de incertidumbre y de caos, ellos son los que más y mejor los capitalizan.
0: ¿Cómo lo ves tú, Javier?
4: Sí, esto es evidente, yo lo vengo diciendo todo el verano, o sea, yo no sé, lo sabremos, ¿eh? Porque esto los demoscópicos lo hacen muy bien, pero yo no sé cuántos miles de votos han ido a Vox este verano, sobre todo el día 30 viendo esas imágenes, pero ojo, no solo a Vox, ¿eh? En toda Europa, esto ha sido una sacudida en toda Europa tremenda, ha sido realmente un susto para toda Europa, ¿no? Porque es el caldo de cultivo para estos mensajes groseros que de los que hablábamos antes, ¿no? Con en Alemania, cuando alguien dice, no, es que el Estado solo se preocupa de los inmigrantes, claro, es ante un argumento de esa categoría intelectual, pues claro, ¿qué vas a oponer? No puedes oponer prácticamente nada. Por tanto, sí, efectivamente, vamos a ver. La inmigración se ha convertido en el gran vector político del momento, ¿no? Eso unido a esta resituación geoestratégica del mundo, lo que hay es que hay una especie de conspiración, y lo digo con toda claridad, de conspiración general contra las democracias europeas, contra las democracias liberales europeas. Yo creo que eso es clarísimo, ¿no? Entonces tenemos el enemigo dentro, en cada país de diferentes formas, se expresa de diferente forma y con diferente intensidad, ¿no? Y uno de los vectores de crecimiento es la inmigración. Entonces, yo lo he dicho muchas veces, de cómo seamos capaces de resolver el problema migratorio que va a seguir produciéndose porque los seres humanos se mueven y porque los seres humanos buscan una vida, no una vida mejor, una vida simplemente, y el proceso migratorio van a seguir, de cómo seamos capaces de encajarlo y de resolverlo, va a depender en gran medida el futuro de nuestras democracias liberales. O sea, yo estoy convencido, lo único que no se puede hacer es la inacción. Eso es lo único que no se puede hacer. Yo creo que hay que hacerlo siempre con el cumplimiento de la ley, siempre con criterios humanitarios, siempre con el derecho por delante, pero lo único que no se puede hacer es estar inactivo.
0: ¿Qué es lo que dice el Gobierno? El Gobierno lo que pide es consenso para acelerar los plazos de resolución de esta crisis en Ceuta. Pablo.
5: Sí, que es una crisis que si no hay consenso corre el riesgo de cronificarse, de enquistarse. Es lo que decía el ministro Ángel Víctor Torres, que recordamos que está al frente del mando único. Y lo que defienden desde el Ejecutivo es la gestión que están haciendo sobre el terreno con la instalación de las carpas para tramitar cuanto antes los expedientes, ya sea de retorno de los migrantes o también las solicitudes de asilo. Y recordamos también que en solo 24 horas se van a desclasificar los informes de las fuerzas y cuerpos de seguridad que recibió el Gobierno sobre la crisis en Ceuta antes de que esta comenzara. Y además, hoy Pedro Sánchez a las 10:30 va a estar aquí en Madrid en un acto de vivienda pública y después a las 12 del mediodía va a reunir a los suyos, a los diputados y a los senadores socialistas. Con esta situación, la de Ceuta, sobre la mesa, hay que recordar que en el pleno, en la comparecencia que dio el presidente del Gobierno, recibió críticas tanto de la oposición como también de los socios de Gobierno, incluidos Sumar, que bueno, pues acusó al Gobierno de haber llegado tarde a la resolución de esta crisis. Sobre la mesa también de esa interparlamentaria, pues el inicio del curso político muy agitado con la tramitación de los presupuestos para 2027, un año que recordamos es año electoral. El presidente del Gobierno ha dicho que tiene intención de agotar la legislatura, aunque en repetidas ocasiones también no descarta un adelanto técnico de las generales.
0: Alberto Núñez Feijóo interviene a esta hora en un desayuno informativo en el que acaba de referirse precisamente a la crisis de Ceuta con estas palabras.
6: Y el mensaje es que los ceutíes no estáis solos, querido presidente de Ceuta, querido Juan. Vamos a seguir cumpliendo con nuestro derecho y con nuestro deber de defender una parte de la nación y de la Unión Europea. Vamos a seguir cumpliendo con nuestro derecho y nuestro deber de salir al paso a todos aquellos que amenacen nuestra convivencia y vamos a cumplir con nuestro derecho y nuestro deber, expresando la solidaridad como compatriotas a cualquier ciudadano español que sufre una invasión y un abandono. El presidente Vivas nos explicará mejor que nadie las consecuencias de la invasión tolerada y auspiciada por Marruecos el pasado 30 y 31 de julio.
0: En un instante va a ser el presidente de Ceuta quien va a seguir precisamente interviniendo ante ese desayuno que ha inaugurado Alberto Núñez Feijóo. Pero, Ana, parece claramente ya que se instala la palabra, bueno, en un instante vamos a contactar con Ana, se instala la palabra invasión, María, en la boca del líder de la oposición. Insiste en que Ceuta ha sido invadida. Después dice que, bueno, van a responder a las amenazas a este país, pero tampoco acaba de finiquitar cómo.
7: Bueno, porque realmente yo creo que hay unos compromisos que han explicitado de una manera reiterada los ministros del Gobierno, que consisten en que todos los que han entrado irregularmente en ese acontecimiento masivo del 30 y 31 van a volver, incluidos los niños. O sea, recordaréis al ministro Bolaños el 11 de agosto decir: todos los niños, esa es la prioridad, serán objeto de reagrupamiento familiar en Marruecos. Todos los niños, dijo por dos veces. Entonces, no sé si la cuestión es que ahora unos cambian y otros no cambian. Se supone que habrá que hacer gestiones diplomáticas y humanitarias suficientes para que los menores vuelvan con sus familias de la misma manera que entraron. Y esa es la cuestión. Y también, por supuesto, mientras tanto, atenderles, porque la ley, en todo caso, debe ser cumplida. Pero el traslado a la península tiene un riesgo, y es la percepción de que finalmente quienes entran de una manera irregular en España acaban siendo trasladados al continente europeo, a la puerta sur de Europa. Y esto hay que pensarlo también, porque es un riesgo de percepción.
0: No se puede defender que Ceuta y Melilla.
2: Interesante la palabra que utilizas.
7: Sí, pero no en el
2: percepción. Claro. Es decir, hay un riesgo de una percepción. Bueno, igual, bueno, los políticos, los medios de comunicación tienen algo que ver en explicar la realidad, pero ¿cuál es la alternativa? La alternativa a ese riesgo de percepción es que haya un segundo, es que haya 1.000 o 2.000 menores en una situación indigna, en una ciudad desbordada. Eso es una realidad, eso no es una percepción. Con lo cual habrá que ver qué se hace, ¿no? Es decir, ante el riesgo de una percepción alimentada por muchos que hacen negocio político con la migración.
7: Es que yo no estoy hablando de negocio político.
2: Pero claro, la percepción juega eso también, es otro elemento, estaremos de acuerdo.
7: Esperando en Marruecos,
2: versus la realidad palpable
7: en los países subsaharianos, a ver qué sucede con ellos.
8: Sí, pero no se puede hablar de solidaridad como está haciendo el presidente Feijóo, se me caen los palos del sombrajo. O sea, está hablando de solidaridad. Solidaridad es ayudar a Ceuta ahora mismo, claro, a gestionar ese desbordamiento. Todos queremos que esos niños puedan volver si les acoge unas familias.
7: Sus familias, quieres decir.
8: Claro que sí, en las que se les permita educarse y tener sus derechos, es decir, que no vuelvan a una situación de violencia, que no vuelvan a una situación de abandono. Todos quisiéramos que esto no hubiera ocurrido y todos quisiéramos que la respuesta sea el regreso siempre que se cumpla la ley. Pero entonces no se puede hablar de solidaridad sin tender la mano al gobierno de Ceuta. Efectivamente, como estábamos hablando, Feijóo, ¿en qué posición está? ¿Quiere ayudar al gobierno de Ceuta y, por tanto, cumplir la ley y que Ceuta no absorba más de lo que tiene estipulado por ley? Porque la ley obliga a un reparto numérico de todos esos menores en el territorio español. ¿Qué es la solidaridad para Feijóo? Yo creo que hoy ha dejado claro que no tiene el concepto de solidaridad que todos entendemos por solidaridad.
0: Pero yo preguntaba, Ana, por otra cosa. Preguntaba por el término invasión, que decía que se ha instalado ya en la boca de Alberto Núñez Feijóo, y refiriéndose a Marruecos, al que en el Congreso acusó de haber provocado esta crisis, dice que España debe responder, pero claro, aquí el problema es que Feijóo no dice cómo. Y esto sí que es muy interesante. ¿Cómo plantea el Partido Popular que se responda a esta crisis de la que él considera que tiene suficientes datos como para echar la culpa a Marruecos?
3: Claro, es interesante el por qué no responde al cómo. ¿Por qué? porque esto explicaría los resultados, por ejemplo, de la encuesta de hoy de 40DB, que el Partido Popular retrocede un 0,7% y todavía no es esa alternativa de gobierno que quieren proyectar desde Génova, y por eso tampoco explica el gran desgaste del Partido Socialista, que se quedaría en un 28%. Y es que al Partido Popular actualmente se le detectan dos grandes fallos: de liderazgo, con Alberto Núñez Feijóo, que todavía no convence entre los suyos, y de programa. Ante crisis de esta naturaleza, ¿cuál es el plan que él propone? Él ha propuesto una solución muy fácil, y dentro del Parlamento, que le da bastante inmunidad. El autor es Marruecos, pero ¿cuál es la hoja de ruta? ¿Cuál es la hoja de ruta desde el punto de vista diplomático y desde el punto de vista de la integración de las personas migrantes? No se va a cumplir la ley de 2025 del reparto de menores migrantes. ¿Qué va a hacer con el modelo? ¿Vamos a seguir el modelo de fronteras actual, el modelo Meloni o el modelo de Estados Unidos con un ICE español? Eso es lo que tiene que responder, y precisamente porque le falla el cómo, todavía no está seguro que él pueda gobernar en España, porque todavía no tiene la confianza de una mayoría suficiente.
0: Ya ha venido la baronesa madrileña a echarle una mano a Feijóo. Esto es lo que cree que hay que hacer con Marruecos.
9: ¿Si fuera presidenta del gobierno, rompería relaciones con Marruecos?
10: Desde luego, mientras esto siguiera así, sí. Yo, por lo menos, pondría pie en pared con esto. No se puede no hacer nada, porque es evidente que esto es el comienzo de más. Habrá que parar de una vez, ¿no? ¿O qué pasa? ¿O es que hay algo que no debiéramos saber todos y que ellos sí saben de ti, señor presidente?
0: De nuevo con el bulazo de Pegasus, ¿eh? Ya lleva un rato el Partido Popular, pero nosotros siempre aprovechamos para recordar el caso Pegasus, de espionaje. Se saldó porque un juez español consideró que Israel no estaba colaborando. En todo caso, claro, cuando asistimos a una bronca en el Congreso de los Diputados, como la del pasado miércoles, Javier, donde hay partidos políticos en la mayoría de la Cámara que tienen claro que el responsable de esta crisis es Marruecos, claro, nosotros preguntábamos la semana pasada, entonces, ¿qué hay que hacer? Pues ha salido Ayuso y ha dicho, rompamos relaciones.
4: Es una propuesta. Vamos a ver, yo creo que un presidente autonómico, una presidenta autonómica en este caso, se puede permitir determinadas licencias que no se lo puede permitir ese gobierno. Obviamente no se pueden romper relaciones diplomáticas con Marruecos. Es una obviedad diplomática. No se puede por un caso como este. Es decir, la relación con Marruecos es muy importante para España por muchos asuntos. Le hemos hablado muchas veces del control del flujo migratorio, del tráfico de droga, del yihadismo, por temas económicos, porque hay un millón de marroquíes viviendo en España. Es decir, ahí la relación con Marruecos es una relación muy especial para España, muy complicada, muy compleja y muy difícil. Lo que sí que hay que ser es una relación cordial, pero firme. Y yo sí creo que falta firmeza. Es decir, seguimos sin saber qué pasó exactamente en el día 30. Porque, claro, tú hablabas de lo de la invasión. Es verdad que si vamos a la RAE, seguro que en alguna de las definiciones de invasión encaja lo que pasó. Pero a mí eso ya me da un poco igual, porque para mí la definición precisa de lo que ocurrió el día 30 la dio el presidente del gobierno el día 31, que habló de violación de la integridad territorial de España. Eso es exactamente lo que fue. Ante eso, cualquier término de invasión palidece. Es obvio que no ha sido una invasión con armas, pero es obvio que ha habido una entrada masiva y una violación, como dijo el presidente, de la integridad territorial de España. Y esto es obvio que fue, y además lo dijo el propio, si es que prácticamente lo dijo Sánchez. Sánchez en su intervención del Congreso habló de las famosas 10 horas del día 30, con una entrada masiva de migrantes a España y con la gendarmería marroquí mirando para otro lado. Eso lo dijo el presidente del gobierno. Por tanto, es, yo creo que la prueba más irrefutable de que hubo por lo menos omisión en Marruecos. Luego, a partir de ahí, pues obviamente nosotros aquí en esta mesa somos libres y podemos decir lo que queramos. El gobierno tiene unas limitaciones diplomáticas y de todo tipo que le impide decir lo que quiera, y dentro de eso, pues sí, la presidenta de la Comunidad de Madrid puede decir lo
7: que quiera. Y sobre todo porque
0: un momentito que vamos a la RAE.
7: Para devolverle.
0: Vamos claro. A la RAE, que a mí me gusta mucho, ya saben ustedes que yo soy filóloga.
4: A ver si me vas a dejar por mentiroso. Seguro que alguna encaja.
0: No, porque es que los periodistas aquí no tenemos por qué saber de todo. Hace falta buscar. Pero yo soy periodista y filóloga, y otra cosa no, pero
4: ver,
0: buscar en el diccionario me encanta.
7: A mí también.
0: De estas cositas, ¿no? Del latín invadir, del latín invadere, acepción número uno, irrumpir, entrar por la fuerza.
4: Ya está.
0: Irrumpir, dos, entrar por la fuerza. Ocupar, sí, irrumpir entrando por la fuerza. Dos, ocupar anormal o irregularmente un lugar. Ejemplo de la RAE, las aguas invadieron la autopista. Acepción 3, dicho de lo que entra y se propaga en un lugar o medio determinados. 4, entrar injustificadamente en funciones ajenas. 5, dicho de un sentimiento de un estado de ánimo. Se apodera de alguien y le invade un sentimiento. Y 6, dicho de los agentes patógenos, penetrar y multiplicarse en un órgano u organismo. Estas son las acepciones de invadir para la RAE. Digo que es muy interesante.
4: Sí. Las dos primeras en
8: pero,
4: casa.
8: Sí, sí, pero vamos a nosotros más
0: ocupar
8: allá de
0: ocupar anormal y regularmente un lugar, irrumpir, entrar por la fuerza. Entrar por la fuerza.
4: Bueno, ahí es verdad no, que el debate sobre la fuerza, ¿no? Pero
8: claro,
4: la primera...
8: No, los primeros pero, sí. ¿No? Vamos a ver, los más allá de la filología y de la RAE, que obviamente yo amo también como escritora y como periodista, nosotros somos analistas de actualidad y sabemos perfectamente que esto... No es una invasión al uso como Rusia de la parte de Ucrania,
4: no es con armas.

0: ¿Qué tal están? Muy buenos días, bienvenidos. Muchas gracias por querer estar aquí en esta mañana de septiembre en la primera entrega de los desayunos de la Agencia EFI Radio Televisión Española. La primera entrega de esta temporada, una temporada política en la que, sean cuando sean, se van a celebrar elecciones generales, con lo que eso tensa la vida pública de cualquier país, la de España también. Unas elecciones que serán antes, a la par o después de otras elecciones muy importantes y muy determinantes también en Europa. Aquí la temporada política y la cuenta atrás para las elecciones empieza con todos los ojos puestos en la policrisis de Ceuta, pero sin perder de vista, lógicamente, la evolución de la economía ante un panorama de gran incertidumbre global. Así que las dos grandes corporaciones de comunicación públicas de España, la Agencia EFI y Radio Televisión Española, han invitado para abrir el curso y hablar de todo esto al vicepresidente primero del Gobierno y ministro de Economía, Comercio y Empresa, Carlos Cuerpo, a quien saludo ya y espero aquí.
1: Buenos días, ¿qué tal?
0: Vicepresidente, buenos días, bienvenido.
1: Muy buenos días, un placer.
0: Les voy a presentar a los compañeros que van a compartir esta conversación conmigo, la directora de Economía de la Agencia EFE, Mamen Jiménez, y el director de Mediodía de Radio Nacional de España, Carlos Núñez. Así que, ministro, entre extremeños y Carlos van a dar el juego esta mañana.
1: Venga, pues no, nada puede salir mal.
0: Pues empezamos. Por favor. Vicepresidente, sé que la urgencia ahora mismo es resolver en lo concreto la situación de la ciudad de Ceuta, pero me gustaría empezar, y de eso vamos a hablar, pero me gustaría empezar con una imagen política muy reciente, la de la soledad del presidente del Gobierno en el Congreso la semana pasada. Se quedó solo defendiendo que Marruecos no había tenido nada que ver, ni por activa ni por pasiva, en la crisis del 30 de julio. No le apoyaron ni sus socios y hoy se publican encuestas, una en concreta del País y la SER, que dice que el 90% de los españoles considera que Marruecos está detrás de esa llegada masiva de personas a Ceuta y el 63% cree que el Gobierno lo ha hecho mal o muy mal. Me gustaría saber qué conclusiones sacan de esta soledad parlamentaria y soledad social, por lo que vemos por esa encuesta.
1: Bueno, quizá el primer elemento yo creo que es dar un paso atrás, ¿no?, e intentar entender la procedencia de este sentimiento, ya que aludimos a las encuestas, y para eso yo creo que lo primero es ponernos en la piel de los ceutíes y entender la situación extraordinaria que han vivido a raíz del 30 de julio, con esa llegada masiva de en torno a 70.000 personas, según los datos de Interior, en una ciudad que se compone de poco más de 80.000 habitantes y que está circunscrita a un territorio de 19 kilómetros cuadrados, ¿no? Yo creo que cuando estás allí, ves la situación y sobre todo hablas con los ciudadanos de Ceuta, el primer mensaje, el primer sentimiento que ellos trasladan es un sentimiento de incertidumbre. Incertidumbre e incluso miedo, no solo con respecto a la situación actual, sino también con respecto al futuro. Y yo creo que ese es el punto de partida desde el cual tenemos que entender también los resultados de encuestas, tanto a nivel de la ciudad autónoma, a nivel de Ceuta, como a nivel nacional. Y en ese sentido, tenemos que entender que lo que tenemos que hacer es intentar dar respuesta a ese sentimiento de incertidumbre, de miedo, y hacerlo con toda la premura posible, entendiendo que cada día que no se ha vuelto a la normalidad previa al 30 de julio es un día que llegamos tarde. Y eso es lo que debe y lo que nos está moviendo a intentar movilizar todo lo que podemos para avanzar en estos dos aspectos, y podemos mirar los dos a la vez. Tanto la resolución de la situación actual, de esta crisis de frontera que hemos tenido a raíz del 30 de julio, como esas perspectivas de futuro desde la manera más optimista o de progreso o prosperidad de una Ceuta, no solo en España, sino en la Unión Europea, con todo lo que ello supone.
0: Vicepresidente, pero yo le preguntaba qué responsabilidad cree que tiene el Gobierno en ese sentimiento generalizado que recogen las encuestas y en esa soledad parlamentaria, porque el presidente del Gobierno acudió inmediatamente a Ceuta. inmediatamente después de producirse lo más agudo de la crisis, y dijo que era, se había producido una agresión territorial, agresión a la integridad territorial de España, y a continuación desapareció durante un mes. Ya sé que han ido los ministros, pero el despliegue de medidas que hemos visto en septiembre no lo habíamos visto a lo largo de agosto, en los que un mes en el que ha cuajado esta sensación de que el gobierno no lideraba ni en España ni en Europa una crisis de esta envergadura.
1: Bueno, hay que asumir, como he dicho, la responsabilidad con respecto a ese sentimiento y seguir actuando, pero yo creo que ya estamos en un punto más allá de la narrativa, o que yo intente convencer a los ceutíes de que efectivamente desde el primer momento se ha actuado no solo con esa salida masiva también el segundo día, aunque no completa, sino también con el tratamiento del flujo de esa gente que se había quedado en Ceuta, y me estoy refiriendo no solo al aspecto humanitario inicialmente, sino a poner todos los recursos en marcha para que podamos volver, como he dicho, a la situación de normalidad anterior al 30 de julio, que supone la devolución de la práctica totalidad de esos migrantes que no tienen derecho a estar en nuestro país. Eso se ha realizado desde el primer momento, pero ya, como he dicho anteriormente, es una cuestión de que se empiecen a ver resultados para que cambie ese sentimiento, para que cambie esa narrativa, y ahí está también nuestra responsabilidad. Tampoco sirve de nada que yo diga que no es únicamente responsabilidad del Gobierno, que es necesario que haya colaboración institucional. Esto hay que darlo, por supuesto, y hay que trabajar para ello, pero yo creo que ya a la gente lo que hay que empezar a darle es resultados. Y hay que seguir avanzando en ese sentido, y por eso la importancia, por ejemplo, de las medidas económicas que presentamos hace ya una semana prácticamente, para quitar incertidumbre del ámbito económico, que puede sumarse también a la incertidumbre que están sufriendo en su ámbito social, personal o laboral. Pues este es el tipo de medidas, más allá de las que están llevando a cabo, por ejemplo, desde el Ministerio de Inclusión y Migraciones o el Ministerio del Interior, para avanzar, para aligerar, para eficientar esos procesos de gestión de los expedientes que están abiertos. Y luego hay que tener un punto, yo creo que también, de responsabilidad y de trasladar mensajes realistas a la gente en cuanto al marco en el que nos movemos. Estamos poniendo recursos extraordinarios para gestionar una crisis de carácter extraordinario, pero tenemos que hacerlo, esta gestión, con todas las garantías. Y ese es el marco en el que nos estamos moviendo, para terminar y que volvamos a la situación anterior lo antes posible. Como he dicho anteriormente, yo creo que la responsabilidad del Gobierno está en que cada día que pasa, que no hayamos vuelto, es un día que vamos tarde, y esto es lo que nos lleva a nosotros a meter aún más presión, a meter aún más esfuerzo en ello.
0: ¿Fue un error que el presidente del Gobierno no liderara públicamente este mes de gestión?
1: Bueno, de nuevo, yo creo que aquí una cosa es la narrativa pública, o como podemos ver, el mensaje con respecto a los esfuerzos, y otro es el esfuerzo que se ha realizado y las actuaciones que se han llevado a cabo. Yo creo que desde el inicio se han puesto todas las medidas que hemos ido pudiendo conforme íbamos lidiando con esta crisis en frontera. Como he dicho, desde la solución o la gestión rápida de la devolución o del retorno masivo ese día 30 y 31, hasta la gestión de los expedientes de aquellos y la gestión humanitaria de aquellas personas que se han quedado en Ceuta. A partir de ahí, si el liderazgo del presidente tenía que haber sido más o menos público, de veras que yo creo que

0: Para las personas de Ceuta es una cuestión secundaria y es un elemento más político, pero el liderazgo del presidente evidentemente que está en todo este tipo de gestión. Hemos tenido un mes de agosto con incendios. Incendios en Extremadura, incendios en Madrid, incendios en Valencia, incendios en Aragón. Hemos tenido un mes de agosto con un terremoto, con varios terremotos, una sucesión de terremotos en Granada. Hemos tenido un inicio de mes de agosto y todo un mes de agosto con esta crisis en frontera en Ceuta. O sea, ¿de verdad alguien piensa que no estaba al mando de esta gestión de las distintas crisis del presidente del Gobierno? Es que es difícil de entender que esto acabe calando y, por lo tanto, pues habrá que manejar ese elemento de comunicación. Pero, por supuesto, que en la gestión no solo estamos hablando de un equipo, de unos ministros que han estado también presentes, sino de un liderazgo por parte del presidente.
1: Me refería al liderazgo público, ¿no?, en un momento de mucha incertidumbre. Una última cosa antes de darle la palabra a Carlos. El viernes otro ministro marroquí reivindicó la marroquinidad de Ceuta y de Melilla. ¿Qué conclusiones sacan de este renovado interés en hacer pública esa reivindicación de Marruecos en plena crisis?
0: Bueno, yo creo que tenemos que ser muy contundentes. El presidente lo fue la semana pasada en el Congreso en rechazar estas declaraciones por parte de estos ministros marroquíes, porque lo que hacen es añadir más incertidumbre y añadir más confusión ante un tema que no es tema, porque Ceuta y Melilla evidentemente que son españoles. Y ese elemento es el que comentaba anteriormente, que está también en el sentimiento de los ceutíes y contra el que tenemos que luchar, esa incertidumbre con respecto a su futuro. Su futuro está en España y en la Unión Europea, y para eso hay que trabajar en distintos frentes. O sea, hay que trabajar, por supuesto, en el frente económico. Ya hemos puesto medidas sobre la mesa económicas estructurales para que cada vez las condiciones sean mejores en cuanto a la capacidad productiva de Ceuta, a los sectores que se desarrollen, a los salarios que se obtengan por trabajar en Ceuta, las condiciones fiscales de bonificaciones a la seguridad social. Lo que queremos es una Ceuta modernizada que además tenga unos servicios públicos a la altura de los que tenemos en el resto de España o en el resto de Europa, por ejemplo, en materia de educación, en materia de sanidad. Y en esto llevamos trabajando años, entre otras cosas con el plan que se puso en marcha en el año 2022 para reforzar estas circunstancias. No nos pilla ahora en el último mes, llevamos años para darle ese impulso. De hecho, cuando yo estaba cuando estuve en Ceuta, hace unos 10 días, si no recuerdo mal, lo que nos decían es que estaban en un momento suave, dulce, en cuanto a que las condiciones estaban siendo cada vez mejores y estaban viendo el futuro con unas perspectivas de progreso, de prosperidad. Y que esto había venido, este episodio, a darles justo en esas expectativas positivas que tenían. Es decir, que estábamos consiguiendo que se cerrara esa brecha de Ceuta con respecto al resto del país. Decía, a futuro, elementos económicos, por supuesto, elementos de seguridad, que den también, que garanticen que este tipo de episodios no van a volver a repetirse. Elementos de seguridad tienen que ver, por supuesto, con las condiciones de seguridad de la frontera y el refuerzo de las mismas. Tienen que ver con la investigación de lo que ha sucedido y que se lleven a cabo una vez que se tenga evidencia concluyente, tal y como ha dicho el presidente del Gobierno, pues todas las acciones necesarias para que esto no se vuelva a reproducir. Y tiene que ver, por supuesto, también, yo creo, en el elemento de seguridad, con la finalización exitosa de este episodio. Es decir, que no acabe pasando que entren en nuestro país de manera ilegal nadie que no tenga derecho a ello. Y eso para mí es un elemento importante. Y permítame terminar, porque yo creo que hay dos elementos también adicionales. Uno es el diplomático y otro es el político. En el ámbito diplomático, que tiene dos vías, la vía europea, ya la hemos comentado, es importantísimo volver a remarcar la importancia de la frontera sur en Europa, la importancia de Ceuta y Melilla, no solo para España, sino para Europa, y por supuesto en la relación bilateral con Marruecos para defender la españolidad y también para reflejar lo mejor posible en la necesidad de una relación, en este caso constructiva, con Marruecos. Y luego en el ámbito político, y podemos entrar a discutirlo también, político e incluso emocional muchas veces, la presencia del Estado en todas sus formas, no solo a través de sus instituciones, de sus funcionarios, de los cuerpos y fuerzas de seguridad del Estado, sino también, por qué no, por supuesto, el rey. Quiero decir que es un elemento, o todos estos elementos, donde estamos también trabajando y, de nuevo, van a estas dos vías que para mí son esenciales, resolver la situación actual lo antes posible y dar ese horizonte también, que es lo que esperan los ciudadanos de Ceuta.
2: Vicepresidente, bienvenido a los desayunos, sonando también en directo por Radio 5 Todo Noticias. Luego hablaremos de narrativas públicas, porque parece que hay cierto descontrol de esa agenda, pero quiero preguntarle por lo que está pasando ahora mismo en Ceuta.

0: la instalación de esas carpas para albergar a en torno a 1.000 migrantes, toda la polémica que ha envuelto esa decisión este fin de semana, de nuevo con la negativa de las autoridades del puerto, de las autoridades de la propia ciudad autónoma, y la cierta frustración que ha mostrado el mando único, hablando incluso de sabotaje de una parte de la derecha que querría cronificar esta crisis para aprovecharlo políticamente. ¿Comparte usted los argumentos del mando único? ¿Hay sabotaje del mando único?
1: Bueno, permítame que vuelva a un argumento que he hecho anteriormente, y es que no hay soluciones fáciles ante lo que está sucediendo en Ceuta. Yo creo que tú comentabas, Pepa, antes que hablabas de una crisis multipolar, policrisis, si no te he entendido mal, y esto lo que refleja es que es una crisis enormemente compleja. Y ante una crisis enormemente compleja, lo que no podemos pretender es que la solución sea una solución fácil, inmediata, porque si eso fuera realidad, es una solución que ya se habría tomado. Y ese tipo de mensajes, lo que están haciendo, yo creo, es generar aún mayor frustración entre la población ceutí de cara a pensar que podría estar la situación solucionada, pero que no se está haciendo por no sabemos qué razón. Evidentemente, todos los esfuerzos, y este es otro mensaje importante, se están poniendo para solucionarlo, hacerlo con garantías, pero hacerlo con todos los recursos extraordinarios. Dicho esto, no hay solución fácil, y esto requiere de compromisos y requiere, en este caso, por ejemplo, de poner a disposición de las autoridades espacios para gestionar, que es lo que tenemos que hacer ahora, el flujo de personas que hay, y ponerlas en un espacio controlado de tal forma que podamos proceder a su filiación y a todo el recorrido que tienen sus expedientes hasta el resultado final, que, como ya anticipamos, ya sabemos, en su mayoría será una devolución a su país de origen. Para eso necesitamos los espacios, es un prerequisito, y por eso se acordó, y esto es importantísimo, la semana pasada se acordó de manera consensuada con la ciudad de Ceuta que el puerto estaría a disposición de estos espacios, del CETI, de los centros de acogida. Estaba acordado. Evidentemente entendemos las dificultades que conlleva poner el puerto a disposición de estos centros, tanto en el ámbito económico como en el ámbito securitario, y todas las condiciones para evitar que haya ningún tipo de problemas se van a poner sobre la mesa. Ya se pusieron y se van a poner en marcha elementos de seguridad, elementos de apoyo financiero y económico al puerto, que también estaban incluidos en el paquete que aprobamos la semana pasada, elementos de ayuda, por supuesto, también en el marco económico y empresarial para evitar cualquier factor negativo también a esas empresas que se encuentran en el entorno del puerto, pero hay que avanzar. Porque si no, es un elemento de frustración. Necesitamos espacios. Como he dicho antes, Ceuta tiene 19-20 kilómetros cuadrados. Necesitamos esos espacios y tienen que venir de aquellos que los pueden poner a disposición, en este caso, tanto el Estado, lo estamos haciendo a través del Ministerio de Defensa, Ministerio de Vivienda, como la propia ciudad o el puerto, en este caso.
0: ¿A qué atribuye el cambio de posición, entonces, del señor Vivas, del presidente de la ciudad autónoma? Si estaba de acuerdo, ahora mismo creo que está en un desayuno con Alberto Núñez Feijóo, con el líder del PP, ¿a qué atribuye ese cambio en esa posición?
1: Bueno, no me corresponde a mí interpretar o atribuirle razones al cambio de posición del señor Vivas, pero de nuevo, ¿qué es lo importante para los ciudadanos de Ceuta? Que damos otro paso más, que vamos a poner espacios a disposición para resolver esta crisis. De nuevo, si fuera fácil y si hubiera una solución sin ningún tipo de problemas, ya se habría tomado, pero hay que, en este caso, tomar decisiones de manera responsable. Y esto es lo que hacen, en este caso, los responsables políticos a nivel local, a nivel de comunidades cuando estamos en comunidades o a nivel estatal. Y esto es lo que estamos haciendo, ni más ni menos. Y lo que ayuda, todo tipo de colaboración, todo tipo de lealtad institucional, hace que esto vaya aún más rápido y que se resuelva aún antes. No tiene más secreto.
2: Usted no quiere interpretar el cambio de actitud del presidente Vivas, pero lo acaba de hacer Feijóo en ese desayuno al que se refería Carlos Núñez. Feijóo dice: Vivas ha frustrado un plan que empezaba con la invasión, resignación y acababa con algún tipo de cesión al país vecino.
1: ¿Algún tipo de?
2: Cesión.
1: Pues es que de verdad no sé qué quiere decir con esas palabras, ni sé qué plan ha frustrado Vivas. En primer lugar, porque se va a seguir llevando adelante la puesta a disposición temporal de esos espacios para poder avanzar en la solución. En segundo lugar, porque es que este tipo de actuaciones lo que acabo de decir, van en sentido contrario de dar una solución a los ciudadanos de Ceuta. De nuevo van hacia ese mensaje simple, ese mensaje populista que tiene dos vertientes y las dos son falsas. Una es, esto puede solucionarse ya, y la otra es, como puede solucionarse ya y no lo están haciendo, es porque no quieren. La primera es falsa y, por lo tanto, la segunda también. Seamos responsables y tratemos a la gente como nos gustaría que nos trataran a nosotros, dándoles mensajes realistas y no dándoles mensajes que lleven a una frustración y que lo único que alimentan en este caso es ese sentimiento de incertidumbre o incluso de abandono, cuando la realidad no es así.
0: ¿Es compatible la economía de la ciudad autónoma con lo que se está instalando en este momento en el puerto de Ceuta? Porque la propia autoridad portuaria lo ponía en duda. ¿Cómo se va a ayudar? ¿Qué dinero se va a transferir a esa autoridad portuaria o a los negocios e industrias de la zona?
1: Bueno, hay dos elementos aquí. Uno es transferencias a la autoridad portuaria, donde, si no recuerdo mal, se comprometen en el Real Decreto Ley de la semana pasada más de 4 millones hasta el año 2031 de manera anual para no solo reforzar y dinamizar, sino hacer que sea una infraestructura cada vez más competitiva. Es, podríamos decir, que la infraestructura más importante en términos de transporte, logística, económica de la ciudad de Ceuta, y queremos protegerla y seguir reforzándola. De nuevo, esto no viene de ahora, viene de los años anteriores donde se ha reforzado ese puerto de Ceuta, entre otras cosas con actividades paralelas como el propio bunkering. Pero a partir de ahí, pensemos en los empresarios que están en la zona del puerto, donde hay que proveerles de dos elementos. Primero, un elemento de seguridad, de tal forma que no se acumulen personas o grupos de personas alrededor o fuera de estas instalaciones, que es lo que estamos haciendo. Y en segundo lugar, ayudas económicas. Hemos puesto sobre la mesa, si quitamos el refuerzo de servicios públicos o seguridad, en total eran 309 millones. Y nos centramos solo en las ayudas económicas, autónomos y empresas, son 80 millones en 4 meses. El PIB de Ceuta son más de 1.900 millones. Hemos puesto el 4% del PIB en ayudas directas en 4 meses. Esto es como si para España nos planteáramos más o menos 68.000 millones en 4 meses. El plan de recuperación en transferencia son 80.000 en 5 años. Serían 68.000 en 4 meses. Estas ayudas, ¿cuál es el objetivo? Pues evidentemente paliar el coste de una menor demanda, una menor llegada de turistas, pues una reducción del volumen de actividad, la pérdida de la feria en el mes de agosto, pues intentar reducir esos costes y que no haya, como he dicho antes, un elemento de incertidumbre económica, de falta de liquidez de las empresas, que contribuya a reforzar esta sensación de inseguridad.
3: Vicepresidente, las explicaciones del presidente Sánchez en el Congreso no han convencido ni a la oposición ni a los partidos socios del Gobierno. ¿En este momento no hay ninguna desconfianza en el Gobierno de Marruecos?
1: Bueno, de nuevo, con respecto al elemento de la relación bilateral con Marruecos, como ya dijo el presidente, yo creo que este mensaje es importantísimo, no existen pruebas fehacientes que conlleven, por lo tanto, una autoría del Gobierno de Marruecos con respecto a la entrada masiva el día 30 de julio. Y hay que tener una, por supuesto, prudencia enorme a la hora de tomar las decisiones que conllevaría tener ese tipo de pruebas, ¿no? Y, por lo tanto, seguir avanzando con las investigaciones que se están realizando. Es que yo creo que no podemos esperar otra cosa nada más que ese tipo de responsabilidad por parte de un Gobierno.
3: El presidente ha prometido contundencia si se llegara a ver la implicación de Rabat. Si se llega a confirmar esa implicación, ¿cómo podría afectar a las relaciones políticas y económicas con Marruecos?
1: Bueno, yo creo que, si me permite, voy a evitar hacer especulaciones en ese sentido y quizá por llevarlo también a mi terreno en el ámbito económico y comercial, la relación con Marruecos que tienen las empresas españolas es una relación importante. Estamos hablando de que en términos de exportaciones, si no recuerdo mal, exportaciones de empresas españolas a Marruecos son más de 12.000 millones al año. Si comparamos, por ejemplo, con Estados Unidos, recordemos que llevamos un año y medio hablando del impacto de los aranceles de Estados Unidos en nuestras exportaciones, pues las exportaciones a Estados Unidos el año pasado creo que fueron un poco más de 16.000 millones. Estamos hablando de 12.000 frente a 16.000, nos da una idea de la importancia de la relación de nuestras empresas con la economía marroquí, por lo tanto, la importancia también que tiene el seguir desarrollando, en este caso, una política que permita fomentar cada vez más la presencia de productos y de empresas españolas en un mercado importante. Dicho esto, una cosa no quita a que se siga avanzando y que se siga investigando cuáles han sido

0: sido las causas, porque entre otras cosas de lo que se trata es de poner todos los medios necesarios para que no se vuelva a reproducir. No olvidemos cuál es la finalidad. Esa es la finalidad y, por lo tanto, las actuaciones, una vez que se tengan esas pruebas, por supuesto tendrán que ser contundentes, porque ese es el mensaje que queremos lanzar a los ciudadanos de Ceuta.
1: Vivas, ahora mismo, en Madrid, le pedimos al Gobierno que concrete la fecha en la que Ceuta va a volver a la normalidad. ¿Puede concretar esa fecha?
0: Yo creo que es importantísimo señalar que para mí la fecha es cuanto antes. Cuanto antes quiero decir que ese argumento de que cada día que pasa que no hemos vuelto a la normalidad es un día que llegamos tarde, es lo que nos mueve a intentar acercar ese horizonte lo máximo posible. ¿Cuál es la realidad? Pues que los procesos de filiación, los expedientes, la tramitación de estos expedientes lleva semanas. Esa es la realidad de la tramitación y donde estamos poniendo, como he dicho, todo el esfuerzo por no solo quitar posibles cuellos de botella desde recursos humanos, recursos informáticos, presencia de abogados, todo lo posible para hacer que esto se acorte al máximo posible. Pero ese es el horizonte temporal y no podemos pensar que esto se va a solucionar de un día para otro. Y ese es el mensaje esencial. ¿Se va a solucionar? Sí. ¿Vamos a ser capaces de volver a la normalidad? Sí. ¿Lo vamos a hacer con todos los esfuerzos necesarios y todos los recursos sobre la mesa? Lo vamos a hacer. ¿Cuándo va a ser esa fecha en la que pensemos que hemos vuelto a la normalidad? Cuanto antes.
1: ¿Por qué le costó a Europa tanto solidarizarse con España? ¿Esto es una guerra híbrida, lo que está pasando en la frontera de Ceuta? ¿Es una guerra híbrida? ¿La llamaría así? ¿Un ataque de guerra híbrida? ¿Lo llamaría así, vicepresidente?
0: Bueno, yo creo que ahí en el ámbito europeo lo vimos en los primeros días. Lo que sucedió es que se mezcló la política nacional con lo que es, en este caso, la defensa de nuestra frontera. Una política nacional en torno a un elemento tan sensible como es la migración, de repente se pone sobre la mesa para determinar la posición de países con respecto a la defensa de las fronteras exteriores de la Unión. Y ese fue el mensaje de falta de solidaridad que tuvimos en esos primeros días, donde de manera además muy desafortunada y además falsa se atribuía a las políticas domésticas en materia de migración lo que estaba pasando en nuestra frontera exterior. Y esto, afortunadamente, en los días posteriores se corrigió.
1: Se corrigió, vicepresidente, pero en absoluto la actitud europea, en este caso, ha sido la misma con España que con Alemania o Polonia ante los ataques de guerra híbrida que están sufriendo. En absoluto.
0: Estoy totalmente de acuerdo y ese es un elemento de solidaridad que España siempre pone sobre la mesa.
1: ¿Y a qué lo atribuye el que no se hayan solidarizado con
0: Bueno, nosotros? De nuevo, yo lo atribuyo, pero bueno, es una, en este caso una reflexión personal al hecho de que se están mezclando, en este caso, la agenda nacional con la agenda europea y esto hace que muchas veces se utilice el elemento de la inmigración también en el debate europeo y en este caso lanzando un mensaje muy negativo porque en este tipo de ataques híbridos lo que se pretende, uno de los objetivos, es dividir a Europa. Y podemos decir, sin ningún tipo de duda, que esos primeros días se consiguió.
1: También el Gobierno de España ha tardado un mes en pedir la activación de Frontex.
0: Bueno, desde el principio pedimos las ayudas de solidaridad, desde el principio estuvimos, por supuesto, en contacto explicando la singularidad de la situación de Ceuta, no solo con respecto a la singularidad en el marco de la Unión Aduanera o del espacio Schengen, sino la ausencia, en este caso, de riesgos de lo que estaba pasando, por supuesto, para ningún país de la Unión Europea y, por supuesto, la ausencia de conexión entre las políticas domésticas del Gobierno y lo que estaba pasando. Y ahí yo creo que es ese trabajo el que está consiguiendo que poco a poco se diera la vuelta y se volviera a lo que tenía que haber sido esa posición europea de total solidaridad, de defensa del borde europeo. Cuando decía el presidente la semana pasada que Ceuta no es la frontera de España, sino España en la frontera, es también Europa en la frontera y dentro de África. Y esto nos tiene que llevar todos a reflexionar y tiene que llevar a nuestros colegas europeos a reflexionar sobre la importancia estratégica de Ceuta. De ahí que esa medida que puso sobre la mesa el presidente del Gobierno de hacer que Ceuta entre dentro de las regiones definidas como regiones ultraperiféricas tiene también un componente político y diplomático importantísimo, porque es llevar la discusión de la relevancia geoestratégica de Ceuta al corazón de Europa, llevarla a Bruselas, y ahí es donde tenemos que seguir trabajando.
1: Lo que se vivió al comienzo de la crisis en Europa con respecto a España es la Europa que viene. Acaba de ganar las elecciones en Sajonia la extrema derecha por primera vez desde la Segunda Guerra Mundial, y en su programa incluye

0: sentimiento de inseguridad en las ciudadanías en la Unión Europea, en Estados Unidos, que tiene que ver con su situación económica, tiene que ver con lo que están viviendo, de lo que ha pasado en los últimos 5 o 6 años a nivel internacional, y ante esa inseguridad hay distintas maneras de responder. Y hay una manera, hay una respuesta que por ahora solo son eslóganes que se les está dando, que es una respuesta de encerrarse, es una respuesta de señalar, es una respuesta de intentar evitar que sigamos creciendo, de intentar evitar que aprovechemos las oportunidades que tenemos, es pensar en repartir lo que hay y que no me quiten lo mío, más que en generar una situación de progreso y crecimiento a futuro. Y esto se está imponiendo. Las elecciones de ayer para mí tienen en Sajonia tienen varios mensajes. No solo esa mayoría, sino la alta participación. Que esto quita ese argumento de desencanto y que por lo tanto la gente no vaya. No, es que hay una altísima participación. Esto tiene que hacernos a todos replantearnos el que no estamos siendo capaces de dar soluciones a esos sentimientos de inseguridad. ¿Y por qué no lo estamos haciendo o por qué no lo hacemos lo suficientemente rápido? Y vuelvo de nuevo al tema de Ceuta. Cuando hablamos de la velocidad, cuando hablamos de llegar tarde, pues este es el tipo de argumentos y el tipo de escenarios en los cuales tiene consecuencias. Y tiene consecuencias que no seamos capaces ya no solo de rebatir el argumentario, que no estamos siendo capaces con un argumentario que plantee situaciones o argumentos más realistas o más verídicos, sino que además no estamos dando soluciones con la suficiente rapidez a lo que nos demanda la población. Y estos dos elementos están creando pues, situaciones como las que hemos visto este mismo domingo.
1: Hay tiempo, ministro. Dice que seguramente están llegando tarde. Hoy hay encuestas que dan a PP y Vox por encima del 50% por primera vez. ¿Hay tiempo? ¿Llegan tarde?
0: Bueno, varias cosas. Yo creo que el foco ahora tiene que estar en solucionar la situación de los ceutís. Y el impacto que eso tenga en las encuestas de aquí a los próximos 2 o 3 meses, ya lo veremos. Yo quiero decir que ese es, o para mí, esa es la principal preocupación que tenemos que tener, no los datos que tengamos ahora mismo con respecto a encuestas de generales de aquí a 8 meses, a 10 o cuando sea que se produzcan esas generales. Yo no soy un politólogo experto, pero en estos casi 3 años que llevo en el gobierno, yo creo que hay una circunstancia que es fácil de ver, pero que hasta que no estás dentro no te das cuenta, y es la velocidad a la que van las noticias, la velocidad a la que se mueve, por supuesto, también el sentimiento, la realidad de esas encuestas, y por lo tanto, yo creo que eso nos tiene que llevar a seguir con el trabajo de fondo. No podemos estar intentando responder a encuestas cuando lo que tenemos es algo tan importante sobre la mesa como estos temas.
1: Usted lo decía hace un momento, la agenda pública va por un lado y la acción de gobierno está yendo por otro, pero eso preocupa al Ejecutivo, es decir, y más con su cartera, con los datos económicos, con la buena marcha del empleo. No sé si eso le genera cierta frustración cuando algunas cosas funcionan, otras parece que van por vía distinta y están en las portadas cada día. ¿Usted desayuna con ellas?
0: Bueno, yo creo que hay que superar el punto de la frustración, porque si no nos quedamos en un bucle, y hay que entender por qué las cosas, por qué los mensajes primero, por qué la realidad que nosotros observamos no es exactamente la que se refleja en las encuestas que podemos tener de la ciudadanía, de dónde viene esa separación, esa disonancia y cómo responder a lo que nos piden los ciudadanos. Y estoy pensando, por ejemplo, si me permite hacer el cambio de Ceuta a la pata económica, ¿no? Porque mencionaba el sentimiento económico. Nosotros observamos cómo han evolucionado los salarios en los últimos años, pese a ser la época de mayor inflación, de mayor subida de precios desde los años 70, los salarios han evolucionado por encima de los precios y en particular para aquellas personas que tienen menores salarios. Y esto, sin embargo, no ha sido suficiente como para que se perciba que la situación pues es una situación de mayores penurias para llegar a final de mes, cuando lo que vemos en los datos es que las encuestas nos dicen que el número de hogares que llegan a final de mes con dificultad o con mucha dificultad se ha reducido de 1 de cada 4 en el año 2018 a 1 de cada 5 en el año 2025, es decir, de un 25-26% a en torno al 20-21%. Eso es lo que nos dicen. Sigue habiendo muchísimos hogares que tienen dificultades para llegar a

0: final de mes, sin duda. Que tenemos que seguir trabajando ahí, sin duda. Que tenemos que seguir promoviendo mejora estructural de los salarios, sin duda. Pero hay que, en ese sentido, entender que los sentimientos o que la sensación de la ciudadanía, en este caso, está un punto más allá. Un punto más allá en cuanto a esa inseguridad, en cuanto a ese descontento, y responder en consonancia.
1: Vicepresidente, volviendo a Ceuta, el colapso en los centros de acogida de migrantes y de menores es otro de los grandes problemas. ¿Cree que eso se puede solucionar simplemente con una inyección de dinero? ¿Y cómo ve la actitud de las comunidades autónomas que rechaza la acogida de esos migrantes en sus territorios?
0: Bueno, de nuevo, con respecto a los menores, que como saben es competencia en este caso de la ciudad autónoma, como con respecto a los centros de acogida, el camino no es otro que el poner las infraestructuras en marcha. Hablábamos del puerto, pues esto es lo que tenemos que hacer y hacerlo de manera coordinada o con la mayor coordinación posible para que la solución se dé lo más rápido posible. Entre tanto, ya lo he comentado varias veces, el elemento de reparto de menores tiene, y lo hemos visto en otras ocasiones, como en el caso de Canarias u otras ocasiones, pues por supuesto quedarse en el marco de nuestra normativa de la ley. Y en el marco de la ley, bajo unos criterios objetivos que atienden a la capacidad de cada comunidad autónoma para acoger a esos menores, las comunidades autónomas tienen la obligación de acoger a esos menores. Y esto no ha cambiado en la actual crisis. Igual que desde el Gobierno o en el Estado tenemos ciertas obligaciones legales, las comunidades autónomas tienen las suyas y la ciudad autónoma también. Y hay que exigírselas, por supuesto. Que supone para algunas comunidades autónomas incomodidad política por los socios con los que gobiernan, pues no me importa. Quiero decir que tendrá que cumplir con la ley independientemente de lo incómodo que les sea en los gabinetes internos que tengan, ¿no? O eso es lo que esperamos los ciudadanos.
1: El presidente ha anunciado la visita del rey a Ceuta en las próximas semanas cuando se den las condiciones. ¿Cuándo cree que será esa visita? ¿Será antes, después del 12 de octubre?
0: Bueno, ahí siento no poder darle la información, no me corresponde a mí en este caso poner la fecha de la visita. Yo creo que, como he dicho antes, es un mensaje importante de cara a esa señal a futuro con respecto a una Ceuta cada vez más integrada en España y en la Unión Europea. Es un mensaje, este es el mensaje político, que tiene una descarga emocional también importante, que es la presencia del rey. Lo ha garantizado el presidente del Gobierno y lo veremos en las próximas semanas, que sea un día antes o un día después. Yo creo que es quizás secundario, lo importante es que va a estar tanto en Ceuta como en Melilla.
1: ¿Hay diferencias entre las posturas de Zarzuela y Moncloa en torno a la crisis de Ceuta?
0: Bueno, yo no he discutido las posturas de Zarzuela con nadie de Zarzuela, con lo cual no le puedo dar esa información, pero yo creo que todos, en este caso, estamos alineados con el mensaje que he dicho anteriormente, que es devolver una señal de certidumbre a la población de Ceuta, a corto plazo resolviendo lo antes posible esta crisis y a medio y largo plazo dándoles ese mensaje de prosperidad y de estabilidad, que es lo que quieren.
2: Se está exigiendo, ministro, mucho a las comunidades autónomas, lealtad, cumplimiento de la ley.
0: Pero bueno, no podemos decir que es mucho exigir el cumplimiento de la ley.
2: Se recuerda a menudo. Pero se recuerda menos lo que se le exige a Marruecos. ¿Hay lealtad por parte de Marruecos? ¿Usted tiene diálogo con su homólogo? ¿Hablan de economía, de la situación en el país, de cómo esto ha afectado a España? ¿Existe ese diálogo, existe esa confianza?
0: Bueno, de nuevo, con respecto a la relación bilateral, este es el elemento también a futuro, ¿no?, que he señalado antes en el ámbito diplomático, donde hay que mantener una relación pues, cordial, pero de respeto. Y el respeto significa, en este caso, la colaboración. Y la colaboración entre dos países que comparten frontera también es colaboración en el ámbito fronterizo. Y la colaboración es colaboración en el ámbito económico. Y la colaboración es colaboración en el ámbito diplomático. Y ahí es donde, por supuesto, tenemos que ser exigentes y ahí es donde hay que seguir avanzando para que la relación sea la mejor posible, que es lo que interesa a los vecinos de Ceuta y Melilla, que es lo que interesa también, por ejemplo, en las Islas Canarias, que es lo que nos interesa a todos o a aquellas empresas que tengan intereses económicos en Marruecos también.
2: Pero existe, habla usted a menudo con su homólogo.
0: Bueno, nosotros tenemos relación, en este caso, con nuestros homólogos a nivel comercial, a nivel económico, a nivel financiero, y esa relación, quiero decir, que tiene que ser una relación que lleve a reciprocidad, porque es lo que esperamos. Reciprocidad, en mi caso, en el ámbito comercial, en el ámbito de inversiones, en el ámbito económico, porque

0: es, como he dicho, un socio en el ámbito económico muy relevante para España.
1: ¿Y las relaciones internas cómo están? Esta semana se supone que vamos a conocer informes de inteligencia que avalan el relato del Gobierno de lo que pasó, de que no se pudo prever la magnitud de lo ocurrido hace un mes y una semana. ¿Hay ruptura dentro del Gobierno con Margarita Robles?
0: No, para nada. De hecho, lo dijo ayer, no recuerdo en qué momento, el ministro Ángel Víctor Torres, que él está prácticamente en contacto diario con las tres personas que más tienen que aportar en la gestión de esta crisis y que más están aportando por las competencias y por el esfuerzo que están poniendo, como son la ministra de Inclusión y Migraciones, en este caso Irma Sáinz, como es el ministro del Interior, Fernando Grande-Marlaska, y como es la ministra de Defensa, Margarita Robles. Aquí tenemos ahora mismo al mando único encargado de coordinar la actuación de todos los ministerios junto con la de la ciudad de Ceuta, y eso es lo que estamos viendo.
2: Quedan menos de 20 minutos de desayuno y todavía nos queda la economía. Como el vicepresidente. Primero, pero tenemos que hablar de gobernabilidad. En diciembre, si no me equivoco, llega el último tramo de los fondos europeos. Si no se consigue aprobar presupuestos, ¿se puede prolongar, no? ¿Se puede agotar la legislatura teniendo en cuenta que entre las elecciones, la constitución de Cortes, de un nuevo gobierno, el próximo año volvería a ser con unos presupuestos prorrogados en un panorama económico global que ha cambiado tanto? ¿O habría que disolver al no poder aprobar?
0: Bueno, quizá si echamos la vista atrás en estos años en los que hemos estado con un presupuesto prorrogado y hemos estado también con la ejecución del plan de recuperación, de los fondos del plan de recuperación, podemos decir, yo creo que sin ningún género de duda, que el comportamiento de la economía española ha sido un comportamiento que refleja una buena evolución y que refleja que no ha habido ningún tipo de limitaciones en la práctica, ni en materia de ejecución presupuestaria, ni de realización de inversiones, con motivo de estar en una situación de prórroga presupuestaria. Este es un elemento importante. Más allá de luego tiene otras derivadas, ¿no? La política, entre otras. Pero en el ámbito económico y presupuestario no ha sido una limitación para que hayamos sido capaces de estar entre las economías que han liderado el crecimiento, entre las grandes economías del mundo durante 3 años seguidos, para que hayamos sido capaces de crear en torno a 1 de cada 2 nuevos empleos que se crean en la zona euro, para que hayamos sido capaces de reducir nuestra deuda con respecto a PIB en los últimos años en más de 22 puntos, cerrando nuestra prima de riesgo con respecto a Alemania, estando por debajo, en este caso, de países como Francia, Italia. Quiero decir que esta es la realidad de lo que hemos realizado, conseguido entre todos en estos años, y esto se ha dado en un contexto de prórroga presupuestaria.
2: De unos presupuestos que se prorrogaban, pero muy expansivos de origen, y además había mucho dinero.
0: Bueno, quiero decir que este ha sido ese dinero de los fondos europeos, que entiendo que es al que te refieres, ha sido un dinero que hemos podido ejecutar también en este contexto de prórroga presupuestaria. Los fondos europeos tienen en este 2026 su año de finalización. En agosto ya se paró el contador para haber terminado todos los hitos y objetivos que teníamos de reformas, de inversiones. Ahora estamos preparando toda la documentación que mandaremos antes de finales de mes, antes de finales de septiembre, a la Comisión, para que dé paso al último desembolso. El último desembolso que se corresponde con los últimos en torno a 26.000 millones, que es lo que nos queda por desembolsar del plan de recuperación. Esperamos que, una vez finalizado todo ese proceso, como muy bien decías, para finales de año podamos tener ya la totalidad de los fondos del plan de recuperación. Dicho esto, hacia adelante, ¿qué es lo que como ministro de Economía me preocupa ahora mismo? Que seamos capaces de garantizar esas fuentes de crecimiento. Por ejemplo, en el marco de la ausencia de fondos del plan de recuperación, ¿dónde estamos trabajando? Pues haciendo que parte de esos fondos los vayamos a poder utilizar más allá del 2026. ¿Cómo hacemos esto sin incumplir la normativa? Pues lo hemos hecho reforzando nuestro Instituto de Crédito Oficial, reforzando el ICO, para que ICO, metiéndole 10.000 millones en capital, es decir, reforzando su colchón de capital, ICO, con ese colchón, cumpliendo con todas las ratios que le exige el Banco de España y todas las entidades supervisoras, con esos 10.000 millones puede ICO promover financiación, préstamos o entrada en empresas en capital de hasta 60.000 millones. y si sumamos la actuación de las entidades financieras, esos 60.000, simplemente con un euro público por cada euro privado, pueden llegar hasta 120.000, que está en un orden de magnitud similar al del plan de recuperación. Por lo tanto, queremos que haya capacidad de fuego, que haya potencia de fuego en la economía, también una vez que se finalice, que se termine el plan de recuperación. Esto es solo una actuación donde ya saben que ICO además está concentrado en materia de vivienda, podemos comentar, pero este es el esfuerzo en el que tenemos que estar en materia económica y seguimos reformando y seguimos intentando empujar.
2: Tiene Carlos, Carlos Núñez una pregunta personal política para el vicepresidente.
1: Sí. Luego hablaremos de vivienda, que acaba de citarlo, pero si todo el plan presupuesto, si todo eso no saliera adelante, y antes, vicepresidente, usted ha hablado de encuestas, usted es el ministro mejor valorado, si aparece la fatiga en Pedro Sánchez, si aparece ese cansancio, ¿usted estaría dispuesto a dar un paso adelante, a echarse el país a los hombros?
0: Esto, yo creo que somos todos conscientes de la importancia del liderazgo del presidente del gobierno. Yo soy un jugador de equipo y al equipo me debo y estoy poniendo todo mi esfuerzo para ser capaces de conseguir los grandes objetivos que tenemos. O sea, a veces cuesta echar la vista atrás, pero España está cambiando. El país está cambiando y se está modernizando en muchos aspectos. Y esto yo entiendo que cuando estamos tan centrados en el día a día, en lo que está sucediendo con la crisis de Ceuta, o lo que está sucediendo en otros aspectos, nos cuesta evidenciarlo. Pero España hoy, en 2026, no es la España del 2018. Se han roto muchas inercias negativas, muchos círculos viciosos que teníamos y estamos consiguiendo fomentar un ciclo que nos va a llevar a una España mucho más próspera en materia energética, en materia de crecimiento de nuestras propias empresas, en materia de desigualdad, en materia de convergencia también entre regiones, que se nos olvida hablar de lo que está sucediendo en muchas regiones de España y cómo todos estos elementos están vinculados. La apuesta energética por las energías renovables está cambiando la realidad de muchas regiones. Por ejemplo, Extremadura, por ejemplo, Aragón. Esto es otra de las realidades que están hoy y que no estaban hace muchos años, y hace 8 años. Y esto es lo que yo creo que tiene que llevarnos a seguir apostando por este modelo. Y no olvidemos, porque podemos entender que desde la oposición pues, se intente atacar a una figura en concreto, deshumanizarla, pero que estas cosas, estos grandes logros, a mi juicio, se están consiguiendo bajo el liderazgo de una persona, que es el presidente Sánchez. Independientemente de la valoración personal que pueda tener cada uno de los ciudadanos en España, yo creo que hay que atribuir también parte de lo que se está consiguiendo en gran medida a aquella persona que está concibiendo las políticas que se están llevando a cabo.
2: Nos quedan menos de 15 minutos. Tengo a la directora de Economía de la Agencia EFE con un montón de preguntas, pero por rematar lo que decía antes, sí. ¿Los fondos europeos han servido para cambiar el modelo productivo español? Yo llevo toda mi vida profesional diciendo lo de que, escuchando decir lo de que hay que cambiar el modelo productivo, hay que cambiar el modelo, ya provoca melancolía el debate, ¿no?
0: Sí, sí, sí.
2: ¿Hemos cambiado el modelo productivo de verdad o hemos sustituido el ladrillo por el turismo?
0: No, al contrario, se han puesto las bases para un cambio sostenible, permanente, estructural. Hay muchas formas de verlo. La primera, cuando Banco de España, Comisión Europea actualizan el crecimiento potencial, ¿no? ¿Qué es el crecimiento potencial? ¿Cuánto crecerá España en promedio cada año en los próximos años? Pues ese crecimiento potencial, históricamente, era muy difícil que estuviera por encima del 1, como mucho se acercaba al 1,5% de crecimiento año a año. Hoy esas estimaciones están por encima del 2%. ¿Esto qué quiere decir? Que España es capaz de crecer más de manera estructural a largo plazo. Y esto tiene que ver con que se han generado cambios en nuestra economía que están aquí para permanecer. Y la mayor parte de ellos, o muchos de ellos, apuntalados o gracias al plan de recuperación, entre ellos los que tienen que ver con la digitalización, con la apuesta, como he dicho antes, por las energías renovables. Esto no es casualidad, no es casualidad y es la combinación de reformas y de inversiones destinadas a cambiar nuestro plan y nuestro programa y nuestra estructura productiva. Perdóname, el tema del turismo. El turismo está con cifras récord en España. Estamos rozando esos 100 millones de turistas. Esto quiere decir que en exportaciones de servicios turísticos estamos por encima de los 100.000 millones, si no recuerdo mal. Pues bien, exportamos más en servicios no turísticos que en servicios turísticos.

0: Servicios no turísticos, que son servicios de alto valor añadido, informáticos, ingeniería, financieros, servicios a empresas. Eso también es parte de la realidad de España. De los empleos que se han creado en los últimos 2 años y medio, la mitad son en las 5 ramas de mayores salarios. De nuevo, o sea, son cambios que no son casualidad y que además suponen el inicio de un cambio de tendencia que se ve también en el crecimiento de las empresas medianas, se ven muchos aspectos, pero claro, el punto de partida era ese punto de partida, donde estábamos en una enorme melancolía porque hay muchos retos estructurales que no éramos capaces de levantar, pero ya los estamos levantando.
1: Si volvemos al calendario de los presupuestos, ¿cuándo se van a aprobar en el Consejo de Ministros? ¿Será ahora en septiembre, como marca la Constitución, o se van a retrasar?
0: Bueno, ahí el ministro de Hacienda está llevando a cabo todos los pasos necesarios para que esa presentación de nuevo se dé lo antes posible. Ya en el mes de julio, bueno, antes, en junio, nosotros lanzamos con el cuadro económico, con las previsiones económicas, el primer paso. Luego, en el mes de julio, se llevó a cabo también los pasos necesarios en cuanto a la definición de objetivos, al techo de gasto, para estar preparados, para tener las conversaciones necesarias durante el mes de septiembre para llevar adelante esa presentación de presupuestos generales del Estado.
1: ¿Entonces será en octubre la presentación?
0: Bueno, en cuanto consideremos que están preparados, porque la idea no es solo presentarlos, sino tener esa negociación también que nos permita ser capaces de aprobarlos.
1: ¿Se van a aprobar los presupuestos aunque no haya acuerdo con los socios?
0: Se van a presentar.
1: Sí.
0: Bueno, nosotros, y ahí hay un compromiso por parte del presidente del Gobierno, vamos a presentar esos presupuestos generales del Estado y lo vamos a hacer, y así, para ello estamos trabajando con el objetivo de que sean unos presupuestos que se aprueben y tengamos presupuestos para el año 2027.
1: Entonces, ¿se están dando ahora los contactos y negociaciones durante este mes de septiembre?
0: Van a darse esos contactos, como he dicho, para intentar llegar con todas las garantías. Ese es el objetivo.
1: Tradicionalmente, cuando se presentan los presupuestos, se actualiza el cuadro marco. ¿Se van a actualizar esas previsiones? ¿Cómo afecta el repunte de la inflación a esas previsiones?
0: Bueno, con respecto al cuadro, nosotros lo actualizamos en el mes de junio y lo que estamos viendo en los últimos datos de este tercer trimestre en el que estamos ya es que el crecimiento está en línea con lo que esperábamos. Nuestras previsiones internas son de un crecimiento ahora mismo del 0,6% en este tercer trimestre con respecto al segundo, es decir, se mantiene el pulso de crecimiento y esto apunta a ese 2,6 que tenemos de cara al conjunto del año, otro año batiendo o superando expectativas también, ¿no? Y eso veremos cómo finaliza el año, pero por ahora estamos cómodos con nuestras previsiones del mes de junio.
1: Hemos tenido un repunte de la inflación, principalmente por los carburantes. Las bonificaciones acaban este mes, ¿se van a ampliar? ¿Se va a aprobar algún otro plan anticrisis? Y también preocupa mucho la escalada de los precios del gas. ¿Van a tomar alguna otra medida?
0: Bueno, nosotros, como bien dice, tenemos ahora mismo en marcha unas medidas de protección, en este caso a los hogares y empresas, ante la subida de los carburantes. Estas medidas estaban previstas para ir desapareciendo poco a poco si la situación se normalizaba y tenían una cláusula que era en caso de desarrollos negativos o de crecimiento de los precios por encima de un umbral, pues se activaban las medidas de apoyo, y es lo que ha sucedido en este mes de septiembre con respecto al gasoil, donde se ha subido la subvención hasta 20 céntimos, corresponderían 5, pero dado ese incremento de precios que se ha observado, estamos en 20 céntimos, de nuevo apoyando y más en este mes de septiembre, en este caso a los hogares, y luego tenemos en marcha todas las medidas de apoyo para empresas y para las grandes industrias también, además de que pusimos también medidas estructurales como la reducción estructural del impuesto sobre el valor de la producción, de nuevo promoviendo a futuro de manera estructural las mejores condiciones posibles, en este caso para nuestras empresas. Veremos, me preguntaba por si se prorrogarán o no, veremos cómo evoluciona este mes de septiembre, pero si es necesario, ya lo dijo el presidente del Gobierno, no dejaremos de acompañar y de apoyar a las familias ante estas subidas.
2: Hay una cifra de la jornada, ministro, sé que no es su cartera, pero la vivienda encadena ya 45 trimestres al alza, 12,2% de incremento en el precio. El elefante, cuando empezó la legislatura, sigue ahí. ¿Qué pueden hacer o qué van a hacer o qué se puede hacer con esto?
0: Bueno, aquí en materia de vivienda, yo creo que es bueno recordar todas las actuaciones que a mi juicio son necesarias y en las que estamos trabajando desde el inicio de la legislatura, entre otros, ¿no? Una es retomar la oferta de vivienda, es decir, la construcción de vivienda y de vivienda en condiciones asequibles, y en la medida en la que podamos que se retomen también esa oferta de vivienda en manos públicas, es decir, reconstruir el parque público. Y para eso no solo hemos puesto sobre la mesa financiación por parte de los fondos del plan de recuperación, sino ahora ICO, que desde el 1 de septiembre ya pone a disposición de promotores, inversores, financiación para que se hagan promociones, en este caso de alquiler asequible, de nuevo con el objetivo de reflotar la oferta. Está Casa 47, que es la sociedad pública que ha puesto sobre la mesa la ministra de Vivienda, que entre otras cosas tiene las viviendas que teníamos a nuestra disposición de Sareb, del banco malo que se quedó con esas promociones de los bancos en la crisis financiera. Todas aquellas que se han podido habilitar para su uso están en manos públicas también. Hay un elemento de reflotar esa oferta. Recordemos que la construcción en el pico del boom inmobiliario representaba en torno al 13% de nuestra economía. Con el crash, con la caída, con la crisis, bajó al 6%. Es decir, se redujo prácticamente a la mitad. Entendemos que efectivamente hay que retomar, hay que tener una mayor presencia en este caso de oferta para poder compensar ese incremento que estamos teniendo de demanda en nuestra sociedad. Esta oferta también hay que hacerlo de la manera más rápida posible. Somos conscientes de los tiempos del ciclo de vida de una construcción, está en torno a los 2-3 años. ¿Cómo lo hacemos de la forma más rápida posible? Pues con una propuesta de reforma de ley del suelo que aligeraba, que ponía a disposición con todas las garantías posibles la mayor proporción de suelo municipal posible para de nuevo reducir este cuello de botella, aligerando los procedimientos, siendo capaces de ir lo más rápido posible. Esto en la oferta, pero por supuesto también hay que ver aquellos nichos, aquellos cuellos de botella que estemos teniendo en otros ámbitos como jóvenes, alquiler, turismo, viviendas turísticas, etcétera. Es que me vas a repreguntar.
2: Quedan pocos minutos. Perdón. Y quería proponerle un reto. Que adivine cuál fue mi primer coche o la marca.
0: Seat. Y ahora le propongo yo otro. Adivine cuál es la marca de mi coche actual.
2: Un Seat. En mi caso fue un Córdoba, hice casi 500.000 de kilómetros con él. ¿Qué va a pasar con SEAT? ¿Qué va a pasar con la marca? Hay que hacerse la idea de que va a desaparecer en 2030 y qué va a pasar con el empleo, ministro.
0: Bueno, hay un elemento importantísimo en torno al sector. El sector del automóvil es un sector donde la transformación hacia el vehículo eléctrico ha pillado a esta industria con el pie cambiado en muchos países, en Europa, pero España, en cierto modo, ha conseguido adelantarse, entre otras cosas, gracias a las inversiones del plan de recuperación, a la descarbonización de nuestras industrias y a la apuesta por el vehículo eléctrico, lo que hace que muchas de estas grandes compañías, por ejemplo Volkswagen, lo que está diciendo es que sus empresas, sus industrias, sus fábricas más eficientes son las españolas. Y esto es un elemento de garantía para que pueda permanecer esa actividad en nuestro país y pueda permanecer el empleo, no solo es el empleo de las grandes fábricas de automóviles, sino de todo el sector que va con ellas, por ejemplo, la parte de componentes, donde España es también líder a nivel mundial. Esto con respecto al sector. Y luego está el elemento de marca, ¿no? De SEAT como marca tradicionalmente española, aunque ahora pertenece a la marca Volkswagen, y la importancia de mantener el sello SEAT, y para ello, por supuesto, nosotros pondremos sobre la mesa todo el esfuerzo necesario para ser capaces de mantener esta marca y este sello, porque es un sello genuinamente español.
3: Un minuto, nos queda y dos preguntas.
1: Volvemos a la vivienda. Con los precios desbocados, como decía Carlos, el Gobierno sigue buscando apoyos para sacar adelante el decreto de vivienda, que entre otras medidas contempla la prórroga de los alquileres. ¿Han avanzado positivamente esas negociaciones con el resto de grupos? Y si ve posible su aprobación en el corto plazo, que se dejó pospuesto en julio para septiembre.
0: Bueno, aquí la negociación en cuanto a las medidas del Real Decreto Ley la está liderando la ministra de Vivienda. Es una negociación que no es sencilla porque tiene elementos asociados al control de los alquileres, tienen elementos asociados, por supuesto, a ese reflote, a ese incremento de la oferta, tiene elementos que son o que hay que conseguir casar, ¿no? Y esta es la dificultad en la negociación. Yo espero que en estas próximas semanas seamos capaces de avanzar de manera decidida en esa negociación para poder volver a llevar a ese Real Decreto Ley de Medidas de Vivienda y esta vez convalidarlo, porque esto sí que lo esperan los ciudadanos. O sea, si hay un elemento que es una preocupación para la ciudadanía transversal, es la vivienda, y esperemos que el Congreso esté a la altura, por supuesto.
3: Terminamos, vicepresidente. Usted es, creo, con diferencia, el miembro del Gobierno que vive más intensamente una paradoja. Yo lo veo por todas las televisiones del mundo dando entrevistas sobre lo que llaman el milagro de la macroeconomía española, ¿no? que crece de una manera muy notable por encima de la media europea. Lo veo por ahí, por todas las televisiones del mundo, y luego llega a España y el aterrizaje en la micro de esas grandes cifras provoca este drama de la vivienda, provoca que esos salarios que usted decía que han crecido por encima de la inflación, sin embargo, mantiene a varias generaciones, una generación o dos de jóvenes sin poderse independizar, la suma del factor salario y precio de la vivienda sin poderse independizar, más todas las crisis que han tenido ustedes sobre en España durante los años que han gobernado. Mi pregunta era personal: ¿cómo lleva esta doble autopista? ¿Cómo lleva esta doble autopista cuando le preguntan por el mundo por el milagro de la macro y cuando llega aquí y se enfrenta a todo lo micro?
0: Bueno, yo creo que hay que ser capaces de compaginar ambos mensajes, porque son compatibles. Yo no creo que sean dos mensajes incompatibles. Que vayamos bien a nivel macro es una condición necesaria para que las familias puedan sentir progreso y mejoría a nivel micro. Esto es sencillo, pero es así: que crezcamos y que por lo tanto el tamaño de la tarta sea más grande es lo primero que necesitamos para poder repartirlo de la manera más justa y equitativa posible. Y este es el punto en el cual ambos mensajes son compatibles. Que crezcamos más quiere decir, entre otras cosas, que se recauda más dinero. Que se recaude más dinero quiere decir que a las comunidades autónomas les llega mayor financiación, unas entregas a cuenta que son históricas cuando miramos el pasado reciente. Que las comunidades autónomas tengan mayor financiación, entre otras cosas, es clave para que puedan dedicarlo, esperemos, a reforzar los servicios públicos que son de su competencia, como la salud o la educación. Por eso el crecimiento no es solo una cifra abstracta, es un elemento esencial. Que crezcamos más quiere decir que se crean más empleos. Que se crean más empleos quiere decir que se ha reducido al mínimo histórico el número de familias que tienen todos sus adultos o todas las personas adultas en una situación de desempleo. Esto es también día a día de las familias. ¿Quiere decir esto que la situación es una situación perfecta y que no queda camino? Por supuesto que no. La vivienda es desde luego la punta de lanza de todo el esfuerzo que hay que poner, y los jóvenes como ejemplo de hacia dónde tenemos que mirar para intentar promover esas oportunidades y esa prosperidad a futuro. Pero de nuevo, si miramos los datos, ¿dónde se ha recuperado más poder adquisitivo cuando miramos la evolución de los salarios? En aquellos salarios que están, como he dicho, entre los menores de la distribución. De otras cosas, no solo gracias a la creación de empleo, sino también gracias a la subida del salario mínimo interprofesional. Si lo miramos por edades, ¿cuáles son las edades donde más poder adquisitivo se ha recuperado? También, en este caso, son los jóvenes, entre otras cosas, porque esos menores salarios son los que tienen al entrar en el mercado laboral. ¿Que esto es suficiente? No. ¿Que hay que seguir trabajando? Sí, entre otras cosas, por ejemplo, que no hemos comentado hoy, pero yo creo que merece una parte, porque los jóvenes se están enfrentando a un mundo laboral hoy que ya no tiene nada que ver con el que nos enfrentamos nosotros hace unos años, entre otras cosas por la irrupción de la inteligencia artificial. Y hay muchos países donde ya vemos en encuestas que los jóvenes ven esta realidad, esta tecnología, como algo negativo, como una amenaza. Y aquí de nuevo es otro elemento donde tenemos ya que trabajar y traer a la atención pública, al debate público, la importancia de tener un pacto entre todos los agentes que se van a ver involucrados en materia de educación, en materia de investigación, en materia de empleo, en materia científica, para llevar adelante de la mejor manera posible este cambio en nuestra sociedad.
3: La inteligencia artificial merece desde luego un desayuno monográfico.
0: Hecho.
3: Carlos Cuerpo, muchas gracias.
0: A vosotros.
3: Buenos días.
0: Gracias.
3: Buenos días.

0: ¿Qué tal? Muy buenos días. Ceuta centra una semana más la actualidad. Allí en la ciudad autónoma ultiman los trabajos para la instalación de carpas que van a acoger que ven unos 700 migrantes en la zona del puerto. El presidente ceutí rechaza su instalación y el Ejecutivo pide consenso para evitar que la crisis se cronifique. Pues Vivas, esta mañana está en Madrid, el presidente de la ciudad autónoma participa en un desayuno informativo donde le ha arropado la dirección del PP y también 12 dirigentes autonómicos. Feijóo ha destacado su liderazgo y ha acusado al gobierno de abandonar Ceuta. Vivas ha vuelto a señalar directamente a Marruecos.
1: Yo estoy convencido que detrás del golpe está Marruecos. Y ha puesto de manifiesto de una manera categórica que la seguridad de Ceuta, la seguridad de nuestra integridad territorial, la seguridad de España, la integridad territorial de España y la de Europa depende de lo que ellos quieran, depende de Marruecos.
0: Y esta mañana se reanudan las declaraciones del caso Plus Ultra, la causa en la que se investiga a Zapatero. Hace unos minutos llegaba a la Audiencia Nacional el expresidente de la aerolínea, Julio Martínez Sola. El directivo presentó un escrito de colaboración donde apuntó a la pretensión del expresidente de cobrar para mediar y conseguir el préstamo para la compañía. La ultraderecha alemana arrasa en las elecciones regionales de Sajonia-Anhalt. Se queda tan solo a un paso de la mayoría absoluta. Ha conseguido el 44% de los votos, por encima incluso de lo que pronosticaban las encuestas, y podría llegar a formar gobierno. Y a esta hora sus líderes están compareciendo, valorando esos resultados. Un partido de izquierda populista que entra por la mínima, como decimos, en este Parlamento regional y que podría darle la llave del que sería el primer gobierno ultra en una región del país desde la caída del nazismo. Y nos situamos ahora en Ucrania porque no hay avances concretos después de la primera visita de los emisarios de Estados Unidos a Kiev. Trump quiere poner fin a la guerra, pero de momento no consigue que Ucrania y Rusia cedan en sus exigencias. Un año y siete meses después de la crisis de Groenlandia, cuando Trump amenazó con quedarse con el territorio, hoy está allí la presidenta de la Comisión Europea para reafirmar, dice Ursula von der Leyen, el compromiso europeo con la isla. Libros y mochilas son hoy los protagonistas, también El Despertador, que ha vuelto a sonar. 8 millones de alumnos empiezan el curso esta semana. Hoy, los de Madrid y el País Vasco. María Aramendi.
2: Pues sí, aquí han comenzado hoy los más pequeños, los de infantil y primaria. Mañana empiezan los de secundaria y bachillerato. 1.200.000 se esperan que llenen las aulas de la Comunidad de Madrid. Muchas ganas, mucha ilusión. Dejamos atrás el verano, pero ahora comienzan los madrugones.
3: Alteza, ¿cómo afronta esta nueva etapa universitaria?
0: Y esta también es sin duda otra de las imágenes de la mañana. La princesa Leonor empieza la universidad. A primera hora ha llegado a la Universidad Carlos III de Madrid, donde va a cursar durante los próximos 4 años ciencias políticas, después de pasar los últimos 3 en la carrera militar. Y en deportes, Carlos Alcaraz está imparable en el US Open, tanto porque ya está en la ronda de cuartos de final después de arrollar a uno de los ídolos locales, el estadounidense Tommy Paul. El tenista murciano ha resuelto en 3 sets la eliminatoria por 6-4, 6-3 y 6-4, y en su defensa del título, su próximo rival será Ben Shelton. Y en fútbol, el Barça sigue siendo una máquina de ganar y suma una nueva goleada en Mestalla para colocarse líder en solitario. 0-5 al Valencia con doblete de Lamine, tantos de Pedri y Rafinha, y un Fermín en estado de gracia con 2 asistencias y una diana. Vamos con el tiempo, Andrés Gómez. Solo nos queda un poquito de paciencia para acabar con ese calor extremo, ¿no?
4: Hay que resistir porque las temperaturas todavía hoy van a ser altas y desde luego han sido altísimas durante todo el fin de semana, con récords de nuevo batidos holgadamente para muchos observatorios en diferentes puntos del país para un mes de septiembre. Estos son algunos de ellos, el aeropuerto de Almería, también Lleida, que superaba los 40 grados, el propio observatorio de Pamplona, también en el aeropuerto, con casi 41, o en otras zonas como Teruel, que durante varios días consecutivos batía y rebatía su propio récord. Como ven, los avisos por calor siguen vigentes en la tarde de hoy en muchas zonas, en buena parte de la península y también en los dos archipiélagos, tanto en Baleares como en el archipiélago canario, en este último caso con aviso naranja en el sur de la isla de Gran Canaria. Como ven, los avisos también son naranjas en zonas de Andalucía y en Cataluña, en el norte de Lleida. Aquí las temperaturas en estos sectores van a superar los 40 grados, pueden acercarse a Chacota, en Las Vegas del Guadiana, en zonas de medianías y del este del archipiélago canario y en el Valle del Ebro. Como ven, tendremos por delante una jornada de estabilidad total, con algunas nubes en el Cantábrico que a lo largo de la tarde se irán rompiendo y fruto del calor pueden crecer algunas también en áreas de montaña del interior, pero en cualquier caso, jornada tranquila, calurosa todavía, plenamente estable y con ese peligro de incendios que sigue latente, que sigue siendo extremo en muchas zonas, sobre todo del centro y del este peninsular. Así que aún nos espera una tarde muy, muy calurosa en todo el país.
0: Y en los próximos días, Andrés, ¿qué tenemos que esperar? Porque parece que viene un cambio de tiempo, lluvia, además de esa bajada de temperaturas, ¿no?
4: Sí, al menos un par de días o tres de respiro, de cambio en las condiciones meteorológicas que empezaremos a notar, sobre todo a partir del miércoles, aunque mañana ya se va retirando un poquito esa masa tan caliente, entra ese frente frío por el noroeste peninsular, dejará lluvia en Galicia y en el Cantábrico y abrirá las puertas a esa ansiada bajada de las temperaturas con entrada de viento de norte y con esa masa cálida que, como decíamos, al menos de forma transitoria se irá retirando. Vemos ejemplos, hoy Granada se acercará a los 40 y el miércoles y el jueves va a tener 32. Seguirá haciendo calor, desde luego, pero las temperaturas no van a ser tan extremadamente altas. Otro ejemplo, Pamplona, veíamos que se acercaba a los 41, hoy 33, el miércoles 22, incluso fresquito, podemos decir, en el norte peninsular, lo mismo que en Soria, que el miércoles alcanzará una máxima de 21 grados. Mañana llega el frente, lo vemos bien reflejado, con lluvia en Galicia, Asturias, el Cantábrico también oriental, hay avisos activados ya por esas lluvias que pueden superar los 40 litros por metro cuadrado en 12 horas. Esperamos algún chubasco en la zona pirenaica, en el resto de momento aguanta sol, calima en el suroeste y también en la zona oriental del archipiélago canario, donde, aunque no aparezcan aquí, tenemos aviso todavía por calor de nivel naranja, avisos amarillos aún por calor mañana en el este peninsular, donde resisten las altas temperaturas. Habrá que esperar al miércoles y al jueves para que ese descenso sea notable, como ven, máximas por debajo de los 25 grados en el norte peninsular y el jueves ese descenso se trasladaría también por fin al Mediterráneo, donde desde luego llevan un verano increíblemente caluroso. Así que durante los próximos días se relaja el calor, seguirá haciendo calor, pero ni mucho menos con
0: un verano, Andrés,
4: temperaturas tan extremas.
0: Que se ha alargado muchísimo, desde mayo hablábamos antes, ¿no? ¿Cuánto tiempo llevamos con temperaturas
4: impropias? Pues llevamos prácticamente
0: ¿no?
4: 4 meses, así que ya es hora, ya toca que empiecen a bajar un poquito esas temperaturas.
0: Venga, Andrés, gracias, lo iremos viendo. Pues vamos con toda la actualidad y arrancamos con Ceuta porque la ciudad autónoma marca una semana más pues todo el foco mediático, también político. El presidente de Ceutí participa a esta hora un desayuno informativo en Madrid donde le arropa la plana mayor. En ese acto, Feijóo ha acusado al gobierno de abandonar a Ceuta y Elena Crespí Vivas ha vuelto a señalar a Marruecos, ¿no?
5: Acto con la plana mayor del PP, Feijóo, la dirección, el comité de dirección y hasta 12 dirigentes autonómicos, todos arropando al presidente de Ceuta antes de viajar mañana a Bruselas. Vivas ha sido contundente contra el gobierno, ha dicho que no ha estado a la altura en ningún momento, ni antes, ni durante, ni después de la crisis. Ha llegado a exigir elecciones anticipadas, asegurando que es una urgencia nacional y le pide al Ejecutivo que concrete medidas y una fecha aproximada para la vuelta a la normalidad que tendría que pasar, dice, obligatoriamente por el retorno de todos los migrantes. Un retorno del que no ha hablado en esta ocasión Feijóo, que sí asegura que la vuelta a la normalidad y a la tranquilidad de los ceutíes tiene que ser una prioridad nacional. Ha cargado contra el Ejecutivo, asegura que está imponiendo medidas como ese campamento en el puerto y ha elevado el tono de la confrontación. Asegura, señala al Gobierno detrás de un plan que incluiría también una cesión a Marruecos.
1: Yo estoy convencido que detrás del golpe está Marruecos. Y ha puesto de manifiesto de una manera categórica que la seguridad de Ceuta, la seguridad de nuestra integridad territorial, la seguridad de España, la integridad territorial de España y la de Europa depende de lo que ellos quieran, depende de Marruecos.
6: La reacción del presidente Vivas y de todo su pueblo, seguida posteriormente por la mayoría de los españoles, ha frustrado un plan que empezaba por una invasión, que seguía con la resignación y terminaba con algún tipo de cesión al país vecino. Queremos saber qué explicaciones se han pedido ante las imágenes y las informaciones conocidas por los servicios de inteligencia y la Policía Nacional. Queremos saber qué se ha transmitido ante el reiterado cuestionamiento de varios ministros del gobierno marroquí sobre la españolidad de Ceuta y Melilla. Queremos saber qué ha respondido Marruecos.
0: Bueno, pues una de las imágenes que nos llega desde Ceuta, se lo mostrábamos en titulares, es esta. A primera hora de la mañana se han reanudado los trabajos en el puerto de Ceuta para instalar cerca de 50 carpas en las que durante los próximos días se van a acoger a unos 700 migrantes. Hay polémica por la instalación por parte del gobierno ceutí de esas carpas, que no tiene el visto bueno de las autoridades ceutíes. Nos vamos en directo hasta allí. Nuestro compañero Nicolás Rivas está justo donde se están instalando esas carpas. Nicolás, cuéntanos, ¿qué es lo que se puede ver y cuándo van a estar operativas?
7: No lo saben todavía, están trabajando ya en habilitar todas estas carpas, como decís, unas 50 carpas, de esas ya unas 47 están trabajando con maquinaria ahora mismo en las últimas, en allanar el terreno para instalar las últimas carpas, pero eso sí, todavía de momento están vacías, hay que llenarlas, hay que trasladar hasta aquí literas, letrinas y demás servicios para los servicios básicos, en eso se está trabajando ahora. Nos dicen que no saben, no nos pueden acotar más los plazos, será en los próximos días, como decimos, el Gobierno central tomó el mando después de que se opusiera la autoridad portuaria y desde el sábado ya trabajan. En apenas 48 horas han instalado aquí este centro de migrantes frente a la oposición de los vecinos que se quejan y también con la curiosidad de muchos migrantes que ya se acercan hasta aquí preguntando cuándo va a estar habilitado este espacio y cuándo podrán venir aquí para no estar en la calle.
0: Bueno, pues a esta hora escuchamos al presidente del Gobierno en uno de los dos actos que tiene esta mañana. El primero clausurando el acto Más Vivienda Pública, Más Vivienda Asequible.
8: Es fruto de decisiones políticas, a nuestro juicio, equivocadas. Es el resultado de aplicar unas políticas erróneas que no pusieron a la gente de a pie en el centro de su acción política. Políticas que facilitaron y permitieron que las viviendas perdieran su protección y dejaran de estar al servicio de la clase media y trabajadora, en definitiva de la gente de a pie en nuestro país. Así, por ejemplo, se permitió que un inmenso patrimonio público acabara, entre otros, en los llamados fondos buitre, de esos que anteponen la especulación a la misma dignidad humana. Jamás creo que debe volver a ocurrir algo así, que tenemos que extraer lecciones de todos estos errores acumulados durante estas últimas décadas para que, evidentemente, no ocurra con ningún otro gobierno en ninguna de las instancias que tienen competencia sobre esta materia. Desde luego, no va a ser así por parte del Gobierno de España y, por eso, las viviendas de Casa 47, como ha dicho antes la ministra, estarán protegidas para siempre, para siempre. Nunca serán una oportunidad de negocio para unos pocos, ni podrán salir del parque público cuando cambie o bien el ciclo económico o, por supuesto, el ciclo político. Porque lo que se construye con el esfuerzo de todos y, por tanto, con los impuestos de todos y todas, debe permanecer, evidentemente, al servicio de todos y de todas. En Casa 47, el precio del alquiler, bueno, pues va a tener en cuenta las características de cada vivienda, como no puede ser de otra manera, pero también va a tener en cuenta la realidad económica de cada municipio y de cada territorio. Y creo que esto es muy importante también incorporarlo en la conformación de los precios. Y eso creo que importa y mucho, porque quienes accedan a estas viviendas nunca van a tener que destinar más del 30% de sus ingresos al alquiler. Es decir, nadie tendrá que elegir entre pagar el alquiler o llenar una nevera. En definitiva, alquiler asequible, pero también alquiler estable. Contratos con una duración inicial nada más y nada menos que de 14 años, con posibilidad de ampliarse a los 75 años. En definitiva, toda una vida. Algunos dirán que esta medida es intervencionista en un mercado que, bueno, estamos viendo que no se autorregula por la oferta y la demanda únicamente. Y evidentemente lo es. Es una intervención de un mercado que no está funcionando. Y creo que esto, si algo a mí me demuestra, es el orgullo de una política pública que claro que tiene que tomar cartas en el asunto cuando hay mercados que no funcionan por el libre ejercicio de la oferta y la demanda. El mercado está roto, está dislocado, lo sabemos perfectamente todos los que estamos aquí, sobre todo los ciudadanos y ciudadanas que estén siguiendo esta intervención por streaming y por los medios de comunicación, un mercado que excluye a cientos de miles de familias de un derecho esencial, es un mercado que no funciona. Y por tanto, esos mismos dirán que cualquier intervención como esta es contraproducente. Ya sabemos que existe esa forma de entender el funcionamiento de los mercados y que lo que procede es, por tanto, encogerse de hombros, sentarse a esperar a que el mercado se regule solo. Pero bueno, llevamos ya más de 45 años con esta lógica. En pocas palabras, lo que se pide es aplicar las mismas recetas que llevaron a España al desastre hace dos décadas. Este Gobierno no se va a quitar de en medio, no es nuestro ánimo, nunca ha sido nuestra actitud en todas las sucesivas crisis que hemos tenido por delante. Quiero recordar siempre la solución ibérica que pusimos encima de la mesa para hacer frente a los efectos del shock energético en los precios de la energía y también del coste de la vida que derivó de la guerra de Putin en Ucrania, que también fue una intervención pública en un mercado, el mercado en este caso energético, que no funcionaba. Esto es lo que tenemos que hacer también en el mercado de la vivienda. Y algo que ha dicho la ministra, todas las administraciones, no única y exclusivamente la Administración General del Estado, no mientras haya jóvenes y familias en nuestro país condenados a tener que elegir entre pagar el alquiler o vivir sin angustia al llegar el día 30 de cada mes. Claro que intervenimos en este mercado de la vivienda, con todas las herramientas posibles. Y con un volumen de recursos, también hay que recordarlo y reivindicarlo, sin precedentes en la historia democrática de nuestro país. En estos años hemos multiplicado por 8 las políticas de vivienda y hemos aprobado la primera ley de vivienda en nuestra democracia. Una ley que, al menos yo no me cansaré de repetirlo, funciona allí donde se está aplicando. Y ya empezamos a tener una evidencia científica, empírica, de que algunas de estas palancas incorporadas en la ley de vivienda están dando sus frutos. Y no solo porque ayuda a controlar los precios del alquiler, ya de por sí importante esta cuestión, sino también porque aumenta la oferta de vivienda. Algo que, bueno, existían dudas cuando se planteó y se aprobó la ley de vivienda por parte de algunos operadores, tanto económicos como políticos. Y eso ya lo saben, por ejemplo, los más de 9 millones de personas que viven en alguno de los 317 municipios declarados como zonas tensionadas. Por ejemplo, la ciudad de Barcelona, que se pone siempre como ejemplo por ser en dimensión una de las principales ciudades que aplica la ley de vivienda, donde el precio de los nuevos contratos se ha reducido nada más y nada menos que un 4,7% desde la declaración de zona tensionada. O en distintos municipios de Guipúzcoa, donde el precio cae casi un 4%. Es decir, estamos viendo porcentajes muy similares allí donde se están aplicando algunas de las palancas de la ley de vivienda. ¿Qué ocurre allí donde no se aplica la ley de vivienda? Bueno, pues que el precio de los alquileres no para de subir. Y aquí, pues cabe hacerse una pregunta. ¿Para quién gobiernan aquellos ejecutivos autonómicos y municipales que han decidido no aplicar la ley que claramente puede mejorar la vida de sus vecinos y vecinas? ¿Gobiernan para la gente, sobre todo para la gente de a pie? ¿O gobiernan al servicio de quienes lo que quieren es especular con las viviendas? Yo creo que cuando un ejecutivo autonómico bloquea una ley que funciona, cuando renuncia a aplicar las palancas de esas leyes que funcionan, como es el caso de la ley de vivienda, por el mero hecho de que venga del Gobierno de España, no es a ese Gobierno al que hacen daño. Dañan al joven que quiere emanciparse en ese municipio o en ese territorio, dañan a la pareja que quiere tener un hijo y que quiere iniciar un proyecto de vida en común, dañan a la familia o a las familias que no llegan, por desgracia, a fin de mes, dañan a la persona que está siendo expulsada de su barrio, en el que ha crecido, en el que quiere vivir, porque ya no puede pagar el alquiler. Creo, señoras y señores, amigos y amigas, que hacer política de vivienda no es comprar un aticazo de más de 6 millones de euros para la presidenta de un gobierno autonómico de turno, sobre todo cuando hay jóvenes que no encuentran 40 metros para vivir y ella quería 200 solo para salir a la terraza. Hacer política de vivienda es garantizar que los ciudadanos y ciudadanas puedan permitirse una casa decente, un techo bajo el que construir eso que decimos hogar, como exige, por cierto, nuestra Constitución. Este Gobierno lo tiene claro, estamos con la gente de a pie, y sé que, por cierto, avanzamos en la dirección correcta. Seguro que tenemos que hacer mucho más, antes lo ha dicho la ministra de Vivienda, pero también reivindicar la nueva política de vivienda que estamos poniendo en marcha de 8 años a esta parte. Podríamos ir mucho más rápido si tuviéramos la implicación de todos. Antes me he hecho una referencia expresa a las autoridades autonómicas, también a los municipios y también, por cierto, de quienes hasta ahora se limitan a hacer dos cosas. Uno, anteponer la agenda de su partido o dos, el interés político y personal. O bien servir a fondos y especuladores, relegando, por tanto, a la gente para la que gobiernan en esas comunidades autónomas y en esos ayuntamientos. Somos conscientes de que no basta con hacer buenas leyes. Esto está claro. Necesitamos también impulsar la construcción de viviendas asequibles. Ese es nuestro compromiso. Y ahí está el Plan Estatal de Vivienda 2026-2030, que aprobamos el pasado mes de abril, que después de mucho ruido, recuerdo en la conferencia de presidentes y presidentas autonómicos, al final todos los gobiernos autonómicos acabaron firmando ese compromiso, un plan dotado, en este caso, con 7.000 millones de euros, es decir, 3 veces más que el anterior Plan Estatal de Vivienda. Y creo que los datos están avalando esta apuesta. Con ser insuficiente, como he dicho antes, vamos en la dirección correcta. Hemos movilizado ya más de 120.000 viviendas de alquiler asequible. Más de 120.000 viviendas de alquiler asequible. Y solo en este primer trimestre del año 2026 se han licitado 2.800 nuevas viviendas, alcanzando el mayor volumen de licitación pública de los últimos 18 años. Y creo que esto también es un hito que hay que reivindicar y decir gracias, por supuesto, a todos los sectores involucrados en el sector de la vivienda, en la cuestión de la vivienda, como es el sector privado y, por supuesto, también todas las asociaciones aquí presentes. Yo creo que el Gobierno de España va a estar siempre ahí, utilizando todos los medios a su alcance, poniendo los recursos imprescindibles, impulsando un marco jurídico que ofrezca soluciones y, por tanto, que elimine trabas, obstáculos. También queremos hacerlo en el Parlamento de la mano del resto de grupos parlamentarios. Y, en este caso, volviendo a la presentación que hoy nos ocupa, por supuesto, Casa 47 y el portal que hoy presentamos es un paso más en ese objetivo. Es un paso más de una política de Estado que estamos impulsando desde la Administración General del Estado. Evidentemente, cada vivienda que sumamos al parque público con protección permanente, cada alquiler que hacemos asequible, cada familia que puede acercarse en su barrio, lo que está haciendo es acercarnos un poco más al país que queremos ser. ¿Y qué país queremos ser? Bueno, pues un país en el que tener una vivienda digna no sea un privilegio para unos pocos, sino un derecho para todas y para todas. Eso es gobernar para la gente. Se podrá decir, es fácil decirlo, más complejo hacerlo, pero sin duda alguna estamos en la dirección correcta. Nosotros no vamos a cejar, esa es nuestra convicción, esa es nuestra determinación y gracias a todos ustedes por ese compromiso compartido que tenemos con el bienestar, la prosperidad y la accesibilidad a un artículo, el 47 de nuestra Constitución, que da nombre a esta empresa pública, que creo que es otro de los cambios para bien que hemos hecho en la política de vivienda y que estoy convencido cada vez tendrá muchos más aliados, no desde el punto de vista social, económico, como estoy viendo hoy aquí en esta sala, sino también desde el punto de vista institucional. Nada más, muchas gracias y enhorabuena, ministra.
0: Se refería a Sánchez a la ministra de Vivienda y de Agenda Urbana, Isabel Rodríguez, que también va a participar en ese acto de acceso a la vivienda pública, donde ha intervenido el presidente

del Gobierno, vivienda pública, una de las prioridades, dice, para el Ejecutivo. Es uno, como decíamos, de los actos que tiene el presidente del Gobierno esta mañana, porque al mediodía se va a reunir con diputados y senadores socialistas en el Congreso de los Diputados.

0: de gobierno, incluido Sumar, que dice que el Ejecutivo llegó tarde. Así que con la situación en Ceuta sobre el terreno, con el riesgo de cronificarse, de enquistarse, ya lo decía el ministro Ángel Víctor Torres, que recordamos está al frente del mando único, el Ejecutivo defiende las medidas que ha tomado sobre el terreno para agilizar la tramitación de los expedientes de retorno y también las solicitudes de asilo. También hay que recordar que mañana se desclasificarán todos los informes que recibió el Ejecutivo de parte de las fuerzas y cuerpos de seguridad que alertaban sobre la situación en Ceuta. Y todo este asunto estará sobre la mesa en esa reunión de Pedro Sánchez con los diputados y con los senadores que marca el inicio del curso político, un curso político marcado sobre todo por la situación en Ceuta, pero también con otros asuntos en lo político, en lo económico, por ejemplo, la tramitación de los presupuestos generales del Estado de 2027. 2027, un año, recordamos, que será electoral y en el que Pedro Sánchez ha dicho que su intención es agotar la legislatura, aunque eso sí, no descarta una adelanto técnico de las elecciones generales.
1: ¿Se va a solucionar? Sí. ¿Vamos a ser capaces de volver a la normalidad? Sí. ¿Lo vamos a hacer con todos los esfuerzos necesarios y todos los recursos sobre la mesa? Lo vamos a hacer. ¿Cuándo va a ser esa fecha en la que pensemos que hemos vuelto a la normalidad? Cuanto antes. Seamos responsables y tratemos a la gente como nos gustaría que nos trataran a nosotros, dándoles mensajes realistas y no dándoles mensajes que lleven a una frustración y que lo único que alimentan en este caso es ese sentimiento de incertidumbre o incluso de abandono, cuando la realidad no es así.
2: Ceuta, ya lo están viendo, centra la actualidad informativa una semana más. Los niños ceutíes y las niñas ceutíes vuelven mañana al cole y va a ser un regreso a las aulas marcado por esta crisis humanitaria que están viviendo, y para ello he preparado un dispositivo especial de seguridad. Nicolás Rivas, cuéntanos en qué va a consistir.
3: Sí, el gobierno de momento va a desplegar seguridad privada tanto a la entrada como en el interior de los colegios. Además, también hay un refuerzo con policía local y agentes de seguridad para vigilar tanto las rutas como el alrededor de esos edificios, de los colegios, aunque para los vecinos esta medida no es suficiente. Alegan que ahí tiene que haber mayor refuerzo de la seguridad, están preocupados por sus hijos. Algunos van a cambiar sus rutinas, dicen que van a llevar ellos mismos al colegio a sus hijos para que no vayan solos. Otros, en cambio, dudan de si va a llevar a sus hijos o no en estos primeros días, hasta ver que todo se desarrolla con garantías. Y una preocupación que es compartida también con los profesores, que no saben qué panorama van a encontrar mañana en las aulas, preocupados por sus alumnos, por la posible falta de alumnos y también por esa seguridad. Nos dicen que llevan una semana preparando las clases, pero que a diferencia de otros años, este año la mayoría de las conversaciones se han centrado en la preocupación por ese dispositivo de seguridad y por cómo se van a desarrollar estos primeros días de vuelta al cole aquí en Ceuta, marcado también por esta crisis migratoria.
4: Los colegios son centros seguros, los 35 colegios que hay en Ceuta, y yo estoy convencido que esto va a ser muy bueno, no solamente pues para intentar llegar a esa normalidad, sino sobre todo para nuestros niños y para nuestras niñas de Ceuta.
5: Son imágenes de hace unos años a las puertas de un centro educativo en Ceuta. Primer día de clase, mochilas. Hemos vuelto al mismo punto, al mismo cole. Este año el arranque se prevé distinto, marcado por la incertidumbre debido a la situación que atraviesa la ciudad. Asociaciones de padres y estudiantes anticipan que muchos alumnos no acudirán a las aulas en los primeros días de curso.
6: No es un ambiente adecuado para llevar a los niños. Tendré que pedir unos días en el trabajo para quedarme con él.
5: Como ella, hay familias que ya han decidido que sus hijos no irán. Otros nos dicen que a estas alturas todavía no saben qué hacer.
7: La verdad que todavía no sé lo que vamos a hacer. Se han hecho llamamientos por los colegios pues para que nos expliquen un poco cómo está la situación, la presentación del curso.
5: El gobierno central ya ha confirmado que va a haber refuerzo policial tanto en las puertas de los colegios como en las rutas escolares. También que los centros educativos que se han utilizado para albergar a menores migrantes están limpios y reparados. Y eso a padres como José María les ha hecho cambiar de opinión.
8: En un principio pensamos no mandarla al colegio, pero después de las medidas que se tomaron, en un principio va a ir.
5: Pero muchos ceutíes consideran que poner seguridad no es el camino para volver a la normalidad, al menos no es suficiente. Por eso las concentraciones se repiten. Una de las últimas la hemos visto en la barriada de Los Rosales, donde ya se está instalando un centro de alojamiento temporal, coincidiendo con este inicio de las clases. La ministra de Educación, Milagros Tolón, viajará esta semana a Ceuta.
9: Alteza, ¿cómo afronta esta nueva etapa universitaria?
2: Es una de las imágenes de esta mañana. La

0: Princesa Leonor ha empezado la Universidad Carlos III de Madrid, donde va a cursar Ciencias Políticas durante los próximos 4 años. La princesa de Asturias completará así su formación académica tras pasar los últimos 3 años, Ana Gijón, en la carrera militar.
1: Poco antes de las 9 de la mañana ha llegado la princesa de Asturias a este campus de la Universidad Carlos III de Getafe, donde le han recibido, entre otros, el rector, al que le ha dicho que afronta esta nueva etapa con ganas y con ilusión. Aquí cursará, como decís, durante los próximos 4 años el grado de Ciencias Políticas. Otros 4.000 alumnos han arrancado hoy también sus estudios universitarios y le han recibido con mucha expectación. La facultad no va a hacer cambios organizativos, dicen que va a ser una alumna más y que están muy orgullosos de que haya elegido un centro público. Teoría del derecho ha sido la asignatura con la que se ha estrenado la princesa, que llega aquí tras sus 3 años de formación militar.
2: Estaba ilusionada y tranquila y con ganas, ¿no?, de comenzar su primera clase, que va a ser la clase de teoría del derecho. Son en el mismo edificio, en las mismas aulas, con el mismo horario, o sea, con los mismos profesores, o sea, máxima normalidad.
3: Desde su primera aparición pública en estos 20 años, la hemos visto crecer. De sus primeros pasos a los años de colegio. Después, el bachillerato fuera de casa, en Gales, donde se graduó en mayo de 2023. Una etapa que dio paso al uniforme y a una formación militar de 3 años en los 3 ejércitos. Tierra, mar y aire.
4: Cierro simbólicamente una etapa que ha sido esencial para mí. Desde luego les aseguro que no soy la misma persona que llegó a Zaragoza a mediados del 2023.
3: Ahora la princesa Leonor comienza una nueva etapa, la universitaria. La heredera al trono se estrena como alumna de Ciencias Políticas en la Universidad Carlos III de Madrid.
5: Lo que tenemos es todos mucha expectación, ganas de comenzar el curso, no va a haber ningún tipo de trato de favor.
3: Por delante, 4 años de estudios que tendrá que compaginar con sus obligaciones como princesa de Asturias. Una experiencia que ya vivió su padre. Fue en 1988 cuando el actual Felipe VI comenzó la carrera de Derecho en la también pública Universidad Autónoma de Madrid. 2 años después sería su madre, la reina Letizia, quien iniciaría sus estudios de periodismo en la Complutense. Ahora le toca el turno a Leonor, una nueva página en la historia de una familia real que también quedará escrita en las aulas de la universidad.
0: Y se acabaron las vacaciones para 8 millones de escolares de infantil y primaria de la Comunidad de Madrid y Euskadi, que esta mañana ya han vuelto a clase. Mañana será el turno de secundaria, bachillerato y FP. Primer día de madrugones, de reencuentros y de alguna que otra lágrima en la puerta del colegio.
6: Jugar. Y ganas, emoción, porque ellos a esta edad tienen ganas de volver todavía.
7: Era levantada, que quería ir al cole y bueno. Ya que la estás viendo, que se quiere ir para adentro.
8: Bueno, bien, ha venido contenta, deseando ver a las amigas y tal, y bueno, muy bien.
9: Entre tener que volver a madrugar y reencontrarse con sus compañeros, hay opiniones para todos los gustos.
10: ¿Tienes ganas de volver?
11: Sí.
10: ¿Y tienes ganas de madrugar?
11: No del todo.
12: Quiero ver a mis amigos y contarnos los veranos.
9: Son los primeros en recuperar la rutina. Hoy les toca a los alumnos del País Vasco y Madrid.
13: Estoy preparando la mochila porque si no llevo los libros no puedo estudiar.
9: Empieza infantil, primaria y educación especial. A lo largo de la semana se irán sumando los estudiantes del resto de niveles educativos y otras comunidades. Esto es CIZUR Navarra, donde ya han comenzado y en todas hay un denominador común.
14: Es la cuesta de septiembre.
9: Porque volver a las aulas cuesta este año más de 500 euros por niño. El mayor desembolso se lo llevan los uniformes.
15: La ropa la destrozan continuamente.
9: El uniforme completo cuesta una media de 234 euros, de ahí que las familias intenten alargarlo.
16: Estiramos lo máximo que podemos el uniforme, pero más de año y medio es que no da de sí.
9: El gasto en libros les sigue de cerca. Cuando no están financiados por las comunidades autónomas o los propios colegios, roza los 200 euros por alumno. Una forma de rebajar esa factura pasa por tirar del mercado de segunda mano.
17: Pueden ahorrarse de media 193 euros por alumno.
9: De la vuelta al cole más cara de la historia.
0: Es un curso que arranca de nuevo con protestas de docentes, denuncian la falta de profesorado y reclaman mejoras salariales, menos horas lectivas y bajar ratios. En Cataluña mañana ya hay huelga y en Cantabria, donde ha habido movilizaciones durante este fin de semana, no habrá extraescolares hasta nuevo aviso. En Valencia, la huelga que tuvo a los profesores un mes fuera de las aulas podría reactivarse, una huelga que mantienen las educadoras infantiles de Madrid desde hace ya 5 meses. Aragón ha eliminado el programa de lengua árabe y cultura marroquí que se impartía en 10 colegios de la región. Estaba dentro del acuerdo de gobierno que firmaron PP y Vox. De hecho, ya suprimieron esas clases también en otros 2 centros de Extremadura en mayo. Se trata de un programa educativo coordinado entre Educación y la Embajada de Marruecos y gestionado por las comunidades autónomas. Vuelta al cole, como decimos, para 8 millones de alumnos. Lo que están viendo es un centro de la Comunidad de Madrid que en unos minutos va a visitar la presidenta Isabel Díaz Ayuso. Es un colegio público de infantil, primaria y secundaria. Ya saben que infantil ya ha comenzado el curso esta mañana. Ya ven ahí a los pequeños en sus aulas, en ese primer día de colegio, donde hoy van a recibir la visita de la presidenta de la comunidad, Isabel Díaz Ayuso, que ya pueden ver ahí tras esos cristales. Y entendemos que ese aula donde están nuestros compañeros cámaras va a ser efectivamente la primera que va a visitar. Vamos a ver qué les dice a los pequeños. Bueno, pues vamos a estar muy pendientes de esa visita de Isabel Díaz Ayuso en ese colegio público de Madrid, visitando a los alumnos que hoy ya se han incorporado a las aulas. Son las 11 y 12 de la mañana, ahora menos en Canarias. Se reanudan hoy las declaraciones del caso Plus Ultra. Ya saben, es la causa en la que se investiga a Zapatero. Hace unos minutos llegaba a la Audiencia Nacional el expresidente de la aerolínea, Julio Martínez Sola, que en su momento Daniel Luis señaló a Zapatero por el cobro de comisiones. Cuéntanos.
14: Sí, ¿qué tal? Buenos días. Más de 2 horas lleva ya declarando el expresidente de la aerolínea Plus Ultra aquí ante el juez Calama en esta Audiencia Nacional, un Martínez Sola que ya manifestó por escrito que la intención de Zapatero era cobrar una elevada cantidad de dinero. Dice que le pagaron elevadas cantidades al expresidente del gobierno, concretamente 530.000 euros, lo que corresponde al 1% de ese préstamo de 53 millones de euros que Plus Ultra cobró en el año 2021 por parte del Estado como consecuencia de la caída de su actividad en los meses anteriores durante la pandemia. En este escrito en el que inculpa a Zapatero, Julio Martínez Sola también explica que el exjefe del Ejecutivo le llamó en abril del año 2020, que lo hizo con un número oculto, que estuvieron hablando durante unos 10 minutos y que ahí fue cuando el propio Martínez Sola le solicitó la inyección de este dinero, el rescate de la aerolínea Plus Ultra que se acometería unos meses después. Presuntamente, según lo que está investigando esta Audiencia Nacional, lo que hizo Zapatero fue cobrar este dinero, estos 530.000 euros a través de un entramado de empresas, entre ellas las de Julio Martínez Martínez, su amigo. También habría utilizado a la empresa de sus 2 hijas, WhatsApp, y habría escondido estas cantidades en una sociedad offshore en Dubái. Hoy se ha abierto, por tanto, se ha reanudado este caso Plus Ultra. Mañana tendrá que declarar también el ex-CEO de la compañía, Roberto Rosselli. Los dos, por cierto, tanto él como el que declara hoy Julio Martínez Sola, dimitieron el pasado mes de julio cuando conocieron que estaban siendo investigados en esta causa.
0: Y aún otra causa judicial más de la Audiencia Nacional, donde arranca el primer juicio del caso Lezo, centrado en las presuntas irregularidades en la compra de la empresa Inasa en 2001 por el canal de Isabel II de Madrid, en el que están acusados Juan Bravo y Pedro Calvo, exconsejeros del gobierno regional de Alberto Ruiz Gallardón. El expresidente madrileño Ignacio González está investigado en otra pieza. Es, como decimos, la señal en directo desde la Audiencia Nacional, donde se está llevando a cabo, ha arrancado el primer juicio del caso Lezo.
18: Sosteníamos que era de 15 años y en este acto pues vamos a rebajarla a los 10 años. Por entender, como ya han dicho pues los abogados que me han precedido en el uso de la palabra,

0: que la modalidad agravada que se recoge en los escritos de acusación, artículo 432 del Código Penal en su apartado segundo, exige la concurrencia de los dos requisitos, tanto el relativo al valor de la cantidad malversada como que se haya producido un daño o entorpecimiento en el servicio público. Ahí se emplea una conjunción copulativa y en la fecha en la que se encontraba vigente el Código Penal, digo, la fecha en la que ocurrieron los hechos, y la doctrina del Tribunal Supremo es pacífica en esta materia, en el sentido de que se exige la concurrencia de ambos ingredientes para tener por agravada esa malversación. Y cito dos sentencias de 8 de mayo y 8 de junio del año 2018. Como quiera que los escritos de acusación que se han formulado por las acusaciones...
1: Al menos 5 muertos en un accidente en el aeropuerto de Miami. Un avión de carga que salía de Puerto Rico se salió de la pista al aterrizar y acabó estrellando la parte delantera contra varios vehículos. Hay otras 5 personas heridas, 3 de ellas en estado crítico. 2 de las 4 pistas del aeropuerto continúan cerradas. La bolsa española abre bastante plana, con leves caídas, pero aguantando los 20.000 puntos y con la atención puesta esta semana en la reunión del Banco Central Europeo y, Luis Rennes, la posible subida de tipos.
2: Sí, ¿qué tal? Buenos días. Pues está siendo una mañana bastante tranquila en las principales plazas europeas. El IBEX ha arrancado la sesión prácticamente plano y continúa rozando esos 20.000 puntos. Los valores que más suben en este momento son Acciona, Solaria y ACS. En el lado contrario de la balanza tenemos a Colonial, Amadeus y a Grifols. En Alemania los resultados electorales están teniendo una gran repercusión en las principales bolsas alemanas.
1: Más datos económicos, en este caso en cuanto al precio de la vivienda, que se modera levemente. En el segundo trimestre del año subió un 12,2% frente al 12,9% del primer trimestre. En cadena, sí, 45 trimestres al alza, los 6 últimos además, con aumentos superiores al 12%. Si nos fijamos en el tipo de vivienda, el precio de la segunda mano se incrementó un 12,9%, mientras que el precio de la obra nueva se moderó al 7,4%. Es, por cierto, su tasa más baja desde el primer trimestre de 2023. Los mayores aumentos de precios de la vivienda, ¿dónde se produjeron? Pues en la ciudad autónoma de Ceuta, en Asturias y en Castilla y León. Por contra, Cataluña, País Vasco y Navarra han registrado las menores subidas. Más asuntos. Los enviados de Trump para las conversaciones de paz en Ucrania han visitado este fin de semana en Moscú y Kiev. Estados Unidos busca una salida al conflicto, pero las negociaciones, lo cierto es que no apuntan a ningún acuerdo. Ni Putin ni Zelensky parecen dispuestos a negociar ni a ceder.
3: Vengan más a menudo, así nuestra gente tendrá la oportunidad de vivir un poco más. Son las palabras de Zelensky a los emisarios de Trump. Durante la visita de los estadounidenses, Kiev y Moscú acordaron no bombardear sus capitales. Aunque sí ha habido ataques en otras regiones. Steve Witkoff y Jared Kushner visitaban Ucrania por primera vez para tratar de avanzar hacia el fin de una guerra que se alarga ya más de 4 años y medio. Tras la reunión con Putin el día anterior, a quien ya habían visitado en varias ocasiones, Estados Unidos retoma las negociaciones de paz en un momento crítico de la guerra, con una escalada por ambas partes. Rusia continúa sus ataques, mientras Ucrania, sin los sistemas defensivos antiaéreos que reclama Zelensky, ha conseguido dañar refinerías rusas. Ambos dirigentes dicen querer alcanzar la paz. El presidente ucraniano pide un cara a cara con Putin, pero ninguno de los dos parece ceder en la clave para cualquier negociación, lo que consideran su territorio. Por ahora no se conoce el contenido de la propuesta de paz de Trump, pero más allá de las buenas palabras, la guerra no parece tener un final cercano.
1: Donald Trump insiste además en su idea de anexionarse a Groenlandia. Por eso hasta allí ha viajado Ursula von der Leyen. Busca trasladar el apoyo europeo a la isla y avanzar en las relaciones entre esta y la Unión Europea. Firmará un compromiso de cooperación entre Bruselas y Nuuk, que podría incluir otros 200 millones de euros de financiación para Groenlandia. Y seguimos hablando de Trump porque el presidente estadounidense quiere cambiar el nombre del estado de Nuevo México. En su red social ha publicado una foto del perímetro del estado con la palabra México tachada en rojo y reemplazada por América. La Casa Blanca ha compartido la imagen. En enero de 2025, Trump cambió el nombre del Golfo de México a Golfo de América. Y hace poco sugirió que el lago Ontario se debería renombrar como Lago América. En Belgrado, Serbia, miles de ciudadanos han visitado la Capilla Ardiente con el féretro del excomandante Ratko Mladic, que murió a finales de agosto. Vestidos de luto han dado el último adiós al que fue apoderado el carnicero de los Balcanes, responsable de la matanza de Srebrenica. Él cumplía cadena perpetua en una prisión de La Haya por genocidio cometido durante la guerra de Bosnia. Contundente victoria en Alemania de la ultraderecha. Ha sido en la región de Sajonia-Anhalt. La AfD ha logrado el 44% de los votos. Es el mejor resultado de su historia y podrían estar muy cerca de llegar por primera vez al poder.
4: Es el fin del cortafuegos, ha proclamado Ulrich Siegmund, el candidato ultraderechista de Alternativa para Alemania, después de la arrolladora victoria de su formación en estas elecciones de Sajonia-Anhalt, y ha advertido que esto es solo el principio, que van a por el gobierno federal, y lo ha hecho con un mensaje que ha calado entre la población, un discurso xenófobo e identitario que recoge el descontento, la frustración de este estado empobrecido y despoblado de la antigua Alemania del Este. Y ahora todos los ojos se giran hacia la Cancillería Federal, porque la CDU, el partido del conservador Friedrich Merz, ha perdido la mitad de sus apoyos, pasa del 36 al 18% aproximadamente, y parece que solo va a recibir malas noticias en lo que queda de mes, tanto en las elecciones de Mecklenburg ante Pomerania como en Berlín.
5: Es histórico, vamos a recuperar nuestro país. Han sido las primeras palabras de Ulrich Siegmund, el candidato de la ultraderecha, tras ganar las elecciones. Han rozado la mayoría absoluta, con un 44% de los votos, muy lejos de la segunda opción, la de la derecha tradicional. Para la líder del partido, Alice Weidel, el resultado es un mandato de que deben gobernar. En Alemania, tras la caída del nazismo, la ultraderecha siempre ha quedado excluida de los gobiernos. La Democracia Cristiana aplicaba un cordón sanitario, pero en estas elecciones el resultado ha sido tan rotundo que AfD podría estar a un paso de romper esa barrera. En la calle muchos celebran la victoria. Este vecino que ha votado a AfD dice que no está contento con el rumbo que está tomando el país. Este otro asegura que el Estado solo ayuda a los migrantes. Pero otra parte de la población exige al resto de partidos que eviten un gobierno de ultraderecha. Ella afirma que nació en 1939 y que le da mucho miedo volver a esos tiempos. En tan solo 4 años, Alternativa para Alemania ha doblado su resultado en Sajonia-Anhalt, una tendencia en todo el país. Tras esta victoria, podrían alcanzar el poder por primera vez en su historia.
6: Lo que ha sucedido aquí ocurrirá en toda Alemania. Anuncio del candidato de Alternativa para Alemania en Sajonia-Anhalt. El triunfalismo de Ulrich Siegmund no se corresponde con las actuales previsiones de voto en todo el país, pero sí se apoyan en la continua expansión de Alternativa para Alemania, segunda fuerza en las elecciones parlamentarias. Y dentro de 2 semanas, los sondeos auguran otra victoria. No en Berlín, la capital alemana, pero sí en Mecklenburgo, Pomerania Occidental, de nuevo en el este, la antigua Alemania comunista. Un estado federado, antes feudo socialdemócrata. El este alemán, origen del crecimiento de la ultraderecha, pero con una progresiva expansión hacia el oeste del país. Aprovechando un sentimiento de marginación frente a lo que se considera mayor apoyo a la Alemania occidental. Y como base sustancial, el rechazo a la inmigración ilegal.
1: Enseguida vamos a seguir analizando el auge de la ultraderecha en Alemania con Steven Forti, profesor de Historia de la Universidad Autónoma de Barcelona. Pero mientras tanto, si quieren tener toda la información al detalle, sepan que tienen un código QR aquí en la pantalla, justo en este lado, que pueden escanear y recibirán toda la información al detalle de ese auge, como estamos diciendo, de la ultraderecha de Alemania. Vamos a seguir avanzando mirando también al exterior. Israel ha matado a 5 palestinos en distintos ataques en Gaza, entre ellos una niña de 8 años y un niño de 7. Desde el alto el fuego de octubre de 2025, más de 1.300 gazatíes han muerto por fuego israelí. Y en el Líbano, a pesar de la tregua, continúan también los ataques. Esta madrugada Israel ha matado al menos a 11 personas, entre ellas 2 paramédicos, en el sur del país, que sigue ocupado por el ejército israelí. El presidente chino, Xi Jinping, acaba de terminar su visita a Egipto. Pekín refuerza así sus relaciones en Oriente Medio ante la volatilidad que se vive en la región. El gigante asiático opta por el diálogo para mantener así sus alianzas. Además, está previsto que a finales de mes Xi Jinping viaje a Washington para reunirse con Donald Trump.
7: China quiere consolidar su influencia en Oriente Medio, afianzar sus alianzas, en parte por la inestabilidad que vive la región.
8: Es muy importante también en ese sentido, por parte de China, especificar que está allí, que está en Oriente Medio, que está no solamente en la parte de Irán, digamos, y Arabia Saudí, sino en el otro lado, con el otro gran socio comercial y político de la región, que es Egipto.
7: Sus principales rutas marítimas pasan por allí, por el canal de Suez y el de Bab el Mandeb.
8: Y China lo que teme es que se le cierren esos canales y entonces se encuentre con un problema de sobreproducción en su país, en su enorme conglomerado industrial, sin poderlo exportar.
7: El gigante asiático es la segunda potencia mundial y con bajo perfil juega sus cartas para proyectar su influencia a nivel global. Y lo hace, por ejemplo, con el presidente ruso Vladimir Putin.
8: De la ruta polar para los portacontenedores es importantísima. Reducen a la mitad de tiempo el transporte de los fletes de Asia, de los puertos asiáticos, a Europa. Pasar de 40 días a 20 días es un ahorro enorme.
7: Una alianza que no gusta a Estados Unidos, que intenta tomar el control de Groenlandia y aumentar su presencia en el Ártico, porque Pekín es su gran competidor. Washington ya ha anunciado que habrá una nueva foto entre Trump y Xi Jinping a finales de septiembre. ¿Qué habrá sobre la mesa? No hay muchos detalles. Lo que parece seguro es que sí que hablarán de la batalla comercial.
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1: No se lo pueden perder. El periodismo es protagonista de muchas películas que se muestran en esta edición del Festival de Cine de Venecia. Vamos a hablarles ahora de cómo el cine expresa los miedos, los desafíos de los medios de comunicación y también la fragilidad de la verdad.
11: ¿El periodismo es un contrapoder o es parte del negocio del poder? Con esta pregunta se inauguró el Festival de Venecia al presentar Inc., un retrato del imperio sensacionalista de Murdoch, el momento en el que algunos medios dejaron de ser una expresión contrastada para vender morbo y noticias falsas. Esa degradación ética explota en Prime Time, un thriller que expone cómo la telerrealidad convierte la humillación y el linchamiento en espectáculo masivo. La película interpela nuestra complicidad como audiencia. ¿Por qué consumir la destrucción de un ser humano? Pero Venecia también reflexiona sobre el periodismo que denuncia a través del cine, como en Naza, un documental producido por el periódico The Guardian, respaldado por Jonathan Glazer, director de La Zona de Interés, y firmado por los directores de No Other Land. Desde los tejados de Tel Aviv, esta película expone el calculado asesinato de civiles palestinos bajo una pregunta aterradora: ¿cómo funciona un sistema que deshumaniza al otro? Ese mismo horror lo retrata Ahmed Hassuna en Ciudadano Osama, la crónica de un reportero y su familia en Gaza, un territorio donde ejercer este oficio ha costado la vida a cerca de 300 periodistas en apenas 3 años. Que el periodismo es una profesión de alto riesgo lo sabía Gerda Taro, fotógrafa muerta en la Guerra Civil Española, cuya vida recupera la chica de la Leica. La cinta incide en cómo y por qué fue borrada de la historia y en cómo y por qué sus fotografías se atribuyeron a su compañero Robert Capa. Una doble pregunta sobre la invisibilidad de las creadoras que resuena en esta edición. ¿Cómo y por qué de las 21 películas que compiten este año solo hay 2 dirigidas por mujeres? En este festival que cuestiona y rinde homenaje al periodismo, el León de Oro honorífico ha sido para George Clooney, hijo de reportero y defensor del periodismo como guardián democrático. Ya lo mostró en Buenas noches y buena suerte al recordar a Edward Murrow, el hombre que desafió la caza de brujas y sentenció: nuestro deber es obligar a la sociedad a mirar lo que prefiere ignorar.
1: Esta construcción en forma de nave espacial es el nuevo museo de George Lucas, que abrirá sus puertas el 22 de septiembre. Más de 28.000 metros cuadrados, donde el creador de Star Wars expondrá toda su colección de objetos recopilados durante décadas, desde el Halcón Milenario hasta dibujos y pinturas de artistas como Picasso, Frida Kahlo o Banksy. El Museo Arqueológico Nacional, el Palacio de Cibeles o el Museo Reina Sofía se van a convertir en los próximos días en pasarelas de moda. Arranca Madrid es Moda. Durante 4 días, más de 30 diseñadores van a mostrar sus colecciones en lugares emblemáticos. Una auténtica prueba para la Madrid Fashion Week, que este año, por primera vez, va a salir de IFEMA y será en lugares singulares de la capital.
12: Nos colamos en el fitting de Es Moda, es la puesta a punto. Aquí los diseñadores comprueban que las prendas se ajustan a sus modelos. Durante meses en sus talleres también han confeccionado la inspiración detrás de cada colección.
13: Margaritas, petunias, todas mezcladas, que me gusta mucho también el concepto de cuando todas las mujeres se juntan.
12: Juan Duyo se ha fijado en la botánica y ha llevado jardines como estos a sus prendas con colores vivos, volúmenes y movimiento. Una colección que presenta esta semana en un lugar especial en el Museo Arqueológico Nacional.
13: Cada pieza de la colección tiene cierta conexión con las damas iberas que albergan el museo, toda la joyería, parte de las piezas.
12: La Semana de la Moda de Madrid, o Moda es Moda, se caracteriza por acercar las pasarelas a escenarios emblemáticos.
14: Creo que hay que traer la moda a la calle, hay que acercar la moda a la gente.
12: Daniel Chong es otro de los diseñadores que participa en esta edición.
14: Se unen mucho a los diseñadores que hagamos cosas entre nosotros. Y este año lo hago con Eduardo Navarrete, que además de ser un gran compañero, es un gran artista.
12: Con su colección de complementos quiere reivindicar más compañerismo. Él desfila en el acto inaugural de mañana, que tendrá lugar en los jardines de Sabadell. 4 días donde más de 30 diseñadores españoles desfilarán en lugares emblemáticos de la capital. Es la antesala a la Madrid Fashion Week.
1: En este punto volvemos con uno de los temas de la jornada. La ultraderecha alemana arrasa en las elecciones regionales de Sajonia-Anhalt. Se queda a muy poquito de la mayoría absoluta. Y ya les avanzábamos que lo íbamos a analizar con Steven Forti. Él es profesor de Historia Contemporánea de la Universidad Autónoma de Barcelona. Muy buenos días.
15: Buenos días, ¿qué tal?
1: ¿Estamos ante un voto de protesta contra el gobierno de Merz o ante un cambio político más profundo en el este de Alemania?
15: Bueno, desde luego hay un voto muy crítico con el gobierno de Merz y la CDU. No olvidemos que la CDU había gobernado el Land de Sajonia desde prácticamente la reunificación y ha perdido prácticamente la mitad de los votos. Entonces, claro que hay un voto de castigo al gobierno de Merz y al partido, la CDU. Ahora bien, yo creo que por otro lado hay también que tener en cuenta el contexto no solo alemán, sino europeo e internacional, donde las fuerzas de extrema derecha, más allá de alguna excepción, en los últimos años han subido en todos los países. Es decir, hay también unas razones estructurales que van más allá solo del caso de Alemania, que explican el auge de estas fuerzas políticas. Y no perdamos de vista que dentro de 2 semanas se votará otra vez en Alemania, en otros 2 Länder. Una es la ciudad de Berlín, que tiene unas ciertas peculiaridades también desde el punto de vista político. Es mayoritariamente, digamos, progresista de izquierda, inclusive Die Linke podría ser el primer partido. Y lo otro es otro Länder de Alemania con características similares a Sajonia-Anhalt, que es el de Mecklemburgo-Pomerania. Entonces, veremos también qué pasa en los próximos días, no solo para la formación del gobierno en Sajonia-Anhalt, si AfD consigue un gobierno de minoría, consigue unos tránsfugas de la CDU para tener esos 3 escaños que le faltan para la mayoría en el Parlamento regional, o inclusive un acuerdo con el partido de Sarah Wagenknecht. Y luego, pero veremos también qué pasa en la campaña electoral y los resultados que tendremos el 20 de septiembre, sobre todo en Mecklemburgo, pero también en Berlín.
1: Claro, ahora hablamos de los próximos escenarios de esas negociaciones para poder gobernar, porque se ha quedado a un paso de la mayoría absoluta, pero en cualquier caso necesitará de apoyos. ¿Podemos hablar del extremo opuesto de la política, el BSW, que claro, son polos opuestos, pero que los dos cuentan con el apoyo de Rusia?
15: Sí, y además tienen sintonía sobre otras cuestiones, como la crítica a la inmigración, la voluntad de cerrar fronteras, de reducir la llegada de inmigrantes, y asimismo también una crítica contra lo que la extrema derecha y también el partido del BSW de Wagenknecht llama el wokismo, ¿no? Entonces, digamos, esa izquierda supuestamente wok. Entonces sí que hay puntos en común. Ahora, aquí hay que tener en cuenta diferentes cuestiones. El partido de Wagenknecht es un partido joven, es un partido que todavía no está muy estructurado, que ha tenido el año pasado buenos resultados en los Länder del Este, las elecciones federales, que sin de todos modos poder entrar en el Parlamento federal alemán, pero que también ha vivido recientemente en otros Länder escisiones, conflictos muy profundos. Entonces también veremos qué decidirá el partido ahí y qué tensiones eso podrá crear, porque, digámoslo así, son de todas formas palabras mayores lo de apoyar un gobierno, además como fuerza muy minoritaria, en ese caso de la AfD. No olvidemos que sería el primer gobierno de la AfD, de la extrema derecha alemana, tras 1945, a nivel regional, a nivel de Länder.
1: Precisamente estos resultados están siendo analizados desde Podemos. Steven, enseguida volvemos con usted. Vamos a escuchar al portavoz de la formación morada, Pablo Fernández.
16: ...en gasto militar, así como rearme en Alemania para una nueva guerra. Parece que todas estas medidas, desde luego, están hechas para abonar el terreno a la ultraderecha, como lamentablemente así ha sucedido. Por tanto, ¿cómo no va a arrasar la extrema derecha en un mundo de concentración sangrante de la riqueza y en poder en unas pocas manos, en un mundo de guerra y de genocidio, con muchos medios de comunicación diciendo que el problema son los migrantes y que ser nazi o neonazi es algo casi tolerable? Así, desde luego, es imposible. Nosotros seguimos creyendo que para frenar a la derecha y la ultraderecha es necesaria y es imprescindible la política, pero para eso es absolutamente perentorio garantizar y tener paz, pan y trabajo. Paz, casa y trabajo. A la derecha y a la ultraderecha no se le frena con medidas tibias. A la derecha y a la ultraderecha se le frena y se le hace frente con medidas que vayan a la raíz de los problemas. Y sin duda, en España, en Europa y en el mundo hay que tomar medidas, como digo, verdaderamente radicales. Medidas que promuevan una redistribución real de la riqueza. No puede ser que la riqueza y el poder se acumulen en unas pocas manos mientras la mayoría social se empobrece y mientras nuestra mayoría social lo pasa cada vez más. Hay que tomar medidas radicales para que la ciudadanía, para que la gente pueda acceder a una vivienda. Cuando hay miles, miles y miles de personas que no pueden acceder a una vivienda, evidentemente se genera un descontento social enorme que al final acaba siendo capitalizado por opciones de ultraderecha. Y también, por supuesto, hay que garantizar unas condiciones salariales y laborales dignas. Claro que es posible hacer frente a la derecha y a la ultraderecha. Claro que es posible que tengamos gobiernos de izquierdas, pero para eso hay que hacer medidas netamente de izquierdas. Basta de tibieza, basta de inacción, basta de parálisis, medidas radicalmente que solucionen los problemas, medidas netamente de izquierdas. Insisto, es fundamental garantizar pan, casa y trabajo para todo el mundo, solo con políticas de izquierdas, solo con políticas valientes, solo con políticas que vayan a la raíz de los problemas, se podrá hacer frente a la derecha y la ultraderecha. Las políticas tibias dividen en gobiernos de ultraderecha.
1: Stephen, decía el portavoz de Podemos, es posible frenar a la de ultraderecha, incluso daba pues la receta para ello. ¿Estamos ante un fenómeno principalmente alemán o esto que estamos viendo forma parte de una tendencia europea más amplia de crecimiento de la extrema derecha?
15: Europeo y global, diría, porque miremos lo que ha pasado hace menos de 2 años en Estados Unidos con la vuelta de Trump, miremos a los resultados de las elecciones en América Latina del último año, del último bienio, Argentina, Chile, Perú, Colombia, ahora veremos qué pasará en Brasil dentro de menos de un mes. Es decir, estamos hablando de un fenómeno global. Luego la extrema derecha puede tener a veces algún paso en falso, puede bajar, digamos, sus resultados electorales respecto a la elección anterior, pero si miramos también la intención de voto y dónde está gobernando, si miramos solo el continente europeo, está ya en muchos países. Es un escenario impensable, que era impensable hace 20 años. Para poner un ejemplo. Entonces, claro que hay razones de fondo, hay razones estructurales que explican este auge. Luego, en el caso alemán, en el caso de Sajonia-Anhalt, claro que entran en juego también peculiaridades alemanas. Y aquí pienso en dos elementos. Uno que, digamos, es el periodo posterior a la reunificación de la Alemania oriental y occidental tras 1990. Y entonces, las divergencias que todavía existen entre la que era los Länder de la vieja RDA y los de la Alemania Occidental, y también un sentimiento generalizado de ser casi considerado ciudadano de segunda por parte de muchos ciudadanos de la vieja RDA. Y luego el tema de la recesión alemana, que en los últimos 2 años, o crisis generalizado de la economía alemana, que es un motor de la Unión Europea, que evidentemente está afectando, sobre todo a partir del 2022, con el impacto de la guerra en Ucrania, con la crisis energética que ha golpeado fuertemente a la industria alemana, pero luego aquí entran en juego otras cuestiones, el tema del automóvil, el tema de las transformaciones tecnológicas, etcétera, etcétera. Pues esos dos elementos son propiamente, digámoslo así, alemanes. Pero luego hay causas estructurales que atañen a la reacción cultural a una serie de cambios sociales que estamos viviendo. El tema de la inmigración, de hecho, es el estandarte de todos estos partidos, inclusive en países o territorios donde el porcentaje de extranjeros residentes es muy bajo. El caso de Sajonia-Anhalt es uno de ellos. Es menos de la mitad del porcentaje de la media nacional alemana, el 9% de población extranjera. Lo fue en el caso de Orbán, en el caso de Polonia en los últimos años, donde el porcentaje de residentes o extranjeros, de migrantes, era bajísimo, inclusive inferior al 2%, pero ese era uno de los estandartes. Pero luego hay causas estructurales que atañen a las desigualdades socioeconómicas y a la crisis de los partidos tradicionales, la crisis de intermediación de la política en una época de cambio, que eso se traslada en datos a, por ejemplo, los altos niveles de desconfianza de la población frente a las instituciones. Esas son todas cuestiones que tenemos que resolver. Es decir, desde luego, como decía el portavoz de Podemos, hay que hacer políticas valientes. Él hablaba desde un partido de izquierda y me parece correcto que, defienda esa posición. Pero por el otro, yo creo que hay que hacer también, en un sentido mucho más amplio, una reflexión que abarque otros sectores de la sociedad civil, de los partidos políticos. Y aquí el primero que debería sentirse llamado en causa, imagino que se sienta así en estas horas, es Friedrich Merz, el líder de la CDU, es decir, el partido más importante de los populares, de la derecha tradicional en el continente europeo, que tiene evidentemente un problema enorme y tiene que entender qué hacer. Y aquí cierro con una reflexión. A nivel europeo y en muchos casos en diferentes países de nuestro continente, lo que hemos visto en los últimos 2 años ha sido como cada vez más los partidos de la derecha tradicional y en el ámbito de la UE, el Partido Popular Europeo, ha mirado cada vez más a su derecha, llegando a pactos, acuerdos en temas de migración, de Green Deal, etcétera, etcétera, con las formaciones de la extrema derecha, inclusive Alternativa para Alemania. Pues yo creo que es justamente aquí donde se debería hacer una reflexión. ¿El Partido Popular Europeo quiere abrirle aún más la puerta a estas formaciones políticas o quiere realmente defender la democracia? Porque esto está en juego con la llegada al gobierno de formaciones de este tipo.
1: Hablabas de la responsabilidad, entre comillas, de partidos especialmente tradicionales como la CDU. No sé si existe el riesgo de que ahora partidos pues de esta índole puedan adoptar de alguna manera los discursos de la ultraderecha para ganar votantes o para recuperar a sus votantes.
15: De hecho, ya está sucediendo en todos los países con sus peculiaridades y sus diferencias. El caso de España creo que no hace falta que lo explique. El Partido Popular ha asumido gran parte de los discursos y una parte también de las propuestas o de la radicalidad de Vox después de 2019. En el caso de Francia, los republicanos, si bien no han llegado como formación a una alianza clara con Le Pen, han asumido muchos de sus discursos y podríamos seguir. Son muy pocos o casi excepciones de los casos en que la derecha tradicional no solo no ha llegado a acuerdos de coalición o de gobierno o acuerdos electorales con las formaciones de extrema derecha, sino que ha establecido un muro desde el punto de vista político, que quiere decir también ético y moral, sobre las propuestas que se harían desde la oposición una vez llegados al gobierno o que luego se aplican y se proponen estando en el gobierno. Esa yo creo que es una cuestión clave, porque, digámoslo así, personalmente me da igual si gobierna un partido de extrema derecha o de derecha tradicional, si al final proponen las mismas cosas. A mí como ciudadano lo que me importa es que haya formaciones que defiendan el modelo democrático liberal, que defiendan los valores democráticos y que, digamos, eviten que las democracias a medio y largo plazo, de esta forma, miremos lo que pasa en Estados Unidos, sin ir más lejos, puedan inclusive desaparecer.
1: Vamos a ver qué es lo que ocurre bueno, pues en los próximos meses, también en los próximos días, pero en cualquier caso, la extrema derecha ha hecho de la inmigración, de la cuestión migratoria, uno de sus principales argumentos. Esto se vería reflejado en el caso de que lleguen al poder, pero también en una cuestión tan importante como la de los medios de comunicación. Hace unos días las televisiones alemanas emitían una pantalla en negro diciendo ven algo, no ven nada, ¿no? Esto es lo que pueden ver si gana la ultraderecha. Esto es lo que ha ocurrido y una de las principales cosas que quiere hacer el gobierno de AFD es salir de ese contrato estatal de la televisión pública. ¿Qué más implicaciones podría tener?
15: Bueno, muchas otras. Yo creo que tenemos que mirar dónde la extrema derecha ha gobernado. Luego, evidentemente, AFD quizás tendrá sus peculiaridades, dependiendo del contexto político, de la historia alemana, etcétera, etcétera. De la oposición que pueda haber desde las instituciones o la sociedad civil. Quiero decir, miremos lo que hizo Orbán en Hungría durante 16 años, lo que hizo Ley y Justicia en Polonia entre 2015 y 2023, cuando gobernó en Varsovia. Miremos lo que está haciendo a su manera Trump en Estados Unidos y de otra manera lo que también está haciendo, aunque parezca más moderada, que no es el caso, es sencillamente más pragmática, Giorgia Meloni desde 2022 en Italia. Entonces sí que hay un ataque a la libertad de expresión, que es un término que la extrema derecha reivindica frente a una supuesta censura woke de la izquierda, pero que cuando está en el gobierno sí que realmente cercena la libertad de expresión, la libertad y la independencia de los medios públicos. Pero también pensemos, por ejemplo, ya que soy historiador, en un tema que creo que es fundamental, que es la educación y que es la enseñanza de la historia. En el caso de Alemania y de AfD, justamente se ha hablado en las últimas semanas de las propuestas que tendría AfD en el gobierno de Sajonia-Turingia, que sería prácticamente una banalización, dicho en plata, de la dictadura nazi y casi, digamos, una eliminación de esa parte de la historia alemana, de los currículas de las escuelas, para centrarse no tanto en Hitler, como dijo su candidato, sino en Bismarck. Entonces, tenemos muchos ámbitos que se verían afectados. El tema de los medios, el tema de la libertad de reunión, de protesta, el tema de la educación, Esto para empezar, ¿no? Y luego yo creo que si miramos al caso que mencionaba antes de Hungría, pero también lo que está intentando hacer Trump, tendríamos también un problema. No es el caso ahora de AfD porque gobierna en ámbito regional, pero si llegase al gobierno del país, al gobierno de toda Alemania, también sí que lo tendríamos claramente y lo tendríamos el año que viene si Le Pen gana las elecciones en Francia, es decir, inclusive un cerceamiento de las bases de una democracia liberal, como es el respeto de las reglas del juego democrático, elecciones libres y justas, separación de poderes, para empezar.
1: Pues para finalizar, Steven, hemos hablado de la responsabilidad, del papel de los medios de comunicación, de los partidos tradicionales, pero también me gustaría analizar el papel que están jugando las redes sociales y los llamados medios alternativos también en la movilización del electorado de la extrema derecha. Cuéntanos.
15: Veremos ahora en el caso de AfD y de Sajonia qué rol han jugado, qué peso pueden haber tenido. Aquí también quiero hacer una premisa. Ya en las pasadas elecciones federales, AfD en muchos Länder superó el 40% de los votos. Es decir, no es solo un voto debido a la circulación de fake news, de bulos, de teorías de la conspiración online, sino que empieza a haber un voto, digámoslo así, ideológico de una parte de la población que decide votar AfD. Ahora bien, esto no excluye que desde las redes sociales hay un conjunto tanto de pseudomedios, así como de influencers, cuentas verdaderas o falsas, que aprovechan para difundir bulos, para difundir fake news, teorías de la conspiración, con el objetivo, digamos ahora sí, de aumentar la desconfianza de la población frente a las instituciones y a los medios tradicionales. Y citando a Steve Bannon, ex consejero de Trump en la Casa Blanca, su estratega de la campaña electoral de 2016, flood the zone, es decir, rellenar de cualquier cosa, digamos, el espacio digital para que se cree confusión, para que, digamos, sobre todo, las emociones que se comuniquen son el miedo y el odio. Y cuando el miedo y el odio son los más presentes en el debate público, son fuerzas políticas que defienden restablecer un supuesto orden idealizado, que hablan de cerrar fronteras, de mano dura, etcétera, etcétera, son las fuerzas políticas que evidentemente pueden tener un terreno abonado para que aumenten sus consensos.
1: Pues, Stephen, gracias por analizar con nosotros los resultados de la ultraderecha, del auge de la ultraderecha en esa región de Alemania, lo que puede ocurrir y también, bueno, pues la responsabilidad durante estos meses previos. Muchísimas gracias.
15: Muchas gracias a vosotros. Que tengáis buen día.
1: Muy buenos días. El presidente del Gobierno ya está en el Congreso de los Diputados. En unos minutos se va a reunir con diputados y senadores del PSOE. La crisis de Ceuta marca, sin lugar a dudas, Ana Rosa Berraquero, el arranque del curso político.
17: De hecho, el presidente vuelve aquí al Congreso 4 días después de su comparecencia sobre Ceuta, donde se constató que cuenta con una mayoría bastante frágil, porque a las críticas de Partido Popular y Vox a su gestión de la crisis se sumaron las de sus socios habituales e incluso el aliado de la coalición, Sumar. El objetivo del encuentro de hoy será cerrar filas, enviar un mensaje de continuidad de esa legislatura. Van a acompañar a Pedro Sánchez, entre otros, los ministros Óscar López, Félix Bolaños y Arcadi España. De hecho, uno de los retos que tiene pendiente el Gobierno es sacar adelante los presupuestos generales del Estado, unas cuentas para las que a día de hoy no tienen respaldo suficiente, pero que el Ejecutivo insiste los quiere presentar este mismo año. En esta situación se encuentran otras iniciativas, por ejemplo, aquellas que son en materia de vivienda, en continua negociación con los socios. Y a todo esto se suma el calendario judicial. Así empieza Pedro Sánchez el curso político.
1: Pendientes de esa reunión del presidente del Gobierno con diputados y senadores socialistas, vamos a estar pues muy atentos a la intervención de Pedro Sánchez. Antes de esto, el ministro Carlos Cuerpo, en los desayunos de Radio Televisión Española y la Agencia EFE, el primero de este curso, de esta temporada, se refería también a la situación vivida en la ciudad autónoma de Ceuta.
18: ¿Se va a solucionar? Sí. ¿Vamos a ser capaces de volver a la normalidad? Sí. ¿Lo vamos a hacer con todos los esfuerzos necesarios y todos los recursos sobre la mesa? Lo vamos a hacer. ¿Cuándo va a ser esa fecha en la que pensemos que hemos vuelto a la normalidad? Cuanto antes. Seamos responsables y tratemos a la gente como nos gustaría que nos trataran a nosotros, dándoles mensajes realistas y no dándoles mensajes que lleven a una frustración y que lo único que alimentan en este caso es ese sentimiento de incertidumbre o incluso de abandono, cuando la realidad no es así.
1: La crisis migratoria en Ceuta ha marcado también el desayuno informativo del presidente de Ceuta en Madrid. La plana mayor del PP y 12 dirigentes autonómicos han querido apoyar a Vivas. Feijóo ha destacado su liderazgo en esta crisis y ha vuelto a acusar al gobierno de abandonar Ceuta. Vivas ha señalado directamente a Marruecos.
19: Vivas ha sido contundente contra el gobierno, ha dicho que no ha estado a la altura en ningún momento, ni antes, ni durante, ni después de la crisis. Ha llegado a exigir elecciones anticipadas, asegurando que es una urgencia nacional, y le pide al Ejecutivo que concrete medidas y una fecha aproximada para la vuelta a la normalidad, que tendría que pasar, dice, obligatoriamente por el retorno de todos los migrantes. Un retorno del que no ha hablado en esta ocasión Feijóo, que sí asegura que la vuelta a la normalidad y a la tranquilidad de los ceutíes tiene que ser una prioridad nacional. Ha cargado contra el Ejecutivo, asegura que está imponiendo medidas como ese campamento en el puerto, y ha elevado el tono de la confrontación. Señala al gobierno detrás de un plan que incluiría también una cesión a Marruecos.
20: La reacción del presidente Vivas y de todo su pueblo, seguida posteriormente por la mayoría de los españoles, ha frustrado un plan que empezaba por una invasión que seguía con la resignación y terminaba con algún tipo de cesión al país vecino.
21: Yo estoy convencido que detrás del golpe está Marruecos. Y ha puesto de manifiesto de una manera categórica que la seguridad de Ceuta, la seguridad de nuestra integridad territorial, la seguridad de España, la integridad territorial de España y la de Europa depende de lo que ellos quieran, depende de Marruecos.
1: Pues nos vamos a ir en directo hasta Ceuta porque hay polémica por la instalación por parte del gobierno central de carpas que van a acoger a los migrantes en el puerto de Ceuta. Algo que no tiene el visto bueno de las autoridades ceutíes. Lara Albillos.
22: Sí, no tiene el visto bueno ni del gobierno local, ni de la autoridad portuaria, ni de la Confederación de Empresarios. Por su parte, Puertos del Estado asegura que esto puede incrementar el riesgo por la cercanía de instalaciones críticas, aunque avala la instalación de este centro temporal de acogida por razones de interés general. Aquí hay unas 50 carpas montadas, se está ultimando, se está empezando a preparar, a equiparlas con literas, letrinas y un punto de atención sanitaria. El objetivo es trasladar aquí a todos los migrantes que aún continúan en diferentes asentamientos improvisados como la playa del Trampolín o durmiendo directamente en muchos barrios periféricos. Tiene capacidad para más de un millar de migrantes, pero ahora el objetivo y la pregunta que nos hacemos todos es ¿cuándo podrán ser trasladados aquí?
1: Lara, seguimos contigo porque los niños y niñas ceutíes volverán mañana al colegio y va a ser una vuelta al cole pues marcada por la crisis humanitaria que se vive allí, y en cualquier caso he preparado ya un dispositivo especial de seguridad, ¿no? Cuéntanos en qué consiste.
22: Sí, se va a instalar, se va a contratar seguridad privada en todos los centros educativos y también contará con la presencia de policía local y de las fuerzas y cuerpos de seguridad del Estado. El objetivo es garantizar esa seguridad de todos los menores en esa vuelta al cole. Las familias dicen que todas estas medidas son insuficientes. Muchos de ellos dicen que van a trasladar directamente ellos mismos en sus propios coches a los niños al colegio, y otros directamente que no van a llevarlos hasta que no se puedan garantizar las medidas de seguridad y hasta que no vean cómo transcurre ese inicio de curso. Como decimos, será una vuelta al cole atípica marcada por la crisis sanitaria que está viviendo la ciudad.
0: años son centros seguros, los 35 colegios que hay en Ceuta, y yo estoy convencido que esto va a ser muy bueno, no solamente pues para intentar llegar a esa normalidad, sino sobre todo para nuestros niños y para nuestras niñas de Ceuta.
2: Son imágenes de hace unos años a las puertas de un centro educativo en Ceuta. Primer día de clase, mochilas. Hemos vuelto al mismo punto, al mismo cole. Este año el arranque se prevé distinto, marcado por la incertidumbre debido a la situación que atraviesa la ciudad. Asociaciones de padres y estudiantes anticipan que muchos alumnos no acudirán a las aulas en los primeros días de curso.
3: No es un ambiente adecuado para llevar a los niños. Tendré que pedir unos días en el trabajo para quedarme con él.
2: Como ella, hay familias que ya han decidido que sus hijos no irán. Otros nos dicen que a estas alturas todavía no saben qué hacer.
23: La verdad que todavía no sé lo que vamos a hacer. Se han hecho llamamientos por los colegios pues para que nos expliquen un poco cómo está la situación, la presentación del curso.
2: El gobierno central ya ha confirmado que va a haber refuerzo policial tanto en las puertas de los colegios como en las rutas escolares. También que los centros educativos que se han utilizado para albergar a menores migrantes están limpios y reparados. Y eso a padres como José María les ha hecho cambiar de opinión.
24: En un principio pensamos no mandarla al colegio, pero después de las medidas que se tomaron, en un principio va ahí.
2: Pero muchos ceutíes consideran que poner seguridad no es el camino para volver a la normalidad, al menos no es suficiente. Por eso las concentraciones se repiten. Una de las últimas la hemos visto en la barriada de Los Rosales, donde ya se está instalando un centro de alojamiento temporal, coincidiendo con este inicio

0: colegio.
1: Jugar.
2: Y ganas, emoción, porque ellos a esta edad tienen ganas de volver todavía.
3: Era levantada, que quería ir al cole y bueno, ya aquí la estás viendo, que se quiere ir para adentro.
4: Bueno, bien, ha venido contenta, deseando ver a las amigas y tal, y bueno, muy bien.
5: Entre tener que volver a madrugar y reencontrarse con sus compañeros, hay opiniones para todos los gustos.
6: ¿Tienes ganas de volver?
1: Sí.
6: ¿Y tienes ganas de madrugar?
1: No del todo.
7: Quiero ver a mis amigos y contarnos los veranos.
5: Son los primeros en recuperar la rutina. Hoy les toca a los alumnos del País Vasco y Madrid.
8: Estoy preparando la mochila porque si no llevo los libros no puedo estudiar.
5: Empieza infantil, primaria y educación especial. A lo largo de la semana se irán sumando los estudiantes del resto de niveles educativos y otras comunidades. Esto es CIZUR Navarra, donde ya han comenzado y en todas hay un denominador común.
9: Es la cuesta de septiembre.
5: Porque volver a las aulas cuesta este año más de 500 euros por niño. El mayor desembolso se lo llevan los uniformes.
10: La ropa la destrozan continuamente.
5: El uniforme completo cuesta una media de 234 euros, de ahí que las familias intenten alargarlo.
11: Estiramos lo máximo que podemos el uniforme, pero más de año y medio es que no da de sí.
5: El gasto en libros le sigue de cerca. Cuando no están financiados por las comunidades autónomas o los propios colegios, roza los 200 euros por alumno. Una forma de rebajar esa factura pasa por tirar del mercado de segunda mano.
12: Pueden ahorrarse de media 193 euros por alumno.
5: De la vuelta al cole más cara de la historia.
0: Una vuelta a las aulas que arranca de nuevo con protestas de docentes. Denuncian la falta de profesorado y reclaman mejoras salariales, menos horas lectivas y bajar ratios. En Cataluña mañana ya hay huelga y en Cantabria, donde ha habido movilizaciones este fin de semana, hasta nuevo aviso no va a haber extraescolares. En Valencia, la huelga que tuvo a los profesores un mes fuera de las aulas podría reactivarse. Una huelga que mantienen las educadoras infantiles de Madrid desde hace 5 meses. Y a esta hora, en un colegio público de Paracuellos, interviene por el inicio del curso escolar Isabel Díaz Ayuso.
13: La sustitución por sistemas eficientes de frío y de calor, por reformas para reforzar el aislamiento de los edificios, de todos los inmuebles. Y esto, aunque no son todo competencias nuestras, en ello nos vamos a meter también, en la climatización y en las barreras para ir eliminándolas y que cada vez sea más fácil estar en clase. ¿Cuándo? A partir de ya. Vamos a seguir también fomentando la formación profesional con 1.676 nuevas plazas públicas, 113 profesores más y también con 10 nuevos centros con mentores, hasta llegar a 40. Como otra gran novedad, los alumnos de formación de grado superior, con una media de 9, de 10 o de matrícula de honor, van a tener la matrícula gratis. Y los alumnos que obtengan un 7 o un 8 van a tener una bonificación del 50% en el precio de la matrícula, porque también queremos acompañar y reconocer el esfuerzo fundamental para seguir creciendo y aprendiendo. Y también vamos a seguir apoyando a todos los ayuntamientos de la Comunidad de Madrid, a las escuelas infantiles y a las casas de niños con actividades extraescolares, programas contra el absentismo, la apertura en días no lectivos y el programa Patios Abiertos, donde Paracuellos del Jarama se une con 80 municipios más y como hacéis aquí también. No solo para ayudar a los padres en la conciliación, que es evidente que lo necesitan, sino para que los niños no estén solos y estén siempre en entornos escolares seguros, aprendiendo y disfrutando con sus compañeros. En definitiva, en este inicio del curso escolar, desde la Comunidad de Madrid, lo que queremos es transmitir todo nuestro orgullo por la labor que realizan todos aquellos que trabajan con vocación y con profunda entrega hacia sus alumnos. A todos les queremos dar las gracias y decir que desde el Gobierno de la Comunidad de Madrid ponemos a su entera disposición todas las herramientas para facilitarles esta importantísima, fundamental labor como institución que son, y que los protagonistas, los alumnos y también sus profesores y maestros den lo mejor de sí mismos. Queremos que sea un gran curso para todas las familias y para toda la comunidad escolar. Y para eso seguiremos trabajando cada día. Muchas gracias.

0: brasileña en este inicio del curso escolar. En este caso, ha escogido un colegio público de Paracuellos de Jarama para dar la bienvenida a los niños. Lo veíamos hace unos instantes en una clase de infantil y ahora Ayuso ha hecho esa intervención. Bueno, creo que no hay preguntas a la presidenta madrileña, pero en cualquier caso vamos a estar pendientes de si las hubiera. Sobre Isabel Díaz Ayuso, se ha referido el presidente del Gobierno Sánchez en el acto que ha tenido de vivienda asequible. Vamos a escucharle.
1: Que hacer política de vivienda no es pues comprar un aticazo de más de 6 millones de euros para la presidenta de un gobierno autonómico de turno, sobre todo cuando hay jóvenes que no encuentran 40 metros para vivir y ella quería 200 solo para salir a la terraza.
0: Pues después de ese acto que tenía el presidente del Gobierno, se ha ido hasta el Congreso de los Diputados, donde reúne a esta hora a diputados y senadores socialistas para fijar sus prioridades en este último tramo de la legislatura, en un momento que sigue marcado por la crisis de Ceuta y también por las consecuencias pendientes, además de presentar los presupuestos del Estado para 2027. Enseguida vamos a escuchar al presidente del Gobierno. Lo hacemos ahora con Patxi López.
2: La violencia más ruin y más cobarde. Pero estas compañeras creo que nos están dando un enorme ejemplo de coraje, de compromiso y de resistencia. Por eso solo puedo decir muchas gracias, compañeras socialistas, muchas gracias. Pero nos atacarán. Pero no solo es que no podemos rendirnos, es que no podemos dar ni un paso atrás. Ni un paso atrás porque están amenazando absolutamente todo lo que tanto nos ha costado conseguir. Lo que generaciones enteras con un enorme sacrificio han levantado en España y en Europa. Están dispuestos a arrasar con todo porque la libertad les molesta, la igualdad les molesta, el estado del bienestar, que es la expresión de la justicia social, les molesta. La democracia les molesta y la derecha tradicional ya se ha mimetizado con ellos. Lo hablaba antes con Irache, empezaron con el vocabulario, con los lemas, con las frases. Y esa es la primera batalla de la política. Y la perdió la derecha tradicional. Por eso, aunque suene a discurso de mitin, la verdad es que solo quedamos nosotros para frenarles. Solo quedamos nosotros. Ellos tienen fanatismo, nosotros tenemos valores. Ellos transmiten odio, nosotros educación. Ellos solo saben destruir y nosotros estamos aquí porque somos constructores. No hay nadie más con la fuerza y con la convicción suficiente como para frenarlos. Así que, compañeros y compañeras, una vez más nos toca. Una vez más tenemos una misión y una vez más vamos a cumplir con nuestra obligación. Afortunadamente, tenemos y hemos demostrado cómo se hacen las cosas porque la gestión nos avala. Tenemos las mejores ideas para hacerlo, el mejor equipo y el mejor capitán. Así que, presidente, muchas gracias por ser el referente que todos necesitamos, que necesita en estos momentos la gente de bien de este país y de Europa. Gracias, presidente, y tuya es la palabra.

Muchas gracias, Pachi. Gracias, portavoz del Grupo Parlamentario Socialista. También, por supuesto, a Irache, al portavoz en el Senado, esa cámara territorial, donde solamente se habla de temas territoriales, como así debe ser. Y gracias, por supuesto, también a la presidenta, a los diputados y diputadas que pertenecen a la mesa y, por supuesto, a la presidenta del partido, a la secretaria de organización, a la vicesecretaria. En definitiva, amigos y amigas, para mí es un placer estar hoy aquí con todas y todos vosotros y vosotras. Esta reunión, lo ha dicho antes Pachi, simboliza el arranque del curso parlamentario. Y en ella, bueno, siempre os pido lo mismo, ¿no? Os pido ganas que tenéis, a raudales, vocación de servicio público, eso es, forma parte del ADN de nuestra organización, y la ambición de hacer avanzar a nuestro país. Y yo creo que esto es muy importante en los tiempos que vivimos, y algo diré posteriormente al respecto. Esta vez, evidentemente, os pido un esfuerzo adicional, porque estamos ya tocando el final de la legislatura, y porque todo lo que hagamos en consecuencia en este periodo de sesiones, si va a contribuir a algo, es precisamente eso, ¿no? A consolidar derechos y libertades, por un lado, a crecer y crear empleo, como lo llevamos haciendo durante estos últimos 6 años, desde la pandemia, o a perseverar en nuestra lucha contra las desigualdades sociales también, las desigualdades de género que existen, sin olvidar, por tanto, también nuestro compromiso ecologista y feminista. Evidentemente, lo urgente y por donde me gustaría empezar es por la situación en la ciudad autónoma de Ceuta, que sabéis que es nuestra principal prioridad, en la que están, por cierto, dedicados los ministros y ministras del Gobierno de España con un extraordinario ministro, como es el ministro Ángel Víctor Torres, al frente del mando único. Desde el primer minuto, el Gobierno ha tenido claras 3 prioridades en las que hemos venido trabajando. La primera, es evidente, es asistir a nuestros compatriotas, a los ceutíes, con todos los recursos del Estado para devolver la normalidad a la ciudad autónoma cuanto antes. Hemos hecho mucho, por cierto, durante estos últimos años. El otro día lo expresé también en la comparecencia al respecto. Hemos sido el Gobierno que más recursos ha destinado a Ceuta y también a la ciudad autónoma de Melilla en la historia de la democracia. Y ahora, con una estrategia de relanzamiento económico proporcional al reto que afrontamos y que aprobamos en el último Consejo de Ministros y Ministras. En este último Consejo lo que hicimos fue aprobar nada más y nada menos que un nuevo plan dotado con 309 millones de euros para apoyar a las pequeñas y medianas empresas, a los autónomos, en definitiva al tejido productivo ceutí, reforzar los servicios públicos y mejorar la seguridad ciudadana, también, lógicamente, en el ámbito fronterizo. Y vamos a seguir, por tanto, adaptando y adoptando todas las medidas necesarias al respecto. Junto con esta primera prioridad, la segunda es responder a la altura de una gran democracia como es la española en la crisis humanitaria que estamos atravesando en la ciudad autónoma de Ceuta. Evidentemente, lo he dicho también en muchas ocasiones, la contundencia del Estado social y de derecho que es nuestra democracia no es incompatible con la dignidad humana. Y, por tanto, quienes tengan derecho a asilo lo tendrán en España, como exige la ética, como exige el derecho internacional y nuestra propia legislación, y quienes no, pues evidentemente serán devueltos. Nuestra tercera prioridad es entender qué ha pasado, asegurarnos de que no vuelva a suceder. Quiero recordar que desde el año 2018 venimos reforzando las fronteras de ambas ciudades autónomas, españolas y europeas, en suelo africano. Volveremos a aumentar la inversión con el refuerzo de lo que es el perímetro fronterizo y, por supuesto, vamos a esclarecer lo que ocurrió aquella semana de julio y, cuando lo hagamos, lo compartiremos con la ciudadanía con total transparencia, como siempre hemos hecho y siempre también en defensa del interés de los españoles y españolas y, por tanto, del interés general de nuestro país. Lo he dicho en muchas ocasiones, lo vuelvo a decir ahora, trabajamos por y para Ceuta y lo hacemos con el mismo ánimo que hemos afrontado todas las crisis vividas desde que tenemos el honor de dirigir este país el año 2018. Desde la unidad y la lealtad institucional, no sabemos entender ni afrontar las crisis de otra manera, situando siempre el interés general en el centro de nuestra acción institucional. Y estoy convencido, no solamente de que Ceuta recuperará
pronto la normalidad, sino que saldrá reforzada gracias también a la acción del Gobierno de España. Pero, por desgracia, una vez más, como en todas las crisis que nos ha tocado vivir, pues no podremos contar con esta oposición que ha convertido en normal el aprovechar cualquier crisis para esparcir su odio. Por cierto, que habréis visto que está ahora mismo toda la internacional ultraderechista europea y también al otro lado del Atlántico atacando a España. Bueno, por algo será. Tras 8 años de gobierno progresista, España es la demostración de que lo contrario a su odio es nuestro avance. Y por eso lo que vimos ayer en Sajonia es un aviso y creo que también una constatación. El aviso de que la amenaza ultra, gracias en gran medida a la rendición de la derecha tradicional, gana terreno en Europa y en el mundo, y también la constatación de que un gobierno como el de coalición progresista que tenemos en España es hoy más necesario que nunca. El mundo, por tanto, nos mira. Somos la vanguardia del avance frente a los reaccionarios. Somos la punta de lanza de las políticas progresistas que están permitiendo crecer y crear empleo, fortalecer el estado del bienestar y dar una respuesta justa a las transformaciones digital y ecológica. Por tanto, no olvidemos que cada día de avance, cada política aprobada en estas Cortes Generales, es un día y un derecho más ganado frente a los ultras.

Así llevamos 8 años y el año que viene, pues otros 4 años más. En todo caso, compañeros y compañeras, la vida cotidiana de la gente a la que nosotros servimos no se mide por los tiempos de la política. Es justo al revés, es la política la que tiene que adecuarse a los tiempos y a la vida de la gente. Y por eso quiero pediros que os centréis en la única pregunta, en la única pregunta, la más importante y a la que más urge dar respuesta. Y es, ¿qué vamos a seguir haciendo para mejorar la vida de la gente? Porque no hay nada más importante. Frente a los insultos a los cuales antes ha hecho referencia Pachi, de quienes tienen, o mejor dicho, no tienen argumentos ni proyecto político alternativo, y si lo tienen no lo pueden mostrar a las claras, porque evidentemente no representa el sentir mayoritario de la ciudadanía en nuestro país, lo que os pido es que trabajemos y que sigamos impulsando todos estos avances sociales. Ese es nuestro calendario. Es realmente el único que importa. Y si necesitáis fuerzas para la tarea, porque efectivamente vivimos tiempos políticos azarosos, pensad en todo lo que hemos sacado adelante en estos últimos 3 años. Contra viento y marea, contra vetos cruzados que hemos sabido superar poniendo siempre a la gente por delante. 74 iniciativas legislativas aprobadas, ni más ni menos, 74. El número lo dice todo, pero el contenido de esas iniciativas todavía dice mucho más de lo logrado durante estos 3 años y de lo que representa el Partido Socialista cuando gobierna España. Hemos aprobado, por ejemplo, la equiparación y la ampliación de permisos de paternidad y maternidad a 19 semanas. Hemos creado la Agencia Estatal de Salud Pública, que es fundamental para prevenir y anticiparnos ante futuras emergencias sanitarias. Hemos fortalecido y consolidado el Sistema Nacional de Dependencia con una financiación récord en la historia democrática de nuestro país. Hemos aprobado la Ley Básica de Bomberos Forestales y de los agentes medioambientales que defienden y se juegan la vida precisamente para luchar contra los efectos adversos del cambio climático en nuestro país. Hemos aprobado la Ley de Movilidad Sostenible, la Ley de Eficiencia de Servicio Público de la Justicia, los decretos de medidas urgentes de respuesta a la amenaza arancelaria de la Administración estadounidense y la respuesta a la guerra en Oriente Medio. Y hasta hemos impulsado la aprobación de 2 reformas constitucionales en esta legislatura. Una legislatura, acordaros, que decían algunos, no iba a servir para nada. Bueno, por cierto, nos queda otra, muy importante para este grupo parlamentario socialista y feminista, que es el blindaje constitucional del derecho de las mujeres a decidir libremente cuándo nacer. Y en esta tarea, evidentemente habéis estado todos y todas, negociando voto a voto, sudando la camiseta en cada iniciativa, me consta, y haciendo, por cierto, realidad lo que para algunos era imposible con esta aritmética parlamentaria, que, bueno, es la que es porque así lo decidieron los españoles y españolas. Por tanto, yo quisiera agradeceros de corazón, compañeros y compañeras, vuestro trabajo en Estrasburgo, por supuesto también en el Senado y en el Congreso de los Diputados. Gracias, y si me lo permitís, creo que ahora lo que tenemos que hacer es ir a por más. A por más. A por mucho más. Tenemos, yo creo, que una agenda y un calendario exigente, yo lo sé, de aquí al final de este periodo de sesiones que acabamos de iniciar. Pero no hay obstáculo que valga cuando uno se vacía, y os pido que os vaciéis en estos meses, que os entreguéis como os entregan los socialistas, como nos exigen los militantes y los votantes del Partido Socialista y de la España Progresista. Porque las leyes que hay en tramitación yo creo que lo merecen ese esfuerzo, merecen que nos dejemos la piel en ellas. Me refiero, por ejemplo, sin desdeñar ninguna, a la ley de apoyo a la docencia y la reducción, por tanto, de las ratios en las aulas de nuestras escuelas y centros públicos, a la ley de penalización de las terapias de conversión, aún pendiente de aprobación definitiva en el Congreso, a la ley de protección de menores en entornos digitales, fundamental también para la salud mental de nuestros jóvenes y de nuestros niños y niñas. La ley orgánica de integridad pública, siguiendo también el trabajo que hemos hecho en la ley de lobbies.
os pido en definitiva que echemos el resto en todas las iniciativas que ahora mismo están en tramitación tanto en el Congreso como en el Senado. Y que lo hagamos además con una mirada clara y puesta no en el final de este año o en el final de esta legislatura, lo he dicho en muchas ocasiones, es en el final de esta década clave para culminar la modernización social, económica y ambiental que España necesita si quiere garantizar unas bases sólidas de prosperidad y de progreso durante las próximas décadas. Porque de eso se trata. Se trata primero de consolidar los avances, con más avances, y de, en segundo lugar, apuntalar las conquistas sociales con más conquistas sociales. Y me diréis, ¿por qué es tan importante a la luz de lo que pasó ayer en Alemania? Porque creo que desde España, desde la acción del Gobierno de coalición progresista, estamos demostrando que es así como se para a los reaccionarios, con más derechos y con más libertades, saliendo a ganar, no a empatar, con todas las de la ley y centrándonos para ello en 5 ejes de actuación prioritarios que han digamos, definido la acción del Gobierno desde que tenemos el honor de liderarlo. Primero, lógicamente, fortalecer nuestra economía, el empleo y el poder adquisitivo de la gente. Los logros están ahí, los datos creo que son incuestionables. Llevamos 3 años consecutivos liderando el crecimiento económico de las grandes economías europeas. Vamos a terminar el año 2026 creciendo 5 veces más que Italia, 4 veces más que Alemania, 3 veces más que Francia y con 1,5 millones de empleos creados en esta legislatura. Más de 3,5 millones desde la pandemia, a razón de 500,000 de nuevos empleos creados al año desde la pandemia en este país, en un contexto imposible desde el punto de vista internacional, no solamente con guerras que derivan en crisis energéticas, sino también con guerras arancelarias. Y esto puede parecer algo normal, pero cuando uno sale fuera de España se da cuenta de que lo normal es precisamente lo contrario. Son crecimientos por debajo del 0,5 y la creación de empleo precario. Antes, lo decía Pachi, tenemos más mujeres trabajando que nunca, un 50% más de empleo joven que en el año 2018. Además, hemos logrado reducir la temporalidad en más de 12 puntos gracias a la reforma laboral, mientras llevamos el salario mínimo hasta los 1,121 euros, es decir, un 66% más de cuando llegamos al Gobierno. Y en un contexto internacional tan complejo y una Europa tan complicada como la que vivimos ahora mismo, creo que también es importante reivindicar que hemos logrado que la renta real de las familias haya aumentado 9 puntos desde la pandemia. Y si lo ponemos en términos relativos, es decir, nos comparamos con otras economías europeas, estamos hablando de que ha crecido el doble que en Francia o que en Alemania. Estos son los logros de la acción de un Gobierno y de las decisiones políticas que hemos tomado. Ahora lo que toca es, pues evidentemente, apuntalar, consolidar este crecimiento económico con más derechos, con un reparto justo, porque efectivamente la desigualdad continúa siendo el principal talón de Aquiles de nuestra economía y de nuestra sociedad. Esa es la tarea que tenemos encomendada con los fondos europeos, que vamos a culminar con éxito a finales de diciembre del año 2026, y ese, por cierto, también es el objetivo del proyecto de presupuestos generales del Estado que vamos a presentar y que tendrá la vivienda como gran prioridad. Siempre lo ha sido a lo largo de nuestra legislatura y, por supuesto, las anteriores, pero singularmente lo es en esta. Y si me permitís, hoy que celebramos el Día del Cooperante, quiero reconocer además a quienes trabajan sobre el terreno, recordar que este Gobierno ha aprobado el nuevo Estatuto del Cooperante para reforzar sus derechos y su protección, porque evidentemente una España más justa también se construye ayudando a construir un mundo mucho más justo, y por eso en esos presupuestos, por supuesto que vamos a incluir nuestro compromiso con la cooperación y el desarrollo hasta lograr ese 0,7% de la renta nacional bruta. Por eso serán nuevamente unos presupuestos con la mayor partida en inversión social de la historia y con el rigor fiscal que caracteriza a nuestra administración. Porque en un mundo donde los países aumentan su deuda pública o en una Europa donde no se reduce el déficit público o incluso se aumenta,
España es ejemplo de rigor y de consolidación fiscal. Por tanto, si pido algo a los grupos parlamentarios, es un ejercicio de compromiso con la gente de a pie, para sacar adelante estos nuevos presupuestos generales del Estado. Junto con esta primera prioridad, el segundo eje, lógicamente, lo constituye la mejora de nuestros servicios públicos. Es verdad que en estos años hemos avanzado mucho y lo hemos hecho, además, invirtiendo. Tenemos aquí a Arcadi, al nuevo ministro de Hacienda, pero tenemos también, por supuesto, a nuestra vicesecretaria general, a María Jesús Montero, invirtiendo 145.000 millones de euros más en bienestar y en protección social. Buena parte, por cierto, transferidos a comunidades autónomas para mejorar la sanidad, la educación y los cuidados. Ese esfuerzo, bueno, se ha traducido, por cierto, en muchas más oportunidades. Hoy, por ejemplo, un 54% más de plazas de formación sanitaria especializada tenemos a disposición, más de 400.000 nuevas plazas de formación profesional, un verdadero cambio estructural en nuestro sistema educativo, más de 45.000 plazas de educación de 0 a 3 años, más becas y también una pensión media de jubilación que ha aumentado, hay que recordarlo día sí y día también, más de 500 euros al mes. Desde que gobernamos los socialistas. Por cierto, aumentando el fondo de reserva en la Seguridad Social como lo estamos haciendo durante estos años. Bueno, digo todo esto porque ese es el propósito del nuevo modelo de financiación autonómica, aprobado, querido ministro, querida María Jesús, en el Consejo de Política Fiscal y Financiera, para seguir fortaleciendo el patrimonio común de la clase media y trabajadora, que es el estado del bienestar. Un modelo que se concreta en tres grandes objetivos, que no tenemos que olvidar nunca de repetir, repetir y repetir. Primero, aumentar la autonomía y la corresponsabilidad fiscal. Aumentar la autonomía y la corresponsabilidad fiscal. Lo que no es de recibo es que veamos a algunos gobernantes y gobernantas de comunidades autónomas que piden recursos económicos, se les dan esos recursos económicos para fortalecer la sanidad, la educación y la dependencia, y lo que hacen es derivarlo en regalos fiscales a las élites de esas comunidades mientras privatizan el patrimonio común de toda la clase media y trabajadora de nuestro país, que es la sanidad pública y es la educación pública. Por tanto, autonomía, por supuesto, toda la del mundo, y corresponsabilidad fiscal. Dos, blindar la solidaridad interterritorial. Y tres, y más relevante, garantizar más recursos para todas las comunidades autónomas. Repito, más recursos para todas las comunidades autónomas. La Administración General del Estado, querida María Jesús, querido ministro, somos los que más renunciamos. 21.000 millones de euros que vamos a transferir, según esta propuesta de financiación autonómica, a los entes territoriales. 21.000 millones de euros que detraemos de políticas que están en manos de la Administración General del Estado y que, lógicamente, vamos a tener que ajustar. Digo todo esto porque son más recursos para todas las comunidades autónomas y por eso es inexplicable que algunos, con tal de ir contra el Gobierno de España, estén dispuestos incluso a ir contra los intereses de sus ciudadanos. Pero bueno, esto es la tónica general cuando hablamos de esta oposición destructiva que tenemos. Allá ellos. El Gobierno de España, que nadie tenga la menor duda, no abdicará nunca de su responsabilidad. ¿Y la nuestra cuál era en este asunto? La nuestra era, bueno, pues plantear un nuevo modelo de financiación autonómica para sustituir el vigente, que, por cierto, caducó en el año 2014. Y estamos en el año 2026. Creo que España ha cambiado mucho y, por tanto, tenemos que ajustar y actualizar nuestro modelo de financiación autonómica a una nueva realidad y a las legítimas demandas que tienen sus ciudadanos. Y a todo ello, sin olvidar, lógicamente, la quita de la deuda que permitirá aliviar la carga financiera de las comunidades autónomas. Bueno, tampoco vamos a abdicar de otro compromiso crucial, que es garantizar el acceso a la vivienda digna. Este es un compromiso de legislatura. Esta misma mañana, por cierto, querida Isabel, bueno, pues hemos dado un paso más. Hemos puesto a disposición de los ciudadanos y ciudadanas un nuevo portal de parque público estatal, de esa gran empresa pública que se llama Casa 47, que en definitiva es más vivienda pública asequible, con una oferta transparente y, lo más importante de todo, blindada para siempre.
blindada para siempre, que la vivienda protegida que construimos con los impuestos de la clase media y trabajadora no sea vendida, como ha ocurrido bajo administraciones del Partido Popular, a fondos buitre. Ya sabemos que la prioridad para algunos en materia de vivienda, o para alguna, es otra, es comprarse un aticazo con 200 metros de terraza, mientras hay gente que en esa comunidad autónoma o en esa ciudad malvive a precio de oro en 30 metros. En fin, el tercer eje de actuación está centrado en algo en lo cual, bueno, pues tenemos la suerte, el gran honor y el gran orgullo de contar con nuestra presidenta, Cristina Narbona, como principal referencia, junto con Teresa Rivera y también, lógicamente, con Sara, la actual vicepresidenta, que es la emergencia climática, y seguir haciendo de España un referente en transición ecológica justa. Creo que, bueno, había escrito durante estos días que dejamos atrás. No sé si dejamos atrás, porque realmente no es normal las temperaturas que estamos teniendo en este mes de septiembre, pero evidentemente estamos con los registros de nuevo más cálidos este año, de nuevo más cálidos de nuestra historia. Con datos, por cierto, devastadores, como el de más de 5.000 personas fallecidas por causas atribuibles a las altas temperaturas. Más de 5.000 personas. Son muertes evidentemente silenciosas en muchos casos, que no aparecen en las portadas de los medios de comunicación ni abren los telediarios. Son personas mayores o personas con patologías previas, donde el calor es un factor más. Pero eso no hace que sea una disculpa. Aquí no vale el "se iban a morir igual", que algunos estarían deseando repetir. El cambio climático, lo hemos dicho en muchas ocasiones, mata. No hay más que ver, por desgracia, lo que ha sucedido también en Nepal y en China. Y si ahora algunos, por miedo o por cobardía o porque quieren preservar un status quo a todas luces injusto para el conjunto de la ciudadanía y sobre todo para las generaciones futuras, que reniegan, por tanto, de esa evidencia científica y también vital que creo que todos podemos compartir, yo os pido que nosotros no cedamos ni un ápice en esta cuestión. Que luchemos con más convicción que nunca. Porque si hay un partido ecologista, si hay un grupo parlamentario ecologista, es el Grupo Parlamentario Socialista. Con más iniciativas y con más ambición frente a uno de los mayores desafíos que hemos visto tiene Europa por delante y, por consiguiente, también España. Para mí, como comprenderéis, es un verdadero orgullo formar parte de un gobierno que acaba de proponer también en Europa que el paquete de resiliencia frente a la emergencia climática sea una prioridad de los próximos presupuestos europeos. Este desafío climático empobrece y destruye nuestro país. 260.000 hectáreas perdidas a causa de los incendios forestales. Y que, por cierto, no solo trasciende legislaturas, sino que debería trascender las siglas. Las siglas políticas, porque estamos hablando de evidencia científica, estamos hablando de impactos que afectan a todos los sectores económicos. Y por eso creo que es vital, de nuevo, que alcemos la voz y alcancemos un pacto de Estado frente a la emergencia climática, tanto desde el punto de vista parlamentario como desde el punto de vista institucional. Un acuerdo que refuerce la prevención, la adaptación y la respuesta ante los fenómenos climáticos adversos, ya sean incendios, inundaciones, en definitiva sequías u olas de calor. Que quede claro, con este Gobierno al frente, desde luego la Administración General del Estado siempre va a responder a la emergencia, como lo hemos hecho durante este verano, sin escatimar en medios, tampoco en recursos, sin mirar jamás el color del Gobierno autonómico que pida ayuda. Pero también, con la misma contundencia, exigimos que todas las administraciones estén a la altura, porque la UME no es un comodín del que tirar para no invertir lo que corresponde en prevención y en extinción.

El cuarto eje de acción prioritaria, compañeros y compañeras, está centrado en el fortalecimiento de los derechos y las libertades. Y ahora más que nunca, con gobiernos autonómicos de esta coalición ultraderechista del Partido Popular y Vox, yo creo que tenemos que ser el baluarte de la España de las libertades. O las defendemos nosotros y nosotras, o no lo va a hacer nadie. En esta legislatura yo creo que hemos dado pasos decisivos que debemos consolidar. Hemos aumentado en un 50% los órganos judiciales especializados en violencia de género. Hemos reducido la brecha laboral y salarial entre hombres y mujeres hasta situarla entre las más bajas de Europa. Hemos protegido a nuestros pensionistas, garantizando la revalorización, como decía antes, de las pensiones conforme al coste de la vida. Hemos logrado que el ingreso mínimo vital proteja a más de 3,8 millones de personas en nuestro país, más de 1,6 de ellos niños y niñas, porque sabéis que el ingreso mínimo vital sobre todo está focalizado en la lucha y en la reducción sin cuartel de la pobreza infantil en nuestro país. Bueno, cada generación recibe derechos y libertades que otros conquistaron antes. Por eso no vamos a aceptar ningún retroceso, por supuesto no en feminismo, tampoco en derechos sociales, en derechos sexuales y reproductivos, ni por supuesto en los derechos de las personas LGTBI, ni en la lucha contra la violencia machista. El quinto y último eje tiene que ver con el papel de España en el mundo. Y con defender una política exterior, bueno, que creo que es bastante consistente con lo que hemos venido haciendo durante estos últimos 8 años, tener una voz propia que no cambie de principio según sople el viento, ¿no? Es evidente que, bueno, tenemos que seguir apoyando a Ucrania, que condenamos la guerra de Putin, no entendemos algunas fotos que hemos visto durante este fin de semana. Tenemos también que apoyar a Gaza, repudiar la guerra en Oriente Medio, como hemos hecho desde el principio. Todo esto creo que debería ser lo normal. En muchas ocasiones se dice, ¿es ideológica esta política exterior? Yo creo que es de sentido común lo que está defendiendo España. Denunciar cualquier vulneración del derecho internacional o de los derechos humanos debería ser lo normal, lo ético, lo responsable por parte de todos los líderes europeos y mundiales, pero desgraciadamente ya no lo es. Ese es el mundo en el que nos ha tocado vivir. Y lo extraordinario no debería ser que España mantenga sus principios como estamos haciendo. Lo extraordinario es que tantos y tantas hayan decidido abandonarlos. España pues no puede aceptar esa lógica, no lo vamos a hacer. No hay derechos humanos de primera y de segunda, no hay víctimas que importen más que otras y no hay derecho internacional a la carta en función de si estamos hablando de Oriente Medio o del este de Europa. La política exterior de un país no se mide por lo cómodo que resulta defender sus principios, sino por si es capaz de defenderlos cuando hacerlo tiene un coste. Y eso se llama coherencia. Y nosotros no vamos a renunciar a ella. Vamos a seguir siendo una voz firme, bueno, sí, firme, sobre todo clara y valiente, allí donde otros callan. Una voz europea, democrática y comprometida con la paz. Una voz que defienda en Ucrania lo mismo que defiende en Palestina. Y también que, lógicamente, defiende el respeto y la legalidad internacional allí donde es vulnerada. Compañeros y compañeras, por tanto, ambición y mirada larga. Yo diría también compromiso y determinación. La tarea que tenemos por delante es evidente, es exigente, tanto como los deberes que nos marcamos en este periodo de sesiones. Y hay que sacarla adelante. Y hay que sacarla adelante no para hacer un simple checklist de las listas de tareas y decirle a los ciudadanos, misión cumplida, ¿no? Sino porque estas iniciativas y todas las que hemos logrado impulsar a lo largo de esta legislatura y los 8 años que llevamos al frente del Gobierno están alineadas con un proyecto de país que queremos consolidar. Nuestro proyecto de país no acaba en 2027, como no acabó en 2023. Nuestro proyecto de país mira a 2030 y os pido que miréis a ese horizonte conjuntamente. Por ejemplo, ¿para qué? Para llevar el Fondo de Reserva de la Seguridad Social a los 50.000 millones de euros, es decir, más del doble de la situación actual. Para que en ese año, en 2030, sea el 80% de la energía eléctrica de nuestro país proveniente de las fuentes renovables. Para dejar en 2030 la tasa de paro en cifras equivalentes al pleno empleo.
para seguir cerrando la brecha de género en el mercado laboral, aumentando la tasa de empleo de las mujeres al 70%, para que España tenga un parque público de vivienda que se sitúe en el 6%, para reducir la tasa de abandono escolar temprano por debajo del 10%, para conseguir que 8 de cada 10 españoles y españolas de entre 25 y 34 años tengan educación superior. Eso es lo que está en juego en este periodo de sesiones. No está en juego en 2030 ni en 2027 cuando tengamos las elecciones generales. Está en juego ya, desde hoy mismo, en este periodo de sesiones que iniciamos en las Cortes Generales. Sabemos a lo que nos enfrentamos. La alianza de una involución entre la derecha cada vez más ultra y una ultraderecha cada vez más crecida. Una alianza basada en tres prioridades que se resumen en recortar derechos y libertades, en privatizar el estado del bienestar y en fracturar la convivencia. Hace años, ¿qué es lo que hicieron? Bueno, utilizaron la crisis financiera y ahora algunos quieren utilizar la guerra y el rearme. En definitiva, lo de siempre, el odio y el miedo. Y por eso creo que tenemos que reivindicar con orgullo lo que somos, lo que hemos hecho durante todos estos años y lo que vamos a hacer a partir de ahora. Por tanto, hagamos, como he dicho antes, que cada día cuente. Para un socialista no hay mayor honor que ser diputado o diputada, eurodiputado o eurodiputada o senador o senadora por su provincia. Sé que todos y todas estaréis a la altura de este compromiso hasta el último minuto de esta legislatura y, por supuesto, más allá. Tenemos proyecto y tenemos, sobre todo, millones de razones para seguir avanzando. Tantos como personas viven en nuestro país. Así que os pido que lo hagamos de nuevo, que culminemos este periodo de sesiones como merece nuestra ciudadanía y no os quepa duda de que el Gobierno de España estará de vuestro lado para lograr esos avances, esa prosperidad que necesita y demanda nuestro país.

0: es la prioridad ahora mismo, ha dicho el presidente del Gobierno, que desde el primer momento han puesto todos los recursos del Estado para hacer frente a esa crisis. Para aliviar la presión migratoria en Ceuta, por cierto, el puerto de la ciudad autónoma se está convirtiendo en un centro de acogida improvisado. El Ejecutivo ha instalado allí un gran complejo de carpas para acoger a unas 700 personas y poder garantizar una asistencia mínima a los migrantes. Los trabajos avanzan y se espera que estén listas en los próximos días.
1: Las obras se aceleran en el puerto de Ceuta, mientras los migrantes aguardan a los alrededores para conseguir una muy demandada plaza en este nuevo centro de acogida temporal. El Gobierno ha comenzado la instalación de 50 carpas para hacer frente a la presión migratoria que sufre la ciudad autónoma desde hace 6 semanas.
2: Estas tiendas se pueden conectar por las 4 partes.
1: Se trata de estructuras modulares de gran tamaño diseñadas para aliviar la presión en las calles de los centros de acogida temporal, que desde hace semanas se encuentran al límite de su capacidad.
2: Bueno, dentro simplemente vais a ver lo que es la estructura, lo más amplio posible para que luego los compañeros de Traxa o el personal que venga a gestionar este campamento pues ponga las literas lo más cómodos posibles.
1: La Agencia Española de Cooperación las emplea habitualmente como hospital de campaña en catástrofes. En ellas se acogerá cerca de 700 personas.
2: Aquí nosotros hemos dormido hasta un total de 18 personas. Es decir, aquí, si veis, se pueden poner en literas, se pueden poner hasta 4 en cada una de las paredes. 8 por 2, 16, ¿no? Y así más o menos está bien. Se puede dimensionar para más, se puede dimensionar para menos, todo depende de las necesidades.
1: Pero además de servir como dormitorio, estas instalaciones contarán con zonas de comedor y aseo para ofrecer los servicios mínimos. Los operarios trabajan contrarreloj para que las carpas estén plenamente operativas en los próximos días, en una frontera sur que vuelve a ser el epicentro del desafío migratorio.
0: Y en Melilla han interceptado a 30 inmigrantes cuando trataban de llegar a la península. Estaban ocultos en camiones que transportaban atracciones de feria. La policía y la Guardia Civil están reforzando estos días los controles dentro de la operación llamada Feriante.
3: Melilla despide sus fiestas patronales y, como cada año, la Guardia Civil y la Policía Nacional despliegan un amplio dispositivo desde primera hora de este lunes y hasta el miércoles, conocido como Operación Feriante. El objetivo es poder localizar a personas que hayan entrado de manera no autorizada en las atracciones. Los agentes centrarán sus esfuerzos en la inspección de camiones, bateas y remolques, así como en las atracciones de feria antes de subir al barco que les llevará de vuelta a la península. Es una operación en la que intervienen desde guías caninos hasta dispositivos tecnológicos como drones. A lo largo de la mañana se han localizado a unas 30 personas ocultas en las atracciones.
0: Y en la Audiencia Nacional ha terminado la declaración de Julio Martínez Sola, el expresidente de la aerolínea Plus Ultra. Dentro de la causa que investiga al expresidente Zapatero, el directivo había presentado un escrito de colaboración durante el mes de julio en el que Daniel Luis señaló a Zapatero. ¿Sabemos qué ha dicho, qué ha declarado ante la Audiencia Nacional?
4: ¿Qué tal? Pues en estas 3 horas que ha durado su declaración, cerca de 3 horas, lo que ha hecho Julio Martínez Sola ha sido ratificar precisamente lo que dijo hace un par de meses en ese escrito, es decir, ha inculpado al expresidente del Gobierno, a José Luis Rodríguez Zapatero, ha dicho que su intención era cobrar una alta cantidad de dinero, concretamente se estaría estudiando si cobró el 1% del rescate acometido en el año 2021 a la aerolínea Plus Ultra, un rescate de 53 millones de euros, por lo que habría cobrado Zapatero un total de 530.000 y ha explicado ante el juez José Luis Calama en esta audiencia nacional que todo comenzó en abril del año 2020, que entonces el expresidente del Gobierno llamó a Julio Martínez Sola por teléfono con número oculto, que estuvieron hablando unos 10 minutos y que fue ahí cuando Zapatero ofreció a Plus Ultra la posibilidad de acometer este rescate y de que él cobrara esta mordida. Asegura Martínez Sola que aceptaron porque estaban en una situación límite, que veían que era una condición que tenían que cumplir para que se acometiera esta operación y que pese a que el dinero no se entregó directamente a Zapatero, sí que intuían, daban por hecho que iba a ser para él, a quien se lo entregaron realmente fue al amigo del expresidente del Gobierno, a Julio Martínez Martínez, y presuntamente Zapatero lo habría cobrado a través de todo este entramado de empresas y después lo habría escondido en Dubái, en una sociedad offshore. Ha asegurado también Martínez Sola ante el juez que él no hizo seguimiento de estas operaciones, que tan solo le interesaba el éxito del resultado rescate que se acabó acometiendo en el año 2021 y tanto como, al igual que hoy ha declarado él, mañana será el turno del ex CEO de Plus Ultra, en este caso de Roberto Rosselli. Tanto él como el propio Martínez Sola dimitieron el pasado mes de julio en cuanto supieron que estaban siendo investigados en esta causa.
0: Y también en la Audiencia Nacional comienza el primer juicio del caso Lezo 10 años después. Se centra en las presuntas irregularidades en la compra de la sociedad Inasa en 2001 por parte del canal de Isabel II de Madrid. Entre los 22 acusados, Juan Bravo y Pedro Calvo, exconsejeros del gobierno del popular Ruiz Gallardón. El expresidente madrileño Ignacio González está investigado en otra pieza. Hoy hemos conocido los datos del precio de la vivienda del segundo trimestre del año y hay que decir que se modera porque desde abril a junio sube un 12,2% frente al 12,9% del primer trimestre. Se encadenan 45 trimestres al alza, los 6 últimos, hay que decir, con aumentos superiores al 12%. Por tipo de vivienda, el precio de la segunda mano se incrementó en un 12,9% y en cuanto a la obra 9, un 7,9%. Es la tasa más baja desde el primer trimestre de 2023. Los mayores aumentos de precios, ¿dónde se han producido? Bueno, pues en la ciudad autónoma de Ceuta, en Asturias y en Castilla y León. La bolsa española ha abierto bastante plana, con leves caídas, pero ha aguantado los 20.000 puntos. Vamos a ver cómo sigue la sesión. Luis Renés.
5: Mañana bastante tranquila entre los mercados europeos. A esta hora el IBEX

0: 35 se deja un 0,2%, pero mantiene esos 20.000 puntos. Entre los valores que más suben se encuentran Acciona, Solaria y Repsol. En el otro lado de la balanza encontramos a Colonial, Amadeus y Grifols. Todo en una semana donde el plato fuerte llegará este jueves, cuando se reúna el BCE y decida si sube o no los tipos de interés. Veremos cómo reaccionan los inversores.
1: Y por primera vez, la ultraderecha de Alternativa para Alemania aspira a gobernar en un Land, todo después de arrasar en Sajonia-Anhalt, donde rozan la mayoría absoluta. Está por ver si el resto de fuerzas lo impide y cómo afectará esto al gobierno de coalición de Merz, cuya formación, la CDU, se ha desplomado en esa región.
2: Histórica y de ensueño, así vive su arrolladora victoria en Sajonia-Anhalt, el líder de Alternativa para Alemania. Se queda a 3 escaños de la mayoría absoluta, roza el poder, algo que no ha ocurrido desde el final del nazismo. Optará a presidir la región, ha dicho hoy Ulrich Siegmund, si cuenta con una mayoría estable. Ni gobernará en minoría, ni por lograr una coalición renunciará a sus principios. Al discurso xenófobo e identitario que ha respaldado más del 40% de los votantes en territorio de la antigua Alemania del Este. Ciudadanos como este vecino que no está contento con el rumbo que está tomando el país o quien cree que el Estado solo ayuda a los migrantes. Claro que hay también quien cree que la victoria de la AfD es terrible para los alemanes. La ultraderecha hablará con el resto de formaciones o aquellos que individualmente quieran apoyarles. La formación del canciller Merz vive un día oscuro, como ellos mismos han reconocido. Los democristianos se han desplomado, pierden la mitad de los votos. Solo conservarán 15 de los 40 escaños que tenían y no tienen opciones de formar coalición con el SPD y los verdes. La llave la podría tener la izquierda de Sarah Wagenknecht, muy restrictiva con la inmigración, que ya se ha abierto a dar su apoyo a la AfD. La ultraderecha ya ha avisado, esto es solo el principio, en unos días será la siguiente cita electoral en Merseburgo-Pomerania y allí parte como fuerza clave con la mayor intención de voto.
3: Lo que ha sucedido aquí ocurrirá en toda Alemania. Anuncio del candidato de Alternativa para Alemania en Sajonia-Anhalt. El triunfalismo de Ulrich Siegmund no se corresponde con las actuales previsiones de voto en todo el país, pero sí se apoyan en la continua expansión de Alternativa para Alemania, segunda fuerza en las elecciones parlamentarias. Y dentro de 2 semanas los sondeos auguran otra victoria, no en Berlín, la capital alemana, pero sí en Mecklemburgo, Pomerania Occidental, de nuevo en el este, la antigua Alemania comunista. Un Estado federado, antes feudo socialdemócrata. El este alemán, origen del crecimiento de la ultraderecha, pero con una progresiva expansión hacia el oeste del país. Aprovechando un sentimiento de marginación frente a lo que se considera mayor apoyo a la Alemania occidental. Y como base sustancial, el rechazo a la inmigración ilegal.
1: En Belgrado, Serbia, miles de ciudadanos han dado el último adiós al excomandante Ratko Mladic, el carnicero de los Balcanes, responsable de la matanza de Srebrenica. Él cumplía cadena perpetua en una prisión de La Haya por genocidio cometido durante la guerra de Bosnia. Hoy será enterrado en la capital serbia en un funeral de Estado. Bruselas ya ha advertido al país de que esta decisión podría afectar a su adhesión.
4: Bosnio Ratko Mladic, condenado a cadena perpetua por crimen.
1: Israel ha matado a 5 palestinos en varios ataques en Gaza, entre ellos una niña de 8 años y un niño de 7. Desde el alto el fuego de octubre de 2025, más de 1.300 gazatíes han muerto por fuego israelí. Y en el Líbano, a pesar de la tregua, también continúan los ataques. Esta madrugada Israel ha matado al menos 11 personas, entre ellas 2 paramédicos, en el sur del país, que continúa ocupado por el ejército israelí. Los enviados de Trump para las conversaciones de paz en Ucrania han visitado este fin de semana Moscú y Kiev. Estados Unidos busca una salida al conflicto, pero las negociaciones no apuntan a ningún acuerdo. Ni

0: Putin ni Zelensky parecen dispuestos a ceder.
1: Vengan más a menudo, así nuestra gente tendrá la oportunidad de vivir un poco más. Son las palabras de Zelensky a los emisarios de Trump. Durante la visita de los estadounidenses, Kiev y Moscú acordaron no bombardear sus capitales. Aunque sí ha habido ataques en otras regiones. Steve Witkoff y Jared Kushner visitaban Ucrania por primera vez para tratar de avanzar hacia el fin de una guerra que se alarga ya más de 4 años y medio. Tras la reunión con Putin el día anterior, a quien ya habían visitado en varias ocasiones, Estados Unidos retoma las negociaciones de paz en un momento crítico de la guerra, con una escalada por ambas partes. Rusia continúa sus ataques, mientras Ucrania, sin los sistemas defensivos antiaéreos que reclama Zelensky, ha conseguido dañar refinerías rusas. Ambos dirigentes dicen querer alcanzar la paz. El presidente ucraniano pide un cara a cara con Putin, pero ninguno de los dos parece ceder en la clave para cualquier negociación, lo que consideran su territorio. Por ahora no se conoce el contenido de la propuesta de paz de Trump, pero más allá de las buenas palabras, la guerra no parece tener un final cercano.
0: Donald Trump insiste además en su idea de anexionarse Groenlandia. Por eso hasta allí ha viajado Ursula von der Leyen. Busca trasladar el apoyo europeo a la isla y avanzar en las relaciones entre esta y la Unión Europea. Firmará un compromiso de cooperación entre Bruselas y Nuuk que podría incluir otros 200 millones de euros de financiación para Groenlandia. Y Donald Trump quiere cambiar el nombre del estado de Nuevo México. En su red social ha publicado una fotografía del perímetro del estado con la palabra México tachada en rojo y reemplazada por América. En enero de 2025 Trump cambió el nombre de Golfo de México a Golfo de América y recientemente sugirió que el lago Ontario debería llamarse Lago América.
2: ¿Cómo afronta esta nueva etapa universitaria?
0: Eran las palabras de la princesa Leonora a su llegada a la Universidad Carlos III de Madrid, donde va a cursar Ciencias Políticas. La princesa de Asturias arranca así su etapa en la universidad después de pasar los 3 últimos años en la carrera militar.
3: Estaba ilusionada y tranquila y con ganas, ¿no?, de comenzar su primera clase, que va a ser la clase de teoría del derecho. Son en el mismo edificio, en las mismas aulas, con el mismo horario, o sea, con los mismos profesores, o sea, máxima normalidad.
4: Joder, pues la verdad es que con mucha ilusión hemos visto. Muchos periodistas estábamos un poco nerviosos, pero...
5: Sí, no, se notaba, la verdad.
4: Se notaba, pero bueno, con ganas, ¿no?, de tener a esta compañera con nosotros este curso.
5: Cuando nos entramos a la noticia en mayo, estábamos todos emocionados, sobre todo al final estudiando nuestra carrera, la verdad que le da caché.
6: Es sorprendente, la verdad. Es que justo hemos llegado a la universidad y estaba entrando ella. Y nada, pero una, o sea, es muy guapa, muy normal, vamos.
7: Joder, es un shock, porque es la princesa.
8: Desde su primera aparición pública, en estos 20 años, la hemos visto crecer. De sus primeros pasos a los años de colegio. Después, el bachillerato, fuera de casa, en Gales, donde se graduó en mayo de 2023. Una etapa que dio paso al uniforme y a una formación militar de 3 años en los 3 ejércitos. Tierra, mar y aire.
9: Cierro simbólicamente una etapa que ha sido esencial para mí. Desde luego, les aseguro que no soy la misma persona que llegó a Zaragoza a mediados del 2023.
8: Ahora la princesa Leonor comienza una nueva etapa, la universitaria. La heredera al trono se estrena como alumna de Ciencias Políticas en la Universidad Carlos III de Madrid.
10: Lo que tenemos es todos mucha expectación, ganas de comenzar el curso. No va a haber ningún tipo de trato de favor.
8: Por delante, 4 años de estudios que tendrá que compaginar con sus obligaciones como princesa de Asturias. Una experiencia que ya vivió su padre. Fue en 1988 cuando el actual Felipe VI comenzó la carrera de Derecho en la también pública Universidad Autónoma de Madrid. 2 años después sería su madre, la reina Letizia, quien iniciaría sus estudios de periodismo en la Complutense. Ahora le toca el turno a Leonor, una nueva página en la historia de una familia real que también quedará escrita en las aulas de la universidad.

0: ¿Qué tal? Muy buenas tardes. Ceuta marca una semana más la actualidad política. Esta ha sido la ovación al presidente del Gobierno de los diputados y senadores socialistas. Pedro Sánchez ha fijado las claves del nuevo curso político en la recta final de la legislatura, una legislatura marcada, esta recta final, por la crisis migratoria.
1: La contundencia del Estado social y de derecho, que es nuestra democracia, no es incompatible con la dignidad humana. Y, por tanto, quienes tengan derecho a asilo lo tendrán en España, como exige la ética, como exige el derecho internacional y nuestra propia legislación, y quienes no, pues evidentemente serán devueltos.
0: Feijóo vuelve a acusar al Gobierno de abandonar Ceuta y destaca el liderazgo de Vivas en la crisis. Ha sido en un desayuno informativo donde la plana mayor del PP y 12 dirigentes autonómicos han querido arropar al presidente de Ceuta.
2: La reacción del presidente Vivas y de todo su pueblo, seguida posteriormente por la mayoría de los españoles, ha frustrado un plan que empezaba por una invasión, que seguía con la resignación y terminaba con algún tipo de cesión al país vecino.
0: Mientras en la ciudad autónoma ultiman los trabajos para instalar las carpas que van a acoger a casi un millar de migrantes en la zona del puerto. Pues estamos de allí en directo, Sandra Asuani. Podrían estar operativas esas carpas en los próximos días, ¿no?
3: Sí, así es, pero no nos dicen fecha. De momento sabemos que las 50 carpas ya están instaladas. Durante la mañana se han instalado los tensores para que estén fijas y los operarios nos cuentan que mañana tienen previsto instalar 3 carpas grandes que podrían servir para comedor, para enfermería o para un área de descanso. Aproximadamente cada carpa puede acoger a unos 16 inmigrantes. Estamos hablando de que, de ser así, más de 700 personas podrían estar aquí. 700 personas que aún siguen en la calle, dejarían de estar en la calle y ya podrían estar en este campamento a pesar de las protestas vecinales.
0: Sandra, seguimos contigo porque los niños ceutíes vuelven mañana al cole. Va a ser un regreso a las aulas marcado por esa crisis humanitaria que se vive en la ciudad y he preparado un dispositivo de seguridad. ¿En qué consiste?
3: Sí, así es una vuelta a las clases excepcional. Se ha preparado un dispositivo para garantizar la seguridad. Se refuerza la vigilancia en todos los centros educativos. Va a haber seguridad privada día y noche 24 horas y luego en los exteriores de los colegios, Policía Nacional, Policía Local, miembros de Protección Civil para garantizar que los alumnos puedan volver de forma segura a las aulas. También va a haber un aumento del refuerzo de la seguridad en las rutas escolares, pero a pesar de eso hay muchos padres que tienen miedo, hay mucha incertidumbre y se tiene pensado que va a haber mucho absentismo escolar. Por ello, la Junta de Personal Docente le ha pedido al secretario de Estado de Educación que el mes de septiembre tenga una flexibilidad curricular, es decir, que no se avancen en materia, que sea un mes un poco de repaso y con actividades lúdicas.
4: Los colegios son centros seguros, los 35 colegios que hay en Ceuta, y yo estoy convencido que esto va a ser muy bueno, no solamente pues para intentar llegar a esa normalidad, sino sobre todo para nuestros niños y para nuestras niñas de Ceuta.
0: Sobre este asunto está hablando en estos momentos Borja Sémper, el portavoz del Partido Popular, en esa rueda de prensa posterior a la reunión del comité de dirección.
5: Ni el pulso de la calle ha demostrado lo que venimos repitiendo aquí, en esta misma sala, muchas semanas. Hay otra forma de hacer política frente a la negligencia y frente a la mentira. Esta es la vía que defendemos, la vía del presidente Vivas, la vía que defendemos en el Partido Popular, en definitiva, la vía que propone a los españoles Feijóo. Hoy, el presidente del Partido Popular ha formulado una pregunta elemental. Los españoles tenemos derecho a saber

0: ¿Qué le ha dicho o exigido España a Marruecos? Y tenemos derecho a saber qué le ha respondido Marruecos. Porque el gobierno no ha esclarecido ninguna de las incógnitas de lo sucedido hace ya más de un mes. Más bien al contrario. Queremos saber, por lo tanto, qué explicaciones ha exigido el gobierno español a Marruecos por lo ocurrido los días 30 y 31 de julio. Queremos saber qué ha respondido Marruecos sobre las imágenes y sobre los informes policiales que señalan la actuación y la permisividad de gendarmes marroquíes. ¿Ha puesto el gobierno esos informes sobre la mesa en sus conversaciones con Rabat? Es más, ¿ha tenido el gobierno conversaciones con Rabat? ¿Solo ha sido con el encargado de negocios de la embajada marroquí? Por cierto, el presidente del gobierno de España volvió a mentirnos a todos la semana pasada en su comparecencia en el Congreso de los Diputados. Dijo que había sido llamada, que habían consultado, que habían llamado a la embajadora de Marruecos y luego posteriormente nos enteramos de que no, de que con quien habían hablado era con el encargado de negocios. El presidente del gobierno dio a entender en su comparecencia en el Congreso de los Diputados que habían hablado con la embajadora de Marruecos. Es una auténtica vergüenza, aunque sea ya lamentablemente habitual, que el presidente del gobierno mienta. Pero esa vergüenza se incrementa cuando esa mentira se hace con luz y taquígrafos en el Congreso de los Diputados. Por lo tanto, ¿cuál ha sido la actividad de nuestro embajador en Rabat? Parece razonable que lo preguntemos. ¿Cuándo piensa el gobierno recibir personalmente a la embajadora de Marruecos, que no acudió, como confirmó el propio gobierno, a la convocatoria del 21 de agosto? Nosotros pedimos que se llame a consultas al embajador de España en Marruecos. Es inaceptable que esto no haya sucedido ya. Y pedimos que se haga hoy. Y pedimos también que con luz y taquígrafos el gobierno convoque a la embajadora de Marruecos en España para que den explicaciones. Porque además del drama y de la crisis que estamos afrontando y que afrontan en primera línea los ceutíes, este gobierno oculta información. No se ha informado a los españoles de nada, de absolutamente nada. Lo único que sabemos hoy es que han pasado 40 días y el gobierno sigue escondiendo información allí donde los españoles tenemos derecho a exigir información y transparencia. En orden a otro, en otro orden de cosas, quería también comentar con ustedes que hemos hablado esta mañana del informe PISA, de lo que nos preocupa de una manera soberana también, que se concreta en datos preocupantes del fracaso educativo. En el marco de la vuelta al cole del que les hablaba, mañana conoceremos el nuevo informe PISA, en el que se pondrá bajo la lupa el sistema educativo impulsado por el actual gobierno, que lleva años, y lo hemos repetido en muchas ocasiones, perdiendo exigencia, contenidos y ambición. Todo apunta a que estos datos serán el resultado, o reflejarán el resultado, de una mala gestión del gobierno y evidenciarán las catastróficas, las negativas consecuencias de la LOMLOE.
1: Enseguida volvemos a la sede del Partido Popular en la calle Génova, en Madrid, cuando llegue el turno de preguntas de los periodistas. Se refería Borja Sémper en esas críticas del Partido Popular a la gestión del gobierno en Ceuta, a que los españoles tenemos derecho a saber qué explicaciones ha exigido España a Marruecos por lo ocurrido en Ceuta y qué le ha dicho Marruecos. Y también hablaba de esta imagen que se ha producido esta mañana, a primera hora, la plana mayor del PP y 12 dirigentes autonómicos han arropado en Madrid al presidente de Ceuta. Vivas ha vuelto a señalar directamente a Marruecos. También Feijóo, que acusa al gobierno de abandonar Ceuta.
2: Acaba de finalizar este desayuno informativo que ha reunido a la cúpula del Partido Popular y a 7 presidentes autonómicos, todos cerrando filas en torno al presidente ceutí. Alberto Núñez Feijóo sigue endureciendo su discurso contra el gobierno, critica que se haya instalado en el puerto ese campamento humanitario, asegura que es una irresponsabilidad, que se ha tomado la decisión de forma unilateral, sin consenso y sin tener en cuenta los informes técnicos. Insiste Feijóo en señalar a Marruecos como responsable de esa llegada masiva de migrantes y añade una cosa, asegura que el gobierno tenía preparada una cesión a Rabat. El presidente ceutí también dice que está convencido que detrás de todo esto está Marruecos, critica la actitud del gobierno, dice que no ha estado a la altura y le pide otra cosa, que ponga una fecha para la llegada a la normalidad en la ciudad.
3: Yo estoy convencido que detrás del golpe está Marruecos. Y ha puesto de manifiesto de una manera categórica que la seguridad de Ceuta, la seguridad de nuestra integridad territorial, la seguridad de España, la integridad territorial de España y la de Europa depende de lo que ellos quieran, depende de Marruecos.
4: La reacción del presidente Vivas y de todo su pueblo, seguida posteriormente por la mayoría de los españoles, ha frustrado un plan que empezaba por una invasión, que seguía con la resignación y terminaba con algún tipo de cesión al país vecino.
1: El presidente de Vox, precisamente en Ceuta, Juan Sergio Redondo, comparece ante la prensa tras la reunión del Comité de Acción Política del partido. Vamos a escucharle.
5: Estos responsables del desastre que se ha producido en Ceuta, porque la situación en Ceuta, lejos de mejorar, llevamos 40 días de invasión, llevamos 40 días invadidos, pues lejos de mejorar, lo único que hace es empeorar progresivamente. La situación se degrada por días, puedo decir incluso por horas. La situación que me puedo encontrar en Ceuta en lo que tarde en bajar de Madrid a la ciudad puede haber empeorado pues exponencialmente en relación a la situación que dejé ayer cuando subí de la ciudad. Una ciudad que se encuentra asediada, que se encuentra ocupada, que se encuentra invadida por más de 20.000 personas. Y esta cifra quiero ponerla encima de la mesa porque puede ser que en la próxima rueda de prensa me haya quedado corto. Hace cuestión de una semana hablaba de 15.000, hoy estoy hablando de 20.000, cuando las cifras del Gobierno, las cifras del ministro del Interior eran de 2.000, de 5.000. Perdón, el Gobierno de la ciudad autónoma llegó a decir que había entre 8 y 11.000. La situación que se vive en Ceuta y que hemos podido ver en estas últimas semanas, es que por la calle se mueven más de 20.000 personas concentradas en la playa, en la famosa playa del Trampolín, pero no ya solo en la playa del Trampolín, sino en todas las inmediaciones de esa playa, hasta la zona de Calamocarro, Benzú, con miles de personas que se han ido asentando progresivamente en el entorno de esa playa, sin contar con las ampliaciones que se han hecho del CETI, con la confiscación de un centro ecuestre para convertirlo también en otro macro CETI. Vamos a hablar de los asentamientos que se han generado en la zona de Loma Colmenar, poniendo en una situación extrema, y esto quiero dejarlo claro, en una situación extrema a los vecinos de las barriadas, a los vecinos de la periferia de la ciudad de Ceuta. Ceuta es una ciudad pequeña, 19 kilómetros cuadrados, y esta presión, si se concentra en las barriadas de la periferia,
1: puede llegar... 20.000 personas, cifra el presidente de Vox en Ceuta, los migrantes que siguen en la ciudad. Dice que la situación allí empeora por horas. Pues en este momento nos vamos hasta la sede de Sumar, donde Enrique Santiago está precisamente valorando la gestión de Juan Jesús Vivas,
6: lo que hacía falta,
1: el presidente
6: era,
1: de la ciudad Ceuta.
6: Concitar el máximo de unidad política de todos los ayuntamientos de España, los gobierne quien los gobierne, y de todos los ciudadanos y ciudadanas de este país, lo han sacrificado por su agenda de campaña política contra el gobierno. Más claro no se lo puedo decir realmente, ¿no? Y sobre Podemos, Podemos por supuesto es muy dueño de hacer las declaraciones que quiera. Nosotros en lo que hemos coincidido es que evidentemente esto ha sido una operación que Marruecos sabía, que Marruecos ha participado, que Marruecos tiene responsabilidad por acción o por omisión. En eso no hay ninguna duda y nos alegramos que Podemos haya coincidido con nosotros. Muchas gracias.
1: Pues Omar, que habla de agenda política de campaña contra el gobierno, pero dice que ha quedado claro que Marruecos sabía lo que iba a ocurrir en la ciudad autónoma el pasado 30 y 31 de julio. Bueno, y este mediodía el presidente del gobierno ha intervenido ante su grupo parlamentario para inaugurar el curso político. Y ha recibido esta ovación cerrada de los diputados y senadores socialistas. Pedro Sánchez ha presidido la reunión interparlamentaria del PSOE, en la que ha fijado las claves del nuevo curso político en la recta final de la legislatura, marcada por la crisis migratoria. Sánchez insiste en que la ciudad autónoma recuperará pronto la normalidad y asegura Ana Rosa Berraquero que los migrantes sin derecho de asilo serán devueltos.
7: Pedro Sánchez asegura que Ceuta es una de las prioridades del Gobierno, su principal preocupación, y garantiza que allí van a mantener todos los medios necesarios y que actuarán conforme a la ley. Por lo tanto, ha explicado el presidente, los migrantes que tengan que ser devueltos serán devueltos. Ha criticado a la oposición, dice, por intentar sacar rédito político de esta crisis. Ha defendido que el Partido Socialista es el muro de contención frente a la ultraderecha y ha señalado que el resultado electoral en Alemania es un aviso. Considera que eso demuestra que es más necesario que nunca un gobierno progresista y todas sus políticas. Y hablando en plano electoral, el presidente ha dicho que a partir del año que viene, es decir, cuando se celebrarían esos comicios, habrá otros 4 años más de su gobierno. Pedro Sánchez ha defendido todas las iniciativas que el Ejecutivo ha logrado sacar adelante aquí en el Parlamento. Le ha pedido a los suyos que se dejen la piel para lograr sacar otras leyes, la principal, la más importante ahora mismo, los presupuestos generales del Estado, unos presupuestos que, dice Sánchez, serán sociales y estarán pensando mucho en la vivienda.
8: La contundencia del Estado social y de derecho, que es nuestra democracia, no es incompatible con la dignidad humana. Y, por tanto, quienes tengan derecho a asilo lo tendrán en España, como exige la ética, como exige el derecho internacional y nuestra propia legislación, y quienes no, pues evidentemente serán devueltos. Lo que vimos ayer en Sajonia es un aviso y creo que también una constatación. El aviso de que la amenaza ultra, gracias en gran medida a la rendición de la derecha tradicional, gana terreno en Europa y en el mundo, y también la constatación de que un gobierno como el de coalición progresista que tenemos en España es hoy más necesario que nunca.
1: Y sobre Ceuta también ha hablado el vicepresidente primero y ministro de Economía. En una entrevista en los desayunos que organiza esta casa y la agencia EFE, Carlos Cuerpo ha pedido prudencia sobre Marruecos. Dice que no hay pruebas de que esté detrás de la entrada masiva.
9: ¿Se va a solucionar? Sí. ¿Vamos a ser capaces de volver a la normalidad? Sí. ¿Lo vamos a hacer con todos los esfuerzos necesarios y todos los recursos sobre la mesa? Lo vamos a hacer. ¿Cuándo va a ser esa fecha en la que pensemos que hemos vuelto a la normalidad? Cuanto antes.
1: Podemos, por su parte, acusa al Gobierno de no haber hecho nada por solucionar la crisis en la ciudad autónoma. Culpa de su inacción a lo que llaman racismo institucional.
10: El Ejecutivo de Pedro Sánchez sigue sin dar una solución. Algo que se debería haber solucionado en unos pocos días continúe a día de hoy sin solución, enquistados y sin visos de que haya una solución a corto plazo.
1: En la Audiencia Nacional se han reanudado las declaraciones del caso Plus Ultra y hoy ha sido el turno para el expresidente de la aerolínea, Julio Martínez Sola, que señaló a Zapatero por el pago de comisiones. Martínez Sola lo ha ratificado ante el juez. Daniel Luis.
11: Sí, cerca de 3 horas ha durado esta comparecencia en la que, según fuentes presentes en la declaración, ha mantenido la línea de ese escrito que realizó hace un par de meses el expresidente de Plus Ultra. Lo que ha hecho es inculpar de nuevo a Zapatero, ha señalado que su intención era cobrar la más alta cantidad posible de dinero, en concreto el 1% del total del rescate que se acometió a la aerolínea en el año 2021, es decir, 530.000 euros de los 53 millones que se inyectaron a Plus Ultra, y quien ha señalado que empezó a gestar estas operaciones fue el propio Zapatero, con una llamada telefónica a Julio Martínez Sola en abril del año 2020. Dice que le ofreció el rescate a cambio de cobrar una comisión y que desde la compañía aérea lo vieron bien porque estaban en una situación límite después de una caída de su actividad en los meses anteriores debido a la pandemia. Consideraban oportuna, por tanto, esta operación, de la que dice Julio Martínez Sola que no conocía los detalles, que lo único que le importaba era el éxito de esta inyección de dinero a su empresa, y que daban por hecho que ese dinero, esa mordida del 1%, iba a ir dirigida al expresidente del gobierno, pese a que a quien le entregaron esa cantidad no fue a él, sino al empresario Julio Martínez Martínez. Zapatero habría utilizado todo un entramado de empresas para cobrar ese dinero, que habría escondido después en una sociedad offshore en Dubái. Esto es lo que ha dado de sí esta declaración en la Audiencia Nacional del expresidente de la aerolínea, de Plus Ultra. Mañana pasará por aquí también el exconsejero delegado Roberto Rosselli. Tanto él como el propio Martínez Sola dimitieron hace un par de meses cuando conocieron que estaban siendo investigados en esta causa.
1: Tres heridos en una explosión en el laboratorio de la Facultad de Química de Tarragona. Es noticia de última hora. Nos vamos hasta allí. Ana Hallado, ¿qué más sabemos?
12: Sabemos que este incidente se ha producido sobre las 9 de la mañana, cuando personal técnico de la universidad estaba preparando las prácticas del curso que los alumnos empiezan aquí la semana que viene. Concretamente estaba haciendo el traspase de ácido nítrico de un recipiente a otro, cuando uno de esos envases ha caído al suelo y eso es lo que ha provocado la explosión. Los mismos trabajadores son los que han llamado al servicio de emergencias. Tres de ellos han resultado heridos, dos en estado grave, uno en estado menos grave, los tres trasladados a centros hospitalarios, aunque por lo que sabemos están estables y su vida no corre peligro. Además, sabemos que la planta baja de la universidad, concretamente de la Facultad de Química, esa planta baja ha tenido que ser desalojada, aunque el edificio no ha sufrido daños estructurales.
1: Pues vamos a seguir muy atentos a esa noticia de última hora, lo que dé de sí, pero momento ahora para repasar lo mejor de la actualidad deportiva con Nico de Vicente.
13: Para mí es un placer, ¿no?, jugar enfrente de todos vosotros para verme, para animarme. Espero que estéis en la siguiente ronda, así que nada, muchísimas gracias por el apoyo y nos vemos en la siguiente. Gracias.
14: Y esa siguiente ronda de la que habla Carlos Alcaraz son los cuartos de final del Abierto de Estados Unidos. En su vuelta tras la lesión de muñeca, su última victoria en esta pista de Nueva York, la más grande del mundo, ha sido frente a Tommy Paul, número 29 del mundo, al que ha vencido en tres mangas dando una verdadera exhibición, y su próximo rival también será estadounidense, será Ben Shelton.
15: Sin dejar lugar a la sorpresa, en su primera gran prueba tras su regreso, Tommy Paul no fue rival para un Alcaraz sólido, dominante, cerca de su mejor versión y apoyado en una derecha prácticamente imparable, aunque encontró resistencia y mucha del norteamericano. Remontó hasta 10 bolas de break, controló su servicio, pero se topó con un Alcaraz sin costuras, en la red o desde la distancia. Juegos cortos para un partido que se resolvió en menos de 2 horas y media y que ya es el sexto consecutivo en el que el murciano se impone a Paul. Remontada incluida en el último juego y billete directo a cuartos, un paso más cerca de defender su título del año pasado.
16: Carlos Alcaraz ha derrotado al estadounidense Tommy Paul en 3 sets y ya está en cuartos de final del US Open, y lo ha hecho en una Arthur Ashe claramente volcada con su rival, que jugaba en casa con un público que ha intentado empujarle durante todo el partido. Pero Alcaraz no ha dado opción y confirma así las buenas sensaciones que está dejando en Nueva York.
14: Vuelve la Champions esta semana y lo hace con un plato fuerte, como es el duelo entre el Real Madrid y el Inter de Milán. Esta mañana hemos escuchado a dos de los líderes del vestuario blanco, como son José Mourinho y Kylian Mbappé.
17: Pero el penalti, ¿por qué motivo no ha sido repetido? No ha sido repetido porque el VAR no conoce el reglamento. ¿O no ha sido repetido porque el VAR no ha querido?
18: Yo puedo jugar el tonto y decirte que yo meto más goles que los dos que tú has dicho y que ellos tienen que meter más goles para ser como yo. Cada uno es diferente. Pero yo quiero hacer las cosas de manera inteligente y decir que yo, claro, tengo que mejorar y todo, pero no me gusta comparar porque yo pienso que yo hago muchas cosas que los otros no hacen. Pero si entramos a este tema, es un debate sin fin.
14: Mañana también se estrena el Betis en casa del Lille y será el primer partido del Villarreal contra el Borussia de Dortmund. Será también el partido en el que se estrena el Atlético de Madrid el miércoles frente al Liverpool y el Barcelona lo hará recibiendo en casa al Feyenoord. Un Barcelona que llega lanzado y ya es líder en solitario de la Liga con 12 puntos. Es el único equipo que ha ganado todos los partidos que llevamos hasta ahora. Y además, el despliegue ofensivo contra el Valencia fue abrumador ante una grada en Mestalla que no aguanta más la situación del club che.
19: Con pañuelos al presidente, hijo del propietario Peter Lim, se despidió Mestalla al final de un partido en el que el Barça le pasó por encima al Valencia. Lamine Yamal marcó el primero aprovechando la asistencia de un Fermín inmenso que también le asistió en el segundo, anulado por un pie. Tuvo el empate de Anjuma, pero no atinó ante Joan García. Sí valió esta acción de Lamine, que tras toparse con la defensa recuperó Gordon para ofrecérsela a Fermín. Dimitrievski intentaba frenar el empuje azulgrana y en la otra portería Joan le ganaba la partida siempre a Anjuma. El festín de Fermín se completó con un palo tras un regate de mérito y otra asistencia para que Rafinha marcara el tercero. Ya es Pichichi con 6 goles y pudo marcar más, pero no llegó a la enésima asistencia de Fermín. La de Rodri la repelió el larguero. Pedri marcó su primer gol de la temporada en una pared con Dani Olmo, que también habilitó a Lamine para que firmara el doblete y la manita de un Barça líder.
14: Más cosas, Toni Bou es de nuevo campeón del mundo, la leyenda del trial, ya suma 40 mundiales, 20 bajo techo y con este domingo también 20 al aire libre.
20: Hay cifras que parecen imposibles. 40 títulos mundiales. Toni Bou acaba de alcanzar esa cifra y lo hace a un mes de cumplir los 40 años. En CLM, en Países Bajos, le bastaba con terminar entre los primeros para volver a ser campeón del mundo en trial GP y lo ha conseguido.
21: Es algo más que un sueño, es algo impresionante, 20 años consecutivos. Es muy difícil, si en el equipo no lo habría podido conseguir.
20: Es su vigésimo mundial al aire libre. Los otros 20 los ha conseguido en el X-Trial Bajo Techo, una colección que comenzó en 2007 y que no ha dejado de crecer. Temporada tras temporada, Bou ha convertido el dominio en costumbre.
21: Estoy seguro que esto no acaba aquí y que aún hay más.
20: A sus 39 años, el piloto español suma ya 40 coronas mundiales, una cifra redonda para una trayectoria irrepetible.
14: Y esta semana la Fórmula 1 llega a Madrid, pero antes Kimi Antonelli sumó su séptima victoria esta temporada con una remontada incluida que le coronaba en Monza, siendo el primer piloto italiano en 60 años que lo consigue. Sainz fue decimotercero y Alonso abandonó por una avería. Bueno, y hay que mandarle todo nuestro apoyo a la selección española de baloncesto, que se la juega después de la derrota que tuvieron contra Mali. Ahora el partido con el que se van a enfrentar es un todo-nada, aunque aún así nada les asegura esa primera plaza del grupo por la que quiere luchar.
22: Con la lección bien aprendida de la derrota del sábado contra Mali, las opciones de la selección española en este Mundial siguen intactas. España será primera de grupo y se clasificará directamente para los cuartos de final si gana Japón y Mali pierde contra Alemania. Los dos partidos se jugarán a la misma hora, a las 17:50, en pabellones diferentes. El día y medio de descanso ha dado alas y alegría al grupo. Son conscientes de la importancia de salir enchufadas desde el inicio contra Japón, un equipo bastante anárquico que anotó 20 triples en la primera jornada.
23: Sí, es así, ¿no? Tanto en el partido de Alemania con la victoria, sabíamos que había que pasar página, ¿no? Porque al día siguiente teníamos un partido y ahora es lo mismo. Yo creo que de los dos partidos hemos reflexionado, hemos sacado eso que nos puede ayudar y mirar hacia adelante, que jugamos todo el rato, que todo es importante en la pista, fuera de ella, que son diferentes momentos, ¿no? Diferentes cuartos de partido y estamos jugando durante todo el campeonato, ¿no? Y creo que estos momentos, después de una derrota, es importante el estar unidas.
14: Y entramos en la última semana de la Vuelta Ciclista con Enric Mas vistiendo de rojo con más de 2 minutos sobre sus perseguidores. En la jornada del domingo con final en Córdoba ganó Van Aert, que suma su segundo triunfo en esta edición. Y hoy toca jornada de descanso. Nuestro compañero Josué Olena ha estado con Enric Mas antes de encarar esta última semana decisiva.
0: 6 días, pero hay días muy complicados. Tendremos que tener un buen plan, salir confiados. Nosotros hemos trabajado duro para intentar hacer una buena contrarreloj. También hemos mejorado en la montaña. Y primero de todo, vamos a disfrutar del día de descanso, que empezamos a estar cansados.
14: La NFL continúa su apuesta por España para seguir creciendo. La Liga Norteamericana de Fútbol Americano tiene la mirada puesta en una nueva cita. Será el próximo 8 de noviembre en el Santiago Bernabéu, en el duelo entre los Cincinnati Bengals y los Atlanta Falcons. Bengals contra Falcons será el segundo partido oficial de la NFL en nuestro país y uno de los vicepresidentes de la Liga nos ha explicado por qué su apuesta tan fuerte por nuestro país.
2: Last year, we felt was a tremendous success in Madrid in year one. You always learn a ton in year one, and we did. We learned a ton, and hopefully our partners, both at the Bernabeu, at Real Madrid, our partners at the city and the region. But it was a tremendous success all around, and I think year two allows us to just build on that. Everything's a little bit smoother, create more fan experiences in and around Madrid leading up to the game, do more with flag football. And as you know, we're committed to Spain for the long haul.
14: Finalmente, los Gallos, después de su brillante jornada, no pudieron clasificarse para la final de Sail GP en Valencia, que se estrenaba como sede. El ganador ha sido el USA Team, el equipo de Estados Unidos, que se llevaba así la victoria.
3: Obviamente muy mal porque siempre el evento de casa es el que más importa para nosotros, en el que mejor lo queremos hacer, ¿no? Hemos tenido ayer un día muy bueno, con todas las opciones nos sentíamos fuertes también y bueno, el haber tenido esta mala prueba duele mucho.
14: Y en el Mundial de Paraciclismo, Manuela Bosa ha ganado el oro en el Mundial en la modalidad de handbike en ruta. 5 años después del accidente que la dejó tetrapléjica, sigue superándose y el sábado también fue plata en contrarreloj. Así que desde aquí terminamos este bloque de deportes aplaudiendo su entrega y sus éxitos deportivos. Pues con este nuevo éxito del deporte paralímpico, del que podemos aprender muchísimo, terminamos. Olga, un placer volver a coincidir contigo en este estudio.
1: Igualmente te digo, Nico, muchas gracias. Hasta ahora. Bueno, tenemos que hablar de las carreteras después de las vacaciones. Mal balance este verano. 240 personas han muerto en julio y en agosto. Ante estas cifras, Marlaska anuncia que volverá a impulsar la rebaja de la tasa máxima de alcohol al volante hasta los 0,2 gramos por litro de sangre.
4: Por eso os anuncio que el Grupo Parlamentario Socialista ha preparado una nueva proposición de ley para rebajar a 0,2 gramos por litro de sangre la tasa de alcohol permitida al volante y que será registrada en el Congreso en los próximos días. Un aumento del 4% en el número de fallecidos respecto al mismo periodo del año anterior, 2025.
1: Y esta mañana Carlos Cuerpo ha participado en un desayuno organizado por esta casa y también la agencia EFE. El ministro de Economía ha destacado allí que la ausencia de presupuestos esta legislatura no ha limitado el crecimiento de la economía española. Ha expresado también el compromiso del gobierno para mantener la marca SEAT.
24: Carlos Cuerpo ha destacado el crecimiento de España por encima de la media comunitaria a pesar de prorrogar presupuestos y espera contar con los apoyos para aprobar las cuentas del próximo año.
25: Van a darse esos contactos, como he dicho, para intentar llegar con todas las garantías. Ese es el objetivo.
24: Sobre los fondos europeos, el Gobierno trabaja para enviar la documentación necesaria a Bruselas para poder recibir a finales de año los 26.000 millones que quedan.
25: Esperamos que una vez finalizado todo ese proceso, como muy bien decías, para finales de año podamos tener ya la totalidad de los fondos del plan de recuperación.
24: En Vivienda espera convalidar finalmente el Real Decreto Ley.
25: Yo espero que en estas próximas semanas seamos capaces de avanzar de manera decidida en esa negociación para poder volver a llevar ese Real Decreto Ley de medidas de vivienda y esta vez convalidarlo.
24: Y ha subrayado que el Ejecutivo hará lo necesario para mantener la marca SEAT.
1: Pues les contamos también que comprar una vivienda sigue siendo cada vez más caro, aunque eso sí, el ritmo de subida se modera ligeramente. Lo vamos a ver. En el segundo trimestre del año subió un 12,2%, son unas décimas menos que en el primero, en el que, recordemos, subió el 12,9%. Por tanto, ya son 45 trimestres seguidos al alza, los seis últimos con aumentos superiores también al 12%. ¿Por tipo de vivienda? Pues la de segunda mano se encareció un 12,9%, ronda, como ven, el 13%, llevaba tres trimestres con tasas superiores al 13%, y en el caso de la nueva vivienda se moderó al 7,9%. Sí, es la tasa más baja desde el primer trimestre de 2023. Por comunidades, los mayores aumentos de precios se produjeron en la ciudad autónoma de Ceuta, en Asturias y también en Castilla y León. Por el contrario, el País Vasco y Navarra, además de Cataluña, es donde se han registrado las menores subidas. En resumen, los precios suben algo menos, pero comprar una casa sigue estando cada vez más lejos del bolsillo de muchas familias. Y más cosas les contamos. Esta es la imagen que nos llega desde Berlín, donde en estos momentos se está celebrando la rueda de prensa de la CDU, el partido del canciller Merz, que en estos momentos está valorando el resultado electoral en Sajonia-Anhalt. Malos resultados. Vamos a recordar que su formación se ha desplomado en esa región tras esas elecciones en las que la ultraderechista Alternativa para Alemania aspira a gobernar por primera vez en un land tras rozar la mayoría absoluta.
5: Histórica y de ensueño, así vive su arrolladora victoria en Sajonia-Anhalt el líder de Alternativa para Alemania. Se queda a tres escaños de la mayoría absoluta, roza el poder, algo que no ha ocurrido desde el final del nazismo. Optará a presidir la región, ha dicho hoy Ulrich Siegmund, si cuenta con una mayoría estable. Ni gobernará en minoría, ni por lograr una coalición renunciará a sus principios. Al discurso xenófobo e identitario que ha respaldado más del 40% de los votantes en territorio de la antigua Alemania del Este. Ciudadanos como este vecino que no está contento con el rumbo que está tomando el país o quien cree que el Estado solo ayuda a los migrantes. Claro que hay también quien cree que la victoria de la AfD es terrible para los alemanes. La ultraderecha hablará con el resto de formaciones o aquellos que individualmente quieran apoyarles. La formación del canciller Merz vive un día oscuro, como ellos mismos han reconocido. Los democristianos se han desplomado, pierden la mitad de los votos, solo conservarán 15 de los 40 escaños que tenían y no tienen opciones de formar coalición con el SPD y los Verdes. La llave la podría tener la izquierda de Sara Wagenknecht, muy restrictiva con la inmigración, que ya se ha abierto a dar su apoyo a la AfD. La ultraderecha ya ha avisado, esto es solo el principio, en unos días será la siguiente cita electoral en Merkeburgo-Pomerania y allí parte como fuerza clave con la mayor intención de voto.
6: Lo que ha sucedido aquí ocurrirá en toda Alemania. Anuncio del candidato de Alternativa para Alemania en Sajonia-Anhalt. El triunfalismo de Ulrich Siegmund no se corresponde con las actuales previsiones de voto en todo el país, pero sí se apoyan en la continua expansión de Alternativa para Alemania, segunda fuerza en las elecciones parlamentarias. Y dentro de dos semanas, los sondeos auguran otra victoria, no en Berlín, la capital alemana, pero sí en Mecklemburgo, Pomerania Occidental, de nuevo en el este, la antigua Alemania comunista. Un Estado federado, antes feudo socialdemócrata. El este alemán, origen del crecimiento de la ultraderecha, pero con una progresiva expansión hacia el oeste del país. Aprovechando un sentimiento de marginación frente a lo que se considera mayor apoyo a la Alemania occidental. Y como base sustancial, el rechazo a la inmigración ilegal.
1: Y en Belgrado, en Serbia, miles de ciudadanos han dado el último adiós al excomandante Ratko Mladic, el conocido como carnicero de los Balcanes, responsable de la matanza de Srebrenica. Mladic cumplía cadena perpetua en una prisión de La Haya por genocidio cometido durante la guerra de Bosnia. Hoy será enterrado en la capital serbia en un funeral de Estado. Bruselas ya ha advertido al país de que esta decisión podría afectar a su adhesión al club comunitario. Condenado a cadena perpetua por crimen. Y los enviados de Donald Trump a Rusia y Ucrania se encuentran ya de vuelta a Washington una vez finalizada la ronda de contactos este fin de semana con los líderes de ambos países. Una ronda sin resultados concretos, aunque eso sí con buenas impresiones. Horas después, los ataques mutuos se han reanudado después de 3 días de tregua.
7: En esta maternidad de Kiev, Aliona ha tenido a su bebé en medio del temor a un impacto en el edificio de los bombardeos que anunciaban las sirenas de alerta. Afortunadamente, los proyectiles cayeron lejos y el parto se desarrolló sin problemas en el refugio que tiene instalado el hospital. Los bombardeos de esta noche han puesto fin a las 3 jornadas de tregua durante la estancia en Moscú y Kiev de los mediadores estadounidenses. Steve Witkoff y Jared Kushner han abandonado la zona con buenas impresiones.
8: We've spoken with both parties and so hopefully we'll have progress on that very soon. I think that's important to talk about the big issues, obviously, but also some of the de-escalatory issues.
7: La situación del Donbass, que Rusia exige y Ucrania se niega a ceder, es una de estas cuestiones importantes. El presidente ucraniano Volodymyr Zelensky sigue manteniendo que estos asuntos deben hablarse entre líderes y vuelve a reclamar un encuentro a tres con Vladimir Putin.
9: Треба робити все, щоб тристоронні зустрічі були, або це тристоронні зустрічі плюс європейські партнери. Ну, подивимось, на що погодиться Росія.
10: I think we made a lot of progress in Moscow. We heard new ideas. You heard President Zelensky talk about a trilateral that we're hopeful will be announced in short order.
7: Pero lo importante, ha añadido Zelensky, es que haya negociaciones, aunque sea a largo plazo, porque lo que sí parecen tener claro todos es que la guerra no va a terminar antes del invierno. Ucrania cuenta, afirma Zelensky, con que Estados Unidos y Europa le proporcionen un paquete de apoyo invernal que incluya defensa aérea y asistencia energética. La paz todavía tardará en llegar.
1: Donald Trump insiste en su idea de anexionarse Groenlandia y por eso hasta allí ha viajado la presidenta de la Comisión Europea, Ursula von der Leyen. Busca trasladar el apoyo europeo a la isla y avanzar en las relaciones entre esta y la Unión Europea. Va a firmar un compromiso de cooperación entre Bruselas y Nuuk que podría incluir otros 200 millones de euros de financiación para Groenlandia que se añadirían a los 200 ya comprometidos para el actual periodo presupuestario europeo. El ejército israelí ha matado a 5 palestinos en distintos ataques en Gaza, entre ellos una niña de 8 años y un niño de 7. Desde el alto el fuego de octubre de 2025, más de 1.300 gazatíes han muerto por fuego israelí. En el Líbano, a pesar de la tregua, también continúan los ataques. Esta madrugada, el ejército israelí ha matado al menos 11 personas, entre ellas 2 paramédicos en el sur del país, que continúa ocupado por Israel. Y el presidente chino Xi Jinping acaba de terminar su visita a Egipto y vamos a recordar que Pekín refuerza así sus relaciones en Oriente Medio ante la volatilidad que se vive en la región. El gigante asiático opta por el diálogo para mantener sus alianzas. Y además está previsto que a finales de mes Xi Jinping viaje a Washington para reunirse con Trump.
11: China quiere consolidar su influencia en Oriente Medio, afianzar sus alianzas, en parte por la inestabilidad que vive la región.
12: Es muy importante también en ese sentido, por parte de China, especificar que está allí, que está en Oriente Medio, que está no solamente en la parte de Irán, digamos, y Arabia Saudí, sino en el otro lado, con el otro gran socio comercial y político de la región, que es Egipto.
11: Sus principales rutas marítimas pasan por allí, por el canal de Suez y el de Bab el-Mandeb.
12: Y China lo que teme es que se les cierren esos canales y entonces se encuentre con un problema de sobreproducción en su país, en su enorme conglomerado industrial, sin poderlo exportar.
11: El gigante asiático es la segunda potencia mundial y con bajo perfil juega sus cartas para proyectar su influencia a nivel global. Y lo hace, por ejemplo, con el presidente ruso Vladimir Putin.
12: De la ruta polar para los portacontenedores es importantísima. Reducen a la mitad de tiempo el transporte de los fletes de Asia, de los puertos asiáticos, a Europa, pasar de 40 días a 20 días es un ahorro enorme.
11: Una alianza que no gusta a Estados Unidos, que intenta tomar el control de Groenlandia y aumentar su presencia en el Ártico, porque Pekín es su gran competidor. Washington ya ha anunciado que habrá una nueva foto entre Trump y Xi Jinping a finales de septiembre. ¿Qué habrá sobre la mesa? No hay muchos detalles. Lo que parece seguro es que sí que hablarán de la batalla comercial.
1: Y esta es la señal que nos llega en directo en estos momentos desde Berlín, esa rueda de prensa que se está celebrando desde la CDU, el partido del canciller Merz, que ha estado valorando el resultado electoral de Sajonia-Anhalt. Recordemos que el partido de la CDU se ha llevado un buen batacazo, ha conseguido el 17,2% de los votos. Su candidato, que está interviniendo en estos momentos, el primer ministro Sven Schulz, y que está hablando en esa rueda de prensa en la que Merz ha admitido que es la peor derrota en décadas, ha adelantado también que tendrá consecuencias en el partido, también advierte de que la victoria del partido ultraderechista Alternativa por Alemania tendrá consecuencias a nivel internacional. Y ha reconocido que no esperaba este resultado, aunque ha dicho que lo acepta. De hecho, ha dicho sentirse en shock. Merz también ha avanzado que Alemania necesita reformas después de este resultado electoral.

0: Alteza, ¿cómo afronta esta nueva etapa universitaria?
1: Pues eran las palabras de la princesa Leonor. Decía que tenía muchas ganas cuando llegaba a la Universidad Carlos III de Madrid, donde va a cursar Ciencias Políticas. La princesa de Asturias arranca así su etapa universitaria tras pasar los últimos 3 años en la carrera militar.
2: Estaba ilusionada y tranquila y con ganas, ¿no?, de comenzar su primera clase, que va a ser la clase de teoría del derecho. Son en el mismo edificio, en las mismas aulas, con el mismo horario, o sea, con los mismos profesores, o sea, máxima normalidad.
3: Joder, pues la verdad es que con mucha ilusión hemos visto. Muchos periodistas estábamos un poco nerviosos, pero...
4: Sí, no, se notaba, la verdad.
3: Se notaba, pero bueno, con ganas, ¿no?, de tener a esta compañera con nosotros este curso.
5: Cuando nos entramos a la noticia en mayo, estábamos todos emocionados, sobre todo al final estudiando nuestra carrera, la verdad que le da caché.
6: Es sorprendente, la verdad. Es que justo hemos llegado a la universidad y estaba entrando ella. Y nada, pero o sea, es muy guapa, muy normal, vamos.
7: Joder, es un shock, porque es la princesa.
8: Desde su primera aparición pública en estos 20 años, la hemos visto crecer. De sus primeros pasos a los años de colegio. Después, el bachillerato fuera de casa, en Gales, donde se graduó en mayo de 2023. Una etapa que dio paso al uniforme y a una formación militar de 3 años en los 3 ejércitos. Tierra, mar y aire.
9: Cierro simbólicamente una etapa que ha sido esencial para mí. Desde luego, les aseguro que no soy la misma persona que llegó a Zaragoza a mediados del 2023.
8: Ahora la princesa Leonor comienza una nueva etapa, la universitaria. La heredera al trono se estrena como alumna de Ciencias Políticas en la Universidad Carlos III de Madrid.
10: Lo que tenemos es todos mucha expectación, ganas de comenzar el curso. No va a haber ningún tipo de trato de favor.
8: Por delante, 4 años de estudios que tendrá que compaginar con sus obligaciones como princesa de Asturias. Una experiencia que ya vivió su padre. Fue en 1988 cuando el actual Felipe VI comenzó la carrera de Derecho en la también pública Universidad Autónoma de Madrid. 2 años después sería su madre, la reina Letizia, quien iniciaría sus estudios de periodismo en la Complutense. Ahora le toca el turno a Leonor, una nueva página en la historia de una familia real que también quedará escrita en las aulas de la universidad.
1: No solo para universitarios, se acabaron las vacaciones para 8 millones de escolares de infantil y primaria, en este caso de la Comunidad de Madrid y Euskadi, que esta mañana han vuelto a las aulas. Mañana va a ser el turno de secundaria, bachillerato y formación profesional. Así que primer día de madrugones, de reencuentros y alguna que otra lágrima en la puerta del colegio.
7: Los niños y niñas ya están saliendo del cole después de un día cargado de emociones. Hemos visto a algunos que les costaba esta mañana despegarse un poco de sus padres, pero luego les hemos visto como pez en el agua, en el patio, en las aulas. Está aquí conmigo Rafa y Álvaro. Álvaro, ¿qué tal tu primer día de cole?
11: Bien.
7: ¿Qué tal te lo has pasado?
11: Bien.
7: ¿A cuántos amigos has visto?
11: A todos.
7: A ver, ¿cómo se llaman esos amigos?
11: Irati, Diego y Adam.
7: ¿Y habéis jugado a algo?
11: Sí.
7: ¿Eres del Atlético de Madrid?
11: Sí.
7: ¿Habéis jugado al fútbol entonces?
11: No.
7: ¿No? ¿Al fútbol no? ¿Y qué asignaturas os ha tocado?
11: Ninguna.
7: ¿Ninguna? ¿No habéis estudiado nada? No habéis estudiado nada, ¿eh?
12: Hoy debe ser que es día de reencuentro y, bueno, pues de adaptación.
7: Vosotros también entiendo con ganas de la rutina, ¿no?
12: Sí, la verdad es que se le echa de menos en casa, pero... Siempre que está más ocupado, pues mejor, porque así nosotros podemos hacer nuestras cosas.
7: Claro, ¿que es un poco travieso?
12: Bueno, inquieto, digamos.
7: Así que ahora le vas a contar a papá y mamá todo lo que has hecho hoy en el cole, ¿no? ¿Tendrás ganas también de eso?
11: No.
12: ¿Hoy nos han hecho estudiar o qué?
7: A ver, ¿en qué es bueno aquí, Álvaro?
12: Pues Álvaro es muy bueno en temas relacionados con el arte, dibuja muy bien y se expresa bastante bien. La verdad es que ese tipo de asignaturas le gustan a él, más de imaginación y de, pues bueno, como un niño, con curiosidad.
7: Qué bien, pues nada, jugar es lo que han estado haciendo en el colegio este día tan importante, el comienzo. Hoy salen a la una, salen un poquito antes, así que nada, no queda nada, empieza la rutina y también los madrugones.
11: Jugar.
13: Y ganas, emoción, porque ellos a esta edad tienen ganas de volver todavía.
14: Era levantada, que quería ir al cole y bueno,
4: Ya que la estás viendo, que se quiere ir para adentro.
14: Bueno, bien, ha venido contenta, deseando ver a las amigas y tal, y bueno, muy bien.
1: Un arranque de curso casi casi veraniego, la semana empieza con calor. La EMET ha activado la alerta por altas temperaturas, digo casi no, me sobrepaso, con 12 comunidades con altas temperaturas. En ellas durante el día, ojo, los termómetros van a rondar los 40 grados y se espera que por la noche tampoco nos den tregua las temperaturas, el termómetro seguirá alto.
15: Extremadura vuelve a estar este lunes bajo aviso por altas temperaturas. Toda la región tiene activado el nivel de alerta amarillo entre la 1 de la tarde y las 9 de la noche. Los termómetros volverán a alcanzar los 36, 38 y 39 grados en buena parte del territorio, con puntos del suroeste donde se podrían incluso superar los 40 grados. Esto después de una noche especialmente cálida, con muchas zonas donde las temperaturas mínimas fueron de entre 22 y 24 grados e incluso en algunos momentos se llegaron a superar los 25. Así que las recomendaciones siguen siendo las mismas: evitar la exposición al sol y el ejercicio físico en las horas centrales del día, beber agua con frecuencia y vigilar especialmente a mayores, niños y personas vulnerables. La buena noticia es que este episodio de calor empieza a tocar a su fin y se espera que a medida que avance la semana las temperaturas vayan bajando.
16: El calor extremo tiene fecha de caducidad. A mediados de semana tendremos un tiempo mucho más fresco, especialmente en el norte peninsular. Como ven, esa masa cálida se mantiene hoy, empieza a retirarse a partir de mañana y sobre todo entre el miércoles y el jueves es cuando tendremos esas temperaturas ya más llevaderas. En Granada, por ejemplo, hoy esperamos acercarnos a los 40, nos quedaremos alrededor de los 32 entre el miércoles y el jueves. Misma tendencia en Pamplona, de los 34 de mañana a los 22 el miércoles, ambiente bastante más fresco. En Soria, situación similar, entre los 33 del martes y los 21 del miércoles, con temperaturas que, eso sí, todavía, insistimos hoy, van a ser muy altas, hasta 40 grados en el Valle del Ebro, en el interior de Cataluña, en Extremadura, y más de 40 incluso en el Valle del Guadalquivir. También tendremos temperaturas muy altas en medianías y en la zona oriental del archipiélago canario. En el cielo, pocas nubes, algunas en el Cantábrico, sobre todo en el oriental, que irán deshaciéndose a lo largo de la tarde. Tendremos nubes de evolución en zonas de montaña y del interior peninsular, sin precipitaciones, con calima en el suroeste del país y algunas nubes también enganchadas hacia la zona del estrecho. El peligro de incendio se mantiene extremo todavía en áreas del norte y del este, sobre todo. Mucha precaución. Y como decíamos, durante los próximos días hay un cambio consistente de tiempo de la mano de ese sistema frontal que entrará por el noroeste ya mañana y que seguirá barriendo la península ibérica durante la jornada del miércoles. Entra viento de norte, ese aire caliente se irá poco a poco retirando y en consecuencia irán normalizándose las temperaturas. Mañana tendremos esas precipitaciones, sobre todo en Galicia y en el Cantábrico. En el resto todavía se mantiene el cielo poco nuboso despejado, con temperaturas que empiezan a bajar un poco. A partir del miércoles, más inestabilidad, con chubascos que llegarán también a zonas del Mediterráneo y con esa ansiada bajada de las temperaturas que veremos tanto en las mínimas como también en las máximas.
1: Y tenemos una noticia de última hora en el caso Begoña Gómez. El juez Peinado ha citado a la esposa del presidente del Gobierno a la audiencia preliminar necesaria para poder abrir juicio oral contra ella. Sara Mosley, ¿qué más sabemos?
17: Así es, el juez Juan Carlos Peinado ha citado a la esposa del presidente del Gobierno, a Begoña Gómez, a una audiencia preliminar mañana martes a las 6 de la tarde, antes de abrir juicio oral. El magistrado, que ha comunicado su decisión esta mañana, fija la comparecencia apenas 24 horas después y toma esta decisión después de que la defensa de Gómez presentara el pasado viernes su escrito de defensa. Las defensas de Begoña Gómez y su asistente tienen derecho a renunciar a la celebración de la audiencia preliminar, pero no lo han hecho. Además, las acusadas no están obligadas a acudir. De hecho, cuando se celebró la anterior audiencia preliminar, no fueron. La Audiencia de Madrid acotó el pasado julio que Begoña Gómez tiene que ser juzgada por tráfico de influencias y malversación por sus labores en la Universidad Complutense.
1: Y esta es la señal que nos llega en directo desde el campus de Getafe de la Universidad Autónoma de Madrid, donde se espera que de un momento a otro salga la princesa Leonor de las aulas tras haber asistido a la primera jornada en la facultad donde va a cursar durante los próximos 4 años la carrera de Ciencias Políticas, una universidad a la que llegaba esta mañana a las 9:10 aproximadamente de la mañana. Decía que tenía muchas ganas de comenzar esta etapa universitaria, va a estar aquí los próximos 4 años después de haber recibido también durante 3 años formación en los militar. Aquí va a estar, como decimos, los próximos 4 años junto a 40 compañeros a los que suponemos que ya ha conocido, son los que compartirán aula con Leonor de Borbón en este primer día que ha sido un poco más de presentación. El día ha comenzado con una breve explicación de la directora del grado en Ciencias Políticas que les ha dado un poco las pautas sobre el funcionamiento de la vida académica. El rector de la universidad ha dicho que se va a buscar una normalidad en los horarios y en los campus y que también confía en que se garantice la seguridad porque los teléfonos móviles en las clases están prohibidos. Una jornada intensa para la princesa Leonor, que está revolucionando un poco también la universidad. Imagino que conforme vayan pasando los días se normalizará su presencia allí, pero hoy somos muchos los periodistas, los medios que estamos aquí para inmortalizar este momento y también los compañeros que no quieren perderse la salida de la heredera a la corona, la princesa Leonor, que va a compatibilizar este periodo con sus compromisos institucionales como heredera. Hay mucha seguridad también, lógicamente, porque en esas instalaciones se encuentra, como decimos, la heredera al trono de España, la princesa Leonor, que de un momento a otro va a salir ya de su clase y que a partir de mañana tendrá, como hoy también, el horario de 9 a 2, aunque también hemos sabido que no habrá clase los jueves en esta carrera de Ciencias Políticas, en la que la princesa va a recibir un conocimiento crítico, el interés por el análisis político en contextos nacionales e internacionales, tendrá materias relacionadas con la ciencia política, con las humanidades, el derecho, la economía, la sociología, la historia, las relaciones internacionales, todo esto viene en ese programa que la van a ayudar a formarse aún más para poder hacerse cargo de todas las obligaciones que tendrá que tener, que tendrá cuando acceda al trono como heredera. Ahí la vemos al fondo, se ve un poquito las imágenes con algún pequeño problema, la veíamos al fondo irse hacia, no hacia la salida, se va hacia el otro lado. Es verdad que hay, como decimos, mucha seguridad, también esto complica un poco la captación de imágenes porque ya saben que es mucha la seguridad y hay que facilitar que no se produzcan teléfonos móviles ni grabaciones que no se tienen que realizar. Esa es la imagen un poquito complicada, la que hemos visto, la de la salida, ha sido mejor la de la entrada. Veremos a ver si podemos captar cuando la princesa Leonor salga definitivamente, pero vamos con otros asuntos, porque el Museo Arqueológico Nacional, el Palacio de Cibeles o incluso el Museo Reina Sofía se convertirán en los próximos días en pasarelas de moda, porque arranca Madrid es Moda.
18: Nos colamos en el fitting de Es Moda, es la puesta a punto. Aquí los diseñadores comprueban que las prendas se ajustan a sus modelos. Durante meses en sus talleres también han confeccionado la inspiración detrás de cada colección.
19: Margaritas, petunias, todas mezcladas, que me gusta mucho también el concepto de cuando todas las mujeres se juntan.
18: Juan Duyo se ha fijado en la botánica y ha llevado jardines como estos a sus prendas con colores vivos, volúmenes y movimiento. Una colección que presenta esta semana en un lugar especial en el Museo Arqueológico Nacional.
19: Cada pieza de la colección tiene cierta conexión con las damas íberas que albergan el museo, toda la joyería, parte de las piezas.
18: La Semana de la Moda de Madrid, o Moda es Moda, se caracteriza por acercar las pasarelas a escenarios emblemáticos.
20: Creo que hay que traer la moda a la calle, hay que acercar la moda a la gente.
18: Daniel Chong es otro de los diseñadores que participa en esta edición.
20: Se unen mucho a los diseñadores que hagamos cosas entre nosotros. Y este año lo hago con Eduardo Navarrete, que además de ser un gran compañero, es un gran artista.
18: Con su colección de complementos quiere reivindicar más compañerismo. Él desfila en el acto inaugural de mañana

0: que los migrantes que no tengan derecho de asilo serán devueltos. Lo ha dicho en el Congreso, en la reunión con los diputados y senadores socialistas que le han recibido con esta ovación cerrada. En su intervención, el presidente del Gobierno ha fijado las claves del nuevo curso político en esta recta final de la legislatura marcada por la crisis migratoria en Ceuta.
1: La contundencia del Estado social y de derecho, que es nuestra democracia, no es incompatible con la dignidad humana. Y, por tanto, quienes tengan derecho a asilo lo tendrán en España, como exige la ética, como exige el derecho internacional y nuestra propia legislación, y quienes no, pues evidentemente serán devueltos.
0: El líder del PP acusa al Gobierno de abandonar Ceuta y destaca el liderazgo de Vivas en la crisis. Ha sido en un desayuno informativo donde la plana mayor del PP y 12 dirigentes autonómicos han querido arropar al presidente de Ceuta. Ambos, Feijóo y Vivas, han señalado directamente a Marruecos.
2: La reacción del presidente Vivas y de todo su pueblo, seguida posteriormente por la mayoría de los españoles, ha frustrado un plan que empezaba por una invasión, que seguía con la resignación y terminaba con algún tipo de cesión al país vecino.
0: Mientras, en la ciudad autónoma ultiman los trabajos para instalar las 50 carpas que van a acoger a casi un millar de migrantes en la zona del puerto. El expresidente de Plus Ultra reitera que pagó una comisión de un 1% al empresario amigo de Zapatero para lograr el rescate de la aerolínea. Julio Martínez Sola ha destacado durante 3 horas en la Audiencia Nacional en su declaración que no sabe qué gestiones hizo el expresidente. La ultraderecha alemana arrasa en las elecciones regionales de Alta Sajonia y se queda a un paso de la mayoría absoluta. Ha logrado el 44% de los votos, superando las encuestas, y podría llegar incluso a formar gobierno. Un partido de izquierda populista que entra por la mínima en el Parlamento regional podría darle la llave del que sería el primer gobierno ultra en una región alemana desde la caída del nazismo. El desplome de los democristianos añade presión al canciller Merz, que precisamente en estos momentos continúa en esa rueda de prensa compareciendo. Está valorando el resultado electoral, admite que es la peor derrota que ha vivido en décadas y adelanta que tendrá consecuencias a nivel internacional. También admite que no esperaba ese resultado, aunque dice que lo acepta. Tanto él como el candidato al que ven en sus pantallas dicen sentirse sorprendidos, en shock. Un año y 7 meses después de la crisis de Groenlandia, cuando Trump amenazó con quedarse con el territorio, hoy está allí la presidenta de la Comisión Europea, Ursula von der Leyen, para reafirmar el compromiso europeo con la isla. No hay avances concretos tras la primera visita de los emisarios de Estados Unidos a Kiev. Trump quiere poner fin a la guerra, pero de momento no consigue que Ucrania y Rusia cedan en sus exigencias. Y 8 millones de alumnos empiezan el curso esta semana. Es la vuelta al cole más cara de la historia, ojo, y llega marcada por las protestas de los docentes, también por los conflictos laborales que siguen abiertos en varias comunidades.
3: Alteza, ¿cómo afronta esta nueva etapa universitaria?
0: Pues con ganas, así llegaba esta mañana la princesa Leonora a la universidad. Va a cursar Ciencias Políticas en la Carlos III de Madrid durante los próximos 4 años, tras pasar los últimos 3 en la carrera militar. Y el tiempo viene marcado por el calor, mucho calor, hay 12 comunidades con aviso. Además hay calima en Canarias.
4: Las temperaturas bajarán claramente durante los próximos días, pero hoy todavía hablaremos de muchísimo calor. De hecho, se mantienen esos valores muy altos, más de 40 grados en el Valle del Guadalquivir, rondando esa cota en el Valle del Ebro, y también serán muy altas en puntos del archipiélago canario. En cuanto al estado del cielo, pocas novedades. Seguimos bajo la influencia del anticiclón, con sol en prácticamente todo el país, con algo de calima en el suroeste peninsular, algunas nubes en el estrecho, y también tendremos intervalos de nubes en el Cantábrico que en general irán deshaciéndose a lo largo de la próxima tarde.

0: Ovación cerrada al presidente del Gobierno de los diputados y senadores socialistas. Pedro Sánchez ha presidido la reunión interparlamentaria del PSOE en la que ha fijado las claves del nuevo curso político en la recta final de la legislatura. La legislatura marcada en esta recta final por la crisis migratoria. Sánchez insiste en que la ciudad autónoma recuperará pronto la normalidad y asegura, Ana Rosa Berraquero, que los migrantes sin derecho de asilo serán devueltos.
1: Pedro Sánchez asegura que actuarán conforme a la legislación española, al derecho internacional y a la ética, y esto implica que los inmigrantes que no tengan derecho a asilo tendrán que volver a su país. El presidente ha insistido en que Ceuta es una prioridad para el gobierno y en que van a mantener allí todos los medios que sean necesarios. Ha criticado a la oposición por, dice, intentar sacar rédito político de esta crisis. Ante todos sus parlamentarios, Pedro Sánchez ha marcado las líneas a seguir en este curso político. Ha presentado al Partido Socialista como el muro de contención frente a la ultraderecha. Dice que el resultado electoral en Alemania es un aviso y considera que es una muestra de que un ejecutivo progresista es la mejor solución. También se ha referido a las tareas pendientes de este curso. En primer lugar, sitúa los presupuestos. Dice Sánchez que los van a presentar y pide a los socios y a los distintos grupos parlamentarios que lo apoyen. También ha mostrado su compromiso de terminar la legislatura. Dice el año que viene habrá otros 4 años más de su ejecutivo.
2: La contundencia del Estado social y de derecho, que es nuestra democracia, no es incompatible con la dignidad humana. Y, por tanto, quienes tengan derecho a asilo lo tendrán en España, como exige la ética, como exige el derecho internacional y nuestra propia legislación, y quienes no, pues evidentemente serán devueltos. Lo que vimos ayer en Sajonia es un aviso y creo que también una constatación. El aviso de que la amenaza ultra, gracias en gran medida a la rendición de la derecha tradicional, gana terreno en Europa y en el mundo, y también la constatación de que un gobierno como el de coalición progresista que tenemos en España es hoy más necesario que nunca.
0: El líder del PP acusa al gobierno de abandonar Ceuta y destaca el liderazgo de Vivas en la crisis. Ha sido un desayuno informativo donde la plana mayor del PP y 12 dirigentes autonómicos han querido arropar al presidente de Ceuta. Ambos, Feijóo y Vivas, han señalado directamente a Marruecos.
3: Yo estoy convencido que detrás del golpe está Marruecos. Y ha puesto de manifiesto de una manera categórica que la seguridad de Ceuta, la seguridad de nuestra integridad territorial, la seguridad de España, la integridad territorial de España y la de Europa depende de lo que ellos quieran, depende de Marruecos.
4: La reacción del presidente Vivas y de todo su pueblo, seguida posteriormente por la mayoría de los españoles, ha frustrado un plan que empezaba por una invasión, que seguía con la resignación y terminaba con algún tipo de cesión al país vecino.
0: Y Vox acaba de anunciar que presentará una querella contra el presidente del Gobierno y el ministro del Interior por prevaricación, colaboración con el terrorismo y omisión del deber de socorro, entre otros, por la crisis migratoria de Ceuta.
5: La situación que se vive en Ceuta y que hemos podido ver en estas últimos días, es que por la calle se mueven más de 20.000 personas.
0: Y tanto Sumar como Podemos coinciden en la responsabilidad de Marruecos en esta crisis por acción o por omisión. Desde la formación morada acusan al Ejecutivo de no haber hecho nada por solucionar la situación en Ceuta.
6: Hemos notado cambios sobre el análisis de las causas de lo que ocurrió el día 30 y 31 de julio. Lo que no vemos todavía es que haya un cambio de actitud en el Partido Socialista sobre las soluciones. Basta de hacer la campaña electoral del odio y de la violencia a la derecha y a la ultraderecha de este país.
7: El Ejecutivo de Pedro Sánchez sigue sin dar una solución. Algo que se debería haber solucionado en unos pocos días continúe a día de hoy sin solución, enquistados y sin visos de que haya una solución a corto plazo.
0: Y mientras en la ciudad autónoma hay polémica por la instalación por parte del gobierno de estas carpas para acoger a los migrantes en el puerto de la ciudad, algo que no tiene el visto bueno de las autoridades ceutíes. Volvemos allí en directo. Sandra Suani, ¿podrían estar operativas en los próximos días estas carpas? ¿Qué datos tenemos?
8: Bueno, la intención es que esté operativa en los próximos días, pero no nos da una fecha en concreta. Lo cierto es que ya están instaladas las 50 carpas. Esta mañana han puesto los tensores para fijarla y de hecho ya hemos visto camiones que llegaban para descargar los sanitarios, pero no quieren darnos fechas. Está previsto que cada carpa pueda acoger a unas 14 o 16 personas, por lo que estamos hablando de que este campamento albergaría a más de 700 inmigrantes. Bueno, pues mientras que estos trabajos avanzan, aunque no tenemos fecha, acabamos de conocer que el Comité de Empresa de la Autoridad Portuaria de Ceuta se niega a tener un asentamiento de inmigrantes en esta zona y ha convocado una concentración para el próximo miércoles en la Avenida del Puerto.
9: Las obras se aceleran en el puerto de Ceuta, mientras los migrantes aguardan a los alrededores para conseguir una muy demandada plaza en este nuevo centro de acogida temporal. El gobierno ha comenzado la instalación de 50 carpas para hacer frente a la presión migratoria que sufre la ciudad autónoma desde hace 6 semanas.
10: Estas tiendas se pueden conectar por las 4 partes.
9: Se trata de estructuras modulares de gran tamaño diseñadas para aliviar la presión en las calles y en los centros de acogida temporal, que desde hace semanas se encuentran al límite de su capacidad.
10: Bueno, dentro simplemente vais a ver lo que es la estructura, lo más amplio posible para que luego los compañeros de Traxa o el personal que venga a gestionar este campamento pues ponga las literas lo más cómodos posibles.
9: La Agencia Española de Cooperación las emplea habitualmente como hospital de campaña en catástrofes. En ellas se acogerá cerca de 700 personas.
10: Aquí nosotros hemos dormido hasta un total de 18 personas. Es decir, aquí, si veis, se pueden poner en literas, se pueden poner hasta 4 en cada una de las paredes. 8 por 2, 16, ¿no? Y así más o menos está bien. Se puede dimensionar para más, se puede dimensionar para menos, todo depende de las necesidades.
9: Pero además de servir como dormitorio, estas instalaciones contarán con zonas de comedor y aseo para ofrecer los servicios mínimos. Los operarios trabajan contra reloj para que las carpas estén plenamente operativas en los próximos días, en una frontera sur que vuelve a ser el epicentro del desafío migratorio.
0: Sandra, seguimos contigo porque los niños ceutíes vuelven mañana al cole, va a ser un regreso a las aulas marcado por la situación que se vive en Ceuta y ha preparado un dispositivo especial de seguridad. ¿En qué consiste?
8: Así es, pues aumenta la vigilancia y la seguridad. Va a haber vigilancia privada en los centros escolares, en todos, tanto públicos como concertados, las 24 horas del día. Luego en los exteriores de los centros y también en las rutas escolares habrá más Policía Nacional, más Policía Local y miembros de Protección Civil. El objetivo es que sea una vuelta al cole segura y dentro de la situación excepcional que está viviendo Ceuta lo más normal posible. Está previsto que sean 12.900 alumnos los que regresen mañana a las aulas. Decimos, está previsto porque las asociaciones de madres y padres de alumno y los colectivos estudiantiles anticipan que va a haber mucho absentismo. Por eso se ha pedido desde los sindicatos que el mes de septiembre haya una flexibilidad curricular, es decir, que no se avance en materia y que se dediquen un poco a repasar lo que se dieron en los cursos anteriores. Y esta tarde, a partir de las 7, se ha convocado una concentración frente a la delegación del Gobierno para rechazar que mañana sea la vuelta al cole.
11: Los colegios son centros seguros, los 35 colegios que hay en Ceuta, y yo estoy convencido que esto va a ser muy bueno, no solamente pues, para intentar llegar a esa normalidad, sino sobre todo para nuestros niños y para nuestras niñas de Ceuta.
12: Son imágenes de hace unos años a las puertas de un centro educativo en Ceuta. Primer día de clase, mochilas. Hemos vuelto al mismo punto, al mismo cole. Este año el arranque se prevé distinto, marcado por la incertidumbre debido a la situación que atraviesa la ciudad. Asociaciones de padres y estudiantes anticipan que muchos alumnos no acudirán a las aulas en los primeros días de curso.
13: No es un ambiente adecuado para llevar a los niños. Tendré que pedir unos días en el trabajo para quedarme con él.
12: Como ella, hay familias que ya han decidido que sus hijos no irán. Otros nos dicen que a estas alturas todavía no saben qué hacer.
14: La verdad que todavía no sé lo que vamos a hacer. Se han hecho llamamientos por los colegios pues para que nos expliquen un poco cómo está la situación, la presentación del curso.
12: El Gobierno central ya ha confirmado que va a haber refuerzo policial tanto en las puertas de los colegios como en las rutas escolares. También que los centros educativos que se han utilizado para albergar a menores migrantes están limpios y reparados. Y eso a padres como José María les ha hecho cambiar de opinión.
15: En un principio pensamos no mandarla al colegio, pero después de las medidas que se tomaron, en un principio va a ir.
12: Pero muchos ceutíes consideran que poner seguridad no es el camino para volver a la normalidad, al menos no es suficiente. Por eso las concentraciones se repiten. Una de las últimas la hemos visto en la barriada de Los Rosales, donde ya se está instalando un centro de alojamiento temporal. Coincidiendo con este inicio de las clases, la ministra de Educación, Milagros Tolón, viajará esta semana a Ceuta.
0: En el caso Begoña Gómez, el juez Peinado ha citado a la esposa del presidente del Gobierno a la audiencia preliminar necesaria para poder abrir juicio oral contra ella. Sara Musle, ¿qué más sabemos?
16: Así es, se trata de una audiencia preliminar que se celebrará este martes a las 6 de la tarde. Eso sí, la esposa del presidente del Gobierno no está obligada a acudir. De hecho, la última vez que se celebró una audiencia preliminar no fue. Recordemos que el pasado julio la Audiencia de Madrid determinó que Gómez se tiene que sentar en el banquillo por tráfico de influencias y malversación por sus trabajos en la Universidad Complutense.
0: Y otro asunto, en la Audiencia Nacional se han reanudado las declaraciones del caso Plus Ultra. Hoy turno para el expresidente de la aerolínea, Julio Martínez Sola, que señaló a Zapatero por el pago de comisiones. Martínez Sola lo ha ratificado ante el juez. Daniel Luis.
17: Sí, cerca de 3 horas ha durado esta comparecencia en la que, según fuentes presentes que han estado en esta declaración, lo que aseguran es que ha vuelto a inculpar a Zapatero, que señalan que su intención era cobrar la mayor cantidad de dinero posible y que, de hecho, fue el propio expresidente del Gobierno quien inició los contactos con la aerolínea. Fue en abril del año 2020 cuando, según ha contado Martínez Sola, le llamó Zapatero con número oculto. Estuvieron hablando unos 10 minutos y ahí fue cuando Zapatero le ofreció la posibilidad de rescatar a la aerolínea Plus Ultra en el año 2021 como consecuencia de la caída de su actividad económica en los meses de la pandemia. Entendía la dirección de Plus Ultra que la manera de compensar esto era pagando una mordida al expresidente del Gobierno. Dice que lo aceptaron porque era una situación límite y que, pese a que el dinero no se entregó directamente al propio Zapatero, se hizo a Julio Martínez Martínez, al empresario, sí que entendían, daban por hecho que ese dinero iba a acabar en manos del expresidente del Gobierno. En total, el 1% presuntamente de lo que se inyectó en la aerolínea, de esos 53 millones de euros, por tanto, más de medio millón es lo que habría cobrado en concepto de mordida el expresidente del Gobierno. Habría cobrado este dinero a través de todo un entramado de empresas, de su amigo Martínez Martínez. También habría utilizado a WhatFab, la compañía de sus 2 hijas, y habría escondido este dinero en una sociedad offshore en Dubái. Así que de esta forma comienza de manera oficiosa el año judicial en esta audiencia nacional. Mañana también, en el marco de esta causa, tendrá que pasar por aquí el ex CEO de Plus Ultra, Roberto Rosselli. Tanto él como el propio Martínez Sola decidieron renunciar a sus cargos el pasado mes de julio cuando conocieron su imputación.
0: Por primera vez, la ultraderecha de Alternativa para Alemania aspira a gobernar en un land, en una región, y todo después de arrasar el Alta Sajonia, donde rozan la mayoría absoluta. Está por ver si el resto de fuerzas lo impide y cómo afectará esto al gobierno de coalición del canciller Merz, cuya formación, la CDU, se ha desplomado en esa región. Merz ha dicho hace unos minutos que, a pesar del resultado, no dará marcha atrás a las reformas previstas en el país.
18: Histórica y de ensueño, así vive su arrolladora victoria en Sajonia-Anhalt el líder de Alternativa para Alemania. Se queda a 3 escaños de la mayoría absoluta, roza el poder, algo que no ha ocurrido desde el final del nazismo. Optará a presidir la región, ha dicho hoy Ulrich Siegmund, si cuenta con una mayoría estable. Ni gobernará en minoría, ni por lograr una coalición renunciará a sus principios. Al discurso xenófobo e identitario que ha respaldado más del 40% de los votantes en territorio de la antigua Alemania del Este. Ciudadanos como este vecino que no está contento con el rumbo que está tomando el país o quien cree que el Estado solo ayuda a los migrantes. Claro que hay también quien cree que la victoria de la AfD es terrible para los alemanes. La ultraderecha hablará con el resto de formaciones o aquellos que individualmente quieran apoyarles. La formación del canciller Merz vive un día oscuro, como ellos mismos han reconocido. Los democristianos se han desplomado, pierden la mitad de los votos, solo conservarán 15 de los 40 escaños que tenían y no tienen opciones de formar coalición con el SPD y los verdes. La llave la podría tener la izquierda de Sarah Wagenknecht, muy restrictiva con la inmigración, que ya se ha abierto a dar su apoyo a la AfD. La ultraderecha ya ha avisado. Esto es solo el principio. En unos días será la siguiente cita electoral en Merseburgo-Pomerania y allí parte como fuerza clave con la mayor intención de voto.
0: 5 palestinos han muerto en distintos ataques en Gaza, entre ellos una niña de 8 años y un niño de 7. Desde el alto el fuego de octubre de 2025, más de 1.300 gazatíes han muerto por fuego israelí. Y en el Líbano, a pesar de la tregua, también continúan los ataques. Esta madrugada Israel ha matado al menos 11 personas, entre ellas 2 paramédicos. Ha ocurrido en el sur del país, que sigue ocupado por el ejército israelí. Y nos vamos hasta Groenlandia, donde en estos momentos la presidenta de la Comisión Europea, Ursula von der Leyen, se encuentra compareciendo ante los medios junto a la primera ministra, la que ven en sus pantallas, Mette Frederiksen. Se ha reunido también con el presidente del Gobierno de Groenlandia y ha mantenido un encuentro con representantes de las Islas Feroes. El objetivo es mostrar el compromiso de Europa con el Ártico y su seguridad ante las aspiraciones anexionistas del presidente de Estados Unidos, Donald Trump. Ha anunciado también un paquete nuevo de unos 200 millones de euros para este año y el que viene, que estará destinado a inversiones en materias críticas, energías renovables, conexiones por satélite, etcétera. Y von der Leyen ha dicho también en esta comparecencia que el futuro de los groenlandeses lo deciden los groenlandeses y también Dinamarca. Recordemos que Groenlandia pertenece al Reino de Dinamarca, aunque tiene un amplio autogobierno. Los enviados de Donald Trump a Rusia y Ucrania se encuentran ya de vuelta a Washington, cuando ha finalizado ya esa ronda de contactos con los líderes de ambos países este fin de semana. Una ronda sin resultados concretos, aunque eso sí, con buenas impresiones. Horas después, sin embargo, los ataques mutuos se han reanudado tras 3 días de tregua.
19: En esta maternidad de Kiev, Aliona ha tenido a su bebé en medio del temor a un impacto en el edificio de los bombardeos que anunciaban las sirenas de alerta. Afortunadamente, los proyectiles cayeron lejos y el parto se desarrolló sin problemas en el refugio que tiene instalado el hospital. Los bombardeos de esta noche han puesto fin a las 3 jornadas de tregua durante la estancia en Moscú y Kiev de los mediadores estadounidenses. Steve Witkoff y Jared Kushner han abandonado la zona con buenas impresiones.
20: We've spoken with both parties and so hopefully we'll have progress on that very soon. I think that's important to talk about the big issues, obviously, but also some of the de-escalatory issues.
19: La situación del Donbass, que Rusia exige y Ucrania se niega a ceder, es una de estas cuestiones importantes. El presidente ucraniano Volodymyr Zelensky sigue manteniendo que estos asuntos deben hablarse entre líderes y vuelve a reclamar un encuentro a 3 con Vladimir Putin.
21: Треба робити все, щоб тристоронні зустрічі були, або це тристоронні зустрічі плюс європейські партнери, ну подивимось, на що погодиться Росія.
22: I think we made a lot of progress in Moscow. We heard new ideas. You heard President Zelensky talk about a trilateral that we're hopeful will be announced in short order.
19: Pero lo importante, ha añadido Zelensky, es que haya negociaciones, aunque sea a largo plazo, porque lo que sí parecen tener claro todos es que la guerra no va a terminar antes del invierno. Ucrania cuenta, afirma Zelensky, con que Estados Unidos y Europa le proporcionen un paquete de apoyo invernal que incluya defensa aérea y asistencia energética. La paz todavía tardará en llegar.
0: Y en Belgrado, en Serbia, miles de ciudadanos han dado el último adiós al excomandante Ratko Mladic, el conocido como carnicero de los Balcanes, que fue responsable de la matanza de Srebrenica. Mladic cumplía cadena perpetua en una prisión de La Haya por genocidio cometido durante la guerra en Bosnia. Hoy va a ser enterrado en la capital serbia en un funeral de Estado y Bruselas ya ha advertido al país de que esta decisión podría afectar a su adhesión a la Unión Europea. La bolsa española sigue plana, con leves caídas, pero aguantando los 20.000 puntos. Y también con la atención puesta esta semana en la reunión del Banco Central Europeo y esa posible subida de tipos. Nos vamos hasta allí. Luis Renes.
1: Sí, continúa esa calma en las bolsas europeas y a esta hora el IBEX 35 se deja un 0,2% y está peleando por mantener los 20.000 puntos. Entre los valores que lideran las subidas encontramos a Acciona, a Repsol y a Solaria. En el lado contrario tenemos a Colonial, a Amadeus y a Indra. Y hacemos una breve parada en Alemania porque allí los resultados electorales prácticamente no están teniendo gran impacto en el DAX. Y un último apunte porque a esta hora el barril de Brent está a las puertas de alcanzar la barrera de los 98 dólares.
0: Bueno, pues vamos a seguir haciendo números porque comprar una vivienda sigue siendo cada vez más caro, aunque el ritmo de subida se modera ligeramente. Lo vamos a ver. En el segundo trimestre del año subió un 12,2%, son unas décimas menos que en el primero, en el que subió el 12,9%. Por tanto, ya son 45 trimestres seguidos al alza, los seis últimos con aumentos superiores al 12%. ¿Y por tipo de vivienda? Pues en la de segunda mano se encareció un 12,9%, llevaba tres trimestres con tasas superiores al 13%, y en el caso de la vivienda nueva se moderó al 7,9, su tasa más baja desde el primer trimestre de 2023. Por comunidades, pues los mayores aumentos de precios se produjeron en la ciudad autónoma de Ceuta, también en Asturias y en Castilla y León. Y por el contrario, Cataluña, País Vasco y también Navarra es donde se han registrado las menores subidas. En resumen, los precios suben algo menos, pero comprar una casa sigue estando cada vez más lejos del bolsillo de muchas familias. Y además les contamos otro asunto. Carlos Cuerpo ha participado en un desayuno organizado por esta casa y por la agencia EFE y el ministro de Economía ha dicho que la ausencia de presupuestos esta legislatura no ha limitado el crecimiento de la economía española. Además, ha expresado el compromiso del Gobierno para mantener la marca SEAT.
2: Aunque la crisis de Ceuta ha protagonizado buena parte de la conversación con el vicepresidente del Gobierno, también ha habido tiempo de tocar la agenda económica para los próximos meses. Carlos Cuerpo ha dicho que confía en que avancen las negociaciones para poder presentar los presupuestos este próximo otoño tal y como está previsto. Ha avanzado que esperan que el crecimiento de este tercer trimestre se sitúe en el 0,6%, es decir, en línea con el crecimiento de los dos trimestres anteriores, lo que les permite mantenerse cómodos con esa previsión del 2,6%. Para el conjunto del año. Respecto a SEAT, el vicepresidente del Gobierno ha dicho que se harán todos los esfuerzos porque continúe esta histórica marca.
3: Carlos Cuerpo ha destacado el crecimiento de España por encima de la media comunitaria a pesar de prorrogar presupuestos y espera contar con los apoyos para aprobar las cuentas del próximo año.
23: Van a darse esos contactos, como he dicho, para intentar llegar con todas las garantías. Ese es el objetivo.
3: Sobre los fondos europeos, el Gobierno trabaja para enviar la documentación necesaria a Bruselas para poder recibir a finales de año los 26.000 millones que quedan.
23: Esperamos que una vez finalizado todo ese proceso, como muy bien decías, para finales de año podamos tener ya la totalidad de los fondos del plan de recuperación.
3: En vivienda espera convalidar finalmente el Real Decreto Ley.
23: Yo espero que en estas próximas semanas seamos capaces de avanzar de manera decidida en esa negociación para poder volver a llevar ese Real Decreto Ley de medidas de vivienda y esta vez convalidarlo.
3: Y ha subrayado que el Ejecutivo hará lo necesario para mantener la marca SEAT.
0: 240 personas han perdido la vida en las carreteras españolas este verano. Es un 4% más que el año pasado. La mayoría de los accidentes se han producido en agosto, con 130 víctimas. Es un periodo que ha registrado un nuevo récord de viajes, con cerca de 102 millones de desplazamientos. 25 de las víctimas no llevaban puesto el cinturón y 54 de ellas eran motoristas. El ministro del Interior reconoce que ha sido un mes malo.
4: un aumento del 4% en el número de fallecidos respecto al mismo periodo del año anterior, 2025. Por eso os anuncio que el Grupo Parlamentario Socialista ha preparado una nueva proposición de ley para rebajar a 0,2 gramos por litro de sangre la tasa de alcohol permitida al volante y que será registrada en el Congreso en los próximos días.
0: Bueno, y les contamos también que la semana empieza como acabó, con mucho calor. Hay aviso por altas temperaturas en 12 comunidades. En Andalucía, en muchas provincias se preparan para superar los 40 grados. Vamos a estar allí en directo. Pero antes nos vamos hasta Gran Canaria, donde al calor se suma la calima. Néstor Santana, ¿cómo lo estáis llevando?
5: Pues en las medianías, entre las nubes bajas, la escasa humedad, el sol pegando fuerte y la calima, la sensación es de bochorno absoluto, o como lo llamamos nosotros, panza de burro. Las máximas pueden llegar a los 37 grados y localmente a los 40, sobre todo en cumbres y vertientes sur. Ya tocamos, por ejemplo, los 35 en los altos de San Bartolomé de Tirajana, un cóctel que reseca el ambiente y que pone en jaque a todo el tesoro verde gran canario, a nuestros palmerales y nuestros pinares. Por eso el gobierno de Canarias ha activado la alerta por riesgo de incendio forestal. Además, se suma que aquí estamos en fiestas patronales. Miles y miles de peregrinos ahora mismo vienen camino a Teror, donde estamos nosotros, a la Villa Mariana, al encuentro de la Virgen del Pino. A todos ellos se pide, a horas centrales del día, mucha precaución. La salud es lo primero.
6: Pues aquí en la capital andaluza es complicado estar a esta hora en la calle a pleno sol, sin botellas de agua en mano, sin abanicos y sobre todo sin buscar la sombra. Altas temperaturas que hemos sufrido también durante este fin de semana y que persisten durante este lunes de septiembre. Aquí ya inmersos en plena rutina, para muchos sevillanos se hace muy complicado salir de la ciudad y buscar sitios con mayor fresco. Aviso naranja aquí en la provincia de Sevilla, se van a rozar los 40 grados prácticamente toda Andalucía tiene activos hoy avisos algún tipo, excepto la provincia de Almería. Mucho calor que va a continuar también durante mañana, donde va a haber también activos avisos amarillos. Ese alivio térmico lo vamos a notar aquí en Andalucía a partir del miércoles.
7: Extremadura vuelve a estar este lunes bajo aviso por altas temperaturas. Toda la región tiene activado el nivel de alerta amarillo entre la 1 de la tarde y las 9 de la noche. Los termómetros volverán a alcanzar los 36, 38 y 39 grados en buena parte del territorio, con puntos del suroeste donde se podrían incluso superar los 40 grados. Esto después de una noche especialmente cálida, con muchas zonas donde las temperaturas mínimas fueron de entre 22 y 24 grados e incluso en algunos momentos se llegaron a superar los 25. Así que las recomendaciones siguen siendo las mismas: evitar la exposición al sol y el ejercicio físico en las horas centrales del día, beber agua con frecuencia y vigilar especialmente a mayores, niños y personas vulnerables. La buena noticia es que este episodio de calor empieza a tocar a su fin y se espera que a medida que avance la semana las temperaturas vayan bajando.
0: Se acabaron las vacaciones para 8 millones de escolares de infantil y primaria de la Comunidad de Madrid y Euskadi. Esta mañana han vuelto a las aulas. Mañana será el turno de secundaria, bachillerato y formación profesional. Ha sido un primer día de madrugones, de reencuentros y de alguna que otra lágrima en la puerta del colegio.
24: Los niños y niñas ya están saliendo del cole después de un día cargado de emociones. Hemos visto a algunos que les costaba esta mañana despegarse un poco de sus padres, pero luego les hemos visto como pez en el agua, en el patio, en las aulas. Está aquí conmigo Rafa y Álvaro. Álvaro, ¿qué tal tu primer día de cole?
25: Bien.
24: ¿Qué tal te lo has pasado?
25: Bien.
24: ¿A cuántos amigos has visto?
25: A todos.
24: A ver, ¿cómo se llaman esos amigos?
25: Irati, Diego y Adam.
24: ¿Y habéis jugado a algo?
25: Sí.
24: ¿Eres del Atlético de Madrid?
25: Sí.
24: ¿Habéis jugado al fútbol entonces?
25: No.
24: ¿No? ¿Al fútbol no? ¿Y qué asignaturas os ha tocado?
25: Ninguna.
24: ¿Ninguna? ¿No habéis estudiado nada? No he estudiado nada, ¿eh?
26: Hoy debe ser que es día de reencuentro y, bueno, pues de adaptación.
24: Vosotros también entiendo con ganas de la rutina, ¿no?
26: Sí, la verdad es que se le echa de menos en casa, pero siempre que está más ocupado, pues mejor, porque así nosotros podemos hacer nuestras cosas.
24: Claro, ¿que es un poco travieso?
26: Bueno, inquieto, digamos.
24: Así que ahora le vas a contar a papá y mamá todo lo que has hecho hoy en el cole, ¿no? ¿Tendrás ganas también de eso?
25: No.
26: ¿Hoy nos han hecho estudiar o qué?
24: A ver, ¿en qué es bueno aquí, Álvaro?
26: Pues Álvaro es muy bueno en temas relacionados con el arte, es dibuja muy bien y se expresa bastante bien. La verdad es que ese tipo de asignaturas le gustan a él, más de imaginación y de, pues bueno, como un niño, con curiosidad.
24: Qué bien, pues nada, jugar es lo que han estado haciendo en el colegio este día tan importante, el comienzo. Hoy salen a la una, salen un poquito antes, así que nada, no queda nada, empieza la rutina y también los madrugones.
8: Alteza, ¿cómo afronta esta nueva etapa universitaria?
0: Con muchas ganas. Eran las palabras de la princesa Leonor a su llegada a la Universidad Carlos III de Madrid, donde va a cursar Ciencias Políticas. La princesa de Asturias arranca así su etapa universitaria tras pasar los últimos 3 años en la carrera militar. Ana Gijón.
9: Aproximadamente a las 2 de la tarde, la princesa de Asturias ha salido de esta Facultad de Ciencias Políticas, poniendo fin así a su primera jornada universitaria. Doña Leonor ha llegado poco antes de las 9 de la mañana a este campus de la Universidad Carlos III de Getafe. Le han recibido algunas autoridades universitarias a las que les ha dicho que afronta con muchas ganas esta nueva etapa. También estaban aquí algunos de los que serán sus compañeros de pupitre durante los próximos 4 años, porque es el tiempo que dura el grado de Ciencias Políticas que la princesa de Asturias ha decidido estudiar. Teoría del Derecho ha sido la primera asignatura con la que se ha estrenado tanto ella como sus compañeros. También una charla sobre la vida académica. La facultad no tiene previsto hacer ningún cambio organizativo y dicen que será una alumna más, que una vez pasada esta expectación lógica de su primer día, todo se vaya normalizando poco a poco.
10: Estaba ilusionada y tranquila y con ganas, ¿no?, de comenzar su primera clase, que va a ser la clase de teoría del derecho. Son en el mismo edificio, en las mismas aulas, con el mismo horario, o sea, con los mismos profesores, o sea, máxima normalidad.
11: Joder, pues la verdad es que con mucha ilusión hemos visto. Muchos periodistas estábamos un poco nerviosos, pero...
13: Sí, no, se notaba, la verdad.
11: Se notaba, pero bueno, con ganas, ¿no?, de tener a esta compañera con nosotros este curso.
13: Cuando nos entramos a la noticia en mayo, estábamos todos emocionados, sobre todo al final estudiando nuestra carrera, la verdad que le da caché.
24: Es sorprendente, la verdad. Es que justo hemos llegado a la universidad y estaba entrando ella. Y nada, pero una, o sea, es muy guapa, muy normal, vamos. Joder, es un shock porque es la princesa.
0: Mientras tanto, su padre, el rey Felipe, estaba en Santander desde hoy. Esta ciudad cuenta con un nuevo centro cultural, una inauguración a la que ha asistido el rey. Nos vamos hasta allí en directo. Óscar Ortiz, ¿qué se va a encontrar quien lo visite?
14: Bueno, lo primero que se va a encontrar es un amplio edificio, más de 10.000 metros cuadrados, 10 plantas y 3.000 de esos metros cuadrados dedicados a zonas expositivas. Se van a encontrar importantes obras expositivas, por ejemplo, parte de la colección Banco Santander, que tiene en su poder más de 1 millar de importantes obras que pertenecen a autores como Goya, Velázquez o El Greco. Pero no solo eso, también quien acuda a Faro Santander se va a encontrar una importante extensión de obras mexicanas con hasta 15 obras de Frida Kahlo. Pero no está Faro Santander concebido únicamente como un museo, sino como un gran centro de cultura y de arte, y por eso también va a tener, entre otras cosas, un amplio auditorio para abrirse al público. Ha sido Felipe VI quien ha inaugurado esta mañana este edificio, acompañado del ministro de Turismo, Jordi Hereu, además de la presidenta de Cantabria y otras autoridades. Se ubica Faro Santander en uno de los edificios más emblemáticos de Santander, en el edificio Pereda, que durante muchas décadas fue sede del Banco Santander y que ahora se abre al público para convertirse en una auténtica referencia del mundo de la cultura.
0: Nos vamos en este punto hasta la redacción del Canal 24 Horas porque acabamos de saber que la Audiencia Nacional va a investigar la entrada masiva de Ceuta del 30 de julio. Sara Mosle, ¿qué más sabemos?
16: Así es, la jueza Tardón investigará la entrada masiva de migrantes en Ceuta del 30 y 31 de julio. Considera que es un ataque grave contra la integridad territorial de España y que afecta a la paz o a la independencia del Estado. La magistrada también ha declarado que la Audiencia Nacional es competente para investigar este caso. Cree textualmente que nos hallamos ante una conducta delictiva presuntamente cometida en el extranjero que ha atacado gravemente la integridad territorial de España. Como les decíamos, es una noticia de última hora. La Audiencia Nacional investigará la entrada masiva de migrantes en Ceuta del pasado julio.
0: Gracias, Sara. Vamos a estar muy atentos a esta información y también a los balances y a las opiniones que den esta información. Recordamos, noticia de última hora, la crisis migratoria de Ceuta y la Audiencia Nacional acuerda investigar la entrada masiva en la ciudad. Lo hace por considerarlo un ataque grave contra la integridad territorial de España. Dice que afecta a la paz, a la independencia del Estado. Enseguida les amplían más detalles en el TD1. Ahora vamos con la información deportiva.
12: Para mí es un placer, ¿no? Jugar enfrente de todos vosotros para verme, para animarme. Espero que estéis en la siguiente ronda, así que nada, muchísimas gracias por el apoyo y nos vemos en la siguiente. Gracias.
15: Y esa siguiente ronda de la que habla Carlos Alcaraz son los cuartos de final del Abierto de Estados Unidos. En su vuelta tras la lesión de muñeca, su última victoria en esta pista de Nueva York, la más grande del mundo, ha sido frente a Tommy Paul, número 29 del mundo, al que ha vencido en tres mangas dando una verdadera exhibición, y su próximo rival también será estadounidense, será Ben Shelton.
17: Sin dejar lugar a la sorpresa en su primera gran prueba tras su regreso, Tommy Paul no fue rival para un Alcaraz sólido, dominante, cerca de su mejor versión y apoyado en una derecha prácticamente imparable, aunque encontró resistencia y mucha del norteamericano. Remontó hasta 10 bolas de break, controló su servicio, pero se topó con un Alcaraz sin costuras, en la red o desde la distancia. Juegos cortos para un partido que se resolvió en menos de 2 horas y media y que ya es el sexto consecutivo en el que el murciano se impone a Paul. Remontada incluida en el último juego y billete directo a cuartos, un paso más cerca de defender su título del año pasado.
18: Carlos Alcaraz ha derrotado al estadounidense Tommy Paul en 3 sets y ya está en cuartos de final del US Open, y lo ha hecho en una Arthur Ashe claramente volcada con su rival, que jugaba en casa con un público que ha intentado empujarle durante todo el partido. Pero Alcaraz no ha dado opción y confirma así las buenas sensaciones que está dejando en Nueva York.
15: Vuelve la Champions esta semana y lo hace con un plato fuerte, como es el duelo entre el Real Madrid y el Inter de Milán. Esta mañana hemos escuchado a dos de los líderes del vestuario blanco, como son José Mourinho y Kylian Mbappé.
20: Pero el penalti, ¿por qué motivo no ha sido repetido? No ha sido repetido porque el VAR no conoce el reglamento. O no ha sido repetido porque el VAR no ha querido.
21: Yo puedo jugar el tonto y decirte que yo meto más goles que los dos que tú has dicho y que ellos tienen que meter más goles para ser como yo. Cada uno es diferente, pero yo quiero hacer las cosas de manera inteligente y decir que yo, claro, tengo que mejorar y todo, pero no me gusta comparar porque yo pienso que yo hago muchas cosas que los otros no hacen. Pero si entramos a este tema, es un debate sin fin.
15: Mañana también se estrena el Betis en casa del Lille y será el primer partido del Villarreal contra el Borussia de Dortmund. También el partido en el que se estrena el Atlético de Madrid el miércoles frente al Liverpool, y el Barcelona lo hará recibiendo en casa al Feyenoord. Un Barcelona que llega lanzado y ya es líder en solitario de la Liga con 12 puntos. Es el único equipo que ha ganado todos los partidos que llevamos hasta ahora. Y además el despliegue ofensivo contra el Valencia fue abrumador ante una grada en Mestalla que no aguanta más la situación del club che.
22: Con pañuelos al presidente, hijo del propietario Peter Lim, se despidió Mestalla al final de un partido en el que el Barça le pasó por encima al Valencia. Lamine Yamal marcó el primero aprovechando la asistencia de un Fermín inmenso que también le asistió en el segundo, anulado por un pie. Tuvo el empate de Anjuma, pero no atinó ante Joan García. Sí valió esta acción de Lamine, que tras toparse con la defensa recuperó Gordon para ofrecérsela a Fermín. Dimitrievski intentaba frenar el empuje azulgrana y en la otra portería Joan le ganaba la partida siempre a Anjuma. El festín de Fermín se completó con un palo tras un regate de mérito y otra asistencia para que Rafinha marcara el tercero. Ya es Pichichi con 6 goles y pudo marcar más, pero no llegó a la enésima asistencia de Fermín. La de Rodri la repelió el larguero. Pedri marcó su primer gol de la temporada en una pared con Dani Olmo, que también habilitó a Lamine para que firmara el doblete y la manita de un Barça líder.
15: Más cosas, Toni Bou es de nuevo campeón del mundo, la leyenda del trial, ya suma 40 mundiales, 20 bajo techo y con este domingo también 20 al aire libre.
27: Hay cifras que parecen imposibles. 40 títulos mundiales. Toni Bou acaba de alcanzar esa cifra y lo hace a un mes de cumplir los 40 años. En CLM, en Países Bajos, le bastaba con terminar entre los primeros para volver a ser campeón del mundo en Trial GP y lo ha conseguido.
1: Es algo más que un sueño, es algo impresionante, 20 años consecutivos. Es muy difícil, si en el equipo no lo habría podido conseguir.
27: Es su vigésimo mundial al aire libre. Los otros 20 los ha conseguido en el X-Trial Bajo Techo, una colección que comenzó en 2007 y que no ha dejado de crecer. Temporada tras temporada, Bou ha convertido el dominio en costumbre.
1: Estoy seguro que esto no acaba aquí y que aún hay más.
27: A sus 39 años, el piloto español suma ya 40 coronas mundiales, una cifra redonda para una trayectoria irrepetible.
15: Y esta semana la Fórmula 1 llega a Madrid, pero antes Kimi Antonelli sumó su séptima victoria esta temporada con una remontada incluida que le coronaba en Monza, siendo el primer piloto italiano en 60 años que lo consigue. Sainz fue decimotercero y Alonso abandonó por una avería. Bueno, y hay que mandarle todo nuestro apoyo a la selección española de baloncesto, que se la juega después de la derrota que tuvieron contra Mali. Ahora el partido con el que se van a enfrentar es un todo-nada, aunque aún así nada les asegura esa primera plaza del grupo por la que quiere luchar.
2: Con la lección bien aprendida de la derrota del sábado contra Mali, las opciones de la selección española en este Mundial siguen intactas. España será primera de grupo y se clasificará directamente para los cuartos de final si gana Japón y Mali pierde contra Alemania. Los dos partidos se jugarán a la misma hora, a las 17:50, en pabellones diferentes. El día y medio de descanso ha dado alas y alegría al grupo. Son conscientes de la importancia de salir enchufadas desde el inicio contra Japón, un equipo bastante anárquico que anotó 20 triples en la primera jornada.
3: Sí, es así, ¿no? Tanto en el partido de Alemania con la victoria, sabíamos que había que pasar página, ¿no? Porque al día siguiente teníamos un partido y ahora es lo mismo. Yo creo que de los dos partidos hemos reflexionado, hemos sacado eso que nos puede ayudar y mirar hacia adelante, que jugamos todo el rato, que todo es importante en la pista, fuera de ella, que son diferentes momentos, ¿no? Diferentes cuartos de partido y estamos jugando durante todo el campeonato, ¿no? Y creo que estos momentos, después de una derrota, es importante el estar unidas.
15: Y entramos en la última semana de la Vuelta Ciclista con Enric Mas vistiendo de rojo con más de 2 minutos sobre sus perseguidores. En la jornada del domingo con final en Córdoba ganó Van Aert, que suma su segundo triunfo en esta edición. Y hoy toca jornada de descanso. Nuestro compañero Josué Lena ha estado con Enric Mas antes de encarar esta última semana decisiva.
4: 6 días, pero hay días muy complicados. Tendremos que tener un buen plan, salir confiados. Nosotros hemos trabajado duro para intentar hacer una buena contrarreloj. También hemos mejorado en la montaña. Y primero de todo, vamos a disfrutar del día de descanso, que empezamos a estar cansados.
15: La NFL continúa su apuesta por España para seguir creciendo. La Liga Norteamericana de Fútbol Americano tiene la mirada puesta en una nueva cita. Será el próximo 8 de noviembre en el Santiago Bernabéu, en el duelo entre los Cincinnati Bengals y los Atlanta Falcons. Bengals contra Falcons será el segundo partido oficial de la NFL en nuestro país y uno de los vicepresidentes de la Liga nos ha explicado por qué su apuesta tan fuerte por nuestro país.
5: Last year, we felt was a tremendous success in Madrid in year one. You always learn a ton in year one, and we did. We learned a ton, and hopefully our partners, both at the Bernabeu, at Real Madrid, our partners at the city and the region. But it was a tremendous success all around, and I think year two allows us to just build on that. Everything's a little bit smoother, create more fan experiences in and around Madrid leading up to the game, do more with flag football. And as you know, we're committed to Spain for the long haul.
15: Finalmente, los Gallos, después de su brillante jornada, no pudieron clasificarse para la final de Sail GP en Valencia, que se estrenaba como sede. El ganador ha sido el USA Team, el equipo de Estados Unidos, que se llevaba así la victoria.
6: Obviamente muy mal, muy mal, porque siempre el evento de casa es el que más importa para nosotros, en el que mejor lo queremos hacer, ¿no? Hemos tenido ayer un día muy bueno, con todas las opciones, nos sentíamos fuertes también, y bueno, el haber tenido esta mala prueba duele mucho.
15: Y en el Mundial de Paraciclismo, Manuela Bos ha ganado el oro en el Mundial en la modalidad de handbike en ruta. 5 años después del accidente que la dejó tetrapléjica, sigue superándose. Y el sábado también fue plata en contrarreloj. Así que desde aquí terminamos este bloque de deportes aplaudiendo su entrega y sus éxitos deportivos.
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0: El partido ultraderechista Alternativa para Alemania se queda a 3 escaños de la mayoría absoluta en el Parlamento Regional de Sajonia-Anhalt. Están dispuestos a negociar con otras formaciones, pero no van a renunciar, dicen, a su programa electoral. Hola, ¿qué tal? Muy buenas tardes. Nunca antes, desde la derrota de Alemania en la Segunda Guerra Mundial, una formación ultra había estado tan cerca de gobernar. La AfD ha conseguido romper el cortafuegos político al conseguir más del 40% de los votos. Alberto Fraile.
1: Es una victoria incontestable, rozando la mayoría absoluta y con posibles apoyos para gobernar. La ultraderecha dice que ahora va por el gobierno federal. El canciller Merz, muy cuestionado, dice que no esperaba este resultado y que es la peor derrota de los conservadores en décadas.
0: Y una última hora sobre la crisis de Ceuta. La Audiencia Nacional va a abrir una investigación sobre la entrada masiva de inmigrantes. Enseguida buscamos todos los detalles. Ceuta ha sido, de hecho, el tema principal en las 2 citas políticas de la mañana. La primera en Madrid, con toda la cúpula del PP y varios líderes autonómicos arropando al presidente de Ceuta. Vivas insiste en que detrás de la entrada masiva está Marruecos. Según Feijóo, se ha frustrado un plan que incluía cesiones a Rabat.
2: Y quiero agradecer. Ha frustrado un plan que empezaba por una invasión, que seguía con la resignación y terminaba con algún tipo de cesión al país vecino.
0: Y la otra cita, la primera reunión de Pedro Sánchez con sus diputados y senadores. Ha asegurado que la crisis migratoria es su prioridad y que un gobierno progresista es lo contrario, dice, a una oposición que difunde odio.
3: Pues no podremos contar con esta oposición que ha convertido en normal el aprovechar cualquier crisis para esparcir su odio.
0: El expresidente de Plus Ultra ratifica ante el juez que pagó una comisión del 1% a lo que llama el Grupo Zapatero para conseguir el rescate de la aerolínea. Julio Martínez Solá ha declarado que daba por hecho que los 530.000 euros eran para el expresidente, pero dice que no lo sabe con certeza. Sostiene que la compañía estaba al límite y les pareció bien pagar a cambio de lo que iban a conseguir. Mañana en Ceuta los niños vuelven al cole en medio de la crisis migratoria. Habrá seguridad en los centros, pero los padres están intranquilos y muchos no saben si llevarán a sus hijos. Hoy han vuelto a las aulas en Madrid y País Vasco. Y este lunes ha sido también primer día en la universidad para la princesa Leonor. Ha empezado sus estudios de ciencias políticas en la Universidad Pública Carlos III de Madrid y lo ha hecho, dice, con muchas ganas. Y el calor sofocante no cede, al menos de momento, en buena parte del país, con termómetros rozando los 38 grados en algunos puntos. En el sur de Gran Canaria van a llegar incluso a los 40. Y hoy ha abierto sus puertas Faro Santander, el nuevo espacio cultural de la capital cántabra. El rey ha inaugurado este centro ubicado en el histórico edificio del Paseo Pereda, con 2 grandes exposiciones con obras maestras de Tiziano Velázquez, Frida Kahlo o Diego Rivera. Pues empezamos con esa última hora que acabamos de conocer. La jueza María Tardón va a investigar la entrada masiva en Ceuta el 30 y 31 de julio. La jueza considera que la Audiencia Nacional es competente para hacerlo porque pudo constituir, Cristina Blach, un grave ataque contra la integridad territorial de España.
4: La jueza María Tardón dice que sí que pudo ser un ataque contra la integridad territorial de España, pero además señala que también ha podido afectar a la paz y a la independencia del Estado español. La jueza coincide con ese informe policial en el que se decía que esto no ha sido un acto casual, cree que ha habido una organización clara y que hay que investigar qué es lo que hay detrás de esa entrada masiva de migrantes que se produjo los días 30 y 31 de julio en Ceuta. Además, la jueza ha abierto una pieza separada secreta y quiere que ahí entre toda esa información que podría afectar a la seguridad del Estado para que no sea conocida por las partes.
0: pues esta crisis en Ceuta, gracias Cristina, ha marcado el primer lunes del curso político en el que hemos escuchado al presidente del Gobierno y al líder de la oposición endurecer sus posiciones. Feijóo ve en lo ocurrido un plan para conseguir una cesión a Marruecos. El Gobierno le acusa de contaminar la colaboración con la ciudad autónoma.
5: El presidente de Ceuta, el líder del PP, sube el tono.
2: Un plan que empezaba por una invasión, que seguía con la resignación y terminaba con algún tipo de cesión al país vecino.
5: Luego, Génova ha matizado que Feijóo se refería a un plan de Marruecos con la connivencia de Sánchez. Vivas, arropado por la cúpula del partido y siete presidentes autonómicos, no ha seguido esa línea. Cree que la integridad territorial de Ceuta está garantizada, aunque como Feijóo, mantiene que los indicios apuntan en una dirección.
6: Yo estoy convencido que detrás del golpe está Marruecos.
5: El presidente del Gobierno reprocha al PP su papel en esta crisis.
3: Pues no podremos contar con esta oposición que ha convertido en normal el aprovechar cualquier crisis para esparcir su odio.
5: Y es el ministro del Interior el que responde directamente a Feijóo.
7: Lo que necesita este país es políticos serios.
5: Vox da un paso más y anuncia que llevará a los tribunales a Sánchez y Marlaska.
8: Por la prevaricación omisiva y, por supuesto, esa colaboración con el terrorismo. Un gobierno lacayo del rey de Marruecos.
5: Y Sumar le pide al PSOE que reaccione.
9: Que por favor deje de hacer la campaña electoral y a la derecha y a la ultraderecha.
5: El gobierno desclasificará mañana los informes sobre la entrada masiva y serán públicos desde el miércoles.
0: Pues mientras, en el puerto de Ceuta se está trabajando para instalar las carpas que van a acoger a más migrantes. Calculan que podrían estar operativas en una semana. Hay que poner literas, baños, garantizar el agua. Nos vamos hasta allí en directo. Sandra Aswani, muchos inmigrantes se acercan para ver cuándo van a poder estar, cuándo van a empezar a funcionar, pero de momento no está claro, ¿no?
10: Buenas tardes, pues así es, durante toda la mañana se han acercado hasta aquí muchos jóvenes para saber cuándo estará listo este campamento. Incluso nos preguntan a nosotros si sabemos si hay una lista para poder conseguir una plaza, pero la fecha concreta no se sabe.

0: cientos de inmigrantes.
1: Gracias, Sandra. Y allí en Ceuta afrontan mañana un nuevo reto, una vuelta al cole que tiene muy preocupados algunos padres y algunos profesores. Va a haber más policías y seguridad privada en los centros, pero aún así algunas familias se plantean dejar a sus hijos en casa.
2: Noelia y su hija apuran las últimas horas antes de la vuelta al colegio.
3: Un poco de incertidumbre, de duda, de que no sabemos lo que va a pasar.
2: Una incertidumbre que se extiende al resto de padres y docentes que advierten que las medidas de seguridad son insuficientes.
4: Hay un solo vigilante de seguridad. Ese vigilante, en mi caso, en mi centro, es un chaval de 18 años. Y si ocurre algo, no vamos a poder hacer nada.
2: Desde el Ministerio de Educación aseguran que habrá apoyo psicosocial y que se ha reforzado la seguridad en las entradas de los centros y las rutas. No descartan ampliar otras medidas.
5: Los colegios son centros seguros, los 35 colegios que hay en Ceuta. Hemos metido en todos los colegios, incluidos los concertados, seguridad privada.
2: Una respuesta que no convence a la comunidad educativa ceutí, que no descarta huelgas y concentraciones.
6: Rodeado de militares o guardias civiles para ir a un colegio, yo no lo veo normal.
2: No solo les preocupa lo que ocurra en las aulas.
7: El problema va a estar también pues, los trayectos.
8: Decirle las cosas como son, para que luego no se lleve una sorpresa cuando se encuentre toda la parafernalia que se va a encontrar en el colegio.
2: El Ministerio también pone atención en la escolarización de los menores que llegaron en julio desde Marruecos. También tienen que ser escolarizados. La mayoría no conocen el idioma y, dicen los maestros, no caben en las aulas ordinarias.
1: El juez Calama ha retomado las declaraciones del caso Plus Ultra. Hoy ha comparecido en la Audiencia Nacional Julio Martínez Sola, el expresidente de la compañía, y ha ratificado que pagó comisiones para conseguir ese rescate de 53 millones. Volvemos hasta allí, hasta la Audiencia Nacional. Cristina, dice que daba por hecho que el 1% era para Zapatero.
9: Y lo daba por hecho porque, según fuentes presentes en su declaración, fue el propio Zapatero el que se puso en contacto con él para ofrecerle ayuda para buscar financiación para la aerolínea Plus Ultra. Y dice que lo hizo llamándole por teléfono desde un número oculto y que le dijo que su contacto sería su amigo Julio Martínez. Además, el expresidente de Plus Ultra ha reconocido, tal y como dijo ya en su escrito, que se pagó una mordida de un 1% por el rescate. Asegura que esos pagos se enmascararon con los informes que entregaba el expresidente Zapatero y dice que pagaron esa comisión por si acaso y que no sabe qué fue lo que hicieron para conseguir el rescate. Dos horas y media de declaración. Martínez Sola insiste en lo que ya dijo en su escrito, que pagaron una comisión del 1% para intentar asegurar el rescate de la compañía, que fue de 53 millones de euros. Y da por hecho que ese dinero iba para Zapatero, pero no lo sabe con certeza. Él no es el único exdirectivo de Plus Ultra que reconoce que se pagaron mordidas. Roberto Rosselli, que está citado mañana, también aseguró al juez en un escrito que Zapatero era intermediario para el rescate y que hubo comisiones, aunque tampoco sabe qué es lo que hizo el expresidente para conseguirlo. También el amigo de Zapatero, Julio Martínez, socio de Análisis Relevante, aseguró primero por escrito y después ante el juez que el expresidente era el que tomaba las decisiones en la consultoría, que captó como cliente a Plus Ultra y que pactaron una comisión por el rescate. Zapatero siempre lo ha negado.
10: No es que no influyera, es que no hablé con nadie.
9: Y sigue pendiente la explicación que prometió al magistrado sobre las joyas que la policía encontró en su despacho y que en principio se valoran en más de 1 millón de euros.
11: Dichosas joyas.
10: No deseo prestar declaración.
9: Por ahora solo sabemos lo que dijo en su entrevista en Mañaneros.
10: Es un regalo de cortesía personal de hace muchos años.
9: Pero sigue sin presentar nada en la Audiencia Nacional.
1: Y en el caso Begoña Gómez, el juez Peinado la ha citado mañana a una audiencia preliminar previa a la apertura de juicio con jurado popular. También cita a la que fuera su asesora, Cristina Álvarez, que está investigada, también la mujer del presidente, por los presuntos delitos de tráfico de influencias y malversación. El precio de la vivienda sigue disparado. Se encareció un 12,2% en el segundo trimestre del año. Se ha moderado levemente porque a principios de año subía casi el 13%. El mercado inmobiliario se ha ido calentando.

0: los últimos años, lo vemos bien en esta curva. En 2023 los precios subían a un ritmo del 3%, ahora llevamos ya un año, año y medio, en que donde, como vemos, no bajamos del 12% trimestre tras trimestre. Para tratar de facilitar el acceso a la vivienda, el presidente del Gobierno ha presentado hoy el primer portal estatal de vivienda pública. A través de la web de Casa 47, los ciudadanos podrán consultar directamente el parque de viviendas disponible en todo el país, presentar una solicitud para acceder a ellas y seguir el proceso de adjudicación. El portal arranca con 800 casas y está previsto que incorpore otras 1.500 en los próximos meses. El Gobierno insiste en que quiere presentar presupuestos en otoño y confía en avanzar este mes en las negociaciones. Lo ha dicho Carlos Cuerpo en una nueva edición de los Desayunos de EFE y Radio Televisión Española. El ministro asegura que la economía mantiene el ritmo en el tercer trimestre con un crecimiento del 0,6%. Sobre SEAT asegura que el Gobierno va a hacer los esfuerzos necesarios para mantener la marca.
1: Pondremos sobre la mesa todo el esfuerzo necesario para ser capaces de mantener esta marca y este sello, porque es un sello genuinamente español.
0: La extrema derecha alemana de la AfD ha logrado su mayor victoria hasta ahora. Ha arrasado con el 44% de los votos en las elecciones de Sajonia-Anhalt, donde además ha habido una participación récord, casi el 80%. No logran la mayoría absoluta, se quedan a 3 escaños, pero ya han dicho Alberto Fraile que esperan romper el cordón sanitario y poder gobernar.
2: Sí, sería el primer gobierno de ultraderecha en un Estado federado desde la derrota de Alemania en la Segunda Guerra Mundial. Dice Alternativa para Alemania que el cortafuegos ha caído y lo hace además, como dices Alejandra, con el aval de más del 40% de los votos, pero sin alcanzar la mayoría absoluta. Por eso han dicho que van a iniciar conversaciones, pero no con los partidos de la oposición, sino con sus diputados uno a uno, conscientes de que las votaciones son secretas. En el propio partido de Merz, entre los conservadores, hay diputados que hace tiempo que ponen en cuestión este veto a la ultraderecha, pero puede que los radicales lo tengan más fácil, porque hay un pequeño partido populista, antimigración y prorruso, el de Sarah Wagenknecht, que ha conseguido superar el umbral mínimo y que cedería sus votos, sus escaños, para que pudieran gobernar. Hemos hecho historia, estamos recuperando nuestro país de nuevo. Todo empieza aquí, proclamaba Ulrich Siegmund, tras la arrolladora victoria de Alternativa para Alemania. El candidato ultraderechista dice que aceptan el mandato de los votantes para gobernar, aunque se han quedado a 3 escaños de la mayoría absoluta. Anuncian conversaciones, pero advierten que no negociarán su agenda de rechazo total a la inmigración, segregación en las escuelas o derogación de políticas climáticas. La cara de la derrota es la de la CDU, que ha perdido la mitad de sus apoyos respecto a 2021 y se queda en un 17%. Algunos dicen que es un día negro para Sajonia-Anhalt. Yo lo llamo democracia. Ha concedido el candidato conservador y ministro presidente en funciones del Estado, Sven Schulz, que ha felicitado a los ganadores. La CDU necesitaría a los socialdemócratas, los verdes y el partido La Izquierda para empatar a escaños con la ultraderecha. Así que decide el partido que queda, Alianza Sarah Wagenknecht, una pequeña formación de izquierda populista. Su líder ya ha dicho que apoyará a los ultras. Deberíamos haber aprendido de la historia, se lamentaba un votante esta mañana en Magdeburgo. Quiero caminar segura por la calle. Me alegro de su victoria, aseguraba en cambio otra vecina. Hoy hay varias concentraciones convocadas contra la ultraderecha en diferentes puntos de Alemania.
0: Alberto, el escenario que se abre ahora no es fácil. Hay vetos cruzados, hay alianzas contra naturas y hay también una lectura en clave nacional de que el canciller Merz sale muy debilitado.
2: Sí, desde luego la figura de Merz queda muy cuestionada. El canciller dice que no esperaba este resultado, que está conmocionado, pero que tiene que asumirlo, también que acepta su responsabilidad en la que él mismo ha dicho que es la peor derrota de los conservadores en décadas. Pero dice que va a seguir implementando su programa de reformas para tratar de acallar las críticas, la frustración que hay en el país con la situación económica. También ha dicho que cree que en Rusia, en el Kremlin, han celebrado este resultado. Y lo cierto es que en lo que queda de mes es previsible

0: que Merz siga recibiendo malas noticias, porque quedan otras dos elecciones regionales en Mecklemburgo ante Pomerania y también en Berlín, y las perspectivas son bastante malas para los conservadores. Muchos analistas creen que la legislatura está en peligro.
1: No hay alternativa, dijo Angela Merkel cuando defendió ante el Bundestag el rescate a los países del sur para salvar el euro. Y casi tres años después, en 2013, un grupo de economistas liberales y euroescépticos fundan una manera de contestar que sí hay alternativa para Alemania, liderada por este hombre, Bernd Lucke, dispuesto a saltarse los discursos políticamente correctos imperantes en la política alemana. Ese mismo año, recién fundados, quedan a las puertas de conseguir representación parlamentaria. La crisis del euro pasa y llega la gran crisis de la migración a partir de 2015. Merkel sigue siendo la diana política de este nuevo partido, que vira de euroescéptico a islamófobo. Pasa por varios liderazgos y atraviesa algunos baches hasta llegar a Alice Weidel, con la que se ha colocado como segunda fuerza parlamentaria. En la rueda de prensa de hoy vuelve a apuntar a la CDU. Merz es el mayor obstáculo para la prosperidad de Alemania, ha dicho, y se reafirma en la vocación ultranacionalista de su partido. La gente no quiere más migración ilegal ni más fronteras abiertas, ha dicho, ni que los extranjeros disparen los ratios de criminalidad. La autosuficiencia económica al estilo Make Alemania Great Again es otro de los compromisos que hoy ha mencionado Weidel, que se ha marcado un objetivo muy concreto, el 40% de los votos para las próximas elecciones federales.
2: El auge de ese partido de la AfD, un partido euroescéptico y prorruso, enciende las alarmas también en Bruselas y otras capitales europeas. Mucho más, Mariana Gancedo, en un año en el que varios países comunitarios celebran elecciones.
3: Sí, la Comisión Europea no ha querido hacer una valoración de estos resultados, dice la portavoz, que nunca comentan los resultados electorales en los países, en este caso en el país de la presidenta de la Comisión Europea, Ursula von der Leyen, que ha seguido esta mañana esa misma estrategia y tampoco ha querido decir nada. Pero desde algunas capitales, como por ejemplo París, ven con preocupación este resultado, hablan de un momento grave en Europa. La victoria de la AfD puede dar alas a la ultraderecha en un año en el que va a haber elecciones en países como Italia, España o Francia. Y por ejemplo, esa victoria de Le Pen que apuntan los sondeos provoca una gran inquietud en la Unión Europea.
2: Gracias, Mariana. Aquí en España, Pedro Sánchez ha advertido de lo que llama amenaza ultra y defiende que ante ese escenario su gobierno es más necesario que nunca.
4: El aviso de que la amenaza ultra, gracias en gran medida a la rendición de la derecha tradicional, gana terreno en Europa y en el mundo. Y también la constatación de que un gobierno como el de coalición progresista que tenemos en España es hoy más necesario que nunca.
2: En Serbia, una multitud ha rendido homenaje al criminal de guerra Ratko Mladic. Cientos de personas han desfilado ante su ataúd, flanqueado por militares. Mladic, apodado el carnicero de los Balcanes, fue condenado por genocidio y crímenes de guerra por sus acciones durante el conflicto. Desde la Unión Europea han señalado que cualquier glorificación de criminales de guerra contradice los valores europeos y no tiene cabida en la Unión. En Líbano, al menos 11 personas han muerto en nuevos bombardeos israelíes sobre el sur del país. Los ataques se han centrado en un edificio y un vehículo civil. Según Israel, eran posiciones del grupo chií Hezbollah. Israel ha intensificado sus ofensivas contra el sur del Líbano en los últimos dos días. Desde marzo, sus ataques han matado a más de 4.300 personas. La guerra en Oriente Medio ha disparado el precio de los carburantes en todo el mundo. En España se venden a más de 1,8 euros el litro de media y en Estados Unidos llenar el depósito es más caro que nunca, 1,33 euros el litro de media al gasóleo. Y eso le puede pasar factura a Trump en las próximas elecciones de noviembre.
5: Es mucho dinero. Nunca la había visto tan cara. Son los comentarios que más se repiten en las gasolineras estadounidenses. Y no es solo una sensación. Desde que empezó la guerra con Irán, el precio de la gasolina ha subido un 39% y algunos estadounidenses ya están reduciendo sus desplazamientos.
6: drive around too much more.
7: Hoy se celebra el Día del Trabajo festivo en Estados Unidos y una de las grandes fechas de desplazamientos por carretera, con la gasolina más cara para un fin de semana como este y con el diésel en su máximo histórico.
5: En los últimos 6 meses, eso supone casi 30 céntimos más por litro de gasolina y más de 50 en el caso del diésel. Trump ha pedido a los estadounidenses que acepten pagar un poquito más por la gasolina para impedir que Irán consiga un arma nuclear.
8: Tiny little bit more.
5: Pero el impacto va mucho más allá. Camiones, trenes y tractores gastan hoy 300 millones de dólares más al día en diésel que hace un año. Un sobrecoste que termina trasladándose al precio de prácticamente todo lo que consumen los estadounidenses.
9: That is the indirect price Americans will be feeling.
5: A menos de 2 meses de las elecciones de medio mandato, el coste de vida es la principal preocupación de los votantes estadounidenses y puede ser uno de los factores que marquen el resultado de noviembre.
2: Al menos 5 personas han muerto al incendiarse un avión que se salió de pista después de aterrizar en el aeropuerto de Miami. Un Boeing de carga de la empresa Amazon se estrelló contra varios vehículos y después se incendió. Las autoridades investigan por qué la nave perdió el control. El accidente deja 5 heridos, 3 de ellos en estado crítico. Y en Indonesia, 8 aeropuertos, incluidos 2 en la capital, Yakarta, siguen cerrados por las erupciones volcánicas del fin de semana. Las columnas de humo y ceniza expulsadas por el Anak Krakatoa alcanzaron los 15 kilómetros de altura, afectando a 2.300 vuelos. Según las autoridades, la probabilidad de nuevas erupciones sigue siendo alta. Con esta representación han empezado el curso los alumnos de un colegio de Buñuel, en Navarra. Una sorpresa para concienciar sobre los problemas que acarrea la adicción a las pantallas. El curso ha echado ya a andar en Navarra, en País Vasco y en Madrid. Hoy se han recuperado los madrugones, esas mochilas llenas, pero también el reencuentro con los amigos. Las ganas y los nervios han compartido protagonismo en este arranque de curso con muchos retos.
10: Aquí en Madrid han vuelto al cole los más pequeños, los de infantil y primaria, pero mañana les toca a los de secundaria y de bachillerato. Llegan 1.200.000 alumnos con las mochilas bien cargadas de ilusión y también de expectativas a un nuevo curso que viene con muchos retos por delante. Por ejemplo, hoy las trabajadoras infantiles han comenzado en huelga y hay otra huelga en el aire, que sería la del 14 de octubre, huelga general en la Comunidad de Madrid por la educación, que de no llegar a un acuerdo con los sindicatos seguiría adelante. Además, algunos padres nos han trasladado, cuando han traído a los niños hasta el cole, que les preocupa la climatización de estos colegios.
11: El ajetreo de mochilas ha comenzado. Hoy es día de reencuentros, de nuevos comienzos y de volver a los madrugones.
12: Después del verano me da pereza levantarme pronto así.
11: Hay que ser sinceros, no todos tenían ganas de empezar el cole.
12: Estudiar no, de hacer la tarea tampoco. De ir al colegio y sentarme en una silla durante 4 horas seguidas tampoco.
11: Una cosa sí apetecía.
12: El patio.
11: Los padres, algo más optimistas, lo han intentado.
13: 7:30 levantada, que quería ir al cole y bueno, ya que la estás viendo, que se quiere ir para adentro.
10: Ya te quieres ir, ¿no? ¿Te quieres ir?
12: No.
14: Está muy motivada.
10: ¿Estás motivada? ¿Te apetece?
14: ¿No?
10: No sé yo.
11: Pero al cole hay que ir. Este año lo harán en toda España 8 millones de alumnos. Después de Navarra, a los del País Vasco y Madrid les ha tocado hoy. La vuelta a las aulas ha coincidido con avisos por altas temperaturas.
15: Me gusta mucho venir al cole, pero venía muy preocupada porque dice que pasa mucho calor en la clase. Creo que hoy habrá 32 o 33 grados en la clase.
11: La falta de climatización en las clases es uno de los motivos por los que hay convocadas huelgas educativas en distintas comunidades en septiembre y octubre. Algunos profesores plantean incluso que debería haberse retrasado el inicio del curso.
16: Pues que el cole empezase el 15 de septiembre, como cuando era yo pequeña. Por los niños, que están de vacaciones, que hace una temperatura excesivamente calurosa.
11: Por cierto, la bajada de natalidad se nota en las clases de infantil, las de 3 a 5 años. En la última década han caído en 300.000 las matriculaciones.
2: Y también ha empezado el curso la princesa Leonor. Después de 3 años de formación militar, hoy ha sido su primer día como alumna de Ciencias Políticas en la Universidad Pública Carlos III de Madrid. Ha llegado a las 9 de la mañana junto con el resto de los estudiantes y ha dicho Ana Gijón que empieza con muchas ganas.
6: con muchas ganas y con mucha ilusión, y así se lo ha dicho a las autoridades universitarias que la han recibido. Había mucha expectación aquí en la Facultad de Ciencias Políticas en este primer día de la princesa. La esperaban también algunos de los que serán sus compañeros de pupitre durante los próximos 4 años. Con ellos ha compartido una primera charla sobre la actividad académica y también su primera clase, la de teoría del derecho. Siempre que se lo permita su actividad institucional, la princesa estará aquí todos los días de 9 de la mañana a 2 de la tarde. No hay previstos cambios en la organización, según la facultad, que insiste en que doña Leonor será una alumna más.
8: Con casi 2 metros de altura y una curiosa asignatura pendiente, el MUS.
17: Que no conseguía aprender a jugar al MUS.
8: Así le recuerdan los que fueron los compañeros de universidad del rey Felipe VI. En octubre del 88, Felipe tenía 20 años y empezaba la carrera de Derecho y Ciencias Empresariales en la Universidad Autónoma de Madrid.
18: La verdad es que más alto de lo que, sí, de lo que aparentemente sí parece,
19: ¿no? Alguien famoso en tu clase está bien, ¿no?
20: Me parece muy bien, que es muy justo, ¿no? Que esté igual que todo el mundo.
8: No faltó a clase y tampoco al clásico pincho de tortilla en la cafetería. Sumó una matrícula de honor y 18 sobresalientes, aunque renunció a becas y premios. Completó su formación con un máster en Relaciones Internacionales en la Universidad de Georgetown.
21: Creo que es un tesoro a conservar para el futuro.
8: Y volvió al año siguiente a la Autónoma para recoger su título, ser nombrado presidente de honor de los antiguos alumnos e inaugurar la actual Facultad de Derecho. 30 años después, en 2023, Felipe regresaba a la universidad.
22: Es un punto de inflexión en la vida de cualquier estudiante.
8: Allí firmó el libro de honor de la facultad y volvió a posar con sus antiguos compañeros en una foto de familia idéntica a la que se hicieron 3 decenios atrás.
2: 240 personas han muerto en las carreteras este verano, la mayoría en el mes de agosto. Son 10 más que en el mismo periodo del año pasado. Interior reconoce que ha sido un mal verano y achaca esta subida de la mortalidad al aumento de desplazamientos y, sobre todo, al consumo de alcohol. Y esta es una de las conocidas como lancha patera, embarcaciones con las que trasladan inmigrantes ilegalmente hasta la península. Fue interceptada en la costa de Murcia después de localizar a 63 migrantes en la playa. Otra embarcación fue localizada con 28 garrafas de combustible. 4 patrones que hacían estos viajes han sido detenidos. El calor se resiste a marcharse. 12 comunidades están en aviso por altas temperaturas. En Andalucía los termómetros pueden superar los 40 grados y también en Canarias, donde se une además la calima a Ainara Suárez, y eso, bueno, pues acrecienta la sensación de bochorno, ¿no?
23: Sí, así es, un día de mucho calor aquí en Gran Canaria, que además coincide con las fiestas patronales de la isla. Miles de peregrinos suben caminando hasta aquí, hasta Teror, para traerles sus promesas a la Virgen del Pino. Una peregrinación que este año ha estado acompañada de muchísimo calor, con temperaturas que pueden alcanzar los 39 grados. Es por eso que se mantiene activo el aviso naranja en esta isla por altas temperaturas, un aviso amarillo en Tenerife, Fuerteventura y Lanzarote, y el gobierno canario ha activado también la alerta por riesgo de incendios laborales. Con todo, lo peor llegará por la noche. No se espera que las temperaturas bajen de los 25 grados cuando caiga el sol.
2: Bueno, le está costando marcharse, Albert, pero sí, me decías ahí, escondido, y dice, se va a ir el calor.
24: Sí, con las horas contadas, 36 horas de calor y luego se normalizan un poco. La verdad es que esperamos un cambio de tiempo significativo durante los próximos días. Por fin llegan ya los frentes y vamos a dejar, estas son las máximas de hoy, estos valores extraordinariamente altos. Recordemos que estamos en septiembre y, por tanto, temperaturas de 40 grados no son tan habituales. La tendencia, como decíamos, es que a lo largo de los próximos días, tras el paso del sistema frontal, entre una masa de aire frío que de alguna manera lo que hace es arrastrar a esta masa cálida que nos está resecando y por tanto va a favorecer una bajada clara de las temperaturas como mínimo para unos cuantos días. De momento, con estas condiciones, por tanto, lo que esperamos es que hoy hace mucho calor, mañana un poco menos, sobre todo en el noroeste peninsular. Ya ven que el descenso es brusco para el miércoles y a partir del jueves y el viernes vuelven a subir las temperaturas, pero no lo van a hacer tanto, por tanto, tenemos una pequeña tregua, menos es nada, ¿eh?
2: Bueno, ya sabes que después nos quejaremos del frío, es lo que solemos hacer.
24: Sí, siempre.
2: Venga, gracias, Albert. Bueno, y esta noche, después del telediario, doble estreno aquí en la 1 de Televisión Española. Vuelve David con Broncano y todo su equipo con la tercera temporada de La Revuelta, y una importante novedad: cambian de casa, se trasladan al Teatro Albéniz en Madrid. Después llega MasterChef Celebrity Legends. 15 famosos regresan a las cocinas para demostrar que merecen una segunda oportunidad.
0: el momento de que demostréis que merecéis...
1: Florentino Fernández, Anabel Alonso, Viviana Fernández, Paz Vega, Pocholo. O sea, es que esa mezcla es solo...

0: metes en una coctelera, agitas y eso que sale es lo que vamos a ver esta noche. O sea, un mundo de fantasía.
1: Y el Rey ha inaugurado el espacio Faro Santander, que alberga obras maestras de la colección de arte del banco, con obras de Rubens, El Greco, Velázquez o Tiziano, y también de forma temporal obras de la famosa colección Hellman, hasta 16 obras de Frida Kahlo llegadas desde México. Este nuevo centro cultural está situado en la histórica sede del Banco Santander, en el Paseo Pereda. 10 plantas completamente renovadas. Se inaugura con 2 grandes exposiciones. Una de ellas, las que contiene las obras de los grandes maestros, se va a quedar de forma permanente. El centro Óscar Ortiz busca ser un escaparate del arte mundial, ¿no?
2: Sí, convertirse también en una auténtica referencia dentro del mundo cultural. Esta obra que ven a mi espalda es la Anunciación del Greco y es principalmente una de las joyas que a partir de mañana el visitante se va a poder encontrar aquí en Faro Santander. Estamos ahora mismo en una de las principales salas expositivas permanentes perteneciente a la colección Banco Santander, con más de 1 millar de obras con nombres, por ejemplo, como Goya o Velázquez. Y junto a estos grandes maestros, el visitante también se va a poder encontrar una amplia muestra de obras de arte mexicano, con hasta 15 obras de Frida Kahlo. De esta forma, a partir de mañana y después de 5 años de obra, el público podrá visitar este patrimonio que hasta ahora era muy difícil de ver.
3: Tras estos muros, donde antaño se cuadraban complejas operaciones financieras, han dejado de hacer números. Sus nuevos inquilinos tienen un valor incalculable.
4: Marta, ha caído aquí una pequeña mota.
3: Como este Rubens, que revisan escrupulosamente antes de instalarlo. Una de las piezas clave de la exposición permanente.
5: No hace falta que explique la importancia de un Rubens y mucho menos de un Rubens de este tamaño y de esta calidad. Creo que marca un poco el estándar de la exposición que vamos a visitar.
3: La que durante más de siglo y medio lleva coleccionando el Banco Santander, obras del Greco, Tiziano, Velázquez o Goya, que han viajado desde Madrid para instalarse en su nueva sede. Aquí convivirán con otras disciplinas, estilos y artistas. Como Frida Kahlo, hay 16 obras de la autora, o Diego Rivera, parte de la prestigiosa colección Gelman prestada desde México. Podemos pasear por su mirada o por el que llaman el corazón del edificio. Es el interior del arco, emblema de la institución, ahora cerrado y acristalado, para mirar y ser visto.
6: El objetivo es que vengan a saber lo que es Faro, a descubrirnos y ojalá a entablar una relación larga con nosotros, que de alguna manera es lo que buscamos.
7: Tres.
3: Instalado en su nueva sede, este Sansón de Rubens nos mira desafiante. No hay león ni fiera que le impida adaptarse a los nuevos tiempos.
1: Pues con esa nueva joya cultural despedimos el telediario, pero no se vayan, que ya está aquí Ana Ibáñez con los deportes y empezamos con Alcaraz, como terminamos el viernes, ¿no?
8: Efectivamente, hola Alejandra, parece mentira, está tan bien que parece mentira que haya estado 4 meses y medio de baja, ¿eh? Enseguida lo vamos a ver.
1: Bueno, nosotros les esperamos mañana, adiós.
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0: y acceder directas a los cuartos de final. El equipo ha cambiado evidentemente el chip, lo van a sacar adelante juntas. En esta labor anímica ha tenido mucho que ver la experiencia de la capitana, Alba Torrens.
1: No tenemos que temer a la crono, no me da miedo ninguna etapa.
2: Confiado en esta jornada de descanso de la Vuelta, hemos visto a su líder, Enric Mas. Él y Ayuso son las principales bazas de Alejandro Valverde para el próximo Mundial de Ciclismo. Gemma Pascual, seleccionadora femenina, confía en Mavi García y Paula Blasi como puntas de lanza.
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0: Hola, ¿qué tal? Muy buenas tardes. Llegan cambios durante los próximos días con más nubes, lluvias y sobre todo con una bajada de las temperaturas. Pero de momento hoy continúa haciendo mucho calor. Demasiado calor, las temperaturas siguen siendo excepcionalmente altas, se batieron récords durante el fin de semana y hoy seguimos con máximas que en el interior de Andalucía superan los 40 grados y se acercan bastante esos 40 en la Comunidad de Madrid, en Extremadura, en Castilla-La Mancha o en Aragón. En el Valle del Ebro también hoy las temperaturas se acercan a esos 40, reflejando que son temperaturas muy por encima de lo que es normal, las anomalías térmicas así lo refieren, con valores por encima, entre 5 y 8 grados por encima de lo que es habitual, no solo en la península y en las Islas Baleares, también en el archipiélago canario. Aquí queda reflejado precisamente los avisos de la Agencia Estatal de Meteorología, haciendo referencia precisamente a esas altas temperaturas en una tarde que se presenta bastante tranquila, con cielos básicamente despejados, algunos intervalos nubosos poco importantes y todavía con un poco de calima, sobre todo se hace notar esa calima, esos cielos turbios en el suroeste del país. Los cambios llegan a partir de mañana de la mano de este sistema frontal que irá barriendo el noroeste del país, trayendo nubes y lluvias y también arrastrando un poco esa masa de aire cálido y por tanto favoreciendo que bajen las temperaturas, aunque todavía mañana se mantendrán altas en buena parte de la península y también en los dos archipiélagos. Con estas condiciones aumentará la nubosidad desde primeras horas de la mañana por el noroeste peninsular e irán llegando esas lluvias, primero a Galicia y luego irán barriendo el noroeste peninsular, también con algunos chubascos prefrontales afectando a zonas de Aragón y de Cataluña, pero será principalmente en el tercio norte donde las nubes y las lluvias sean más frecuentes. Pero si miramos la acumulación de la precipitación durante la mañana, veremos que esta será más evidente, sobre todo durante la primera mitad del día, en zonas de la costa de Galicia, y será durante la tarde cuando las lluvias acaben de ser más generalizadas y también más abundantes, sobre todo en el Principado de Asturias y también en el interior de Galicia. En todo caso, destacar que la mañana será bastante soleada, como mucho con intervalos de nubes altas, y será durante la tarde cuando esas precipitaciones se vayan generalizando, también con chubascos, como les decía, en zonas del nordeste del país, la Carima en áreas del sur y también en el archipiélago canario, bajando las temperaturas máximas, un descenso que se notará sobre todo en el oeste peninsular, todavía se mantendrán altos los valores en el archipiélago canario o las temperaturas seguirán siendo altas, por ejemplo, en el este peninsular. Pero ya ven que las máximas todavía continuarían cerca de los 36 a 38, 40 grados en muchas zonas. La tendencia para los próximos días es que se me confirme este cambio de tiempo, sobre todo durante la jornada del miércoles, con nubes y con lluvias que podrían ser localmente fuertes en Cataluña y también en las Islas Baleares, con tormentas intensas y, como les decía, con un brusco descenso de las temperaturas, de alguna manera se normalizarán. El jueves seguiremos con una situación todavía algo inestable en el sureste del país, pero ya empezarán a subir un poco esas temperaturas máximas, una situación que se confirma también durante la jornada del viernes. Nada más. Acaben de pasar una muy buena tarde.
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La Audiencia Nacional va a abrir una investigación sobre la entrada masiva de migrantes a Ceuta. La juez María Tardón entiende que el tribunal es competente para investigar los delitos contra la integridad territorial, homicidios imprudentes y organización criminal. Se sigue así el criterio de la Fiscalía. En Madrid, toda la cúpula del Partido Popular y varios líderes autonómicos han arropado al presidente de Ceuta en el primer lunes de curso político. Vivas insiste en que detrás de la entrada masiva está Marruecos. Para Alberto Núñez Feijóo,

0: Se ha frustrado un plan que incluía cesiones a Rabat. En la primera reunión de Pedro Sánchez con sus diputados y senadores ha asegurado que la crisis migratoria es prioridad y que un gobierno progresista es lo contrario a una oposición, dice, que difunde odio. El expresidente de Plus Ultra ratifica ante el juez que pagó una comisión del 1% a lo que llama el Grupo Zapatero para conseguir el rescate de la aerolínea. Julio Martínez ha declarado que daba por hecho que los 530.000 euros eran para Zapatero, pero que no lo sabe con certeza. El juez Peinado cita mañana a Begoña Gómez a una audiencia preliminar previa a la apertura de juicio con un jurado popular. La mujer del presidente del gobierno, de Pedro Sánchez, está investigada por los presuntos delitos de tráfico de influencias y malversación. El partido de ultraderecha Alternativa por Alemania se queda a 3 escaños de la mayoría absoluta en el Parlamento Regional de Alta Sajonia. Están dispuestos a negociar con otras formaciones, pero no van a renunciar, aseguran, a su programa electoral. Ha logrado casi un 44% de los votos. Y este lunes ha sido el primer día de Universidad de la Princesa Leonor. Ha empezado sus estudios de Ciencias Políticas en la Universidad Pública Carlos III de Madrid y lo ha hecho, dice, con muchas ganas. Hola, ¿qué tal? 15:48, una hora menos en las Islas Canarias. 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La juez María Tardón va a investigar la entrada masiva en Ceuta el 30 y 31 de julio. La juez considera que la Audiencia Nacional es competente para hacerlo porque pudo constituir un grave ataque contra la integridad territorial de España.
1: La jueza María Tardón dice que sí que pudo ser un ataque contra la integridad territorial de España, pero además señala que también ha podido afectar a la paz y a la independencia del Estado español. La jueza coincide con ese informe policial en el que se decía que esto no ha sido un acto casual, cree que ha habido una organización clara y que hay que investigar qué es lo que hay detrás de esa entrada masiva de migrantes que se produjo los días 30 y 31 de julio en Ceuta. Además, la jueza ha abierto una pieza separada secreta y quiere que ahí entre toda esa información que podría afectar a la seguridad del Estado para que no sea conocida por las partes.
2: En un acto junto al presidente de Ceuta, el líder del PP sube el tono.
3: Un plan que empezaba por una invasión, que seguía con la resignación y terminaba con algún tipo de cesión al país vecino.
2: Luego, Génova ha matizado que Feijóo se refería a un plan de Marruecos con la connivencia de Sánchez. Vivas, arropado por la cúpula del partido y 7 presidentes autonómicos, no ha seguido esa línea. Cree que la integridad territorial de Ceuta está garantizada, aunque, como Feijóo, mantiene que los indicios apuntan en una dirección.
4: Yo estoy convencido que detrás del golpe está Marruecos.
2: El presidente del gobierno reprocha al PP su papel en esta crisis.
5: Pues no podremos contar con esta oposición que ha convertido en normal el aprovechar cualquier crisis para esparcir su odio.
2: Y es el ministro del Interior el que responde directamente a Feijóo.
6: Lo que necesita este país es políticos serios.
2: Vox da un paso más y anuncia que llevará a los tribunales a Sánchez y Marlaska.
7: Por la prevaricación omisiva y, por supuesto, esa colaboración con el terrorismo. Un gobierno lacayo del rey de Marruecos.
2: Y Sumar le pide al PSOE que reaccione.
8: Que por favor deje de hacer la campaña electoral y a la derecha y a la ultraderecha.
2: El gobierno desclasificará mañana los informes sobre la entrada masiva y serán públicos desde el miércoles.
0: El juez Calama ha retomado las declaraciones del caso Plus Ultra. Hoy ha comparecido en la Audiencia Nacional Julio Martínez Sola, el expresidente de la compañía, que ha ratificado que pagó comisiones para conseguir el rescate de 53 millones de euros. Dice que daba por hecho que el 1% era para Zapatero.
1: Y lo daba por hecho porque, según fuentes presentes en su declaración, fue el propio Zapatero el que se puso en contacto con él para ofrecerle ayuda para buscar financiación para la aerolínea Plus Ultra. Y dice que lo hizo llamándole por teléfono desde un número oculto y que le dijo que su contacto sería su amigo Julio Martínez. Además, el expresidente de Plus Ultra ha reconocido

0: Conocido, tal y como dijo ya en su escrito, que se pagó una mordida de un 1% por el rescate. Asegura que esos pagos se enmascararon con los informes que entregaba el expresidente Zapatero y dice que pagaron esa comisión por si acaso y que no sabe qué fue lo que hicieron para conseguir el rescate.
1: Y en el caso Begoña Gómez, el juez Peinado ha citado a la mujer de Pedro Sánchez mañana para una audiencia preliminar previa a la apertura de juicio con jurado popular. También cita a la que fue su asesora, a Cristina Álvarez. La mujer del presidente del Gobierno está investigada por presuntos delitos de tráfico de influencias y malversación. La extrema derecha alemana de la AfD logra su mayor victoria hasta ahora, ha arrasado con el 44% de los votos en las elecciones de Alta Sajonia, donde además ha habido participación récord, casi un 80%. Se quedan a 3 escaños de la mayoría absoluta y esperan romper el cordón sanitario y gobernar.
2: Sí, sería el primer gobierno de ultraderecha en un Estado federado desde la derrota de Alemania en la Segunda Guerra Mundial. Dice Alternativa para Alemania que el cortafuegos ha caído y lo hace además con el aval de más del 40% de los votos, pero sin alcanzar la mayoría absoluta. Por eso han dicho que van a iniciar conversaciones, pero no con los partidos de la oposición, sino con sus diputados uno a uno, conscientes de que las votaciones son secretas. En el propio partido de Merz, entre los conservadores, hay diputados que hace tiempo que ponen en cuestión este veto a la ultraderecha, pero puede que los radicales lo tengan más fácil, porque hay un pequeño partido populista, antiinmigración y prorruso, el de Sarah Wagenknecht, que ha conseguido superar el umbral mínimo y que cedería sus votos, sus escaños, para que pudieran gobernar.
3: Histórica y de ensueño, así vive su arrolladora victoria en Sajonia-Anhalt el líder de Alternativa para Alemania. Se queda a 3 escaños de la mayoría absoluta, roza el poder, algo que no ha ocurrido desde el final del nazismo. Optará a presidir la región, ha dicho hoy Ulrich Siegmund, si cuenta con una mayoría estable. Ni gobernará en minoría, ni por lograr una coalición renunciará a sus principios. Al discurso xenófobo e identitario que ha respaldado más del 40% de los votantes en territorio de la antigua Alemania del Este. Ciudadanos como este vecino que no está contento con el rumbo que está tomando el país o quien cree que el Estado solo ayuda a los migrantes. Claro que hay también quien cree que la victoria de la AfD es terrible para los alemanes. La ultraderecha hablará con el resto de formaciones o aquellos que individualmente quieran apoyarles. La formación del canciller Merz vive un día oscuro, como ellos mismos han reconocido. Los democristianos se han desplomado, pierden la mitad de los votos, solo conservarán 15 de los 40 escaños que tenían y no tienen opciones de formar coalición con el SPD y los verdes. La llave la podría tener la izquierda de Sarah Wagenknecht, muy restrictiva con la inmigración, que ya se ha abierto a dar su apoyo a la AfD. La ultraderecha ya ha avisado, esto es solo el principio, en unos días será la siguiente cita electoral en Merseburgo-Pomerania y allí parte como fuerza clave con la mayor intención de voto.
1: Es muy probable que el puzzle electoral tarde semanas en resolverse. La foto electoral deja un panorama con vetos cruzados y alianzas contra natura. El proceso para formar gobierno apunta a ser largo y complejo.
2: Sí, desde luego la figura de Merz queda muy cuestionada. El canciller dice que no esperaba este resultado, que está conmocionado, pero que tiene que asumirlo, también que acepta su responsabilidad en la que él mismo ha dicho que es la peor derrota de los conservadores en décadas. Pero dice que va a seguir implementando su programa de reformas para tratar de acallar las críticas, la frustración que hay en el país con la situación económica. También ha dicho que cree que en Rusia, en el Kremlin, han celebrado este resultado. Y lo cierto es que en lo que queda de mes es previsible que Merz siga recibiendo malas noticias, porque quedan otras 2 elecciones regionales en Mecklemburgo ante Pomerania y también en Berlín, y las perspectivas son bastante malas para los conservadores. Muchos analistas creen que la legislatura está en peligro.
4: dice la portavoz, que nunca comentan los resultados electorales en los países, en este caso en el país de la presidenta de la Comisión Europea, Ursula von der Leyen, que ha seguido esta mañana esa misma estrategia y tampoco ha querido decir nada. Pero desde algunas capitales, como por ejemplo París, ven con preocupación este resultado, hablan de un momento grave en Europa. La victoria de la AfD puede dar alas a la ultraderecha en un año en el que va a haber elecciones en países como Italia, España o Francia. Y por ejemplo, esa victoria de Le Pen que apuntan los sondeos provoca una gran inquietud en la Unión Europea.
1: ...240 personas han muerto en las carreteras este verano... ...la mayoría en el mes de agosto... ...son 10 más que en el mismo periodo del año pasado... ...desde el Ministerio del Interior reconocen... ...que ha sido un mal verano... ...y lo achacan al aumento de desplazamientos... ...y sobre todo al consumo de alcohol.
5: Los movimientos de largo recorrido... se han acercado a los 102 millones... ...el eclipse del pasado 12 de agosto... ...también exigió un notable esfuerzo... con más de 2.300 guardias civiles desplegados.
1: Esta es una de las conocidas como lanchas patera, embarcaciones con las que trasladan a inmigrantes de forma ilegal a la península. Fue interceptada en las costas de Murcia después de localizar a 63 migrantes en la playa. Otra embarcación fue localizada con 28 garrafas de combustible. Cuatro patrones que hacían esos viajes han sido detenidos. Más cosas para muchos. Hoy ha sido el primer día de clase después de las vacaciones de verano, también para la princesa Leonor.
6: Alteza, ¿cómo afronta esta nueva etapa universitaria?
1: Bueno, pues ya lo han escuchado con muchas ganas, decía la princesa de Asturias cuando llegaba a la Universidad Carlos III de Madrid, donde cursa Ciencias Políticas. Arranca así su etapa universitaria tras pasar los últimos 3 años en la carrera militar.
7: Con casi 2 metros de altura y una curiosa asignatura pendiente, el mus.
8: Que no conseguía aprender a jugar al mus.
7: Así le recuerdan los que fueron los compañeros de universidad del rey Felipe VI. En octubre del 88, Felipe tenía 20 años y empezaba la carrera de Derecho y Ciencias Empresariales en la Universidad Autónoma de Madrid.
9: La verdad es que más alto de lo que, de lo que aparentemente parece.
10: ¿No? Alguien famoso en tu clase está bien, ¿no?
11: Me parece muy bien, que es muy justo, ¿no? Que esté igual que todo el mundo.
7: No faltó a clase y tampoco al clásico pincho de tortilla en la cafetería. Sumó una matrícula de honor y 18 sobresalientes, aunque renunció a becas y premios. Completó su formación con un máster en Relaciones Internacionales en la Universidad de Georgetown.
12: Creo que es un tesoro a conservar para el futuro.
7: Y volvió al año siguiente a la Autónoma para recoger su título, ser nombrado presidente de honor de los antiguos alumnos e inaugurar la actual Facultad de Derecho. 30 años después, en 2023, Felipe regresaba a la universidad.
13: Es un punto de inflexión en la vida de cualquier estudiante.
7: Allí firmó el libro de honor de la facultad y volvió a posar con sus antiguos compañeros en una foto de familia idéntica a la que se hicieron 3 decenios atrás.
14: ¿Qué tal están? Comenzamos la semana con tiempo estable y soleado en la mayor parte de España. Algunas nubes durante la tarde en zonas montañosas del interior y calima en el suroeste, al igual que en Canarias, donde se están superando los 35 grados en algunas zonas. También en gran parte de la península se supera esa cifra, incluso cerca de 40 en el valle del Guadiana, Guadalquivir y en el del Ebro. Para mañana, cambios. Se acerca un frente por el noroeste. Dejará lluvias por la mañana en Galicia y por la tarde en el Cantábrico. En el resto del país, nubes altas enmarañando el cielo y temperaturas que comienzan a bajar, sobre todo en la fachada occidental. Pero en el resto seguimos por encima de 35.
1: La Audiencia Nacional va a abrir una investigación sobre la entrada masiva de inmigrantes a Ceuta. La juez María Tardón entiende que el tribunal es competente para investigar los delitos contra la integridad territorial, homicidios imprudentes y organización criminal. Se sigue así el criterio de la Fiscalía. En Madrid, toda la cúpula del Partido Popular y varios líderes autonómicos han arropado al presidente de Ceuta. Vivas insiste en que detrás de la entrada masiva está Marruecos. Para Alberto Núñez Feijóo se ha frustrado un plan que incluía cesiones a Rabat. En la primera reunión de Pedro Sánchez con sus diputados y senadores ha asegurado que la crisis migratoria es su prioridad y que un gobierno progresista es lo contrario a una oposición, dice, que difunde. El expresidente de Plus Ultra ratifica ante el juez que pagó una comisión del 1% a lo que llama el grupo Zapatero para conseguir así el rescate en la aerolínea. Julio Martínez Sola ha declarado que daba por hecho que los 530.000 euros eran para el expresidente Zapatero, pero dice que no lo sabe con certeza. Sostiene que la compañía estaba al límite y les pareció bien pagar a cambio de lo que iban a conseguir. El partido ultraderecha Alternativa para Alemania se queda a 3 escaños de la mayoría absoluta en el Parlamento Regional de

0: alta sajonia. Están dispuestos a negociar con otras formaciones, pero no van a renunciar, aseguran, a su programa electoral. Mañana en Ceuta los niños vuelven al cole y lo hacen en medio de la crisis migratoria. Habrá seguridad en los centros, pero los padres están intranquilos y muchos no saben si van a llevar a sus hijos a las aulas. Hoy han vuelto a los colegios en Madrid y en el País Vasco, también en Navarra. Y este lunes ha sido el primer día de universidad para la princesa Leonor. Ha empezado sus estudios de Ciencias Políticas en la Universidad Pública Carlos III de Madrid y lo ha hecho, dicen, con muchas ganas. La juez María Tardón va a investigar la entrada masiva en Ceuta del 30 y 31 de julio. La juez considera que la Audiencia Nacional es competente para hacerlo porque puede constituir un grave ataque contra la integridad territorial de España.
1: La jueza María Tardón dice que sí que pudo ser un ataque contra la integridad territorial de España, pero además señala que también ha podido afectar a la paz y a la independencia del Estado español. La jueza coincide con ese informe policial en el que se decía que esto no ha sido un acto casual, cree que ha habido una organización clara y que hay que investigar qué es lo que hay detrás de esa entrada masiva de migrantes que se produjo los días 30 y 31 de julio en Ceuta.

0: gobierno y al líder de la oposición endurecer sus posiciones. Alberto Núñez Feijóo ve lo ocurrido, un plan para conseguir una cesión a Marruecos. El gobierno le acusa, dice, de contaminar la colaboración con la ciudad autónoma.
1: En un acto junto al presidente de Ceuta, el líder del PP sube el tono.
2: Un plan que empezaba por una invasión, que seguía con la resignación y terminaba con algún tipo de cesión al país vecino.
1: Luego, Génova ha matizado que Feijóo se refería a un plan de Marruecos con la connivencia de Sánchez. Vivas, arropado por la cúpula del partido y siete presidentes autonómicos, no ha seguido esa línea. Cree que la integridad territorial de Ceuta está garantizada, aunque, como Feijóo, mantiene que los indicios apuntan en una dirección.
3: Yo estoy convencido que detrás del golpe está Marruecos.
1: El presidente del gobierno reprocha al PP su papel en esta crisis.
4: Pues no podremos contar con esta oposición que ha convertido en normal el aprovechar cualquier crisis para esparcir su odio.
1: Y es el ministro del Interior el que responde directamente a Feijóo.
5: Lo que necesita este país es políticos serios.
1: Vox da un paso más y anuncia que llevará a los tribunales a Sánchez y Marlaska.
6: Por la prevaricación omisiva y, por supuesto, esa colaboración con el terrorismo. Un gobierno lacayo del rey de Marruecos.
1: Y Sumar le pide al PSOE que reaccione.
7: Que por favor deje de hacer la campaña electoral y a la derecha y a la ultraderecha.
1: El gobierno desclasificará mañana los informes sobre la entrada masiva y serán públicos desde el miércoles.
0: Bueno, pues en el puerto de Ceuta se trabaja para instalar las carpas que van a acoger migrantes. Se calculan que podrían estar operativas en una semana. Hay que poner literas, baños y garantizar el agua. Muchos migrantes se acercan para preguntar cuándo van a empezar a funcionar, pero de momento no se sabe nada.
8: Buenas tardes, pues así es, durante toda la mañana se han acercado hasta aquí muchos jóvenes para saber cuándo estará listo este campamento. Incluso nos preguntan a nosotros si sabemos si hay una lista para poder conseguir una plaza, pero la fecha concreta no se sabe porque depende de muchos factores. Aún falta porque llegue todo el mobiliario, se tienen que realizar los trabajos para garantizar el suministro de luz y agua, y está previsto que mañana se instalen tres carpas grandes para acoger el comedor y la enfermería. Mientras los trabajos avanzan, vecinos de la zona, comerciantes del puerto y sindicatos rechazan que aquí en el muelle de Poniente se asiente un campamento que va a acoger a cientos de inmigrantes.
9: Las obras se aceleran en el puerto de Ceuta, mientras los migrantes aguardan a los alrededores para conseguir una muy demandada plaza en este nuevo centro de acogida temporal. El gobierno ha comenzado la instalación de 50 carpas para hacer frente a la presión migratoria que sufre la ciudad autónoma desde hace 6 semanas.
10: Estas tiendas se pueden conectar por las 4 partes.
9: Se trata de estructuras modulares de gran tamaño diseñadas para aliviar la presión en las calles y en los centros de acogida temporal, que desde hace semanas se encuentran al límite de su capacidad.
10: Bueno, dentro simplemente vais a ver lo que es la estructura, lo más amplia posible para que luego los compañeros de Traxa o el personal que venga a gestionar este campamento pues ponga las literas lo más cómodos posibles.
9: La Agencia Española de Cooperación las emplea habitualmente como hospital de campaña en catástrofes. En ellas se acogerá cerca de 700 personas.
10: Aquí nosotros hemos dormido hasta un total de 18 personas. Es decir, aquí, si veis, se pueden poner en literas, se pueden poner hasta 4 en cada una de las paredes. 8 por 2, 16, ¿no? Y así más o menos está bien. Se puede dimensionar para más, se puede dimensionar para menos, todo depende de las necesidades.
9: Pero además de servir como dormitorio, estas instalaciones contarán con zonas de comedor y aseo para ofrecer los servicios mínimos. Los operarios trabajan contrarreloj para que las carpas estén plenamente operativas en los próximos días, en una frontera sur que vuelve a ser el epicentro del desafío migratorio.
0: Los niños ceutíes vuelven mañana al cole, un regreso a las aulas marcado por la crisis migratoria. Hay preparado un dispositivo especial de seguridad.
11: Son imágenes de hace unos años a las puertas de un centro educativo en Ceuta. Primer día de clase, mochilas. Hemos vuelto al mismo punto, al mismo cole. Este año el arranque se prevé distinto, marcado por la incertidumbre debido a la situación que atraviesa la ciudad. Asociaciones de padres y estudiantes anticipan que muchos alumnos no acudirán a las aulas en los primeros días de curso.
12: No es un ambiente adecuado para llevar a los niños. Tendré que pedir unos días en el trabajo para quedarme con él.
11: Como ella, hay familias que ya han decidido que sus hijos no irán. Otros nos dicen que a estas alturas todavía no saben qué hacer.
13: La verdad que todavía no sé lo que vamos a hacer. Se han hecho llamamientos por los colegios, pues para que nos expliquen un poco cómo está la situación, la presentación del curso.
11: El gobierno

0: Central ya ha confirmado que va a haber refuerzo policial tanto en las puertas de los colegios como en las rutas escolares. También que los centros educativos que se han utilizado para albergar a menores migrantes están limpios y reparados. Y eso a padres como José María les ha hecho cambiar de opinión.
1: En un principio pensamos no mandarla al colegio, pero después de las medidas que se tomaron, en un principio va a ir.
0: Pero muchos ceutíes consideran que poner seguridad no es el camino para volver a la normalidad, al menos no es suficiente. Por eso las concentraciones se repiten. Una de las últimas la hemos visto en la barriada de Los Rosales, donde ya se está instalando un centro de alojamiento temporal. Coincidiendo con este inicio de las clases, la ministra de Educación, Milagros Tolón, viajará esta semana a Ceuta.
2: El juez Calama ha retomado las declaraciones del caso Plus Ultra. Hoy ha comparecido en la Audiencia Nacional Julio Martínez Sola, expresidente de la compañía, que ha ratificado que pagó comisiones para conseguir el rescate de 53 millones de euros. Dice que daba por hecho que el 1% iba para José Luis Rodríguez Zapatero.
3: Dos horas y media de declaración. Martínez Sola insiste en lo que ya dijo en su escrito, que pagaron una comisión del 1% para intentar asegurar el rescate de la compañía, que fue de 53 millones de euros. Y da por hecho que ese dinero iba para Zapatero, pero no lo sabe con certeza. Él no es el único exdirectivo de Plus Ultra que reconoce que se pagaron mordidas. Roberto Rosselli, que está citado mañana, también aseguró al juez en un escrito que Zapatero era intermediario para el rescate y que hubo comisiones, aunque tampoco sabe qué es lo que hizo el expresidente para conseguirlo. También el amigo de Zapatero, Julio Martínez, socio de Análisis Relevante, aseguró primero por escrito y después ante el juez que el expresidente era el que tomaba las decisiones en la consultoría, que captó como cliente a Plus Ultra y que pactaron una comisión por el rescate. Zapatero siempre lo ha negado.
4: No es que no influyera, es que no hablé con nadie.
3: Y sigue pendiente la explicación que prometió al magistrado sobre las joyas que la policía encontró en su despacho y que en principio se valoran en más de 1 millón de euros.
5: Dichosas joyas.
6: No deseo prestar declaración.
3: Por ahora solo sabemos lo que dijo en su entrevista en Mañaneros.
6: Es un regalo de cortesía personal de hace muchos años.
3: Pero sigue sin presentar nada en la Audiencia Nacional.
2: Y en el caso Begoña Gómez, el juez Peinado ha citado mañana a la mujer del presidente, de Pedro Sánchez, para una audiencia preliminar previa a la apertura de juicio con jurado popular. También cita a la que fuera su asesora, Cristina Álvarez. La mujer del presidente del gobierno está investigada por presuntos delitos de tráfico de influencias y malversación. Carlos Cuerpo ha participado en un desayuno organizado por esta casa, Radio Televisión Española y la Agencia EFE. El ministro de Economía dice que la ausencia de presupuestos en esta legislatura no ha limitado el crecimiento de la economía española y ha mostrado el compromiso del gobierno para mantener la marca SEAT.
7: Carlos Cuerpo ha destacado el crecimiento de España por encima de la media comunitaria a pesar de prorrogar presupuestos y espera contar con los apoyos para aprobar las cuentas del próximo año.
8: Van a darse esos contactos, como he dicho, para intentar llegar con todas las garantías. Ese es el objetivo.
7: Sobre los fondos europeos, el Gobierno trabaja para enviar la documentación necesaria a Bruselas para poder recibir a finales de año los 26.000 millones que quedan.
8: Esperamos que una vez finalizado todo ese proceso, como muy bien decías, para finales de año podamos tener ya la totalidad de los fondos del plan de recuperación.
7: En vivienda espera convalidar finalmente el Real Decreto Ley.
8: Yo espero que en estas próximas semanas seamos capaces de avanzar de manera decidida en esa negociación para poder volver a llevar ese Real Decreto Ley de medidas de vivienda y esta vez convalidarlo.
7: Y ha subrayado que el Ejecutivo hará lo necesario para mantener la marca SEAT.
2: La guerra en Oriente Medio dispara el precio de los carburantes en todo el mundo. Ustedes lo habrán notado. En España se vende a más de 1,8 euros el litro de media. En Estados Unidos, llenar el depósito es más caro que nunca, 1,33 euros el litro de media el gasóleo. Y eso puede pasar factura a Trump en las próximas elecciones de noviembre.
9: Es mucho dinero. Nunca la había visto tan cara. Son los comentarios que más se repiten en las gasolineras estadounidenses. Y no es solo una sensación. Desde que empezó la guerra con Irán, el precio de la gasolina ha subido un 39% y algunos estadounidenses ya están reduciendo sus desplazamientos.
10: drive around too much more.
11: Hoy se celebra el Día del Trabajo, festivo en Estados Unidos y una de las grandes fechas de desplazamientos por carretera, con la gasolina más cara para un fin de semana como este y con el diésel en su máximo histórico.
9: En los últimos 6 meses, eso supone casi 30 céntimos más por litro de gasolina y más de 50 en el caso del diésel. Trump ha pedido a los estadounidenses que acepten pagar un poquito más por la gasolina para impedir que Irán consiga un arma nuclear.
12: Tiny little bit more.
9: Pero el impacto va mucho más allá. Camiones, trenes y tractores gastan hoy 300 millones de dólares más al día en diésel que hace un año. Un sobrecoste que termina trasladándose al precio de prácticamente todo lo que consumen los estadounidenses.
13: That is the indirect price Americans will be feeling.
9: A menos de 2 meses de las elecciones de medio mandato, el coste de vida es la principal preocupación de los votantes estadounidenses y puede ser uno de los factores que marquen el resultado de noviembre.
2: La extrema derecha alemana de la AfD ha logrado su mayor victoria hasta el momento. Ha arrasado con un 44% de los votos en las elecciones de Alta Sajonia y además con participación récord, casi el 80%. Se queda a 3 escaños de la mayoría absoluta y esperan romper el cordón sanitario y gobernar.
14: Hemos hecho historia, estamos recuperando nuestro país de nuevo. Todo empieza aquí, proclamaba Ulrich Siegmund, tras la arrolladora victoria de Alternativa para Alemania. El candidato ultraderechista dice que aceptan el mandato de los votantes para gobernar, aunque se han quedado a 3 escaños de la mayoría absoluta. Anuncian conversaciones, pero advierten que no negociarán su agenda de rechazo total a la inmigración, segregación en las escuelas o derogación de políticas climáticas. La cara de la derrota es la de la CDU, que ha perdido la mitad de sus apoyos respecto a 2021 y se queda en un 17%. Algunos dicen que es un día negro para Sajonia-Anhalt. Yo lo llamo democracia. Ha concedido el candidato conservador y ministro presidente en funciones del Estado, Sven Schulz, que ha felicitado a los ganadores. La CDU necesitaría a los socialdemócratas, los verdes y el partido La Izquierda para empatar a escaños con la ultraderecha. Así que decide el partido que queda, Alianza Sarah-Wagenknecht, una pequeña formación de izquierda populista. Su líder ya ha dicho que apoyará a los ultras. Deberíamos haber aprendido de la historia, se lamentaba un votante esta mañana en Magdeburgo. Quiero caminar segura por la calle, me alegro de su victoria, aseguraba en cambio otra vecina. Hoy hay varias concentraciones convocadas contra la ultraderecha en diferentes puntos de Alemania.
2: El escenario que se abre ahora no es fácil, hay vetos cruzados, alianzas contra Natura y una lectura en clave nacional de la que el canciller Merz sale muy debilitado.
15: No hay alternativa, dijo Angela Merkel cuando defendió ante el Bundestag el rescate a los países del sur para salvar el euro. Y casi 3 años después, en 2013, un grupo de economistas liberales y euroescépticos fundan una manera de contestar que sí hay alternativa para Alemania liderada por este hombre, Bernd Lucke, dispuesto a saltarse los discursos políticamente correctos imperantes en la política alemana. Ese mismo año, recién fundados, quedan a las puertas de conseguir representación parlamentaria. La crisis del euro pasa y llega la gran crisis de la migración a partir de 2015. Merkel sigue siendo la diana política de este nuevo partido que vira de euroescéptico a islamófobo. Pasa por varios liderazgos y atraviesa algunos baches hasta llegar a Alice Weidel, con la que se ha colocado como segunda fuerza parlamentaria. En la rueda de prensa de hoy vuelve a apuntar a la CDU. Merz es el mayor obstáculo para la prosperidad de Alemania, ha dicho, y se reafirma en la vocación ultranacionalista de su partido. La gente no quiere más migración ilegal ni más fronteras abiertas, ha dicho, ni que los extranjeros disparen los ratios de criminalidad. La autosuficiencia económica al estilo Make Alemania Great Again es otro de los compromisos que hoy ha mencionado Weidel, que se ha marcado un objetivo muy concreto, el 40% de los votos para las próximas elecciones federales.
2: El auge de la AfD, un partido euroescéptico y prorruso, enciende las alarmas en Bruselas y otras capitales europeas, y más en un año en el que varios países comunitarios celebran elecciones.
10: Dice la portavoz que nunca comentan los resultados electorales en los países, en este caso en el país de la presidenta de la Comisión Europea, Ursula von der Leyen, que ha seguido esta mañana esa misma estrategia y tampoco ha querido decir nada. Pero desde algunas capitales, como por ejemplo París, ven con preocupación este resultado. Hablan de un momento grave en Europa. La victoria de la AfD puede dar alas a la ultraderecha en un año en el que va a haber elecciones en países como Italia, España o Francia. Y por ejemplo, esa victoria de Le Pen que apuntan los sondeos provoca una gran inquietud en la Unión Europea.
2: Los enviados de Trump a Rusia y Ucrania ya están de vuelta en Washington una vez finalizada la ronda de contactos con los líderes de ambos países. Una ronda sin resultados concretos, aunque con buenas impresiones. Horas después, los ataques mutuos se han reanudado después de 3 días de tregua.
12: En esta maternidad de Kiev, Aliona ha tenido a su bebé en medio del temor a un impacto en el edificio de los bombardeos que anunciaban las sirenas de alerta. Afortunadamente, los proyectiles cayeron lejos y el parto se desarrolló sin problemas en el refugio que tiene instalado el hospital. Los bombardeos de esta noche han puesto fin a las 3 jornadas de tregua durante la estancia en Moscú y Kiev de los mediadores estadounidenses. Steve Witkoff y Jared Kushner han abandonado la zona con buenas impresiones.
16: We've spoken with both parties and so hopefully we'll have progress on that very soon. I think that's important to talk about the big issues, obviously, but also some of the de-escalatory issues.
12: La situación del Donbass, que Rusia exige y Ucrania se niega a ceder, es una de estas cuestiones importantes. El presidente ucraniano Volodymyr Zelensky sigue manteniendo que estos asuntos deben hablarse entre líderes y vuelve a reclamar un encuentro a tres con Vladimir Putin.
17: Треба робити все, щоб тристоронні зустрічі були, або це тристоронні зустрічі плюс європейські партнери. Ну, подивимось, на що погодиться Росія.
18: I think we made a lot of progress in Moscow. We heard new ideas. You heard President Zelensky talk about a trilateral that we're hopeful will be announced in short order.
12: Pero lo importante, ha añadido Zelensky, es que haya negociaciones, aunque sea a largo plazo, porque lo que sí parecen tener claro todos es que la guerra no va a terminar antes del invierno. Ucrania cuenta, afirma Zelensky, con que Estados Unidos y Europa le proporcionen un paquete de apoyo invernal que incluya defensa aérea y asistencia energética. La paz todavía tardará en llegar.
2: 5 palestinos han muerto en distintos ataques en Gaza, entre ellos una niña de 8 años y un niño de 7. Desde el alto el fuego de octubre de 2025, más de 1.300 gazatíes han muerto por fuego israelí. Y en el Líbano, a pesar de la tregua, también continúan los ataques. Esta madrugada, ataques israelíes dejan al menos 11 muertos, entre ellos 2 paramédicos en el sur del país, que sigue ocupado por el ejército de Israel. Al menos 5 muertos al incendiarse un avión que se salía de la pista después de aterrizar en el aeropuerto de Miami. Van a ver las imágenes. Se trata de un Boeing de carga de la empresa Amazon que se estrelló contra varios vehículos. Después se incendió. Las autoridades están ahora investigando por qué la nave perdió el control. El accidente deja además 5 heridos, 3 de ellos en estado crítico. Y en Indonesia, 7 aeropuertos, incluidos 2 en la capital, Yakarta, siguen cerrados por las erupciones volcánicas del fin de semana. Las columnas de humo y ceniza expulsadas por el ENAD Krakatoa alcanzaron los 15 kilómetros de altura, afectando a 2.300 vuelos. Según las autoridades, la probabilidad de nuevas erupciones sigue siendo muy alta. ...240 personas han muerto en las carreteras este verano aquí en España... ...la mayoría en el mes de agosto... ...hablamos de 10 más que en el mismo periodo del año pasado... ...desde el Ministerio del Interior reconocen... ...que ha sido un mal verano y achacan esta subida... ...al aumento de desplazamientos y también al consumo de alcohol. Bueno, pues esta mañana se veían ya muchas mochilas... ...al menos aquí en Madrid... ...y es que el curso ha echado a andar por completo... ...en varias comunidades, como es el caso de Navarra... ...también volvían los chavales en el País Vasco... ...y aquí en Madrid se recuperaban los madrugones... ...las mochilas llenas, también los reencuentros con los amigos... ...las ganas y los nervios han compartido protagonismo... ...en este arranque de curso con muchos retos.
19: El ajetreo de mochilas ha comenzado... ...hoy es día de reencuentros, de nuevos comienzos... ...y de volver a los madrugones...
20: Después del verano me daba pereza levantarme de pronto así.
19: Hay que ser sinceros, no todos tenían ganas de empezar el cole.
21: Estudiar no, de hacer la tarea tampoco,
1: de ir al colegio y sentarme en una silla durante 4 horas seguidas tampoco.
19: Una cosa sí apetecía.
21: El patio.
19: Los padres, algo más optimistas, lo han intentado.
22: 7:30 levantada, que quería ir al cole y bueno, ya que la estás viendo, que se quiere ir para adentro.
23: Ya te quieres ir, ¿no?
21: No.
24: Está muy motivada.
23: ¿Estás motivada? ¿Te apetece?
24: No.
23: No sé yo.
19: Pero al cole hay que ir. Este año lo harán en toda España 8 millones de alumnos. Después de Navarra, a los del País Vasco y Madrid les ha tocado hoy. La vuelta a las aulas ha coincidido con avisos por altas temperaturas.
25: Le gusta mucho venir al cole, pero venía muy preocupada porque dice que pasa mucho calor en la clase. Creo que hoy habrá 32 o 33 grados en la clase.
19: La falta de climatización en las clases es uno de los motivos por los que hay convocadas huelgas educativas en distintas comunidades en septiembre y octubre. Algunos profesores plantean incluso que debería haberse retrasado el inicio del curso.
26: Pues que el cole empezase el 15 de septiembre como cuando era yo pequeña. Por los niños que están de vacaciones, que hace una temperatura excesivamente calurosa.
19: Por cierto, la bajada de natalidad se nota en las clases de infantil, las de 3 a 5 años. En la última década han caído en 300.000 las matriculaciones.
27: Alteza, ¿cómo afronta esta nueva etapa universitaria?
2: Pues ya lo han escuchado, eran las palabras de la princesa Leonora a su llegada a la Universidad Carlos III de Madrid. Ahí va a cursar Ciencias Políticas. La princesa de Asturias arranca así su etapa universitaria tras pasar los últimos 3 años en la carrera militar.
28: Estaba ilusionada y tranquila y con ganas, ¿no?, de comenzar su primera clase, que va a ser la clase de teoría del derecho. Son en el mismo edificio, en las mismas aulas, con el mismo horario, o sea, con los mismos profesores, o sea, máxima normalidad.
29: Joder, pues la verdad es que con mucha ilusión hemos visto. Muchos periodistas estábamos un poco nerviosos, pero...
30: Sí, no, se notaba, la verdad.
29: Se notaba, pero bueno, con ganas, ¿no?, de traer a esta compañera con nosotros este curso.
30: Cuando nos entramos a la noticia en mayo, estábamos todos emocionados, sobre todo al final estudiando nuestra carrera, la verdad que le da caché.
31: Es sorprendente, la verdad. Es que justo hemos llegado a la universidad y estaba entrando ella. Y nada, pero una, o sea, es muy guapa, muy normal, vamos.
23: Joder, es un shock, porque es la princesa.
2: El rey ha apoyado con su presencia la inauguración del Faro Santander, que alberga obras maestras de la colección de arte del banco, de maestros como Rubens, el Greco o Velázquez, y también de la famosa colección Gelman, hasta 16 obras de Frida Kahlo procedentes de México. Siglos de arte en un edificio emblemático. Este nuevo centro cultural está situado en la histórica sede del Banco Santander, en el Paseo Pereda. Son 10 plantas completamente renovadas en 5 años de trabajo y se inaugura con 2 grandes exposiciones, una de ellas la que contiene las obras de los grandes maestros, que por cierto se va a quedar de forma permanente. Este centro cultural busca ser un escaparate de arte mundial.
32: Tras estos muros, donde antaño se cuadraban complejas operaciones financieras, han dejado de hacer números. Sus nuevos inquilinos tienen un valor incalculable.
33: Marta, ha caído aquí una pequeña mota.
32: Como este Rubens, que revisan escrupulosamente antes de instalarlo. Una de las piezas clave de la exposición permanente.
34: No hace falta que explique la importancia de un Rubens y mucho menos de un Rubens de este tamaño y de esta calidad. Creo que marca un poco el estándar de la exposición que vamos a visitar.
32: La que durante más de siglo y medio lleva coleccionando el Banco Santander, obras del Greco, Tiziano, Velázquez o Goya, que han viajado desde Madrid para instalarse en su nueva sede. Aquí convivirán con otras disciplinas, estilos y artistas. Como Frida Kahlo, hay 16 obras de la autora, o Diego Rivera, parte de la prestigiosa colección Gelman prestada desde México. Podemos pasear por su mirada o por el que llaman el corazón del edificio. Es el interior del arco, emblema de la institución, ahora cerrado y acristalado, para mirar y ser visto.
35: El objetivo es que vengan a saber lo que es Faro, a descubrirnos y ojalá a entablar una relación larga con nosotros, que de alguna manera es lo que buscamos.
36: Tres.
32: Instalado en su nueva sede, este Sansón de Rubens nos mira desafiante. No hay león ni fiera que le impida adaptarse a los nuevos tiempos.
0: ¿Qué tal están? Comenzamos la semana con tiempo estable y soleado en la mayor parte del país, nubes creciendo en puntos de montaña del interior peninsular y calima hacia el suroeste, una calima que un día más se sigue notando en el archipiélago canario, polvo en suspensión enturbiando el cielo e incluso algunas gotas en la isla de Tenerife dejando precipitaciones acompañadas de barro. El alisio se sigue notando, rachas intensas de más de 80 km por hora, pero calor en el archipiélago, superándose los 35 grados en las medianías de Gran Canaria o en las islas orientales. También más de 35 grados en prácticamente todo el país, acercándonos o superando los 40 incluso en el Valle del Guadiana, en el del Guadalquivir y también en el del Ebro. Para mañana cambia el tiempo, se acerca ese sistema frontal desde el Atlántico, un frente que barrerá sobre todo al norte peninsular, dejando lluvias y expulsando poco a poco a esa

0: pasa cálida, donde primero se nota el bajón de las temperaturas en el oeste peninsular, especialmente en Galicia, donde caen hasta 6 grados las temperaturas. Mañana, por tanto, con paraguas en Galicia, ya por la mañana, por la tarde extendiéndose al resto del Cantábrico, y van llegando nubes altas al oeste peninsular. Las temperaturas comienzan a bajar justamente en esa zona y sobre todo en Galicia, donde empezamos a quedarnos por debajo de 25 grados.
1: La Audiencia Nacional va a abrir una investigación sobre la entrada masiva de inmigrantes a Ceuta. La juez María Tardón entiende que el tribunal es competente para investigar los delitos contra la integridad territorial, homicidios imprudentes y organización criminal. Se sigue así el criterio de la Fiscalía. En Madrid, toda la cúpula del Partido Popular y varios líderes autonómicos han arropado al presidente de Ceuta. Vivas insiste en que detrás de la entrada masiva está Marruecos. Para Alberto Núñez Feijóo, se ha frustrado un plan que incluía cesiones a Rabat. En la primera reunión de Pedro Sánchez con sus diputados y senadores, ha asegurado que la crisis migratoria es su prioridad y que un gobierno progresista es lo contrario a una oposición, dice, que difunde. El expresidente de Plusultra ratifica ante el juez que pagó una comisión del 1% a lo que llama el grupo Zapatero para conseguir así el rescate en la aerolínea. Julio Martínez Sola ha declarado que daba por hecho que los 530.000 euros eran para el expresidente Zapatero, pero dice que no lo sabe con certeza. Sostiene que la compañía estaba al límite y les pareció bien pagar a cambio de lo que iban a conseguir. El partido de ultraderecha Alternativa para Alemania se queda a 3 escaños de la mayoría absoluta en el Parlamento Regional de Alta Sajonia. Están dispuestos a negociar con otras formaciones, pero no van a renunciar, aseguran, a su programa electoral. Mañana en Ceuta los niños vuelven al cole y lo hacen en medio de la crisis migratoria. Habrá seguridad en los centros, pero los padres están intranquilos y muchos no saben si van a llevar a sus hijos a las aulas. Hoy han vuelto a los colegios en Madrid y en el País Vasco, también en Navarra. Y este lunes ha sido el primer día de universidad para la princesa Leonor. Ha empezado sus estudios de ciencias políticas en la Universidad Pública Carlos III de Madrid y lo ha hecho, dicen, con muchas ganas. La juez María Tardón va a investigar la entrada masiva en Ceuta del 30 y 31 de julio. La juez considera que la Audiencia Nacional es competente para hacerlo porque puede constituir un grave ataque contra la integridad territorial de España.
2: La jueza María Tardón dice que sí que pudo ser un ataque contra la integridad territorial de España, pero además señala que también ha podido afectar a la paz y a la independencia del Estado español. La jueza coincide con ese informe policial en el que se decía que esto no ha sido un acto casual, cree que ha habido una organización clara y que hay que investigar qué es lo que hay detrás de esa entrada masiva de migrantes que se produjo los días 30 y 31 de julio en Ceuta. Además, la jueza ha abierto una pieza separada secreta y quiere que ahí entre toda esa información que podría afectar a la seguridad del Estado para que no sea conocida por las partes.
1: La crisis en Ceuta ha marcado este primer lunes del curso político en el que hemos escuchado al presidente del Gobierno y al líder de la oposición endurecer sus posiciones. Alberto Núñez Feijóo ve lo ocurrido, un plan para conseguir una cesión a Marruecos. El Gobierno le acusa, dice, de contaminar la colaboración con la ciudad autónoma.
3: En un acto junto al presidente de Ceuta, el líder del PP sube el tono.
4: Un plan que empezaba por una invasión que seguía con la resignación y terminaba con algún tipo de cesión al país vecino.
3: Luego, Génova ha matizado que Feijóo se refería a un plan de Marruecos con la connivencia de Sánchez. Vivas, arropado por la cúpula del partido y 7 presidentes autonómicos, no ha seguido esa línea. Cree que la integridad territorial de Ceuta está garantizada, aunque, como Feijóo, mantiene que los indicios apuntan en una dirección.
5: Yo estoy convencido que detrás del golpe está Marruecos.
3: El presidente del Gobierno reprocha al PP su papel en esta crisis.
6: Pues no podremos contar con esta oposición que ha...

0: convertido en normal el aprovechar cualquier crisis para esparcir su odio.
1: Y es el ministro del Interior el que responde directamente a Feijóo.
2: Lo que necesita este país es políticos serios.
1: Vox da un paso más y anuncia que llevará a los tribunales a Sánchez y Marlaska.
3: Por la prevaricación omisiva y, por supuesto, esa colaboración con el terrorismo. Un gobierno lacayo del rey de Marruecos.
1: Y Sumar le pide al PSOE que reaccione.
4: Que por favor deje de hacer la campaña electoral y a la derecha y a la ultraderecha.
1: El gobierno desclasificará mañana los informes sobre la entrada masiva y serán públicos desde el miércoles.
5: Bueno, pues en el puerto de Ceuta se trabaja para instalar las carpas que van a acoger migrantes. Se calculan que podrían estar operativas en una semana. Hay que poner literas, baños y garantizar el agua. Muchos migrantes se acercan para preguntar cuándo van a empezar a funcionar, pero de momento no se sabe nada.
6: Buenas tardes, pues así es, durante toda la mañana se han acercado hasta aquí muchos jóvenes para saber cuándo estará listo este campamento. Incluso nos preguntan a nosotros si sabemos si hay una lista para poder conseguir una plaza, pero la fecha concreta no se sabe porque depende de muchos factores. Aún falta porque llegue todo el mobiliario, se tienen que realizar los trabajos para garantizar el suministro de luz y agua, y está previsto que mañana se instalen 3 carpas grandes para acoger el comedor y la enfermería. Mientras los trabajos avanzan, vecinos de la zona, comerciantes del puerto y sindicatos rechazan que aquí en el muelle de Poniente se asiente un campamento que va a acoger a cientos de inmigrantes.
7: Las obras se aceleran en el puerto de Ceuta, mientras los migrantes aguardan a los alrededores para conseguir una muy demandada plaza en este nuevo centro de acogida temporal. El gobierno ha comenzado la instalación de 50 carpas para hacer frente a la presión migratoria que sufre la ciudad autónoma desde hace 6 semanas.
8: Estas tiendas se pueden conectar por las 4 partes.
7: Se trata de estructuras modulares de gran tamaño diseñadas para aliviar la presión en las calles y en los centros de acogida temporal, que desde hace semanas se encuentran al límite de su capacidad.
8: Bueno, dentro simplemente vais a ver lo que es la estructura, lo más amplio posible para que luego los compañeros de Traxa o el personal que venga a gestionar este campamento pues ponga las literas lo más cómodos posibles.
7: La Agencia Española de Cooperación las emplea habitualmente como hospital de campaña en catástrofes. En ellas se acogerá cerca de 700 personas.
8: Aquí nosotros hemos dormido hasta un total de 18 personas. Es decir, aquí si veis se pueden poner en literas, se pueden poner hasta 4 en cada una de las paredes. 8 por 2, 16, ¿no? Y así más o menos está bien. Se puede dimensionar para más, se puede dimensionar para menos, todo depende de las necesidades.
7: Pero además de servir como dormitorio, estas instalaciones contarán con zonas de comedor y aseo para ofrecer los servicios mínimos. Los operarios trabajan contra reloj para que las carpas estén plenamente operativas en los próximos días, en una frontera sur que vuelve a ser el epicentro del desafío migratorio.
5: Los niños ceutíes vuelven mañana al cole, un regreso a las aulas marcado por la crisis migratoria. Hay preparado un dispositivo especial de seguridad.
9: Son imágenes de hace unos años a las puertas de un centro educativo en Ceuta. Primer día de clase, mochilas. Hemos vuelto al mismo punto, al mismo cole. Este año el arranque se prevé distinto, marcado por la incertidumbre debido a la situación que atraviesa la ciudad. Asociaciones de padres y estudiantes anticipan que muchos alumnos no acudirán a las aulas en los primeros días de curso.
10: No es un ambiente adecuado para llevar a los niños. Tendré que pedir unos días en el trabajo para quedarme con él.
9: Como ella, hay familias que ya han decidido que sus hijos no irán. Otros nos dicen que a estas alturas todavía no saben qué hacer.
11: La verdad que todavía no sé lo que vamos a hacer. Se han hecho llamamientos por los colegios, pues para que nos expliquen un poco cómo está la situación, la presentación del curso.
9: El gobierno central ya ha confirmado que va a haber refuerzo policial tanto en las puertas de los colegios como en las rutas escolares. También que los centros educativos que se han utilizado para albergar a menores migrantes están limpios y reparados. Y eso a padres como José María les ha hecho cambiar de opinión.
12: En un principio pensamos no mandarla al colegio, pero después de las medidas que se tomaron, en un principio va a ir.
9: Pero muchos ceutíes consideran que poner seguridad no es el camino para volver a la normalidad, al menos no es suficiente. Por eso las concentraciones se repiten. Una de las últimas la hemos visto en la barriada de Los Rosales, donde ya se está instalando un centro de alojamiento temporal. Coincidiendo con este inicio de las clases, la ministra de Educación, Milagros Tolón, viajará esta semana a Ceuta.
5: El juez Calama ha retomado las declaraciones del caso Plus Ultra. Hoy ha comparecido en la Audiencia Nacional Julio Martínez Sola, expresidente de la compañía, que ha ratificado que pagó comisiones para conseguir el rescate de 53 millones de euros. Dice que daba por hecho que el 1% iba para José Luis Rodríguez Zapatero.
13: Dos horas y media de declaración, Martínez Sola insiste en lo que ya dijo en su escrito, que pagaron una comisión del 1% para intentar asegurar el rescate de la compañía, que fue de 53 millones de euros. Y da por hecho que ese dinero iba para Zapatero, pero no lo sabe con certeza. Él no es el único exdirectivo de Plus Ultra que reconoce que se pagaron mordidas. Roberto Rosselli, que está citado mañana, también aseguró al juez en un escrito que Zapatero era intermediario para el rescate y que hubo comisiones, aunque tampoco sabe qué es lo que hizo el expresidente para conseguirlo. También el amigo de Zapatero, Julio Martínez, socio de Análisis Relevante, aseguró primero por escrito y después ante el juez que el expresidente era el que tomaba las decisiones en la consultoría, que captó como cliente a Plus Ultra y que pactaron una comisión por el rescate. Zapatero siempre lo ha negado.
14: No es que no influyera, es que no hablé con nadie.
13: Y sigue pendiente la explicación que prometió al magistrado sobre las joyas que la policía encontró en su despacho y que en principio se valoran en más de 1 millón de euros.
15: Las dichosas joyas.
16: No deseo prestar declaración.
13: Por ahora solo sabemos lo que dijo en su entrevista en Mañaneros.
16: Es un regalo de cortesía, personal, de hace muchos años.
13: Pero sigue sin presentar nada en la Audiencia Nacional.
5: Y en el caso Begoña Gómez, el juez Peinado ha citado mañana a la mujer del presidente, de Pedro Sánchez, para una audiencia preliminar previa a la apertura de juicio con jurado popular. También cita a la que fuera su asesora, Cristina Álvarez. La mujer del presidente del Gobierno está investigada por presuntos delitos de tráfico de influencias y malversación. Carlos Cuerpo ha participado en un desayuno organizado por esta casa, Radio Televisión Española y la Agencia EFE. El ministro de Economía dice que la ausencia de presupuestos en esta legislatura no ha limitado el crecimiento de la economía española y ha mostrado el compromiso del Gobierno para mantener la marca SEAT.
17: Carlos Cuerpo ha destacado el crecimiento de España por encima de la media comunitaria a pesar de prorrogar presupuestos y espera contar con los apoyos para aprobar las cuentas del próximo año.
18: Van a darse esos contactos, como he dicho, para intentar llegar con todas las garantías. Ese es el objetivo.
17: Sobre los fondos europeos, el Gobierno trabaja para enviar la documentación necesaria a Bruselas para poder recibir a finales de año los 26.000 millones que quedan.
18: Esperamos que una vez finalizado todo ese proceso, como muy bien decías, para finales de año podamos tener ya la totalidad de los fondos del plan de recuperación.
17: En vivienda espera convalidar finalmente el Real Decreto Ley.
18: Yo espero que en estas próximas semanas seamos capaces de avanzar de manera decidida en esa negociación para poder volver a llevar ese Real Decreto Ley de medidas de vivienda y esta vez convalidarlo.
17: Y ha subrayado que el Ejecutivo hará lo necesario para mantener la marca SEAT.
5: La guerra en Oriente Medio dispara el precio de los carburantes en todo el mundo. Ustedes lo habrán notado. En España se vende a más de 1,8 euros el litro de media. En Estados Unidos llenar el depósito es más caro que nunca, 1,33 euros el litro de media el gasóleo. Y eso puede pasar factura a Trump en las próximas elecciones de noviembre.
19: Es mucho dinero. Nunca la había visto tan cara. Son los comentarios que más se repiten en las gasolineras estadounidenses. Y no es solo una sensación. Desde que empezó la guerra con Irán, el precio de la gasolina ha subido un 39% y algunos estadounidenses ya están reduciendo sus desplazamientos.
20: Hoy se celebra el Día del Trabajo festivo en Estados Unidos y una de las grandes fechas de desplazamientos por carretera, con la gasolina más cara para un fin de semana como este y con el diésel en su máximo histórico.
19: En los últimos 6 meses, eso supone casi 30 céntimos más por litro de gasolina y más de 50 en el caso del diésel. Trump ha pedido a los estadounidenses que acepten pagar un poquito más por la gasolina para impedir que Irán consiga un arma nuclear. Pero el impacto va mucho más allá. Camiones, trenes y tractores gastan hoy 300 millones de dólares más al día en diésel que hace un año. Un sobrecoste que termina trasladándose al precio de prácticamente todo lo que consumen los estadounidenses. A menos de 2 meses de las elecciones de medio mandato, el coste de vida es la principal preocupación de los votantes estadounidenses y puede ser uno de los factores que marquen el resultado de noviembre.
5: La extrema derecha alemana de la AfD ha logrado su mayor victoria hasta el momento. Ha arrasado con un 44% de los votos en las elecciones de Alta Sajonia y además con participación récord, casi el 80%. Se queda a 3 escaños de la mayoría absoluta y esperan romper el cordón sanitario y gobernar.
0: Hemos hecho historia, estamos recuperando nuestro país de nuevo. Todo empieza aquí, proclamaba Ulrich Siegmund, tras la arrolladora victoria de Alternativa para Alemania. El candidato ultraderechista dice que aceptan el mandato de los votantes para gobernar, aunque se han quedado a 3 escaños de la mayoría absoluta. Anuncian conversaciones, pero advierten que no negociarán su agenda de rechazo total a la inmigración, segregación en las escuelas o derogación de políticas climáticas. La cara de la derrota es la de la CDU, que ha perdido la mitad de sus apoyos respecto a 2021 y se queda en un 17%. Algunos dicen que es un día negro para Sajonia-Anhalt. Yo lo llamo democracia. Ha concedido el candidato conservador y ministro presidente en funciones del Estado, Sven Schulz, que ha felicitado a los ganadores. La CDU necesitaría a los socialdemócratas, los verdes y el partido La Izquierda para empatar a escaños con la ultraderecha. Así que decide el partido que queda, Alianza Sahra Wagenknecht, una pequeña formación de izquierda populista. Su líder ya ha dicho que apoyará a los ultras. Deberíamos haber aprendido de la historia, se lamentaba un votante esta mañana en Magdeburgo. Quiero caminar segura por la calle, me alegro de su victoria, aseguraba en cambio otra vecina. Hoy hay varias concentraciones convocadas contra la ultraderecha en diferentes puntos de Alemania.
5: El escenario que se abre ahora no es fácil. Hay vetos cruzados, alianzas contra natura y una lectura en clave nacional de la que el canciller Merz sale muy debilitado.
21: No hay alternativa, dijo Angela Merkel cuando defendió ante el Bundestag el rescate a los países del sur para salvar el euro. Y casi 3 años después, en 2013, un grupo de economistas liberales y euroescépticos fundan una manera de contestar que sí hay alternativa para Alemania, liderada por este hombre, Bernd Lucke, dispuesto a saltarse los discursos políticamente correctos imperantes en la política alemana. Ese mismo año, recién fundados, quedan a las puertas de conseguir representación parlamentaria. La crisis del euro pasa y llega la gran crisis de la migración a partir de 2015. Merkel sigue siendo la diana política de este nuevo partido que vira de euroescéptico a islamófobo. Pasa por varios liderazgos y atraviesa algunos baches hasta llegar a Alice Weidel, con la que se ha colocado como segunda fuerza parlamentaria. En la rueda de prensa de hoy vuelve a apuntar a la CDU. Merz es el mayor obstáculo para la prosperidad de Alemania, ha dicho, y se reafirma en la vocación ultranacionalista de su partido. La gente no quiere más migración ilegal ni más fronteras abiertas, ha dicho, ni que los extranjeros disparen los ratios de criminalidad. La autosuficiencia económica al estilo Make Alemania Great Again es otro de los compromisos que hoy ha mencionado Weidel, que se ha marcado un objetivo muy concreto, el 40% de los votos para las próximas elecciones federales.
5: El auge de la AfD, un partido euroescéptico y prorruso, enciende las alarmas en Bruselas y otras capitales europeas, y más en un año en el que varios países comunitarios celebran elecciones.
22: Dice la portavoz que nunca comentan los resultados electorales en los países, en este caso en el país de la presidenta de la Comisión Europea, Ursula von der Leyen, que ha seguido esta mañana esa misma estrategia y tampoco ha querido decir nada. Pero desde algunas capitales, como por ejemplo París, ven con preocupación este resultado. Hablan de un momento grave en Europa. La victoria de la AfD puede dar alas a la ultraderecha en un año en el que va a haber elecciones en países como Italia, España o Francia. Y por ejemplo, esa victoria de Le Pen que apuntan los sondeos provoca una gran inquietud en la Unión Europea.
5: Los enviados de Trump a Rusia y Ucrania ya están de vuelta en Washington una vez finalizada la ronda de contactos con los líderes de ambos países. Una ronda sin resultados concretos, aunque con buenas impresiones. Horas después, los ataques mutuos se han reanudado después de 3 días de tregua.
23: En esta maternidad de Kiev, Aliona ha tenido a su bebé en medio del temor a un impacto en el edificio de los bombardeos que anunciaban las sirenas de alerta. Afortunadamente, los proyectiles cayeron lejos y el parto se desarrolló sin problemas en el refugio que tiene instalado el hospital. Los bombardeos de esta noche han puesto fin a las tres jornadas de tregua durante la estancia en Moscú y Kiev de los mediadores estadounidenses. Steve Witkoff y Jared Kushner han abandonado la zona con buenas impresiones.
1: We've spoken with both parties and so hopefully we'll have progress on that very soon. I think that's important to talk about the big issues, obviously, but also some of the de-escalatory issues.

0: La situación del Donbass, que Rusia exige y Ucrania se niega a ceder, es una de estas cuestiones importantes. El presidente ucraniano Volodymyr Zelensky sigue manteniendo que estos asuntos deben hablarse entre líderes y vuelve a reclamar un encuentro a tres con Vladimir Putin.
1: Треба робити все, щоб тристоронні зустрічі були, або це тристоронні зустрічі плюс європейські партнери. Ну, подивимось, на що погодиться Росія.
2: I think we made a lot of progress in Moscow. We heard new ideas. You heard President Zelensky talk about a trilateral that we're hopeful will be announced in short order.
0: Pero lo importante, ha añadido Zelensky, es que haya negociaciones, aunque sea a largo plazo, porque lo que sí parecen tener claro todos es que la guerra no va a terminar antes del invierno. Ucrania cuenta, afirma Zelensky, con que Estados Unidos y Europa le proporcionen un paquete de apoyo invernal que incluya defensa aérea y asistencia energética. La paz todavía tardará en llegar.
3: 5 palestinos han muerto en distintos ataques en Gaza, entre ellos una niña de 8 años y un niño de 7. Desde el alto el fuego de octubre de 2025, más de 1.300 gazatíes han muerto por fuego israelí. Y en el Líbano, a pesar de la tregua, también continúan los ataques. Esta madrugada, ataques israelíes dejan al menos 11 muertos, entre ellos 2 paramédicos en el sur del país, que sigue ocupado por el ejército de Israel. Al menos 5 muertos al incendiarse un avión que se salía de la pista después de aterrizar en el aeropuerto de Miami. Van a ver las imágenes. Se trata de un Boeing de carga de la empresa Amazon que se estrelló contra varios vehículos. Después se incendió. Las autoridades están ahora investigando por qué la nave perdió el control. El accidente deja además 5 heridos, 3 de ellos en estado crítico. Y en Indonesia, 7 aeropuertos, incluidos 2 en la capital, Yakarta, siguen cerrados por las erupciones volcánicas del fin de semana. Las columnas de humo y ceniza expulsadas por el Anak Krakatoa alcanzaron los 15 kilómetros de altura, afectando a 2.300 vuelos. Según las autoridades, la probabilidad de nuevas erupciones sigue siendo muy alta. ...240 personas han muerto en las carreteras este verano aquí en España... ...la mayoría en el mes de agosto... ...hablamos de 10 más que en el mismo periodo del año pasado... ...desde el Ministerio del Interior reconocen... ...que ha sido un mal verano y achacan esta subida... ...al aumento de desplazamientos y también al consumo de alcohol. Bueno, pues esta mañana se veían ya muchas mochilas... ...al menos aquí en Madrid... ...y es que el curso ha echado a andar por completo... ...en varias comunidades, como es el caso de Navarra... ...también volvían los chavales en el País Vasco... ...y aquí en Madrid se recuperaban los madrugones... ...las mochilas llenas, también los reencuentros con los amigos... ...las ganas y los nervios han compartido protagonismo... ...en este arranque de curso con muchos retos.
4: El ajetreo de mochilas ha comenzado... ...hoy es día de reencuentros, de nuevos comienzos... ...y de volver a los madrugones...
5: Después del verano me daba pereza levantarme de pronto así.
4: Hay que ser sinceros, no todos tenían ganas de empezar el cole.
6: Estudiar no, de hacer la tarea tampoco, de ir al colegio y sentarme en una silla durante 4 horas seguidas tampoco.
4: Una cosa sí apetecía.
7: El patio.
4: Los padres, algo más optimistas, lo han intentado.
8: 7:30 levantada, que quería ir al cole y bueno, ya que la está viendo, que se quiere ir para adentro.
9: Ya te quieres ir, ¿no?
10: No.
11: Está muy motivada.
9: ¿Estás motivada? ¿Te apetece?
11: No.
9: No sé yo.
4: Pero al cole hay que ir. Este año lo harán en toda España 8 millones de alumnos. Después de Navarra, a los del País Vasco y Madrid les ha tocado hoy. La vuelta a las aulas ha coincidido con avisos por altas temperaturas.
12: Le gusta mucho venir al cole, pero venía muy preocupada porque dice que pasa mucho calor en la clase. Creo que hoy habrá 32, 33 grados en la clase.
4: La falta de climatización en las clases es uno de los motivos por los que hay convocadas huelgas educativas en distintas comunidades en septiembre y octubre. Algunos profesores plantean incluso que debería haberse retrasado el inicio del curso.
13: Pues que el cole empezase el 15 de septiembre como cuando era yo pequeña. Por los niños que están de vacaciones, que hace una temperatura excesivamente calurosa.
4: Por cierto, la bajada de natalidad se nota en las clases de infantil, las de 3 a 5 años. En la última década han caído en 300.000 las matriculaciones.
14: Alteza, ¿cómo afronta esta nueva etapa universitaria?
3: Pues ya lo han escuchado, eran las palabras de la princesa Leonor a su llegada a la Universidad Carlos III de Madrid. Ahí va a cursar Ciencias Políticas. La princesa de Asturias arranca así su etapa universitaria tras pasar los últimos 3 años en la carrera militar.
15: Estaba ilusionada,

0: y tranquila y con ganas, ¿no?, de comenzar su primera clase, que va a ser la clase de teoría del derecho. Son en el mismo edificio, en las mismas aulas, con el mismo horario, o sea, con los mismos profesores, o sea, máxima normalidad.
1: Joder, pues la verdad es que con mucha ilusión hemos visto. Muchos periodistas estábamos un poco nerviosos, pero...
2: Sí, no, se notaba, la verdad.
1: Se notaba, pero bueno, con ganas, ¿no?, de tener a esta compañera con nosotros este curso.
2: Cuando nos entramos a la noticia en mayo, estábamos todos emocionados, sobre todo al final estudiando nuestra carrera, la verdad que le da caché.
3: Es sorprendente, la verdad. Es que justo hemos llegado a la universidad y estaba entrando ella. Y nada, pero una, o sea, es muy guapa, muy normal, vamos.
4: Joder, es un shock, porque es la princesa.
5: El rey ha apoyado con su presencia la inauguración del Faro Santander, que alberga obras maestras de la colección de arte del Banco, de maestros como Rubens, el Greco o Velázquez, y también de la famosa colección Gellman, hasta 16 obras de Frida Kahlo procedentes de México. Siglos de arte en un edificio emblemático. Este nuevo centro cultural está situado en la histórica sede del Banco Santander, en el Paseo Pereda. Son 10 plantas completamente renovadas en 5 años de trabajo y se inaugura con dos grandes exposiciones, una de ellas la que contiene las obras de los grandes maestros, que por cierto se va a quedar de forma permanente. Este centro cultural busca ser un escaparate de arte mundial.
6: Tras estos muros, donde antaño se cuadraban complejas operaciones financieras, han dejado de hacer números. Sus nuevos inquilinos tienen un valor incalculable.
7: Marta, ha caído aquí una pequeña mota.
6: Como este Rubens, que revisan escrupulosamente antes de instalarlo. Una de las piezas clave de la exposición permanente.
8: No hace falta que explique la importancia de un Rubens y mucho menos de un Rubens de este tamaño y de esta calidad. Creo que marca un poco el estándar de la exposición que vamos a visitar.
6: La que durante más de siglo y medio lleva coleccionando el Banco Santander, obras del Greco, Tiziano, Velázquez o Goya, que han viajado desde Madrid para instalarse en su nueva sede. Aquí convivirán con otras disciplinas, estilos y artistas. Como Frida Kahlo, hay 16 obras de la autora, o Diego Rivera, parte de la prestigiosa colección Gellman prestada desde México. Podemos pasear por su mirada o por el que llaman el corazón del edificio. Es el interior del arco, emblema de la institución, ahora cerrado y acristalado, para mirar y ser visto.
9: El objetivo es que vengan a saber lo que es Faro, a descubrirnos y ojalá a entablar una relación larga con nosotros, que de alguna manera es lo que buscamos.
10: Tres.
6: Instalado en su nueva sede, este Sansón de Rubens nos mira desafiante. No hay león ni fiera que le impida adaptarse a los nuevos tiempos.
11: ¿Qué tal están? Comenzamos la semana con tiempo estable y soleado en la mayor parte del país, nubes creciendo en puntos de montaña del interior peninsular y calima hacia el suroeste, una calima que un día más se sigue notando en el archipiélago canario, polvo en suspensión enturbiando el cielo e incluso algunas gotas en la isla de Tenerife dejando precipitaciones acompañadas de barro. El alisio se sigue notando, rachas intensas de más de 80 km por hora, pero calor en el archipiélago, superándose los 35 grados en las medianías de Gran Canaria o en las islas orientales. También más de 35 grados en prácticamente todo el país, acercándonos o superando los 40 incluso en el Valle del Guadiana, en el del Guadalquivir y también en el del Ebro. Para mañana cambia el tiempo, se acerca ese sistema frontal desde el Atlántico, un frente que barrerá sobre todo al norte peninsular, dejando lluvias y expulsando poco a poco a esa masa cálida. Donde primero se nota el bajón de las temperaturas en el oeste peninsular, especialmente en Galicia, donde caen hasta 6 grados las temperaturas. Mañana, por tanto, con paraguas en Galicia, ya por la mañana, por la tarde extendiéndose al resto del Cantábrico, y van llegando nubes altas al oeste peninsular. Las temperaturas comienzan a bajar justamente en esa zona y sobre todo en Galicia, donde empezamos a quedarnos por debajo de 25 grados.
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5: La Audiencia Nacional va a abrir una investigación sobre la entrada masiva de migrantes a Ceuta. La juez María Tardón entiende que el tribunal es competente para investigar los delitos contra la integridad territorial, homicidios imprudentes y organización criminal. Se sigue así el criterio de la Fiscalía. El expresidente de Plus Ultra ratifica ante el juez que pagó una comisión del 1% a lo que llama el Grupo Zapatero para conseguir el rescate de la aerolínea. Julio Martínez ha declarado que daba por hecho que los 530.000 euros eran para el expresidente Zapatero, pero que no lo sabe con certeza. El juez Peinado cita mañana a Begoña Gómez a una audiencia preliminar previa a la apertura de juicio con jurado popular, pero su defensa ha pedido que se aplace esa comparecencia. La mujer del presidente del Gobierno, de Pedro Sánchez, está investigada por presuntos delitos de tráfico de influencias y malversación. El partido ultraderecha Alternativa para Alemania se queda a 3 escaños de la mayoría absoluta en el Parlamento Regional de Alta Sajonia. Están dispuestos a negociar con otras formaciones, pero no van a renunciar, dicen, a su programa electoral. Ha logrado casi un 44% de los votos. El desplome de los democristianos añade presión al canciller Merz. En unos minutos lo vamos a analizar con Juan Roig, investigador de Ciencia Política de la Universidad Autónoma de Madrid. Pasa un minuto de las 5 de la tarde, una hora menos en las Islas Canarias y están viendo en directo el canal 24 horas. La Audiencia Nacional va a abrir una investigación sobre la entrada masiva de migrantes a Ceuta ocurrida a finales de julio. La juez María Tardón entiende que el tribunal es competente para investigar los delitos contra la integridad territorial, homicidios imprudentes y organización criminal. Se sigue así el criterio de la Fiscalía, que se mostró partidaria de que Tardón asumiera la causa al entender que los efectos más relevantes de lo sucedido en la ciudad autónoma se produjeron en territorio español y que la Audiencia Nacional está capacitada para afrontar fenómenos criminales complejos y organizados. La crisis en Ceuta ha marcado este primer lunes del curso político, en el que hemos escuchado al presidente del Gobierno y al líder de la oposición endurecer sus posiciones. Alberto Núñez Feijóo ve lo ocurrido un plan para conseguir una cesión a Marruecos. El Gobierno le acusa de contaminar la colaboración con la ciudad autónoma.
23: Mientras la cúpula popular arropaba a Juan Jesús Vivas en Madrid, Pedro Sánchez arrancaba el curso en el Congreso entre aplausos de sus parlamentarios y con la vista puesta en Ceuta.
24: Es nuestra principal prioridad.
23: Asegura que el Gobierno actuará conforme a la ley.
24: Quienes tengan derecho a asilo lo tendrán en España, como exige la ética, como exige el derecho internacional y nuestra propia legislación, y quienes no, pues evidentemente serán devueltos.
23: Acusa a la oposición de estar utilizando la crisis.
24: Convertido en normal el aprovechar cualquier crisis para esparcir su odio.
23: El líder del PP alerta sobre el plan de Marruecos.
25: Un plan que empezaba por una invasión, que seguía con la resignación y terminaba con algún tipo de cesión al país vecino.
23: El presidente de Ceuta señala

0: la misma línea.
1: Yo estoy convencido que detrás del golpe está Marruecos.
0: El Ejecutivo mantiene que no hay pruebas de la implicación de Marruecos y exige a Núñez Feijóo que sea responsable.
2: Que los que no están para ayudar.

0: Sería inmediato.
1: Los menores, donde mejor están, es cerca de sus familias.
2: Este martes el Consejo de Ministros desclasificará los informes sobre la entrada masiva a Ceuta. Se harán públicos un día después. El Ejecutivo insiste en que no hubo avisos previos sobre la magnitud de la crisis.
3: El juez Calama ha retomado las declaraciones del caso Plus Ultra. Hoy ha comparecido en la Audiencia Nacional Julio Martínez Sola, el expresidente de la compañía que ha ratificado que pagó comisiones para conseguir el rescate de 53 millones de euros. Dice que daba por hecho que el 1% era para el expresidente Zapatero.
4: Dos horas y media de declaración. Martínez Sola insiste en lo que ya dijo en su escrito, que pagaron una comisión del 1% para intentar asegurar el rescate de la compañía, que fue de 53 millones de euros. Y da por hecho que ese dinero iba para Zapatero, pero no lo sabe con certeza. Él no es el único exdirectivo de Plus Ultra que reconoce que se pagaron mordidas. Roberto Rosselli, que está citado mañana, también aseguró al juez en un escrito que Zapatero era intermediario para el rescate y que hubo comisiones, aunque tampoco sabe qué es lo que hizo el expresidente para conseguirlo. También el amigo de Zapatero, Julio Martínez, socio de Análisis Relevante, aseguró primero por escrito y después ante el juez que el expresidente era el que tomaba las decisiones en la consultoría, que captó como cliente a Plus Ultra y que pactaron una comisión por el rescate. Zapatero siempre lo ha negado.
5: No es que no influyera, es que no hablé con nadie.
4: Y sigue pendiente la explicación que prometió al magistrado sobre las joyas que la policía encontró en su despacho y que en principio se valoran en más de 1 millón de euros.
6: Dichosas joyas.
7: No deseo prestar declaración.
4: Por ahora solo sabemos lo que dijo en su entrevista en Mañaneros.
7: Es un regalo de cortesía personal de hace muchos años.
4: Pero sigue sin presentar nada en la Audiencia Nacional.
3: Y en el caso Begoña Gómez, el juez Peinado cita a la mujer del presidente del Gobierno a una audiencia preliminar para mañana. La defensa de la mujer de Pedro Sánchez pide aplazarla. Redacción Canal 24 Horas, Daniel Luis.
8: El argumento del nuevo letrado de Begoña Gómez es que tiene un vuelo mañana por la tarde, dice, desde Palma de Mallorca, que es su lugar de residencia, hasta Barcelona para tratar un asunto judicial el miércoles por la mañana. Además, adjunta los billetes de avión comprados, dice, el 22 de julio, es decir, antes de que fuera nombrado nuevo letrado de la exmujer, de la mujer del presidente del Gobierno, y lo que hace es ofrecer una fecha alternativa. Dice que puede acudir a esta citación cualquier tarde a partir del miércoles. Es mañana, recordemos, a las 6 de la tarde cuando las ha citado el juez Peinado, tanto a Begoña Gómez como a su asesora en la Moncloa, a Cristina Álvarez, para una audiencia preliminar tras la que previsiblemente abrirá juicio oral contra las dos, incluida, como decimos, la mujer de Pedro Sánchez, un juicio que de celebrarse se hará en principio con jurado popular y antes de final de año.
9: Histórica y de ensueño, así vive su arrolladora victoria en Sajonian Hall el líder de Alternativa para Alemania. Se queda a 3 escaños de la mayoría absoluta, roza el poder, algo que no ha ocurrido desde el final del nazismo. Optará a presidir la región, ha dicho hoy Ulrich Siegmund, si cuenta con una mayoría estable. Ni gobernará en minoría, ni por lograr una coalición renunciará a sus principios, al discurso xenófobo e identitario que ha respaldado más del 40% de los votantes en territorio de la antigua Alemania del Este. Ciudadanos como este vecino que no está contento con el rumbo que está tomando el país o quien cree que el Estado solo ayuda a los migrantes. Claro que hay también quien cree que la victoria de la AfD es terrible para los alemanes. La ultraderecha hablará con el resto de formaciones o aquellos que individualmente quieran apoyarles. La formación del canciller Merz vive un día oscuro, como ellos mismos han reconocido. Los democristianos se han desplomado, pierden la mitad de los votos, solo conservarán 15 de los 40 escaños que tenían y no tienen opciones de formar coalición con el SPD y los verdes. La llave la podría tener la izquierda de Sahra Wagenknecht, muy restrictiva con la inmigración, que ya se ha abierto a dar su apoyo a la AfD. La ultraderecha ya ha avisado, esto es solo el principio, en unos días será la siguiente cita electoral en Merseburgo-Pomerania y allí parte como fuerza clave con la mayor intención de voto.
3: Pues vamos a intentar entender mejor estos resultados, se lo avanzamos en titulares, vamos a hablar con Juan Roth, que es investigador de ciencia política de la Universidad Autónoma de Madrid. Buenas tardes.
10: Buenas tardes.
3: Venimos informando de que ha arrasado la ultraderecha.

0: Derecha en estas elecciones, que se ha quedado a un paso de la mayoría absoluta. De hecho, han sido 3 escaños lo que le ha faltado, que ha duplicado los resultados, porque si tengo bien los datos, en el año 2021 sacó un 20,8 aproximadamente y estamos hablando de casi un 44, un 43,8. ¿Podemos decir con todos estos datos que entra de lleno en el tablero político alemán o se puede considerar algo puntual?
1: No, puntual para nada. Tenemos que, y no solo a nivel regional. El Partido Alternativa para Alemania lleva más de 10 años cosechando muy buenos resultados en todo el territorio, sobre todo en estados del este de Alemania, como es el caso de Sajonia-Anhalt. Pero bueno, no es una cosa puntual, es parte ya de la cotidianidad. Tenemos que pensar que Alternativa para Alemania nació en 2013 y en 2017 ya tuvo en las federales 12,3. De voto popular. Entonces ha ido creciendo a partir de ahí, pero son ya, digamos, en torno a 10 años desde que empezó a ser un elemento clave de la política alemana.
0: Estamos hablando de que se ha quedado solo a 3 escaños de la mayoría absoluta, de que los principales partidos hablan de cordón sanitario, que no se van a mover de ahí, pero sí que hay un partido de la izquierda populista que ha entrado por la mínima en ese Parlamento regional, pero que le podría dar la llave del Ejecutivo. ¿Podemos hablar que al final vamos a tener a estos dos partidos, la extrema derecha y también un partido de izquierda peculiar, formando gobierno?
1: Sí, claro, es que es un partido de izquierda peculiar y que mucha gente tiene muchos problemas ya en clasificar, digamos, en el campo de la izquierda. Es un partido que fue una escisión en su momento de Die Linke, del partido de la izquierda alemana, pero que asumió los postulados antimigratorios de Alternativa para Alemania y poco a poco ha ido virando y digamos que es el ejemplo de que al final cuando asumes una parte de ese programa político de la extrema derecha acabas absorbiéndote o acabas absolutamente capturado por ese campo, porque ya han planteado abiertamente que es posible que den el gobierno del estado de Sajonia a la extrema derecha. Entonces, bueno, es un partido que ha ido virando, ya es muy difícil ponerle en el campo de la izquierda.
0: Si consiguen llegar al gobierno, ¿qué significa que tengan allí el primer gobierno ultra en una región del país desde la caída del nazismo?
1: Bueno, es un hecho histórico, es un hecho muy importante. Alemania lleva viviendo, como he comentado antes, desde 2017, las primeras elecciones federales en que entró Alternativa para Alemania, lleva superando hitos, ¿no? En eso de nunca ocurrido, lleva superando distintos hitos electorales y también de apoyo de las clases populares y del conjunto de la ciudadanía a este partido desde hace bastante tiempo. Pero claro, esto sería ya un paso más que todavía pues daría muchísima fuerza para las próximas elecciones federales y debilitaría muchísimo al gobierno que ahora mismo está compuesto por esa coalición, ¿no? Entonces sería, digamos, un hecho simbólico muy importante que da mucho empuje, también voy a decir, fuera de Alemania, incluso a nivel europeo, a todas las fuerzas de extrema derecha en ese camino hacia la toma de los distintos gobiernos, ¿no? Que como sabemos en Italia ya están. Han tenido pues, una trayectoria en Hungría, que ahora están fuera, pero con mucho peso todavía. Entonces, de ir asumiendo posiciones de poder en todos los países europeos donde sea posible, ¿no? O sea, es un empuje general para la extrema derecha en el conjunto de Europa.
0: Hablamos de que los democristianos se han desplomado. Esto añade, si cabe, más presión a la que ya tenía el canciller Merz. ¿Este auge puede tener una parte importante de voto castigo a Merz?
1: Sí, a ver, ellos, CDU ha intentado apartar a Merz, porque Merz ya estaba muy, muy castigado por, digamos, las encuestas de opinión, le ponían muy mal, le daban unas puntuaciones muy bajas ya antes de que ocurriese esto. Entonces, digamos que ha ido con un perfil bajo en su participación en la campaña, en todo el proceso político que ha venido de campaña, pero aún así todo el mundo dice, yo creo que se puede hacer una lectura que implica que también ha habido un castigo a ese proyecto de Merz, que digamos que es asumir una serie de elementos del programa de Alternativa para Alemania, como es la cuestión migratoria, pero intentar combinarlo con una agenda de reformas también que mucha gente ha percibido como que dañan a los más vulnerables, como puede ser la reforma de las pensiones, la reforma de impuestos, también el endurecimiento para acceder a las ayudas sociales, todo eso, y por otro lado, que por ahora no se ve que esa falta de horizonte, tanto económico como también cultural, que están vinculados a las dos dimensiones, para los alemanes en general, no se ve que este gobierno de Merz esté dando respuesta. Por lo menos se percibe que el gobierno de Merz no está dando respuesta. Y esto está también presente en Sajonia, con las particularidades de que es un estado del este, que tiene una serie de cuestiones específicas, pero esta evaluación general del gobierno federal ha estado también, sin duda, presente en el voto de castigo y en el voto de apoyo a Alternativa para Alemania.
0: Y ya para finalizar, es evidente, Alemania tiene un enorme peso político en Europa. ¿Qué consecuencias va a tener para la Unión Europea que la AfD entre en un gobierno regional? ¿Estamos hablando de una transformación coyuntural de la política alemana o es el inicio de cambio de tendencia en toda Europa?
1: Sí, bueno, lo he comentado un poco antes. Esto lo que va a suponer, y es un proceso que no empieza ahora, pero lo que va a suponer, ahora mismo ya tenemos un debate abierto en la derecha conservadora, liberal, alemana, clásica, ¿no? La CDU, la CSU. Tenemos un debate acerca de si pactar o no pactar con Alternativa para Alemania. Como sabemos, digamos, por ahora han ido ganando aquellos que se niegan a un pacto abierto, aunque sí asumiendo políticas públicas que plantea la extrema derecha, pero un pacto abierto a nivel regional y a nivel federal. Pero hay un grupo dentro de la CDU que es más, digamos, está inclinado a pactar, que plantea la única salida va a ser pactar para contener Alternativa para Alemania e introducirlos en un gobierno de coalición. Primero ese debate, va a acelerar ese debate, va a poner presión para que a nivel federal en las próximas elecciones se plantee si pactamos con la AfD o no pactamos con la AfD. Y luego a nivel europeo, obviamente que va a tener un impacto, pero es que, como he dicho antes, ya en la Unión Europea ya vemos los efectos de lo que está ocurriendo en Alemania y en general en Europa. Las leyes de endurecimiento, del control fronterizo, el último pacto de asilo y pacto migratorio de 2024 ya contenía endurecimientos. Entonces, digamos, por ejemplo, los centros de retorno, que es una política inspirada, digamos, en lo que hizo Meloni en Albania con los inmigrantes para tenerlos en centros de retorno en terceros países, esa política ya se aplica en la Unión Europea. Entonces es una aceleración de eso, ¿no? Va a dar un empuje para que eso vaya todavía más rápido.
0: Y ya, ahora, según está usted hablando, no puedo evitar preguntarle lo siguiente. ¿Es verdad? Yo soy politóloga, además de periodista como usted, que siempre se ha dicho que cuando los partidos extremos empiezan a ganar fuerza, que es muy importante como contrapeso, ya no le digo ni izquierdas ni derechas, tener como contrapeso partidos que, aunque estén a la izquierda y a la derecha, estén más centrados. Se habla de cordones sanitarios. Desde la politología ya directamente, ya no le hablo de política, ¿no cree que a lo mejor el establecer cordones sanitarios tan estrictos evita que se les pueda fagocitar y que los partidos principales, que siempre tienen una estructura más potente, pueda pues diluirles un poco, o estamos también ante un cambio de tendencia?
1: Bueno, estamos ante un cambio de tendencia que cuando se aplicaba antes en Europa, en Francia también está este debate. El cordón sanitario, digamos, hoy en día tenemos un debate claro. Lo que pasa es que en España no lo tenemos tanto porque desde el primer momento hubo poca oposición a negarse a pactar con la extrema derecha por parte del centro derecha, pero sí lo habíamos visto en otros países europeos. Hay un cambio de tendencia porque se ve que no dan los números y se ve que, digamos, hay que realizar, hay que buscar alternativas ahí, y a la hora de valorar la efectividad, pues digamos que hay distintos escenarios. Lo que sí podría decir, yo creo, es que con estrategias electorales únicamente, creo que no se puede frenar el ascenso de la extrema derecha. Como hemos visto en Sajonia, es una cuestión que no es meramente electoral, en la cual puede haber una agrupación o coalición de partidos que se opongan, sino que es una cuestión de oposición también social. Hay un convencimiento en la sociedad alemana o en la sociedad de Sajonia de que Alternativa para Alemania es el partido que mejor está leyendo los retos y los problemas que tienen los alemanes. Por lo tanto, me refiero con esto a que no es una cuestión superficial de pacto, sino es una cuestión de ganar en las instituciones sociales, en los colegios, en los institutos, en todo el conjunto de instituciones que van formando el punto de vista de los alemanes o de los españoles. Un problema bastante más profundo que el hecho de ver con qué estrategia electoral nos podemos oponer a esa fuerza. Así que el problema creo que es complejo, hay que discutirlo a nivel electoral, pero también entender que es un cambio social profundo en todas las capas, digamos, de la sociedad, no únicamente a nivel electoral.
0: Pues con esa reflexión nos quedamos. Muchísimas gracias, Juan Roig, investigador de Ciencia Política de la Universidad Autónoma de Madrid, por atender en directo al Canal 24 Horas.
1: Muchas gracias por invitarme.
0: El presidente del Gobierno ha presentado hoy el primer portal estatal de vivienda pública a través de la web de Casa 47. Los ciudadanos podrán consultar directamente el parque de viviendas disponibles en todo el país, presentar una solicitud para acceder a ellas y seguir el proceso de adjudicación. El portal arranca con 800 casas y está previsto que incorpore otras 1.500 en los próximos meses. La guerra en Oriente Medio ha disparado el precio de los carburantes en todo el mundo. En España se venden a más de 1,8 euros el litro de media y en Estados Unidos llenar el depósito es más caro que nunca, 1,33 euros el litro de media de gasóleo. Y eso puede pasar factura a Trump en las elecciones de noviembre.
2: Es mucho dinero. Nunca la había visto tan cara. Son los comentarios que más se repiten en las gasolineras estadounidenses. Y no es solo una sensación. Desde que empezó la guerra con Irán, el precio de la gasolina ha subido un 39% y algunos estadounidenses ya están reduciendo sus desplazamientos.
3: Hoy se celebra el Día del Trabajo, festivo en Estados Unidos y una de las grandes fechas de desplazamientos por carretera, con la gasolina más cara para un fin de semana como este y con el diésel en su máximo histórico.
2: En los últimos 6 meses, eso supone casi 30 céntimos más por litro de gasolina y más de 50 en el caso del diésel. Trump ha pedido a los estadounidenses que acepten pagar un poquito más por la gasolina para impedir que Irán consiga un arma nuclear. Pero el impacto va mucho más allá. Camiones, trenes y tractores gastan hoy 300 millones de dólares más al día en diésel que hace un año. Un sobrecoste que termina trasladándose al precio de prácticamente todo lo que consumen los estadounidenses. A menos de 2 meses de las elecciones de medio mandato, el coste de vida es la principal preocupación de los votantes estadounidenses y puede ser uno de los factores que marquen el resultado de noviembre.
0: 11 muertos en el Líbano, al menos, por los nuevos bombardeos israelíes sobre el sur del país. Los ataques se han centrado en un edificio y un vehículo civil. Según Israel, se trataba de posiciones del grupo chií Hezbollah. Israel ha intensificado además su ofensiva contra el sur del Líbano en los últimos 2 días. Desde marzo, sus ataques dejan más de 4.300 muertos. Es la representación con la que han empezado el curso los alumnos de un colegio en Munuel, en Navarra. Una sorpresa para concienciar de los problemas que acarrea la adicción a las pantallas. El curso ya ha echado a andar en Navarra, en el País Vasco y en Madrid. Hoy se han recuperado madrugones, mochilas nuevas y también reencuentro con los amigos. Las ganas y los nervios han compartido protagonismo en el arranque de un curso con muchos retos.
4: El ajetreo de mochilas ha comenzado. Hoy es día de reencuentros, de nuevos comienzos y de volver a los madrugones.
5: Después del verano me da pereza levantarme de pronto así.
4: Hay que ser sinceros, no todos tenían ganas de empezar el cole.
6: Estudiar, ¿no? De hacer la tarea tampoco. De ir al colegio y sentarme en una silla durante 4 horas seguidas tampoco.
4: Una cosa sí apetecía.
7: El patio.
4: Los padres, algo más optimistas, lo han intentado.
8: 7:30 levantada, que quería ir al cole y bueno, ya que la estás viendo, que se quiere ir para adentro.
9: Ya te quieres ir, ¿no? ¿Te quieres ir?
7: No.
10: Está muy motivada.
9: ¿Estás motivada? ¿Te apetece?
10: ¿No?
9: No sé yo.
4: Pero al cole hay que ir. Este año lo harán en toda España 8 millones de alumnos. Después de Navarra, a los del País Vasco y Madrid les ha tocado hoy. La vuelta a las aulas ha coincidido con avisos por altas temperaturas.
11: Le gusta mucho venir al cole, pero venía muy preocupada porque dice que pasa mucho calor en la clase. Creo que hoy habrá 32 o 33 grados en la clase.
4: La falta de climatización en las clases es uno de los motivos por los que hay convocadas huelgas educativas en distintas comunidades en septiembre y octubre. Algunos profesores plantean incluso que debería haberse retrasado el inicio del curso.
12: Pues que el cole empezase el 15 de septiembre como cuando era yo pequeña. Por los niños que están de vacaciones, que hace una temperatura excesivamente calurosa.
4: Por cierto, la bajada de natalidad se nota en las clases de infantil, las de 3 a 5 años. En la última década han caído en 300.000 las matriculaciones.
13: Alteza, ¿cómo afronta esta nueva etapa universitaria?
0: Pues ya lo han escuchado con muchas ganas. También ha sido el primer día de clase para Leonor de Borbón. Con muchas ganas, decía la princesa de Asturias, llegaba a la Universidad Carlos III de Madrid, donde empieza a cursar Ciencias Políticas. Arranca así su etapa universitaria tras pasar los últimos 3 años en la carrera militar. Las muertes en carretera se han disparado en agosto. 130 personas han fallecido en accidentes de tráfico. Son 15 más que en el mismo periodo del año pasado. Desde el Ministerio del Interior reconocen que ha sido un mal verano en las carreteras, con un total de 240 víctimas.
2: Este verano han muerto casi 4 personas al día en las carreteras. En total 240, son 10 víctimas más que en el mismo periodo del año pasado.
7: Un mal verano. En agosto se registraron 130 fallecidos, es decir, 15 más que el mes de agosto de 2025.
2: 25 de los fallecidos no llevaban cinturón de seguridad y 54 de las víctimas eran motoristas.
7: Este verano, por primera vez y desde 2014, donde se constataba la tendencia al aumento de la mortalidad de los motoristas, se ha roto esta tendencia.
2: Ha sido un verano de mucha movilidad. Se han registrado cerca de 102 millones de desplazamientos, cifra récord de la serie histórica. Solo el día del eclipse hubo 2,3 millones. Entre las 9 y las 12 de la noche, el tráfico aumentó casi un 26% con respecto al día anterior.
13: Los movimientos excepcionales que se produjeron el 12 de agosto con motivo del eclipse han podido influir directamente en el incremento de fallecidos en agosto. Se está analizando.
2: Sigue preocupando el consumo de alcohol al volante. Desde el Ministerio del Interior quieren volver a impulsar la proposición de ley para rebajar a 0,2 la tasa máxima permitida. La misión para estudiar Mercurio es tan solo una en las que está trabajando la Agencia Espacial Europea. La ESA tiene en marcha más de 50 proyectos que se podrían clasificar en 4 grandes grupos: ciencia y exploración, observación de la Tierra y navegación y telecomunicaciones, además de su participación en la Estación Espacial Internacional. Muchos son en colaboración, como esta misión BepI Colombo con la agencia japonesa, Artemis 2 con la NASA o Smile con China, que se disputa el podio en esta nueva carrera al espacio del siglo XXI. El objetivo de Smile es estudiar cómo responde la Tierra al viento solar, el que viene directamente del Sol, para poder comprender mejor cómo funciona el clima en el espacio, las tormentas solares o las geomagnéticas. Euclid es otro programa que busca conocer más sobre la materia oscura. A través de su telescopio lanzado en 2023, la ESA estudia por qué se está acelerando la expansión del universo, cómo afecta eso a las galaxias y cómo funciona la gravedad a gran escala. No nos podemos olvidar del satélite Galileo, un sistema de posicionamiento creado junto a la Comisión Europea. Y quizá el proyecto más conocido sea el satélite Copernicus, que nos deja imágenes impresionantes como estas. Con sus datos hemos podido ver los cambios en el medio ambiente tras una catástrofe como la Dana. Observar el clima, por ejemplo, cómo se han secado este verano los ríos europeos o la atmósfera tras un incendio.
14: La tecnología provoca cambios importantes en el sector agropecuario. Por ejemplo, los vallados virtuales que delimitan zonas de pasto suponen un gran ahorro en infraestructura.
15: Esta tecnología permite, por ejemplo, rotar mucho más rápidamente o fácilmente los animales, aprovechando mejor el forraje disponible, acceder a zonas que de otra manera no podrían acceder a pasturas o pastos porque no están valladas.
14: La inversión en investigación y desarrollo permite implementar ambiciosos proyectos que permiten ampliar la presencia castellano-leonesa en el ámbito internacional.
16: Desde Zamora enviamos todas las semanas más de un camión diario a las Islas Azores. Hacemos una mezcla de forraje especial en la que se combina paja, alfalfa, lo llamamos Covapac, un producto que hemos desarrollado nosotros y se lo enviamos.
14: También desde el aire los drones permiten realizar trabajos necesarios en zonas poco accesibles para otra maquinaria.
17: Cuando hay una pluviometría importante en el campo, tenemos que entrar a abonar nuestras parcelas y no podemos entrar con la maquinaria que hoy en día, que son tractores y abonadoras, y con estos aeronaves pues estamos facilitando el trabajo.
14: Un futuro tecnológico al que cada vez se suman más agricultores y que ya es presente, y no solo en ferias agropecuarias como Salamac.
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4: Hemos tenido un mes de agosto con incendios. Incendios en Extremadura, incendios en Madrid, incendios en Valencia, incendios en Aragón. Hemos tenido un mes de agosto con un terremoto, con varios terremotos, una sucesión de terremotos en Granada. Hemos tenido un inicio de mes de agosto y todo un mes de agosto con esta crisis en frontera en Ceuta. O sea, ¿de verdad alguien piensa que no estaba al mando de esta gestión de las distintas crisis el presidente del Gobierno?
5: Esto es La Economía 24. Buenas tardes. Retomamos el programa tras un agosto que, como recordaba el vicepresidente económico, ha estado cargado de sobresaltos. Lo decía Carlos Cuerpo en los desayunos de Radio Televisión Española y la agencia EFE esta mañana, intentando defender que el presidente del Gobierno ha estado al frente en todo momento. No lo ve igual la mayoría de la opinión pública. El 78% cree que Pedro Sánchez debería haber suspendido sus vacaciones, según una encuesta de GAT3 para ABC, y el 63% cree que el presidente lo ha hecho mal o muy mal, según otro sondeo de 40DB para El País y Prisa. Ceuta marca el inicio del curso, es también el primero de nuestros sumarios en esta nueva temporada. Los empresarios ceutíes temen que el campamento en el puerto para acoger a 1.000 inmigrantes dañe aún más a una de las principales vías de ingresos de la ciudad. En un momento pulsaremos cómo está afectando la crisis a la economía, las inversiones y el empleo de Ceuta. El precio de la vivienda frenó ligeramente entre abril y junio, aunque aún sube más de un 12% y suma ya 45 trimestres seguidos al alza. Hoy el presidente del Gobierno ha presentado un portal inmobiliario público que de momento oferta 800 pisos del Estado de alquiler asequible. El crudo se acerca de nuevo a los 100 dólares barril, el Brent en Europa supera a esta hora los 97 y las bolsas se inquietan. Las europeas flojean en una semana en la que se espera que el Banco Central suba los tipos. El IBEX, ahí lo ven, intenta aguantar los 20.000, Wall Street no opera hoy por festivo. Es una de las imágenes del día, un poco para la historia, el estreno de la princesa Leonor en la universidad. Nos hemos preguntado cuánto cuesta su carrera y las demás. En la pública va de 700 a 1.150 euros por curso, dependiendo de qué se estudie. En la privada puede ser hasta 30 veces más. Cuando nos despedimos, antes de vacaciones, a finales de junio, las autoridades y la prensa de Ceuta llevaban unos días advirtiendo de que algo preocupante estaba pasando en la frontera. 5 semanas después, hay consenso en que nos encontramos ante una crisis de dimensiones diplomáticas, políticas y económicas que aún están por determinar. El presidente del Gobierno ha asegurado hoy que está haciendo todo lo posible para resolver la situación cuanto antes, respetando también la ley, los derechos tanto de ceutíes como de inmigrantes. Esta mañana en Madrid, casi al mismo tiempo, el presidente de Ceuta afirmaba que la ciudad no aguanta más.
6: Ceuta es una olla a presión que en cualquier momento puede estallar. Ceuta está en una situación límite que no puede seguir aguantando.
7: Por y para Ceuta, y lo hacemos con el mismo ánimo que hemos afrontado todas las crisis. Y estoy convencido, no solamente de que Ceuta recuperará pronto la normalidad, sino que saldrá reforzada gracias también a la acción del Gobierno de España.
5: Hay que recordar que el Gobierno aprobaba la semana pasada una partida de emergencia de 300 millones de euros, el equivalente al 16% del PIB de Ceuta. Dos terceras partes de esa ayuda van destinadas a atender a los inmigrantes y a reforzar la seguridad. Para acogida, por ejemplo, para la instalación del campamento que se está montando en el puerto y para atención a inmigrantes serán 118 millones, 90 se han reservado para seguridad, 80 millones irían para ayudas a empresas y autónomos y 21 para reforzar los servicios esenciales que están muy saturados. No hay dudas de que el daño económico a la ciudad, a las empresas, al empleo es y será abultado, pero aún está por ver cuánto. De momento, la primera estimación que ha hecho la Cámara de Comercio eleva a 33 millones de euros las pérdidas en las empresas y negocios ceutíes solo en el primer mes de crisis y calcula que otros 170 millones de inversiones pueden esfumarse por la situación y por la incertidumbre de cara al futuro. Vamos a acercarnos a Ceuta y analizar lo que puede ocurrir a la economía de la ciudad desde dos perspectivas, de la patronal y de los sindicatos. Saludamos a Juan Manuel Parrado, secretario general de COE en Ceuta, y a Ángel Lara, secretario general de Comisiones Obreras en la ciudad autónoma. Buenas tardes a los dos, gracias por atendernos.
8: Buenas tardes.
5: Bueno, quería preguntarles antes de nada, decía esta mañana el presidente Vivas en Madrid que la ciudad está a punto de estallar, que no aguantan más. ¿Qué han entendido ustedes de ese mensaje? ¿Qué significa a punto de estallar?
8: Bueno, si quiere empiezo yo. Efectivamente, la ciudad está a punto de estallar. Vamos a ver, en una ciudad que parece que no se entiende bien, de 18 kilómetros cuadrados, 18 kilómetros y medio cuadrados, aquí hay alrededor de 20.000 personas más, como consecuencia de la avalancha que hubo migratoria, ¿no? De la avalancha que hubo en la frontera, de las cuales se supone o se estima que entraron unas 80.000 personas. Bueno, pues quedan aproximadamente, por mucho que se empeñe el presidente del Gobierno en decir que son 5.000 no hay, vamos, 5.000 hay en la playa del Trampolín, ¿vale? Entonces, ¿qué quiere decir esto? Pues que está soportando una tensión la ciudad, como la soportaría cualquier ciudad donde le metieran este volumen de población adicional, con personas que no tienen oficio ni beneficio y que evidentemente causan un perjuicio económico a la ciudad. ¿Quién va a salir de tapas? ¿Quién va a venir? ¿Qué turismo va a venir a Ceuta? ¿Qué empresa va a venir a Ceuta a establecerse en el momento que cualquier empresario quiera, bueno, pues establecerse en Ceuta y se dé un paseíto por la ciudad, evidentemente va a coger el siguiente barco y va a salir corriendo. Como sabéis, dinero es lo que tiene más miedo y lo más volátil es el dinero. El dinero quiere tranquilidad y evidentemente yo creo que ahora mismo en Ceuta no se están dando los condicionantes ni se van a dar en muchos meses para que en Ceuta ni se establezca ninguna empresa y que las que hay puedan valorar el irse con la repercusión que va a tener en el aspecto laboral de trabajo que va a tener en la ciudad.
5: Veo que es un discurso que creo que va a coincidir mucho con el de Juan Manuel. Creo que patronal y sindicatos están en esto muy cerca.
9: Sí, bueno, aquí realmente no se trata de un discurso ni económico siquiera, se trata de un discurso de ciudad. El efecto que está teniendo en la economía, en las empresas, en los trabajadores, no es más que el reflejo de lo que está sufriendo toda la ciudad. La situación en la ciudad es insostenible, pero por muchas razones. Primero, porque los servicios públicos no son adecuados al nivel de población que existe actualmente aquí en Ceuta. En segundo lugar, porque el ánimo de los ceutíes se ha visto afectado. Es decir, nosotros llevamos en esta situación más de un mes y no conozco ningún lugar del mundo en que esta situación fuera sostenible anímicamente. Eso evidentemente tiene un efecto inmediato en las empresas y en todo su entorno económico. Y en tercer lugar, porque la imagen de Ceuta está sufriendo un revés que yo creo que es irreversible. Nosotros tenemos la confianza de que el apoyo unánime que estamos teniendo en todas partes de España nos suponga pues un apoyo, un sostén cuando llegue el momento de la recuperación. Pero lo que es innegable es que ahora mismo las medidas que ha puesto en marcha el Gobierno, que son bienvenidas, primero llegan tarde y desde luego son a todas luces insuficientes porque responden a una primera estimación del coste que íbamos a sufrir suponiendo que en agosto se hubiera acabado. Pero el problema de esto es que no tenemos horizonte temporal, no sabemos cuándo se va a acabar. Y eso sigue ahondando en la división que existe en la ciudad y sobre todo en el ánimo. Por eso el presidente Vivas decía que esto era una olla a presión, porque no sabemos cuánto tiempo vamos a poder aguantar en esta situación.
5: Ángel, hoy la polémica está en ese campamento que se va a montar en el puerto. El gobierno dice, bueno, es una instalación donde podemos habilitar para 1.000 personas un campamento temporal, es una solución temporal, pero desde las empresas, las autoridades, las del puerto, las autoridades de la ciudad, están diciendo que no es el mejor enclave. No sé qué se opina desde los sindicatos, desde Comisiones Obreras en concreto, y ahora también le preguntaría a Juan Manuel si hay otros enclaves en la ciudad en los que se pudiera instalar un campamento similar para atender a esas personas mientras se va resolviendo la situación.
8: Y mire, como le he dicho antes, el problema que tenemos en Ceuta es, primero, el volumen de personas que hay todavía sin cuantificar, que esto es muy importante, incluso para las medidas económicas y para los... El dinero que se ha dado un dinero para, bueno, no sabemos para cuántas personas, ¿vale? Conforme que usted me pregunta la parcela en concreta, evidentemente el puerto de Ceuta es una infraestructura crítica. Si el ministro se hubiera pasado por la parcela, yo le digo a usted que no la hubiera autorizado en la vida. ¿Por qué? Porque nada más que hay que tener sentido común y ojo en la cara. De esa parcela al embarque al primer embarque que hay del barco en definitiva que atraca y que tiene su atraque ahí, que concretamente trae todas las mercancías o buena parte de las mercancías de Ceuta, puede haber como 100 metros. Con lo cual, me dirá usted, los refuerzos de seguridad que van a tener que poner. Luego, en los aledaños tenemos infraestructura de Endesa, tenemos infraestructura de la empresa Atlas, en concreto la empresa Atlas Dúcar, es una petrolera, es la única petrolera que hay ahora mismo en Ceuta. Es decir, que si tenemos cualquier conato de lo que sea, nos vamos a encontrar que vamos a tener a un puerto de la carga y descarga de mercancías donde se surte la ciudad colapsado, que no se va a poder utilizar. Tenemos los embarques del ferry que se colapsarán, ahí también, aparte de mercancía, embarcan pasajeros, y vamos a tener las infraestructuras de luz y energéticas, las que suministran el combustible fundamentalmente a los barcos, al ferry y al resto de barcos que se aprovisionan en la ciudad de Ceuta. Pues mire usted, creo yo que es el peor de los peores sitios el que se ha elegido. Y además, como le digo, es una infraestructura crítica y no será conveniente, y además una zona comercial. Con lo cual le digo,
5: le pregunto a Juan Manuel,
8: que hay colegio y que hay barriadas, ¿no? Con lo cual la zona creo yo que no es la más idónea.
5: Le preguntaba a Juan Manuel Parrado, secretario general de COE, ¿había otra ubicación donde se hubiera podido hacer esto sin que afectara todo esto que estaba contando Ángel al puerto? ¿Y qué implicaciones económicas cree que puede tener que pongan ese campamento precisamente ahí?
9: Sí, vamos a ver, Ceuta, a pesar de que tiene 19.000 kilómetros cuadrados, tiene una amplia zona de monte y de bosque. El 80% de esa superficie es propiedad de titularidad del Ministerio de Defensa. Existen, por tanto, parcelas más que suficientes para haberlas acondicionado, quizás no en un día, pero para haber metido unas excavadoras, haberlas hormigonado y haber establecido allí unos campamentos. Sí, superficie hay. El problema es, como dice mi compañero Ángel, efectivamente, que es una infraestructura estratégica. Eso significa que es un peligro para la seguridad. Estamos hablando que meter una bolsa tan grande de inmigrantes a escasos metros de una zona de embarque, cuando sabemos que, bueno, que los inmigrantes están deseando acceder a cualquier ferry de manera ilegal, pone en riesgo la seguridad no solamente de los transportes, sino de los propios inmigrantes. A eso tenemos que tener en cuenta un dato que no se ha mencionado. No sabemos todavía quiénes han entrado, no conocemos la identidad. Se estaban hablando por ahí de posibles miembros de fuerzas de seguridad marroquíes, de inteligencia. Es decir, es a todas luces incomprensible que se metan miles de personas en una infraestructura, como digo, que son estratégicas para Ceuta, estratégicas para España, y desde luego que pone en riesgo nuestra seguridad. Nosotros desde luego nos oponemos y no es comprensible que se haya tomado esa decisión.
5: Bueno, decía yo al comienzo que calibrar ahora las consecuencias económicas es muy difícil, sin duda alguna son importantes. La Cámara de Comercio, veíamos, apuntaba en un principio a 33 millones solo en un mes, solo para los negocios. Pero al margen de las ayudas económicas que se puedan hacer para paliar esto, cuando la crisis se resuelva o a lo largo de su evolución, se pide también, sobre todo desde los empresarios, que se tenga más en cuenta Ceuta en la Unión Europea. Lo pedía también el presidente el otro día en su comparecencia, que Ceuta entre en la unión aduanera, en principio sin perder ventajas fiscales. ¿Qué supondría eso? Empezamos por Ángel y luego por Juan Manuel. ¿Qué supondría eso para Ceuta? ¿Sería fundamental? ¿Sería además un refuerzo de cara a evitar que ocurran cosas como esta que hemos visto en el 31 de julio?
8: Evidentemente. Lo que ha pasado en Ceuta durante muchos años, por desgracia, ha sido que hemos dependido en gran medida de la frontera, de hacer parte del negocio con utilizando la frontera. Y yo creo que esto, Ceuta la debemos de convertir en una isla. En una isla, digo, si hay que hacer algún negocio con Marruecos en el futuro habrá que hacerlo, pero desde luego no podemos soportar. La base de nuestra economía no puede ser mirando a Marruecos, tendrá que ser mirando fundamentalmente a Europa. Mirando Europa y mirando a ese maravilloso puerto que tenemos y a ese estrecho tan estratégico, que ahí es donde viene el meollo de la cuestión, y potenciar el puerto que tenemos. Evidentemente, con lo que me preguntaba de entrar en la unión aduanera, creo que sería una medida fundamental para las empresas en Ceuta, para que vinieran empresas en Ceuta, para que se fomentaran y las empresas que tenemos erradicadas aquí en esta zona crecieran y, evidentemente, creciera la capacidad de empleo y se redujera pues nuestras condiciones precarias en el aspecto de paro, del paro estructural que tenemos en Ceuta. Con lo cual, creo que sería una medida muy positiva para nuestra ciudad.
5: Juan Manuel, entiendo que, sobre todo desde el punto de vista de los empresarios, siempre y cuando se mantuviera la excepcionalidad fiscal que tiene ahora mismo Ceuta, por ejemplo, esa reducción del 50% en el impuesto de sociedades para buena parte de los negocios.
9: Bueno, realmente lo que se ha propuesto, palabras del presidente, es una reivindicación histórica que llevamos haciendo desde la ciudad de Ceuta. Eso no es nuevo. Es cierto que esto no se ha impulsado en ningún momento, no sabemos muy bien por qué razón, pero lo que sí es fundamental para nosotros, como dice, es que podamos mantener esa especificidad y ese régimen económico y fiscal. Eso se puede conseguir a través de un sistema de región ultraperiférica, es decir, nosotros podemos estar dentro de la unión aduanera, ahora mismo estamos fuera. De esta manera nos evitaríamos gran parte de los problemas en controles para aduaneros, que ahora mismo nos lastran el movimiento de mercancías. Eso es algo fundamental para la ciudad de Ceuta. Pero siempre y cuando podamos mantener esos beneficios fiscales, que es algo que ya se hace en Canarias, o sea, que es algo totalmente factible. Como digo, esto es algo que se lleva proponiendo hace muchos años y yo creo que ha tenido que ocurrir una desgracia como la que ha ocurrido para que se ponga definitivamente encima de la mesa. Aunque, insisto, esto es algo que no es nuevo y que esperemos que pueda salir adelante.
5: Juan Manuel Parrado, secretario general de COE en Ceuta. Ángel Lara, secretario general de Comisiones Obreras en Ceuta. Muchísimas gracias por atendernos en esta primera entrega de La Economía. En este curso vamos a seguir muy pendientes de Ceuta. Ojalá que podamos hablar en breve para decir que se ha solucionado todo y hablar de la economía ceutí en otros términos. Mil gracias.
8: Muchas gracias.
5: Bueno, es curioso que en esta situación el INE haya apuntado hoy que Ceuta es la ciudad española donde más subió la vivienda, en el segundo trimestre más de un 15%. De media, en España la subida ha sido del 12,2%, supone un freno porque en el primer trimestre había subido casi un 13%, pero es una subida fuerte, 12,2%. Ya llevamos 45 trimestres seguidos al alza, los últimos seis además con subidas por encima del 12%. Por tipo de vivienda, de nuevo, el precio de la de segunda mano es la que más sube, un 12,9%. Lleva tres trimestres con tasas superiores al 13%. En el caso de la vivienda nueva, se ha moderado la subida al 7,4%. Es su tasa más baja desde el primer trimestre de 2023. Hoy el presidente del Gobierno ha querido presentar personalmente el portal inmobiliario de Casa 47, la empresa estatal de vivienda. A través de su página web, los ciudadanos van a poder consultar directamente el parque de viviendas disponibles en todo el país, presentar una solicitud para acceder a ellas y seguir el proceso de adjudicación. De momento, ese portal arranca con 800 casas de alquiler asequible. Está previsto que incorpore otras 1.500 en los próximos meses. El inicio del curso viene marcado también por la continuación de las investigaciones de los casos de corrupción. Hoy la atención estaba puesta especialmente en el caso Plusultra. El expresidente de la aerolínea, Julio Martínez Solá, ha declarado ante el juez Calama y ha contado que pagó una comisión del 1% a lo que llamó el Grupo Zapatero para conseguir el rescate de la aerolínea. Ha declarado que daba por hecho que esos 530.000 euros eran para el expresidente Zapatero, pero que no lo sabe con certeza. Estados Unidos e Irán siguen tensando la cuerda y el precio del crudo olisquea de nuevo los $100 el barril. Ahora mismo se mueven máximos de las últimas 6 semanas mientras las bolsas intentan aguantar el tipo. Las europeas en una semana en la que se da además por hecho que el Banco Central Europeo va a subir el precio del dinero este mismo jueves. Se mueven sin rumbo claro hasta ahora, sin referencia de Wall Street, que hoy no opera porque es el festivo del trabajo allí. Vamos a buscar los detalles de la sesión a la Bolsa de Madrid. Luis Renes, buenas tardes, cuéntanos.
10: ¿Qué tal, Inma? Buenas tardes. Pues finalmente el selectivo español ha cedido un 0,1% y ha logrado salvar los 20.000 puntos. Todo en una jornada bastante plana, bastante cautelosa y en la que han empujado las renovables a la cabeza Acciona, Solaria y también ACS. En el rojo vemos a Colonial, Amadeus y a Indra. Esto aquí en España, pero en el resto de plazas europeas, ese resultado en las elecciones alemanas no ha tenido prácticamente impacto alguno en el DAX, tampoco en el resto del viejo continente. Y hasta ahora sí hay que destacar, como decíais, ese dato del barril de Brent, que se sitúa ya en los $97 y ojo porque podría alcanzar los 98.
5: Gracias, Luis. Para mantener las buenas costumbres, hemos invitado un lunes más a la vuelta de vacaciones a Ignacio Cantos, gestor de renta variable de Avante, para analizar lo que está ocurriendo en los mercados en este, para nosotros, inicio de curso. ¿Qué tal, Ignacio? ¿Has podido descansar?
11: ¿Qué tal, Inma? Buenas tardes. Sí, ha sido un buen verano.
5: Ha sido un buen verano y las bolsas en agosto no han dado demasiados quebraderos de cabeza, ¿no? Sí. Parece mentira que estén tan tranquilas teniendo en cuenta cómo está la situación por todas partes.
11: Sí, yo creo que efectivamente ha sido un mes de agosto bastante tranquilo. Yo creo que eso ha venido propiciado mayoritariamente por los resultados empresariales que han sido muy buenos en este segundo trimestre, tanto en Estados Unidos como incluso en Europa, que no veíamos un trimestre donde subieran tanto los beneficios desde el final de la pandemia, ¿no? Y eso yo creo que se ha notado y da apoyo a las bolsas a pesar de las turbulencias que tenemos en otros temas que creo que ahora comentaremos.
5: El petróleo. Estamos ahí con esos dientes de sierra y ahora lo último, bueno, además de que Estados Unidos e Irán siguen tensando esto, la cuerda, no le vemos fin. Ahora Irán dice que ha sellado un acuerdo con Omán y que van a empezar a cobrar un peaje por pasar por Hormuz. El petróleo otra vez casi tocando los 100. Tal y como está la situación, vamos a volver a ver que el petróleo sube, luego se vuelve a relajar dependiendo de... ¿O estamos a punto de cruzar una línea, según lo pueda ver o temer el mercado, que nos lleve a un petróleo a 120 o 150, como se temía al inicio de la crisis?
11: Sí, yo creo que, o sea, estamos viendo que el petróleo al final en parte ha conseguido entre algo de gasto de reservas, que habrá que volver a formar cuando haya más tranquilidad en el precio, por un lado, pero también desviando parte de la producción en vez de pasar por el estrecho, pues por el Arabia Saudí desvía una parte importante de su producción, algunos otros países la están sacando por otros sitios y entonces todo lo que venía, esos 20 millones que considerábamos, 15, 20, que pasaban por el estrecho al inicio de la crisis, pues hombre, yo creo que la mitad están pudiendo salir por otro lado. Es verdad que sigue siendo importante y que hay presión, sobre todo hay presión para muchos productos derivados, hemos visto los problemas del gas y sobre todo estamos viendo lo que ha afectado tanto por la guerra de Ucrania, que ahora comentaremos en la parte del refino, como incluso por las propias refinerías, que el Golfo tenía muchas y que algunas han resultado dañadas, ¿no? Entonces son más los productos derivados que el propio precio del crudo los que están subiendo mucho de precio, y eso es lo que estamos notando en las gasolinas, que probablemente con un petróleo a 100 no deberíamos tener tan alto el gasóleo, pero lo tenemos porque el refino, los márgenes están muy altos.
5: Hemos pasado la felicidad del verano, pese a las olas de calor, bueno, con la energía más o menos alta en contén, aunque con precios altos, pero los tambores del otoño hablan de nuevo de una posible crisis energética, se vuelve a hablar de nuevo de que podría haber desabastecimiento en Europa, se habla de la complicación del gas, se ha anunciado una visita del presidente argelino de nuevo a España en medio de esta tensión con Marruecos. ¿Veis también esa posibilidad de que vayamos a una crisis de energía en otoño fuerte?
11: Bueno, evidentemente hay algunas señales de peligro, por ejemplo, tenemos los inventarios bajos. Es verdad que España probablemente es de los países menos afectados, hace menos frío aquí en España en general. El gran problema y para lo que se mide son pues para los países de Europa Central, para la propia Alemania, donde ahí los inventarios son muy importantes porque puede haber un invierno muy crudo, ¿no? Aquí en España, hombre, se podría dar, pero aparte que tenemos el gas argelino que no suele llegar tanto a Europa, tenemos el GLP que viene de Estados Unidos. Yo creo que en España en eso está un poco, no digo en un oasis, pero tiene otros recursos, pero realmente al final el precio se cotiza internacionalmente y el precio del gas puede sufrir ciertas presiones también.
5: Una paranota, el petróleo de Venezuela, que Estados Unidos, ahora Trump, bueno, ha puesto ahí sus garras para las próximas fechas, para el próximo siglo prácticamente, ¿puede cambiar algo? ¿Puede paliar en alguna medida los problemas que estamos viendo por la crisis en Irán?
11: Bueno, pero no solo el petróleo de Venezuela, que también, por supuesto, o sea, cuando esté produciendo y vuelva a producir, un país que ha estado por debajo del millón y casi por debajo del medio millón de barriles diarios, pueda volver a estar entre 2 y 3, que lo podrá estar seguramente, incluso a lo mejor más, pero vamos, entre 2 o 3, fácilmente alcanzable, entre comillas. Pues evidentemente pues podrá sustituir otra producción, será más oferta. Pero es que el otro día leía que Argentina ahora mismo está produciendo casi 1 millón de barriles, que antes no tenía esa producción. Probablemente Brasil también pueda aumentar. Todos esos pozos que vimos en aguas profundas, que con precios de petróleo en torno a 100, pues son rentables y pueden paliar en parte la falta del crudo de Arabia. Es verdad que tiene otras características, es un crudo más pesado, etcétera, ¿no? Pero bueno, algo desde luego puede paliar.
5: Jueves, Banco Central Europeo, es la gran cita económica en Europa, por lo menos, esta semana. El mercado da por seguro que van a subir los tipos.
11: Sí, no, ahora mismo, o sea, con una inflación que tenemos la general en torno al 3,5 en Europa, claramente lejos del objetivo. La única buena noticia del mes de julio ha sido que la subyacente prácticamente en todos los países no ha tenido un reflejo de esta fuerte subida de la inflación general y que podríamos decir que por ahora no estamos viendo efectos de segunda ronda. Eso es una buena noticia, pero a pesar de todo y estando tan alejado de su objetivo, pues yo creo, vamos, todos pensamos que el Banco Central Europeo sí va a subir ahora y a lo mejor lo que hace es tratar de no tener que subir en la reunión de octubre o la de fin de año y dejar los tipos en el 2,5, que serían 2 subidas este año, fuera de lo que estaba previsto, pero solo 2.
5: De la crisis de deuda, del riesgo, se lleva mucho tiempo hablando, pero es verdad que ahora tenemos, los países no consiguen aflojar su deuda y los intereses cada vez más altos. ¿El fantasma de la crisis de deuda nos está planeando para aparecerse? O bueno, es algo de lo que estamos hablando recurrentemente, pero no veo riesgo ahora mismo.
11: Bueno, yo creo que hay 2 cosas. O sea, es verdad que nosotros todos teníamos, o en general las previsiones eran que Europa iba a mantener tipos este año 2026 y que en Estados Unidos iba a haber entre 2 y 3 bajadas de tipos. Y ahora estamos en que Estados Unidos, pues estamos pensando si va a subir o no y si, y si va a haber 1 o 2 subidas en Estados Unidos, y en Europa pues estamos entre 2 o 3 subidas. Yo creo que eso es lo que ha cambiado las previsiones y lo que ha hecho subir la curva. Si uno mira la curva europea, incluso la americana, ha subido bastante en paralelo con el cambio de las previsiones. Evidentemente, En Estados Unidos el déficit es importante, en Europa algunos países han conseguido bajar algo su deuda sobre el PIB, la propia España llegó a 105, ahora estamos algo por debajo, pero es verdad que siguen siendo niveles elevados de deuda y la factura de los intereses pues suma, pero no veo todavía, sigue habiendo un factor muy importante que es la liquidez, sigue habiendo mucha liquidez. Uh-huh. Con estos tipos reales que tenemos ahora mismo, que eso sí ha cambiado, tipos reales positivos, hay interés por parte de los inversores, ¿no? Y tampoco hay una gran desconfianza sobre la deuda americana, que sería probablemente el que más está, pero hombre, llevamos viendo a Japón vivir.
5: El fondo noruego se ha desprendido de 100.000 millones de deuda, especialmente estadounidense.
11: Pero que al final yo creo que ha bajado un poco, efectivamente, porque tiene alternativas más o de rentabilidad similar en bonos que antes no tenía. Yo creo que es un cambio, ¿no? Pero bueno, que realmente no creo que todavía estemos cerca de una crisis de deuda.
5: Ignacio Cantos, millón de gracias por venir a estrenar temporada con nosotros al plató. Seguimos contando contigo para analizar lo que pasa en los mercados.
11: Gracias a vosotros y nada, ahí estaremos.
5: Bueno, es una de las imágenes del día. La infanta Leonor ha arrancado hoy su etapa universitaria en la Universidad Carlos III de Madrid. Va a estudiar el grado de Ciencias Políticas, una carrera cuya matrícula cuesta algo más de 1.000 euros. Con el inicio del curso universitario nos hemos preguntado cuánto cuesta estudiar una carrera universitaria en España.
12: El coste de estudiar un grado universitario en España

0: Depende de varios factores.
1: El precio medio del crédito en una universidad pública es de algo más de 15 euros. Cada curso suele tener 60 créditos, por lo que el coste medio no llega a los 1.000 euros por curso y el coste total de un grado de 4 años roza los 3.700 euros. Las universidades privadas pueden llegar a costar hasta 30 veces más, pero el precio varía de una comunidad a otra. Galicia, Asturias y Canarias tienen el precio por crédito más bajo, mientras Navarra, Madrid y Cataluña son las más caras. La diferencia entre la más barata y la más cara es de unos 440 euros. También influye el grado que se vaya a cursar. Los más caros están en las ramas de informática, agricultura, ganadería y veterinaria y en el de ingeniería, industria y construcción. Otro posible coste a tener en cuenta es el alquiler de un piso o de una habitación en una residencia de estudiantes. Para ayudar a afrontar estos costes están las becas públicas. Tienen una parte fija, compuesta por el pago de la matrícula y una cuantía de hasta 1.700 euros por renta familiar, hasta 2.700 por cambio de residencia y una pequeña cantidad por excelencia académica. Y para quien ya haya terminado el grado y piensa en estudiar un máster, otro dato. El precio en la universidad pública es de media el doble que el de los grados.
2: Acabamos y por aclamación lo hacemos con nuestra costumbre de ponerle música a la economía. Hoy, por aquello del nuevo curso, vamos a hacerlo con Empezar de nuevo, un tema muy risueño de Quique Pavón, una de las incipientes estrellas del nuevo pop cristiano.

La Audiencia Nacional va a abrir una investigación sobre la entrada masiva de migrantes a Ceuta. La jueza Tardón entiende que el tribunal es competente para investigar los delitos contra la integridad territorial, homicidios imprudentes y organización criminal. Se sigue así el criterio de la Fiscalía. ¿Qué tal? Muy buenas tardes. El expresidente de Plus Ultra ratifica ante el juez que pagó una comisión del 1% a lo que llama el Grupo Zapatero para conseguir el rescate de la aerolínea. Julio Martínez Sola ha declarado que daba por hecho que los 530.000 euros eran para el expresidente, pero dice que no lo sabe con certeza. Sostiene además que la compañía que presidía estaba al límite y que les pareció bien pagar a cambio de lo que iban a conseguir. La ultraderecha alemana arrasa las elecciones regionales de Sajonia-Anhalt y se queda a un paso de la mayoría absoluta. Ha logrado el 44% de los votos, superando las encuestas, y podría llegar a formar gobierno. Un partido de izquierda populista que entra por la mínima en

0: Hoy han vuelto a las aulas en Madrid, Navarra y País Vasco. Y hoy también ha abierto sus puertas Faro Santander, el nuevo espacio cultural de la capital cántabra. El rey ha inaugurado este centro, ubicado en el histórico edificio del Paseo Pereda, con dos grandes exposiciones y con obras maestras de Tiziano, Velázquez, Frida Kahlo o Diego Rivera, entre otros.
1: ¿Qué tal están? Comenzamos la semana con tiempo estable y soleado en la mayor parte del país, nubes creciendo en puntos de montaña del interior peninsular y calima hacia el suroeste, una calima que un día más se sigue notando en el archipiélago canario, polvo en suspensión enturbiando el cielo e incluso algunas gotas en la isla de Tenerife dejando precipitaciones acompañadas de barro. El alisio se sigue notando, rachas intensas de más de 80 km por hora, pero calor en el archipiélago, superándose los 35 grados en las medianías de Gran Canaria o en las islas orientales. También más de 35 grados en prácticamente todo el país, acercándonos o superando los 40 incluso en el Valle del Guadiana, en el del Guadalquivir y también en el del Ebro. Para mañana cambia el tiempo, se acerca ese sistema frontal desde el Atlántico, un frente que barrerá sobre todo al norte peninsular, dejando lluvias y expulsando poco a poco a esa masa cálida, donde primero se nota el bajón de las temperaturas en el oeste peninsular, especialmente en Galicia, donde caen hasta 6 grados las temperaturas. Mañana, por tanto, con paraguas en Galicia, ya por la mañana, por la tarde extendiéndose al resto del Cantábrico, y van llegando nubes altas al oeste peninsular. Las temperaturas comienzan a bajar justamente en esa zona y sobre todo en Galicia, donde empezamos a quedarnos por debajo de 25 grados.
0: La jueza María Tardón investigará la entrada masiva en Ceuta el 30 y 31 de julio. La jueza considera que la Audiencia Nacional es competente para hacerlo porque pudo constituir un grave ataque contra la integridad territorial de España.
2: La jueza María Tardón dice que sí que pudo ser un ataque contra la integridad territorial de España, pero además señala que también ha podido afectar a la paz y a la independencia del Estado español. La jueza coincide con ese informe policial en el que se decía que esto no ha sido un acto casual, cree que ha habido una organización clara y que hay que investigar qué es lo que hay detrás de esa entrada masiva de migrantes que se produjo los días 30 y 31 de julio en Ceuta. Además, la jueza ha abierto una pieza separada secreta y quiere que ahí entre toda esa información que podría afectar a la seguridad del Estado para que no sea conocida por las partes.
3: Mientras la cúpula popular arropaba a Juan Jesús Vivas en Madrid, Pedro Sánchez arrancaba el curso en el Congreso entre aplausos de sus parlamentarios y con la vista puesta en Ceuta.
4: Es nuestra principal prioridad.
3: Asegura que el Gobierno actuará conforme a la ley.
4: Quienes tengan derecho a asilo lo tendrán en España, como exige la ética, como exige el derecho internacional y nuestra propia legislación, y quienes no, pues evidentemente serán devueltos.
3: Acusa a la oposición de estar utilizando la crisis.
4: Convertido en normal el aprovechar cualquier crisis para esparcir su odio.
3: El líder del PP alerta sobre el plan de Marruecos.
5: Un plan que empezaba por una invasión, que seguía con la resignación y terminaba con algún tipo de cesión al país vecino.
3: El presidente de Ceuta señala en la misma línea.
6: Yo estoy convencido que detrás del golpe está Marruecos.
3: El Ejecutivo mantiene que no hay pruebas de la implicación de Marruecos y exige a Núñez Feijóo que sea responsable.
7: Que los que no están para ayudar, mejor se queden en casa.
3: Vox se querellará contra Sánchez y Marlaska.
8: Creo que Sánchez es un agente de Marruecos y el Partido Socialista es su red de difusión.
3: Tampoco aprueba la gestión socialista el socio de gobierno.
9: Que por favor deje de hacer la campaña electoral y a la derecha y a la ultraderecha.
3: Pide trasladar a los menores cuanto antes a la península, algo que rechazan las comunidades populares.
10: El efecto llamado sería inmediato.
11: Los menores, donde mejor están, es cerca de sus familias.
3: Este martes el Consejo de Ministros desclasificará los informes sobre la entrada masiva a Ceuta. Se harán públicos un día después. El Ejecutivo insiste en que no hubo avisos previos sobre la magnitud de la crisis.
0: Y la situación en Ceuta afronta mañana un nuevo reto, una vuelta al cole que tiene muy preocupados a algunos padres y profesores. Habrá más policías y más seguridad privada en los centros, pero aún así algunas familias se plantean dejar.

0: sus hijos en casa.
1: Noelia y su hija apuran las últimas horas antes de la vuelta al colegio.
2: Un poco de incertidumbre, de duda, de que no sabemos lo que va a pasar.
1: Una incertidumbre que se extiende al resto de padres y docentes que advierten que las medidas de seguridad son insuficientes.
3: Hay un solo vigilante de seguridad. Ese vigilante, en mi caso, en mi centro, es un chaval de 18 años. Y si ocurre algo, no vamos a poder hacer nada.
1: Desde el Ministerio de Educación aseguran que habrá apoyo psicosocial y que se ha reforzado la seguridad en las entradas de los centros y las rutas. No descartan ampliar otras medidas.
4: Los colegios son centros seguros, los 35 colegios que hay en Ceuta. Hemos metido en todos los colegios, incluidos los concertados, seguridad privada.
1: Una respuesta que no convence a la comunidad educativa ceutí, que no descarta huelgas y concentraciones. No solo les preocupa lo que ocurra en las aulas.
5: El problema va a estar también pues, en los trayectos.
6: Para que luego no se lleve una sorpresa cuando se encuentre toda la parafernalia que se va a encontrar en el colegio.
1: El Ministerio también pone atención en la escolarización de los menores que llegaron en julio desde Marruecos. También tienen que ser escolarizados. La mayoría no conocen el idioma y, dicen los maestros, no caben en las aulas ordinarias.
0: Y esta es una de las conocidas como lanchas pateras. Son embarcaciones con las que trasladan migrantes ilegalmente hasta la península. Fue interceptada en la costa de Murcia después de localizar a 63 migrantes en la playa. Otra embarcación fue localizada con 28 garrafas de combustible. Cuatro patrones que hacían estos viajes han sido detenidos. Tres días antes de arrancar oficialmente el año judicial, en la Audiencia Nacional se han reanudado las declaraciones por el caso Plus Ultra, que investiga si Zapatero cobró una mordida por el rescate de la aerolínea en 2021. Este lunes, el expresidente de la compañía ha vuelto a inculpar a Zapatero. Ratifica que fue el expresidente quien ofreció el rescate a cambio de una comisión.
7: Según Julio Martínez Sola, la operación se gestó en abril de 2020. En plena pandemia, con casi todos los aviones parados, Zapatero llamó al entonces presidente de la aerolínea mediante número oculto y le ofreció un rescate para su empresa, 53 millones de euros de dinero público a cambio de una contraprestación económica, concretamente el 1% de esa cantidad, 530.000 euros. Es lo que ha detallado este lunes el exdirectivo de Plus Ultra ante el juez Calama de la Audiencia Nacional. No es capaz de aclarar, sin embargo, si ese dinero acabó en los bolsillos de Zapatero, porque a quien pagaron, según fuentes presentes en la declaración, fue a su amigo, el empresario Julio Martínez Martínez, aunque desde la aerolínea dieron por hecho en todo momento que de él pasaría después al expresidente. Una declaración en la línea de la carta que Martínez Sola envió al juez, en la que inculpaba al exjefe del Ejecutivo, pero opuesta a la versión que dio en febrero en el Senado, tres meses antes de abrirse la causa.
8: No hubo trato de favor ni injerencias indebidas. No hubo ayudas ilícitas.
7: Ahora, en su condición de investigado, sí reconoce que Plus Ultra aceptó la operación, mordida incluida, porque estaban en una situación económica límite, dice, sin apenas ingresos. Pero asegura que no hizo un seguimiento del rescate, que solo le importaba que saliera bien. Justicia Europa, una de las acusaciones, pide medidas cautelares para el expresidente del gobierno.
9: Es incomprensible cómo el señor Zapatero todavía tiene su pasaporte, puede viajar por todo el mundo sin ningún tipo de problema.
7: Con esta declaración ha comenzado de manera oficiosa el año judicial en esta audiencia nacional. Este martes también tendrá que pasar por aquí, en el marco del caso Plus Ultra, el que fuera CEO de la compañía aérea, Roberto Rosselli. Tanto él como el propio Martínez Sola decidieron dimitir el pasado mes de julio cuando conocieron su imputación en la causa.
0: Con esa investigación a Zapatero tenemos una última hora. El juez Calama rechaza el recurso presentado por el expresidente para que no investigaran sus cuentas bancarias. Una noticia de última hora que empleamos desde la redacción. Laura Pavía.
10: Buenas tardes. Zapatero impugnó la decisión del juez con la que autorizaba a la UDEF ampliar la información que fuera necesaria, porque entendía que vulnera su derecho a la intimidad y también a la tutela judicial efectiva. Pero el juez Calama, este lunes, en un auto, ha desestimado este recurso. Ordena, por tanto, investigar las cuentas bancarias tanto del expresidente José Luis Rodríguez Zapatero como de sus hijas y de su secretaria, todos ellos imputados en la causa sobre las presuntas irregularidades con el rescate rescate de 53 millones de euros a la aerolínea Plus Ultra en la pandemia. Además, Zapatero pidió también que se acotase el tiempo de la investigación, que se suprimiera lo relativo a las comunicaciones internas entre la entidad y el cliente y advirtió del riesgo de difusión de datos íntimos. Pero Calama ha desestimado también estas peticiones. Señala que la investigación no aborda informaciones ajenas a los hechos que se investigan, que la extensión temporal no es excesiva ni vulnera el principio de proporcionalidad y señala que el riesgo de difusión indebida no es un criterio jurídico válido. Explica, además, que la pieza reservada acordada responde precisamente a ello.
0: En el caso de Begoña Gómez, el juez Peinado la ha citado mañana a una audiencia preliminar previa a la apertura de juicio con jurado popular, pero la defensa de la mujer de Pedro Sánchez ha pedido aplazar esa comparecencia. Begoña Gómez está investigada por los presuntos delitos de tráfico de influencias y malversación y el juez cita también a la que fue su asesora, a Cristina Álvarez. La extrema derecha alemana de la AfD ha logrado su mayor victoria hasta ahora. Ha arrasado con el 44% de los votos en las elecciones de Sajonia-Anhalt, donde además ha habido participación récord de casi el 80%. El partido de ultraderecha se queda a 3 escaños de la mayoría absoluta y espera romper el cordón sanitario y poder gobernar.
11: Hemos hecho historia, estamos recuperando nuestro país de nuevo. Todo empieza aquí, proclamaba Ulrich Siegmund, tras la arrolladora victoria de Alternativa para Alemania. El candidato ultraderechista dice que aceptan el mandato de los votantes para gobernar, aunque se han quedado a 3 escaños de la mayoría absoluta. Anuncian conversaciones, pero advierten que no negociarán su agenda de rechazo total a la inmigración, segregación en las escuelas o derogación de políticas climáticas. La cara de la derrota es la de la CDU, que ha perdido la mitad de sus apoyos respecto a 2021 y se queda en un 17%. Algunos dicen que es un día negro para Sajonia-Anhalt. Yo lo llamo democracia. Ha concedido el candidato conservador y ministro presidente en funciones del Estado, Sven Schulz, que ha felicitado a los ganadores. La CDU necesitaría a los socialdemócratas, los verdes y el partido La Izquierda para empatar a escaños con la ultraderecha. Así que decide el partido que queda, Alianza Sarah Wagenknecht, una pequeña formación de izquierda populista. Su líder ya ha dicho que apoyará a los ultras. Deberíamos haber aprendido de la historia, se lamentaba un votante esta mañana en Magdeburgo. Quiero caminar segura por la calle, me alegro de su victoria, aseguraba en cambio otra vecina. Hoy hay varias concentraciones convocadas contra la ultraderecha en diferentes puntos de Alemania.
0: Y el escenario que se abre ahora en esa región alemana no es fácil. Hay vetos cruzados, alianzas contra natura y una lectura en clave nacional de la que el canciller Merz sale muy debilitado.
12: No hay alternativa, dijo Angela Merkel cuando defendió ante el Bundestag el rescate a los países del sur para salvar el euro. Y casi 3 años después, en 2013, un grupo de economistas liberales y euroescépticos fundan una manera de contestar que sí hay alternativa para Alemania, liderada por este hombre, Bernd Lucke, dispuesto a saltarse los discursos políticamente correctos imperantes en la política alemana. Ese mismo año, recién fundados, quedan a las puertas de conseguir representación parlamentaria. La crisis del euro pasa y llega la gran crisis de la migración a partir de 2015. Merkel sigue siendo la diana política de este nuevo partido que vira de euroescéptico a islamófobo. Pasa por varios liderazgos y atraviesa algunos baches hasta llegar a Alice Weidel, con la que se ha colocado como segunda fuerza parlamentaria. En la rueda de prensa de hoy vuelve a apuntar a la CDU.
13: Unbeliebt wie Friedrich Merz.
12: Merz es el mayor obstáculo para la prosperidad de Alemania, ha dicho, y se reafirma en la vocación ultranacionalista de su partido. La gente no quiere más migración ilegal ni más fronteras abiertas, ha dicho, ni que los extranjeros disparen los ratios de criminalidad. La autosuficiencia económica al estilo Make Alemania Great Again es otro de los compromisos que hoy ha mencionado Weidel, que se ha marcado un objetivo muy concreto, el 40% de los votos para las próximas elecciones federales.
0: Y el auge de la AfD, un partido euroescéptico y prorruso, enciende las alarmas en Bruselas y en otras capitales europeas. Y más en un año en el que varios países comunitarios celebran elecciones.
14: Mientras estaba de visita en Groenlandia, un periodista le ha hecho esta pregunta a la presidenta de la Comisión Europea. ¿Cree que es momento de que la Unión cambie de rumbo político ante la victoria de AfD en Sajonia? Y la respuesta de von der Leyen era la esperada. Como sabe, la Comisión no comenta el resultado de las elecciones de los países miembros. Eso incluye los comicios regionales. Aunque desde la Comisión guarden silencio, la preocupación se percibe ya en otras capitales europeas. El ministro de Economía francés ha sido de los primeros en verbalizarla. Cree que la victoria de AfD es una señal clara de que el mundo debe prepararse ante el auge de los populismos. Es lo que también cree el ministro de Exteriores italiano. Aunque otro ministro, el líder de la Liga, Matteo Salvini, celebra el resultado. También lo aplaude André Ventura, el líder del portugués Chega, que dice que los alemanes están, literalmente, abriendo los ojos. Desde España, el presidente del gobierno alerta.
15: Lo que vimos ayer en Sajonia es el aviso de que la amenaza ultra, gracias en gran medida a la rendición de la derecha tradicional, gana terreno en Europa y en el mundo.
14: Todo lo contrario de la reacción del líder de Vox. Abascal califica el resultado en Sajonia de espectacular. Y al otro lado del Atlántico, Elon Musk, que ha compartido mítines con la ultraderecha alemana, publicaba este tuit.
0: Nuevo capítulo en las tensas relaciones diplomáticas entre Moscú y Berlín. Acabamos de saber que Rusia anuncia el cierre del Consulado General de Alemania en San Petersburgo y de las filiales del Instituto Goethe. Laura Gómez, desde la redacción, ¿qué más sabemos de esta última hora?
16: Sí, ha sido la respuesta de Moscú a las acusaciones de Alemania por el ataque con dron fallido en el aeropuerto de Leipzig a principios de agosto. Alemania ya cerró la semana pasada el consulado general ruso en la ciudad alemana de Bonn, así como el centro cultural ruso en la capital, en Berlín. El ministro de Exteriores ruso también anunció hace una semana que Moscú tomaría medidas y, como decías, ha sido hoy cuando ha anunciado el cierre del Consulado General de Alemania en San Petersburgo y las filiales del Instituto Goethe. El Kremlin asegura que las acusaciones de Alemania contra Rusia carecen de fundamento.
0: Es la representación con la que han empezado el curso los alumnos de un colegio en Buñuel, en Navarra. Una sorpresa para concienciar de los problemas que acarrea la adicción a las pantallas. El curso ya ha echado a andar al completo en Navarra, en algunos sitios como veíamos de forma original, y también ha arrancado en el País Vasco y en Madrid. Hoy se han recuperado los madrugones, las mochilas llenas y también el reencuentro con los amigos. Las ganas y los nervios han compartido protagonismo en este arranque de un curso con muchos retos.
17: El ajetreo de mochilas ha comenzado. Hoy es día de reencuentros, de nuevos comienzos y de volver a los madrugones.
18: Después del verano me daba pereza levantarme de pronto así.
17: Hay que ser sinceros, no todos tenían ganas de empezar el cole.
19: Estudiar no, de hacer la tarea tampoco, de ir al colegio y sentarme en una silla durante 4 horas seguidas tampoco.
17: Una cosa sí apetecía.
20: El patio.
17: Los padres, algo más optimistas, lo han intentado.
21: 7:30 levantada, que quería ir al cole y bueno, ya que la estás viendo, que se quiere ir para adentro.
22: Ya te quieres ir, ¿no? ¿Te quieres ir?
20: No.
23: Está muy motivada.
22: ¿Estás motivada? ¿Te apetece?
23: No.
22: No sé yo.
17: Pero al cole hay que ir. Este año lo harán en toda España 8 millones de alumnos. Después de Navarra, a los del País Vasco y Madrid les ha tocado hoy. La vuelta a las aulas ha coincidido con avisos por altas temperaturas.
24: Le gusta mucho venir al cole, pero venía muy preocupada porque dice que pasa mucho calor en la clase. Creo que hoy habrá 32 o 33 grados en la clase.
17: La falta de climatización en las clases es uno de los motivos por los que hay convocadas huelgas educativas en distintas comunidades en septiembre y octubre. Algunos profesores plantean incluso que debería haberse retrasado el inicio del curso.
25: Pues que el cole empezase el 15 de septiembre como cuando era yo pequeña. Por los niños que están de vacaciones, que hace una temperatura excesivamente calurosa.
17: Por cierto, la bajada de natalidad se nota en las clases de infantil, las de 3 a 5 años. En la última década han caído en 300.000 las matriculaciones.
0: El calor se resiste a marcharse. 12 comunidades están en aviso por altas temperaturas que pueden superar los 40 grados. Estamos en directo en dos de esos puntos, en Castilla-La Mancha, donde hay aviso amarillo, y también en Canarias, donde hay aviso naranja. Ainara Suárez, en un día que además coincide con la celebración de las fiestas patronales de la Virgen del Pino.
2: Sí, buenas tardes. Día de muchísimo calor y de también calima aquí en Canarias, que como decís, además, en esta isla de Gran Canaria coincide con las fiestas patronales. Son muchos los peregrinos que suben hasta aquí, hasta Teror, para traerle sus promesas a la Virgen del Pino. Y este año han hecho esa peregrinación, esa caminata con muchísimo calor, con temperaturas que pueden alcanzar los 39 grados hoy. Es por eso que la Agencia Estatal de Meteorología mantiene activo el aviso naranja en esta isla de Gran Canaria por altas temperaturas, y también en Tenerife, Lanzarote y Fuerteventura, aviso amarillo. El gobierno canario también ha activado una alerta por riesgo de incendios forestales, y lo peor llegará por la noche, porque según la previsión las temperaturas no bajarán de los 25 grados. Para muchos va a ser difícil conciliar el sueño esta noche.
3: Jornada también de mucho calor en toda Castilla-La Mancha. A esta hora en Toledo capital los termómetros marcan 38 grados, que es la temperatura máxima prevista para esta jornada de lunes en prácticamente toda la provincia de Toledo, también prácticamente en toda la provincia de Ciudad Real, excepto en las sierras de Alcudia y Madrona. Ahí se van a alcanzar los 39 grados de máxima. En el resto de Castilla-La Mancha, temperaturas algo más baja, entre los 35 grados de la serranía de Guadalajara a los 37 de la Mancha al Albaceteña. Por estas altas temperaturas, desde la una del mediodía está activado el aviso amarillo por altas temperaturas, que va a permanecer activo hasta las 9 de la noche. Pero es que estas altas temperaturas también nos van a acompañar mañana. De nuevo, la Agencia Estatal de Meteorología activará un aviso amarillo por altas temperaturas en las provincias de Cuenca y Albacete.
4: No ha sido repetido porque el VAR no conoce el reglamento, o no ha sido repetido porque el VAR no ha querido.
5: Hola, ¿qué tal? Lo más inmediato para el Real Madrid es su duelo de Champions contra el Inter de Milán. Pero ya ven que su entrenador sigue dándole vueltas al encuentro contra el Betis. Tampoco Mbappé se ha dejado nada en el tintero hoy en rueda de prensa.
6: Hablar de mí vende mucho.
20: Hoy se vio al Mbappé más directo.
26: Kylian Mbappé debe de mejorar en su faceta defensiva, en la presión junto con Vinicius.
6: ¿Solo yo y Vinicius? Yo, claro, tengo que mejorar, pero no me gusta comparar, porque yo pienso que yo hago muchas cosas que los otros no hacen.
20: El Kylian más combativo.
27: Se dice que el Madrid ha fichado a Mourinho porque faltaba autoridad.
6: Ahora se dice. ¿Se dice de quién? Todo el mundo dice algo. Se dice. No sé.
20: Uno que también ha hablado del Balón de Oro.
6: Yo tengo la sensación que es un buen año para eso, pero la gente tiene la libertad de votar para quien piensan es el mejor jugador del mundo.
20: En una mañana donde Mourinho recuperó un clásico de su primera etapa.
6: ¿Por qué?
20: Para hablar del penalti ante el Betis.
4: ¿Por qué motivo no ha sido repetido? Un poco extraño.
5: Champions en la casa del Lille, y también será el primer partido para el Villarreal contra el Borussia de Dortmund. Mañana será el turno para el Atlético de Madrid frente al Liverpool, y del Barcelona, que recibe en casa al Feyenoord. Pues ese Barça de Flick llega lanzado. Ya es líder en solitario de la Liga con 12 puntos y es el único equipo que ha ganado todos los partidos. El despliegue ofensivo contra el Valencia ha sido abrumador.
28: El tercer proyecto de Hansi Flick a los mandos del Barça ha empezado como una apisonadora. 4 victorias en 4 partidos, y a pesar de jugar sin un delantero puro, con una media de más de 4 goles por encuentro. Es el mejor inicio de liga del club azulgrana, de la mano de un Flick que mejora los números de Guardiola y Luis Enrique en sus primeros 80 partidos. Aunque él dice que nada es perfecto.
29: Nothing is perfect. You always can improve.
28: Y que siempre se puede mejorar. Rafinha con 6 goles está saliendo como 9, y Fermín también ha empezado a nivel espectacular, con 2 asistencias y 4 dianas, las mismas que un Lamine Yamal, que está mostrando su versión más letal. Además, Gordon y Adeyemi se han adaptado a la perfección, igual que Rodri en el centro del campo, exhibiendo su conexión con Pedri. Atrás el equipo se mantiene sólido y solo ha encajado 2 goles.
5: Bueno, pues a esta hora las jugadoras de la selección femenina de baloncesto deciden su futuro en el Mundial ante la selección japonesa. Estas son imágenes en directo del encuentro. Ahora mismo España está ganando a Japón, 24-34. De lo que pase de aquí al pitido final dependerá el devenir de esta selección, que necesita ganar tras su inesperada derrota ante Mali. Y si hay alguien que está ahora mismo disfrutando de su éxito es Enric Mas. Lleva 7 jornadas seguidas vistiendo el maillot rojo de líder y afronta la última semana de la vuelta sin miedos, aunque mirando de reojo a Gali Roglic.
1: Casi cada día de montaña hemos podido sacar tiempo, así que no tenemos que temer a la crono porque, bueno, son 21 días de carrera y la crono es un día. A Primoz nunca se le puede descartar, está mostrando un grandísimo nivel y repito, sabe exactamente cómo ganar una vuelta.
5: Otro que atraviesa un momento dulce es Carlos Alcaraz, ya está en cuartos de final del US Open. Parece que su lesión de muñeca está ya camino de ser un mal recuerdo y si no que se lo digan a Tommy Paul, al que ha vencido en 3 mangas.
20: Hay una manera muy clara de ver la superioridad de Alcaraz y es repasar esta colección de derechas con las que dominó el partido, porque cada vez que las conectaba todo se aceleraba e incluso superaron los 164 kilómetros por hora. También su saque fue así de demoledor y ganó dando una exhibición sin perder un set y demostrando que ya es el gran favorito al título.
7: Yo creo que me estoy dando un notable de momento, tanto al torneo como al día de hoy.
20: Para terminar, hizo una nueva celebración con guiño a sus hermanos. Más allá de su tenis, derrocha confianza en sí mismo y tanto es así que no sabía contra quién le toca jugar ahora y se enteró en esta entrevista con Andy Roddick. Pues sí, Carlos, tu próximo rival será otro estadounidense, Ben Shelton.
5: Tony Bow es de nuevo campeón del mundo. La leyenda del trial ya suma 40 mundiales, 20 bajo techo y con el de este domingo 20 al aire libre. El piloto catalán dijo hace no mucho que soñaba con cumplir 40 años teniendo 40 campeonatos del mundo. Los cumple más o menos en un mes, así que ya tiene regalo.
8: Hay cifras que parecen imposibles. 40 títulos mundiales. Tony Bow acaba de alcanzar esa cifra y lo hace a un mes de cumplir los 40 años. En CLM, en Países Bajos, le bastaba con terminar entre los primeros para volver a ser campeón del mundo en Trial GP y lo ha conseguido.
9: Es algo más que un sueño, es algo impresionante, 20 años consecutivos. Es muy difícil, si en el equipo no lo habría podido conseguir.
8: Es su vigésimo mundial al aire libre. Los otros 20 los ha conseguido en el X-Trial Bajo Techo, una colección que comenzó en 2007 y que no ha dejado de crecer. Temporada tras temporada, Bow ha convertido el dominio en costumbre.
9: Estoy seguro que esto no acaba aquí y que aún hay más.
8: A sus 39 años, el piloto español suma ya 40 coronas mundiales, una cifra redonda para una trayectoria irrepetible.
5: Y en Fórmula 1, Kimi Antonelli suma su 7ª victoria esta temporada y con remontada incluida. Se ha coronado en Monza, siendo el primer piloto italiano en 60 años en conseguirlo. Sainz fue 13º y Alonso abandonó por una avería.
0: El partido ultraderechista Alternativa para Alemania se queda a 3 escaños de la mayoría absoluta en el Parlamento Regional de Sajonia-Anhalt. Están dispuestos a negociar con otras formaciones, pero no van a renunciar, aseguran, a su programa electoral. ¿Qué tal? Muy buenas tardes. El expresidente de Plus Ultra ratifica ante el juez que pagó una comisión del 1% a lo que llama el Grupo Zapatero para conseguir el rescate de la aerolínea. Julio Martínez Sola ha declarado que daba por hecho que los 530.000 euros eran para el expresidente, aunque añade que no lo sabe con certeza. Sostiene además que la compañía que presidía estaba al límite y que les parecía bien pagar a cambio de lo que iban a conseguir. La Audiencia Nacional va a abrir una investigación sobre la entrada masiva de migrantes a Ceuta. La jueza Tardón entiende que el tribunal es competente para investigar los delitos contra la integridad territorial, homicidios imprudentes y organización criminal. Se sigue así el criterio de la Fiscalía. Ceuta ha sido el tema principal en las dos citas políticas de la mañana. La primera en Madrid, con toda la cúpula del PP y varios líderes autonómicos arropando al presidente de Ceuta. Vivas insiste en que detrás de la entrada masiva está Marruecos y, según Feijóo, se ha frustrado un plan que incluía cesiones a Rabat.
10: Elevada representación social e institucional.
11: Ha frustrado un plan que empezaba por una invasión, que seguía con la resignación y terminaba con algún tipo de cesión al país vecino.
12: Pues no podremos contar con esta oposición que ha convertido en normal el aprovechar cualquier crisis para esparcir su odio.
0: Primera reunión de Pedro Sánchez con sus diputados y senadores. El presidente ha asegurado que la crisis migratoria es su prioridad y que un gobierno progresista es lo contrario, afirma, a una oposición que difunde odio. Y hoy ha sido el primer día en la universidad para la princesa Leonor. Ha empezado sus estudios de ciencias políticas en la Universidad Pública Carlos III de Madrid y lo ha hecho, dice, con muchas ganas. Tres días antes de arrancar oficialmente el año judicial, en la Audiencia Nacional se han reanudado las declaraciones por el caso Plus Ultra, que investiga si Zapatero cobró una mordida por el rescate de la aerolínea en 2021. Este lunes, el expresidente de la compañía ha vuelto a inculpar a Zapatero. Ratifica que fue el expresidente quien ofreció el rescate a cambio de una comisión.
13: Según Julio Martínez Sola, la operación se gestó en abril de 2020. En plena pandemia, con casi todos los aviones parados, Zapatero llamó al entonces presidente de la aerolínea mediante número oculto y le ofreció un rescate para su empresa, 53 millones de euros de dinero público a cambio de una contraprestación económica, concretamente el 1% de esa cantidad, 530.000 euros. Es lo que ha detallado este lunes el exdirectivo de Plus Ultra ante el juez Calama de la Audiencia Nacional. No es capaz de aclarar, sin embargo, si ese dinero acabó en los bolsillos de Zapatero, porque a quien pagaron, según fuentes presentes en la declaración, fue a su amigo, el empresario Julio Martínez Martínez, aunque desde la aerolínea dieron por hecho en todo momento que de él pasaría después al expresidente. Una declaración en la línea de la carta que Martínez Sola envió al juez, en la que inculpaba al exjefe del Ejecutivo, pero opuesta a la versión que dio en febrero en el Senado, tres meses antes de abrirse la causa.
11: No hubo trato de favor ni injerencias indebidas. No hubo ayudas ilícitas.
13: Ahora, en su condición de investigado, sí reconoce que Plus Ultra aceptó la operación, mordida incluida, porque estaban en una situación económica límite, dice, sin apenas ingresos. Pero asegura que no hizo un seguimiento del rescate, que solo le importaba que saliera bien. Justicia Europa, una de las acusaciones, pide medidas cautelares para el expresidente del gobierno.
14: Es incomprensible cómo el señor Zapatero todavía tiene su pasaporte, puede viajar por todo el mundo sin ningún tipo de problema.
13: Con esta declaración ha comenzado de manera oficiosa el año judicial en esta Audiencia Nacional. Este martes también tendrá que pasar por aquí, en el marco del caso Plus Ultra, el que fuera CEO de la compañía aérea, Roberto Rosselli. Tanto él como el propio Martínez Sola decidieron dimitir el pasado mes de julio, cuando conocieron su imputación en la causa.
0: El abogado de Begoña Gómez ha pedido aplazar la audiencia preliminar que el juez Peinado ha fijado para este martes a las 6 de la tarde y tras la que, previsiblemente, se va a abrir juicio oral a la mujer del presidente del gobierno. Argumenta su abogado que mañana por la tarde tiene un vuelo que compró antes de asumir la defensa de Begoña Gómez y propone que la citación sea a partir del miércoles por la tarde. Están convocadas tanto la esposa de Pedro Sánchez como la otra imputada en la causa, su asesora en la Moncloa, Cristina Álvarez. La Audiencia Nacional investigará la entrada masiva en Ceuta de finales de julio. La jueza María Tardón, que asumirá la investigación, considera que pudo constituir un ataque grave contra la integridad territorial. En un auto al que hemos tenido acceso, asegura además que puede comprometer la paz de España.
15: La Audiencia Nacional investigará si la entrada masiva en Ceuta a finales de julio supone un ataque contra la integridad territorial que además ha podido afectar a la paz o la independencia del Estado. La jueza María Tardón, al frente de esta investigación, señala también un posible delito de organización criminal contra los derechos de los ciudadanos extranjeros y homicidios imprudentes. Cree Tardón que lo ocurrido a finales de julio no supone un hecho aislado ni casual, sino que supone una evidente incidencia sobre intereses esenciales del Estado. La jueza reagrupa las acusaciones e inadmite la denuncia de Se acabó la fiesta, el partido de Alvise Pérez, que denunciaba al Reino de Marruecos por crímenes de lesa humanidad. Dice la magistrada que la denuncia es una instrumentalización política sin justificación. Además, se ha abierto una pieza separada y secreta para proteger, dice el escrito al que hemos tenido acceso, la investigación que podría afectar a la seguridad del Estado.
0: El Gobierno sigue defendiendo la coordinación con Marruecos en esta crisis e insiste en que no hay pruebas de que colaborasen con la entrada masiva a Ceuta de finales de julio. El Ejecutivo ceutí, la oposición y los socios mantienen que las autoridades marroquíes están detrás de lo ocurrido.
2: Mientras la cúpula popular arropaba a Juan Jesús Vivas en Madrid, Pedro Sánchez arrancaba el curso en el Congreso entre aplausos de sus parlamentarios y con la vista puesta en Ceuta.
12: Es nuestra principal prioridad.
2: Asegura que el Gobierno actuará conforme a la ley.
12: Quienes tengan derecho a asilo lo tendrán en España, como exige la ética, como exige el derecho internacional y nuestra propia legislación, y quienes no, pues evidentemente serán devueltos.
2: Acusa a la oposición de estar utilizando la crisis.
12: Convertido en normal el aprovechar cualquier crisis para esparcir su odio.
2: El líder del PP alerta sobre el plan de Marruecos.
11: Un plan que empezaba por una invasión, que seguía con la resignación y terminaba con algún tipo de cesión al país vecino.
2: El presidente de Ceuta señala en la misma línea.
16: Yo estoy convencido que detrás del golpe está Marruecos.
2: El Ejecutivo mantiene que no hay pruebas de la implicación de Marruecos y exige a Núñez Feijóo que sea responsable.
17: Que los que no están para ayudar, mejor se queden en casa.
2: Vox se querellará contra Sánchez y Marlaska.
18: Creo que Sánchez es un agente de Marruecos y el Partido Socialista es su red de difusión.
2: Tampoco aprueba la gestión socialista el socio de gobierno.
19: Que por favor deje de hacer la campaña electoral y a la derecha y a la ultraderecha.
2: Pide trasladar a los menores cuanto antes a la península, algo que rechazan las comunidades populares.
21: El efecto llamado sería inmediato.
22: Los menores, donde mejor están, es cerca de sus familias.
2: Este martes el Consejo de Ministros desclasificará los informes sobre la entrada masiva a Ceuta. Se harán públicos un día después. El Ejecutivo insiste en que no hubo avisos previos sobre la magnitud de la crisis.
0: La situación en Ceuta afronta mañana un nuevo reto, una vuelta al cole que tiene muy preocupados a algunos padres y profesores. Habrá más policías y más seguridad privada en los centros, pero aún así algunas familias se plantean dejar a sus hijos en casa.
15: Noelia y su hija apuran las últimas horas antes de la vuelta al colegio.
23: Un poco de incertidumbre, de duda, de que no sabemos lo que va a pasar.
15: Una incertidumbre que se extiende al resto de padres y docentes que advierten que las medidas de seguridad son insuficientes.
23: Hay un solo vigilante de seguridad. Ese vigilante, en mi caso, en mi centro, es un chaval de 18 años. Y si ocurre algo, no vamos a poder hacer nada.
15: Desde el Ministerio de Educación aseguran que habrá apoyo psicosocial y que se ha reforzado la seguridad en las entradas de los centros y las rutas. No descartan ampliar otras medidas.
24: Los colegios son centros seguros, los 35 colegios que hay en Ceuta. Hemos metido en todos los colegios, incluidos los concertados, seguridad privada.
15: Una respuesta que no convence a la comunidad educativa ceutí, que no descarta huelgas y concentraciones. No solo les preocupa lo que ocurra en las aulas.
25: El problema va a estar también en los trayectos.
30: Para que luego no se lleve una sorpresa cuando se encuentre toda la parafernalia que se va a encontrar en el colegio.
15: El Ministerio también pone atención en la escolarización de los menores que llegaron en julio desde Marruecos. También tienen que ser escolarizados. La mayoría no conocen el idioma y, dicen los maestros, no caben en las aulas ordinarias.
0: La guerra en Oriente Medio ha disparado el precio de los carburantes en todo el mundo. En España se venden a más de 1,8 euros el litro de media y en Estados Unidos llenar el depósito es más caro que nunca. 1,33 euros el litro de media el gasóleo. Y eso le puede pasar factura a Trump porque en las próximas elecciones de noviembre veremos qué efecto tiene.
31: It's a big deal.
15: Es mucho dinero.
1: I have not actually noticed it this high before.
3: Nunca la había visto tan cara. Son los comentarios que más se repiten en las gasolineras estadounidenses. Y no es solo una sensación. Desde que empezó la guerra con Irán, el precio de la gasolina ha subido un 39% y algunos estadounidenses ya están reduciendo sus desplazamientos.
4: I'm not going to be able to probably drive around too much more.
6: Hoy se celebra el Día del Trabajo festivo en Estados Unidos y una de las grandes fechas de desplazamientos por carretera, con la gasolina más cara para un fin de semana como este y con el diésel en su máximo histórico.
3: En los últimos 6 meses, eso supone casi 30 céntimos más por litro de gasolina y más de 50 en el caso del diésel. Trump ha pedido a los estadounidenses que acepten pagar un poquito más por la gasolina para impedir que Irán consiga un arma nuclear.
7: Tiny little bit more.
3: Pero el impacto va mucho más allá. Camiones, trenes y tractores gastan hoy 300 millones de dólares más al día en diésel que hace un año. Un sobrecoste que termina trasladándose al precio de prácticamente todo lo que consumen los estadounidenses.
9: That is the indirect price Americans will be feeling.
3: A menos de 2 meses de las elecciones de medio mandato, el coste de vida es la principal preocupación de los votantes estadounidenses y puede ser uno de los factores que marquen el resultado de noviembre.
0: Se modera levemente el aumento del precio de la vivienda. En el segundo trimestre del año subió un 12,2% frente al 12,9% del primer trimestre. Encadena así 45 trimestres al alza, los 6 últimos con aumentos superiores al 12%. Por tipo de vivienda, el precio de la de segunda mano se incrementó un 12,9%. Llevaba 3 trimestres con tasas superiores al 13%. En el caso de la vivienda nueva, se moderó al 7,4%, su tasa más baja desde el primer trimestre de 2023. Los mayores aumentos de precios se produjeron en la ciudad autónoma de Ceuta, Asturias y Castilla y León. Estas 3, en torno al 15%. Al otro lado, donde las subidas han sido menores, es Cataluña, País Vasco y Navarra, donde los precios han aumentado en torno al 10%. Y aún con temas económicos, el Gobierno insiste en que quiere presentar presupuestos en otoño y confía en avanzar este mes en las negociaciones. Lo ha dicho Carlos Cuerpo en una nueva edición de los desayunos de EFE y RTVE. El ministro asegura que la economía mantiene el ritmo en el tercer trimestre con un crecimiento del 0,6%, y sobre SEAT asegura que el Gobierno hará los esfuerzos necesarios para mantener la marca, a pesar del plan de recortes anunciado por su matriz, por Volkswagen.
20: Pondremos sobre la mesa todo el esfuerzo necesario para ser capaces de mantener esta marca y este sello, porque es un sello genuinamente español.
0: La extrema derecha alemana de la AfD ha logrado su mayor victoria hasta ahora. Ha arrasado con el 44% de los votos en las elecciones de Sajonia-Anhalt, donde además ha habido participación récord de casi el 80%. Se quedan a 3 escaños de la mayoría absoluta y esperan romper el cordón sanitario y gobernar.
26: Hemos hecho historia, estamos recuperando nuestro país de nuevo. Todo empieza aquí, proclamaba Ulrich Siegmund, tras la arrolladora victoria de Alternativa para Alemania. El candidato ultraderechista dice que aceptan el mandato de los votantes para gobernar, aunque se han quedado a 3 escaños de la mayoría absoluta. Anuncian conversaciones, pero advierten que no negociarán su agenda de rechazo total a la inmigración, segregación en las escuelas o derogación de políticas climáticas. La cara de la derrota es la de la CDU, que ha perdido la mitad de sus apoyos respecto a 2021 y se queda en un 17%. Algunos dicen que es un día negro para Sajonia-Anhalt. Yo lo llamo democracia. Ha concedido el candidato conservador y ministro presidente en funciones del Estado, Sven Schulz, que ha felicitado a los ganadores. La CDU necesitaría a los socialdemócratas, los verdes y el partido La Izquierda para empatar a escaños con la ultraderecha. Así que decide el partido que queda, Alianza Sarah Wagenknecht, una pequeña formación de izquierda populista. Su líder ya ha dicho que apoyará a los ultras. Deberíamos haber aprendido de la historia, se lamentaba un votante esta mañana en Magdeburgo. Quiero caminar segura por la calle, me alegro de su victoria, aseguraba en cambio otra vecina. Hoy hay varias concentraciones convocadas contra la ultraderecha en diferentes puntos de Alemania.
0: El escenario que se abre ahora no es fácil. Hay vetos cruzados, alianzas contra natura y una lectura en clave nacional de la que el canciller Merz sale muy debilitado.
5: No hay alternativa, dijo Angela Merkel cuando defendió ante el Bundestag el rescate a los países del sur para salvar el euro. Y casi tres años después, en 2013, un grupo de economistas liberales y euroescépticos fundan una manera de contestar que sí hay alternativa para Alemania, liderada por este hombre, Bernd Lucke, dispuesto a saltarse los discursos políticamente correctos imperantes en la política alemana. Ese mismo año, recién fundados, quedan a las puertas de conseguir representación parlamentaria. La crisis del euro pasa y llega la gran crisis de la migración a partir de 2015. Merkel sigue siendo la diana política de este nuevo partido que vira de euroescéptico a islamófobo. Pasa por varios liderazgos y atraviesa algunos baches hasta llegar a Alice Weidel, con la que se ha colocado como segunda fuerza parlamentaria. En la rueda de prensa de hoy vuelve a apuntar a la CDU. Merz es el mayor obstáculo para la prosperidad de Alemania, ha dicho, y se reafirma en la vocación ultranacionalista de su partido. La gente no quiere más migración ilegal ni más fronteras abiertas, ha dicho, ni que los extranjeros disparen los ratios de criminalidad. La autosuficiencia económica al estilo Make Alemania Great Again es otro de los compromisos que hoy ha mencionado Biden, que se ha marcado un objetivo muy concreto, el 40% de los votos para las próximas elecciones federales.
0: El auge de Alternativa para Alemania, un partido euroescéptico y prorruso, enciende las alarmas en Bruselas y en otras capitales europeas. Y más en un año en el que varios países comunitarios celebran elecciones.
7: Mientras estaba de visita en Groenlandia, un periodista le ha hecho esta pregunta a la presidenta de la Comisión Europea. ¿Cree que es momento de que la Unión cambie de rumbo político ante la victoria de AfD en Sajonia? Y la respuesta de von der Leyen era la esperada. Como sabe, la Comisión no comenta el resultado de las elecciones de los países miembros. Eso incluye los comicios regionales. Aunque desde la Comisión guarden silencio, la preocupación se percibe ya en otras capitales europeas. El ministro de Economía francés ha sido de los primeros en verbalizarla. Cree que la victoria de AfD es una señal clara de que el mundo debe prepararse ante el auge de los populismos. Es lo que también cree el ministro de Exteriores italiano. Aunque otro ministro, el líder de la Liga, Matteo Salvini, celebra el resultado. También lo aplaude André Ventura, el líder del portugués Chega, que dice que los alemanes están, literalmente, abriendo los ojos. Desde España, el presidente del gobierno alerta.
8: Lo que vimos ayer en Sajonia es el aviso de que la amenaza ultra, gracias en gran medida a la rendición de la derecha tradicional, gana terreno en Europa y en el mundo.
7: Todo lo contrario de la reacción del líder de Vox. Abascal califica el resultado en Sajonia de espectacular. Y al otro lado del Atlántico, Elon Musk, que ha compartido mítines con la ultraderecha alemana, publicaba este tuit.
0: Rusia anuncia el cierre del Consulado General de Alemania y del Instituto Goethe, ambos en San Petersburgo, y les da como fecha límite el próximo 18 de septiembre, aunque los empleados tendrán que salir de Rusia antes del día 13. Moscú responde así a las acusaciones de Berlín sobre el ataque híbrido en el aeropuerto de la ciudad de Leipzig en agosto. El lunes pasado, el gobierno alemán, tras acusar a Rusia, anunció que cerraba el consulado ruso en Bonn y canceló la actividad de la Casa Rusa en Berlín, además de convocar al embajador ruso en Berlín. En Serbia, una multitud ha rendido homenaje al criminal de guerra Ratko Mladic. Cientos de personas han desfilado ante su ataúd flanqueado por militares. Mladic, apodado el carnicero de los Balcanes, fue condenado por genocidio y crímenes de guerra por sus acciones durante el conflicto. Desde la Unión Europea han señalado que cualquier glorificación de criminales de guerra contradice los valores europeos y no tienen cabida en la Unión. En Líbano, al menos 11 personas han muerto en nuevos bombardeos israelíes sobre el sur del país. Los ataques se han centrado en un edificio y un vehículo civil. Según Israel, se trataban de posiciones del grupo chií Hezbollah. Israel ha intensificado sus ofensivas contra el sur de Líbano en los últimos dos días. Desde marzo, sus ataques han matado a más de 4.300 personas. Y al menos 5 personas han muerto al incendiarse un avión que se salió de la pista después de aterrizar en el aeropuerto de Miami. Se trata de un Boeing de carga de la empresa Amazon que se estrelló contra varios vehículos y después se incendió. Las autoridades investigan por qué la nave perdió el control. El accidente deja además 5 heridos, 3 de ellos en estado crítico. Y en Indonesia, 7 aeropuertos, incluidos 2 en la capital, en Yakarta, siguen cerrados por las erupciones volcánicas del fin de semana. Las columnas de humo y ceniza expulsadas por el Anak Krakatoa alcanzaron los 15 kilómetros de altura, afectando a 2.300 vuelos. Según las autoridades, la probabilidad de nuevas erupciones sigue siendo alta.
3: Este verano han muerto casi 4 personas al día en las carreteras, en total 240, son 10 víctimas más que en el mismo periodo del año pasado.
10: Un mal verano. En agosto se registraron 130 fallecidos, es decir, 15 más que el mes de agosto de 2025.
3: 25 de los fallecidos no llevaban cinturón de seguridad y 54 de las víctimas eran motoristas.
10: Este verano, por primera vez y desde 2014, donde se constataba la tendencia al aumento de la mortalidad de los motoristas, se ha roto esta tendencia.
3: Ha sido un verano de mucha movilidad. Se han registrado cerca de 102 millones de desplazamientos, cifra récord de la serie histórica. Solo el día del eclipse hubo 2,3 millones. Entre las 9 y las 12 de la noche, el tráfico aumentó casi un 26% con respecto al día anterior.
11: Los movimientos excepcionales que se produjeron el 12 de agosto con motivo del eclipse han podido influir directamente en el incremento de fallecidos en agosto. Se está analizando.
3: Sigue preocupando el consumo de alcohol al volante. Desde el Ministerio del Interior quieren volver a impulsar la proposición de ley para rebajar a 0,2 la tasa máxima permitida.
0: El curso ya ha echado a andar al completo en Navarra, en País Vasco y en Madrid. Hoy se han recuperado los madrugones, las mochilas llenas y también el reencuentro con los amigos. Las ganas y los nervios han compartido protagonismo en este arranque de un curso con muchos retos.
12: El ajetreo de mochilas ha comenzado. Hoy es día de reencuentros, de nuevos comienzos y de volver a los madrugones.
13: Después del verano me daba pereza levantarme pronto así.
12: Hay que ser sinceros, no todos tenían ganas de empezar el cole.
14: Estudiar no, de hacer la tarea tampoco, de ir al colegio y sentarme en una silla durante 4 horas seguidas tampoco.
12: Una cosa sí apetecía.
16: El patio.
12: Los padres, algo más optimistas, lo han intentado.
17: 7:30 levantada, que quería ir al cole y bueno, ya que la estás viendo, que se quiere ir para adentro.
18: Ya te quieres ir, ¿no?
16: ¿Quieres
18: ir?
16: No.
27: Está muy motivada.
18: ¿Estás motivada? ¿Te apetece?
27: No.
18: No sé yo.
12: Pero al cole hay que ir. Este año lo harán en toda España 8 millones de alumnos. Después de Navarra, a los del País Vasco y Madrid les ha tocado hoy. La vuelta a las aulas ha coincidido con avisos por altas temperaturas.
28: Me gusta mucho venir al cole, pero venía muy preocupada porque dice que pasa mucho calor en la clase. Creo que hoy habrá 32, 33 grados en la clase.
12: La falta de climatización en las clases es uno de los motivos por los que hay convocadas huelgas educativas en distintas comunidades en septiembre y octubre. Algunos profesores plantean incluso que debería haberse retrasado el inicio del curso.
29: Pues que el cole empezase el 15 de septiembre como cuando era yo pequeña. Por los niños que están de vacaciones, que hace una temperatura excesivamente calurosa.
12: Por cierto, la bajada de natalidad se nota en las clases de infantil, las de 3 a 5 años. En la última década han caído en 300.000 las matriculaciones.
31: Alteza, ¿cómo afronta esta nueva etapa universitaria?
0: Eran las palabras de la princesa Leonor a su llegada a la Universidad Carlos III de Madrid, donde va a cursar Ciencias Políticas. La princesa de Asturias arranca así su etapa universitaria tras pasar los últimos 3 años en la carrera militar.
32: Vámonos, vámonos, vámonos, vámonos, vámonos.
0: 2.300.000 personas que tienen cáncer en nuestro país esperan que la ciencia encuentre nuevas respuestas, porque la investigación cambia el pronóstico de miles de ellas. Pero para cada avance se necesita investigación y la investigación necesita dinero.
33: La nueva campaña de la Asociación Nacional contra el Cáncer pone frente a frente a investigadores y a pacientes. Una campaña con dos palabras clave: investigación igual a vida.
34: Nos gustaría que un descubrimiento en un laboratorio al día siguiente ya pudiera transformarse en un medicamento para pacientes, pero pueden pasar hasta 20 años.
33: Por eso esta campaña incide en una palabra clave: recursos.
35: 2 de cada 3 euros que se invierten ahora en investigación provienen de los fondos europeos. Nosotros, ahora cuando se corta, nos preguntamos qué va a ocurrir.
33: Una pregunta que también se hace Fernanda cuando descubre a sus entrevistados que ella es una beneficiada de la investigación.
1: Pero ¿y si te dijera que ese libro es Quinto de Medicina de mi hija Alejandra? Ay, y ese gorro es la graduación de mi hijo Martín.
33: Las lágrimas de Fernanda que hemos visto en la campaña son lágrimas de agradecimiento, son de emoción y son lágrimas de tiempo.
2: Desde luego.
33: Porque le has ganado con esta investigación tiempo a la vida.
2: Eso es.
33: Pues nada, Fernanda, ¿a por otros 5 años?
2: A por otros 5 años yo no tengo plan B y aquí estoy agarrada a mi plan A.
33: ¿Has visto a tu hijo llegar a la uni, a la mayor acabar medicina?
2: Y ojalá pueda llegar un poco más, ¿no?
33: Abuela, yo te veo abuela.
2: Abuela, yo también. Abuela. Yo eso es lo que
33: pues ya
2: quiero.
33: Está, a por ello, a por ello.
2: Abuela.
33: A por ello.
4: La tecnología provoca cambios importantes en el sector agropecuario. Por ejemplo, los vallados virtuales que delimitan zonas de pasto y suponen un gran ahorro en infraestructura.
6: Esta tecnología permite, por ejemplo, rotar mucho más rápidamente o fácilmente los animales, aprovechando mejor el forraje disponible, acceder a zonas que de otra manera no podrían acceder a pasturas o pastos porque no están valladas.
4: La inversión en investigación y desarrollo permite implementar ambiciosos proyectos que permiten ampliar la presencia castellano-leonesa en el ámbito internacional.
9: Desde Zamora enviamos todas las semanas más de un camión diario a las Islas Azores. Hacemos una mezcla de forraje especial en la que se combina paja, alfalfa, lo llamamos Covapac, un producto que hemos desarrollado nosotros y se lo enviamos.
4: También desde el aire los drones permiten realizar trabajos necesarios en zonas poco accesibles para otra maquinaria.
15: Cuando hay una pluviometría importante en el campo, tenemos que entrar a abonar nuestras parcelas y no podemos entrar con la maquinaria que hoy en día, que son tractores y abonadoras, y con estas aeronaves pues estamos facilitando el trabajo.
4: Un futuro tecnológico al que cada vez se suman más agricultores y que ya es presente, y no solo en ferias agropecuarias como Salamac.
0: ¿Qué tal? Muy buenas tardes. Son las 7 en punto de la tarde, las 6 en Cadaqués. La Audiencia Nacional va a abrir una investigación sobre la entrada masiva de migrantes en Ceuta. La jueza María Tardón entiende que el tribunal es competente para investigar los delitos contra la integridad territorial, homicidios imprudentes y organización criminal. Se sigue así el criterio de la fiscalía. El expresidente de Plus Ultra ratifica ante el juez que pagó una comisión del 1% a lo que llama el grupo Zapatero para conseguir el rescate de la aerolínea. Julio Martínez Sola ha declarado que daba por hecho que los 530.000 euros eran para el expresidente, aunque añade que no lo sabe con certeza. Sostiene además que la compañía que presidía estaba al límite y que les pareció bien pagar a cambio de lo que iban a conseguir. El partido ultraderechista Alternativa para Alemania se queda a 3 escaños de la mayoría absoluta en el Parlamento Regional de Sajonia-Anhalt. Están dispuestos a negociar con otras formaciones, pero no van a renunciar, aseguran, a su programa electoral. No hay avances concretos tras la primera visita de los emisarios de Estados Unidos a Kiev. Trump quiere poner fin a la guerra, pero de momento no consigue que Ucrania y Rusia cedan en sus exigencias. El calor sofocante no cede, al menos de momento, en buena parte de España, con termómetros rozando los 38 grados en algunos puntos. En el sur de Gran Canaria llegan hoy a los 40. También el tiempo en plató con Mónica López. Empezamos la semana, estamos viendo con calor después, además de un fin de semana récord.
16: Sí, hemos batido muchos récords este fin de semana, tanto de temperaturas mínimas como de temperaturas máximas. El sábado tocó el día de batir récords de temperaturas mínimas. En varios puntos se registraron las noches más cálidas desde que se tienen registros. Algunos datos, por ejemplo, en Sevilla no bajaron de los 25,7, Zaragoza, Huesca, Madrid en el Retiro, casi 25 grados de temperatura mínima. Eso fue el sábado y el domingo batimos varios récords de temperaturas máximas. Destacan los 40,3 de Lleida, que de hecho Lleida estuvo batiendo récord. Batió el viernes, rebatió el sábado y rebatió el domingo. En Zaragoza 39 grados, Girona 38,7, Valencia 38,4. Estos datos no se habían registrado nunca en un mes de septiembre. Y hoy Tenemos avisos naranja por calor en el Valle del Guadalquivir, sobre todo en el sur de Gran Canaria, donde están previstos esos valores que pueden acercarse a los 40 grados, y en el Pirineo de Lleida, en el resto, avisos de nivel amarillo. Hoy las temperaturas máximas en muchos casos vuelven a estar por encima de los 40 grados, sobre todo áreas especialmente de Extremadura, Castilla-La Mancha, Andalucía, como decíamos, en medianías de Canarias, sobre todo de Gran Canaria, y en el Valle del Ebro han bajado un poco, están con valores entre los 38 y los 39. Seguimos con temperaturas mucho más altas de lo que tocaría en esta altura del mes de septiembre, a esta altura.
0: Sabemos de dónde venimos, mucha calor el fin de, mucho calor hoy, ¿y a dónde vamos? ¿Qué nos espera?
16: Vamos a la primera bajada en escalón de las temperaturas de otoño. En otoño ocurre eso, que las temperaturas no bajan de golpe, no bajan de forma progresiva, sino que lo hacen como con escalones, ¿no? Bajamos mucho y luego recuperamos un poquito. Bueno, mañana empieza ese descenso térmico, bajan las temperaturas sobre todo en el noroeste, suben aún un poco en el Mediterráneo, por eso mañana se activan los avisos de nivel naranja en Valencia por valores que están cerca de los 40 grados. Siguen las temperaturas activando valores de nivel naranja en el sur de Gran Canaria, siempre en medianías, con esos valores que pasarán de los 35 a 37 grados, en buena parte, especialmente medianías de Canarias, y en cambio bajan por el noroeste. Ese descenso se nota con temperaturas ya en muchos casos por debajo de los 30, incluso, o en general de los 35. Los próximos días van a venir marcados por un cambio de tiempo notable debido a un frente. Ese frente mañana dejará precipitaciones sobre todo en el noroeste, en Galicia, Asturias, el noroeste de Castilla y León, y algún chubasco prefrontal en el Pirineo, con ese descenso de las temperaturas. Y el miércoles es cuando bajan de forma abrupta las máximas y también las mínimas. El miércoles tenemos un día con lluvias, con chubascos por el norte, el nordeste podrían ser en forma de tormenta y acabarán esas precipitaciones también en buena parte del Mediterráneo, este peninsular y el archipiélago balear. Y vean el descenso térmico, es una bajada importante de los valores máximos. El cambio de tonos en el mapa es muy evidente.

0: El icono ese de las nubes con lluvia, pero veo que vuelve.
1: Han vuelto, es otoño, tiene que llover.
0: Pues estoy contento, mira que yo soy más de sol. Gracias, Mónica.
1: Hasta luego.
0: Y este lunes ha sido el primer día en la universidad para la princesa Leonor. Ha empezado sus estudios de ciencias políticas en la Universidad Pública Carlos III de Madrid. Y lo ha hecho, dice, con muchas ganas. Luego la escuchamos. Alemania intenta digerir la victoria de la ultraderecha en las elecciones de Sajonia-Anhalt. Alternativa para Alemania se ha quedado a 3 escaños de la mayoría absoluta. Vamos en directo hasta allí. Alberto Fraile, ¿qué lectura se hace el día después de esta victoria?
2: Pues la primera lectura es que las encuestas funcionan. Llevaban prácticamente un año avisando de que se podía producir una victoria arrolladora de Alternativa para Alemania. Así ha sido, incluso un poquito por encima de la horquilla que le estaban dando las últimas encuestas. Quien ha quedado ligeramente por debajo ha sido la CDU, el actual partido que encabezaba la coalición de gobierno, y también han quedado un poquito por encima de lo que se esperaba, ligeramente, tanto los verdes como los socialdemócratas, partidos con escasa implantación históricamente aquí, que en este caso han subido aupados por esas plataformas que pedían el voto precisamente como dique de contención contra la ultraderecha. Otra lectura clara entre quienes no han votado a Alternativa para Alemania, que están eufóricos, en este caso quienes no les han votado, es la conmoción. El primero, el canciller federal Merz, que dice que bajo ningún concepto se esperaba este resultado, que dice prácticamente que no le queda más remedio que respetarlo, pero que estará muy vigilante porque los servicios secretos alemanes dicen que se trata de un caso de extrema derecha segura y de un peligro para la democracia Alternativa para Alemania en esta región en concreto de Sajonia-Anhalt. Y todos los ojos miran precisamente hacia la cancillería porque ha dejado una posición muy débil al canciller. Recordemos que cuando fue aupado como jefe de gobierno, dijo que uno de sus principales objetivos era reducir a la mitad el caudal electoral de Alternativa para Alemania, y lo que ha hecho ha sido duplicarse. Y en lo que queda de mes, prácticamente es difícil que reciba buenas noticias Merz, porque quedan elecciones regionales tanto en Antepomerania, Mecklenburgo, como en Berlín. En Antepomerania, Alternativa para Alemania va a volver a sacar un resultado muy poderoso, y en Berlín la CDU también puede perder el poder en favor de un tripartito de izquierdas.
0: En clave nacional de esas elecciones regionales, volviendo a precisamente a esa región, a Sajonia, claro, Alternativa para Alemania dice que hará lo posible para gobernar después de su victoria, pero claro, Alberto, al no tener mayoría absoluta, ¿cómo pretende hacerlo?
2: No le queda más remedio que negociar. En un primer momento había adoptado una postura más maximalista el candidato Ulrich Siegmund, dijo que solo se presentaría en caso de que no dependiera de ningún partido, pero se ha quedado realmente muy cerca y se lo están poniendo de alguna manera en bandeja, puesto que hay un pequeño partido que es una escisión del partido de la izquierda, se llama Agrupación Sarah Wagenknecht, Alianza Sarah Wagenknecht, y esta escisión, que podríamos decir rojiparda, porque se trata de una escisión inicialmente de izquierdas, pero con un fuerte componente populista, nacionalista, anti-inmigración, prorruso, anti cualquier tipo de ayuda con Ucrania. Ya ha dicho que es fundamental el cambio, que es lo que ha pedido el pueblo. Con más de un 40% de aval, la CDU no puede continuar gobernando y sirve en bandeja sus votos, sus escaños, si los necesita, a Alternativa para Alemania, y tendría una holgada mayoría absoluta si así los tiene. Además, desde la agrupación ultra pretenden negociar también individualmente, han dicho, con diputados de la oposición. Esto es, no con los partidos, sino con algunos de estos parlamentarios, puesto que saben perfectamente que la votación es secreta y quieren atraerse la voluntad, por ejemplo, de algunos conservadores del partido de Friedrich Merz, que desde hace tiempo ponen en cuestión que sirva para algo como dique de contención y que tenga también un valor democrático seguir manteniendo el cordón sanitario.
0: En Ceuta, cientos de migrantes continúan en las calles. En el puerto se trabaja para instalar un nuevo punto de acogida. En el barrio del Príncipe, los vecinos se han concentrado para exigir soluciones a una situación que afecta a toda la ciudad autónoma. Han marchado hasta las naves del Tarajal pidiendo más seguridad en los barrios de la periferia y seguridad para la vuelta al cole y para que los negocios recuperen su actividad con normalidad.
3: Personas tienen que estar dignamente en un sitio ya con...

0: controlado por la administración competente. Y que los niños menores que están aquí, que ya no tenemos capacidad, tiene que estar la península ya, pero ya.
1: Y además de los vecinos del Príncipe, se ha convocado otra concentración frente a la delegación de gobierno para exigir una vuelta al cole segura para las niñas y niños de Ceuta. Nos vamos hasta allí, Sandra Swani. ¿Cómo está el ambiente? ¿Qué exigen esos vecinos?
2: Buenas tardes. Pues como has dicho, hasta ahora he convocado una concentración aquí en la Plaza de los Reyes frente a la delegación del Gobierno y lo que exigen es una vuelta al cole segura. A pesar de que se han reforzado la vigilancia y la seguridad, los padres tienen miedo, están preocupados y muchos de ellos nos dicen que no van a llevar a los niños al colegio y otros que incluso los niños el año pasado iban solos a clase y que este año no lo van a permitir. Se ha contratado seguridad privada en los centros, tanto en los públicos como en los concertados, que estará 24 horas, día y noche. Y luego en los exteriores de los centros, también en las rutas escolares, habrá más policía local, policía nacional y miembros de la protección civil. Aún así, la Asociación de Madres y Padres de Alumnos y los colectivos estudiantiles anticipan que va a haber mucho asentismo. A pesar de ello, también nos han comentado que se va a implantar en todos los centros un plan de atención psicosocial para atender tanto a los docentes como a los alumnos.
1: La Audiencia Nacional investigará esa entrada masiva en Ceuta de finales de julio. La jueza María Tardón, que asumirá la investigación, considera que pudo constituir un ataque grave contra la integridad territorial. En un auto al que hemos tenido acceso, además, asegura que puede comprometer la paz de España.
3: La Audiencia Nacional investigará si la entrada masiva en Ceuta a finales de julio supone un ataque contra la integridad territorial que además ha podido afectar a la paz o la independencia del Estado. La jueza María Tardón, al frente de esta investigación, señala también un posible delito de organización criminal contra los derechos de los ciudadanos extranjeros y homicidios imprudentes. Cree Tardón que lo ocurrido a finales de julio no supone un hecho aislado ni casual, sino que supone una evidente incidencia sobre intereses esenciales del Estado. La jueza reagrupa las acusaciones e inadmite la denuncia de Se acabó la fiesta, el partido de Alvise Pérez, que denunciaba al Reino de Marruecos por crímenes de lesa humanidad. Dice la magistrada que la denuncia es una instrumentalización política sin justificación. Además, se ha abierto una pieza separada y secreta para proteger, dice el escrito al que hemos tenido acceso, la investigación que podría afectar a la seguridad del Estado.
1: El Gobierno sigue defendiendo la coordinación con Marruecos en esta crisis e insiste en que no hay pruebas de que colaborasen con la entrada masiva a Ceuta de finales de julio. El Ejecutivo ceutí, la oposición y los socios, en cambio, mantienen que las autoridades marroquíes están detrás de lo ocurrido.
4: Mientras la cúpula popular arropaba a Juan Jesús Vivas en Madrid, Pedro Sánchez arrancaba el curso en el Congreso entre aplausos de sus parlamentarios y con la vista puesta en Ceuta.
5: Es nuestra principal prioridad.
4: Asegura que el Gobierno actuará conforme a la ley.
5: Quienes tengan derecho a asilo lo tendrán en España, como exige la ética, como exige el derecho internacional y nuestra propia legislación, y quienes no, pues evidentemente serán devueltos.
4: Acusa a la oposición de estar utilizando la crisis.
5: Convertido en normal el aprovechar cualquier crisis para esparcir su odio.
4: El líder del PP alerta sobre el plan de Marruecos.
6: Un plan que empezaba por una invasión, que seguía con la resignación y terminaba con algún tipo de cesión al país vecino.
4: El presidente de Ceuta señala en la misma línea.
7: Yo estoy convencido que detrás del golpe está Marruecos.
4: El Ejecutivo mantiene que no hay pruebas de la implicación de Marruecos y exige a Núñez Feijóo que sea responsable.
8: Que los que no están para ayudar, mejor se queden en casa.
4: Vox se querellará contra Sánchez y Marlaska.
9: Creo que Sánchez es un agente de Marruecos y el Partido Socialista es su red de difusión.
4: Tampoco aprueba la gestión socialista el socio de gobierno.
10: Que por favor deje de hacer la campaña electoral y a la derecha y a la ultraderecha.
4: Pide trasladar a los menores cuanto antes a la península, algo que rechazan las comunidades populares.
11: El efecto llamado sería inmediato.
12: Los menores, donde mejor están, es cerca de sus familias.
4: Este martes el Consejo de Ministros desclasificará los informes sobre la entrada masiva a Ceuta. Se harán públicos un día después. El Ejecutivo insiste en que no hubo avisos previos sobre la magnitud de la crisis.
1: Tres días antes de arrancar oficialmente el año judicial, en la Audiencia Nacional se han reanudado las declaraciones por el caso Plus Ultra, que investiga si Zapatero cobró una mordida por el rescate de la aerolínea en 2021. Este lunes, el expresidente de la compañía ha vuelto a inculpar a Zapatero. Ratifica que fue el expresidente quien ofreció el rescate a cambio de una comisión.
13: Según Julio Martínez Sola, la operación se gestó en abril de 2020. En plena pandemia, con casi todos los aviones parados, Zapatero llamó al entonces presidente de la aerolínea mediante número oculto y le ofreció un rescate para su empresa, 53 millones de euros de dinero público a cambio de una contraprestación económica, concretamente el 1% de esa cantidad, 530.000 euros. Es lo que ha detallado este lunes el exdirectivo de Plus Ultra ante el juez Calama de la Audiencia Nacional. No es capaz de aclarar, sin embargo, si ese dinero acabó en los bolsillos de Zapatero, porque a quien pagaron, según fuentes presentes en la declaración, fue a su amigo, el empresario Julio Martínez Martínez, aunque desde la aerolínea dieron por hecho en todo momento que de él pasaría después al expresidente. Una declaración en la línea de la carta que Martínez Sola envió al juez, en la que inculpaba al exjefe del Ejecutivo, pero opuesta a la versión que dio en febrero en el Senado, tres meses antes de abrirse la causa.
14: No hubo trato de favor ni injerencias indebidas. No hubo ayudas ilícitas.
13: Ahora, en su condición de investigado, sí reconoce que Plus Ultra aceptó la operación, mordida incluida, porque estaban en una situación económica límite, dice, sin apenas ingresos. Pero asegura que no hizo un seguimiento del rescate, que solo le importaba que saliera bien. Justicia Europa, una de las acusaciones, pide medidas cautelares para el expresidente del gobierno.
15: Es incomprensible cómo el señor Zapatero todavía tiene su pasaporte, puede viajar por todo el mundo sin ningún tipo de problema.
13: Con esta declaración ha comenzado de manera oficiosa el año judicial en esta audiencia nacional. Este martes también tendrá que pasar por aquí, en el marco del caso Plus Ultra, el que fuera CEO de la compañía aérea, Roberto Rosselli. Tanto él como el propio Martínez Sola decidieron dimitir el pasado mes de julio, cuando conocieron su imputación en la causa.
1: Y una más de tribunales. El juez Calama mantiene su decisión de investigar las cuentas bancarias de Zapatero, las de sus hijas y la de su secretaria, todos ellos imputados en el caso Plus Ultra. El expresidente del gobierno impugnó esta decisión, pero hoy el juez ha desestimado este recurso. Calama cree que la actuación excluye cualquier información ajena a los hechos investigados y desestima también el resto de peticiones de Zapatero. Alega que la extensión temporal no es excesiva ni vulnera el principio de proporcionalidad. Y señala además que el riesgo de difusión indebida no es un criterio jurídico válido. El abogado Begoña Gómez ha pedido aplazar la audiencia preliminar que el juez Peinado ha fijado para este martes a las 6 de la tarde y tras la que previsiblemente se abrirá juicio oral a la mujer del presidente del gobierno. Argumenta su abogado que mañana por la tarde tiene un vuelo que compró antes de asumir la defensa de Begoña Gómez y propone que la citación sea a partir del miércoles por la tarde. Están convocadas tanto la esposa del presidente Sánchez como la otra imputada en la causa, su asesora en la Moncloa, Cristina Álvarez. Rusia anuncia el cierre del Consulado General de Alemania y del Instituto Goethe, ambos en San Petersburgo, y les da como fecha límite el próximo 18 de septiembre, aunque los empleados tendrán que salir de Rusia antes del día 13. Moscú responde así a las acusaciones de Berlín sobre el ataque híbrido en el aeropuerto de la ciudad de Leipzig en agosto. El lunes pasado, el gobierno alemán, tras acusar a Rusia, anunció que cerraba el consulado ruso en Bonn y canceló la actividad de la Casa Rusa en Berlín, además de convocar al embajador ruso en Berlín. Los enviados de Donald Trump a Rusia y a Ucrania han vuelto a Washington después de la ronda de contactos con los líderes de ambos países. Una ronda sin resultados concretos, aunque con buenas impresiones. Horas después, los ataques mutuos se han reanudado después de tres días de tregua.
16: En esta maternidad de Kiev, Aliona ha tenido a su bebé en medio del temor a un impacto en el edificio de los bombardeos que anunciaban las sirenas de alerta. Afortunadamente, los proyectiles cayeron lejos y el parto se desarrolló sin problemas en el refugio que tiene instalado el hospital. Los bombardeos de esta noche han puesto fin a las tres jornadas de tregua durante la estancia en Moscú y Kiev de los mediadores estadounidenses. Steve Witkoff y Jared Kushner han abandonado la zona con buenas impresiones.
17: We've spoken with both parties and so hopefully we'll have progress on that very soon. I think that's important to talk about the big issues, obviously, but also some of the de-escalatory issues.
16: La situación del Donbass, que Rusia exige y Ucrania se niega a ceder, es una de estas cuestiones importantes. El presidente ucraniano Volodymyr Zelensky sigue manteniendo que estos asuntos deben hablarse entre líderes y vuelve a reclamar un encuentro a tres con Vladimir Putin.
18: Треба робити все, щоб тристоронні зустрічі були, або це тристоронні зустрічі плюс європейські партнери. Ну, подивимось, на що погодиться Росія.
17: I think we made a lot of progress in Moscow. We heard new ideas. You heard President Zelensky talk about a trilateral that we're hopeful will be announced in short order.
16: Pero lo importante, ha añadido Zelensky, es que haya negociaciones, aunque sea a largo plazo, porque lo que sí parecen tener claro todos es que la guerra no va a terminar antes del invierno. Ucrania cuenta, afirma Zelensky, con que Estados Unidos y Europa le proporcionen un paquete de apoyo invernal que incluya defensa aérea y asistencia energética. La paz todavía tardará en llegar.
1: 5 palestinos han muerto en distintos ataques en Gaza, entre ellos una niña de 8 años y un niño de 7. Desde el alto el fuego de octubre de 2025, más de 1.300 gazatíes han muerto por fuego israelí. Y en el Líbano, a pesar de la tregua, también continúan los ataques. Esta madrugada Israel ha matado a al menos 11 personas, entre ellas 2 paramédicos en el sur del país que sigue ocupado por el ejército israelí. Es la representación con la que han empezado el curso los alumnos de un colegio en Buñuel, en Navarra. Una sorpresa para concienciar de los problemas que acarrea la adicción a las pantallas. Eso en Navarra y mañana martes vuelven a clase los alumnos catalanes. Y lo hacen con una novedad. Por primera vez habrá una edad mínima para usar la inteligencia artificial en las aulas. No es un caso aislado. Muchos gobiernos comienzan a poner límites al uso de esta tecnología. Primero fueron los móviles y ahora es la inteligencia artificial.
19: Vuelven los horarios, las mochilas y los libros. Y llega una nueva pregunta. ¿Pueden los niños pedirle a una máquina que le haga los deberes? Cataluña comienza el curso con una recomendación. Los menores de 14 años no deberían usar solos las herramientas de inteligencia artificial.
20: Es una realidad que está ya en el sistema educativo, pero pensamos que por debajo de los 14 años tenemos que, ¿no?, marcar aquí unas líneas.
19: Entre esa edad y los 18 solo deberían usarla con autorización de la familia. Y que el trabajo de bachillerato se defienda en voz alta, delante del profesor. Un debate que ya se está globalizando. Noruega la ha vetado en primaria este mismo curso. Primero, dicen, es leer, escribir y sumar. Nueva York ha ido más lejos prohibiéndola de los colegios durante un año. 600.000 alumnos sin inteligencia artificial hasta el instituto.
21: Children need their teachers and human connection in order to learn and in order to grow.
19: Otros van por el camino contrario. China ha convertido a la IA en asignatura obligatoria desde primaria. Y en El Salvador han puesto a los niños tutores de inteligencia artificial en más de 1.000 colegios, con unos resultados de los que presumen. Unos la apagan y otros la conectan en todas las aulas. Aunque las dos opciones dicen proteger lo mismo, el futuro.
1: La infanta Leonor ha arrancado hoy su etapa universitaria. La Universidad Carlos III de Madrid va a estudiar el grado de Ciencias Políticas, una carrera cuya matrícula cuesta algo más de 1.000 euros. Con el inicio del curso universitario nos hemos preguntado cuánto cuesta estudiar una carrera universitaria en España.
22: Receptora de estudiantes, Pilar Otero.
23: El coste de estudiar un grado universitario en España depende de varios factores. El precio medio del crédito en una universidad pública es de algo más de 15 euros. Cada curso suele tener 60 créditos, por lo que el coste medio no llega a los 1.000 euros por curso y el coste total de un grado de 4 años roza los 3.700 euros. Las universidades privadas pueden llegar a costar hasta 30 veces más, pero el precio varía de una comunidad a otra. Galicia, Asturias y Canarias tienen el precio por crédito más bajo, mientras Navarra, Madrid y Cataluña son las más caras. La diferencia entre la más barata y la más cara es de unos 440 euros. También influye el grado que se vaya a cursar. Los más caros están en las ramas de informática, agricultura, ganadería y veterinaria y en el de ingeniería, industria y construcción. Otro posible coste a tener en cuenta es el alquiler de un piso o de una habitación en una residencia de estudiantes. Para ayudar a afrontar estos costes están las becas públicas. tienen una parte fija, compuesta por el pago de la matrícula y una cuantía de hasta 1.700 euros por renta familiar, hasta 2.700 por cambio de residencia y una pequeña cantidad por excelencia académica. Y para quien ya haya terminado el grado y piensa en estudiar un máster, otro dato. El precio en la universidad pública es de media el doble que el de los grados.
1: El calor se resiste a marcharse. 12 comunidades están en aviso por altas temperaturas que pueden superar los 40 grados. En Lleida hay aviso amarillo. Alex López, ¿cómo estáis hasta ahora?
0: Pues hoy en Lleida el calor vuelve a ser sofocante. Hemos rozado los 39 grados y en lo general nos movemos en datos de hasta 10 grados por encima de la media de lo que sería lo habitual en estas fechas. Estos últimos tres días, viernes, sábado y domingo, se han ido batiendo de manera consecutiva los récords más antiguos de calor en septiembre desde que registros el viernes, por ejemplo, se llegaron a los 42 grados en Vinebra o a los 41 el sábado en Alcarrás. Hoy siguen las restricciones a dos parques naturales de la provincia y el riesgo de incendio extremo en 80 a municipios catalanes. Mañana será el último día de este calor sofocante en Cataluña, a la espera de una bajada brusca de temperaturas que tiene que llegar el miércoles y que nos dará un pequeño respiro.
1: Ha sido un verano negro en las carreteras españolas. Solo en agosto 130 personas han fallecido en accidentes de tráfico. Son 15 más que el año pasado y ello en un verano en el que la movilidad ha marcado un nuevo récord histórico con 102 millones de desplazamientos.
2: Casi 4 personas han fallecido diariamente este verano en la carretera. En total, 240 personas en 218 accidentes mortales, 10 más que el año pasado.
3: Ha sido un mal verano.
2: El verano cierra con el tercer mes de agosto con mayor número de víctimas mortales de los últimos 10 años. Entre los fallecidos, 25 no llevaban el cinturón de seguridad. Ha aumentado el número de ciclistas con 12 víctimas mortales y por primera vez desde 2014 mueren menos motoristas.
3: Uno de cada 5 fallecidos en carretera haya muerto sin usar un elemento de seguridad que habría salvado la vida de la mitad de ellos.
2: En un verano récord de movilidad.
3: Los movimientos de largo recorrido se han acercado a los 102 millones.
2: Entre los acontecimientos que han condicionado el tráfico están los incendios forestales, pero sobre todo el eclipse. Solo ese día hubo 2,3 millones de desplazamientos.
5: Los movimientos excepcionales que se produjeron el 12 de agosto con motivo del eclipse han podido influir directamente en el incremento de fallecidos en agosto. Se está analizando.
2: Una de las cuestiones que más preocupan es el consumo de alcohol al volante. Desde el Ministerio del Interior quieren volver a impulsar la proposición de ley para rebajar a 0,2 la tasa máxima permitida.
3: Espero que esta vez sí se apruebe una norma que solo tiene un objetivo: salvar vidas.
2: En julio, el 32% de los conductores fallecidos habían consumido alcohol.
1: Y estas semanas les hemos hablado de las misiones de la Agencia Espacial Europea. Ha sido la primera vez, por ejemplo, que una misión europea va a llegar a Mercurio. Y nos hemos preguntado, ¿cuántas misiones tiene la ESA? Pues son unas 50. Vean.
24: La misión para estudiar Mercurio es tan solo una en las que está trabajando la Agencia Espacial Europea. La ESA tiene en marcha más de 50 proyectos que se podrían clasificar en 4 grandes grupos: ciencia y exploración, observación de la Tierra y navegación y telecomunicaciones, además de su participación en la Estación Espacial Internacional. Muchos son en colaboración, como esta misión BepiColombo con la agencia japonesa, Artemis 2 con la NASA o SMILE con China, que se disputa el podio en esta nueva carrera al espacio del siglo XXI. El objetivo de SMILE es estudiar cómo responde la Tierra al viento solar, el que viene directamente del Sol, para poder comprender mejor cómo funciona el clima en el espacio, las tormentas solares o las geomagnéticas. Euclid es otro programa que busca conocer más sobre la materia oscura. A través de su telescopio lanzado en 2023, la ESA estudia por qué se está acelerando la expansión del universo, cómo afecta eso a las galaxias y cómo funciona la gravedad a gran escala. No nos podemos olvidar del satélite Galileo, un sistema de posicionamiento creado junto a la Comisión Europea, Y quizá el proyecto más conocido sea el satélite Copernicus, que nos deja imágenes impresionantes como estas. Con sus datos hemos podido ver los cambios en el medio ambiente tras una catástrofe como la Dana. Observar el clima, por ejemplo, cómo se han secado este verano los ríos europeos o la atmósfera tras un incendio.
1: Nuevo centro cultural situado en la histórica sede del Banco Santander, en el Paseo Pereda de la capital cántabra. Son 10 plantas completamente renovadas en 5 años de trabajo.

0: y se inaugura con dos grandes exposiciones. Una de ellas, la que contiene las obras de los grandes maestros, se va a quedar de forma permanente. Un centro que busca ser un escaparate del arte mundial.
1: Tras estos muros, donde antaño se cuadraban complejas operaciones financieras, han dejado de hacer números. Sus nuevos inquilinos tienen un valor incalculable.
2: Marta, ha caído aquí una pequeña mota.
1: Como este Rubens, que revisan escrupulosamente antes de instalarlo. Una de las piezas clave de la exposición permanente.
3: No hace falta que explique la importancia de un Rubens y mucho menos de un Rubens de este tamaño y de esta calidad. Creo que marca un poco el estándar de la exposición que vamos a visitar.
1: La que durante más de siglo y medio lleva coleccionando el Banco Santander, obras del Greco, Tiziano, Velázquez o Goya, que han viajado desde Madrid para instalarse en su nueva sede. Aquí convivirán con otras disciplinas, estilos y artistas. Como Frida Kahlo, hay 16 obras de la autora, o Diego Rivera, parte de la prestigiosa colección Gelman prestada desde México. Podemos pasear por su mirada o por el que llaman el corazón del edificio. Es el interior del arco, emblema de la institución, ahora cerrado y acristalado, para mirar y ser visto.
4: El objetivo es que vengan a saber lo que es Faro, a descubrirnos y ojalá a entablar una relación larga con nosotros, que de alguna manera es lo que buscamos.
5: Tres.
1: Instalado en su nueva sede, este Sansón de Rubens nos mira desafiante. No hay león ni fiera que le impida adaptarse a los nuevos tiempos.

0: La Audiencia Nacional va a abrir una investigación sobre la entrada masiva de migrantes a Ceuta. La jueza Tardón entiende que el tribunal es competente para investigar los delitos contra la integridad territorial, homicidios imprudentes y organización criminal. Se sigue así el criterio de la Fiscalía. Ceuta ha sido el tema principal en dos citas políticas hoy. La primera en Madrid, con toda la cúpula del PP y varios líderes autonómicos arropando al presidente de Ceuta. Vivas insiste en que detrás de la entrada masiva está Marruecos y, según Feijóo, se ha frustrado un plan que incluía cesiones a Rabat. Escucha.
1: Representación social e institucional. Ha frustrado un plan que empezaba por una invasión que seguía con la resignación y terminaba con algún tipo de cesión al país vecino.
2: Pues no podremos contar con esta oposición que ha convertido en normal el aprovechar cualquier crisis para esparcir su odio.
0: ¿Qué tal? Muy buenas tardes, ¿cómo están? Y precisamente sobre la gestión de Ceuta y otros asuntos le vamos a preguntar este miércoles al presidente del Gobierno en esta casa, en RTVE. Será entrevistado en el programa Mañaneros por Jesús Cintora y Esther Palomera. Más noticias. El expresidente de Plus Ultra ratifica ante el juez que pagó una comisión del 1%, lo que llama el Grupo Zapatero, para conseguir el rescate de la aerolínea. Julio Martínez Sola ha declarado que daba por hecho que los 530.000 euros eran para el expresidente, pero dice que no lo sabe con certeza. Sostiene además que la compañía que presidía estaba al límite y que les pareció bien pagar a cambio de lo que iban a conseguir. Partido ultraderechista Alternativa para Alemania se queda a 3 escaños de la mayoría absoluta en el Parlamento Regional de Sajonia-Anhalt. Están dispuestos a negociar con otras formaciones, pero no van a renunciar, aseguran, a su programa electoral. No hay avances concretos tras la primera visita de los emisarios de Estados Unidos a Kiev. Trump quiere poner fin a la guerra, pero de momento no consigue que Ucrania y Rusia cedan en sus exigencias. Gaza, Israel, ha matado a 5 palestinos. Desde el alto el fuego de octubre de 2025, más de 1.300 gazatíes han muerto por fuego israelí. Y en el Líbano, a pesar de la tregua, también continúan los ataques. Esta madrugada, Israel ha matado a al menos 11 personas. Mañana en Ceuta, los niños vuelven al cole en medio de la crisis migratoria. Habrá seguridad en los centros, pero los padres están intranquilos y muchos no saben si van a llevar a sus hijos. Hoy han vuelto a las aulas en Madrid, Navarra y País Vasco. En la audiencia

0: La Policía Nacional se han reanudado las declaraciones por el caso Plus Ultra, que investiga si Zapatero cobró una mordida por el rescate de la aerolínea en 2021. Este lunes, el expresidente de la compañía ha vuelto a inculpar a Zapatero. Ratifica que fue el expresidente quien ofreció el rescate a cambio de una comisión.
1: Según Julio Martínez Sola, la operación se gestó en abril de 2020. En plena pandemia, con casi todos los aviones parados, Zapatero llamó al entonces presidente de la aerolínea mediante número oculto y le ofreció un rescate para su empresa, 53 millones de euros de dinero público a cambio de una contraprestación económica, concretamente el 1% de esa cantidad, 530.000 euros. Es lo que ha detallado este lunes el exdirectivo de Plus Ultra ante el juez Calama de la Audiencia Nacional. No es capaz de aclarar, sin embargo, si ese dinero acabó en los bolsillos de Zapatero, porque a quien pagaron, según fuentes presentes en la declaración, fue a su amigo, el empresario Julio Martínez Martínez, aunque desde la aerolínea dieron por hecho en todo momento que de él pasaría después al expresidente. Una declaración en la línea de la carta que Martínez Sola envió al juez, en la que inculpaba al exjefe del Ejecutivo, pero opuesta a la versión que dio en febrero en el Senado, tres meses antes de abrirse la causa.
2: No hubo trato de favor ni injerencias indebidas. No hubo ayudas ilícitas.
1: Ahora, en su condición de investigado, sí reconoce que Plus Ultra aceptó la operación, mordida incluida, porque estaban en una situación económica límite, dice, sin apenas ingresos. Pero asegura que no hizo un seguimiento del rescate, que solo le importaba que saliera bien. Justicia Europa, una de las acusaciones, pide medidas cautelares para el expresidente del gobierno.
3: Es incomprensible cómo el señor Zapatero todavía tiene su pasaporte, puede viajar por todo el mundo sin ningún tipo de problema.
1: Con esta declaración ha comenzado de manera oficiosa el año judicial en esta audiencia nacional. Este martes también tendrá que pasar por aquí, en el marco del caso Plus Ultra, el que fuera CEO de la compañía aérea, Roberto Rosselli. Tanto él como el propio Martínez Sola decidieron dimitir el pasado mes de julio cuando conocieron su imputación en la causa.
0: En cuanto a las cuentas bancarias de Zapatero, las de sus hijas y la de su secretaria, imputados en el caso Plus Ultra, el juez Calama cree que la actuación excluye cualquier información ajena a los hechos investigados y desestima el resto de peticiones de Zapatero. Alega que la extensión temporal no es excesiva ni vulnera el principio de proporcionalidad y señala que el riesgo de difusión indebida no es un criterio jurídico válido. La Audiencia Nacional investigará la entrada masiva en Ceuta a finales de julio. La jueza María Tardón, que asumirá la investigación, considera que pudo constituir un ataque grave contra la integridad territorial. En un auto al que hemos tenido acceso, asegura además que puede comprometer la paz de España.
4: La Audiencia Nacional investigará si la entrada masiva en Ceuta a finales de julio supone un ataque contra la integridad territorial que además ha podido afectar a la paz o la independencia del Estado. La jueza María Tardón, al frente de esta investigación, señala también un posible delito de organización criminal contra los derechos de los ciudadanos extranjeros y homicidios imprudentes. Cree Tardón que lo ocurrido a finales de julio no supone un hecho aislado ni casual, sino que supone una evidente incidencia sobre intereses esenciales del Estado. La jueza reagrupa las acusaciones e inadmite la denuncia de Se Acabó la Fiesta, el partido de Alvise Pérez, que denunciaba al Reino de Marruecos por crímenes de lesa humanidad. Dice la magistrada que la denuncia es una instrumentalización política sin justificación. Además, se ha abierto una pieza separada y secreta para proteger, dice el escrito al que hemos tenido acceso, la investigación que podría afectar a la seguridad del Estado.
0: El gobierno sigue defendiendo la coordinación con Marruecos en esta crisis e insiste en que no hay pruebas de que colaborasen con la entrada masiva a Ceuta de finales de julio. El Ejecutivo ceutí, la oposición y los socios, en cambio, mantienen que las autoridades marroquíes están detrás de lo ocurrido.
5: Cúpula popular arropaba a Juan Jesús Vivas en Madrid. Pedro Sánchez arrancaba el curso en el Congreso entre aplausos de sus parlamentarios y con la vista puesta en Ceuta.
6: Es nuestra principal prioridad.
5: Asegura que el gobierno actuará conforme a la ley.
6: Quienes tengan derecho a asilo lo tendrán en España, como exige la ética, como exige el derecho internacional y nuestra propia legislación, y quienes no, pues evidentemente serán devueltos.
5: Acusa a la oposición de estar utilizando la crisis.
6: Convertido en normal el aprovechar cualquier crisis para esparcir su odio.
5: El líder del PP alerta sobre el plan de Marruecos.
7: Un plan que empezaba por una invasión, que seguía con la resignación y terminaba con algún tipo de cesión al país vecino.
5: El presidente de Ceuta señala

0: señala en la misma línea.
1: Yo estoy convencido que detrás del golpe está Marruecos.
0: El Ejecutivo mantiene que no hay pruebas de la implicación de Marruecos y exige a Núñez Feijóo que sea responsable.
2: Que los que no están para ayudar, mejor se queden en casa.
0: Vox se querellará contra Sánchez y Marlaska.
3: Creo que Sánchez es un agente de Marruecos y el Partido Socialista es su red de difusión.
0: Tampoco aprueba la gestión socialista el socio de gobierno.
4: Que por favor deje de hacer la campaña electoral y a la derecha y a la ultraderecha.
0: Pide trasladar a los menores cuanto antes a la península, algo que rechazan las comunidades populares.
5: El efecto llamado sería inmediato.
6: Los menores, donde mejor están, es cerca de sus familias.
0: Este martes el Consejo de Ministros desclasificará los informes sobre la entrada masiva a Ceuta. Se harán públicos un día después. El Ejecutivo insiste en que no hubo avisos previos sobre la magnitud de la crisis.
7: Este miércoles, entrevista al presidente del Gobierno en Radio Televisión Española será en el programa Mañaneros. Laura Pavía, cuéntanos.
8: Buenas tardes, Radio Televisión Española. Entrevista al presidente del Gobierno, a Pedro Sánchez, será este miércoles a las 11 de la mañana en el programa Mañaneros con Jesús Cintora y con Esther Palomera. Es la primera entrevista en televisión de la temporada a Pedro Sánchez. Una entrevista marcada ante el calendario judicial, marcado por casos que afectan al entorno del presidente del Gobierno, también al Partido Socialista y también ante el inicio del curso político marcado por la crisis migratoria en Ceuta.
7: Y precisamente en Ceuta, sobre el terreno, cientos de migrantes continúan en las calles mientras en el puerto se trabaja para instalar un nuevo punto de acogida. Y la tensión crece día a día entre los vecinos. Frente a la delegación de gobierno se ha convocado una concentración para exigir una vuelta al cole segura para las niñas y niños de Ceuta. Vamos hasta ahí en directo. Sandra Aswani, ¿cómo va?
9: Hola, ¿qué tal? Buenas tardes. Bueno, pues hasta ahora están concentrados muchos ceutíes para exigir una vuelta al cole segura. Estamos frente a la delegación del Gobierno, donde también han pedido la dimisión del delegado del Gobierno, Miguel Ángel Pérez Triano. Mañana comienza el curso, están llamados unos 12.900 alumnos y se ha implantado un plan de seguridad para reforzar la situación. Va a haber seguridad privada en los centros, tanto privados como públicos, durante día y noche. También va a haber un refuerzo de policías nacionales y locales y de miembros de la Asociación de Protección Civil en los exteriores de los centros y en las rutas escolares. Habrá un plan de atención psicosocial dirigido a docentes y alumnos, pero aún así muchos padres nos dicen que mañana no vayan a llevar a sus hijos al colegio porque consideran que no es una vuelta al cole segura.
7: Y en el barrio del Príncipe los vecinos también se han concentrado para exigir soluciones a una situación que afecta a toda la ciudad autónoma. Han marchado hasta las naves del Tarajal pidiendo más seguridad en los barrios de la periferia y seguridad también para la vuelta al cole y para que los negocios recuperen su actividad con normalidad.
10: Personas tienen que estar dignamente en un sitio ya controlado por la administración competente y que los niños menores que están aquí, que ya no tenemos capacidad, tiene que estar la península ya, pero ya.
7: Patronal y sindicatos coinciden sobre el impacto negativo que tiene la crisis migratoria de Ceuta en la economía de la ciudad autónoma. Representantes de la patronal y de Comisiones Obreras rechazan la utilización del puerto como lugar de acogida de los migrantes y reclaman que Ceuta entre a formar parte de la unión aduanera.
11: De esta manera nos evitaríamos gran parte de los problemas en controles para aduaneros que ahora mismo nos lastran el movimiento de mercancías. Eso es algo fundamental para la ciudad de Ceuta, pero siempre y cuando podamos mantener esos beneficios fiscales, que algo que ya se hace en Canarias, o sea que es algo totalmente factible.
12: Creo que sería una medida fundamental para las empresas en Ceuta, para que vinieran empresas en Ceuta, para que se fomentaran y las empresas que tenemos erradicado aquí en esta zona crecieran y evidentemente creciera la capacidad de empleo.
7: La extrema derecha alemana de la AfD ha logrado su mayor victoria hasta ahora. Ha logrado el 44% de los votos en las elecciones de Alta Sajonia. La formación se queda a tres escaños, solo a tres, de la mayoría absoluta y espera romper el cordón sanitario y poder gobernar.
13: Alternativa para Alemania saborea el día después su triunfo histórico en las elecciones regionales de Baja Sajonia, con la

0: Y está puesta en gobernar y empezar negociaciones cuanto antes. Nuestro objetivo ahora es organizar precisamente esta mayoría estable en los próximos días y semanas, ha dicho el líder de la formación ultraderechista, que promete recuperar nuestra vieja, segura y hermosa Alemania. La última decisión puede estar en manos de la Alianza Sarah Wagenknecht, un partido de izquierda populista que ha conseguido 5 escaños y que ya ha dicho que no frenará el ascenso al poder de la extrema derecha alemana. Les une su política antiinmigración.
1: Es el ejemplo de que al final, cuando asumes una parte de ese programa político de la extrema derecha, acabas absorbiéndote o acabas absolutamente capturado por ese campo.
0: Con los resultados de estos comicios, Merz sale muy debilitado. No esperábamos este resultado, debemos aceptarlo, ha afirmado el canciller, que lo califica como la derrota más contundente de su partido en décadas y un resultado que Rusia celebrará.
1: Se puede hacer una lectura que implica que también ha habido un castigo a ese proyecto de Merz, que digamos que es asumir una serie de elementos del programa de Alternativa para Alemania, como es la cuestión migratoria, pero intentar combinarlo con una agenda de reformas también que mucha gente ha percibido como que dañan a los más vulnerables.
0: Una legislatura, la de Merz, que podría estar en peligro si el canciller federal recibe otro revés en las próximas elecciones regionales este mismo mes.
2: Visión 2026
3: se ha convertido en realidad. Hemos hecho historia, proclamaba el candidato de AfD a gobernador del estado de Sajonia. Ángel ha derribado el cordón sanitario contra la ultraderecha, ganando las elecciones. Estudiante de Psicología Económica y Administración de Empresas, creó la suya para comercializar sistemas de ambientación y asesorar en materia de fragancias. Dicen que utiliza las técnicas de comportamiento de los consumidores en la política. A los 18 años entró en la CDU, la abandonó por estar en contra de los rescates a los países en crisis de la Unión Europea en 2024. Destacó en los debates sobre la remigración, promoviendo la expulsión o retorno forzosos masivas de migrantes. A los 26 entró en el Parlamento Regional de Sajonia-Anhalt. Carismático, amante de los selfies y conocedor de las redes sociales, las inunda con mensajes antimigratorios e identitarios. Con su gesto amable y sonriente resta importancia al nazismo y obvia hablar del Holocausto. Su partido quiere restablecer lazos con Rusia, abandonar el euro y promover un patriotismo alemán sin complejos para devolverle el orgullo a sus compatriotas, asegura. Critica a los medios de comunicación al estilo trumpista. Considera que son los enemigos de la gente corriente. A sus 35 años podría ser el primer gobernador regional de la ultraderecha alemana.
4: El auge de la Alternativa para Alemania, un partido escéptico y prorruso, enciende las alarmas en Bruselas y en otras capitales europeas. Y más en un año en el que varios países comunitarios celebran elecciones.
5: Mientras estaba de visita en Groenlandia, un periodista le ha hecho esta pregunta a la presidenta de la Comisión Europea. ¿Cree que es momento de que la Unión cambie de rumbo político ante la victoria de AfD en Sajonia? Y la respuesta de von der Leyen era la esperada. Como sabe, la Comisión no comenta el resultado de las elecciones de los países miembros. Eso incluye los comicios regionales. Aunque desde la Comisión guarden silencio, la preocupación se percibe ya en otras capitales europeas. El ministro de Economía francés ha sido de los primeros en verbalizarla. Cree que la victoria de AfD es una señal clara de que el mundo debe prepararse ante el auge de los populismos. Es lo que también cree el ministro de Exteriores italiano. Aunque otro ministro, el líder de la Liga, Matteo Salvini, celebra el resultado. También lo aplaude André Ventura, el líder del portugués Chega, que dice que los alemanes están, literalmente, abriendo los ojos. Desde España, el presidente del gobierno alerta.
6: Lo que vimos ayer en Sajonia es el aviso de que la amenaza ultra, gracias en gran medida a la rendición de la derecha tradicional, gana terreno en Europa y en el mundo.
5: Todo lo contrario de la reacción del líder de Vox. Abascal califica el resultado en Sajonia de espectacular. Y al otro lado del Atlántico, Elon Musk, que ha compartido mítines con la ultraderecha alemana, publicaba este tuit.
4: Rusia cerrará el próximo día 18 el Consulado General de Alemania del Instituto Goethe, ambos en San Petersburgo. Sus empleados tendrán que salir de Rusia antes del día 13. Moscú responde así a las acusaciones de Berlín sobre el ataque

0: híbrido en el aeropuerto de la ciudad de Leipzig en agosto. El lunes pasado, el gobierno alemán, tras acusar a Rusia, anunció que cerraba el consulado ruso en Bonn y canceló la actividad de la Casa Rusa en Berlín, además de convocar al embajador ruso. En Serbia, una multitud ha rendido homenaje al criminal de guerra Ratko Mladic. Cientos de personas han desfilado ante su ataúd flanqueado por militares. Mladic, apodado el carnicero de los Balcanes, fue condenado por genocidio y crímenes de guerra por sus acciones durante el conflicto. Desde la Unión Europea han señalado que cualquier glorificación de criminales de guerra contradice los valores europeos y no tienen cabida en la Unión. Cinco palestinos han muerto en distintos ataques en Gaza, entre ellos una niña de 8 años y un niño de 7. Desde el alto el fuego de octubre de 2025, más de 1.300 gazatíes han muerto por fuego israelí. Y en el Líbano, a pesar de la tregua, también continúan los ataques. Esta madrugada Israel ha matado al menos 11 personas, entre ellas dos paramédicos en el sur del país, que sigue ocupado por el ejército israelí.
1: Arad Barghouti es el hijo menor de Marwan Barghouti, el político más popular de Palestina. Hace 24 años que Israel lo mantiene en prisión. Es un prisionero político, lo define Arad. En 2022, un tribunal israelí condenó a Marwan Barghouti a 5 cadenas perpetuas por supuestamente ordenar ataques que mataron a 5 personas durante la Segunda Intifada. Desde el 7 de octubre, con el que no tuvo nada que ver, las condiciones que soporta en la cárcel han empeorado. Su familia denuncia torturas, aislamiento y malos tratos que le han deteriorado físicamente. Le han roto las costillas, le quemaron la mano derecha, ha perdido 10 kilos, explica su hijo, que recuerda que más de 100 palestinos han muerto desde octubre de 2023 en las cárceles israelíes por inanición, violencia o negligencias médicas. Marwan Barghouti es el político favorito de los palestinos, señalan insistentemente las encuestas. Creen que puede traer unidad entre islamistas y laicos, entre Gaza y Cisjordania. Y por esa misma razón, afirma su hijo, Israel se niega a liberarlo. Debemos reformar la Autoridad Nacional Palestina y hacer que funcione, afirma Arad. Y eso solo podemos hacerlo con elecciones lo antes posible, porque hace 20 años que no votamos. La esperanza de Arad Barghouti es que, con presión internacional sobre Israel, como la que se hizo contra la Sudáfrica del apartheid, su padre termine saliendo de la cárcel. Y así se cumpla uno de sus lemas: romper nuestras cadenas antes de que nos dobleguen.
0: La guerra en Oriente Medio ha disparado los precios de los carburantes en todo el mundo. En España se venden a 1,8 euros el litro y en Estados Unidos ya en el depósito es más caro que nunca.
2: Es elegir entre gasolina o comida. Es una de las quejas que se escuchan en las gasolineras de Estados Unidos. El litro cuesta ahora 1,10 dólares y el galón ha registrado su récord histórico. Cuesta un 30% más que hace un año. El precio del barril de crudo ya es habitual verlo por encima de los 90 dólares. Son los efectos directos de la guerra en Oriente Medio. Los ciudadanos culpan a Trump del aumento del coste de la vida. Al otro lado del conflicto, el gobierno iraní ha anunciado un aumento del precio de la gasolina. El bloqueo del estrecho de Hormuz supone un déficit diario de 10 millones de litros y a eso hay que añadir el aumento de las sanciones por parte de Washington, que han obligado al país a establecer un sistema de racionamiento. En Europa, los elevados precios también se hacen notar. En Portugal, tanto el litro de gasolina como de diésel superan los 2,10 euros, por lo que llenar el depósito cuesta de media más de 100 euros.
3: Febrero. Un depósito de 50 litros tenía aumentado 20 euros.
2: 20 euros más que hace medio año, como asegura este ciudadano portugués. Con este encarecimiento amplía la diferencia con España y muchos portugueses cruzan la frontera para ahorrar. En nuestro país un litro cuesta 35 céntimos menos, aunque ahora mismo se sitúa en 1,80 euros, 40 céntimos más que hace justo un año.
0: Para tratar de facilitar el acceso a la vivienda, el presidente del Gobierno ha presentado hoy el primer portal estatal de vivienda pública. A través de la web de Casa 47, los ciudadanos podrán consultar directamente el parque de viviendas disponibles en todo el país, presentar una solicitud para acceder a ellas y seguir el proceso de adjudicación. El portal arranca con 800 viviendas y está previsto que incorpore otras 1.500 en los próximos meses. El curso escolar ha comenzado en Navarra y también en País Vasco y Madrid. Las ganas y los nervios

0: han compartido protagonismo en el arranque de un curso con muchos retos.
1: El ajetreo de mochilas ha comenzado. Hoy es día de reencuentros, de nuevos comienzos y de volver a los madrugones.
2: Después del verano me da pereza levantarme pronto así.
1: Hay que ser sinceros, no todos tenían ganas de empezar el cole.
3: Estudiar no, de hacer la tarea tampoco, de ir al colegio y sentarme en una silla durante 4 horas seguidas tampoco.
1: Una cosa sí apetecía.
4: El patio.
1: Los padres, algo más optimistas, lo han intentado.
5: 7:30 levantada, que quería ir al cole y bueno, ya que la estás viendo, que se quiere ir para adentro.
6: Ya te quieres ir, ¿no?
4: No.
7: Está muy motivada.
6: ¿Estás motivada? ¿Te apetece?
7: No.
6: No sé yo.
1: Pero al cole hay que ir. Este año lo harán en toda España 8 millones de alumnos. Después de Navarra, a los del País Vasco y Madrid les ha tocado hoy. La vuelta a las aulas ha coincidido con avisos por altas temperaturas.
8: Le gusta mucho venir al cole, pero venía muy preocupada porque dice que pasa mucho calor en la clase. Creo que hoy habrá 32 o 33 grados en la clase.
1: La falta de climatización en las clases es uno de los motivos por los que hay convocadas huelgas educativas en distintas comunidades en septiembre y octubre. Algunos profesores plantean incluso que debería haberse retrasado el inicio del curso.
9: Pues que el cole empezase el 15 de septiembre como cuando era yo pequeña. Por los niños que están de vacaciones, que hace una temperatura excesivamente calurosa.
1: Por cierto, la bajada de natalidad se nota en las clases de infantil, las de 3 a 5 años. En la última década han caído en 300.000 las matriculaciones.
0: 240 personas han muerto en las carreteras este verano, la mayoría de ellas en agosto. Son 10 más que en el mismo periodo del año pasado. Desde el Ministerio del Interior reconocen que ha sido un mal verano y achacan esta subida de la mortalidad en las carreteras al aumento de desplazamientos y, sobre todo, en el consumo de alcohol.
10: Los movimientos de largo recorrido se han acercado a los 102 millones. El eclipse del pasado 12 de agosto también exigió un notable esfuerzo con más de 2.300 guardias civiles desplegados.
11: Aunque septiembre ha empezado, en playas como esta de Alicante parece que el verano no ha terminado. Lo mismo ocurre en esta de Asturias. Sombrillas y un baño refrescante son imprescindibles para pasar el día. Y para quienes ya no pueden estar en la playa, toca buscar refugio del sol en las calles.
12: En este paseíto que estoy haciendo por el parque, me voy por la sombra y me paro en alguno de los sitios donde hay sombra a leer, a ver el móvil.
11: Abanicos, fuentes, paseos por la sombra y terrazas se convierten en aliados frente a los termómetros que siguen marcando valores muy altos. 12 comunidades están en aviso por calor. Andalucía se lleva la peor parte, con hasta 40 grados en el Guadalquivir. También se alcanzarán los 40 en Zaragoza y en Extremadura, Castilla-La Mancha o Aragón llegarán a 39. En Madrid hasta 36. Un calor que no se irá ni por la noche. Las mínimas se mantienen por encima de los 20 grados en zonas del sur y el nordeste y pueden superar los 25 en el Mediterráneo y Canarias.
13: Todo lo que hacemos es quedar pues, para ir a casas o centros comerciales, algo así.
11: Pero el mapa empezará a cambiar en las próximas horas. El martes se notará un descenso en el noroeste y el miércoles una bajada más general, acompañada además de lluvias y tormentas en algunas zonas. Un respiro que será temporal. Jueves y viernes las temperaturas volverán a subir, aunque sin alcanzar los valores extremos de estos días.
14: Comenzamos la semana con tiempo estable y soleado en la mayor parte de España. Algunas nubes durante la tarde en zonas montañosas del interior y calima en el suroeste, al igual que en Canarias, donde se están superando los 35 grados en algunas zonas. También en gran parte de la península se supera esa cifra, incluso cerca de 40 en el valle del Guadiana, Guadalquivir y en el del Ebro. Para mañana, cambios. Se acerca un frente por el noroeste. Dejará lluvias por la mañana en Galicia y por la tarde en el Cantábrico. En el resto del país, nubes altas enmarañando el cielo y temperaturas que comienzan a bajar, sobre todo en la fachada occidental. Pero en el resto seguimos por encima de 35.
0: La Audiencia Nacional va a abrir una investigación sobre la entrada masiva de migrantes a Ceuta. La jueza Tardón entiende que el tribunal es competente para investigar los delitos contra la integridad territorial, homicidios imprudentes y organización criminal. Se sigue así el criterio de la Fiscalía. ¿Qué tal? Muy buenas tardes. Ceuta.

0: ha sido el tema principal en dos citas políticas hoy. La primera en Madrid, con toda la cúpula del PP y varios líderes autonómicos arropando al presidente de Ceuta. Vivas insiste en que detrás de la entrada masiva está Marruecos y, según Feijóo, se ha frustrado un plan que incluía cesiones a Rabat. El expresidente de Plus Ultra ratifica ante el juez que pagó una comisión del 1% a lo que llama el Grupo Zapatero para conseguir el rescate de la aerolínea. Julio Martínez Sola ha declarado que daba por hecho que los 530.000 euros eran para el expresidente, aunque añade que no lo sabe con certeza. Sostiene además que la compañía que presidía estaba al límite y que les pareció bien pagar a cambio de lo que iban a conseguir. El partido ultraderechista Alternativa para Alemania se queda a 3 escaños de la mayoría absoluta en el Parlamento Regional de Alta Sajonia. Están dispuestos a negociar con otras formaciones, pero no van a renunciar, aseguran, a su programa electoral. En Gaza, Israel ha matado a 5 palestinos. Desde el alto el fuego de octubre de 2025, más de 1.300 gazatíes han muerto por fuego israelí. Y en el Líbano, a pesar de la tregua, también continúan los ataques. Esta madrugada Israel ha matado a al menos 11 personas. En Ceuta mañana los niños vuelven al cole en medio de la crisis migratoria. Habrá más seguridad en los centros, pero los padres están intranquilos y muchos no saben si llevar o no a sus hijos. Hoy han vuelto a las aulas en Madrid, Navarra y País Vasco. Este lunes también ha sido el primer día en la universidad para la princesa Leonor. Ha empezado sus estudios de Ciencias Políticas en la Universidad Pública Carlos III de Madrid y lo ha hecho, dice, con muchas ganas.
1: ¡Alterna, por favor!
2: ¡Está nerviosa!
0: La Audiencia Nacional investigará la entrada masiva en Ceuta de finales de julio. La jueza María Tardón, que asumirá la investigación, considera que pudo constituir un ataque grave contra la integridad territorial. En un auto al que hemos tenido acceso, además, asegura que puede comprometer la paz de España.
3: La Audiencia Nacional investigará si la entrada masiva en Ceuta a finales de julio supone un ataque contra la integridad territorial que además ha podido afectar a la paz o la independencia del Estado. La jueza María Tardón, al frente de esta investigación, señala también un posible delito de organización criminal contra los derechos de los ciudadanos extranjeros y homicidios imprudentes. Cree Tardón que lo ocurrido a finales de julio no supone un hecho aislado ni casual, sino que supone una evidente incidencia sobre intereses esenciales del Estado. La jueza reagrupa las acusaciones e inadmite la denuncia de Se Acabó la Fiesta, el partido de Alvise Pérez, que denunciaba al Reino de Marruecos por crímenes de lesa humanidad. Dice la magistrada que la denuncia es una instrumentalización política sin justificación. Además, se ha abierto una pieza separada y secreta para proteger, dice el escrito al que hemos tenido acceso, la investigación que podría afectar a la seguridad del Estado.
0: El gobierno sigue defendiendo la coordinación con Marruecos en esta crisis e insiste en que no hay pruebas de que colaborasen con la entrada masiva a Ceuta de finales de julio. El Ejecutivo ceutí, la oposición y los socios, en cambio, mantienen que las autoridades marroquíes están detrás de lo ocurrido.
4: Mientras la cúpula popular arropaba a Juan Jesús Vivas en Madrid, Pedro Sánchez arrancaba el curso en el Congreso entre aplausos de sus parlamentarios y con la vista puesta en Ceuta.
5: Es nuestra principal prioridad.
4: Asegura que el gobierno actuará conforme a la ley.
5: Quienes tengan derecho a asilo lo tendrán en España, como exige la ética, como exige el derecho internacional y nuestra propia legislación, y quienes no, pues evidentemente serán devueltos.
4: Acusa a la oposición de estar utilizando la crisis.
5: Convertido en normal el aprovechar cualquier crisis para esparcir su odio.
4: El líder del PP alerta sobre el plan de Marruecos.
6: Un plan que empezaba por una invasión, que seguía con la resignación y terminaba con algún tipo de cesión al país vecino.
4: El presidente de Ceuta señala en la misma línea.
7: Yo estoy convencido que detrás del golpe está Marruecos.
4: El Ejecutivo mantiene que no hay pruebas de la implicación de Marruecos y exige a Núñez Feijóo que sea responsable.
8: Que los que no están para ayudar, mejor se queden en casa.
4: Vox se querellará contra Sánchez y Marlaska.
9: Creo que Sánchez es un agente de Marruecos y el Partido Socialista es su red de difusión.
4: Tampoco aprueba la gestión socialista el socio de gobierno.
10: Que por favor deje de hacer la campaña electoral y a la derecha y a la ultraderecha.
4: pide trasladar a los menores cuanto antes a la península, algo que rechazan las comunidades populares.
1: El efecto llamado sería inmediato.
2: Los menores, donde mejor están, es cerca de sus familias.
4: Este martes el Consejo de Ministros desclasificará los informes sobre la entrada masiva a Ceuta. Se harán públicos un día después.

0: Al inicio del curso político, en año electoral, marcado por la crisis migratoria en Ceuta y ante el calendario judicial con casos que afectan al entorno del presidente y del Partido Socialista Obrero Español. Y mientras en la ciudad autónoma de Ceuta, cientos de migrantes continúan en las calles, en el puerto, recordemos, se trabaja para instalar un nuevo punto de acogida y la tensión crece día a día entre los vecinos. Frente a la delegación de gobierno se ha convocado una concentración para exigir una vuelta al cole segura para los niños y las niñas de Ceuta. Juan Pablo Carabias, ¿cómo va?
1: ¿Qué tal, Ángel? Muy buenas tardes. Pues estamos aquí, comenzamos hablando bajito porque están justamente en un minuto de silencio por los 142 fallecidos en la frontera del Tarajal, en este cruce entre España y también Marruecos. Ahora mismo acaba de terminar ese minuto de silencio. Este es el ambiente que se respira en la plaza porque justamente se han juntado dos manifestaciones. Había una de docentes y de padres y ahora del resto de ciudadanos de Ceuta están gritando "un caballa nunca se rinde". Así es como se llama el gentilicio de la gente de Ceuta. Y hay que decir que mañana 13.000 personas van a comenzar sus clases. Decimos, en teoría, unos 13.000 niños y niñas van a comenzar sus clases porque se prevé mucho absentismo laboral. Hemos hablado con algunos de los padres, madres, nos dicen que sus hijos no van a ir, muchos de ellos, a clase, que les da miedo, que hay inseguridad y que ese refuerzo de la seguridad no es suficiente. De hecho, aquí tenemos un claro ejemplo. Les voy a presentar. Aquí hay una mamá que no va a llegar a sus hijos a clase, una que sí lo va a hacer y también una docente. Muy buenas tardes a las tres. En primer lugar, me gustaría conocer tus argumentos. Una mamá que mañana va a llevar a sus hijos al colegio, que mañana ha decidido no llevar a sus hijos al colegio, ¿por qué? ¿Qué es lo que sentís como padres?
2: Pues que no hay ningún protocolo de actuación en caso de que ocurra algo en el centro. Además, no hay suficiente ni policía, ni guardia civil, ni militares en caso de que ocurriese algo mientras nuestros niños están en el colegio. Si saltase un estallido en cualquier punto de la ciudad, nuestros niños se quedarían totalmente vendidos.
1: Como padres, como madres en este caso, ¿os han dado algún protocolo, os han hecho llegar desde el colegio algún protocolo? ¿Qué sentís también a la hora de llevar o no llevar a vuestros hijos al colegio? Porque tú sí lo vas a llevar.
3: Yo lo voy a llevar, pero porque he pedido el día libre para poderlo llevar. Poder estar ahí en el caso de que suceda cualquier invasión, asalto, disturbio en cualquier colegio y sacar a mi hijo. Pero yo, por ejemplo, mi hijo va nuevo a este cole, entonces yo no tengo ningún tipo de información, ni cuál es el protocolo a seguir, ni qué medidas de seguridad va a haber, si va a haber solo un vigilante de seguridad para un colegio enorme. No tenemos información absolutamente.
1: Un sentir que también este del miedo, de la incertidumbre que comparten algunos de los docentes, como es tu caso. Mañana comenzáis las clases, no sé con qué ánimo, es un año un tanto diferente al resto, entiendo.
2: Con ánimos poco, pero bueno, tenemos que intentar de cara a los alumnos, bueno, por que ellos nos vean con la mayor normalidad posible, ¿no? Porque al fin y al cabo son niños y ellos, bueno, saben porque escuchan cosas, pero ellos no son conscientes de la realidad que están viviendo. Entonces, pues tenemos que mantener delante de ellos como cierta normalidad, evidentemente, aunque no estemos con el ánimo que deberíamos de estar.
1: La Junta de Docentes había pedido que no se avanzara materia, simplemente que se repasase un poco el contenido de otros años. No sé cómo afrontáis también las clases, porque claro, si os encontráis aulas sin muchos niños o no al completo.
2: Claro, es que no sabemos realmente, hasta que mañana no comience el curso, no sabemos realmente el número de alumnado que va a asistir. No lo sabemos, hasta mañana no sabemos si va a haber muchos alumnos, pocos alumnos.
1: Muchas gracias a las tres. Bueno, pues es un poco el sentir de docentes, de madres que van a llevar a sus hijos al colegio y de madres que no. Mañana, como decimos, 13.000 alumnos están citados, están llamados a las aulas aquí 8 de septiembre en la ciudad autónoma de Ceuta.
4: En Ceuta continúan las protestas en un escenario todavía marcado por la llegada masiva de migrantes y por la búsqueda de espacios para atenderlos.
5: ¡Ceuta unida jamás será vencida!
4: Vecinos de barriadas de la periferia se manifiestan para reclamar que se despeje el polígono del Tarajal porque hay negocios que llevan más de un mes con las persianas bajadas.
6: Hemos de instar al gobierno a que haga lo que tiene que hacer e intentar que estas personas estén en un centro cerrado o un centro donde estén cubiertas las necesidades básicas.
4: Protestas que llegan un día antes del inicio del curso y que ponen el foco también en la seguridad de los centros educativos de estas zonas.
7: ¿Qué garantías me dan a mí en el trayecto desde mi casa hasta el colegio?
8: Es que nos quieren hacer ver una normalidad que no existe, porque para mí no es normal llevar a mi hijo al colegio en estas condiciones.
4: Y mientras, en el puerto avanzan los trabajos para habilitar

0: ese nuevo espacio de acogida. Son dos parcelas del Muelle de Poniente, de unos 16.000 metros cuadrados, donde el gobierno prevé instalar carpas para acoger temporalmente a más de 1.000 migrantes.
1: ¿Afectan a la vida portuaria? Pues a lo mejor pueden afectar algo, pero es que, ¿cuál es la alternativa? Es decir, todas las decisiones que tomemos van a afectar a algo.
0: El gobierno reconoce que la medida puede afectar a la actividad del puerto, aunque defiende que es, dentro de las posibilidades de Ceuta, la opción más razonable. Por ahora, la fecha para la apertura del campamento no está cerrada.
2: A las 8 de la mañana ya había un grupo numeroso de personas y, bueno, me preguntaban eso, me paraban y me preguntaban que cuándo iban a abrir esto.
0: El campamento todavía está en obras y su apertura dependerá de que terminen de llegar los equipamientos y se puedan garantizar los suministros de luz y de agua.
3: En la Audiencia Nacional se han reanudado las declaraciones por el caso Plusultra, que investiga si Zapatero cobró una mordida por el rescate de la aerolínea en 2021. Este lunes, el expresidente de la compañía ha vuelto a inculpar a Zapatero. Ratifica que fue el expresidente quien ofreció el rescate a cambio de una comisión.
4: Según Julio Martínez Sola, la operación se gestó en abril de 2020. En plena pandemia, con casi todos los aviones parados, Zapatero llamó al entonces presidente de la aerolínea, mediante número oculto, y le ofreció un rescate para su empresa, 53 millones de euros de dinero público, a cambio de una contraprestación económica, concretamente el 1% de esa cantidad, 530.000 euros. Es lo que ha detallado este lunes el exdirectivo de Plusultra ante el juez Calama de la Audiencia Nacional. No es capaz de aclarar, sin embargo, si ese dinero acabó en los bolsillos de Zapatero, porque a quien pagaron, según fuentes presentes en la declaración, fue a su amigo, el empresario Julio Martínez Martínez, aunque desde la aerolínea dieron por hecho en todo momento que de él pasaría después al expresidente. Una declaración en la línea de la carta que Martínez Sola envió al juez, en la que inculpaba al exjefe del Ejecutivo, pero opuesta a la versión que dio en febrero en el Senado, tres meses antes de abrirse la causa.
5: No hubo trato de favor ni injerencias indebidas. No hubo ayudas ilícitas.
4: Ahora, en su condición de investigado, sí reconoce que Plusultra aceptó la operación, mordida incluida, porque estaban en una situación económica límite, dice, sin apenas ingresos. Pero asegura que no hizo un seguimiento del rescate, que solo le importaba que saliera bien. Justicia Europa, una de las acusaciones, pide medidas cautelares para el expresidente del gobierno.
6: Es incomprensible cómo el señor Zapatero todavía tiene su pasaporte, puede viajar por todo el mundo sin ningún tipo de problema.
4: Con esta declaración ha comenzado de manera oficiosa el año judicial en esta audiencia nacional. Este martes también tendrá que pasar por aquí, en el marco del caso Plusultra, el que fuera CEO de la compañía aérea, Roberto Rosselli. Tanto él como el propio Martínez Sola decidieron dimitir el pasado mes de julio, cuando conocieron su imputación en la causa.
3: En cuanto a las cuentas bancarias de Zapatero, las de sus hijas y la de su secretaria, imputados en el caso Plusultra, el juez Calama cree que la actuación excluye cualquier información ajena a los hechos investigados y desestima el resto de peticiones de Zapatero. Alega que la extensión temporal no es excesiva ni vulnera el principio de proporcionalidad y señala que el riesgo de difusión indebida no es un criterio jurídico válido. La extrema derecha alemana de la AfD ha logrado su mayor victoria hasta ahora. Ha conseguido el 44% de los votos de las elecciones de Alta Sajonia y la formación se queda a 3 escaños de la mayoría absoluta. Ahora espera romper el cordón sanitario y poder gobernar.
7: Alternativa para Alemania saborea el día después su triunfo histórico en las elecciones regionales de Baja Sajonia, con la vista puesta en gobernar y empezar negociaciones cuanto antes. Nuestro objetivo ahora es organizar precisamente esta mayoría estable en los próximos días y semanas, ha dicho el líder de la formación ultraderechista, que promete recuperar nuestra vieja, segura y hermosa Alemania. La última decisión puede estar en manos de la Alianza Sarah Wagenknecht, un partido de izquierda populista que ha conseguido 5 escaños y que ya ha dicho que no frenará el ascenso al poder de la extrema derecha alemana. Les une su política antiinmigración.
8: Es el ejemplo de que al final, cuando asumes una parte de ese programa político de la extrema derecha, acabas absorbiéndote o acabas absolutamente capturado por ese campo.
7: Con los resultados de estos comicios, Merz sale muy debilitado. No esperábamos este resultado, debemos aceptarlo, ha afirmado el canciller, que lo califica como la derrota más contundente de su partido en décadas y un resultado que Rusia celebrará.
8: Se puede hacer una lectura que implica que también ha habido un castigo a ese proyecto de Merz, que digamos que es asumir una serie de elementos del programa de Alternativa para Alemania, como es la cuestión migratoria,

0: intentar combinarlo con una agenda de reformas también que mucha gente ha percibido como que dañan a los más vulnerables.
1: Una legislatura, la de Merz, que podría estar en peligro si el canciller federal recibe otro revés en las próximas elecciones regionales este mismo mes.
2: Visión 2026
3: se ha convertido en realidad. Hemos hecho historia, proclamaba el candidato de AfD a gobernador del estado de Sajonia. Ángel ha derribado el cordón sanitario contra la ultraderecha, ganando las elecciones. Estudiante de Psicología Económica y Administración de Empresas, creó la suya para comercializar sistemas de ambientación y asesorar en materia de fragancias. Dicen que utiliza las técnicas de comportamiento de los consumidores en la política. A los 18 años entró en la CDU, la abandonó por estar en contra de los rescates a los países en crisis de la Unión Europea en 2024. Destacó en los debates sobre la remigración, promoviendo la expulsión o retorno forzosos masivas de inmigrantes. A los 26 entró en el Parlamento Regional de Sajonia-Anhalt. Carismático, amante de los selfies y conocedor de las redes sociales, las inunda con mensajes antimigratorios e identitarios.
4: Das habe ich im Wahlkampf immer wieder gesagt, ich sage Ihnen heute, sich unser altes, sicheres, wunderschönes Deutschland zurückzuholen.
5: Die Umfragen. Bei uns gibt es keine Brandbauern, bei uns gibt es nur Deutschland.
3: Con su gesto amable y sonriente resta importancia al nazismo y obvia hablar del holocausto. Su partido quiere restablecer lazos con Rusia, abandonar el euro y promover un patriotismo alemán sin complejos para devolverle el orgullo a sus compatriotas, asegura. Critica a los medios de comunicación al estilo trumpista. Considera que son los enemigos de la gente corriente. A sus 35 años podría ser el primer gobernador regional de la ultraderecha alemana.
6: El auge de la alternativa para Alemania, un partido euroescéptico y prorruso, enciende las alarmas en Bruselas y en otras capitales europeas, y más en un año en el que varios países comunitarios celebran elecciones.
7: Mientras estaba de visita en Groenlandia, un periodista le ha hecho esta pregunta a la presidenta de la Comisión Europea. ¿Cree que es momento de que la Unión cambie de rumbo político ante la victoria de AfD en Sajonia? Y la respuesta de von der Leyen era la esperada. Como sabe, la Comisión no comenta el resultado de las elecciones de los países miembros. Eso incluye los comicios regionales. Aunque desde la Comisión guarden silencio, la preocupación se percibe ya en otras capitales europeas. El ministro de Economía francés ha sido de los primeros en verbalizarla. Cree que la victoria de AfD es una señal clara de que el mundo debe prepararse ante el auge de los populismos. Es lo que también cree el ministro de Exteriores italiano. Aunque otro ministro, el líder de la Liga, Matteo Salvini, celebra el resultado. También lo aplaude André Ventura, el líder del portugués Chega, que dice que los alemanes están, literalmente, abriendo los ojos. Desde España, el presidente del gobierno alerta.
8: Lo que vimos ayer en Sajonia es el aviso de que la amenaza ultra, gracias en gran medida a la rendición de la derecha tradicional, gana terreno en Europa y en el mundo.
7: Todo lo contrario de la reacción del líder de Vox. Abascal califica el resultado en Sajonia de espectacular. Y al otro lado del Atlántico, Elon Musk, que ha compartido mítines con la ultraderecha alemana, publicaba este tuit.
6: Rusia anuncia el cierre del Consulado General de Alemania y del Instituto Goethe, ambos en San Petersburgo, y les da como fecha límite el próximo 18 de septiembre, aunque los empleados tendrán que salir de Rusia antes del día 13. Moscú responde así a las acusaciones de Berlín sobre el ataque híbrido en el aeropuerto de la ciudad de Leipzig en agosto. El lunes pasado, el gobierno alemán, tras acusar a Rusia, anunció que cerraba el consulado ruso en Bonn y canceló la actividad de la Casa Rusa en Berlín, además de convocar al embajador ruso en Berlín. La guerra en Oriente Medio ha disparado los precios de los carburantes en todo el mundo. En España se venden a 1,8 euros el litro de media y en Estados Unidos llenar el depósito es más caro que nunca.
9: Es elegir entre gasolina o comida. Es una de las quejas que se escuchan en las gasolineras de Estados Unidos. El litro cuesta ahora 1,10 dólares y el galón ha registrado su récord histórico. Cuesta un 30% más que hace un año. El precio del barril de crudo ya es habitual verlo por encima de los 90 dólares. Son los efectos directos de la guerra en Oriente Medio. Los ciudadanos culpan a Trump del aumento del coste de la vida. Al otro lado del conflicto, el gobierno iraní ha anunciado un aumento del precio de la gasolina. El bloqueo del estrecho de Hormuz supone un déficit diario de 10 millones de litros, y a eso hay que añadir el aumento de las sanciones por parte de Washington, que han obligado al país a establecer un sistema de racionamiento. En Europa, los elevados precios también se hacen notar. En Portugal, tanto el litro de gasolina como de diésel superan los 2,10 euros, por lo que llenar el depósito cuesta de media más de 100 euros.
10: Un depósito de 50 litros tenía aumentado 20 euros.
9: 20 euros más que hace medio año, como asegura este ciudadano portugués. Con este encarecimiento amplía la diferencia con España y muchos portugueses cruzan la frontera para ahorrar. En nuestro país, un litro cuesta 35 céntimos menos, aunque ahora mismo se sitúa en 1,80 euros, 40 céntimos más que hace justo un año.
6: Ha sido un verano negro en las carreteras españolas. Solo en agosto, 130 personas han fallecido en accidentes de tráfico. Son 15 más que el año pasado. Todo en un verano en el que la movilidad ha marcado un nuevo récord histórico con 102 millones de desplazamientos.
11: Casi 4 personas han fallecido diariamente este verano en la carretera. En total, 240 personas en 218 accidentes mortales, 10 más que el año pasado.
12: Ha sido un mal verano.
11: El verano cierra con el tercer mes de agosto con mayor número de víctimas mortales de los últimos 10 años. Entre los fallecidos, 25 no llevaban el cinturón de seguridad. Ha aumentado el número de ciclistas con 12 víctimas mortales y por primera vez desde 2014 mueren menos motoristas.
12: Uno de cada 5 fallecidos en carretera haya muerto sin usar un elemento de seguridad que habría salvado la vida de la mitad de ellos.
11: En un verano récord de movilidad.
12: Los movimientos de largo recorrido se han acercado a los 102 millones.
11: Entre los acontecimientos que han condicionado el tráfico están los incendios forestales, pero sobre todo el eclipse. Solo ese día hubo 2,3 millones de desplazamientos.
13: Los movimientos excepcionales que se produjeron el 12 de agosto con motivo del eclipse han podido influir directamente en el incremento de fallecidos en agosto. Se está analizando.
11: Una de las cuestiones que más preocupan es el consumo de alcohol al volante. Desde el Ministerio del Interior quieren volver a impulsar la proposición de ley para rebajar a 0,2 la tasa máxima permitida.
12: Espero que esta vez sí se apruebe una norma que solo tiene un objetivo: salvar vidas.
11: En julio, el 32% de los conductores fallecidos habían consumido alcohol.
6: Este lunes, la vuelta a las clases ha incluido también a la princesa Leonor. Estudiará Ciencias Políticas en la Universidad Pública Carlos III en Madrid.
14: Desde este momento hasta este, han pasado casi 20 años. Este lunes, la princesa Leonor ha dado el primer paso en su siguiente etapa educativa.
15: Alteza, ¿cómo afronta esta nueva etapa universitaria?
14: La princesa ha llegado a la Universidad Carlos III en Madrid junto al resto de estudiantes, quienes esperaban este momento con mucha expectación.
16: Con mucha ilusión.
17: Es un shock porque es la princesa.
14: Con ellos ha compartido una primera charla sobre la actividad académica y su primera clase, Teoría del Derecho.
18: Entramos a la noticia en mayo. Estamos todos emocionados, sobre todo al final estudiando nuestra carrera, la verdad que le da caché.
14: La de Ciencias Políticas. Serán sus compañeros durante los próximos 4 años. Siempre que se lo permita su actividad institucional, estará de 9 a 2. Y, según la facultad, no hay previstos cambios en la organización.
19: El mismo edificio, las mismas aulas, con el mismo horario, o sea, con los mismos profesores, o sea, máxima normalidad.
14: Tras los últimos 3 años en la carrera militar, donde ha pasado por los 3 ejércitos, la princesa Leonor da el paso a la nueva etapa en la formación de la heredera de la corona.
6: Este martes vuelven a clase los alumnos catalanes y lo hacen con una novedad. Por primera vez habrá una edad mínima para usar la inteligencia artificial en las aulas. No es un caso aislado. Muchos gobiernos comienzan a poner límites al uso de esta tecnología. Primero fueron los móviles y ahora es la inteligencia artificial.
20: Vuelven los horarios, las mochilas y los libros. Y llega una nueva pregunta. ¿Pueden los niños pedirle a una máquina que le haga los deberes? Cataluña comienza el curso con una recomendación. Los menores de 14 años no deberían usar solos las herramientas de inteligencia artificial.
21: Es una realidad que está ya en el sistema educativo, pero pensamos que por debajo de los 14 años tenemos que, ¿no?, marcar aquí unas líneas.
20: entre esa edad y los 18 solo deberían usarla con autorización de la familia, y que el trabajo de bachillerato se defienda en voz alta, delante del profesor. Un debate que ya se está globalizando. Noruega la ha vetado en primaria este mismo curso. Primero, dicen, es leer, escribir y sumar. Nueva York ha ido más lejos prohibiéndola de los colegios durante un año. 600.000 alumnos sin inteligencia artificial hasta el instituto.
0: Children need their teachers and human connection in order to learn and in order to grow.
20: Otros van por el camino contrario. China ha convertido a la IA en asignatura obligatoria desde primaria. Y en El Salvador han puesto a los niños tutores de inteligencia artificial en más de 1.000 colegios, con unos resultados de los que presumen. Unos la apagan y otros la conectan en todas las aulas. Aunque las dos opciones dicen proteger lo mismo, el futuro.
6: Si han salido a la calle, lo habrán notado. En casi cualquier parte de España el calor se resiste a marcharse. 12 comunidades están en aviso por altas temperaturas, con termómetros que llegan a los 40 grados en algunos puntos y noches que tampoco dan tregua. Una situación más propia del verano que de haber empezado el septiembre.
16: Aunque septiembre ha empezado, en playas como esta de Alicante parece que el verano no ha terminado. Lo mismo ocurre en esta de Asturias. Sombrillas y un baño refrescante son imprescindibles para pasar el día. Y para quienes ya no pueden estar en la playa, toca buscar refugio del sol en las calles.
22: En este paseíto que estoy haciendo por el parque, me voy por la sombra y me paro en alguno de los sitios donde hay sombra a leer, a ver el móvil.
16: Abanicos, fuentes, paseos por la sombra y terrazas se convierten en aliados frente a los termómetros que siguen marcando valores muy altos. 12 comunidades están en aviso por calor. Andalucía se lleva la peor parte, con hasta 40 grados en el Guadalquivir. También se alcanzarán los 40 en Zaragoza y en Extremadura, Castilla-La Mancha o Aragón llegarán a 39. En Madrid hasta 36. Un calor que no se irá ni por la noche. Las mínimas se mantienen por encima de los 20 grados en zonas del sur y el nordeste y pueden superar los 25 en el Mediterráneo y Canarias.
23: Todo lo que hacemos es quedar pues, para ir a casas o centros comerciales, algo así.
16: Pero el mapa empezará a cambiar en las próximas horas. El martes se notará un descenso en el noroeste y el miércoles una bajada más general, acompañada además de lluvias y tormentas en algunas zonas. Un respiro que será temporal. Jueves y viernes las temperaturas volverán a subir, aunque sin alcanzar los valores extremos de estos días.
6: En la antesala del Día de Extremadura, los guías historiadores de esta comunidad están realizando visitas guiadas centradas en explicar cuándo y cómo se formó esa tierra. Mucho antes del Estatuto hay registros que hablan de Extremadura como entidad en el siglo XV. Unas visitas especiales pensadas para que los extremeños conozcan más sus orígenes.
24: Uno de los que venía decía, qué pena.
25: Esta visita guiada por las calles de Trujillo no es una explicación turística al uso. Rebollo, el guía, está profundizando en los orígenes de la región.
26: Intentamos hablar un poco de cómo se ha conformado Extremadura a lo largo de la historia, que tenemos mucho déficit en nuestra región de conocer nuestra propia historia.
25: Recorriendo el casco histórico del municipio.
27: Los partidarios de Isabel y de Fernando. Y en el castillo se hicieron fuertes los partidarios de Juana de Beltraneja.
25: Ante un grupo de extremeños llegados de toda la región que quieren descubrir sus aspectos más desconocidos.
28: Vengo de Miajadas y me ha animado a participar porque me pareció una sobre el papel muy interesante.
29: Es muy didáctico y muy entretenido y está muy bien documentado.
28: Trujillo tiene miles de cosas que ver y que redescubrir una y otra vez y la verdad es que es un lujo, una ciudad que explica el conjunto de la historia de Extremadura.
25: Es el cuarto año que los guías historiadores de Extremadura realizan esta actividad para divulgar una parte no tan popular de la historia regional.
26: Más allá de la ruina romana de Mérida, más allá de los conquistadores, más allá de eso creo que todavía, por ejemplo, qué aconteció el 25 de marzo de 1936, aunque en los últimos años bueno, pues se ha pulido este desconocimiento, pero todavía nos falta mucho por conocernos y reconocernos.
25: Unas rutas especiales con motivo del Día de la Región que también se han celebrado en Cáceres y Badajoz.
26: Hemos subido la Cuesta de la Sangre, pero no porque...
30: Porque
26: era la iglesia de la Preciosa Sangre.
6: Si quieren combinar arte con planes de escapada, tienen hasta abril de 2028 para hacerlos, porque el arte no caduca, el Instituto Valenciano de Arte Moderno lo sabe. Hablamos de una exposición permanente ambiciosa que se ha propuesto repasar un siglo de historia del arte en todas sus vertientes, con más de 500...

0: La Audiencia Nacional va a abrir una investigación sobre la entrada masiva de migrantes a Ceuta. La jueza Tardón entiende que el tribunal es competente para investigar los delitos contra la integridad territorial, homicidios imprudentes y organización criminal. Se sigue así el criterio de la Fiscalía. ¿Qué tal? Muy buenas tardes. Ceuta ha sido el tema principal en dos citas políticas hoy. La primera en Madrid, con toda la cúpula del PP y varios líderes autonómicos arropando al presidente de Ceuta. Vivas insiste en que detrás de la entrada masiva está Marruecos y, según Feijóo, se ha frustrado un plan que incluía cesiones a Rabat. El expresidente de Plus Ultra ratifica ante el juez que pagó una comisión del 1% a lo que llama el Grupo Zapatero para conseguir el rescate de la aerolínea. Julio Martínez Sola ha declarado que daba por hecho que los 530.000 euros eran para el expresidente, aunque añade que no lo sabe con certeza. Sostiene además que la compañía que presidía estaba al límite y que les pareció bien pagar a cambio de lo que iban a conseguir. El partido ultraderechista Alternativa para Alemania se queda a 3 escaños de la mayoría absoluta en el Parlamento Regional de Alta Sajonia. Están dispuestos a negociar con otras formaciones, pero no van a renunciar, aseguran, a su programa electoral. Y en Gaza, Israel ha matado a 5 palestinos. Desde el alto el fuego de octubre de 2025, más de 1.300 gazatíes han muerto por fuego israelí. Y en el Líbano, a pesar de la tregua, también continúan los ataques. Esta madrugada Israel ha matado a al menos 11 personas. En Ceuta los niños vuelven al cole mañana. En medio de la crisis migratoria habrá más seguridad en los centros, pero los padres están intranquilos y muchos no saben aún si llevar o no a sus hijos. Hoy han vuelto a las aulas en Madrid, Navarra y País Vasco. Y este lunes también ha sido el primer día en la Universidad para la Princesa Leonor. Ha empezado sus estudios de Ciencias Políticas en la Universidad Pública Carlos III de Madrid y lo ha hecho, dice, con muchas ganas. Son las 8:33 de la tarde, una hora menos en Canarias, y arrancamos hablando de la Audiencia Nacional, que va a investigar la entrada masiva en Ceuta de finales de julio. La jueza María Tardón, que asumirá la investigación, considera que pudo constituir un ataque grave contra la integridad territorial. En un auto al que hemos tenido acceso, además, asegura que puede comprometer la paz de España.
1: La Audiencia Nacional investigará si la entrada masiva en Ceuta a finales de julio supone un ataque contra la integridad territorial que además ha podido afectar a la paz o la independencia del Estado. La jueza María Tardón, al frente de esta investigación, señala también un posible delito de organización criminal contra los derechos de los ciudadanos extranjeros y homicidios imprudentes. Cree Tardón que lo ocurrido a finales de julio no supone un hecho aislado ni casual, sino que supone una evidente incidencia sobre intereses esenciales del Estado. La jueza reagrupa las acusaciones e inadmite la denuncia de Se acabó la fiesta, el partido de Alvise Pérez, que denunciaba al Reino de Marruecos por crímenes de lesa humanidad. Dice la magistrada que la denuncia es una instrumentalización política sin justificación. Además, se ha abierto una pieza separada y secreta para proteger, dice el escrito al que hemos tenido acceso, la investigación que podría afectar a la seguridad del Estado.
0: El Gobierno sigue defendiendo la coordinación con Marruecos en esta crisis e insiste en que no hay pruebas de que colaborasen con la entrada masiva a Ceuta de finales de julio. El Ejecutivo ceutí, la oposición y los socios, en cambio, mantienen que las autoridades marroquíes están detrás de lo ocurrido.
2: Mientras la cúpula popular arropaba a Juan Jesús Vivas en Madrid, Pedro Sánchez arrancaba el curso en el Congreso entre aplausos de sus parlamentarios y con la vista puesta en Ceuta.
3: Es nuestra principal prioridad.
2: Asegura que el Gobierno actuará conforme a la ley.
3: Quienes tengan derecho a asilo lo tendrán en España, como exige la ética, como exige el derecho internacional y nuestra propia legislación, y quienes no, pues evidentemente serán devueltos.
2: Acusa a la oposición de estar utilizando la crisis.
3: Convertido en normal el aprovechar cualquier crisis para esparcir su odio.
2: El líder del PP alerta sobre el plan de Marruecos.
4: Un plan que empezaba por una invasión, que seguía con la resignación y terminaba con algún tipo de cesión al país vecino.
2: El presidente de Ceuta señala en la misma línea.
5: Yo estoy convencido que detrás del golpe está Marruecos.
2: El Ejecutivo mantiene que no hay pruebas de la implicación de Marruecos y exige a Núñez Feijóo que sea responsable.
6: Que los que no están para ayudar mejor se queden en casa.
2: Vox se querellará contra Sánchez y Marlaska.
7: Creo que Sánchez es un agente de Marruecos y el Partido Socialista es su red de difusión.
2: Tampoco aprueba la gestión socialista el socio de gobierno.
8: Que por favor deje de hacer la campaña electoral y a la derecha y a la ultraderecha.
2: Pide trasladar a los menores cuanto antes a la península, algo que rechazan las comunidades populares.
9: El efecto llamado sería inmediato.
10: Los menores, donde mejor están, es cerca de sus familias.
2: Este martes el Consejo de Ministros desclasificará los informes sobre la entrada masiva a Ceuta. Se harán públicos un día después. El Ejecutivo insiste en que no hubo avisos previos sobre la magnitud de la crisis.
0: Radio Televisión Española entrevista al presidente del Gobierno. Será este miércoles a las 11 de la mañana en el programa Mañaneros con Jesús Cintora y Esther Palomera. Es la primera entrevista en televisión de Pedro Sánchez de esta temporada y llega al inicio del curso político en año electoral marcado por la crisis migratoria en Ceuta y ante el calendario judicial con casos que afectan al entorno del presidente y del Partido Socialista. En Ceuta, sobre el terreno, vecinos de varias barriadas de la periferia reclaman más seguridad y que se despeje el polígono del Tarajal. Mientras, en el puerto continúan los trabajos para instalar las carpas que van a acoger a más de 1.000 migrantes.
11: En Ceuta continúan las protestas en un escenario todavía marcado por la llegada masiva de migrantes y por la búsqueda de espacios para atenderlos.
12: ¡Ceuta unida jamás será vencida!
11: Vecinos de barriadas de la periferia se manifiestan para reclamar que se despeje el polígono del Tarajal porque hay negocios que llevan más de un mes con las persianas bajadas.
13: Hemos de instar al gobierno a que haga lo que tiene que hacer e intentar que estas personas estén en un centro cerrado o un centro donde estén cubiertas las necesidades básicas.
11: Protestas que llegan un día antes del inicio del curso y que ponen el foco también en la seguridad de los centros educativos de estas zonas.
14: ¿Qué garantías me dan a mí en el trayecto desde mi casa hasta el colegio?
15: Es que nos quieren hacer ver una normalidad que no existe, porque para mí no es normal llevar a mi hijo al colegio en estas condiciones.
11: Y mientras, en el puerto avanzan los trabajos para habilitar ese nuevo espacio de acogida. Son dos parcelas del muelle de Poniente, de unos 16.000 metros cuadrados, donde el gobierno prevé instalar carpas para acoger temporalmente a más de 1.000 migrantes.
16: ¿Afectan a la vida portuaria? Pues a lo mejor pueden afectar algo, pero es que, ¿cuál es la alternativa? Es decir, todas las decisiones que tomemos van a afectar a algo.
11: El gobierno reconoce que la medida puede afectar a la actividad del puerto, aunque defiende que es, dentro de las posibilidades de Ceuta, la opción más razonable. Por ahora, la fecha para la apertura del campamento no está cerrada.
17: A las 8 de la mañana ya había un grupo numeroso de personas y, bueno, me preguntaban eso, me paraban y me preguntaban que cuándo iban a abrir esto.
11: El campamento todavía está en obras y su apertura dependerá de que terminen de llegar los equipamientos y se puedan garantizar los suministros de luz y de agua.
0: En la Audiencia Nacional se han reanudado las declaraciones por el caso Plus Ultra, que investiga si Zapatero cobró una mordida por el rescate de la aerolínea en 2021. Este lunes el expresidente de la compañía ha vuelto a inculpar a Zapatero. Ratifica que fue el expresidente quien ofreció el rescate a cambio de una comisión.
18: Según Julio Martínez Sola, la operación se gestó en abril de 2020. En plena pandemia, con casi todos los aviones parados, Zapatero llamó al entonces presidente de la aerolínea mediante número oculto y le ofreció un rescate para su empresa, 53 millones de euros de dinero público a cambio de una contraprestación económica, concretamente el 1% de esa cantidad, 530.000 euros. Es lo que ha detallado este lunes el exdirectivo de Plus Ultra ante el juez Calama de la Audiencia Nacional. No es capaz de aclarar, sin embargo, si ese dinero acabó en los bolsillos de Zapatero, porque a quien pagaron, según fuentes presentes en la declaración, fue a su amigo, el empresario Julio Martínez Martínez, aunque desde la aerolínea dieron por hecho en todo momento que de él pasaría después al expresidente. Una declaración en la línea de la carta que Martínez Sola envió al juez, en la que inculpaba al exjefe del Ejecutivo, pero opuesta a la versión que dio en febrero en el Senado, tres meses antes de abrirse la causa.
19: No hubo trato de favor ni injerencias indebidas. No hubo ayudas ilícitas.
18: Ahora, en su condición de investigado, sí reconoce que Plus Ultra aceptó la operación, mordida incluida, porque estaban en una situación económica límite, dice, sin apenas ingresos. Pero asegura que no hizo un seguimiento del rescate, que solo le importaba que saliera bien. Justicia Europa, una de las acusaciones, pide medidas cautelares para el expresidente del gobierno.
20: Es incomprensible cómo el señor Zapatero todavía tiene su pasaporte, puede viajar por todo el mundo sin ningún tipo de problema.
18: Con esta declaración ha comenzado de manera oficiosa el año judicial en esta audiencia nacional. Internacional. Este martes también tendrá que pasar por aquí en el marco del caso Plusultra el que fuera CEO de la compañía aérea, Roberto Rosselli. Tanto él como el propio Martínez Sola decidieron dimitir el pasado mes de julio cuando conocieron su imputación en la causa.
0: En cuanto a las cuentas bancarias de Zapatero, las de sus hijas y la de su secretaria, imputados en el caso Plusultra, el juez Calama cree que la actuación excluye cualquier información ajena a los hechos investigados y desestima el resto de peticiones de Zapatero. Alega que la extensión temporal no es excesiva ni vulnera el principio de proporcionalidad y señala que el riesgo de difusión indebida no es un criterio jurídico válido. La extrema derecha alemana de la AfD ha logrado su mayor victoria hasta ahora. Ha conseguido el 44% de los votos de las elecciones de Alta Sajonia y la formación se queda a 3 escaños de la mayoría absoluta. Ahora espera romper el cordón sanitario y poder gobernar.
1: Alternativa para Alemania saborea el día después su triunfo histórico en las elecciones regionales de Baja Sajonia, con la vista puesta en gobernar y empezar negociaciones cuanto antes. Nuestro objetivo ahora es organizar precisamente esta mayoría estable en los próximos días y semanas, ha dicho el líder de la formación ultraderechista, que promete recuperar nuestra vieja, segura y hermosa Alemania. La última decisión puede estar en manos de la Alianza Sahara Wagenknecht, un partido de izquierda populista que ha conseguido 5 escaños y que ya ha dicho que no frenará el ascenso al poder de la extrema derecha alemana. Les une su política antiinmigración.
21: Es el ejemplo de que al final cuando asumes una parte de ese programa político de la extrema derecha acabas absorbiéndote o acabas absolutamente capturado por ese campo.
1: Con los resultados de estos comicios, Merz sale muy debilitado. No esperábamos este resultado, debemos aceptarlo, ha afirmado el canciller, que lo califica como la derrota más contundente de su partido en décadas y un resultado que Rusia celebrará.
21: Se puede hacer una lectura que implica que también ha habido un castigo a ese proyecto de Merz, que digamos que es asumir una serie de elementos del programa de Alternativa para Alemania, como es la cuestión migratoria, pero intentar combinarlo con una agenda de reformas también que mucha gente ha percibido como que dañan a los más vulnerables.
1: Una legislatura, la de Merz, que podría estar en peligro si el canciller federal recibe otro revés en las próximas elecciones regionales este mismo mes.
22: Visión 2026
23: se ha convertido en realidad. Hemos hecho historia, proclamaba el candidato de AfD a gobernador del estado de Sajonia, Ángel, ha derribado el cordón sanitario contra la ultraderecha, ganando las elecciones. Estudiante de Psicología Económica y Administración de Empresas, creó la suya para comercializar sistemas de ambientación y asesorar en materia de fragancias. Dicen que utiliza las técnicas de comportamiento de los consumidores en la política. A los 18 años entró en la CDU, la abandonó por estar en contra de los rescates a los países en crisis de la Unión Europea en 2024. Destacó en los debates sobre la remigración, promoviendo la expulsión o retorno forzosos masivas de migrantes. A los 26 entró en el Parlamento Regional de Sajonia-Anhalt. Carismático, amante de los selfies y conocedor de las redes sociales, las inunda con mensajes antimigratorios e identitarios. Con su gesto amable y sonriente resta importancia al nazismo y obvia hablar del holocausto. Su partido quiere restablecer lazos con Rusia, abandonar el euro y promover un patriotismo alemán sin complejos para devolverle el orgullo a sus compatriotas, asegura. Critica a los medios de comunicación al estilo trumpista. Considera que son los enemigos de la gente corriente. A sus 35 años podría ser el primer gobernador regional de la ultraderecha alemana.
0: El auge de la Alternativa para Alemania, un partido euroescéptico y prorruso, enciende las alarmas en Bruselas y en otras capitales europeas, y más en un año en el que varios países comunitarios celebran elecciones.
24: Mientras estaba de visita en Groenlandia, un periodista le ha hecho esta pregunta a la presidenta de la Comisión Europea. ¿Cree que es momento de que la Unión cambie de rumbo político ante la victoria de AfD en Sajonia? Y la respuesta de von der Leyen era la esperada. Como sabe, la Comisión no comenta el resultado de las elecciones de los países miembros. Eso incluye los comicios regionales. Aunque desde la Comisión guarden silencio, la preocupación se percibe ya en otras capitales europeas. El ministro de Economía francés ha sido de los primeros en verbalizarla. Cree que la victoria de AfD es una señal clara de que el mundo debe prepararse ante el auge de los populismos. Es lo que también cree el ministro de Exteriores italiano. Aunque otro ministro, el líder de la Liga, Matteo Salvini, celebra el resultado. También lo aplaude André Ventura, el líder del portugués Chega, que dice que los alemanes están, literalmente, abriendo los ojos. Desde España, el presidente del gobierno alerta.
3: Lo que vimos ayer en Sajonia es el aviso de que la amenaza ultra, gracias en gran medida a la rendición de la derecha tradicional, gana terreno en Europa y en el mundo.
24: Todo lo contrario de la reacción del líder de Vox. Abascal califica el resultado en Sajonia de espectacular. Y al otro lado del Atlántico, Elon Musk, que ha compartido mítines con la ultraderecha alemana, publicaba este tuit.
0: Rusia anuncia el cierre del Consulado General de Alemania y del Instituto Goethe, ambos en San Petersburgo, y les da como fecha límite el próximo 18 de septiembre, aunque los empleados tendrán que salir de Rusia antes del día 13. Moscú responde así a las acusaciones de Berlín sobre el ataque híbrido en el aeropuerto de la ciudad de Leipzig en agosto. El lunes pasado, el gobierno alemán, tras acusar a Rusia, anunció que cerraba el consulado ruso en Bonn y canceló la actividad de la Casa Rusa en Berlín, además de convocar al embajador ruso en Berlín. La guerra en Oriente Medio ha disparado los precios de los carburantes en todo el mundo. En España se venden a 1,8 euros el litro de media y en Estados Unidos llenar el depósito es más caro que nunca.
4: Es elegir entre gasolina o comida. Es una de las quejas que se escuchan en las gasolineras de Estados Unidos. El litro cuesta ahora 1,10 dólares y el galón ha registrado su récord histórico. Cuesta un 30% más que hace un año. El precio del barril de crudo ya es habitual verlo por encima de los 90 dólares. Son los efectos directos de la guerra en Oriente Medio. Los ciudadanos culpan a Trump del aumento del coste de la vida. Al otro lado del conflicto, el gobierno iraní ha anunciado un aumento del precio de la gasolina. El bloqueo del estrecho de Hormuz supone un déficit diario de 10 millones de litros y a eso hay que añadir el aumento de las sanciones por parte de Washington, que han obligado al país a establecer un sistema de racionamiento. En Europa, los elevados precios también se hacen notar. En Portugal, tanto el litro de gasolina como de diésel superan los 2,10 euros, por lo que llenar el depósito cuesta de media más de 100 euros.
5: Un depósito de 50 litros tenía aumentado 20 euros.
4: 20 euros más que hace medio año, como asegura este ciudadano portugués. Con este encarecimiento amplía la diferencia con España y muchos portugueses cruzan la frontera para ahorrar. En nuestro país, un litro cuesta 35 céntimos menos, aunque ahora mismo se sitúa en 1,80 euros, 40 céntimos más que hace justo un año.
0: Ha sido un verano negro en las carreteras españolas. Solo en agosto 130 personas han fallecido en accidentes de tráfico. Son 15 más que el año pasado. Todo en un verano en el que la movilidad ha marcado un nuevo récord histórico con 102 millones de desplazamientos.
6: Casi 4 personas han fallecido diariamente este verano en la carretera. En total, 240 personas en 218 accidentes mortales, 10 más que el año pasado.
22: Ha sido un mal verano.
6: El verano cierra con el tercer mes de agosto con mayor número de víctimas mortales de los últimos 10 años. Entre los fallecidos, 25 no llevaban el cinturón de seguridad. Ha aumentado el número de ciclistas con 12 víctimas mortales y por primera vez desde 2014 mueren menos motoristas.
22: Uno de cada 5 fallecidos en carretera haya muerto sin usar un elemento de seguridad que habría salvado la vida de la mitad de ellos.
6: En un verano, récord de movilidad.
22: Los movimientos de largo recorrido se han acercado a los 102 millones.
6: Entre los acontecimientos que han condicionado el tráfico están los incendios forestales, pero sobre todo el eclipse. Solo ese día hubo 2,3 millones de desplazamientos.
25: Los movimientos excepcionales que se produjeron el 12 de agosto con motivo del eclipse han podido influir directamente en el incremento de fallecidos en agosto. Se está analizando.
6: Una de las cuestiones que más preocupan es el consumo de alcohol al volante. Desde el Ministerio del Interior quieren volver a impulsar la proposición de ley para rebajar a 0,2 la tasa máxima permitida.
22: Espero que esta vez sí se apruebe una norma que solo tiene un objetivo: salvar vidas.
6: En julio, el 32% de los conductores fallecidos habían consumido alcohol.
0: Este lunes, la vuelta a las clases ha incluido también a la princesa Leonor. Estudiará Ciencias Políticas en la Universidad Pública Carlos III en Madrid.
2: Desde este momento hasta este, han pasado casi 20 años. Este lunes, la princesa Leonor ha dado el primer paso en su siguiente etapa educativa.
7: Alteza, ¿cómo afronta esta nueva etapa universitaria?
2: La princesa ha llegado a la Universidad Carlos III en Madrid junto al resto de estudiantes, quienes esperaban este momento con mucha expectación.
8: Con mucha ilusión.
9: Es un shock porque es la princesa.
2: Con ellos ha compartido una primera charla sobre la actividad académica y su primera clase, Teoría del Derecho.
8: Entramos a la noticia en mayo, estamos todos emocionados, sobre todo al final estudiando nuestra carrera, la verdad que le da caché.
2: La de Ciencias Políticas. Serán sus compañeros durante los próximos 4 años. Siempre que se lo permita su actividad institucional, estará de 9 a 2. Y, según la facultad, no hay previstos cambios en la organización.
10: El mismo edificio, las mismas aulas, con el mismo horario, o sea, con los mismos profesores, o sea, máxima normalidad.
2: Tras los últimos 3 años en la carrera militar, donde ha pasado por los 3 ejércitos, la princesa Leonor da el paso a la nueva etapa en la formación de la heredera de la corona.
0: Este martes vuelven a clase los alumnos catalanes y lo hacen con una novedad. Por primera vez habrá una edad mínima para usar la inteligencia artificial en las aulas. No es un caso aislado. Muchos gobiernos comienzan a poner límites al uso de esta tecnología. Primero fueron los móviles y ahora es la inteligencia artificial.
12: Vuelven los horarios, las mochilas y los libros. Y llega una nueva pregunta. ¿Pueden los niños pedirle a una máquina que le haga los deberes? Cataluña comienza el curso con una recomendación. Los menores de 14 años no deberían usar solos las herramientas de inteligencia artificial.
26: Es una realidad que está ya en el sistema educativo, pero pensamos que por debajo de los 14 años tenemos que, ¿no?, marcar aquí unas líneas.
12: Entre esa edad y los 18 solo deberían usarla con autorización de la familia. Y que el trabajo de bachillerato se defienda en voz alta, delante del profesor. Un debate que ya se está globalizando. Noruega la ha vetado en primaria este mismo curso. Primero, dicen, es leer, escribir y sumar. Nueva York ha ido más lejos prohibiéndola de los colegios durante un año. 600.000 alumnos sin inteligencia artificial hasta el instituto.
27: Children need their teachers and human connection in order to learn and in order to grow.
12: Otros van por el camino contrario. China ha convertido a la IA en asignatura obligatoria desde primaria. Y en El Salvador han puesto a los niños tutores de inteligencia artificial en más de 1000 colegios, con unos resultados de los que presumen. Unos la apagan y otros la conectan en todas las aulas. Aunque las dos opciones dicen proteger lo mismo, el futuro.
0: Si han salido a la calle, lo habrán notado. En casi cualquier parte de España el calor se resiste a marcharse. 12 comunidades están en aviso por altas temperaturas, con termómetros que llegan a los 40 grados en algunos puntos y noches que tampoco dan tregua. Una situación más propia del verano que de haber empezado el septiembre.
11: Aunque septiembre ha empezado, en playas como esta de Alicante parece que el verano no ha terminado. Lo mismo ocurre en esta de Asturias. Sombrillas y un baño refrescante son imprescindibles para pasar el día. Y para quienes ya no pueden estar en la playa, toca buscar refugio del sol en las calles.
28: En este paseíto que estoy haciendo por el parque, me voy por la sombra y me paro en algunos de los sitios donde hay sombra a leer, a ver el móvil.
11: Abanicos, fuentes, paseos por la sombra y terrazas se convierten en aliados frente a los termómetros que siguen marcando valores muy altos. 12 comunidades están en aviso por calor. Andalucía se lleva la peor parte, con hasta 40 grados en el Guadalquivir. También se alcanzarán los 40 en Zaragoza y en Extremadura, Castilla-La Mancha o Aragón llegarán a 39. En Madrid hasta 36. Un calor que no se irá ni por la noche. Las mínimas se mantienen por encima de los 20 grados en zonas del sur y el nordeste y pueden superar los 25 en el Mediterráneo y Canarias.
9: Todo lo que hacemos es quedar pues, para ir a casas o centros comerciales, algo así.
11: Pero el mapa empezará a cambiar en las próximas horas. El martes se notará un descenso en el noroeste y el miércoles una bajada más general, acompañada además de lluvias y tormentas en algunas zonas. Un respiro que será temporal. Jueves y viernes las temperaturas volverán a subir, aunque sin alcanzar los valores extremos de estos días.

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0: ¿Qué tal están? Muy buenas noches. Las instituciones y los partidos políticos europeos no dan con la tecla para contener la marea de extrema derecha que crece en el continente. La política alemana está ahora mismo patas arriba tras comprobar cómo la formación ultra AfD arrasaba en las urnas en Sajonia. Nunca había ocurrido desde la derrota de los nazis.
1: Dieses Wahlergebnis wird Auswirkungen haben.
0: Tendrá consecuencias, decía hoy el canciller Merz, cuyo partido de centro-derecha ha sufrido la peor derrota de todos los partidos que concurrían. Los ultras se han quedado a 3 escaños de la mayoría absoluta y no se descarta que reciban el apoyo de una formación de extrema izquierda anti-inmigración y prorrusa como ellos. Aquí, la entrada masiva de migrantes en Ceuta se investiga ya en la Audiencia Nacional. La jueza Tardón abre causa porque considera que pudo constituir un ataque a la integridad territorial de España. Y mañana se inicia el curso escolar en Ceuta, sin que la ciudad haya recuperado la normalidad. Esta tarde ha habido manifestación de padres y madres. Juan Pablo Carabias, las medidas de seguridad que se han puesto en marcha en los colegios no les parecen suficientes.
2: Pues no, no les parecen suficientes a esos padres y madres, y eso que se ha reforzado la seguridad desde el pasado 1 de septiembre en todos los colegios. Esta tarde hemos visto una manifestación, nos dicen algunos de ellos que mañana no van a llevar a sus hijos al colegio porque sienten miedo e inseguridad. Mañana 13.000 alumnos están llamados a las aulas de Ceuta, pero eso sí, se prevé un gran absentismo.
0: La política sigue monopolizada por la crisis ceutí. Hoy Feijóo ha aventurado una hipótesis.
3: Un plan que empezaba por una invasión, que seguía con la resignación y terminaba con algún tipo de cesión al país vecino.
4: Como en todas las crisis que nos ha tocado vivir, pues no podremos contar con esta oposición que ha convertido en normal el aprovechar cualquier crisis para esparcir su odio.
0: Y hoy han vuelto las declaraciones judiciales del caso Plus Ultra. El expresidente de la aerolínea ha ratificado que pagó una comisión del 1% por las gestiones a lo que llama el Grupo Zapatero, pero que no tiene certeza de que el medio millón fuera para el expresidente del gobierno. Comienza el curso escolar con el mismo calor que se despidió en junio y con muchos colegios sin adaptarse, aunque este verano algunos han instalado aire acondicionado en aulas y zonas comunes. Hay soluciones variopintas. En Barcelona destinan parte de la tasa turística a climatizar las aulas. Con la cámara del móvil en la mano han recibido sus compañeros a la princesa Leonor en su primer día de clase en la Universidad Carlos III de Madrid. Con ganas, ha dicho la princesa, que inicia sus estudios de ciencias políticas. Y la cultura tiene ya un nuevo importante espacio en España y está en Santander. El propio edificio tiene interés en sí mismo, le ha dado nueva vida el arquitecto David Chipperfield y alberga obras de Rubens, Tiziano, Frida Kahlo. Es el Faro de Santander. Alemania tiene 84 millones de habitantes, pero las elecciones en un pequeño Länder, una región de poco más de 2 millones, ha movido los cimientos de la política en su país y en toda Europa. La participación electoral ha rozado el 78%. Tenían ganas de votar. La política sí sigue interesando y muy mayoritariamente lo han hecho por el partido Alternativa para Alemania. Partido de extrema derecha que quiere menos Europa, amigos de Putin, radicalmente anti-inmigración y que relativizan el pasado nazi de su país. Y mientras, el histórico partido conservador alemán, la CDU de Merkel, ahora de Merz, sufre un durísimo descalabro. Berlín, Alberto Freile, el canciller, no ha quitado ni un gramo de gravedad a estos resultados.
5: Sí, Merz dice que está conmocionado con el resultado, asegura que se mantendrá vigilante y advierte que la Constitución se va a seguir aplicando en el Estado Federado de Sajonia-Anhalt porque los servicios secretos alemanes consideran que en esta región el Partido Alternativa para Alemania es un caso seguro de extremismo de derecha y un peligro para la democracia. Dice el líder de los conservadores que seguro que Rusia se acerca, se alegra de este resultado y ha querido dirigirse a sus socios europeos. Dice que es consciente de que Alemania tiene una responsabilidad histórica y que va a seguir luchando contra el extremismo. Merz, en realidad, queda en una posición muy débil tras estos comicios. Recordemos que cuando fue elegido canciller se comprometió a reducir a la mitad el caudal electoral de la ultraderecha en Alemania y lo que ha visto es que se ha duplicado. La ultraderecha alemana está eufórica con unos resultados que incluso han mejorado las principales encuestas. Vamos a recuperar nuestro país. Todo empieza aquí en Sajonia-Anhalt. Ha proclamado su candidato, Ulrich Siegmund. La gente está cansada de las fronteras abiertas y la criminalidad disparada, ha añadido la colíder nacional de Alternativa para Alemania, que asegura que la CDU de Friedrich Merz nunca volverá a ganar unas elecciones. Estamos conmocionados, reconoce el canciller federal y líder de los conservadores. Merz dice que harán valer la Constitución en Sajonia-Anhalt ante un partido que los servicios secretos alemanes consideran un peligro para la democracia en esa región. Los conservadores pierden la mitad de los votos que obtuvieron en las últimas elecciones. Sumando a socialdemócratas, los verdes y el partido a la izquierda, solo conseguirían empatar con la ultraderecha a 39 escaños. Así que quien decide es la alianza Sahra Wagenknecht, una formación populista prorrusa y antiinmigración, escisión del partido a la izquierda, que consiguió superar el umbral para entrar al Parlamento y ya ha dicho que ofrece sus 5 escaños a la derecha radical. Quiero caminar segura por la calle, me alegro de su victoria, asegura Lidia. Joana, en cambio, dice que le parece inconcebible que se imponga la ultraderecha y que ahora ha perdido la esperanza. Dividida, la región aguarda ahora la formación de gobierno.
0: Hay países que han integrado a la extrema derecha en sus gobiernos. Otros, como Alemania, les ha aplicado lo que aquí solemos llamar un cordón sanitario. Ningún partido de cualquier ideología alemán ha querido gobernar con ellos hasta ahora. Pues ni una fórmula ni otra parece contener su crecimiento y nos hemos preguntado por qué.
6: Alternativa para Alemania ha pasado de ser un proyecto de economistas anti-euro a disputar el gobierno de un Estado federado. Sajonia-Anhalt está en el este de Alemania, en la antigua RDA, la República Socialista reunificada con la caída del muro, bajo la promesa de prosperidad del capitalismo. Hoy es el territorio más pobre del país y reina la frustración.
7: Cuando vos preguntás en el este de Alemania cómo se sienten respecto de Alemania Occidental, más de tres cuartos te responden: nos sentimos ciudadanos de segunda clase.
6: AfD ha explotado ese sentimiento junto a la xenofobia explícita.
8: No son votantes de protesta, sino que son claramente votantes que se han

0: no sé, se olvide de que existe ese partido. Bueno, eso no va a pasar.
1: Ahora vemos un gobierno, posible gobierno de minoría de la AfD, o luego un gobierno más que Frankenstein al otro lado, es casi la ingobernabilidad.
2: Eso es lo que se presagia en Mecklemburgo-Pomerania Occidental, otro empobrecido estado del antiguo este socialista, donde AfD también puede ser la primera fuerza política.
3: Pues esas elecciones y las locales de Berlín se celebran este mismo mes. Y en otros países europeos miran de reojo el resultado porque Suecia vota este domingo. En primavera hay presidenciales en Francia con Marine Le Pen liderando las encuestas. Y también el año que viene habrá elecciones generales en Italia y en España. En muchas capitales, Mariana Gancedo, no se preguntan si habrá contagios, sino hasta dónde llegará su alcance. Y ahí, en Bruselas, ¿qué dicen?
4: En Bruselas miran sobre todo por lo que pueda ocurrir en Francia, si gana Le Pen, en uno de los países con más peso en las decisiones de la Unión Europea. Algunas voces hablan de un momento grave en Europa, de un toque de atención para los partidos tradicionales. El ministro de Exteriores francés pide abrir los ojos de par en par ante la subida de un partido xenófobo, antieuropeo y pro-Putin. La presidenta de la Comisión Europea alemana de la CDU ha evitado pronunciarse, se ha escudado en que la Comisión no valora los resultados electorales en los países. La que se ha hablado ha sido la alta representante, Kaya Kallas, que ha advertido de que la ultraderecha está ciega, dice, ante la amenaza de Rusia.
3: Terremoto en Alemania y en buena parte de Europa. Aquí el PP no se ha pronunciado, sí lo han hecho los socialistas y Vox.
5: El aviso de que la amenaza ultra, gracias en gran medida a la rendición de la derecha tradicional, gana terreno en Europa y en el mundo, y también la constatación de que un gobierno como el de coalición progresista que tenemos en España es hoy más necesario que nunca.
6: Muy felices de que Alternativa por Alemania haya tenido ese resultado. Sobre todo es la derrota de Angela Merkel, de la CDU, del Partido Popular Europeo, y la derrota de la Agenda 2030.
3: Aquí en España todo el debate político sigue girando en torno a Ceuta porque la situación allí está muy lejos de la normalidad y porque la justicia empieza a actuar. La jueza Tardón de la Audiencia Nacional ha decidido que sí, que asume la investigación de la entrada masiva de personas a Ceuta porque pudo constituir un ataque a la integridad territorial de España.
7: Detrás de la entrada masiva de migrantes hubo, dice la jueza, una clara e indudable gestión favorecedora desde el territorio de Marruecos. Cree que la mayoría de las personas no tenían intención de quedarse en España y que se trata de un acto de guerra híbrida para alterar la vida y los derechos de los ciudadanos españoles, sobre todo de Ceuta. María Tardón cree que hay que investigar si se cometieron delitos contra la integridad territorial, como dijo el presidente Sánchez, y otros, como el de organización criminal o incluso homicidio imprudente por la muerte de al menos 83 personas. Tardón apoya las conclusiones del informe de la policía, que recoge que hubo un guiado activo de los gendarmes marroquíes que no intentaron dispersar o alejar a la masa. Y también destaca que un día antes, el 29 de julio, el propio CENIF emitió una alerta de riesgo de entrada masiva que preveía un riesgo extremo de entradas a nado y con saltos de la valla coordinadas. Además, la jueza ha atendido la petición de la Fiscalía y ha abierto una pieza separada secreta. En ella quiere meter toda esa información que pueda afectar a la seguridad nacional. Quiere que solo puedan tener acceso ella misma, la jueza María Tardón, y el fiscal encargado del caso, Jesús Alonso.
8: 30 de julio, lado marroquí de la frontera con Ceuta. La carretera de Castillejos colapsada. Hileras de personas avanzan por la colina. Otros intentan llegar al espigón del Tarajal por la playa, por el mar. En cuestión de horas, miles lo intentan a nado. Más de 70.000 personas. Tras horas de caos, la gendarmería marroquí dispara a grupos que desde lo alto de la colina se enfrentan a ellos. Hay cargas, lanzamiento de gases lacrimógenos, lanzamientos de piedras, quema de coches, de autobuses. La noche fue larga. La policía no logró controlar la situación hasta la mañana siguiente, el día 31, cuando los dispersó, hubo detenciones y quedaron controlados los alrededores de la zona fronteriza. Estas otras imágenes son del mismo día, pero de la frontera Beniensar con Melilla. 130 migrantes consiguieron entrar en territorio español, 84 de ellos menores, pero lo intentaron más, un millar. Hubo lanzamiento de gases lacrimógenos desde ambos lados de la frontera.
9: El gobierno

0: marroquí anunció 4 días después del cruce masivo que abriría una investigación judicial para esclarecer los hechos y depurar responsabilidades. El ministro de Exteriores marroquí la semana pasada informó a su homólogo español Álvarez de esa investigación, de la que no ha trascendido ningún detalle.
1: Y hoy la cúpula del PP y sus varones han acompañado al presidente de Ceuta en un acto en Madrid. Allí Feijóo ha aventurado que se ha frustrado un plan que incluía cesiones a Rabat. El gobierno lo acusa de falta de responsabilidad y de prudencia y de torpedear la colaboración con la ciudad autónoma.
2: Arropado por Feijóo y 7 líderes autonómicos, el presidente de Ceuta no solo ha señalado a Marruecos, sino que ha endurecido el tono al hablar de golpe.
3: Yo estoy convencido que detrás del golpe está Marruecos.
2: El líder de su partido comparte el diagnóstico y va más allá, apunta a una posible complicidad del gobierno.
4: Un plan que empezaba por una invasión, que seguía con la resignación y terminaba con algún tipo de cesión al país vecino.
2: El ministro del Interior pide seriedad y trabajar para resolver la situación.
5: Y en eso está el gobierno de España, espero, porque estoy convencido que también así es el gobierno de Ceuta, y que los que no están para ayudar, mejor se queden en casa.
2: El presidente del gobierno ve una estrategia interesada en las declaraciones de los populares.
6: No podremos contar con esta oposición que ha convertido en normal el aprovechar cualquier crisis para esparcir su odio.
2: Contra Sánchez y Marlaska, Vox ha presentado una querella en la que hablan de delitos como el de colaboración con el terrorismo.
7: Es un gobierno lacayo del rey de Marruecos.
2: Dentro del gobierno, el socio de coalición pide al PSOE que deje de hacerle la campaña, dice, a derecha y ultraderecha.
8: Para que no pase en España lo que ha pasado en Sajonia-Anhalt, hay que arreglar la situación en Ceuta.
2: Podemos también pide premura.
9: 40 días después sigue sin dar una solución.
2: El Consejo de Ministros desclasificará los informes de la Policía Nacional o el CNI. Se harán públicos el miércoles.
1: Y por cierto, que el secretario general de Comisiones Obreras, Unai Sordo, también ha cuestionado la gestión del gobierno en esta crisis.
10: El gobierno no ha sido capaz de articular una respuesta eficaz ni antes ni después. Hay que resolver también qué ha pasado con la información que se disponía o se dejaba de disponer antes del salto, ¿no? A mí me cuesta creer que los servicios de inteligencia, no sé si españoles o de otros países, no conocieran nada de esto. Parece imposible, ¿no? También me cuesta creer que si el gobierno tiene un conocimiento de que está pasando algo similar, no actúe con mayor eficacia, ¿no?
1: Y volvemos en directo a Ceuta porque allí en unas horas casi 13.000 alumnos vuelven a las aulas. Padres y madres han salido a la calle esta tarde en contra de la presencia de migrantes en los entornos de los colegios. Juan Pablo Carabias, volvemos contigo. Piden que se retrase el comienzo del curso.
11: Pues sí, ¿qué tal? Muy buenas noches. Decenas de padres y madres de esos alumnos ceutíes se han reunido precisamente en esta plaza frente a la delegación del Gobierno para denunciar que sienten miedo e inseguridad por lo que puede ocurrir a partir de mañana. Ya saben que 13.000 alumnos vuelven a los colegios de aquí de Ceuta. Por eso, algunos nos contaban que no van a llevar a sus hijos e hijas a las aulas, por lo que la Asociación de Padres y Madres de Alumnos, las AMPAs, prevén un gran absentismo. Y todo ello en medio de un refuerzo de la seguridad, porque les contamos que desde el pasado 1 de septiembre todos los colegios e institutos de aquí de la ciudad autónoma cuentan con refuerzo las 24 horas del día, con vigilancia, con un vigilante de seguridad, todos esos colegios, los 35, y también se han reforzado las rutas escolares, las que usan esos menores para ir y volver de sus centros, de sus colegios.
12: ¡Vida! ¡Ceuta unida jamás será vencida!
1: Y esta tarde también han salido a la calle las barriadas de la periferia ceutí. Una movilización pacífica para reivindicar mayor seguridad y el derecho a recuperar la normalidad. A la protesta se han unido comerciantes del polígono del Tarajal, que reclaman soluciones para poder retomar su actividad.
13: Casi 40 días después de la entrada masiva, la playa del Trampolín sigue siendo este hogar improvisado para miles de migrantes, casi todos de Marruecos, como Karim.
14: No plaza, aquí, que siéntate aquí, siéntate a la playa.
13: 31 años, trabajaba de secretario en Tetuán, cuenta. Nos enseña la choza que ha construido a pie de playa con 2 personas más.
14: Mi amigo, aquí, a mí, me aquí.
13: Aquí pasa frío, pero no le ofrecen plaza en ningún otro sitio.
14: Sí, difícil vivir aquí.
13: ¿Volver a Marruecos?
14: No,

0: no berber.
1: Como él, muchos migrantes se preguntan si tendrán plaza en un centro de acogida temporal, como este del puerto, que se sigue habilitando, una instalación que rechaza la autoridad portuaria y el gobierno de la ciudad, también los vecinos. Abdelá trabaja aquí.
0: Las 8 de la mañana ya había un grupo numeroso de personas, me paraban y me preguntaban que cuándo iban a abrir esto.
1: A eso viene Adnan, a preguntar si habrá espacio para menores.
2: ¿Cuántos años tiene?
1: Dice que tiene 17 años, llegó solo y duerme en la calle, con la esperanza de seguir en España, en la muñeca.
3: I am mechanic.
1: Y a eso llega también Samir, mecánico y camionero. En Marruecos cobra 400 euros al mes y no hay ni acceso a sanidad, dice. Ha dejado dos hijos y ha cruzado con unos amigos. Duerme en el monte. ¿Hasta cuándo estarán en la calle? Es la pregunta que se hacen todos en Ceuta. También los vecinos, hastiados de ver así sus espacios públicos 6 semanas después.
4: Y apunten, Radio Televisión Española entrevista al presidente del gobierno. Será este miércoles a las 11 de la mañana en el programa Mañaneros con Jesús Cintora y Esther Palomera. Es la primera en televisión del presidente esta temporada. Una entrevista al inicio del curso político en año electoral y marcado por la crisis migratoria en Ceuta y ante el calendario judicial con casos que afectan al entorno del presidente y del Partido Socialista.
5: Que nos dejemos la piel.
4: Pues precisamente en esta semana en la que se inaugura el nuevo curso judicial, el juez Calama retoma las declaraciones del caso Plus Ultra. Hoy el expresidente de la compañía ratificaba lo que ya adelantó en el escrito que envió al juez en el mes de julio, que pagó comisiones a intermediarios para conseguir el rescate y que daba por hecho que ese 1% era para Zapatero, pero que no tiene certezas.
6: Martínez Sola se ratifica, asegura que pagó un 1% a lo que llama Grupo Zapatero por intentar conseguir el rescate de 53 millones a Plus Ultra. Ha declarado ante el juez que Zapatero le llamó desde un número oculto y que se ofreció a mediar, pero que su interlocutor fue Julio Martínez Martínez, amigo del expresidente, con quien pactó la comisión y que dio por hecho que ese pago de más de 500.000 euros iba para Zapatero, aunque no lo sabe con certeza. Confirma lo que ya le remitió a Calama en su escrito del 20 de julio, ese mismo día, y también por escrito Roberto Rosselli, exdirectivo de la aerolínea y citado este martes, reconoció mordidas y colocó a Zapatero como intermediario, aunque no sabe qué gestiones hizo.
7: Por supuesto.
6: Zapatero siempre lo ha negado.
8: No es que no influyera, es que no hablé con nadie.
6: También lo negó en sede judicial, donde no declaró sobre las joyas que la policía encontró en su despacho valoradas en más de 1 millón de euros.
9: Dichosas joyas.
10: No deseo prestar declaración.
6: Solo habló de ellas en su única entrevista en RTVE.
10: Es un regalo de cortesía, personal, de hace muchos años.
6: Y de momento no ha presentado nada ante el juez. Hoy Calama ha rechazado el recurso de Zapatero contra la investigación a sus cuentas bancarias.
4: 12 años lleva la vivienda sin parar de subir de precio y sigue. Entre abril y junio de este año, las casas y los pisos se han encarecido un 12,2%. Sube el precio de la vivienda nueva, pero sobre todo la de segunda mano, casi un 13% más. ¿Por qué el precio no termina de tocar techo? ¿Cuándo se acaba esto? Pregunta para los expertos.
11: Es un problema transversal.
12: Por eso ahora no se van hasta los 30 años de casa, y si se van.
11: Y la clave sigue siendo, según los expertos, la escasez de oferta.
13: Cada año en España se generan más o menos 300.000 hogares nuevos, y sin embargo solo se generan alrededor de 110.000, 110, 120.000 viviendas.
11: Es un cuello de botella que termina afectando a las ventas, casi un 8% menos en julio, según los registradores.
14: Hay una parte importante de la demanda que comienza a no poder, en términos de renta disponible, acceder a los inmuebles.
11: Por eso, dicen, cada vez hay más diferencia entre el precio que pide el vendedor y el que finalmente se paga.
13: Ahora ya estamos observando cómo hay mayores descuentos, se tarda más en llegar a un acuerdo y eso nos hace ver, esto suele ser el principio de un cambio de ciclo.
11: Un cambio de ciclo, un cambio de tendencia, pero que no implica que la vivienda sea más barata.
13: Si lo que espera el comprador es una bajada de precio y por lo tanto me espero a que bajen precios, pues que no espere, precios no van a bajar.
14: Si se va a desacelerar de alguna manera ese precio, se va a pasar de los dos dígitos al dígito, al 6 al 8%.
11: Y ese porcentaje sigue siendo de subida, porque los expertos no prevén bajadas de precio ni a corto ni a medio plazo.
4: Pues precisamente para facilitar el acceso a la vivienda, el presidente del Gobierno ha presentado hoy la primera web donde los ciudadanos podrán consultar directamente

0: la oferta pública del país. A través del portal Casa 47 podrán buscar los pisos disponibles, enviar una solicitud para acceder a ellos y seguir todo el proceso de adjudicación. El catálogo inicial cuenta con 800 viviendas. En los próximos meses se sumarán 1.500.
1: Está muy motivada.
2: ¿Estás motivada? ¿Te apetece?
1: ¿No?
3: Me da pena de que terminara el verano, pero luego también quería venir para poder ver a mis amigos.
4: Ya que la estás viendo, que se quiere ir para adentro.
2: Ya te quieres ir, ¿no? ¿Te quieres ir?
5: No.
6: De estudiar, ¿no? De hacer la tarea tampoco. Pero el patio sí.
0: Cada año lo mismo y cada año la misma emoción. Vuelven los madrugones, los deberes y al menos hoy las ganas de contar el verano. 8 millones de alumnos regresan a clase. Se fueron con calor y vuelven en septiembre con calor. Y muchos centros siguen sin estar adaptados. En cambio, otros estrenan aulas climatizadas.
7: Vuelta al cole con la misma preocupación con la que se fueron.
8: Venía muy preocupada porque dice que pasa mucho calor en la clase.
7: Las altas temperaturas marcan el inicio del curso. Ya en el mes de junio, el Defensor del Pueblo recibió 400 quejas y muchas aulas denuncian siguen sin estar preparadas.
9: Hace una temperatura excesivamente calurosa.
7: No es lo habitual en estas fechas, pero sí la nueva normalidad. Y muchos colegios ya se están poniendo en marcha. Este de Rivas, en Madrid, ya está climatizado. Solo falta ultimar algunos detalles.
10: Lo estamos haciendo ahora ya por las tardes, fines de semana.
7: Todo se ha hecho con financiación municipal.
10: Ya han podido disfrutar de ese derecho al fresquito y lo que hemos hecho ha sido instalar un sistema de aerotermia, precisamente porque es también más respetuoso con el medio ambiente y con la propia salud.
7: En País Vasco la financiación es mixta, entre la consejería y el ayuntamiento. En este centro de Álava solo hay un aula climatizada.
11: Todo el centro escolar debe ser una isla climática que tiene que ser un sitio adecuado para las temperaturas.
7: En Barcelona lo han resuelto gracias a la tasa turística.
12: El plan impacta sobre 170 centros educativos de la ciudad.
7: Ya han destinado casi 23 millones del plan de climatización.
0: Pues a propósito, los turistas que visiten Vigo y se alojen en hoteles, pisos o camping pagarán desde el 1 de octubre una tasa turística. Lo ha aprobado hoy su ayuntamiento, que es del PSOE, con los votos en contra de PP y BNG. La tasa va desde los 80 céntimos hasta los 2 euros, con un máximo de 5 noches. La princesa Leonor se ha hecho mayor y ya está en la universidad. Hoy ha comenzado las clases en la Carlos III de Madrid, donde va a estudiar ciencias políticas, y hoy era inevitable la expectación.
13: Así han recibido a la princesa Leonor en su primer día de universidad. Empieza la carrera de Ciencias Políticas en la Universidad Carlos III de Madrid, etapa que compaginará con su agenda institucional y que afronta con ilusión y con muchas ganas, dice, algo que comparte con sus compañeros.
14: Con mucha ilusión.
15: Es un shock porque es la princesa.
16: La verdad que le da caché.
13: Muestra la misma sorpresa que quienes hace 38 años fueron compañeros del rey.
15: Alguien famoso en tu clase está bien, ¿no?
17: Es muy justo, ¿no? Que esté igual que todo el mundo.
13: En octubre del 88, el entonces príncipe Felipe llegó en su propio coche para empezar Derecho y Empresariales en la Autónoma de Madrid, la carrera que terminó con 18 sobresalientes y una matrícula de honor.
18: Es un punto de inflexión en la vida de cualquier estudiante.
13: Ahora es Leonor quien abre esta nueva etapa, siguiendo los pasos de su padre tras haber terminado su formación militar.
0: Y en su proceso de reestructuración, Volkswagen acaba de vender una de sus plantas en Alemania, que tras 125 años fabricando coches, ahora empezará a fabricar armamento. La han comprado el Estado de la Baja Sajonia y el Fondo de Inversión Israelí Aurelius, que en colaboración con otra corporación, también israelí, empezarán a producir sistemas de defensa aérea. Esta era una de las plantas que Volkswagen iba a cerrar por la crisis que arrastra la automovilística. Y ante la posibilidad de que ese plan de ajuste en Volkswagen afecte al futuro de la marca SEAT en España, el gobierno defiende su continuidad. Lo ha dicho
19: Carlos Cuerpo. Todo el esfuerzo
0: necesario
19: para ser capaces de mantener esta marca y este sello, porque es un sello genuinamente español.
0: Pues como acaban de comprobar, lo ha dicho efectivamente Carlos Cuerpo en una nueva edición de los desayunos de la agencia EFE y

0: Radio Televisión Española. El vicepresidente ha insistido en que el Gobierno quiere presentar presupuestos en otoño y ha avanzado que la economía mantuvo el ritmo en el tercer trimestre, con un crecimiento del 0,6%.
1: Eso se puede solucionar simplemente con una inyección de dinero.
0: Venía en una caja de máxima seguridad y ha sido desembalado con el mimo y la delicadeza que no vemos en la propia obra, el Sansón y el León de Rubens, que cuelga ya en el Faro de Santander. Junto a esa obra estarán otras del Greco, Tiziano, Frida Kahlo o Goya. Este centro de arte de la capital cántabra es un ejemplo, además, de transformación arquitectónica. 5 años de trabajo han convertido un antiguo edificio de oficinas en todo un referente artístico gracias al arquitecto inglés David Chipperfield.
2: Que de este emblemático edificio, dedicado a labores financieras, cuelguen hoy los nombres de Frida Kahlo, Leonora Carrington o Goya, implica una gran labor de transformación. 5 años de trabajos a cargo del premio Pritzker David Chipperfield, famoso por reconstruir estructuras, como ya hizo con el icónico Museo Nuevo de Berlín. Lo más complicado, nos cuenta, ha sido transformar este edificio en un espacio público. Antes era un banco, algo cerrado, hermético. Había que crear la sensación de accesibilidad y apertura. Respetar su majestuosa fachada, pero ganar espacio, vaciarlo completamente por dentro para que a sus tripas fueran llegando este Rubens, cuadros de Tiziano, el Greco, parte de la famosa colección Banco Santander. Frida Kahlo o Diego Rivera, prestados desde México, también lucen en sus paredes y las esculturas de Juan Muñoz ocupan el famoso arco convertido ahora en espacio expositivo. El arco es el gran símbolo del edificio, nos cuenta Chipperfield, el que lo conecta con la ciudad. Era un agujero, un espacio en blanco, hemos querido transformarlo en algo útil. Una pared transparente desde la que mirar y ser visto, una llamada al visitante, símbolo de los nuevos tiempos.
0: La Semana de la Moda se inicia en Madrid con el Palacio Real como escenario. En el desfile inaugural de O Moda Madrid es Moda han participado más de 40 modelos con trajes de una veintena de firmas españolas. La pasarela, los jardines de Sabatini. Y hablamos ahora de una de las grandes figuras del pop latino de su generación y saca 5º álbum. Hablamos de Camilo, el compositor y cantante colombiano, nos presenta Para cuando sean mayores. Yo hubiera
3: sabido. Sobre la pérdida de la inocencia, sobre no saber vivir en el presente, son los lugares emocionales desde los que escribe Camilo. Un disco motivado por sus hijas y dedicado a ellas, pero también para ese niño interior con el que él quería reconectar.
4: Pues sí, sí que fue una situación de retornar a cosas que yo antes tenía, parce, y perdí, para descubrir que es que mis hijas fueron quienes a manera de espejo me lo mostraron y yo me di cuenta que había perdido y que necesitaba recordarme.
3: Es un álbum para abrir ventanas cerradas, también musicalmente, hacia un mundo de mezclas entre bossa nova, boleros y ritmos del Pacífico, y entre ellos otro tema junto a su gran amor, la artista venezolana Eva Luna.
4: Estoy muy feliz de hacer parte de un momento de la historia de la música donde haya cabida para alguien como yo, viniendo de un nicho tan específico como lo que yo hago.
3: Su música sigue celebrando la diversidad colombiana y su propia voz. Un artista que durante años cayó en el olvido, pero que nunca renunció a convertirse en una estrella internacional. Hoy, el que puede presumir de lucir uno de los bigotes más populares está entre los 500 artistas más escuchados del mundo.
0: Y esta noche vuelve la revuelta de Broncano y se estrena el nuevo MasterChef Celebrity Legends. Por los fogones más famosos del país volverán a pasar David Bustamante o Santiago Segura en busca de una segunda oportunidad. Lo harán después de que Broncano regrese a la 1 desde el Teatro Albéniz de Madrid.
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0: Se está haciendo muy, muy largo este verano.
1: Bastante intenso para ser septiembre.
2: Yo vengo sudando, esta tarde un calor.
3: Nos íbamos ahora al supermercado a comprar algo, a refrescarnos un poco.
4: Helados, fuentes, ir a sitios fresquitos.
5: Ahora que se está empezando a ir el sol, aprovechas y ya está.
6: Cuesta creerlo, pero el calor sigue siendo muy agobiante. Los termómetros están disparados, especialmente en el Valle del Guadalquivir, en Gran Canaria y el Pirineo catalán. En Lleida han batido récord durante 3 días seguidos. Alex López.
7: Sí, hoy en Lleida el calor ha vuelto a ser excepcional. Hemos rozado los 39 grados y de hecho nos movemos en datos de hasta 10 grados por encima de la media de lo que sería habitual para estas fechas. Como comentabais, estos últimos 3 días, viernes, sábado y domingo, se han ido batiendo de manera consecutiva los récords más antiguos de calor en septiembre desde que hay registros. El viernes, por ejemplo, se registraron por encima de 42 grados en Vinebra o los 41 el sábado en Alcarrás. Para mañana también hay avisos amarillos por calor en gran parte de Cataluña.
6: Estas temperaturas, Mónica, tocan a su fin y además de forma casi radical, ¿no? Abrupta.
8: Sí, de hecho es un clásico del otoño en nuestro país. Las temperaturas en otoño se quieren poner de invierno, pero lo hacen de forma abrupta. Estamos bajando el primer escalón. Normalmente pasa eso, bajamos un escalón, nos quedamos en el rellano y luego bajamos otro. A veces recuperamos un poquito, pero en general no volvemos a subir ese escalón. No volvemos a las temperaturas de antes del descenso. Veremos qué es lo que ocurre porque va por barrios, como siempre, ¿eh? Como siempre ocurre. Vean, lo que tenemos es la masa de aire cálido sobre el sur de la península ibérica y tenemos la entrada de una masa de aire frío por el norte. Esa masa de aire frío va a hacer bajar las temperaturas y nos va a traer lluvia e incluso tormentas que podrían ser fuertes. De momento, hoy las temperaturas máximas han vuelto a ser altas, valores por encima de los 40 grados en muchos puntos del centro y del suroeste. Han bajado un poco en Cataluña y en Aragón, pero a pesar de eso, Zaragoza y Lleida han marcado una máxima de 39 grados y vean en otros puntos. En la aldea de San Nicolás, en Medianías, en Gran Canaria, estaban en aviso naranja, han llegado a los 38 grados. Varios puntos del centro peninsular, Fuencaliente, Ciudad Real, Andújar, en Jaén, 43, El Lluc Major, en Mallorca, en el interior, 40 grados, temperaturas altísimas. Mañana bajan las temperaturas, sobre todo en el centro y en el noroeste. Aún suben un poquito en el Mediterráneo y por eso allí están activados mañana avisos de nivel naranja. ¿Las temperaturas cómo van a ir durante los próximos días? Vean, en Valencia aún le costará un poquito más bajar la temperatura, pero se quedará en 28, 29 a partir del jueves y el viernes. En Pamplona el descenso va a ser brutal, de 34 el martes a 22 el miércoles y se quedarían ahí, por abajo. Pero vean Badajoz, la temperatura baja hasta los 33, pero luego el fin de semana vuelve a estar en 38. Con lo cual, lo que les decía, baja las temperaturas, pero va por barrios. Y en altura tenemos esa zona de aire frío que se va a ir desplazando, se va a ir descolgando durante los próximos días. Lo que nos afecta de lleno es un sistema frontal, es un frente frío, que mañana dejará precipitaciones, sobre todo en el noroeste. Y es por eso que allí es donde empiezan a bajar las temperaturas de forma más evidente. Lloverá en Galicia, el Principado de Asturias y en Cantabria. Por la noche llegaría algún chubasco al País Vasco. Y aquí las temperaturas pues ya se quedarán en muchos casos por debajo de los 25, aunque aún en el interior tendríamos algún valor cercano a los 30. El frente costará que llegue a la Comunidad Foral de Navarra y La Rioja, pero podría haber chubascos prefrontales, sobre todo en el Pirineo y Prepirineo, Aragón y Catalán. A partir de media mañana podrían caer esos chubascos y las temperaturas aquí aún siguen altas. Zaragoza y Lleida, 38, 39 grados. Comunidad Valenciana y Región de Murcia, intervalos de nubes pero sin precipitaciones, sol en el archipiélago balear y lo que les decía, aquí seguirá haciendo calor. Mañana Valencia apunta a una máxima de 35, Valencia que ha batido récord de temperatura máxima este fin de semana y en Murcia capital tendrán 39. Sí que bajarán las temperaturas en Castilla y León, va a llover un poco sobre todo en el norte, la lluvia llegará por la tarde, esas precipitaciones a última hora podrían llegar a Zamora, a Valladolid, a Burgos, incluso podría acabar lloviendo en Soria, pero serán lluvias a última hora del día. Y las temperaturas van bajando lentamente. Aún les cuesta ese descenso, cuesta que se note. Se notará sobre todo pasado mañana. Nubes altas en Extremadura, la Comunidad de Madrid y Castilla-La Mancha. Alguna nube de evolución en montaña, en principio no va a dejar lluvia y seguimos con calor y seguimos con temperaturas muy altas. Las noches tropicales nos siguen acompañando. Por ejemplo, en Madrid, la mínima 23 grados. Cuesta dormir aún por la noche. Ya pasado mañana no, ¿eh? Intervalos de nubes poco desarrolladas en Andalucía, con calima. Canarias, algún chubasco débil, sigue el calor mañana en Canarias. Mañana en medianías de Canarias seguimos con valores muy elevados. Las temperaturas también seguirán altas en Andalucía. ¿Y qué ocurre los próximos días? Tenemos el miércoles jornada con más inestabilidad y el jueves y el viernes se abren de nuevo claros. Y las temperaturas, que es lo que más nos preocupa estos días, vamos a verlas. Tenemos Las máximas bajan el miércoles de forma evidente y a partir del jueves empiezan a recuperarse un poquito y sobre todo notaremos el descenso también de las mínimas. Hará más fresco, especialmente el jueves, incluso con valores por debajo de los 10 grados a primera hora.
6: No todos los colapsos llegan acompañados de un estruendo. Este sucede en silencio. Durante años, buceadores y científicos bajaban a estas aguas frente a las costas de Corea del Sur y encontraban corales erguidos, convertidos en refugio de la vida marina. Ahora se deshacen con solo tocarlos. Los corales blandos necesitan mantener su presión interior para sostenerse, pero el agua se ha calentado tanto que ese delicado mecanismo ha empezado a fallar. En un coral caído, que cabe en la palma de la mano, hay un universo entero que se desploma. Uno de esos que solo parecen pequeños cuando se miran desde fuera. Todo lo que vamos perdiendo. Deportes ahora con Lara Gandarillas. Hasta mañana. Gracias por estar ahí.

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2: ¿Qué tal? Muy buenas noches. No se suele prodigar demasiado, pero cuando lo hace no

0: de Miguel Méndez pasan como primeras de grupo.
1: Necesitaban ganar después del traspiés ante Mali y fue una vez más Illana Martín la que guió al equipo y se volvió a llevar una cesta llena de puntos, nada menos que 20 a sus 20 años.
2: No tengo sabiduría como si fuese una veterana. Me guió muchas veces por mi instinto.
1: Pues ese instinto no falló, aunque por el camino se llevase más de un rasguño. Tampoco Agua Fam, que fue de menos a más en el partido, se libró de la presión japonesa.
3: Nos han puesto a un nivel físico muy alto, creo que también lo han permitido, pero la virtud del equipo ha sido aguantar.
1: Las niponas apretaron y llegaron a ponerse a 6 puntos de España, pero las de Méndez no concedieron ni una tras el descanso. Con este 59-79 ante Japón pasan primeras de grupo y vuelan directas a cuartos sin pasar por la casilla de octavos.
0: Pues con esta buena noticia nos vamos a quedar aquí en La 1 con el arranque de la nueva temporada de La Revuelta. Nosotros volvemos mañana con más deporte. Que tengan una feliz noche.
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5: Mañana se inicia el curso escolar en Ceuta sin que la ciudad haya recuperado la normalidad. Esta tarde ha habido manifestación de padres y madres porque aseguran que las medidas de seguridad que se han puesto en marcha en los colegios no les parecen suficientes. Muy buenas noches desde el canal 24 horas de Televisión Española. La Audiencia Nacional va a abrir una investigación sobre la entrada masiva de inmigrantes en Ceuta. La juez María Tardón entiende que el tribunal es competente para investigar los delitos contra la integridad territorial, homicidios imprudentes y organización criminal. Se sigue así el criterio de la Fiscalía.
6: La Audiencia Nacional investigará si la entrada masiva en Ceuta a finales de julio supone un ataque contra la integridad territorial que además ha podido afectar a la paz o la independencia del Estado. La jueza María Tardón, al frente de esta investigación, señala también un posible delito de organización criminal contra los derechos de los ciudadanos extranjeros y homicidios imprudentes. Cree Tardón que lo ocurrido a finales de julio no supone un hecho aislado ni casual, sino que supone una evidente incidencia sobre intereses esenciales del Estado. La jueza reagrupa las acusaciones e inadmite la denuncia de Se acabó la fiesta, el partido de Alvise Pérez, que denunciaba al Reino de Marruecos por crímenes de lesa humanidad. Dice la magistrada que la denuncia es una instrumentalización política sin justificación. Además, se ha abierto una pieza separada y secreta para proteger, dice el escrito al que hemos tenido acceso, la investigación que podría afectar a la seguridad del Estado.
7: Mientras la cúpula popular arropaba a Juan Jesús Vivas en Madrid, Pedro Sánchez arrancaba el curso en el Congreso entre aplausos de sus parlamentarios y con la vista puesta en Ceuta.
8: Es nuestra principal prioridad.
7: Asegura que el gobierno actuará conforme a la ley.
8: Quienes tengan derecho a asilo lo tendrán en España, como exige la ética, como exige el derecho internacional y nuestra propia legislación, y quienes no, pues evidentemente serán devueltos.
7: Acusa a la oposición de estar utilizando la crisis.
8: Convertido en normal el aprovechar cualquier crisis para esparcir su odio.
7: El líder del PP alerta sobre el plan de Marruecos.
9: Un plan que empezaba por una invasión, que seguía con la resignación y terminaba con algún tipo de cesión al país vecino.
7: El presidente de Ceuta señala en la misma línea.
10: Yo estoy convencido que detrás del golpe está Marruecos.
7: El Ejecutivo mantiene que no hay pruebas de la implicación de Marruecos y exige a Núñez Feijóo que sea responsable.
11: Que los que no están para ayudar, mejor se queden en casa.
7: Vox se querellará contra Sánchez y Marlaska.
12: Creo que Sánchez es un agente de Marruecos y el Partido Socialista es su red de difusión.
7: Tampoco aprueba la gestión socialista el socio de gobierno.
13: Que por favor deje de hacer la campaña electoral y a la derecha y a la ultraderecha.
7: Pide trasladar a los menores cuanto antes a la península, algo que rechazan las comunidades populares.
14: El efecto llamado sería inmediato.
15: Los menores, donde mejor están, es cerca de sus familias.
7: Este martes el Consejo de Ministros desclasificará los informes sobre la entrada masiva a Ceuta. Se harán públicos un día después. El Ejecutivo insiste en que no hubo avisos previos sobre la magnitud de la crisis.
5: 3 días antes de arrancar oficialmente el año judicial, en la Audiencia Nacional se han reanudado las declaraciones por el caso Plus Ultra, que investiga si José Luis Rodríguez Zapatero cobró una mordida por el rescate de la aerolínea.

0: línea en 2021. Este lunes, el expresidente de la compañía ha vuelto a inculpar a Zapatero. Ratifica que fue el expresidente del gobierno quien ofreció el rescate a cambio de una comisión.
1: Según Julio Martínez Sola, la operación se gestó en abril de 2020. En plena pandemia, con casi todos los aviones parados, Zapatero llamó al entonces presidente de la aerolínea mediante número oculto y le ofreció un rescate para su empresa, 53 millones de euros de dinero público a cambio de una contraprestación económica, concretamente el 1% de esa cantidad, 530.000 euros. Es lo que ha detallado este lunes el exdirectivo de Plus Ultra ante el juez Calama de la Audiencia Nacional. No es capaz de aclarar, sin embargo, si ese dinero acabó en los bolsillos de Zapatero, porque a quien pagaron, según fuentes presentes en la declaración, fue a su amigo, el empresario Julio Martínez Martínez, aunque desde la aerolínea dieron por hecho en todo momento que de él pasaría después al expresidente. Una declaración en la línea de la carta que Martínez Sola envió al juez, en la que inculpaba al exjefe del Ejecutivo, pero opuesta a la versión que dio en febrero en el Senado, tres meses antes de abrirse la causa.
2: No hubo trato de favor ni injerencias indebidas. No hubo ayudas ilícitas.
1: Ahora, en su condición de investigado, sí reconoce que Plus Ultra aceptó la operación, mordida incluida, porque estaban en una situación económica límite, dice, sin apenas ingresos. Pero asegura que no hizo un seguimiento del rescate, que solo le importaba que saliera bien. Justicia Europa, una de las acusaciones, pide medidas cautelares para el expresidente del gobierno.
3: Es incomprensible cómo el señor Zapatero todavía tiene su pasaporte, puede viajar por todo el mundo sin ningún tipo de problema.
1: Con esta declaración ha comenzado de manera oficiosa el año judicial en esta audiencia nacional. Este martes también tendrá que pasar por aquí, en el marco del caso Plus Ultra, el que fuera CEO de la compañía aérea, Roberto Rosselli. Tanto él como el propio Martínez Sola decidieron dimitir el pasado mes de julio, cuando conocieron su imputación en la causa.
0: El abogado de Begoña Gómez ha pedido aplazar la audiencia preliminar que el juez Juan Carlos Peinado ha fijado para este martes a las 6 de la tarde y tras la que previsiblemente se abrirá juicio oral a la mujer del presidente del gobierno. Argumenta su abogado que mañana por la tarde tiene un vuelo que compró antes de asumir la defensa de Begoña Gómez y propone que la citación sea a partir del miércoles por la tarde. Están convocadas tanto la esposa de Pedro Sánchez como la otra imputada en la causa, su asesora en la Moncloa, Cristina Álvarez. Radio Televisión Española entrevista al presidente del Gobierno, Pedro Sánchez. Será este miércoles a las 11 de la mañana en el programa Mañaneros con Jesús Cintora y Esther Palomera. Es la primera en televisión del presidente esta temporada. Una entrevista al inicio del curso político en año electoral y marcado por la crisis migratoria en Ceuta y ante el calendario judicial con casos que afectan al entorno del presidente y del Partido Socialista. El partido ultraderechista Alternativa para Alemania se queda a tres escaños de la mayoría absoluta en el Parlamento Regional de Sajonia-Anhalt. Están dispuestos a negociar con otras formaciones, pero no van a renunciar a su programa electoral.
4: Hemos hecho historia, estamos recuperando nuestro país de nuevo. Todo empieza aquí, proclamaba Ulrich Siegmund, tras la arrolladora victoria de Alternativa para Alemania. El candidato ultraderechista dice que aceptan el mandato de los votantes para gobernar, aunque se han quedado a tres escaños de la mayoría absoluta. Anuncian conversaciones, pero advierten que no negociarán su agenda de rechazo total a la inmigración, segregación en las escuelas o derogación de políticas climáticas. La cara de la derrota es la de la CDU, que ha perdido la mitad de sus apoyos respecto a 2021 y se queda en un 17%. Algunos dicen que es un día negro para Sajonia-Anhalt. Yo lo llamo democracia. Ha concedido el candidato conservador y ministro presidente en funciones del Estado, Sven Schulz, que ha felicitado a los ganadores. La CDU necesitaría a los socialdemócratas, los verdes y el partido La Izquierda para empatar a escaños con la ultraderecha. Así que decide el partido que queda, Alianza Sarah-Wagenknecht, una pequeña formación de izquierda populista. Su líder ya ha dicho que apoyará a los ultras. Deberíamos haber aprendido de la historia, se lamentaba un votante esta mañana en Magdeburgo. Quiero caminar segura por la calle, me alegro de su victoria, aseguraba en cambio otra vecina. Hoy hay varias concentraciones convocadas contra la ultraderecha en diferentes puntos de Alemania.
0: Rusia anuncia el cierre del Consulado General de Alemania y del Instituto Goethe, ambos en San Petersburgo. le da como fecha el próximo 18 de septiembre, aunque los empleados tendrán que salir de Rusia antes del día 13. Moscú responde así a las acusaciones de Berlín sobre el ataque híbrido en el aeropuerto de la ciudad de Leipzig en agosto. El lunes pasado, el gobierno alemán, tras acusar a Rusia, anunció que cerraba el consulado ruso en Bonn y canceló la actividad de la Casa Rusa en Berlín, además de convocar al embajador ruso en Berlín. Los enviados de Donald Trump a Rusia y Ucrania han vuelto a Washington después de la ronda de contactos con los líderes de ambos países. Una ronda sin resultados concretos, aunque con buenas impresiones. Horas después, los ataques mutuos se han reanudado después de 3 días de tregua.
5: En esta maternidad de Kiev, Aliona ha tenido a su bebé en medio del temor a un impacto en el edificio de los bombardeos que anunciaban las sirenas de alerta. Afortunadamente, los proyectiles cayeron lejos y el parto se desarrolló sin problemas en el refugio que tiene instalado el hospital. Los bombardeos de esta noche han puesto fin a las 3 jornadas de tregua durante la estancia en Moscú y Kiev de los mediadores estadounidenses. Steve Witkoff y Jared Kushner han abandonado la zona con buenas impresiones.
6: We've spoken with both parties and so hopefully we'll have progress on that very soon. I think that's important to talk about the big issues, obviously, but also some of the de-escalatory issues.
5: La situación del Donbass, que Rusia exige y Ucrania se niega a ceder, es una de estas cuestiones importantes. El presidente ucraniano Volodymyr Zelensky sigue manteniendo que estos asuntos deben hablarse entre líderes y vuelve a reclamar un encuentro a tres con Vladimir Putin.
7: Треба робити все, щоб тристоронні зустрічі були, або це тристоронні зустрічі плюс європейські партнери, ну подивимось, на що погодиться Росія.
8: I think we made a lot of progress in Moscow. We heard new ideas. You heard President Zelensky talk about a trilateral that we're hopeful will be announced in short order.
5: Pero lo importante, ha añadido Zelensky, es que haya negociaciones, aunque sea a largo plazo, porque lo que sí parecen tener claro todos es que la guerra no va a terminar antes del invierno. Ucrania cuenta, afirma Zelensky, con que Estados Unidos y Europa le proporcionen un paquete de apoyo invernal que incluya defensa aérea y asistencia energética. La paz todavía tardará en llegar.
0: En Gaza, Israel ha matado a 5 palestinos. Desde el alto el fuego, en octubre de 2025, más de 1.300 gazatíes han muerto por fuego israelí. Y en el Líbano, a pesar de la tregua, también continúan los ataques. Esta madrugada, Israel ha matado al menos a 11 personas. La princesa Leonor se ha hecho mayor y ya está en la universidad. Hoy ha comenzado las clases en la Universidad Carlos III de Madrid, donde va a estudiar ciencias políticas. Y hoy era inevitable la expectación.
9: Así han recibido a la princesa Leonor en su primer día de universidad. Empieza la carrera de Ciencias Políticas en la Universidad Carlos III de Madrid, etapa que compaginará con su agenda institucional y que afronta con ilusión y con muchas ganas, dice, algo que comparte con sus compañeros.
10: Con mucha ilusión.
11: Es un shock porque es la princesa.
10: La verdad que le da caché.
9: Muestra la misma sorpresa que quienes hace 38 años fueron compañeros del rey.
11: Alguien famoso en tu clase está bien, ¿no?
10: Es muy justo, ¿no? Que esté igual que todo el mundo.
9: En octubre del 88, el entonces príncipe Felipe llegó en su propio coche para empezar Derecho y Empresariales en la Autónoma de Madrid, la carrera que terminó con 18 sobresalientes y una matrícula de honor.
12: Es un punto de inflexión en la vida de cualquier estudiante.
9: Ahora es Leonor quien abre esta nueva etapa, siguiendo los pasos de su padre tras haber terminado su formación militar.
0: 2.300.000 personas que tienen cáncer en nuestro país esperan que la ciencia encuentre nuevas respuestas porque la investigación cambia el pronóstico de miles de ellas. Pero para cada avance se necesita investigación y la investigación necesita dinero.
13: La nueva campaña de la Asociación Nacional contra el Cáncer pone frente a frente a investigadores y a pacientes.
14: Vamos a empezar por quién.
13: Una campaña con dos palabras clave: investigación igual a vida.
15: Nos gustaría que un descubrimiento en un laboratorio al día siguiente ya pudiera transformarse en un medicamento para pacientes, pero pueden pasar hasta 20 años.
13: Por eso esta campaña incide en una palabra clave: recursos.
16: 2 de cada 3 euros que se invierten ahora en investigación provienen de los fondos europeos. Nosotros, ahora cuando se corta, nos preguntamos qué va a ocurrir.
13: Una pregunta que también se hace Fernanda cuando descubre a sus entrevistados que ella es una beneficiada de la investigación.
14: Pero si te dijera que ese libro es Quinto de Medicina de mi hija Alejandra y ese gorro es la graduación de mi hijo Martín.
17: Las lágrimas de Fernanda que hemos visto en la campaña son lágrimas de agradecimiento, son de emoción y son lágrimas de tiempo.
18: Desde luego.
17: Porque le has ganado con esta investigación tiempo a la vida.
18: Eso es.
17: Pues nada, Fernanda, a por otros 5 años.
18: A por otros 5 años, yo no tengo plan B y aquí estoy agarrada a mi plan A.
17: ¿Has visto a tu hijo llegar a la uni, a la mayor acabar medicina?
18: Y ojalá pueda llegar un poco más, ¿no?
17: Abuela, yo te veo abuela.
18: Abuela, yo también, abuela. Yo eso es lo que
17: pues
18: quiero.
17: Pues ya está, a por ello, a por ello.
18: Abuela.
17: A por ello.
19: ¿Qué tal están? Este martes trae cambio de tiempo a la península. Ese sistema frontal empieza a rozar el noroeste peninsular. Dejará lluvias ya por la mañana en Galicia y se irá extendiendo por el resto del Cantábrico durante la tarde. En una jornada en la que también tendremos calima y algunas nubes altas asociadas precisamente a ese frente, que como decimos afectará en la jornada del martes sobre todo al norte del país. Por lo tanto, paraguas abiertos este martes en Galicia, en las comunidades del Cantábrico, llegará por la tarde sobre todo la lluvia. Mientras tanto, en el oeste peninsular nubes altas y algo de calima enmarañando el cielo, también con nubosidad compacta en el área del estrecho. Canarias continúa con calima y con calor, a pesar de la bajada de temperaturas que sí que notamos en gran parte del oeste peninsular. Al ir cruzando ese frente, van bajando y de forma notable las temperaturas allí. Como decimos, en Canarias se refuerza el calor. Se superarán incluso los 35 grados en las medianías de Gran Canaria y las islas orientales van bajando por el noroeste, pero siguen superando los 35 en gran parte de España.
0: Así terminamos este bloque informativo. Les dejamos ahora ya con La Noche en 24 Horas, que dirige y presenta a nuestro compañero Xavi Fortes, en la que hoy estará, entre otros invitados destacados, el ministro de Política Territorial, Ángel Víctor Torres, con quien charlará sobre la crisis migratoria en Ceuta y otros temas de actualidad.
20: Un mes y una semana después, Ceuta sigue marcando el debate en nuestro país y no parece que vaya a cambiar mucho la cosa en un futuro próximo. La jueza de la Audiencia Nacional, María Tardón, asumirá la investigación sobre la entrada masiva de inmigrantes en Ceuta de finales de julio, después de declarar competente a dicho tribunal para investigar los delitos contra la integridad territorial, homicidios imprudentes y organización criminal, siguiendo así el criterio de Fiscalía. Si ya se sabe cómo se altera la política nacional cuando la justicia entra en juego, esperemos a ver qué pasa. Mientras, Feijóo sigue buscando el choque directo con el gobierno español y también con Marruecos, y Sánchez les acusa de fomentar el odio.
21: Estoy seguro de que la reacción del presidente Vivas y de todo su pueblo, seguida posteriormente por la mayoría de los españoles, ha frustrado un plan que empezaba por una invasión, que seguía con la resignación y terminaba con algún tipo de cesión al país vecino.
22: Por desgracia, una vez más, como en todas las crisis que nos ha tocado vivir, pues no podremos contar con esta oposición que ha convertido en normal el aprovechar cualquier crisis para esparcir su odio.
20: Y mañana empieza el curso escolar en Ceuta, veremos qué pasa, comenzamos. Hoy nos acompañan en la mesa de análisis Juanma Romero, bienvenido.
23: ¿Qué tal? Muy buenas noches, Xavi.
20: Buenas noches, Ainhoa Martínez
24: Hoyos. Buenas noches.
20: Puntual, como siempre, llega Carlos Cue. Buenas noches. Y Lola García, buenas noches.
23: Buenas noches.
20: Empiezo por ti. Esto va a llevar mucho tiempo. Mañana veremos qué pasa con el inicio de las clases, la investigación de la Audiencia Nacional, cuando la justicia se mete por el medio del problema. El gobierno siempre tiene últimamente un problema. ¿Creéis que en el tiempo que queda de aquí a unos meses, cuando se sustanten las elecciones, tiene Sánchez el gobierno alguna posibilidad de revertir esto que ahora lo tiene claramente en contra?
23: Yo creo que políticamente es difícil de revertir, porque cuando una crisis se asienta de esta manera durante, ya llevamos más de un mes, y no parece que se vaya a arreglar en poco tiempo, pues hay cosas que ya son difíciles de revertir. Pero es que además el tema judicial lo que va a acabar provocando es que periódicamente lo recordemos. Incluso aunque se encontrara más o menos una solución para que muchos de los migrantes que están en Ceuta pues, sean devueltos a Marruecos, siempre van a quedar unos cuantos centenares o incluso miles, y el proceso judicial pues, hará que constantemente estemos debatiendo sobre si fue Marruecos, no fue Marruecos, por tanto, cuál es la posición que tiene que tener el gobierno sobre Marruecos, si es que la investigación judicial no traspasa incluso eso y acaba siendo una investigación judicial sobre si hubo o no responsabilidad por parte de las autoridades españolas en la prevención o no de lo que ocurrió. Por tanto, creo que esto puede marcar lo que queda de aquí a las elecciones.
1: Sí, efectivamente es una crisis muy relevante, no es una cuestión menor, pero es verdad que en política española hemos visto absolutamente todo. Y hemos visto, en fin, hemos visto pandemias que en su momento, la pandemia más duro, más fuerte que la pandemia, en su momento pensamos que la pandemia iba a ser el principal condicionante de las siguientes elecciones. Creo que fue relevante a favor de Salvador Illa, que hubo unas catalanas muy cerca de la pandemia y le fue bien al gran gestor de la pandemia, pero en general creo que nadie o casi nadie en 2023 votó en función de lo que había pasado en la pandemia dos o tres años antes. El tema es que es verdad que quedan muy pocos meses y yo creo que la crisis sigue abierta. Y, por tanto, vamos a ver la evaluación política dentro de unos meses de la gestión. Creo que en este momento el gobierno está en la lona, evidentemente. Este mes ha sido durísimo para el gobierno porque la crisis, además, tiene todos los componentes que perjudican al gobierno. Está basada sobre la inmigración descontrolada, porque el gobierno ha hecho un discurso bastante único en Europa de reivindicación de la utilidad y de la importancia de la inmigración controlada, de la inmigración útil para trabajar y no de esta manera de entrando 80.000 personas así. Y luego además tiene el elemento de Marruecos que también desgasta mucho al gobierno, lo tiene todo. Pero los tiempos pasan, las noticias pasan y la política también pasa. Desde luego el gobierno lo que necesita es resolver la emergencia, que están en ello, pero les quedan 2.000 o 3.000 personas en la calle. Cuando no haya 3.000 personas en la calle,
2: veremos.
1: Estaremos en este programa evaluando cómo está la cosa. Yo creo que cambiará mucho.
2: Y el perfil de Feijóo, líder de la oposición, sí, como dicen muchas encuestas, llega presidente del gobierno. Hoy ha sido muy duro con Marruecos, ha sido Vivas, pero ha sido de nuevo muchísimo Feijóo. ¿Un presidente del gobierno puede decir lo que está diciendo ahora sobre un vecino como Marruecos?
1: Yo creo que, desde luego, tendrá que cambiar totalmente el discurso el día que entre la Moncloa. Y sabemos por los antecedentes, a ver, no es una casualidad que Aznar no fuera nunca a Ceuta como presidente del gobierno. Fue una sola vez en 2000 como candidato, era presidente del gobierno, pero fue como candidato a dar un mitin. Y evidentemente eso no es casual, que no fuera la delegación de gobierno con la bandera y demás. Mariano Rajoy en 7 años no fue y fue solo como presidente en funciones ya en 2016, si no recuerdo mal. En funciones, que también no es casual, en los usos diplomáticos, eso es muy importante, no es un presidente en plenitud de ejercicio. Es evidente que el PP sabe lo que tiene, como lo sabe el PSOE, como lo sabe cualquiera que llegue a la Moncloa, sabe que Marruecos es una bomba de relojería y que estoy convencido de que en cuanto llegue al poder Feijóo, si llega a la Moncloa va a cambiar totalmente el discurso y de repente habrá muchos medios que hablarán de la gran inteligencia y la realpolitik que hace Feijóo tratando a Marruecos con cautela, porque eso es lo responsable. Pero bueno, esto lo hemos visto 3 veces, pasará.
3: Bueno, es que es una crisis muy, muy complicada y de difícil resolución a nivel de calendario y a nivel temporal. Es decir, las devoluciones de las personas que están en esos asentamientos llevan un tiempo, esos expedientes, esas filiaciones llevan un tiempo.

0: misma línea, incluso los votantes del Partido Socialista, no es ya que endurezcan su discurso contra la inmigración, sino que no comparten ninguna de las tesis que mantiene el Gobierno. Están absolutamente convencidos de que ha sido Marruecos quien estaba detrás de todo esto, que el presidente del Gobierno tenía que haber interrumpido las vacaciones, piensan que esto se ha gestionado fatal. Es decir, ni siquiera el presidente del Gobierno y el Gobierno cuentan con los suyos, con sus votantes, detrás en esta circunstancia. Y yo creo que Feijóo ha endurecido el discurso porque ha preferido gobernar el presente a gobernar el futuro. Él no está pensando en qué va a hacer cuando llegue a la Moncloa, está pensando en lo que tiene que hacer ahora con esos estudios de opinión pública. Y no quiere que exista ese desacople con la realidad social que hay ahora mismo entre el discurso que vimos de Pedro Sánchez en el Congreso y en algunas entrevistas que ha dado, y la realidad social que todo el mundo piensa que es Marruecos quien ha estado detrás de este golpe.
1: Claro, pero luego se producirá probablemente un desacople entre aquello que está diciendo ahora mismo y lo que después haga en la Moncloa, si es que llega al gobierno.
0: Pero hemos visto tantos desacoples.
1: Claro, sí, lo digo porque, bueno, tenemos ya precedentes, efectivamente, de cuando llegó Rajoy al gobierno en 2011, que hizo lo contrario de aquello que había prometido en la campaña, ¿no? Y aquí nos podemos encontrar con un Feijóo muy envalentonado ahora mismo con Marruecos, porque entiende que efectivamente conecta con la mayoría social, pero que después se dé cuenta de que no puede ser tan agresivo con un país vecino, ¿no? Yo creo que aquí es evidente que el gobierno se ha equivocado a la hora de gestionar esta emergencia y a la hora también de interlocutar con Marruecos y de exigirle una responsabilidad. Es evidente que tenía que haber actuado con más firmeza, pero tampoco la solución no puede ser irse al otro extremo, es decir, irse a una directamente casi plantear un conflicto abierto con el país vecino, porque eso no beneficia ni a España, ni a Marruecos, ni tampoco a los ciudadanos, ni por supuesto a Ceuta y Melilla, ¿no? Y respecto al frente judicial, pues lo que estábamos también comentando, que es una arista más con la que va a tener que trabajar el gobierno en este último tramo de legislatura, nada menor este asunto, y por lo tanto que se suma a todos los conflictos que tiene abiertos el gobierno, los tribunales, y desde luego este va a dar mucho que hablar, y veremos también, como decía Lula, si esto no acaba elevándose hacia el Supremo en caso de que se encontrara alguna responsabilidad de los miembros del gobierno. Claro.
2: Lo veremos con detalle. El expresidente de la aerolínea Plus Ultra, Julio Martínez Sola, ha ratificado en la Audiencia Nacional su cambio de versión sobre el rescate de la compañía. Dice que dio por hecho que la comisión del 1% del rescate de, o lo que él llama el rescate de 53 millones de euros que la SEPI autorizó, era para el Grupo Zapatero, refiriéndose no solo al expresidente, sino también a su número 2, Julio Martínez Martínez. El expresidente de Plus Ultra ha explicado este lunes que habló por teléfono con Zapatero en abril de 2020 para tratar la operación. También ha detallado que aunque el dinero no se lo dieron directamente a él, a Zapatero, intuían que era para el expresidente. Un cambio de versión QI, digamos, ratifica la versión anterior, que es distinta a la primera versión que dio, algo que también pasó con Julio Martínez Martínez. ¿Cómo ves esto? ¿Cómo se le está poniendo esto para Zapatero? ¿Y cómo ven sus declaraciones? ¿Solo estrategia judicial o algo más?
3: Claro, esto es siempre queda la duda, ¿no? Con gente que se está jugando penas de cárcel o, en fin, cuestiones graves, siempre queda la duda de si está diciendo la verdad o no está diciendo la verdad. Pero desde el punto de vista político, pues tener un empresario relevante diciendo sí, efectivamente, pagamos y pagamos con la idea de que Zapatero nos arreglase lo del rescate, pues políticamente, judicialmente, luego es más complicado porque hay que demostrar exactamente qué gestiones hizo Zapatero, que eso es, yo creo, que a lo que está apelando su defensa y a lo que apeló él cuando fue al tribunal, ¿no? Dijo, bueno, dígame exactamente con quién hablé, qué hice, qué gestioné. Pues eso será el proceso judicial complejo, que ya veremos si Zapatero no acaba siendo absuelto. Eso podría llegar a pasar, pero desde el punto de vista político la imagen de Zapatero está tocadísima.
4: Totalmente de acuerdo. Yo creo que el tráfico de influencias es uno de esos delitos que a veces se utiliza un poco como cajón desastre cuando un juez percibe que allí se ha cometido algún tipo de delito, pero es muy flexible, ¿no? Es muy difícil también de demostrar, porque se tiene que demostrar que ha habido una presión específica sobre alguna persona, o sea, una persona con poder para hacerla y alguien que se ha visto sometida a esa presión. Entonces, claro, habría que decir no solo simplemente yo le pagué a este señor porque creo que hizo

0: gestiones en favor mío, sino a qué gestiones hizo, a quién presionó y qué es lo que consiguió a cambio.
1: Si
0: es que presionó a alguien. Claro. Y de momento eso es lo que nos falta por saber.
2: Bueno, yo creo que las declaraciones de hoy aportan poca novedad respecto a los escritos. Es una ratificación de lo que allí, dijeron, esa declaración. Sí está el tema de la llamada. Dice que recibió una llamada con número oculto del expresidente del gobierno para, bueno, ofrecerles ayuda para conseguir ese rescate. Yo no sé si la gente suele llamar habitualmente con número oculto cuando hace alguna gestión que considera que es legal y lícita. Y bueno, es un obús a la línea de defensa de José Luis Rodríguez Zapatero. Lo fue ya cuando presentaron los escritos y ahora que se están ratificando y que de momento no estamos viendo que Zapatero haya virado en su estrategia de defensa. Aquí ahora lo comentaba Carlos, hay dos líneas. Una es la estrategia judicial y vemos que Zapatero está jugando a las nulidades y a que todo quede en nada porque haya prescrito, que eso judicialmente funciona y él efectivamente puede ser absuelto, pero no está jugando a decir esto sí ilícitos que se me imputan, yo no los he cometido. Y eso, desde el punto de vista de la opinión pública, es una carga y un lastre muy pesado, tanto para el gobierno como para el Partido Socialista e incluso la izquierda, donde Zapatero es un referente absoluto. Y esto al gobierno le perjudica en el sentido de la estrategia de voto útil. En esas encuestas que también hemos visto estos días, vemos un suelo muy rocoso del Partido Socialista, que no es tanto de votantes nativos del Partido Socialista, sino de que Sánchez ha conseguido convertirse en la fuerza hegemónica de la izquierda y absorbe en todas direcciones a las fuerzas de esa izquierda. Claro, noticias como esta hace que haya mucho votante de izquierda, incluso el Partido Socialista, que se quede en casa. El problema del Partido Socialista es que sus votantes no van a votar, no que se vayan a otros partidos. Luego, y noticias como estas pues desincentivan.
1: Veremos de todas formas las encuestas, porque sí hablan de un avance pequeñito del PP, más de Vox, pero no un desgaste notable del PSOE. En algunas de las encuestas hablan de que baja 3 décimas y en otra en 1. Me parece que la razón le da bastante.
2: Es que no hay nada a la izquierda.
1: Pero no hay un desplome y unas encuestas que se han hecho después de la crisis de Ceuta. Luego lo veremos también con detalle. Pero sobre esta cuestión del juez Peinado, que a falta de menos de 20 días, por cierto, es curioso que ahora diga, cuando la abogada de la mujer del presidente creo que está fuera de España, que no es imprescindible su presencia, cuando antes avisó que mandaría a la policía si, por ejemplo, la mujer del presidente no acudía a esa citación. Ahora parece que las cosas han cambiado. En cualquier caso, es el último movimiento del juez Peinado en su última instrucción, que ha sido muy criticada y muy polémica.
3: Sí, el último coletazo, porque a él lo que le interesa es que se cierre esta instrucción y ya se abra directamente el juicio por jurado a la mujer del presidente del gobierno, ¿no? Queda la duda de si finalmente mañana se puede dar ese paso por consumado o no, porque efectivamente la asesora de la mujer del presidente del gobierno, Cristina Álvarez, parece ser que no está en España, no vuelve hasta el 28 de septiembre, y no está, por tanto, muy claro si se tiene que consumar ese paso mañana o habría más plazo. En cualquier caso, este asunto, pese a todo lo que estábamos comentando de las causas judiciales que pesan mucho, que lastran la mochila del presidente del gobierno, este caso sí que creo que renta casi más, si se puede hablar de esta forma, al presidente del gobierno por cómo se ha gestionado, efectivamente, por cómo ha sido la instrucción del juez Juan Carlos Peinado, de las correcciones sucesivas de la Audiencia de Madrid, porque de hecho hay que recordar que estamos en este punto porque la Audiencia de Madrid quitó levantó dos imputaciones a la mujer del presidente del gobierno y a su asesora, ¿no? Y por eso tiene que formular de nuevo esa apertura de juicio oral. Por lo tanto, yo creo que este caso es muy distinto a todos los demás que estamos viendo. Por cierto, este lo uniría con el del hermano del presidente del gobierno.
1: Tú, como veis el asunto, bueno, a falta de 20 días de la jubilación del juez Peinado y este último movimiento.
4: Pues es el último servicio antes de jubilarse, ¿no? Yo creo que él ha tenido una causa, un proceder muy criticado dentro de la carrera judicial, muy generalizado, no solo entre jueces progresistas, sino también entre jueces conservadores. Ha hecho cosas muy extrañas que los que saben de esto, entre los que no me incluyo, pero tratamos de hablar con ellos, dicen que esto no tiene nada que ver con una instrucción habitual, ha hecho cosas muy extrañas y bueno, es evidente que, que hasta el último día yo creo que cuenta también, son personas, los jueces también, y tienen sus cuestiones personales, y evidentemente la proximidad de la jubilación, y era su último hito, digamos, de su carrera, y el último hito de su carrera, pues él ha querido ir enfilando a la mujer del presidente de gobierno al máximo, y desde luego le ha hecho un daño brutal, porque evidentemente estar sometida, siendo la mujer del presidente de gobierno, estar sometida a un proceso tan largo, una instrucción tan larga, con tantos pasos y quitándole el pasaporte y todo lo que ha venido pasando durante tanto tiempo, que por cierto, por supuesto, impide cualquier tipo de desarrollo profesional, de trabajo, de nada, en fin, es un bloqueo absoluto de la vida que aparentemente va a seguir.
1: Marta, ¿este es el último episodio del caso Begoña Gómez o el caso Juez Peinado?
0: Bueno, el último episodio va a ser el juicio conjurado. Sí. Y lo que falta saber es justamente la fecha, que yo creo que políticamente es muy importante. Es decir, dónde se coloque ese juicio, yo creo que es importante, entre otras cosas, por lo que decía Juanma, ¿no? Que no es precisamente, de todos los casos que perjudican al gobierno, no es este precisamente el que, digamos, un votante de izquierdas le ponga reparos al presidente. Digamos.
1: Esto, al contrario, igual que otros, pues, por ejemplo, el caso del presidente Zapatero, se sustancia como se sustancia. Caso Ábalos o caso Cerdán, ya veremos también cómo se sustancia. Pero lo comentaba también Juanma, esta investigación que ha sido singular, curiosa, cuestionada, muy polémica y muy controvertida del juez Peinado. Incluso yo recuerdo a analistas que se niegan a decir que haya lawfare, diciendo, bueno, pero el juez Peinado me está quitando la razón. Este caso y el caso de David Sánchez, el hermano del presidente del gobierno, al contrario de lo que decían Juanma Ainhoa, de que meten en su casa no votar a los militantes socialistas o votantes socialistas, esto sí favorece el relato de que haberlo hilo. En algunos casos.
0: Lo podemos decir de otra manera. Sin estos dos casos, el gobierno no puede decir que hay casos de lawfare.
1: Exacto.
0: Sin estos dos, los demás pueden acabar como acaben, pero hay unos indicios bastante claros de que como mínimo se ha de investigar. Uh-huh. Yo creo que en el caso de Koldo y Ábalos son más que indicios. En el caso de Zapatero, pues hay unos indicios y es normal que se investigue y que tenga que seguir adelante las causas. En estos dos, y en especial yo creo el de Begoña Gómez, pues son los que le permiten al gobierno hacer un discurso de que hay un entramado de jueces conservadores que hacen más de lo que deberían hacer, ¿no?
1: Volviendo, por rizar un poco el rizo, enseguida vamos a Ceuta, volviendo a este debate sobre las cuestiones judiciales y políticas, algunas, o policiales, el caso de, o el asunto relacionado con ese informe que Marlaska no conoce, y que sea la juez María Tardón de la Audiencia Nacional con un pasado, creo que político en el PP, o por lo menos en algún cargo del PP.
4: Concejal, sí.
1: Concejal del Partido concejal. Popular, con Gallardón, me parece.
3: No, con Álvarez Manzano.
4: Concejal, o sea, de Seguridad, si no recuerdo.
1: Digamos, ¿permite vislumbrar problemas para el gobierno o volveremos a la misma fase, Juanma, de aquí está pasando algo distinto a lo que debiera pasar?
3: Bueno, ya el gobierno la semana pasada sí que es verdad que recordaba ese pasado político de María Tardón como concejala de Álvarez del Manzano entre el 99 y 2003, pero tampoco ha incidido mucho en esa línea y yo espero que no lo haga porque evidentemente esta causa tiene sentido que se abra, ¿no? Porque el propio presidente del gobierno dijo que se había producido una violación, un ataque a la integridad territorial de España, por lo tanto tiene mucho sentido que se investigue qué ocurrió. De hecho, el propio gobierno ha prometido esclarecer, el presidente lo ha dicho esta mañana, ha prometido esclarecer qué pasó. Por lo tanto, si lo dice el presidente del gobierno, ¿por qué no va a hacerlo la justicia? Así que yo creo que sí que tiene todo el sentido. Veremos a ver cómo evoluciona esta causa, porque también se va a encontrar con documentos que puedan estar clasificados, que digan, aunque mañana se van a desclasificar, no sabemos si parte de ellos o todos. En fin, hay cuestiones que no sé si se van a poder dilucidar, porque hasta qué punto va a poder investigar una jueza española la participación presunta o presumible de Marruecos. No sé yo si va a poder llegar hasta
1: y sobre el informe policial de si Marlaska tenía que haberlo sabido y no se lo dijeron, ¿eso tiene recorrido? Me refiero al al debate entre lo político y lo diplomático, bueno, que es esta

0: crisis.
1: Que la imagen del ministro de Interior está muy tocada, es un ministro que está muy desgastado, es un ministro que lleva los 8 años que lleva Pedro Sánchez en el gobierno, en su ministerio, y que la imagen de control interno de lo que pasa en su ministerio deja mucho que desear. De hecho, es una de las críticas que se le hacían internamente a Marlaska cuando se conoció de la manera en que se conoció y con una carta que él publicó diciendo prácticamente que María Peral, nuestra compañera del Español, tenía más información que él porque había conocido el contenido de ese informe antes que el ministro del Interior, traslada una sensación de cierto caos. Creo que también es cierto caos bastante coreografiado porque el gobierno tiene una estrategia de explicación a la opinión pública de que no sabía nada y de exculpación de responsabilidades porque no sabía nada, que está con un ojo mirando efectivamente a lo que pueda ser la investigación judicial para intentar despachar todas las responsabilidades en unos servicios de inteligencia, en unas fuerzas y cuerpos de seguridad del Estado que no le dieron los avisos suficientes. A mí que de entrada se acuse o se ponga el foco en una jueza cuando lo que debería tener la atención del gobierno es qué pasó, si había informes o efectivamente había información, que recordemos que este informe de la policía es de fuentes abiertas, que esos vídeos estaban en redes sociales y los podíamos haber visto cualquiera de nosotros, que creo que algunos los hemos visto.
0: Sobre las fuentes abiertas, y dices tú, claro, y es verdad, y también el gobierno y el ministerio tienen que verlo, pero otra forma de verlo, que no es, digamos, sola para la otra, es, si no es algo raro, que al ministro no se le informe. Parece evidente que el ministro no sabía nada desde el momento que a las 4 de la mañana manda un correo urgente al DAO diciendo, oye, ¿esto que está diciendo la prensa es verdad? Es decir, se puede jugar con las dos cuestiones, claro, como dice Ainhoa muy bien, claro, el gobierno no tiene todo el control, pero por otra, hay elementos, a lo mejor, digo yo, en la policía que no están haciendo lo que tenían que hacer.
1: Pero hay una instrucción de la jueza.
2: A eso voy, es que yo creo que es compatible lo que está diciendo Ainhoa, que es el descontrol interior, evidentemente cuando eso pasa y no te enteras, aunque no sea directamente a través de fuentes, o sea, una de las obligaciones de los ministros es saber lo que está pasando en sus ministerios, aunque no te lo pongan por escrito. Quiero decir que como los periodistas, o sea, tenemos que tener información de lo que pasa. Pues un ministro tiene la obligación de saber lo que pasa en su ministro. ¿Es compatible el descontrol del ministro con respecto a lo que está pasando en su ministerio con una actuación muy extraña de la jueza? Muy extraña, tan extraña que la rectifica ella misma rápidamente en cuanto salta la polémica. No tiene ninguna lógica que en una investigación de este calibre, en una investigación de corrupción, tiene lógica que la jueza le diga, no le cuente a usted a sus superiores, porque a lo mejor lo tapan. Quiero decir, porque si se está investigando a un miembro del gobierno, si estás investigando a un exministro, pues tiene toda la lógica que no le cuentes a todo el mundo, porque bueno, esto lo hemos visto con el caso Gürtel, con los casos que afectan al gobierno, es lógico que los policías que están investigando eso no le cuentan a sus superiores para que no puedan influir en la investigación. Pero una investigación sobre qué hizo Marruecos, que es lo que le pide, si Marruecos dejó pasar o no dejó pasar, hombre, que la jueza le pida, no se lo cuente a sus superiores. De hecho, en cuanto se arma la polémica, la jueza dice, sí, hombre, cuénteselo, ningún problema, porque sabe que había metido la pata. Que no tiene ningún sentido que una información como esa, cuando se está produciendo un Consejo de Seguridad Nacional...
1: Sin ser una información
2: este
1: reservada,
2: asunto,
1: además, que creo que es de redes sociales.
2: Bueno, pero que tiene lógica que hagan dos copias.
0: Vamos a ver. El origen puede ver en algunas redes sociales, pero el informe es policial.
2: Luego, otra cosa
0: es la interpretación que haga
2: el
0: la policía.
2: De inteligencia
0: luego
2: no
0: es,
2: puede ser para
0: si entre esa información que pasa... Hay alguno de los bulos que hemos visto en los últimos días.
2: Bueno, luego si está mal hecho o bien hecho.
3: Claro, sí, exacto.
2: La inteligencia que le han puesto a esos señores a ese informe, bueno o malo, tiene que estar al servicio del propio Ministerio de Interior también, no solo de la jueza.
0: Me resulta
3: todo súper extraño. Primero porque leído el informe, te sorprende también que el informe policial sea simplemente el visionado de vídeos de redes sociales, incluso sin apuntar ni esclarecer bien algunos de cuándo son y de dónde son. O sea, sin ni siquiera hacer algunas comprobaciones sobre ese material. En segundo lugar, es sorprendente efectivamente que la jueza decrete ese silencio, aunque también es verdad que creo que hay una pieza separada que está más sobre secreto, que no sé si a lo mejor tiene relación con eso. Y en tercer lugar, lo que no entiendo del ministro es por qué no pidió él un informe así de este tipo a la policía. Antes, porque ya había pasado casi un mes. ¿Cómo es que el gobierno, el ministro del Interior, no le pide a su policía un informe sobre lo ocurrido?
0: Bueno, son las 10 y 27 minutos. Ya repasamos en un minuto cómo vienen los principales diarios digitales a esta hora de la noche. Empezamos este repaso por Infolibre. la muestra sesgada del CIS y los problemas que hacen que falle con sus estimaciones. El español, la jueza abre una causa sobre la invasión de Ceuta. Vulneró la integridad territorial, como bien señaló el presidente Sánchez. Diario.es. La Audiencia Nacional asume la investigación de la crisis en Ceuta. Fue una violación masiva de la soberanía. El Confidencial, la jueza Tardón, acuerda investigar la entrada masiva de Ceuta por ser un ataque contra la integridad territorial de España. Público, la Audiencia Nacional abre causa por la entrada masiva de migrantes a Ceuta, ha atacado gravemente la integridad territorial de España. Y acabamos, como siempre, con la web de Radio Televisión Española, MERZ. El canciller alemán admite que la CDU está profundamente conmocionada tras el triunfo de la ultraderecha en Sajonia-Anhalt. Luego lo veremos también porque es una de las noticias del día. Prácticamente desde el primer día hay un intenso debate sobre quién está o estuvo detrás de lo ocurrido. En el PP, el presidente de la ciudad autónoma, Juan José Vivas, vuelve a señalar a Marruecos como responsable directo, igual que Feijóo, mientras Interior sigue hablando de cooperación por parte del país vecino.
4: Yo estoy convencido que detrás del golpe está Marruecos. No es la primera vez. Ya lo hizo en mayo de 2021. Existen imágenes, que algunas forman parte de informes de nuestra policía, en donde se ve a la gendarmería marroquí dirigiendo a las personas hacia la frontera de Ceuta para llevar a cabo la entrada masiva.
5: Vuelvo a manifestar mi confianza en Marruecos. Vuelvo a decir que el hecho de que retornaran en 24 horas más de o el 90% de las personas que habían entrado ilegalmente en Ceuta es un elemento, yo creo, muy claro y muy evidente de esa cooperación.
0: Hablamos con Beatriz Mesa, que es periodista y politóloga en la Universidad Internacional de Rabat, o sea que tiene información de lo que allí se dice sobre toda esta crisis. Muy buenas noches, Beatriz. Desde la capital de Marruecos, ¿cómo se asiste a este conflicto diplomático, político, migratorio? ¿Qué se dice y cómo se dice? ¿Y cómo se aborda la reacción que está teniendo lugar en España tras este problema del 30 y 31 de julio?
6: Hola, ¿qué tal? Buenas noches. Bueno, en primer lugar, aquí ahora mismo la preocupación en un día como el de hoy es pues toda esa avalancha de desinformación sobre Marruecos. También las lecturas de aquí son preocupantes por cómo se está fabricando la imagen de Marruecos en los últimos días, por los brotes de xenofobia, de racismo, de islamofobia, de morofobia. Hay una gran preocupación por los vínculos humanos que existen entre España y Marruecos, o entre Ceuta y Castillejos, por esos vínculos históricos, culturales y económicos. Entonces, la imagen de hoy es esta, la gran preocupación por parte de una ciudadanía marroquí que ama España y que separa igualmente las crisis políticas de las personas, de las sociedades, ¿no?, que están por encima una vez más de crisis políticas como la que estamos viviendo ahora mismo. Ahora, si me pregunta usted sobre qué se está diciendo en torno a esta crisis, pues hemos pasado por varios relatos, el relato del silencio, en primer lugar, hasta comprender realmente el porqué de unas horas de brazos caídos, porque hay dos realidades que confluyeron, y es que por una parte gendarmería marroquí y autoridades en general sí que impedían la llegada masiva de miles de personas. Yo estaba allí el mismo día en donde veíamos las entradas desde Tánger hasta la frontera entre Castillejos y Ceuta. Eran miles y miles y miles de personas y veíamos que había enfrentamientos directos, colisiones directas entre autoridades marroquíes, gendarmería marroquí y muchos jóvenes sobre las montañas de Castillejos que lanzaban piedras porque la intención era entrar en Ceuta. Y esa era una imagen junto con otra imagen que era brazos caídos durante unas horas. No había control No había un control en ese momento justo de aduaneros, con lo cual ahí se explica la lectura política, hoy se explica que hay un mensaje político, que hay un problema dentro de las relaciones bilaterales y lo vemos a través de las migraciones, como lo hemos visto a lo largo de la historia contemporánea entre España y Marruecos. Pero todas esas imágenes, como digo, confluyen al mismo tiempo. Aquí evidentemente que no hay... que no están de acuerdo, obviamente, con el informe que ha sido noticia en España, y los que hemos sido testigos también podemos decir que no hay pruebas, ni mucho menos, para demostrar una orquesta parecida, y hay que diferenciar entre orquestar, planificar, jerarquizar o impedir. Y yo creo que el matiz en este tipo de cuestiones tan delicadas es muy importante. Una cosa es orquestar, animar, y otra es impedir. Y no hubo impedimento durante unas horas, y después sí ha habido una gran colaboración, un intento de frenar ya una avalancha que era desmesurada. Eran miles de personas en la frontera, difíciles, como digo, de frenar.
0: Sí, por lo que me llega a mí de fuentes que cada uno que nos dedicamos a esto pues vamos teniendo, en este caso fuentes del entorno de la administración marroquí, dicen primero que Marruecos no está detrás porque la imagen que proyecta el país al mundo en vísperas de organizar un mundial y de captación de empresas no es la mejor. Que algunas de las imágenes que se han utilizado para sostener que Marruecos estaba detrás se han demostrado falsas, como la del famoso camión descargando inmigrantes de un gendarme, que estaba a 50 kilómetros a varias horas a pie, porque los mandan bajar. Y, por último, también que es en el día del trono, donde la seguridad está en torno al trono, y cuando se tiene conocimiento, se para. Y una cuarta cuestión, y es esta, la imagen que ha circulado como si fuera en Ceuta, y no es ahí, y es lo que les enfada diciendo alguien está tratando de utilizar esto para enturbiar las relaciones con Marruecos. Y otra cuestión es la forma de afrontar la avalancha. Es decir, cuando ya se ponen en marcha 50.000 o 60.000, que hay dudas sobre el número, camino de Ceuta, oponerse con material antidisturbio o armas hubiera provocado una masacre. Por eso te pregunto, porque da la sensación de que en Marruecos ahora mismo hay la sensación de que les estamos juzgando desde una atalaya sin tener todos los datos y utilizando datos que ellos interpretan que deberían ayudar a exculpar a Marruecos como si fueran la demostración palmaria de la culpabilidad de Marruecos.
6: Justamente, es decir, hay una gran tristeza acerca de esa criminalización que se está haciendo de las instituciones. Y ya no solamente cómo se criminaliza, sino de los insultos contra una institución monárquica. Esto duele mucho. Sin dejar de decir, una vez más, comentabas, alguien quiere que esto vaya mal. Sí, también hay una clave que hay que estudiar, puede ser una clave regional, puede ser una clave internacional, que busca precisamente abortar las relaciones bilaterales entre España y Marruecos, que son muy buenas. Siempre han sido buenas, con puntos de inflexión a lo largo de la historia. Han pasado 20 años desde que yo estoy aquí, en este país, y he vivido varias de esas crisis. En la mayoría de las ocasiones, todas las crisis se producen por cuestiones territoriales. Cuando Marruecos entiende que se ha atacado igualmente, erosionado su soberanía territorial, y se ha respondido pues con una apertura de una verja, con una apertura de una frontera, etc. Esto no se ocultó en 2021, cuando hubo también una crisis política debido a la suplantación de la identidad de Brahim Gali. Ya sabemos lo que ocurrió posteriormente. Quiero decir que todo está ocurriendo al mismo tiempo. Una avalancha, la imposibilidad de los cuerpos y fuerzas de seguridad marroquíes y también españoles de hacer frente a esa llegada masiva de personas, el intento de frenarlo y la colisión y enfrentamientos con piedras y palos, etcétera, y no poder ir más allá para que esto no acabe en una tragedia mayor también. Y luego hay otra clave que es la que quiero señalar esta noche, que me parece fundamental, señores. Decía que normalmente cuando ocurren estas cosas es porque hay una lectura política que se hace desde Marruecos, y esa lectura existe, y es 15 de julio. 15 de julio hay un acto institucional en el Congreso de los Diputados. Entonces, en ese congreso se recibieron a menores saharauis de vacaciones en paz y se habló por parte de la presidenta del Congreso de los Diputados, de los lazos indestructibles entre España y el pueblo saharaui, de la responsabilidad histórica española. En ese acto había una ministra española, en ese acto había un representante del Frente Polisario en España, en ese acto se sugirió de alguna u otra manera la autodeterminación, es decir, esto es una erosión para Marruecos de su soberanía, viniendo de un gobierno como el de España, que había firmado una serie de tratados muy importantes en reuniones de alto nivel, o que en 2022...

0: hizo una declaración del apoyo del plan de autonomía marroquí y todo eso se desbarata con un discurso que surge en ese parlamento en donde se está presentando al secretario o el delegado nacional del Frente Polisario y se hacen unas declaraciones que Marruecos las entiende como demoledoras para su soberanía. Y ¿podría Marruecos responder con unos brazos cruzados unas horas? Bueno, eso queda ahí. Y esta es la situación. Es decir,
1: Correcto,
0: que al final.
1: correcto. Beatriz, dos preguntas muy, muy breves, muy, muy concretas, que tengo que ir con nuestro corresponsal en Ceuta. Primero, Feijóo, el líder de la oposición, al que a las encuestas lo proyectan, algunas encuestas, como posible próximo presidente de España, ha dicho que detrás de esto está el gobierno marroquí. Si el gobierno marroquí toma cuenta de esto o cree que es una declaración, y le pido brevedad, una declaración propia de alguien que está en la oposición y no en el gobierno.
0: Bueno, evidentemente que está haciendo una instrumentalización política de las relaciones bilaterales. Hoy dice que esto tiene que ir muy mal para cuando estemos en el gobierno, nos tiene que ir muy bien. Lo que yo sí os puedo decir que por encima de todo están las relaciones estratégicas entre España y Marruecos, que son fundamentales. Marruecos coopera todo el año con España y durante muchos años, tal y como hemos visto en primera línea, hay muchos intereses estratégicos que pasan por la cooperación en seguridad, pero también por la cooperación económica, por la cooperación educativa, que no nos olvidemos de la cooperación educativa y de la cooperación cultural, y esto hay que preservarlo por encima de todo.
1: Y la última pregunta, también breve. La visita del rey. Digamos, en esta información que vamos buscando todos, te comentaba un poco lo que me llega a mí desde Marruecos. Pero sí, también al mismo tiempo, la impresión de que esto sí que va a causar un problema. La visita del
0: Bueno,
1: rey a Ceuta y Melilla.
0: el rey debe, está en su obligación de visitar las ciudades que desee, eso para empezar, y Marruecos, como reaccionó en 2007, yo estaba aquí también con una llamada a consultas de su embajador, esto es una situación que se podría replicar, porque es lo que correspondería para la diplomacia marroquí sin que esto se anunciara previamente, porque yo recuerdo en 2007 que ya se negocia, ¿no? Se pacta, pero podría ir hacia una ruptura de las relaciones temporal, ¿no? Con una llamada a consultas de embajadores. Esto ya lo hemos vivido en el pasado.
1: Pues aquí lo dejamos. Beatriz Mesa, periodista, politóloga de la Universidad Internacional de Rabat y que conoce muy bien la información política y lo que ahora mismo se está comentando en el país vecino y por eso nos interesaba. Muchísimas gracias y muy buenas noches.
0: Gracias, buenas noches.
1: Bueno, pues el portavoz del PP, Borja Sémper, pide al gobierno que llame a consultas ya al embajador en Rabat. Pero una vez más, la presidenta de la Comunidad de Madrid va más allá que su partido. Dice que si ella estuviera en la Moncloa, rompería relaciones diplomáticas con Marruecos.
2: Desde luego, mientras esto siguiera así, sí. Yo, por lo menos, pondría pie en pared con esto. No se puede no hacer nada, porque es evidente que esto es el comienzo de más. Habrá que parar de una vez, ¿no? ¿O qué pasa? ¿O es que hay algo que no debiéramos saber todos y que ellos sí saben de ti, señor presidente? ¿Qué ocurre ahí?
1: Feijóo está en la oposición al gobierno. Ayuso está en la presidenta de la Comunidad de Madrid. Si ya lo de Feijóo, como le comentábamos a Beatriz, ya es, bueno, está acusando a un país vecino con el que luego va a tener que mantener relaciones cuando sí es presidente del gobierno. Pero Ayuso ya, por elevación de nuevo por encima de su presidente, dice que nada, que a romper relaciones diplomáticas con Marruecos.
3: Vamos a hacer el ejercicio. Rompemos relaciones diplomáticas con Marruecos hoy. Y los 9.000, 10.000, 11.000 personas que hay en Ceuta, ¿a qué país se devuelven? ¿A qué autoridades se devuelven? ¿Con qué negociación se...? Porque la devolución, que Marruecos de momento está diciendo que acepta, y es lógico que lo acepte, porque son sus ciudadanos, pero si rompe relaciones con ellos, pues evidentemente la ruptura de relaciones incluirá que no, que toda la negociación que están haciendo para intentar volver a los menores con sus familias y sobre todo a los adultos que como marroquíes no van a tener derecho de asilo prácticamente ninguno, es rarísimo porque son inmigrantes económicos, para devolverlos o para devolver a los 70 y tantos mil que se fueron, tiene que haber un gobierno al otro lado con el que tenga relaciones diplomáticas, porque si rompe relaciones, en fin, son las voluntades de Ayuso, que ahora mismo no está cerca de ir a la Moncloa, pero que es una candidata potente dentro de la derecha y que tiene aspiraciones a todo. Con lo cual, realmente, alguien debería asesorarle con un mínimo de cómo funciona el mundo y cómo funciona la relación de España y Marruecos, que es bastante complicada.
4: Sí, es que esto que apuntaba Carlos es clave. O sea, aparte del discurso más de mano blanda o de colaboración o de celebrar la colaboración de Marruecos que estamos viendo del gobierno desde el primer día, viene en parte por eso, porque necesitan que Marruecos siga abriendo las fronteras sin poner ningún tipo de reparo para que sigan volviendo a sus países, más allá de los trámites administrativos que hay que hacer, porque no se les puede devolver de manera ilegal, como también se dice desde algunos partidos de la oposición, que les expulsen a todos. Bueno, eso no es posible, porque legalmente no es posible. Esas soluciones fáciles a problemas complejos de las que a veces hablamos. Y Ayuso, pues siempre es por elevación, siempre va un paso más que Feijóo, siempre va un paso más que todo el PP, siempre marca también la línea dura del Partido Popular, y es el discurso primero de una persona que no va a tener que gobernar y por tanto no va a tener que gestionar las relaciones con Marruecos, y también de una persona que está inmersa en una polémica bastante compleja que atañe a su propia persona con el tema del ático, y que cualquier titular que se destaque que no tenga nada que ver con eso y que desvíe la atención de lo que verdaderamente le preocupa, pues también le va bien.
1: Pues se pueden hacer las dos cosas, comentar lo que ha dicho Ayuso de romper relaciones diplomáticas con Marruecos, con lo que eso conlleva. Imagínense la cantidad de decenas de miles de marroquíes que cuando llega el verano atraviesan nuestro país, ¿qué pasaría en el tapón de Algeciras? ¿Qué pasaría con los casi millón de trabajadores marroquíes que están trabajando en España y pagando la seguridad social? ¿Qué pasaría con las fronteras de Ceuta y Melilla, si ya se volverían mucho más porosas?
3: ¿Con la lucha antiterrorista?
1: Con la lucha antiterrorista, con la lucha contra el narcotráfico, etcétera, etcétera, etcétera. Una cosa es estar en el gobierno y otra en la oposición.
4: Y otra esa en la propuesta oposición, es una propuesta de Podemos desde hace mucho tiempo. Sí. Es decir, a veces vemos que los extremos se acaban
5: como
4: tocando
5: como de la frivolidad y de la irresponsabilidad, porque ella no es una dirigente política cualquiera. Ella es la presidenta de la Comunidad de Madrid, que tiene muchos seguidores en su partido y fuera de él. Y que diga a ella que hay que romper relaciones diplomáticas, como si además fuese una respuesta frecuente en el mundo diplomático, que para nada lo es en ningún caso, ¿no? Es muy infrecuente que dos países rompan relaciones, y más en este caso países vecinos, y que se necesitan. Y desde luego, si se rompiese, yo no creo que fuese mejor la relación con Marruecos en ningún caso.
1: Un apunto breve, que me voy hasta Ceuta.
6: No, que a mí lo que me sorprende es la hipocresía de, al mismo tiempo, pedir que Marruecos, o sea, reprocharle a Marruecos que no hace bien la externalización del control de nuestra frontera, y al mismo tiempo decir que hay que romper relaciones, porque entonces olvídate de la externalización, ¿vale? Lo asumimos nosotros y ponemos allí en la frontera de Ceuta, no sé, a 5.000, a 10.000 militares disparando a todo aquel que intente pasar. Porque claro, si Marruecos hace brazos caídos, ¿qué hacemos? ¿Les decimos a nuestras fuerzas de seguridad que empiecen a disparar a todos los que quieran entrar?
1: Ya se disparó en algún momento causando muertos ahogados en el Tarajal, me parece.
3: Con pelotas de goma.
1: Ya, pero con pelotas de goma.
4: De todas maneras,
1: pero causaron
3: 15 muertos.
1: Pues ahora, imagínate con la avalancha de este tipo. ¿Qué tipo de material antidisturbio utilizas cuando te llegan 10.000, 50.000, 80.000? ¿Y qué haces si has roto las relaciones con Marruecos para que vuelva como han vuelto el 90% que
3: entraron? Hacemos una apuesta. Si gobierna Feijóo,
1: ¿no va a romper relaciones diplomáticas con Marruecos?
3: Por supuesto que no va a romper.
5: Y no va a cambiar la posición de Sahara, seguro.
3: Y yo he puesto incluso un poquito más allá, que es más arriesgado. Feijóo hará una política como han hecho los PP, visitará Rabat y dirá que es un aliado fantástico, y Ayuso aplaudirá la sabiduría.
6: Lo que más me ha gustado es
5: avalarlo.
3: Y dirá, hombre, es lo razonable y es lo que hay que hacer.
6: Es la facilidad con la que ha asumido su función de presidenta de España. Quiero decir, no ha puesto ninguna pega a decir, no, yo es que presidenta del gobierno.
1: Madrid es España dentro de España, por lo tanto. Bueno, pues vamos hasta Ceuta, porque mañana está prevista la vuelta a las aulas de los niños en la ciudad autónoma, en una situación que de momento no es evidentemente la normal. En la puerta de un colegio, ya lo vemos, el Colegio López de Vega, está nuestro compañero Juan Pablo Carabias. Juan Pablo, buenas noches. ¿Qué preparativos hay? ¿Cómo está la cosa para mañana?
7: ¿Qué tal? Muy buenas noches. ¿Cómo estáis? Pues nada, en prácticamente unas horas, de hecho, muchos de los peques ya nos dicen están acostados para afrontar esa nueva jornada. Martes 8 de septiembre, ese es el día marcado en el calendario, para que comiencen las clases en Ceuta. Son un total de 13.000 alumnos y alumnas que están llamados a las aulas, pero justamente esta tarde, en la plaza de la delegación del Gobierno, muy cerquita de donde nos encontramos, se han reunido decenas de padres que estaban muy preocupados para protestar, para pedir una escuela segura. Nos han dicho que tienen miedo, que sienten inseguridad y no van a llevar muchos de ellos a sus hijos a los centros docentes. ¿Por qué? Pues precisamente por esta crisis migratoria que está atravesando la ciudad. Así que la Asociación de Padres y Madres de Alumnos de aquí de Ceuta, las AMPAs, nos comunicaban que probablemente el absentismo sería bastante alto. Y mientras tanto, la otra cara de la moneda que está ocurriendo en colegios como por ejemplo este, pues nos dicen que han reforzado su seguridad. Desde el pasado 1 de septiembre ya cuentan todos esos 35 colegios e institutos con un vigilante de seguridad 24 horas al día, y también se han reforzado esas rutas escolares con policía y con presencia de militares. Son esos caminos que utilizan los más pequeños para ir y para volver del colegio. Incluso algunos colegios, nos contaban, han puesto en marcha programas de apoyo psicosocial para los docentes y también, por supuesto, para los más pequeños que lo necesiten.
1: Y Juan Pablo, en el puerto de Ceuta, mientras, se trabaja ya para instalar un nuevo campamento que dé techo a los migrantes que todavía están en la calle. ¿Cómo van los trabajos?
7: Sí, Xavier, pues nosotros hemos estado esta misma mañana allí, justamente muy cerquita del puerto. Son en total 50 carpas, ya están completamente instaladas, pero ahora falta todavía pues equiparlas. Esta mañana hemos visto cómo llegaban los baños, los sanitarios, pero faltan todavía las letrinas, por supuesto las literas, porque van a acoger en total a 1.000 inmigrantes. Esto va a ayudar a paliar un poquito la situación que vive Ceuta, porque también hemos estado muy cerquita del puerto. Hemos estado en la playa del Trampolín. Allí son miles de personas las que todavía siguen haciendo noche en la calle, en esas cabañas, con palos, con plásticos y con todo lo que encuentran a su paso. Como les contamos, todavía queda mucho tiempo para que se habiliten esas cabañas, esas carpas, esas tiendas de campaña que están en el puerto, 50 para acoger a cerca de 1.000 migrantes, y en total, en toda la ciudad de Ceuta, el compromiso del gobierno, por lo menos, era habilitar 6.000 plazas en total.
1: Gracias, Juan Pablo, por la información de última hora, y mañana estaremos atentos a esos dos focos al puerto, Ainhoa, pero también, os pido brevedad, que tenemos que ir ahora a Alemania, con lo que pasa en los colegios. Llamamiento a la... Siempre hay que hacer un llamamiento a la prudencia y a la responsabilidad, y más que nunca en colegios, creo que son 35, creo que hay guardia de seguridad, hay policía en los trayectos, para que no se difundan en un día como el de mañana mensajes de odio.
4: Sí, bueno, pero es que más de un mes después la situación dista mucho de estar en la normalidad. Una vuelta a clase, que es lo habitual de todos los niños después de un verano en el que han podido jugar, ir a la playa, estar con sus amigos, pues en Ceuta ni han tenido ese verano porque no han podido prácticamente. Algunas de las familias hablan de niños encerrados en su casa. Ahora necesitan esa socialización, es verse con sus amigos, empezar las clases, entrar en una serie de rutinas y dinámicas que les ayuden también a tener esa cierta normalidad, y va a ser muy complicado ir al colegio con una escolta en la puerta para que no se produzca ningún tipo de episodio. Yo creo que hay que dar una solución, por supuesto, a los migrantes que están en condiciones infrahumanas en esos asentamientos, pero también a la población de Ceuta, que lleva más de un mes pasándolo fatal y ya están al borde del
1: colapso. El cabreo y el enfado de los ceutíes. Pero claro, el problema es que legalmente a los 7.000 o 8.000 que quedan, no los pueden hasta que se tomen todos los datos y decida la justicia. Sí. Tenemos la experiencia de 2021. Por otra parte, lo vamos también a tratar en el siguiente tramo del programa, parece que Ceuta, por cuestiones que cree que eso puede facilitar el efecto llamada, no está pidiendo a las comunidades autónomas que le recepcionen, por lo menos a sus menores, que podrían ser todos menores y adultos, y entonces no tendríamos ahora el problema que tenemos en Ceuta, porque esa es otra cuestión. No se pueden evaporar esos 7.000 inmigrantes, no los pueden coger, yo lo decía el otro día, un globo aerostático y sostenerlos suspendidos en el aire. Tienen que estar pisando las tierras de las calles, de la arena de las playas, siendo alimentados hasta que se encuentre la solución.
4: Y muchas de las soluciones, y ya dejo a mis compañeros, se dilataron precisamente porque el gobierno pensaba que si no les daba una asistencia inmediata, quizá algunos retornarían por su propio pie. Ahora ya han visto que los que siguen son unas personas que se quieren quieren hacer todo lo posible por seguir adelante con el proceso, y eso es lo que lo va a dilatar todo.
1: Por cierto, creo que se hablaba de 3.000 o 4.000 los que volvieron desde el 31 de julio hasta la actualidad. Los que quedan, sean los que sean, parece que ya han asumido que quieren quedarse, otra cosa es que se puedan finalmente quedar, pero claro, es que es una paradoja, digamos. Quieren que se vayan de allí, pero la forma de irse a Marruecos de momento no es legal, no se puede hacer, salvo que quieres que te condenen judicialmente, como ha pasado en 2021, y por otra parte tampoco se quiere que vayan a la península, que claro, sería la solución.
5: Los trámites para la devolución van a ser muy largos. Ya nos lo anticipaba la semana pasada el ministro Ángel Víctor Torres y nos decía que va a llevar muchas semanas porque primero hay algunos que han pedido el asilo y hasta que se les deniegue, porque la mayor parte de ellos no son inmigrantes que se puedan acoger al derecho de asilo, va a tardar un tiempo, ¿no?, en que se resuelvan esos expedientes, igualmente con aquellos que sean inmigrantes económicos. Y con los menores pasa lo mismo, que no puedes devolverlos y tienen que ser expedientes individualizados. E hilando con lo que decía Ainhoa, ahí también acabo. Por supuesto que hay que garantizar la escolarización de los niños ceutíes, que estén lo más cómodos posibles, pero también aquellos que han llegado a Ceuta, que son como 2.000 y también necesitan estar en las aulas, ¿no?
1: Bueno, seguiremos después con Ceuta, porque estará con nosotros el ministro Ángel Víctor Torres, de Política Territorial, Memoria Democrática y mando único en esta crisis. En unos minutos hablamos con él, pero relacionado con todo esto, o en parte relacionado, o por lo menos en el contexto de lo que estamos hablando. En Alemania, la resaca por la victoria sin paliativos de la ultraderecha o de la extrema derecha en Alta Sajonia ha llevado hoy a todo tipo de análisis. El partido ultra Alternativa por Alemania se ha quedado a pocos escaños de la mayoría absoluta, a muy pocos. Parece que va a poder gobernar y hay temor de que lo ocurrido se extienda ya a todo el país alemán.
8: Tras la conmoción por los resultados en Sajonia-Anhalt, en palabras del propio canciller Merz, comienzan las conversaciones para la gobernabilidad. Alternativa para Alemania había dicho desde el primer momento que no se avendría a ningún tipo de pacto o coalición y solo gobernaría en caso de obtener la mayoría absoluta con la convicción de que no podría saltar un cortafuegos. Pero ahora intuye que hay algo más que grietas en ese muro. Así que se ha decidido a dar el paso de hablar, pero no con otros partidos, sino con parlamentarios, de forma individual. Conscientes de que las votaciones son secretas. Por una parte, son conscientes de que hay muchos diputados en la región de los conservadores, de los democristianos, que no están de acuerdo con un veto a la ultraderecha y que les parece una cuestión antidemocrática. Y por otra parte está el pequeño partido de Sarah Wagenknecht, una escisión de la izquierda prorruso, antiucraniano, antiinmigración, de izquierda populista, que ya ha dicho que quiere un cambio en la CDU y que le daría esos escaños para que pudiera gobernar Alternativa para Alemania. Y quien queda en peor posición es precisamente el canciller, que dice que estará muy vigilante para que se siga aplicando la Constitución y ha asegurado a los socios europeos que Alemania es muy consciente de su responsabilidad histórica y que seguirá luchando contra el extremismo.
1: Pues conectamos ahora con Ruth Herrero, politóloga con la que hemos hablado estos días, experta en estudios europeos, sobre todo en Alemania, recién llegada de ese país. Ruth, ¿resultado más o menos esperable o ha sorprendido mucho para la política alemana esto que puede suponer?
9: Hola, buenas noches. Las encuestas ya apuntaban en esta dirección. De hecho, apuntaban un poco menos de porcentaje de voto que fuera hacia la AfD. Entonces, estar en torno al 44% es un hecho, es un hito histórico en unas elecciones regionales en democracia en Alemania. ¿Qué es lo que hemos visto? Que AfD ha sido capaz de movilizar fundamentalmente a aquellas abstencionistas, ¿no? Es verdad que recoge votantes de otros bloques, como de la CDU, del centro-derecha, pero sobre todo lo que bebe es de votantes que no habían ido antes a votar y ahora pues deciden movilizarse y consigue convencerles para que voten por su opción. Y lo relevante de todo esto, más allá de que efectivamente la victoria de AfD ha sido contundente, es la debacle de la CDU. que se, prácticamente divide por dos sus resultados del año 2021. Y esto lo que plantea es la capacidad de los que se ha llamado los cordones sanitarios, el Brandmauer, que es de lo que se habla en Alemania, el cortafuegos, para evitar que aumente, digamos, el apoyo a fuerzas reaccionarias como es la Alianza por Alemania. Y aquí es donde surgen las dudas, porque aquí es donde aparecen algunos diputados de la CDU que plantean que cómo va a impedir un partido que ha obtenido el entorno al 10%.

0: 17% que ha obtenido la CDU impida gobernar a otro que ha obtenido el 44%. Entonces, como las votaciones efectivamente van a ser secretas, se está viendo la posibilidad de que algunos diputados de la CDU pudieran votar para la investidura de la AFD.
1: Tres cuestiones. Normalmente se dice, o los analistas decís, y los historiadores también, con una mirada más a largo plazo, que cuando una masa importante de un electorado se echa manos de propuestas radicales, mágicas, en este caso ultranacionalistas y xenófobas, es porque hay una crisis de fondo en el propio país. No sé si esto es lo que pasa en Alemania, pero los indicadores económicos apuntan en esa dirección. Entonces la pregunta es, ¿se puede la CDU contagiar de esto? Ya Friedrich Merz ha tenido algunos pasajes sobre cuestiones de migración que bordeaban algunas de las propuestas de Alternativa por la Alemania. Pero ahora que tanto Ulrich Siegmund, el candidato en Alta Sajonia, como Alice Weidel, han dulcificado las formas, que no el fondo, ¿se puede correr el riesgo de que se derechice más la CDU?
0: Bueno, esa es una de las posibilidades. Fíjate que una de las cuestiones que se han abordado aquí es que ¿por qué sube tanto, ¿no?, el AfD en Sajonia, ¿no?, en Sajonia-Anhalt? Bueno, la cuestión es que hay que ir a lo concreto. Alemania lleva ya más de 2 años en recesión. Una recesión que empieza a iniciarse cuando comienza la guerra en Ucrania, porque es que está todo vinculado. Comienza la guerra en Ucrania, deja de tener acceso a energía barata, su industria lo padece, deja de ser competitiva y el impulso que ha hecho Merz es la de hacer una gran inversión pública, quitar el tope del techo de gasto para la inversión en defensa, pero también ha dicho que hay que ajustarse el cinturón en el ámbito de lo social. Y lo que vemos es que los salarios no suben al mismo ritmo que el coste de la vida, que efectivamente cada vez hay más personas que notan en sus propios bolsillos cómo se hace más difícil llegar a fin de mes y, por tanto, lo que vemos es que es una cuestión de lo material. Es algo que ya vimos, y a mí me parece esto relevante, ya vimos en las últimas elecciones estadounidenses, cuando Donald Trump ganó efectivamente por las cuestiones de tipo material, por las cuestiones económicas, no tanto por cuestiones culturales, que también, en temas de género, de inmigración, pero sobre todo por cómo era percibida la situación de la vida por parte de los ciudadanos. Esta victoria, además, en Sajonia-Anhalt, lo que marca, digamos, es una quiebra también de la excepcionalidad alemana. Porque hasta ahora sí que hemos visto que no había habido cordones sanitarios en otros países, como por ejemplo en Suecia, en Finlandia o en la propia España, pero Alemania se mantenía firme. Recordemos que hace unos años, cuando estaba Angela Merkel en el poder, hizo cesar a una de sus candidatas que estuvo tentada de pactar con la extrema derecha también en unas elecciones regionales. Por tanto, esto ya es una excepción en un país que ha trabajado de manera intensa sus políticas de memoria, que lleva a sus escolares de manera sistemática, cuando cumplen los 15, 16 años, a los campos de concentración, que les invade de todas estas cuestiones para que no se pueda volver a repetir la historia. Y sin embargo, lo que observamos es que estas nuevas opciones políticas, esta opción política que está subiendo de manera desmesurada, es verdad que es un estado pequeño, es un estado de la Alemania Oriental, pero ya nos marca un poco la pauta de por dónde puede ir la cosa. Y ahí además surge esta otra fuerza que comentabas, de Sarah Wagenknecht, que es esa izquierda rojiparda que efectivamente es partidaria de no poner sanciones a la Federación Rusa, que critica el gasto militar, que pide una reforma de la radiotelevisión pública, por ejemplo, o el rechazo de todo el establishment político, que se quiere situar también como una fuerza antisistema. Y aquí lo que podemos estar observando es el principio de la quiebra del sistema de partidos alemán, que había resistido, no así como otros, por ejemplo, el griego, el francés o el italiano, que ya implosionaron hace unos años.
1: Correcto, pues aquí nos queda perfectamente explicado. Luz Herrero, muchísimas gracias por atendernos, como siempre.
0: A vosotros, hasta luego.
1: Bueno, pues en España, salvo Vox, todos los partidos se han mostrado preocupados por el triunfo de la extrema derecha. Eso sí, el portavoz del PP, Borja Semper, ponía el acento no tanto en el ascenso de Alternativa por Alemania como en la derrota de la CDU, su partido hermano en Alemania.
2: Felicidades, Alternativa por Alemania. Estamos muy contentos de la victoria de Alternativa por Alemania en Sajonia-Anhalt. Y en cualquier caso, es una victoria de la democracia. Una victoria del pueblo alemán, que ha votado, y ha votado libremente.
3: Y a nosotros nos hubiera gustado, obviamente, entender ustedes, esto es lo que más nos importa de estas elecciones, o lo segundo que más nos importa de estas elecciones, que el resultado de la CDU hubiera sido mejor.
4: El aviso de que la amenaza ultra, gracias en gran medida a la rendición de la derecha tradicional, gana terreno en Europa y en el mundo, y también la constatación de que un gobierno como el de coalición progresista que tenemos en España es hoy más necesario que nunca.
1: ¿Esto es un problema para la Unión Europea? Cuando hay elecciones generales en Alemania, parece evidente. ¿Permite sacar lecciones para enfrentarse a esto? ¿A Pedro Sánchez le permite decir yo tengo otro modelo absolutamente distinto, incluso en estos momentos tan, tan complicados? ¿Cómo lo interpretas, lo que ha pasado y lo que puede suponer para la política europea y sobre todo española?
5: Yo creo que es importante hacer un buen diagnóstico, porque hasta ahora nos centramos en el tema del cordón sanitario sí o no, por ejemplo, o en el tema de la inmigración, que también es importante, en el tema de la subida de esa ultraderecha, pues muy ultranacionalista. Todos esos factores son importantes, pero yo creo que antes lo comentaba la analista con que has entrevistado, que hay un punto en común tanto para la subida de Alianza por Alemania como también de esa izquierda roja y parda de la que hablaba, que también sube, y que es el ser antisistema. Es decir, hay una impugnación total al sistema. Los partidos que suben y suben de forma clarísima y muy evidente son aquellos que impugnan prácticamente el sistema de partidos, que hay desafección con lo institucional, que son los que rentabilizan la inseguridad económica. Creo que el elemento de los precios es muy importante y que efectivamente también se dio en Estados Unidos. Buena parte de los votantes de Trump lo hicieron por el tema de la inflación, y eso es algo que está recorriendo toda Europa y de la cual sí que se deberían extraer lecciones. Pero sobre todo es, hay un votante que no votaba y que no quería saber nada de política y que de repente considera que estas opciones son las que le sirven para echar a los que ya están. Bueno. Y da igual que sean de derechas o de izquierdas, es echarlos.
6: No, pero sobre todo también, efectivamente, lo que está diciendo Lola es muy interesante, pero también estamos hablando de un engaño masivo brutal a millones de personas que están muy inquietas en una de las zonas más empobrecidas de Alemania, en una de las zonas que más se está despoblando, porque la gente se está yendo al oeste, es uno de los estados más empobrecidos y con menos población, que tienen un drama demográfico en este estado de los peores de Alemania, porque toda la gente joven, se le ha ido a buscar trabajo a otros estados más ricos del oeste, y evidentemente es una población en crisis, que está angustiada por el futuro, con una crisis industrial fortísima, con todo lo que está pasando en Alemania, con una subida de precios. Y como en 1932 hubo un señor que consiguió convencer a millones de personas que venían de una inflación brutal, entonces del mil y pico, pero una inflación brutal después de la crisis del crack del 29, les convenció de que la culpa de todo lo que les pasaba era de los judíos. No es tan diferente el mecanismo. Les están convenciendo a un estado que es uno de los estados de Alemania con menor población de migrantes,
5: 7%.
6: Que por tanto 7%. Su problema, bajo ningún concepto, cualquiera que haga un mínimo análisis objetivo de qué le pasa a Sajonia, no es el problema, no es la inmigración, porque es muy poquito, y además es una zona que se está despoblando, está perdiendo población. No es Barcelona, no es Madrid, no es Berlín, donde hay un porcentaje de población mucho más alto. Es una zona que se está despoblando, que está en una crisis fortísima, y les convencen que el problema es el inmigrante. Pues ya lo hemos visto varias veces, pero es mentira.
1: Y ya sabemos también, y hemos visto
6: y
1: muchas veces...
6: Y hemos visto
1: veces,
6: la última acaba, vez con 60 millones de muertos.
1: ¿Cómo acaban las cosas cuando empiezan con ese cáliz? Bueno, pues hasta aquí el primer tramo de la noche, la portada. En 5 segundos tan solo seguimos analizando la actualidad de este lunes 7 de septiembre.

0: En Ceuta, pero la polémica política se concentra este lunes en Madrid. 6 presidentes autonómicos y mucho alto cargo del PP han arropado al presidente ceutí. Feijóo habla de Vivas como una pieza clave.
1: Ha frustrado un plan que empezaba por una invasión, que seguía con la resignación y terminaba con algún tipo de cesión al país vecino.
0: Génova ha matizado después que, aunque pareciese que Feijóo atribuía el plan al presidente del gobierno, en realidad se refería a Marruecos, eso sí, con ayuda de Sánchez. El baño de aplausos del PSOE ha sido en el Congreso ante sus diputados, senadores y eurodiputados. Sánchez defiende sus medidas.
2: Quienes tengan derecho a asilo lo tendrán en España, como exige la ética, como exige el derecho internacional y nuestra propia legislación, y quienes no, pues evidentemente serán devueltos.
0: Y aprovecha para criticar la posición del PP.
2: Pues no podremos contar con esta oposición que ha convertido en normal el aprovechar cualquier crisis para esparcir su odio.
0: Pero hasta los socios de gobierno se suman a las críticas.
3: Le pedimos al Partido Socialista Obrero Español que reaccione, que por favor deje de hacer la campaña electoral y a la derecha y a la ultraderecha.
0: Vox sube la apuesta.
4: Creo que Sánchez es un agente de Marruecos y el Partido Socialista es su red de difusión.
0: Y anuncia una querella contra Sánchez y Marlaska por prevaricación, homicidio, lesiones en grado de imprudencia y colaboración con terrorismo.
5: Pues precisamente en 3 minutos hablamos con el ministro en mando único Ángel Víctor Torres, pero antes una referencia de los 4. Del debate que hemos escuchado hoy, por una parte al PP diciendo, insinuando que Marruecos estaba detrás y que el gobierno es cómplice, Vox va mucho más allá, y lo que dice Sánchez. El debate político, mes y semana después, ¿cómo lo interpretas y analizas, Ainhoa?
6: Bueno, yo creo que es una crisis de primera magnitud. Creo que el gobierno la minusvaloró en un principio. Pensaba que ya que una gran parte de los migrantes que habían entrado empezaron a volver por su propio pie, lo harían en su totalidad. Y es una crisis que se ha enquistado por falta de proactividad y porque las decisiones han llegado muy tarde. Han llegado a finales de agosto, cuando si algunas de las decisiones que se están tomando ahora se hubieran tomado entonces, todo se hubiera agilizado más. Creo que el Partido Popular no está colaborando lo que debería. Esas personas no se van a volatilizar, primero son personas y hay que agilizarlo todo de la mano del Partido Popular, que ha visto en esto una pieza que no va a soltar porque sabe que desgasta muchísimo al gobierno.
7: Sí, no, por ahora comentaremos con el ministro Torres seguramente todo el detalle de cómo se gestiona esas personas y demás, pero por dar desde el punto de vista político, el gobierno tiene una posición perdedora, porque hoy damos una encuesta en el país que dice que el 90% de la gente piensa que fue Marruecos y el gobierno no puede decir abiertamente que fue Marruecos, porque eso implica represalias, implica una batalla, en fin, de consecuencias imprevisibles. No lo puede decir, pero el 90%, es un número bastante potente, el 90% de los españoles piensa que lo es, con lo cual cuando vemos al ministro de Interior antes de decir la colaboración es excelente, pues la gente no se lo traga.
8: No, en este mismo sentido, yo creo que cuando se produce una disonancia entre lo que te está diciendo un gobernante y lo que opina la calle, gestionar una crisis en esas condiciones es letal.
9: Sí, en efecto, yo creo que aquí el gobierno tiene que haber sido mucho más exigente con Marruecos y si no lo está haciendo ahora básicamente es porque sabe que tiene que tener la colaboración de Marruecos para que esos inmigrantes se puedan devolver y claro, el problema está ahí, la ratonera está ahí, si no colabora Marruecos, ¿qué hacemos entonces con los que están ahí? ¿No?
5: Y después que la percepción que tengamos en un momento, digamos, de crisis evidente, la percepción que tenga la ciudadanía puede coincidir o no con la verdad de los hechos. Antes hablaba Carlos de algún episodio pasado donde la gente pensaba que el culpable eran unos concretos y no lo eran. Eso, me refiero que hay que tomar todo con un poco
7: eso también,
5: de precaución.
7: Pero sobre todo que no es lo mismo ser comentarista que ser allí presidente del gobierno o miembro o ministro y que lo que tú dices lleva a consecuencias
9: claro,
7: legales. Vamos, consecuencias además que no nos olvidemos que tenemos una historia bastante complicada con el vecino del sur.
5: Y vamos a tener que seguir teniendo relación y tiene que ser
8: que
5: la
8: se
5: mejor.
8: De...
5: No esté
8: se
5: el PSOE o esté el PP y está en el
7: momento, gobierno. Y está en un momento, lo contábamos también en el país ayer, está en un momento de fortaleza internacional porque no nos olvidemos que son aliados de Estados Unidos y aliados de Israel. O sea, no es un paisito.
5: Bueno, pues enseguida hablamos con el ministro. La jueza María Tardón investigará la entrada masiva de migrantes en Ceuta el 30 y el 31 de julio. La jueza considera que la Audiencia Nacional es competente para hacerlo porque pudo constituir un grave ataque contra la integridad territorial de España. En la Audiencia Nacional

0: está y nos lo cuenta Esther Moreno.
1: Sí, la jueza María Tardón ha tomado esa decisión, que sea la Audiencia Nacional la que investigue todo lo sucedido en Ceuta, tras analizar los informes de la policía, Guardia Civil y conocer la opinión de la Fiscalía. La magistrada investigará si la entrada masiva de migrantes atentó contra el Estado, vulnerando su integridad territorial, como bien señaló, dice, el presidente del Gobierno, y si se cometieron delitos que comprometen la paz o la independencia del país. La jueza asegura que todos los informes constatan que hubo una clara e indudable gestión favorecedora del proceso por parte del Reino de Marruecos, que fue un acto organizado y que los agentes marroquíes no solo fueron permisivos, sino que participaron de forma activa guiando a las masas. Además, la jueza ha decretado el secreto parcial de las actuaciones, como solicitó el Ministerio Fiscal. Ha abierto una pieza separada y secreta en la que incorporará toda la información sensible que pueda afectar a la seguridad.
0: Pues como les decía, nos acompaña Ángel Víctor Torres, ministro de Política Territorial, Memoria Democrática y además mando único en esta crisis. Muy buenas noches, bienvenido.
2: Muchas gracias.
0: Por empezar con lo último de la Audiencia Nacional, ¿va a investigar esto? Feijóo dijo que el presidente Sánchez lo sabía y lo ocultó. Eso podría ser un delito. ¿Tienen o temen otro frente judicial dentro del frente político y diplomático que están afrontando?
2: Bueno, ese es el deseo de Vox y del Partido Popular, que en vez de poner sobre la mesa argumentos políticos, lo que hacen es utilizar el matonismo y las amenazas, ¿no? El Gobierno de España se va a personar en esta causa como perjudicado ante la investigación abierta en la Audiencia Nacional y, por tanto, vamos a defender, lógicamente, el que en esa personación podamos tener también toda la información y defender el que, si finalmente esas investigaciones culminan, que ha habido circunstancias externas que han podido afectar a la seguridad nacional, pues ahí estaremos nosotros defendiéndolo.
0: El próximo martes, o sea, mañana mismo, empiezan el calendario escolar. ¿Cómo está un mes y una semana después de la situación en Ceuta? Y si tienen algún tipo de temor mañana con la apertura de los colegios.
2: Acabo de hablar con Milagros Tolón, que está en Ceuta. Se ha reunido durante toda la tarde con toda la comunidad educativa de todos los centros educativos, más de 30, tanto concertados como públicos. Y ella me adelanta que prevemos que pueda haber una máxima normalidad. La situación es la que es, lógicamente, pero estamos haciendo todos los esfuerzos y el primero hoy también es explicarlo, lo hemos hecho en días anteriores a la comunidad educativa.
0: El líder de los socialistas en Ceuta ha dicho que mañana no piensa llevar a su hija al colegio por cuestiones de seguridad. ¿Le molesta esa declaración?
2: Bueno, hay una situación orgánica en Ceuta de ruptura dentro de la organización y, por tanto, del mismo modo que hay quien se manifiesta de una manera y quien no lo hace y forman parte del mismo grupo parlamentario en este caso, ¿no? Por tanto, yo respeto la decisión de cualquier persona, pero nuestra obligación es que mañana los niños y niñas de Ceuta vayan a clase, es su derecho y, por tanto, la obligación del Estado es también facilitarlo y de las autoridades locales y vamos a comparecer en rueda de prensa también la ministra al respecto.
0: ¿Y los inmigrantes que han entrado y que quedan allí? ¿Se sabe cuántos son? ¿6.000, 7.000, 8.000?
2: No lo sabemos. Tenemos datos como que 3.500 ya están en recursos del Estado, que hay cerca de 2.000 menores que ya están filiados, pero pueden quedar otros 1.000 aún en las calles y que estamos haciendo una distribución de comida en la playa del Trampolín que está sobre las 3.000 personas. Por tanto, pueden quedar menores en un número semejante o cercano a los 1.000. Esto es competencia directa de la comunidad autónoma que está trabajando para buscar espacios y con respecto a los mayores estamos con esa previsión de unos 3.000. Para eso estamos ultimando los espacios que esperemos en los próximos días ya poder abrir.
0: Hace dos días ustedes tomaban la decisión, usted es el mando único, el gobierno de tomar el control del puerto de Ceuta para tratar de allí también acoger a unos 1.000, 1.000 y pico. ¿Cómo está ya la situación y cuándo estará acondicionado?
2: Está ya prácticamente en su culminación, son dos parcelas y por tanto se hace por fases. Llegó muchísimo material el viernes desde distintos puntos, 14 camiones, distintos barcos, también material desde el Ministerio de Exteriores. Y todo iba bien porque además esos espacios fueron acordados por consenso y unanimidad, lo quiero repetir con claridad. En el Comité de Situación y en el Consejo Nacional de Seguridad, el Gobierno de Ceuta votó a favor de incluir esos espacios, a la vez que se retiraban otros que ellos pedían retirar. Varios de ellos, acuartelamientos militares, el hospital militar, los polideportivos, que podíamos usar inmediatamente, pero para hacerlo también sin afectar la convivencia de los ceutíes, pues se incluyeron estas parcelas y sorpresivamente el viernes se convoca un Consejo Extraordinario, se llevan unos informes, se vota mayoritariamente en contra de la a poder utilizar.

0: utilizar esos espacios, y yo lo digo con claridad, tenemos que tener espacios. Si no tenemos espacio, no podemos filiar a los ciudadanos que están allí en las calles, los inmigrantes. Y si no podemos filiarlos, no los podemos devolver. Eso es así, porque quien diga que se pueden devolver sin filiarlos, está mintiendo. Pero incluso está contradiciendo a Vivas. Vivas, el 2 de septiembre, de manera correcta, en su discurso institucional, dice, hay que conseguir espacios para poder filiar a los migrantes y devolverlos todos, añade, acorde a la ley. Y por tanto, esas palabras están escritas porque son correctas. Hay quien, por ejemplo, Feijóo, dice que se pueden devolver de la noche a la mañana, falso, nunca lo pudo hacer ningún gobierno del Partido Popular, porque simplemente no se puede hacer, sino que hay que hacerlo de manera arreglada y acordada.
1: Y porque mientras no llegue esa situación, que a lo mejor tarda más que semanas, meses, por lo menos los menores, por lo menos esos 2.000 menores, que sería aliviar la situación, no pueden venir a la península.
0: Pueden venir a la península. Estamos hablando, repito, de una competencia que es directa de la ciudad autónoma, que llevó incluso este asunto a la Fiscalía de Ceuta y concluyó la Fiscalía, que es competencia autonómica, pero lógicamente el gobierno, ante una situación de emergencia y de contingencia migratoria, tiene que coordinar, colaborar. El gobierno ha puesto sobre la mesa 25 millones de euros, luego 63 millones de euros que se destinan a la ciudad autónoma, y la ciudad autónoma está buscando espacios, también tiene dificultades.
1: Pero, digamos, distribuirlos mientras no acaba la crisis, esos 2.000, 2.500 menores, que sería ya, digamos, aliviar bastante la situación, al menos los menores, ya ni siquiera pongo a los adultos, que también se podría hacer ese planteamiento, pero por lo menos los menores, ¿por qué no Ceuta pide que se envíen a la península? Y si el mando único en una situación así no puede actuar por encima del gobierno local.
0: Por encima de la ley no puedo.
1: Pero por el gobierno local, el mando único podría tomar la decisión de, aunque Ceuta no quiera, yo los voy a sacar de allí.
0: El mando único tiene entre sus competencias tener también los dispositivos en Ceuta y fuera de Ceuta para poder responder a esa cuestión humanitaria. Tenemos tres caminos. El primero es el reagrupamiento familiar, porque Marruecos ha dicho que quiere que se devuelvan todos. Estamos culminando esos expedientes y sabremos si realmente es así o no. Pero no paramos con las demás alternativas. Para eso es necesario que también la ciudad de Ceuta dé su visto bueno. Es decir, hay un mecanismo que es que esos menores puedan ir al resto de España y ser tratados por y organizados por ONGs con la tutela mantenida por la ciudad de Ceuta. Y la otra es la famosa modificación del artículo 35, en el que a mí yo veo a Feijóo diciendo que está apoyando a Vivas. Bueno, Feijóo votó en contra de que esos menores salieran de Ceuta. Votó en contra de Vivas. Vivas se manifestó a favor de que esos menores salieran. Y yo he escuchado hoy a Moreno Bonilla, lo cual hay una presión clara de la ultraderecha, decir que eso puede llevar consigo un efecto llamada, ¿no? Y por tanto ya empieza a ponerse tiritas antes que la herida. Por tanto, nosotros vamos a hacer el trabajo, culminaremos los expedientes para el reagrupamiento familiar. Pero, por supuesto, las vías de la reubicación también están sobre...
1: Pero, de momento, entonces, esos menores, por lo menos los menores, van a quedar en Ceuta, porque el gobierno de Ceuta no pide al gobierno central que lo asuman las comunidades. ¿Esto es así?
0: Bueno, en estos momentos esos menores, unos 2.000, están siendo filiados en centros cerrados. Hay que buscar espacios, que lo tiene que hacer Ceuta, y lo está haciendo para el resto, que son un millar. Hay que hacer los expedientes. Los expedientes tienen que hacerse igual que con los mayores, de manera individualizada. ¿Es usted menor? ¿Usted cómo ha llegado? ¿De qué país viene? ¿Es usted solicitante de asilo o no? Aunque sea menor, y esos expedientes se tienen que culminar.
1: Culminados,
0: podrán ser reubicados.
1: Una vez, o sea, hay que culminar ese proceso, luego la reubicación en la península y luego la expulsión o devolución a Marruecos, si fuera oportuno.
0: El orden puede ser al revés, es decir, primero debe ser el reagrupamiento familiar. Sí. ¿Eso qué significa? Que haya la familia que lo acepte o que el gobierno marroquí se haga cargo de la tutela. Como el gobierno marroquí ha dicho que está en disposición, pues eso se va a comprobar.
1: Si el gobierno de Ceuta no quiere, aún así, que estén filiados todos los menores, mandarlos a la península o distribuirlos a la península, ¿ustedes lo podrían hacer?
0: Lo podríamos hacer porque tenemos
1: una
0: un artículo...
1: Una vez que estén todos identificados.
0: Sí, sí. Hay un artículo que es el 35, que establece un mecanismo donde hay que darle audiencia a la comunidad acogente, también tiene que mandarnos expedientes la comunidad donde están esos menores, y ahí, lógicamente, no habría razón para que no lo hiciera la ciudad de Ceuta si, como alega, está en una situación de hacinamiento, ¿no?
1: ¿Por qué cree que Ceuta no da ese paso?
0: No lo sé. Lo que sí es verdad es que no es justo decir que el gobierno de España no está haciendo nada. Como he escuchado a Vivas, con el que voy a seguir tendiendo la mano, porque creo que lo que tenemos que hacer es solventar esta situación y para eso se me ha encomendado este trabajo. Porque yo podría ser igual de claro diciendo que también podría denunciar a la ciudad de Ceuta, porque podría decir que no está haciendo nada con respecto a los menores, porque todavía quedan muchos en las calles. Y sé que están haciendo un esfuerzo buscando espacios, pero no es sencillo, para poder filiarlos y tenerlos bajo techo. Y estamos hablando de población especialmente vulnerable, ¿no? Por eso es importante, creo yo, que nos apartemos de las polémicas. Yo lo voy a hacer. Pero cuando tú pactas con la ciudad de Ceuta un espacio, para muchas personas en el puerto. Quitas otros porque te lo pide la ciudad de Ceuta y te encuentras con la sorpresa que no esperábamos de que hay un informe negativo y que por tanto no pueden ir ahí. La pregunta que hago y que hice y seguiré haciendo es, pues dígame dónde los ponemos. Porque lo que es evidente es que compartimos que tienen que estar en un lugar, ¿verdad?
1: Sí, porque expulsar no se los puede expulsar de momento.
0: ¿Quién dice eso es un irresponsable? ¿Eso se hizo en el año 20 en Canarias? Se hizo en el año 21 en Ceuta. En el año 21 en Ceuta llegaron 10.000 inmigrantes. Tuvieron que ir a espacios cerrados. Se les filió, se hizo expedientes individualizados. Hubo quien pidió derecho internacional. Muchos de ellos eran menores y quedaron en Ceuta. Es decir, no estamos haciendo nada que no se haya hecho antes y que se tenga que hacer en el futuro acorde a la ley actual.
1: Es lógico y es lo que tiene que ser que ahora estén con todos los pensamientos puestos en resolver la crisis. Pero no creen que han tardado demasiado en darle importancia a la que tenía. Es decir, el hecho de no actuar en las semanas inmediatas era porque, como en el primer día se fue el 90%, a ver si en una o dos semanas, en una situación incómoda en la ciudad, vuelve la mayoría para Marruecos. ¿Esto se planteó o se tardó demasiado en valorar la crisis?
0: Yo soy una persona que acepto la crítica y siempre tengo que hacer un ejercicio de saber empáticamente si lo que se me dice me puedo colocar en ese lugar por ver en qué nos hemos podido equivocar. Pero estamos hablando de más de 70.000 personas que entraron en 24 horas, que pudieron ser devueltos más del 90%, decenas de miles. ¿Qué sería de Ceuta hoy si tuviésemos 70.000 personas por sus calles? Que luego hubo también anuncios de que se iba a volver a repetir el día 12, el día 15, el día 18. Se implementaron fuerzas y cuerpos de seguridad, el ejército. Se hizo también un trabajo humanitario el día 3 de agosto. Estamos entregando miles de comida. Se hizo de manera inmediata. Fueron los ministros también desplazados a Ceuta para cada uno dentro de sus competencias poder actuar. Y finalmente nos colocamos en el día 20 en el que toda esa organigrama que estaba en Ceuta se reestructura, por ejemplo, para que la Policía Nacional, que hasta entonces estaba en labores más de vigilancia, pues ahora pueden hacer los trabajos también de filiación para los derechos internacionales, para poder ver si tienen o no derecho a asilo. Y esa es la fase en la que estamos. ¿Qué es lo más importante? Creo que esto no tenga marcha atrás, que no paremos, que culminemos el trabajo, que cuanto antes estén filiados y en espacios cerrados para que podamos ver si realmente tienen derecho o no y que puedan ser devueltos.
1: Todos los partidos, no solo el PP ni Vox, todos los partidos, incluso socios suyos, dicen que Marruecos está detrás. ¿Qué información tiene el gobierno para negarlo, para creer que no está Marruecos detrás?
0: Ya ha dicho el presidente del gobierno y, por tanto, mañana habrá Consejo de Ministros que vamos a trasladar todos los informes que han llegado con absoluta transparencia. Cuando aparece un informe en un medio de comunicación dijimos que éramos los primeros, los más interesados en conocer literalmente qué decía ese informe pedido posteriormente al 30 de julio. Y lo más importante, la seguridad nacional es fundamental y es clave y, por tanto, tenemos que tener toda la información porque nadie, y así lo ha dicho hasta hoy también el señor Vivas, no se presumía la llegada de 70.000 personas. Hay portadas del día 30 de julio de periódicos irrelevantes a nivel nacional que hablan de una avalancha o llegada masiva de 3.000 personas a nado. El día 30, no 70.000. Y por tanto, no hay ningún informe que nos advirtiera que van a llegar 70.000 personas.
1: Pero tampoco hay ningún informe, se van a hacer públicos en las próximas horas todo ese documento. ¿Qué le pareció que no aplaudiese la ministra de Defensa cuando el presidente anunció que iba a desclasificar todos los documentos?
0: La ministra de Defensa y nosotros aplaudimos varias veces. Es verdad que ella también se levantó a aplaudir al presidente y cada uno tiene la reacción que considera. Yo no voy a entrar en cuestiones individuales cuando estamos en un acto colectivo. Yo simplemente estoy diciendo que estamos todos trabajando, también la ministra de Defensa, para conseguir la normalidad y todos los demás.
1: Cuando el ministro dice no hay indicios que apunten a Marruecos, aunque si los hubiese, se actuará en consecuencia. Pero de momento no hay información, porque han corrido varias informaciones al respecto. ¿Por qué dice a continuación, 10 minutos después, que aún así la relación con Marruecos tiene que cambiar? ¿Y en qué va a cambiar la relación con Marruecos?
0: Se ha producido la llegada de 70.000 personas en 24 horas. Y por tanto, obviamente, eso no se debió nunca dar. Producido esto, las relaciones lógicamente tienen que modificarse. Pero afirmar un responsable público, un presidente de un gobierno, yo he sido presidente de Canarias, que detrás de esto está el gobierno de Marruecos, esa afirmación lleva consigo unas consecuencias, gravísimas consecuencias. Y esa afirmación solamente la puedes hacer si tienes pruebas. No puedes hacerlas con indicios. ¿Por qué? Porque es una afirmación muy relevante para la política internacional y la relación entre países vecinos, y porque indudablemente cuando tenemos circunstancias adversas entre países vecinos, se paga. ¿Quiénes lo pagan más? Y sé lo que estoy diciendo, los territorios fronteras. Cuando hay una situación de... Nosotros tenemos convenios con Senegal, con Mauritania y con Marruecos. Cuando ha habido cambios de gobierno en esos lugares y esos convenios para controlar la frontera no han sido pues, vigilados como se debía, han llegado más. Y por tanto, la mejor relación con los países fronterizos es fundamental para todo el conjunto de los dos países, pero también y básicamente para los territorios fronterizos. A mí me llama la atención que haya presidentes autonómicos del centro de la península hablando de lo grave que puede ser para Canarias. No, Canarias sabe bien lo que es grave para Canarias. Canario soy y fui presidente de esa comunidad y sé que es muy importante que tengamos muy buenas relaciones, lo cual no significa aceptar cualquier cosa de cualquier vecino, ni de Marruecos ni de nadie.
1: ¿Por qué si no tienen datos, y ustedes tienen que manejar otra información, bastante información, otra cosa es lo que ha pasado con respecto a la información policial del Ministerio del Interior, pero ¿por qué si no tienen datos la policía concluye que Marruecos estaba detrás? ¿O un informe policial concluye que la policía estaba detrás?
0: Bueno, concluye lo que hemos visto en ese escrito, en el que en ningún caso se afirma que está detrás el gobierno de Marruecos. Vamos a dejar que esa investigación culmine y se llegue hasta el final. Y por eso es muy importante que también haya transparencia, ¿no? Porque lo que no queremos es que se descontextualice los informes, que se haga un uso malévolo de los mismos, sino justamente que, por ejemplo, en otros momentos nos llegan informes que nos alertan de posible ampliación de rutas migratorias, que luego no se dan, o sí. Se advierte de circunstancias, siempre ha ocurrido esto a lo largo de la historia, aquí también, los días previos se avisó y se tomaron decisiones, se reforzó las patrullas marinas, se comenzaron las obras del CATE antes del día 30, o sea, hubo ya cuestiones que se veían que estaban aumentando el número de llegadas, ¿no? Y se, como en otras ocasiones, como ocurrió en el año 21, como ocurrió en el 20 en Canarias y en el 22, con más de 23.000 y 22.000 inmigrantes que llegaron esos dos años, de ahí a decir que un gobierno sabía que llegaban 70.000 personas, que se puso de perfil, que no quiso actuar, que es cómplice de un gobierno, de una autoridad autocrática o dictatorial, es de una irresponsabilidad quien lo dice, que solo lo dice quien no tiene responsabilidad de gobierno. Por eso es muy grave que alguien aspire a gobernar este país y diga algo que no diría si gobernara este país.
1: Pues sobre este asunto, Feijóo ha dicho, dijo hace unos días, lo que para él es la causa de... por la cual el gobierno y sobre todo su presidente se han puesto de perfil en esta crisis.
2: ¿Qué documento, conversación o indicio había en su teléfono para que se comporte de esta manera? ¿Por qué tiene miedo a Marruecos? ¿Qué sabe Marruecos de usted? ¿Qué sabe Marruecos de usted?
1: ¿Algún comentario al respecto? Dicen que están chantajeando al presidente del gobierno.
0: Nada, preguntas retóricas de quien intenta señalar a alguien sin ninguna prueba. Tú puedes hacer esa pregunta retórica y automáticamente sacar la prueba. Aquí está. El problema que tiene usted es este, ¿no? Lo que intenta es mancillar, difamar y calumniar al rival político porque él quiso ser presidente, no lo fue, porque la mayoría parlamentaria no lo quiso y no ha apoyado en ningún momento desde el comienzo de la legislatura a ninguna cuestión para el gobierno de España y para los españoles y españolas. Y pongo una muy importante, Ceuta. Votó en contra de que los menores de Ceuta salieran de Ceuta y se hubiesen reubicado en nuestro país. Ahí le dio la espalda a Vivas y a todos los ceutíes.
1: La situación es la que es. Se trata de resolver. La mayoría han vuelto. Faltan 6.000, 7.000, 8.000. De fuentes del entorno de la administración marroquí se decía... A nosotros no nos interesaba esto porque da una muy mala imagen de nuestro país. Tan pronto se supo, se admitió la devolución de todos los que pudieran. Se han utilizado bulos, como el camión descargado por gendarmes de inmigrantes. Y una cuarta cuestión que es, si se ponen en marcha 70.000, no podemos poner a la gendarmería enfrente porque hay decenas, centenares, miles de muertos. Por lo tanto, fueron hacia la frontera. ¿Qué se puede hacer para que esos 50.000, 60.000, 70.000, dentro de 6 meses, no vuelvan a hacer lo mismo o no puedan hacer lo mismo?
0: Indudablemente tiene que funcionar mucho mejor los sistemas de vigilancia y los controles, en el sentido de que un desplazamiento humano de esa envergadura, es verdad que coincidía con un acto festivo, que iba mucha gente a distintos lugares para compartir ese día, lleva consigo una situación de actuación previa, ¿no? Y de tener avisos de mayor contundencia cuando se habla de decenas de miles que se van desplazando hacia la frontera, ¿no? Pero todo lo que acabas de exponer, Xavier, también son temas y asuntos objetivos. O sea, hemos visto imágenes de personas bajando de un camión. Ha sabido que estaban a 50 kilómetros de la frontera y era para otra cosa. Se ha visto cómo era una avalancha que era imposible contener por la policía. Lo dijo el presidente del gobierno, ¿qué había que hacer ante esa situación? ¿Disparar? ¿Ante una situación humanitaria? Lo de Ceuta, lo he dicho también con claridad, saca lo mejor y lo peor de los seres humanos. El delegado del gobierno me contó que el día 30 a las 2 de la mañana iba con un miembro de la delegación que sabe árabe y un niño de 9 años que estaba ahí solo llorando, le dijo, quiero volver con mi mamá. Eso también existe.
1: Pero entró solo un niño de 9
0: años. Entró solo. ¿Por qué entró? No sé si se entiende que eso puede ser en el futuro. Alguien me lo decía. Una especie de inversión. Un niño que llega a Europa, que hace que su camino vital sea otro. Tremendo. Y ayuda a su familia en su entorno. Pero un niño de 9 años llorando, diciendo, quiero volver con mi mamá. Eso es un invasor. Ceuta no es así. Yo he estado muchas veces en Ceuta, vengo de un territorio donde la interracialidad forma parte de nuestro genoma, de nuestra manera de vivir, de nuestra convivencia pacífica, que creo que también nos hace mejores porque entendemos también cómo piensan, cómo sienten y cómo son otros. Y he visto cómo se han desplazado personas a Ceuta a generar violencia. Y le pedí al presidente Vivas que teníamos que salir los dos haciendo un llamamiento de no a la violencia. No nos caracteriza ni nos define, ni puede ser la solución, no lleva nada más que a más violencia. Y por tanto, hay cuestiones. Cuando se paró ese camión que llevaba la comida, que eran voluntarios de Ceuta, era gente de Ceuta que estaban ayudando a dar de comer. Hay mucha gente de Ceuta que está dando de comer a estas personas en sus casas, que están en una situación dramática. Y es aceptable que se pare entregar un plato de comida al único al día a personas que solamente tienen eso. O sea, hay que humanizar un poco esta situación. Yo entiendo perfectamente a la ciudad de Ceuta, como entiendo también lo que ocurrió en mi tierra. Y recibí críticas cuando fui presidente, pero lo conseguimos. Conseguimos la normalidad y aquí también va a ser así. Pero hagámoslo defendiendo también los derechos humanos. Que no haya ningún niño más de 9 años que diga después de cruzar a nado el Tarajal que quiere volver con su madre llorando, porque se te parte el alma. Eso también existe en Ceuta.
1: Hablaba de una imagen que se comentó que era falsa o que no correspondía a Ceuta, sino que estábamos hablando de Tánger o a 50 kilómetros. ¿Cree que alguien en la policía está utilizando esto contra el gobierno?
0: Yo, si exijo pruebas, también me las tienen que exigir a mí. Yo, por tanto, no voy a entrar en una elucubración. Yo, en estos momentos, lo que tenemos es un cometido, y yo especialmente como autoridad funcional, y es que en el menor espacio de tiempo se alcance esa normalidad.
1: ¿Fecha hay para ese menor espacio de tiempo aproximada de la solución del conflicto?
0: Lo que sí puedo decir con rotundidad es que nunca como ahora se han puesto tantos recursos, por ejemplo, para hacer los expedientes individualizados de devolución de las personas que están en un territorio. Nunca como ahora, tantos funcionarios, nunca como ahora con tanta rapidez.
1: Se quejaban, sin embargo, de que habían pocos ordenadores, pocos medios. ¿Eso se ha resuelto?
0: Bueno, hemos puesto 50 agentes nuevos Policía Nacional, 11 funcionarios más, hemos pasado a 2 jueces más, 18 abogados de oficio donde había 3, es decir, se han puesto todos los refuerzos.
1: ¿Cuántos tienen filiados ahora mismo, adultos y menores?
0: Más o menos. Pues tenemos casi 2.000 menores, que son, repito, competencia de la comunidad autónoma, en la que trabaja la Policía Nacional y también se hace el trabajo desde el interior, y unos 3.500 mayores, y se está trabajando con todos ellos a destajo para poner 3 esos expedientes.
1: ¿Y entonces no tienen una idea aproximada de qué fecha estarán todos filiados?
0: Yo querría decir esa información con la máxima concreción a la mayor brevedad posible, y conmigo el presidente del gobierno, los ministros y el propio presidente Viva, que también tiene sobre su mesa la misma pregunta, ¿cuánto va a tardar la ciudad autónoma en filiar a los menores? Pero aquí ese horizonte temporal lo merece la ciudadanía de Ceuta, lo tenemos que trasladar todas las instituciones implicadas.
1: Sabe que el gobierno está en una situación de crisis, son conscientes de ello. Una cosa es la sensación que tengan ustedes y otra la que tiene la ciudadanía. Y con eso vamos. Hoy se han publicado varias encuestas. Dos de ellas analizan la crisis de Ceuta y la percepción de los españoles sobre lo ocurrido. Olivia Guillén, buenas noches. Cuéntanos a qué conclusiones llegan.
3: Pues esas dos encuestas coinciden en señalar a Marruecos, y es que 9 de cada 10 españoles, según el sondeo de 40DB, y 8 de cada 10, como vemos, dicen que Marruecos es el responsable de esta crisis. También hay un fuerte reproche al Ejecutivo, y vamos a ver cómo 6 de cada 10 españoles suspende la gestión de Pedro Sánchez en esa encuesta de 40DB, y según la de GAC3, 7 de cada 10 cree que el Gobierno pues no reaccionó con la rapidez y con los medios que eran necesarios. Además, la crisis también endurece las posiciones sobre inmigración. 7 de cada 10 españoles apuestan por reforzar los controles fronterizos. Lo vemos en esa encuesta de 40DB, una encuesta que sitúa además a Vox como el partido considerado más capaz de gestionar la inmigración. Y así lo piensan, como vemos, 3 de cada 10 encuestados.
1: Gracias, Olivia. Al margen de solventar la crisis, tendrán tiempo, por lo menos, de vislumbrar que el estado demoscópico de la sociedad es crítico con la gestión de gobierno. Estos son algunos datos. ¿Y creen que pueden conseguir armar un relato objetivo y convincente de que lo han hecho bien para los españoles?
0: Bueno, estamos en una situación en medio de lo que es conflicto, en el sentido de que tenemos que resolver una crisis en la que, lógicamente, recibimos críticas de varias partes. Nos lo hacíamos, ocurría lo mismo también en el año 20 en Canarias, ¿no? Los que defienden los derechos humanos porque esas personas tienen que estar lo mejor atendidas posible. Mujeres vulnerables y niños no pueden estar por las calles y, por tanto, recibimos esa crítica, a la vez que también aquellos que dicen que nunca debieron pasar, que tienen que ser devueltos todos y que, incluso algunos con mensajes xenófobos. Bueno, decir que 3 de cada 10 considera que la ultraderecha lo haría mejor, pues 7 considera que no lo haría mejor la ultraderecha, ¿no? La ultraderecha, por ejemplo, lo sé por experiencia, lo que dice de los menores es que hay que devolverlos. Cuando se le dice que no se puede devolver si no hay un reagrupamiento familiar, lo que te dicen es que no salgan del lugar a donde llegan, ¿no? Eso es una condena para el menor y una condena.
1: Dijeron también que había que cazarlos.
0: Sí, sí, también. Y eso es lo que al final terminan sintiendo, porque dicen lo que realmente sienten, ¿no? Y por tanto, son seres humanos y además, como digo, población vulnerable y que tienen un derecho superior del menor, independientemente del lugar de donde sea, y por tanto tenemos que cumplirlo todos. Y en ese sentido, nosotros entendemos estos estudios. También tengo que decir que estamos en el momento en el que estamos resolviendo esa crisis. Igual habría que hacer otro estudio dentro de un mes cuando las cosas estén de otra manera.
1: O dentro de 9 cuando haya elecciones, pero eso ya habrá otro tipo de estudios. Enseguida le preguntan a Ainhoa y Carlos una cuestión, pero para concluir por mi parte, muy breve. Entiendo la presión que haya y el rey tiene que estar en aquellas ciudades que se sienten, si no abandonadas, en una situación de crisis. Pero ustedes son conscientes que esa visita sí que les va a causar problemas, en este caso con Marruecos. ¿Los van a afrontar? ¿Son conscientes de que eso puede pasar?
0: Somos conscientes que eso puede pasar, además ya ha ocurrido, hay precedentes y también se avanza que eso podría pasar, pero sobre todo Melilla son españolas y por tanto el rey va a estar, ya lo ha dicho también el presidente del gobierno, en una visita oficial a las dos ciudades y por tanto eso se va a producir y será las próximas semanas. Yo no manejo lógicamente la agenda de su majestad y será de acuerdo también con el gobierno, pero eso se va a dar.
1: Ayuso ha dicho hoy que había que romper relaciones diplomáticas con Marruecos.
0: No sé qué haría ella si fuera la presidenta de este país. Yo también escuché a Feijóo decir algunas barbaridades el otro día en el Congreso, ¿no? Casi llevando a que dos países que son fronterizos fueran a un conflicto permanente, ¿no? Los conflictos entre países vecinos son de tremenda gravedad, lo pagan más los territorios frontera y, por tanto, esa afirmación es más grave si tú lo dices en un lugar como Ceuta, como Melilla, como Andalucía, como Canarias, y creo que es propio de un momento y de un oportunismo, de un acto de partido hoy en el que se engrandeció ante cuestiones que ya sabe que si fuera presidente, que nunca la va a ser, no lo diría nunca, ¿no?
1: Por unas cuestiones o por otras, están más solos que nunca en el Parlamento. Ha habido elecciones en Alemania, el auge de la extrema derecha. ¿Son ustedes el último dique de una visión sobre la migración que ahora parece que no tiene mucho predicamento en España y en Europa?
0: La historia tiene siempre la posibilidad de repetirse, ¿no? Y a veces no se aprende de ella, ¿no? Los movimientos que se dieron en la primera treintena del siglo XX llevaron consigo al crecimiento en Alemania, precisamente, de una organización política que era aparentemente democrática, lo que llevaba consigo el totalitarismo y la exclusión y consigo el genocidio y el exterminio, ¿no? Y parece que algunos no lo han asimilado, no lo hemos aprendido. No es que este gobierno de España sea un dique, que lo es que tendríamos que ser todos nosotros de manera individual. si realmente tenemos unos principios básicos, si queremos para nuestros hijos que crezcan aceptando al que opina distinto y no amenazándolo con un arma y no oprimiendo las ideas de otro porque piense distinto o se le sepulte porque ame a una persona distinta, ¿no? Yo quiero este mundo que hemos creado y lo vamos a defender, lo tenemos que defender. En otras ocasiones estuvo amenazado y en otras ocasiones también se venció, porque el fascismo y el nazismo fueron vencidos. Y los que ahora aspiran a recuperar el fascismo y el nazismo, les vamos a decir, los que defendemos los derechos humanos, que somos más y que también les volveremos a vencer.
1: Dos preguntas muy breves. Ahí no hay, Carlos.
4: Buenas noches, ministro. Los episodios del 30 y el 31 de julio proyectaron una imagen nacional e internacional de vulnerabilidad, tanto de la frontera como de la integridad territorial de España. Ustedes han sostenido durante todo este tiempo que no lo pudieron prever porque no tenían la información ni los avisos suficientes. Yo le quiero preguntar hoy, un mes largo después, ¿el Gobierno puede asegurar o está en condiciones de garantizar que hoy no se podrían producir unos hechos de la misma magnitud de los que vivimos el 30 y el 31 de julio, ya sea tanto por la colaboración que están manteniendo con Marruecos o las medidas que ustedes estén implementando ahora? ¿Pueden asegurar que esto no se va a volver a producir? Porque es una pregunta que quizá en Ceuta, en Melilla, en Canarias, se la puedan estar haciendo algunos de los que nos estén viendo esta noche.
0: Creo que la respuesta es que eso no se puede volver a producir, que hubo ciertas circunstancias que decía que se podía volver a dar durante el mes de agosto, parece que también se afirma que puede darse en el mes de septiembre, y creo que tenemos que fortalecer también nuestra frontera, esa frontera que es muy débil en cuanto a lo que es el Espigón y el Tarajal, y hay que hacer actuaciones diversas, y lógicamente también hay una cuestión donde no puede darse que un país haga que 70.000 personas crucen su frontera, como ocurrió el día 30 y 31 de julio, y hablo de Marruecos, ¿no? Y todo eso se tiene que poner sobre la mesa, ¿no? Y por tanto yo espero y deseo que eso nunca más vuelva a pasar y que hayamos visto un antecedente, una situación que haya sido extraordinaria y que nunca más ocurra, ¿no?
4: ¿Ustedes le han trasladado eso a Marruecos? ¿Le han dicho esto no puede volver a pasar?
0: Probablemente las relaciones internacionales que lleva el ministro del Exteriores y también el presidente son claras con respecto a Marruecos, esto no puede volver a pasar.
1: Si hay brevedad, a lo mejor sí, podéis preguntar los cuatro, entonces, vale, ser solidarios con vuestros compañeros.
5: Vale, pero un detalle así, porque antes ha dado una noticia del ministro de que se van a presentar, se van a personar como perjudicados, y lo que le quería plantear es si esto quiere decir que si pueden llegar a estar personados contra Marruecos, porque lo que llega a ese proceso parece que, en fin, lo que está buscando la policía es la responsabilidad de Marruecos. Y la pregunta era, de fondo, lo que planteaba un poco antes. Las encuestas demuestran que esto de Ceuta ha cambiado la opinión pública más en contra. Se ha producido un desempate. Antes había un 50-50 y ahora hay más gente que piensa que la inmigración es negativa que gente que piensa que la inmigración es positiva. ¿Cómo se le da la vuelta a eso? Porque es uno de los asuntos centrales de su gobierno, ¿no?
0: Indudablemente la migración es un asunto capital, no en la política española, sino en la política internacional. Lo estamos viendo, estas mismas elecciones. También ha ocurrido en Estados Unidos y en otros lugares. Y hay dos maneras de enfocarla. Nosotros cuando regularizamos de manera extraordinaria a los inmigrantes que trabajan en nuestro país y que ya estaban antes del 30 de diciembre, nos lo aplaude la Iglesia, nos lo aplaude los sindicatos, nos lo aplaude la patronal. Cuando el Papa visita Canarias dice claramente que hay que atender al distinto, al inmigrante, que hay que tener, lo dice el Papa y todo el mundo le aplaude, también aquí en el Congreso, también aquí en Madrid se le aplaude por parte de, por ejemplo, la presidenta de la Comunidad Autónoma. Pues tenemos que hacer lo mismo que aplaudimos cuando decimos que tenemos que defender los derechos humanos, pero realmente es así, sí, nos vamos a personar porque se ha abierto un proceso judicial en el que se va a analizar todo lo ocurrido también por parte del país vecino y ahí estará el Gobierno de España.
6: Sí, ministro. Ustedes no quieren acusar a Marruecos porque no hay pruebas de momento contundentes, pero sí que acusaron a Estados Unidos y a Israel. ¿Por qué esa acusación cuando tampoco hay pruebas y si confiaron demasiado en Marruecos?
0: Hombre, afirmar que no hubo prueba del ataque que sufrió Gaza por el gobierno israelí o por la complicidad manifiesta y expresa que hizo Donald Trump.
6: No, me refiero a esto, me refiero a Marruecos.
0: Lo que se dijo es que, lógicamente, el mismo día en que se había producido aquí aquello, hubo una reacción internacional inmediata, entre otras, por parte del presidente de los Estados Unidos, sobre la política migratoria de nuestro país y un ataque a lo que estaba haciendo nuestro país.
6: Una cosa es la reacción y otra cosa es...
0: Pero lo que no hemos dicho es que haya sido Estados Unidos el que haya responsable. No lo especificamos de lo que ocurrió el 30 y el 31 de julio. Lo que tenemos y tenemos que tener claro es que una afirmación sobre un país vecino, en este caso Marruecos, tiene que ser con pruebas y además que sean claras, ¿no?
1: Cierro contigo. Vamos.
7: Sí, quería retomar una pregunta que le ha hecho Xavi y que no ha contestado. Respecto a cómo tiene que cambiar la cooperación con Marruecos porque es un fleco que no han explicado ni usted aquí en la noche, ni tampoco el presidente del Gobierno. ¿Cómo va a cambiar o si ya de hecho está cambiando esa cooperación con Marruecos?
0: Bueno, en estos momentos estamos en un periodo electoral en Marruecos, que acaba, si no me equivoco, el día 23. El presidente del Gobierno de España ya ha sido claro, la situación tiene que cambiar. Lo que ha pasado no puede volver a pasar. Estamos hablando de 70.000 personas y, bueno, yo confío en que todo eso se pueda también encauzar.
7: ¿Se va a endurecer o se va a lanzar alguna advertencia mayor de la que
0: indudablemente no puede volver a ocurrir, las relaciones tienen que ser distintas. En estos momentos hay una voluntad expresa del Gobierno de Marruecos que acepta a todos los que van a ser devueltos. Y, por tanto, vamos a ver si eso se materializa de manera efectiva con los expedientes que tenemos de menores, porque si realmente están por la recuperación familiar, eso lo vamos a saber. Si no es así, lógicamente también la opinión pública lo sabrá.
1: Pues lo dejamos aquí. Le agradezco de verdad que haya estado con nosotros en la radio y televisión pública en días tan, tan complicados. Y, bueno, confiemos todos en que esto se resuelva de la mejor manera posible, que se apele la solidaridad de toda España, y España es Ceuta y España es la península, y que aprendamos de lo que nos ha pasado. Ministro.
0: Indudablemente.
1: Muchísimas gracias.
0: Gracias. Muy buenas noches.
1: Bueno, pues, siguiendo con este mismo asunto, las encuestas que se han publicado hoy también recogen de alguna manera el impacto de la crisis en la intención del voto. Importante porque estamos a tan solo unos meses ya de las elecciones, desde luego, por lo menos menos de un año. Olivia Guillén, ¿qué fotografía o radiografía nos ofrecen esas encuestas?
3: Pues esas encuestas que se han publicado le dan una amplia mayoría a la alianza entre el Partido Popular y Vox. Por ejemplo, 40DB para el País sitúa por primera vez a la suma de ambos por encima del 50%. El Partido Popular en esta encuesta obtiene, como vemos, un 32,4% y Vox obtendría un 17%. Juntos alcanzarían 211 escaños. NCR Report para La Razón amplía casi 10 puntos la distancia entre Partido Popular y PSOE con los socialistas, como vemos, por debajo del 25% de los votos. Y GAT3 para ABC le da al Partido Popular un 31,1%, al Partido Socialista un 26,1% y a Vox un 19,2%. Pero hay un dato relevante. La crisis de Ceuta no parece haber provocado de momento un fuerte castigo adicional al Partido Socialista. Respecto a anteriores encuestas de cada instituto, los socialistas vamos a ver que bajan solo 4 décimas para esa encuesta de 40DB, una décima para NC Report y 7 décimas para la encuesta de GAT3. Por su parte, el Partido Popular ganaría 4 décimas en esa encuesta de 40DB, una en la de NC Report y bajaría 2 décimas en la de GAT3. Y en su caso, Vox es el partido que rentabiliza esta crisis y, por tanto, el que más sube en este periodo. En este caso serían 6 décimas para la de 40DB, 5 décimas para NC Report y vemos que 2 puntos para esa encuesta de GAT3.
1: Gracias, Olivia, por los datos. Carlos, lo que reflejan, digamos, la radiografía general es estas encuestas están hechas después de la crisis. Es cierto que no todas han llegado hasta después del informe policial, que puede, digamos, acentuar más. Pero más o menos recogen la sensación de malestar que pueda haber. Lo capitaliza Vox, casi todo. El PP sube, pero mucho menos de lo que podía pensarse. Pero tampoco, por lo que dicen las encuestas, el PSOE se desploma.
5: No, es realmente sorprendente porque, desde el punto de vista político, la crisis, como hemos dicho al principio, es muy grave. Y el desgaste del Gobierno parece muy importante, pero eso, aparentemente, por lo que nos está contando la encuesta para El País y la cadena SER de 40DB, no provoca un terremoto electoral. Evidentemente, la derecha estaba ya hace 3 meses como favorita de la victoria clarísimamente y se consolida como favorita con el bloque de derechas. Está 14 puntos por encima del bloque de izquierdas, que es un montón, pero ya estaba. O sea, no hay un movimiento muy fuerte de voto. Lo que sí hay, yo creo que eso es lo relevante, estábamos hablando con el ministro de cómo le van a dar la vuelta a ese argumento, lo que sí hay es que se coloca el foco en un lugar que al Gobierno no le conviene nada. Al Gobierno una campaña electoral, no tanto en inmigración, sino en este enfoque de la inmigración. Porque el Gobierno tenía claro que la inmigración tiene claro que la inmigración va a ser un elemento central, pero quería jugar y quiere jugar con la regularización y los números de la regularización, porque no nos olvidemos que aquí hay mucha polémica con la regularización, pero resulta que los números están siendo espectaculares desde el punto de vista de aumento de cotizantes, aumento de ingresos impositivos por el hecho de esa regularización, satisfacción de los empresarios que estaban deseando que esa regularización se produjera porque ha habido mucho más, en fin, mucho más control y mucho más las cosas se han estabilizado, los propios trabajadores se vuelven cotizantes, se vuelven, en fin, que hay muchas formas de explicar que la inmigración es positiva en España. Pero claro, con las imágenes de 72.000 personas entrando, es muy complicado.
1: Son las encuestas.
4: Bueno, yo creo que hay dos claves. La primera es el suelo rocoso que tiene el Partido Socialista, que prácticamente tiene un umbral de los 100 escaños, del que no baja por muchas crisis que se acumulen, y esta es de unas características. Yo creo que hasta ahora el Gobierno no había enfrentado algo que le dejara en absoluta soledad, que ni siquiera los suyos le siguieran, como se ve luego en la parte cualitativa de lo que opinan los propios votantes del Partido Socialista. Y luego otra clave es la imposibilidad del Partido Popular para despegar, por muy mal que le vaya al Gobierno. Hasta ahora siempre habíamos visto que si al Partido Socialista le iba muy mal, al Partido Popular le iba bien y viceversa. En este caso, quien capitaliza todo ese malestar, todo ese desgaste por el tema de la inmigración es Vox, que es, por otra parte, quien lleva haciendo bandera del discurso radical en inmigración desde hace más tiempo. Hemos visto que el Partido Popular ha radicalizado su discurso en los últimos meses, en los últimos años, pero quien tiene el germen auténtico de ese discurso es Vox y es quien sube. Esto coloca a una mayoría de las derechas muy por encima de la mayoría absoluta, pero un gobierno muy complicado de Alberto Núñez Feijóo con estos números, porque Vox tendría una fuerza muy importante en esa coalición de derechas.
1: Siempre podrá pedir la abstención del Partido Socialista. Lo que pasa es que con la oposición que está haciendo, a lo mejor lo tiene un poquito más complicado. Vamos con más asuntos. El juez Calama ha retomado las declaraciones del caso Plus Ultra. Hoy ha comparecido en la Audiencia Nacional Julio Martínez Sola, el expresidente de la aerolínea, que ha ratificado que pagó comisiones para conseguir el rescate, le llama rescate, de 53 millones. El Gobierno insiste en que se trató de un préstamo y que se ha devuelto. Dice que daba por hecho que el 1% era para Zapatero. Volvamos a la Audiencia Nacional con Esther Moreno. Cuéntanos.
8: Han sido 2 horas y media de declaración aquí en la Audiencia Nacional en las que el expresidente de Plus Ultra ha vuelto a señalar a Zapatero. Julio Martínez Sola ha ratificado lo que ya dijo en su escrito, que la compañía pagó en 2021 una comisión del 1%, es decir, medio millón de euros a Julio Martínez Martínez, amigo del expresidente del Gobierno. Y asegura que da por hecho que ese dinero iba para Zapatero, aunque reconoce que no lo puede confirmar con certeza. Este martes también va a declarar aquí el exdirectivo de Plus Ultra de la aerolínea, Roberto Rosselli, que también afirmó en su escrito que Zapatero había actuado como intermediario en el rescate público de 53 millones de euros. Así que veremos qué explica ante el juez y si mantiene o no esa versión. También hoy hemos conocido que el juez ha desestimado el recurso de Zapatero contra el auto que ordenó investigar sus cuentas bancarias y las de su entorno.
1: Solo un apunte, Juanma. Lola.
7: A ver, sorpresas con respecto a la declaración de hoy, no las ha habido, porque Julio Martínez Sola se ha ratificado en el escrito que hizo en julio, por lo tanto aquí no ha habido un desajuste con lo que él afirmó en julio, sí con las primeras declaraciones que él hizo en el Senado, por lo tanto o miente ahora, miente entonces, o mintió entonces, pero me siguen faltando pruebas de aquello que está diciendo, ¿no? Desde luego ya hemos dicho aquí en muchas ocasiones que la defensa de Zapatero es muy complicada por ese tema y ojo también por el asunto de las joyas, del que todavía no ha dado ninguna explicación pese a que lo prometió, pero es cierto que tampoco tenemos aquí la pistola humeante, es decir, todavía no sabemos en qué medida, si es que se produjo, hubo una mediación para que ese rescate se consiguiera, y eso también es fundamental. Es verdad que la ley no exige que esa presión se consumara, pero sí que al menos necesitaríamos saber quién fue esa persona del Gobierno a la que él supuestamente influyó para que ese rescate se concediera. Además, Julio Martínez dice que no tiene pruebas de nada de esto y que tampoco sabe qué gestiones hizo en efecto el expresidente, que se limitó a pagar y punto.
6: Sí, antes lo comentabais, una cosa es desde el ámbito político, ¿no? Que cada vez, pues bueno, esto de los trabajos de consultoría, como mínimo cada vez vemos que eran más inconsistentes. Y otra es desde el ámbito de judicial, ¿no? Y que es muy difícil demostrar el tráfico de influencias porque generalmente no se deja rastro de esa presión. Y a no ser que conozcamos a quién se presionó y se demuestre que se le presionó, pues es bastante complicado de demostrar.
1: Pues veremos. Otro asunto judicial y político. Novedades en el caso Begoña Gómez. El juez Peinado ha citado este martes a la mujer del presidente del Gobierno y a su asesora, Cristina Álvarez, para una audiencia preliminar previa al juicio con jurado popular. Sus defensas han pedido aplazarla, pero el juez mantiene la vista. Así Aranzola nos cuenta la última hora desde los juzgados de Plaza de Castilla.
9: El juez Peinado mantiene, según fuentes jurídicas a Radio Televisión Española, la audiencia preliminar de este martes, en la que había citado a las 6 de la tarde en estos juzgados de Plaza de Castilla a Begoña Gómez y a su asesora Cristina Álvarez. Lo hace después de que sus defensas hayan pedido aplazar la vista. El abogado de la mujer del presidente del Gobierno había alegado que no estará en Madrid y el magistrado le ha contestado que puede enviar a un letrado suplente. La defensa de la asesora de Begoña Gómez había solicitado que la citación fuera después del 28 de septiembre porque Cristina Álvarez estará de vacaciones hasta ese día. Peinado considera que la presencia de las dos investigadas no es necesaria en esta audiencia preliminar. El magistrado se jubila en menos de 20 días, así que quiere dejarlo todo atado cuanto antes. Este es un paso previo, uno más, a la apertura del juicio oral con jurado popular. Un procedimiento que hace casi dos meses decidió mantener la Audiencia Provincial de Madrid por los presuntos delitos de malversación y tráfico de influencias. El tribunal, eso sí, decidió retirar a la mujer del presidente del Gobierno los delitos de apropiación indebida y corrupción en los negocios. Los letrados de las dos investigadas, al igual que la Fiscalía, han pedido su absolución porque consideran que no han cometido ningún delito. Por su parte, la acusación popular, liderada por Hazte Oír, solicita 13 años de cárcel para Begoña Gómez y 6 para su asesora.
1: Ya sé que es la acusación particular, pero se piden 13 años. Es que no sé si estamos, manteniendo la mesura que se requiere cuando se habla tan alegremente de la vida de las personas. En un caso con una instrucción tremendamente polémica, tremendamente singular, tremendamente criticada, a pocos días, por cierto, que se jubile el juez y que se va a ir entre la gloria seguramente para algunos.
5: Pero es que le estás pidiendo mesura a un grupo político, como hace oír, que es un grupo ultraderechista que se dedica, por ejemplo, en el Congreso a pagar camiones que giran alrededor del Congreso con la cara de Sánchez y corrupto. En fin, le estás pidiendo mesura a gente que... Es que una de las cosas que están pasando y que es muy llamativa y que no es frecuente, ¿no?, en los sistemas judiciales de otros países, es este grupo que empezó siendo uno y ya son una decena y hasta 12 a veces de grupos especializados con financiación para hacer esto, porque esto vale su dinero, porque hay que pagar una serie de abogados y estar pendiente y ir constantemente, especializados en perseguir a dirigentes de la izquierda. De todo tipo, que pueden ser sindicalistas, pueden ser una revista satírica, pueden ser lo que te apetezca, pero sobre todo son políticos de izquierdas relevantes, en particular el presidente de gobierno y su familia. Entonces, no le puedes pedir mesura a alguien que ha hecho de la desmesura su oficio político, su estrategia política. Es que esto no son unos señores que un día se juntaron y dijeron, bueno, vamos a ver qué pasa con lo de... No, son unos señores que estratégicamente se dedican a hacer esto.
1: ¿Y sobre el juez?
5: Y en el caso del juez, yo creo que es... En fin, yo creo que discutir a estas alturas que es uno de los jueces con más claramente vena política que han pasado en los últimos tiempos por los juzgados, me parece que no es sostenible, me parece que es objetivo, que es un juez que ha tomado decisiones eminentemente políticas, como la de anunciar en plena campaña electoral que va a llamar a Begoña Gómez un mes después, con lo cual lo voy a poder hacer la semana siguiente, o como todo el show extremo que hizo en el interrogatorio del ministro Bolaños, todo lo que ha ido haciendo, y la sistemática filtración, por supuesto, todo lo que ha ido haciendo para que tuviera efecto político. Es súper evidente en muchísimas de las decisiones que ha tomado y la retirada del pasaporte, que luego la audiencia le dice que no, para tener efecto político y para generar desgaste político en la mujer del presidente de gobierno y no para buscar una verdad judicial, porque ya me dirá para qué le sirve la retirada del pasaporte.
6: Carlos, se va a jubilar y ningún organismo y me refiero al Consejo del Poder Judicial,
10: ha
6: tomado
10: nada.
6: Absolutamente ninguna sí, medida. Solamente la Audiencia Provincial le ha ido parando los pies en algunas
10: cosas. Pero al final va a juicio.
1: Yo no sé si judicialmente puede ser, digamos, investigable la actuación del juez Peinado, pero he leído o hemos leído lo que hemos leído. En el caso que acaba de comentar Carlos, de que en medio de una campaña, a 4 o 5 días de las elecciones, ya dentro de la campaña, se anuncia la imputación de la mujer del presidente del gobierno para dentro de un mes. Algunas de las secuencias que hemos visto en Moncloa, con Félix Bolaños, con el requerimiento amenazando, advirtiendo por vía policial, llevarla al juzgado si no se presentaba. Una cantidad de cuestiones que, como decía Carlos y como decía alguno de los analistas, que decía, yo no creo en el lawfare, pero el juez Peinado me está quitando la razón. Bueno, decía un analista aquí. Es decir, que no haya ninguna instancia judicial, no sé cuál es, si tiene que ser la Audiencia, si tiene que ser el Supremo, si tiene que ser el Consejo General del Poder Judicial, el que por lo menos diga claramente, pues sí lo puedo hacer o no lo puedo hacer, pero algo. Lola, es eso también teoría, lo requieren los ciudadanos.
6: En teoría, toda la objetividad, digamos, del sistema se basa en que las instancias judiciales siempre tienen una por encima revisable hasta que llegas a la última instancia, ¿no? Entonces, ese es el autocontrol del sistema. El problema es cuando ves casos pues, tan flagrantes y tan discutibles como es este, y que no exista, bueno, ha existido en el caso, como decimos, de la Audiencia Provincial de Madrid, que sí que ha parado algunas cosas, algunas diligencias que ha hecho el juez Peinado, pero que después haya, creo que son entre 4 y 6 quejas delante del Consejo del Poder Judicial y que llevan más de 1 o 2 años sin resolverse, sin abordarse, es muy extraño.
5: No, digo que lo que está diciendo Lola, en los sistemas europeos funciona de otra manera. Como el que investiga es un fiscal y no el juez de instrucción, hay un sistema también previo, que es el juez de garantías.
6: Y no hay una acusación popular.
5: No hay una acusación popular, pero el fiscal, que obviamente va siempre fuerte, tiene una protección anterior, que no es si mete la pata luego tal, sino que tiene que pedirle autorización al juez de garantías para hacer una de las muchas barbaridades que ha hecho. O sea, esto de Peinado, en Italia o en Francia, no digo que sea imposible, pasar, pero es muchísimo más difícil que suceda.
4: Sí, bueno, todos estamos de acuerdo que algunos episodios han sido una verdadera aberración y va a llevar la deriva hasta el final. Se daba por supuesto que iba a acelerar en los últimos días del último mes, en lo que resta para la jubilación, para dar carpetazo a esta cuestión. Yo no tengo muy claro qué va a pasar mañana, porque al haber avisado con esas menos de 24 horas a las defensas, ya no que la asesora de la mujer del presidente esté fuera de España, sino es que el propio abogado en las defensas, porque parece que ellas no hace falta que acudan, pero sí las defensas y el propio abogado de Begoña Gómez, creo que tenía cuestiones en Barcelona mañana y que no está claro que pueda asistir. Efectivamente, yo creo que además la instrucción ha sido un fracaso porque le ha hecho un flaco favor a la investigación. Hay decisiones del juez Peinado, con todo lo controvertido, exótico, extravagante que ha sido en esta instrucción, que han sido avaladas por esa instancia superior. A la mujer del presidente va a ir a juicio porque la Audiencia Provincial de Madrid ha avalado que vaya a ser juzgada por 2 delitos, malversación y tráfico de influencias, con las dificultades, y lo comentaba antes Lola en el caso de Zapatero, que tiene aterrizar el delito de tráfico de influencias. Y él se ha empeñado en atraer los focos a su persona y en hacer ciertas decisiones que son incomprensibles y que son aberrantes. Antes. Si se hubiera limitado a hacer una instrucción, como estamos viendo en el caso del juez Calama, en el que se es riguroso por el perfil mediático que tiene, eso no se puede obviar. Decimos, la justicia no es igual para todos, pues obviamente para ciertas personas se toman unas decisiones que tienen un impacto político, ya sea en una campaña o sea en el devenir de la propia estrategia política del gobierno, que se ve claramente, y al gobierno este caso efectivamente le ha venido bien para articular ese discurso de la persecución judicial. Hay unos poderes, el quien pueda hacer que haga de José María Aznar, que no es rara la frase de los ministros que lo sacan a colación, y que le beneficia para intentar poner en sordina otras causas que están fundamentadas y que están en los juzgados porque tienen que estar.
1: También se ha comentado que cuando estaban aquí les obligó a la propia mujer del presidente del gobierno y a su asesora, pero a la mujer del presidente del gobierno, a ir cuando los jueces con los que consultamos decíamos no es obligación, es un trámite burocrático, más siendo la mujer del presidente del gobierno no hay necesidad, se hizo. Ahora que incluso está fuera o la asesora o la abogada, con lo cual físicamente es imposible hacerlo. La petición de que, por lo tanto, aplace para que puedan estar físicamente se sustancia diciendo el juez, por lo que he entendido, que en este caso no hace falta que estén físicamente para que no venza el plazo, digamos, y en 20 días está jubilado y, digamos, siga llevando este último paso de este proceso judicial. ¿Qué te parece todo lo que hemos comentado y todo lo que se ha contado de este asunto?
7: Bueno, es que yo creo que el juez Peinado se quiere ir por la puerta grande, es que es evidente, ¿no? Y él quiere rematar esta investigación absolutamente exótica, extravagante, como decía antes Ainhoa, y que desde luego ha sido básicamente un despropósito judicial, porque si nos vamos a una de las últimas decisiones que tomó, que fue la de la retirada del pasaporte de Begoña Gómez, quiero recordar que la argumentó diciendo que los escoltas podían ayudarla en su huida. Un razonamiento absolutamente kafkiano, como aquel que dijo que esto era prácticamente una dictadura y que no se veía desde los tiempos de Fernando VII, y pese a todo, ni el CGPJ ni la justicia le han recriminado su actividad.

0: pidieron pues algún tipo de actuación, se investigó algo, ¿no? Por ejemplo, aquella vez que dijo que es que podía ir al extranjero si iba a una cumbre con el presidente del gobierno porque los escoltas, los policías, podían facilitarlo. Lo que da la impresión es que hay un corporativismo en el estamento judicial tan brutal que nadie se atreve a juzgar al juez. Nadie se atreve a tirar de las orejas a un juez o a algunos jueces.
1: Y porque un juez es, claro, goza de independencia, como bien sabemos y como tiene que ser, pero claro, prácticamente son inamovibles en sus decisiones, ¿no? Es decir, es muy difícil corregir una decisión de un juez.
0: Pero a la ciudadanía le puede llegar que aquí hay algún tipo de falta de contrapeso dentro del Poder Judicial. O como decía alguien, evidentemente los jueces, un juez en su juzgado tiene que ser Dios, pero no creerse Dios.
1: Pues este es el segundo caso.
2: Bueno, yo ahí... Sí, lo que decía Lola, que es que vaya a terminar su carrera después de los 2 años que lleva sin que nadie le haya tocado un pelo, en fin, es muy llamativo.
1: Pero fíjate que yo creo que él sabía
2: pero que
1: esto iba a pasar.
2: Es lo que hay en el Poder Judicial, no es la
1: primera vez. Que no iba a pasar nada. O sea, que yo creo que ella contaba con esto, porque si no, no se entiende.
0: Pues
1: ¿no?
0: Seguimos con más asuntos, también jurídico-políticos. Y en este un breve comentario, porque es otra de las cuestiones que dice, hombre, esto aún no se ha sustanciado. La justicia, para ser justicia, tiene que ser justa, pero un poquito rápida. Porque también en la Audiencia Nacional comienza el primer juicio del caso Lezo 10 años después. Se centra en las presuntas irregularidades en la compra de la sociedad Inasa en 2001 por parte del canal de Isabel II de Madrid. Entre los 22 acusados, Juan Bravo y Pedro Calvo, exconsejeros del gobierno popular de Ruiz Gallardón, el expresidente madrileño Ignacio González, está investigado en otra pieza del mismo caso e irá a juicio en unas semanas. Es que esto es un colea, Carlos.
2: Es que es
0: tremendo. O sea, es cuando estamos hablando de los problemas de la justicia, pues...
2: No, porque es una locura, además, porque es una locura la desigualdad, que evidentemente tiene unas explicaciones del Supremo, además, pero claro, tenemos un caso de corrupción aquí, que hay un señor que ya le han caído 24 años de cárcel, que es el exministro Ábalos, y tenemos estos casos que, evidentemente, 10 años después, pues ya el efecto judicial veremos, pero el efecto político que además... Es una estrategia política de siempre, ¿no? Esto, bueno, esperemos a que hable la justicia. Esperemos a que hable la justicia, claro, 10 años después, lo más probable es que ninguno de esos políticos, ni siquiera los que les nombraron y sus asesores, ya estén dedicados a la política. Es una locura el sistema judicial español con el tema de los casos políticos, que efectivamente va más o menos de media unos 10 años. Es por ahí
1: lo
2: que...
1: Es lo que viene
2: tardando es alrededor de 10 años. Es una locura, 10 años. No tiene ni pies ni cabeza... Tardar 10 años
0: digo
2: en juzgar
0: un caso
2: político.
0: Digo esto por las dos velocidades, porque ya Ábalos está condenado.
2: Por eso digo que Ábalos, porque es el Supremo...
0: En el caso de Ignacio González, un vicepresidente con muchísimo poder en el PP de Madrid, fue vicepresidente y presidente.
2: Presidente. Sí, no son casos menores, son casos importantes.
0: Aún no ha sido juzgado por este caso, que ya hace 10 años que empezó.
2: Sí, no es. Y además es que además todo el proceso es una locura porque acaban haciendo prisión preventiva que luego sistemáticamente tiene que salir. 10 años después a lo mejor resulta que acaba absuelto.
3: A veces prescriben algunos delitos en el camino.
2: El sistema está reventado, o sea, no puede ser para la sociedad. Los juicios con peso político y con corrupción deberían ser infinitamente más rápidos.
4: Totalmente de acuerdo. Y yo creo que una de las cuestiones de las que más se arrepiente José Luis Ábalos es de no haber hecho caso a su abogado aquel entonces, porque ha cambiado varias veces, cuando le dijo que renunciara a su escaño para dejar de estar aforado y que la causa fuera a la Audiencia Nacional. Si hubiera hecho eso, le hubieran juzgado dentro de 8 años o de 9 y no con la celeridad que lo ha hecho el Tribunal Supremo.
2: Imagínate Ábalos dentro de 10 años si alguien se acuerda.
4: Pero yo en todo caso creo que efectivamente la justicia tiene que ser rápida, la crítica tiene que ser a los 10 años y no a lo rápido que se ha jugado Ábalos, también si eres inocente, es decir, hay muchas pruebas encima de la mesa, de la implicación de unos y otros, pero bueno, quizá a una persona que no tiene nada que ver y que haya estado durante 10 años llevando el peso y la pena de banquillo que llamamos de estar implicado en una cuestión de la que luego sale absuelto, pues hubiera preferido que fuera mucho más rápido.
2: Un año yo creo que es un razonable, 1 año, 2 años, 10 años, es un despropósito.
4: En función de la complejidad de las investigaciones.
0: Pero insisto, es una parte en la que afecta, creo que Ignacio González no va en esta, irá en otra posterior,
4: sí, en 2027,
0: me parece.
4: Sí, ahora
2: hay una secuencia de casos que afectan al PP porque los escándalos son de hace 10 años.
1: Por ejemplo, también lo de Cristóbal Montoro, una investigación que lleva ya en marcha desde hace 8 años y de la que todavía no sabemos prácticamente nada, es que ni siquiera se ha citado.

0: al exministro a declarar. Claro, es que al final llama mucho la atención la escasa o la lentitud, iba a decir escasa celeridad, o la lentitud directamente de ciertos casos. Porque sobre todo, además, el efecto que genera la ciudadanía es de mayor desafección, porque ya es que, ¿quién se acuerda de Ignacio González? Al final parece que todo ha acabado en nada, ¿no? Cuando realmente son casos que se siguen y que en muchas ocasiones acaban en una sentencia de pena, de cárcel, ¿no? Pero claro, ya el efecto político, que también, por cierto, el Supremo buscaba en la sentencia de Ábalos, al ser una sentencia muy ejemplarizante, en cambio, en este tipo de casos se diluye cuando son casos muy importantes, que no estamos hablando de un caso menor de corrupción, y sobre todo, además, por los protagonistas de estos casos, ¿no?
1: Bueno, otro asunto que no es judicial, de momento, no es judicial, posiblemente nunca lo sea, ya veremos, pero sí tiene una carga política y mediática enorme. El presidente del Gobierno ha presentado hoy el primer portal estatal de vivienda pública. Lo ha hecho en un acto en el que ha arremetido contra Ayuso por la compra del ático de lujo. Pedro Sánchez ha contrapuesto esa operación con las dificultades de los jóvenes para acceder a una vivienda.
2: Hacer política de vivienda no es pues comprar un aticazo de más de 6 millones de euros para la presidenta de un gobierno autonómico de turno, sobre todo cuando hay jóvenes que no encuentran 40 metros para vivir y ella quería 200 solo para salir a la terraza.
1: Sobre esta cuestión que está siendo investigado por la justicia, hay denuncias, veremos si se sustancia en una instrucción que lleva a juicio o no. De momento está en esa fase. Pero lo que sí sabemos es la carga política. No pocos analistas dicen las expectativas de Ayuso, quizá, veremos, en Madrid, pues se vean o no afectadas. Lo que está claro es que le quita mucho poder o autoridad, si la tenía Lola, para influir en Feijóo o en Génova. Que esto le marca muchísimo y le limita muchísimo a Díaz Ayuso.
3: Sí, independientemente del recorrido judicial que pueda tener, este es un tema, como antes hablábamos de Ceuta y la inmigración, ¿no? El tema inmigración es uno de los temas candentes y en los que la sociedad se polariza más y se implica más, y en el tema vivienda yo creo que es igual o mayor. Entonces, claro, todo el mundo no deja de hacer una comparación con su situación personal y es inevitable. Y entonces, pues si no puede dar las explicaciones pertinentes, si no puede convencer a los ciudadanos de que eso no era para ese ático, no era para ella, pues tiene un problema grave. Yo creo que hipoteca, cualquier aspiración política, no sé si repetirá o no repetirá después de unas elecciones, porque todavía falta un tiempo. Pero es evidente que esto no es uno de esos asuntos de corrupción complejos en los que haya que saber exactamente qué es lo que hizo la administración o no hizo la administración. Esto se entiende muy fácilmente. Y además se entiende en un tema, insisto, muy sensible para los ciudadanos. Llevamos 11 años con subidas constantes de la vivienda y es uno de los principales problemas que la ciudadanía expone cuando se le pregunta sobre sus preocupaciones.
1: Te lo planteo de otra forma también, Feijóo. Carlos Cue. Feijóo tiene un flanco menor, es decir, ¿le quita un competidor o una competidora a Feijóo, Carlos Cue?
4: Yo creo que uno de los principales beneficiados de este escándalo es Feijóo. Porque Ayuso ha sido un problema durante mucho tiempo, yo creo que ahora mucho menos. Ha sido un problema porque Ayuso le afeaba y además competía con Feijóo.
3: La autoridad moral, ¿no?
4: Y compite, Ayuso compite, sí. Como en su día competía Esperanza Aguirre con Mariano Rajoy. Esto no es nuevo porque el poder que te da la Comunidad de Madrid es enorme. Y un presidente de Comunidad de Madrid en este país tan centralizado y donde Madrid manda tanto y están todos los medios en Madrid y demás, pues evidentemente manda más que un líder de la oposición. Esto es así. El presidente de la Comunidad de Madrid manda más que el líder de la oposición cuando son del mismo partido, que es cuando el PP no gobierna. Por supuesto que es así. Y entonces a Rajoy, cuando estaba en la oposición, yo recuerdo que Esperanza Aguirre lo volvía loco, y a Feijóo, Ayuso, le ha vuelto loco muchas veces, porque le lleva la iniciativa, porque le marca, porque va más rápido, porque tiene más tirón social, porque van a un sitio y le aplauden mucho más a ella que a él. O sea, estas cosas pasan y en política son relevantes. Y esto ahora mismo no está pasando tanto. Ahora la que tiene el problema, a la que aseteamos a preguntas y a la que se tiene que escaquear como hoy corriendo para un desayuno que ha habido hoy, va a intentar correr para no tener que hablar de su piso, es Ayuso, que antes le pasaba eso a Feijóo. Con lo cual, yo creo que el principal beneficiado es Feijóo, además de la oposición madrileña, de que yo creo que la izquierda en Madrid es históricamente muy débil, pero claro, aquí tiene un material importante porque esto lo entiende todo el mundo. Todo el mundo, esto lo sacamos en El País, por cierto, en el compañero Fernando Peinado, y luego se ha ido sacando muchísimos detalles. No es solo la noticia en su día, sino todos los detalles. El último detalle del piso, de lo que estaban buscando, y una terraza muy grande, evidentemente no puede ser para un piso, para una oficina. Y yo creo que todos esos detalles han hecho que todos los madrileños, por lo menos, y creo que la mayoría de los españoles que están siguiendo el caso también, todos los madrileños saben que no hay otra opción razonable más que pensar que se compró para ella. Si hasta lo fue a visitar, si es de sentido común, que todos los datos que tenemos encima de la mesa son, ella estaba buscando piso, todo cuadra, había dejado el otro, estaba buscando piso y se lo buscaron para ella y se gastaron 6,3 millones de euros para agradar a la presidenta en un piso enfrente de donde vive su madre y donde vivió ella toda su infancia. Es de lógica. Y eso, señores, no se puede hacer, y mucho menos de tapadillo.
1: ¿Tendrá recorrido judicial?
4: Bueno, yo no lo sé, porque desde luego, si hubiera un peinado, quiero decir, claro, si malversación es lo de Begoña Gómez, que es gastarse 6,3 millones de euros en una supuesta oficina que no puede ser utilizada como oficina y tener que venderlo a los 15 días, vamos a ver a cuánto dinero.
0: Si claro,
4: vamos a ver si lo han vendido.
1: No, a las 12 acababa el plazo. Sí. Vamos a ver la subasta, ¿no?
4: Vamos a ver a cuánto dinero lo han vendido, porque vamos a ver si hemos perdido dinero los contribuyentes madrileños.
5: Si lo venden por menos, unido a todas las plusvalías y todo lo que sea, ahí sí que hay tema, claro. Es una crisis de primera magnitud a nivel reputacional para Ayuso, que parecía intocable después del tema de las residencias, después de muchas otras polémicas. Yo lo que me parece alucinante es que nadie en su entorno advirtiera que eso era una pésima idea. Es decir, Ayuso, Chamberí, ático, creo que son tres elementos que no se pueden volver a repetir después de la polémica que venía ella arrastrando con su pareja por el piso en el que vivían, por cómo se había financiado el piso en el que vivían. Es decir, si nadie dio la voz de alarma, es que viven totalmente fuera de la realidad. Y si alguien aún así pensaron que no pasaba nada porque si no lo sacaban los medios iba a dar igual, pues todavía peor. Creo que es un desacople bastante importante también en este caso con la realidad. Y obviamente, tanto Pedro Sánchez como la oposición, pues tampoco va a soltar la pieza. No lo hacen con Ceuta en el Partido Popular porque saben que debilita al gobierno, y en este caso han visto que es el punto flaco de Ayuso, por solo la actitud que tiene y la manera en que reacciona cada vez que se le pregunta por el tema. Es claro que esto la debilita.
0: Sí, yo te decía que tenía una respuesta para eso, y es que ella se siente impune, básicamente, porque se siente muy protegida. Jamás pensaba que podía sacarlo de la prensa, porque ella vive en una especie de microcosmos en el que la prensa de la derecha apenas la toca, seamos francos. O sea, y este tema, de hecho, hay que hacer una revisión a diario de lo que publica la prensa. La prensa conservadora apenas aborda este asunto. Muy poco, muy poco. Por lo tanto, yo creo que ya se sentía muy resguardada. Y eso explica que no tuviesen el más mínimo celo a la hora de hacer esta operación, porque pensaban que jamás iba a trascender. Lo que pasa es que habría un momento en el que ella fuese a ocupar esa vivienda y se le iba a pillar con el cartito del helado. Entonces, en fin, yo creo que esto se le ha ido de las manos por completo. Y esto, efectivamente, puede tener bastante desgaste, pero yo no creo que tanto le valga para perder la presidencia de la Comunidad de Madrid. Yo eso creo que ella está muy fuerte. Ni siquiera creo que pueda beneficiar especialmente a la oposición de izquierdas, que es muy débil, sino que yo creo que ella puede perder la absoluta y al final tener que comerse a Vox como el resto de sus compañeros, y eso le debilitaría mucho.
1: Y sobre todo que parece que puede quedar muy lesionada para ser la autoridad que tutele a Feijóo. Carlos, el principal beneficiado, porque deja de tener esa tutela encima. Hoy mismo Ayuso decía, hay que romper relaciones diplomáticas con Marruecos. Ya ni siquiera en el PP se ha molestado en desmentirla, porque la autoridad que tenía ella para marcar el paso lo ha perdido. Otra cosa es que siga siendo presidente de la Comunidad de Madrid, que ahí, digamos, no lo tiene muy complicado. Pero otra cosa es el papel que venía ejerciendo hasta ahora. Pues bien, Isabel Díaz Ayuso rechaza que el ático fuera a ser su vivienda. Pero Fíjense en lo que respondía el viernes pasado la presidenta de la Comunidad de Madrid cuando un compañero de esta casa, de Malas Lenguas, del programa Malas Lenguas, le preguntaba si había visitado el ático antes de su compra. Y ella, sin ocultar su disgusto, lo verán enseguida, respondió citando casos de ministros que viven en residencias oficiales.
6: ¿Y la casa de Yolanda Díaz, qué tal? ¿La visitó ella antes, después? No sé, cuéntame.
7: ¿Condena usted las agresiones a periodistas?
6: Las casas de 15 ministros, ¿cómo las han comprado?
1: Vamos a ver, esto es una autoinculpación. Es decir, si la defensa es que los ministros tienen viviendas oficiales, quiere decir que esto lo compraba como residencia oficial.
4: Lo mires por donde lo mires, es una autoinculpación, es una salida muy mala. Pero además, esto está circulando muchísimo y de verdad habrá que explicarlo alguna vez. No es la casa de Yolanda Díaz, es el dentro del edificio del Ministerio de Trabajo, es un edificio, sí, nuevo del Ministerio, sí, que la gente conocerá, enorme, por cierto, muy interesante arquitectónicamente, que tiene hasta una forma muy particular de hoz y martillo visto desde arriba, que es muy llamativo, es dentro del edificio, que es un edificio enorme, la parte de arriba está dedicada a vivienda, pero no a la vivienda de Yolanda Díaz, a la vivienda de todos los ministros de Trabajo que quieran ocupar esa vivienda. De la misma manera que hay otros muchos ministerios que tienen en la parte de arriba del ministerio o en alguna infraestructura del ministerio una zona dedicada
0: a vivienda. Una zona distinta.
4: Una zona dedicada, lo hay para el ministro de Asuntos Exteriores, en el Palacio de Santa Cruz, lo hay en interior, que es también la parte de arriba, del Ministerio del Interior. Donde hay una vivienda, donde estuvo Rubalcaba en su día, donde ha habido ministros del PP, no es de Yolanda Díaz. Cuando Yolanda Díaz deje de ser ministra de Trabajo, el siguiente ministro de Trabajo, que el PP ha tenido unos cuantos, si quiere, si no es de Madrid, que es lo habitual, los que son de Madrid tienen casa en Madrid, pero los que vienen de fuera están aquí, muchos de ellos tienen a la familia en otro sitio y lo usan. Y además, las viviendas que son de otro tipo, no nos olvidemos que no es el Estado comprando, es primero el ministerio, que es un ministerio, y algunas cosas que hay que es propiedad del Estado por herencias, por gente que no paga los impuestos, por como sabemos que cómo se hace el Estado con propiedades. No hay ningún caso que sepamos de ningún ministro, ni ningún responsable autonómico, ni ningún tal, que le vayan a buscar un pisazo. O sea, el Palacio de Ajuria Enea, que ella suele decir, y el Lendakari vive... El Palacio de Ajuria Enea no se lo han ido a buscar al Lendakari, porque el Lendakari ha dicho, oye, enfrente de casa de mi madre hay un piso muy chulo en Vitoria, y me ve. No, es el Palacio de Ajuria Enea, es un lugar institucional, propiedad...
3: La casa de los canonjas...
4: La casa de los canonjas es 1400, ¿no?
0: Desde
4: 1400
3: no, pero es verdad gobierno, que algún presidente de la Generalitat, pues durante periodos cortos ha vivido ahí.
4: Pero es una cosa institucional
3: pero en cualquier caso...
1: Para mí lo más relevante de lo que acabamos de escuchar es que la defensa de Ayuso fue decir que otros políticos tienen vivienda.
3: Pero si querías
1: con lo
3: una
1: cual
3: vivienda
1: estás
3: oficial,
1: diciendo que esto que sí, se compró claro, después de ser conocido el escándalo por El País como supuestamente una oficina de 6 millones de euros, ¿qué estás diciendo? ¿Que era también tu propia vivienda? ¿Qué es lo que te están criticando?
3: Si tú quieres una residencia oficial, tienes que contar que no va a ser solo para ti. Claro. Será también para los presidentes sucesivos. Con lo cual, tienes que hacerlo de una manera pública y de una manera abierta y transparente.
0: Yo además coincido
3: con Ainhoa en una cosa. A mí, desde el principio, me sorprendió mucho que creyeran que esto no iba a salir. Es que hoy en día es imposible. Tú imagínate que Ayuso se va a vivir allí, hombre, va a tener vecinos, ¿no? Todo el mundo va a saber dónde reside y la prensa va a buscar de dónde viene esa compra.
1: Pues acabamos antes de la prensa con un apunte del día, porque este lunes ha sido el primer día en la Universidad de la Princesa Leonor. Ha empezado sus estudios de Ciencias Políticas en la Universidad Pública Carlos III de Madrid, después de los 3 años de intensa formación militar. Hoy había mucha expectación en la entrada de la universidad. Después de los cursos en la milicia, en la universidad.
5: Bueno, me parece una muy buena decisión que se haya optado por una universidad pública. Creo que la estrategia de comunicación de la Casa Real ha dado un giro abismal, para bien. Creo que se está proyectando esa imagen de cercanía y creo que una futura reina tiene que estar en contacto con la sociedad que va a reinar. Eso le da un plus de legitimidad y le ayuda a pisar el país y compartir las preocupaciones de la gente de su generación o un poco más pequeños, porque ya ha estado esos años en el ejército.
4: En un momento, además, de gran privatización de la Universidad de Madrid, es un símbolo que está bien, porque realmente el giro que se está produciendo en Madrid y en otras comunidades, pero particularmente en Madrid, a favor de la universidad privada en los últimos 10-15 años, es salvaje, ¿eh? Yo creo que...
5: No, y que nuestra podía haber ido al extranjero...
4: Aquí, en nuestra generación, es un poco es más joven que yo, pero digamos, generacionalmente era muy raro estudiar en la universidad privada
0: y
4: ahora se está convirtiendo en 50-50 y hay más gente en la universidad privada incluso que en la pública, porque han ampliado muchísimo el número de universidades privadas y hay mucha gente pasándolo mal para pagar la universidad privada de sus hijos, que es muy cara.
1: Y luego vendría...
4: Que está muy bien
1: segunda,
4: que sea universidad pública, digo, en ese sentido.
1: Y luego vendría, que creo que se habla poco de eso, creo honestamente que se habla poco de eso, que es otra privatización que fue previa, que es los másteres obligados con unos precios que las clases medias bajas no pueden soportar. Si acabas tu formación académica y para que te validen el título tienes que hacer un máster de 13.000, 15.000 euros al año, no todas las familias lo pueden pagar. Eso es una privatización.
4: Eso es privatización, ¿no? Y si le añades el hecho de que con la reducción de plazas y la reducción de problemas, el aumento del numerus clausus de la nota para llegar a poder entrar, dificulta cada vez más el acceso a la universidad pública de determinados estudiantes y mucha gente dice, bueno, pues le pago para que pueda estudiar lo que realmente quiere y hay un montón de gente, que incluso gente votantes del PP seguramente, que creen que es fantástico que les bajen 20 euros de impuestos al mes, pero resulta que le está costando la universidad del chaval pues 20.000 euros al año.
1: Vamos con las portadas de mañana, un titular solo por medio, que no nos da para mucho más y ya estamos fuera de tiempo. Ya saben que este año quiero ajustarme los horarios, lo que pueda al menos, lo que permita la actualidad y los tertulianos. El País, la jueza señala a Marruecos por la entrada masiva, acepta. El Mundo, Sánchez pone en guardia al PSOE ante un adelanto electoral. ABC, el número 2 de la inteligencia marroquí infectó el móvil de Sánchez. La Razón, la princesa Leonor, ya sea universitaria, comienza su nueva vida con muchas ganas. La Vanguardia, bueno, nos quedamos con lo de Alemania, alternativa por Alemania, los ultras aspiran a gobernar Sajonia, Alta Sajonia, gracias a tráfugas del CDU. El periódico, la policía reclama a Rabat que identifica a 21 líderes del asalto. Y Expansión, BID desbanca a Tesla como líder del eléctrico en España. El Correo, el expresidente de Plusultra ratifica que pagó una comisión de 530.000 euros a Zapatero. Y así acabamos por hoy, que solo nos hemos pasado un minuto y medio. Lola García, buena nit. Muchas gracias. Carlos Aldicué, Ainhoa, Martínez Hoyos, Juanma Romero. Así acabamos por hoy, después de 2 horas y media, como siempre, intensas. Para ello está nuestro compañero Moisés Rodríguez para tomar el relevo. Les esperamos mañana. Bueno, y te sentí niño.

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0: Muy buenas noches desde el canal 24 Horas de Televisión Española. El gobierno se personará como perjudicado en la causa por la crisis migratoria de Ceuta. Lo ha anunciado el ministro de Política Territorial y Memoria Democrática de España, Ángel Víctor Torres, en una entrevista aquí en La Noche en 24 Horas.
1: El gobierno de España se va a personar en esta causa como perjudicado ante la investigación abierta en la Audiencia Nacional y, por tanto, vamos a defender, lógicamente, el que en esa personación podamos tener también toda la información y defender el que, si finalmente esas investigaciones culminan, que ha habido circunstancias externas que han podido afectar a la seguridad nacional, pues ahí estaremos nosotros defendiéndolo.
0: Es la reacción del gobierno después de conocerse que la Audiencia Nacional va a abrir una investigación sobre la entrada masiva de inmigrantes en Ceuta. La juez María Tardón entiende que el tribunal es competente para investigar los delitos contra la integridad territorial, homicidios imprudentes y organización criminal. Se sigue así el criterio de la Fiscalía.
2: La Audiencia Nacional investigará si la entrada masiva en Ceuta a finales de julio supone un ataque contra la integridad territorial que además ha podido afectar a la paz o la independencia del Estado. La jueza María Tardón, al frente de esta investigación, señala también un posible delito de organización criminal contra los derechos de los ciudadanos extranjeros y homicidios imprudentes. Cree Tardón que lo ocurrido a finales de julio no supone un hecho aislado ni casual, sino que supone una evidente incidencia sobre intereses esenciales del Estado. La jueza reagrupa las acusaciones e inadmite la denuncia de Se Acabó la Fiesta, el partido de Alvise Pérez, que denunciaba al Reino de Marruecos por crímenes de lesa humanidad. Dice la magistrada que la denuncia es una instrumentalización política sin justificación. Además, se ha abierto una pieza separada y secreta para proteger, dice el escrito al que hemos tenido acceso, la investigación que podría afectar a la seguridad del Estado.
0: El gobierno sigue defendiendo la coordinación con Marruecos en esta crisis e insiste en que no hay pruebas de que colaborasen con la entrada masiva a Ceuta de finales de julio. El Ejecutivo ceutí, la oposición y los socios mantienen que las autoridades marroquíes están detrás de lo ocurrido.
3: Mientras la cúpula popular arropaba a Juan Jesús Vivas en Madrid, Pedro Sánchez arrancaba el curso en el Congreso entre aplausos de sus parlamentarios y con la vista puesta en Ceuta.
4: Es nuestra principal prioridad.
3: Asegura que el gobierno actuará conforme a la ley.
4: Quienes tengan derecho a asilo lo tendrán en España, como exige la ética, como exige el derecho internacional y nuestra propia legislación, y quienes no, pues evidentemente serán devueltos.
3: Acusa a la oposición de estar utilizando la crisis.
4: Convertido en normal el aprovechar cualquier crisis para esparcir su odio.
3: El líder del PP alerta sobre el plan de Marruecos.
5: Un plan que empezaba por una invasión, que seguía con la resignación y terminaba con algún tipo de cesión al país vecino.
3: El presidente de Ceuta señala en la misma línea.
6: Yo estoy convencido que detrás del golpe está Marruecos.
3: El Ejecutivo mantiene que no hay pruebas de la implicación de Marruecos y exige a Núñez Feijóo que sea responsable.
7: Que los que no están para ayudar, mejor se queden en casa.
3: Vox se querellará contra Sánchez y Marlaska.
8: Creo que Sánchez es un agente de Marruecos y el Partido Socialista es su red de difusión.
3: Tampoco aprueba la gestión socialista el socio de gobierno.
9: Que por favor deje de hacer la campaña electoral y a la derecha y a la ultraderecha.
3: Pide trasladar a los menores cuanto antes a la península, algo que rechazan las comunidades populares.
10: El efecto llamado sería inmediato.
11: Los menores, donde mejor están, es cerca de sus familias.
3: Este martes el Consejo de Ministros desclasificará los informes sobre la entrada masiva a Ceuta. Se harán públicos un día después. El Ejecutivo insiste en que no hubo avisos previos sobre la magnitud de la crisis.
0: Este martes se inicia el curso escolar en Ceuta sin que la ciudad haya recuperado la normalidad. Este lunes ha habido manifestación de padres y madres porque aseguran que las medidas de seguridad que se han puesto en marcha en los colegios no les parecen suficientes.
12: Quedan muy pocas horas para que se abran definitivamente las puertas de los colegios de Ceuta a un nuevo curso. Son 35 en total entre públicos y concertados y un total de 13.000 alumnas y alumnos los que están llamados a las aulas. Pero hace unas horas se realizaba una de las protestas más multitudinarias de padres y madres. Nos decían algunos de ellos que no iban a enviar a sus hijos al colegio. Desde la Asociación de Padres y Madres de Alumnos, desde las AMPAs, nos comunican que se prevé un gran absentismo. Y mientras, en los colegios ya han reforzado la seguridad. Desde el pasado 1 de septiembre han colocado un vigilante durante las 24 horas del día. También nos dicen que han reforzado las rutas escolares, esos caminos que usan los niños y niñas para ir y volver de sus colegios. Nos dicen que con presencia de la policía y también presencia militar.
0: Radio Televisión Española entrevistará al presidente del Gobierno, Pedro Sánchez. Será este miércoles a las 11 de la mañana en el programa Mañaneros con Jesús Cintora y Esther Palomera. Es la primera entrevista en televisión de Pedro Sánchez esta temporada. Una entrevista que llega al inicio del curso político en año electoral, marcado por la crisis migratoria en Ceuta y ante el calendario judicial con casos que afectan al entorno del presidente y del Partido Socialista. Dos días antes de arrancar oficialmente el año judicial, en la Audiencia Nacional se han reanudado las declaraciones por el caso Plus Ultra, que investiga si José Luis Rodríguez Zapatero cobró una mordida por el rescate de la aerolínea en 2021. Este lunes el expresidente de la compañía ha vuelto a inculpar a Zapatero, ratifica que fue el expresidente del Gobierno quien ofreció el rescate a cambio de una comisión.
13: Según Julio Martínez Sola, la operación se gestó en abril de 2020. En plena pandemia, con casi todos los aviones parados, Zapatero llamó al entonces presidente de la aerolínea mediante número oculto y le ofreció un rescate para su empresa, 53 millones de euros de dinero público a cambio de una contraprestación económica, concretamente el 1% de esa cantidad, 530.000 euros. Es lo que ha detallado este lunes el exdirectivo de Plus Ultra ante el juez Calama de la Audiencia Nacional. No es capaz de aclarar, sin embargo, si ese dinero acabó en los bolsillos de Zapatero, porque a quien pagaron, según fuentes presentes en la declaración, fue a su amigo, el empresario Julio Martínez Martínez, aunque desde la aerolínea dieron por hecho en todo momento que de él pasaría después al expresidente. Una declaración en la línea de la carta que Martínez Sola envió al juez, en la que inculpaba al exjefe del Ejecutivo, pero opuesta a la versión que dio en febrero en el Senado, tres meses antes de abrirse la causa.
14: No hubo trato de favor ni injerencias indebidas. No hubo ayudas ilícitas.
13: Ahora, en su condición de investigado, sí reconoce que Plus Ultra aceptó la operación, mordida incluida, porque estaban en una situación económica límite, dice, sin apenas ingresos. Pero asegura que no hizo un seguimiento del rescate, que solo le importaba que saliera bien. Justicia Europa, una de las acusaciones, pide medidas cautelares para el expresidente del Gobierno.
15: Es incomprensible cómo el señor Zapatero todavía tiene su pasaporte, puede viajar por todo el mundo sin ningún tipo de problema.
13: Con esta declaración ha comenzado de manera oficiosa el año judicial en esta audiencia nacional. Este martes también tendrá que pasar por aquí, en el marco del caso Plus Ultra, el que fuera CEO de la compañía aérea, Roberto Rosselli. Tanto él como el propio Martínez Sola decidieron dimitir el pasado mes de julio cuando conocieron su imputación en la causa.
0: El juez Calama mantiene su decisión de investigar las cuentas bancarias de Zapatero, las de sus hijas y la de su secretaria, todos ellos imputados en el caso Plus Ultra. El expresidente del Gobierno impugnó esta decisión, pero este lunes el juez ha desestimado este recurso. Calama cree que la actuación excluye cualquier información ajena a los hechos investigados y desestima también el resto de peticiones de Zapatero. Alega que la extensión temporal no es excesiva ni vulnera el principio de proporcionalidad y señala que el riesgo de difusión indebida no es un criterio jurídico válido. El abogado de Begoña Gómez ha pedido aplazar la audiencia preliminar que el juez Peinado ha fijado para este martes a las 6 de la tarde y tras la que, previsiblemente, se abrirá juicio oral a la mujer del presidente del Gobierno. Argumenta a su abogado que mañana por la tarde tiene un vuelo que compró antes de asumir la defensa de Begoña Gómez y propone que la citación sea a partir del miércoles por la tarde. Están convocadas tanto la esposa de Pedro Sánchez como la otra imputada en la causa, su asesora en la Moncloa, Cristina Álvarez. El partido ultraderechista Alternativa para Alemania se queda a tres escaños de la mayoría absoluta en el Parlamento Regional de Sajonia-Anhalt. Están dispuestos a negociar con otras formaciones, pero no van a renunciar a su programa electoral.
16: Hemos hecho historia, estamos recuperando nuestro país de nuevo. Todo empieza aquí, proclamaba Ulrich Siegmund, tras la arrolladora victoria de Alternativa para Alemania. El candidato ultraderechista dice que aceptan el mandato de los votantes para gobernar, aunque se han quedado a tres escaños de la mayoría absoluta. Anuncian conversaciones, pero advierten que no negociarán su agenda de rechazo total a la inmigración, segregación en las escuelas o derogación de políticas climáticas. La cara de la derrota es la de la CDU, que ha perdido la mitad de sus apoyos respecto a 2021 y se queda en un 17%. Algunos dicen que es un día negro para Sajonia-Anhalt. Yo lo llamo democracia. Ha concedido el candidato conservador y ministro presidente en funciones del Estado, Sven Schulz, que ha felicitado a los ganadores. La CDU necesitaría a los socialdemócratas, los verdes y el partido La Izquierda para empatar a escaños con la ultraderecha. Así que decide el partido que queda, Alianza Sarah-Wagenknecht, una pequeña formación de izquierda populista. Su líder ya ha dicho que apoyará a los ultras. Deberíamos haber aprendido de la historia, se lamentaba un votante esta mañana en Magdeburgo. Quiero caminar segura por la calle, me alegro de su victoria, aseguraba en cambio otra vecina. Hoy hay varias concentraciones convocadas contra la ultraderecha en diferentes puntos de Alemania.
0: Rusia anuncia el cierre del Consulado General de Alemania y del Instituto Goethe, ambos en San Petersburgo. Le da como fecha el próximo 18 de septiembre, aunque los empleados tendrán que salir de Rusia antes del día 13. Moscú responde así a las acusaciones de Berlín sobre el ataque híbrido en el aeropuerto de la ciudad de Leipzig en agosto. El lunes pasado, el gobierno alemán, tras acusar a Rusia, anunció que cerraba el consulado ruso en Bonn y canceló la actividad de la Casa Rusa en Berlín, además de convocar al embajador ruso en Berlín. Los enviados de Donald Trump a Rusia y Ucrania han vuelto a Washington después de la ronda de contactos con los líderes de ambos países. Una ronda sin resultados concretos, aunque con buenas impresiones. Horas después, los ataques mutuos se han reanudado después de 3 días de tregua.
17: En esta maternidad de Kiev, Aliona ha tenido a su bebé en medio del temor a un impacto en el edificio de los bombardeos que anunciaban las sirenas de alerta. Afortunadamente, los proyectiles cayeron lejos y el parto se desarrolló sin problemas en el refugio que tiene instalado el hospital. Los bombardeos de esta noche han puesto fin a las 3 jornadas de tregua durante la estancia en Moscú y Kiev de los mediadores estadounidenses. Steve Witkoff y Jared Kushner han abandonado la zona con buenas impresiones.
18: We've spoken with both parties and so hopefully we'll have progress on that very soon. I think that's important to talk about the big issues, obviously, but also some of the de-escalatory issues.
17: La situación del Donbass, que Rusia exige y Ucrania se niega a ceder, es una de estas cuestiones importantes. El presidente ucraniano Volodymyr Zelensky sigue manteniendo que estos asuntos deben hablarse entre líderes y vuelve a reclamar un encuentro a tres con Vladimir Putin.
19: Треба робити все, щоб тристоронні зустрічі були, або це тристоронні зустрічі плюс європейські партнери. Ну, подивимось, на що погодиться Росія.
18: I think we made a lot of progress in Moscow. We heard new ideas. You heard President Zelensky talk about a trilateral that we're hopeful will be announced in short order.
17: Pero lo importante, ha añadido Zelensky, es que haya negociaciones, aunque sea a largo plazo, porque lo que sí parecen tener claro todos es que la guerra no va a terminar antes del invierno. Ucrania cuenta, afirma Zelensky, con que Estados Unidos y Europa le proporcionen un paquete de apoyo invernal que incluya defensa aérea y asistencia energética. La paz todavía tardará en llegar.
0: En Gaza, Israel ha matado a 5 palestinos. Desde el alto el fuego de octubre de 2025, más de 1.300 gazatíes han muerto por fuego israelí. Y en el Líbano, a pesar de la tregua, también continúan los ataques. Esta pasada madrugada, Israel ha matado al menos a 11 personas. La guerra en Oriente Medio ha disparado los precios de los carburantes en todo el mundo. En España se venden a 1,8 euros el litro y en Estados Unidos llenar el depósito está más caro que nunca.
20: Es elegir entre gasolina o comida. Es una de las quejas que se escuchan en las gasolineras de Estados Unidos. El litro cuesta ahora 1,10 dólares y el galón ha registrado su récord histórico. Cuesta un 30% más que hace un año. El precio del barril de crudo ya es habitual verlo por encima de los 90 dólares. Son los efectos directos de la guerra en Oriente Medio. Los ciudadanos culpan a Trump del aumento del coste de la vida. Al otro lado del conflicto, el gobierno iraní ha anunciado un aumento del precio de la gasolina. El bloqueo del estrecho de Hormuz supone un déficit diario de 10 millones de litros y a eso hay que añadir el aumento de las sanciones por parte de Washington, que han obligado al país a establecer un sistema de racionamiento. En Europa, los elevados precios también se hacen notar. En Portugal, tanto el litro de gasolina como de diésel superan los 2,10 euros, por lo que llenar el depósito cuesta de media más de 100 euros.
1: En febrero, un depósito de 50 litros tenía aumentado 20 euros.
20: 20 euros más que hace medio año, como asegura este ciudadano portugués. Con este encarecimiento, amplía la diferencia con España y muchos portugueses cruzan la frontera para ahorrar. En nuestro país, un litro cuesta 35 céntimos menos, aunque ahora mismo se sitúa en 1,80 euros, 40 céntimos más que hace justo un año.
0: Ha sido un verano negro en las carreteras españolas. Solo en agosto, 130 personas han muerto en accidentes de tráfico, 15 más que el año pasado. Todo en un verano en el que la movilidad ha marcado un nuevo récord histórico, con 102 millones de desplazamientos.
21: Casi 4 personas han fallecido diariamente este verano en la carretera. En total, 240 personas en 218 accidentes mortales, 10 más que el año pasado.
22: Ha sido un mal verano.
21: El verano cierra con el tercer mes de agosto con mayor número de víctimas mortales de los últimos 10 años. Entre los fallecidos, 25 no llevaban el cinturón de seguridad. Ha aumentado el número de ciclistas con 12 víctimas mortales y por primera vez desde 2014 mueren menos motoristas.
22: Uno de cada 5 fallecidos en carretera haya muerto sin usar un elemento de seguridad que habría salvado la vida de la mitad de ellos.
21: En un verano récord de movilidad.
22: Los movimientos de largo recorrido se han acercado a los 102 millones.
21: Entre los acontecimientos que han condicionado el tráfico están los incendios forestales, pero sobre todo el eclipse. Solo ese día hubo 2,3 millones de desplazamientos.
23: Los movimientos excepcionales que se produjeron el 12 de agosto con motivo del eclipse han podido influir directamente en el incremento de fallecidos en agosto. Se está analizando.
21: Una de las cuestiones que más preocupan es el consumo de alcohol al volante. Desde el Ministerio del Interior quieren volver a impulsar la proposición de ley para rebajar a 0,2 la tasa máxima permitida.
22: Espero que esta vez sí se apruebe una norma que solo tiene un objetivo: salvar vidas.
21: En julio, el 32% de los conductores fallecidos habían consumido alcohol.
24: ¿Qué tal están? Este martes trae cambio de tiempo a la península. Ese sistema frontal empieza a rozar el noroeste peninsular, dejará lluvias ya por la mañana en Galicia y se irá extendiendo por el resto del Cantábrico durante la tarde. En una jornada en la que también tendremos calima y algunas nubes altas asociadas precisamente a ese frente, que como decimos afectará en la jornada del martes sobre todo al norte del país. Por lo tanto, paraguas abiertos este martes en Galicia, en las comunidades del Cantábrico, llegará por la tarde sobre todo la lluvia. Mientras tanto, en el oeste peninsular, nubes altas y algo de calima enmarañando el cielo, también con nubosidad compacta en el área del estrecho. Canarias continúa con calima y con calor, a pesar de la bajada de temperaturas que sí que notamos en gran parte del oeste peninsular. Al ir cruzando ese frente, van bajando y de forma notable las temperaturas allí. Como decimos en Canarias, se refuerza el calor. Se superarán incluso los 35 grados en las medianías de Gran Canaria y las islas orientales van bajando por el noroeste, pero siguen superando los 35 en gran parte de España.
25: Aunque septiembre ha empezado, en playas como esta de Alicante parece que el verano no ha terminado. Lo mismo ocurre en esta de Asturias. Sombrillas y un baño refrescante son imprescindibles para pasar el día. Y para quienes ya no pueden estar en la playa, toca buscar refugio del sol en las calles.
26: En este paseito que estoy haciendo por el parque, me voy por la sombra y me paro en alguno de los sitios donde hay sombra a leer, a ver el móvil.
25: Abanicos, fuentes, paseos por la sombra y terrazas se convierten en aliados frente a los termómetros que siguen marcando valores muy altos. 12 comunidades están en aviso por calor. Andalucía se lleva la peor parte, con hasta 40 grados en el Guadalquivir. También se alcanzarán los 40 en Zaragoza y en Extremadura, Castilla-La Mancha o Aragón llegarán a 39. En Madrid hasta 36. Un calor que no se irá ni por la noche. Las mínimas se mantienen por encima de los 20 grados en zonas del sur y el nordeste y pueden superar los 25 en el Mediterráneo y Canarias.
2: Todo lo que hacemos es quedar pues, para ir a casas o centros comerciales, algo así.
25: Pero el mapa empezará a cambiar en las próximas horas. El martes se notará un descenso en el noroeste y el miércoles una bajada más general, acompañada además de lluvias y tormentas en algunas zonas. Un respiro que será temporal. Jueves y viernes las temperaturas volverán a subir, aunque sin alcanzar los valores extremos de estos días.
0: Este lunes la vuelta a las clases ha incluido también a la princesa Leonor. Estudiará Ciencias Políticas en la Universidad Pública Carlos III de Madrid.
4: Desde este momento hasta este, han pasado casi 20 años. Este lunes la princesa Leonor ha dado el primer paso en su siguiente etapa educativa.
5: Alteza, ¿cómo afronta esta nueva etapa universitaria?
4: La princesa ha llegado a la Universidad Carlos III en Madrid junto al resto de estudiantes, quienes esperaban este momento con mucha expectación.
6: Con mucha ilusión.
7: Es un shock porque es la princesa.
4: Con ellos ha compartido una primera charla sobre la actividad académica y su primera clase, Teoría del Derecho.
8: Entramos a la noticia en mayo, estamos todos emocionados, sobre todo al final estudiando nuestra carrera, la verdad que le da caché.
4: La de Ciencias Políticas. Serán sus compañeros durante los próximos 4 años. Siempre que se lo permita su actividad institucional, estará de 9 a 2. Y, según la facultad, no hay previstos cambios en la organización.
9: El mismo edificio, las mismas aulas, con el mismo horario, o sea, con los mismos profesores, o sea, máxima normalidad.
4: Tras los últimos 3 años en la carrera militar, donde ha pasado por los 3 ejércitos, la princesa Leonor da el paso a la nueva etapa en la formación de la heredera de la corona.
0: Este martes se celebra el Día de Extremadura. Los guías historiadores de esta comunidad están realizando visitas guiadas centradas en explicar cuándo y cómo se formó esta tierra. Mucho antes del Estatuto hay registros que hablan de Extremadura como entidad en el siglo XV.
27: Esta visita guiada por las calles de Trujillo no es una explicación turística al uso. Rebollo, el guía, está profundizando en los orígenes de la región.
28: Intentamos hablar un poco de cómo se ha conformado Extremadura a lo largo de la historia, que tenemos mucho déficit en nuestra región de conocer nuestra propia historia.
27: Recorriendo el casco histórico del municipio.
29: Los partidarios de Isabel y de Fernando, y en el castillo se hicieron fuertes los partidarios de Juana de Beltraneja.
27: Ante un grupo de extremeños llegados de toda la región que quieren descubrir sus aspectos más desconocidos.
30: Vengo de Miajadas y me ha animado a participar porque me pareció una sobre el papel muy interesante.
31: Es muy didáctico y muy entretenido y está muy bien documentado.
32: Trujillo tiene miles de cosas que ver y que redescubrir una y otra vez y la verdad es que es un lujo, una ciudad que explica el conjunto de la historia de Extremadura.
27: Es el cuarto año que los guías historiadores de Extremadura realizan esta actividad para divulgar una parte no tan popular de la historia regional.
28: Más allá de la ruina romana de Mérida, más allá de los conquistadores, más allá de eso creo que todavía, por ejemplo, qué aconteció el 25 de marzo de 1936, aunque en los últimos años bueno, pues se ha pulido este desconocimiento, pero todavía nos falta mucho por conocernos y reconocernos.
27: Unas rutas especiales con motivo del Día de la Región que también se han celebrado en Cáceres y Badajoz.
28: Hemos subido la Cuesta de la Sangre, pero no porque...
33: Porque
28: era la iglesia de la Preciosa Sangre.
0: Si quieren combinar arte con planes de escapada, tienen hasta abril de 2028 para hacerlos, porque el arte no caduca y el Instituto Valenciano de Arte Moderno lo sabe. Hablamos de una exposición permanente, ambiciosa, que se ha propuesto repasar un siglo de historia del arte en todas sus vertientes con más de 500 obras.

0: Y sí, nos vamos a personar, porque se ha abierto un proceso judicial en el que se va a analizar todo lo ocurrido, también por parte del país vecino, y ahí estará el gobierno español.
1: Saludos desde el canal 24 Horas. El gobierno se va a personar como perjudicado en la causa de la Audiencia Nacional que investiga quién originó la entrada masiva en Ceuta. La juez María Tardón entiende que el tribunal es competente para investigar los delitos contra la integridad territorial, homicidios imprudentes y organización criminal. Se sigue así el criterio de la Fiscalía. Este martes se inicia el curso escolar en Ceuta sin que la ciudad haya recuperado la normalidad. La pasada tarde ha habido manifestación de padres y madres porque aseguran que las medidas de seguridad que se han puesto en marcha en los colegios no les parecen suficientes. El expresidente de la aerolínea Plus Ultra ha ratificado que pagó una comisión del 1% por las gestiones a los que llama Grupo Zapatero, pero que no tiene certeza de que el 500.000 de euros fuera para el expresidente del gobierno, José Luis Rodríguez Zapatero. Tendrá consecuencias, ha dicho este lunes el canciller Friedrich Merz, cuyo partido de centroderecha ha sufrido la peor derrota de todos los partidos que concurrían. Los ultras se han quedado a 3 escaños de la mayoría absoluta y no se descarta que reciban el apoyo de una formación de extrema izquierda, antiinmigración y prorrusa como ellos. La cultura tiene ya un nuevo e importante espacio en España y está en Santander. El propio edificio tiene interés en sí mismo. Le ha dado nueva vida el arquitecto David Chipperfield y alberga obras de Rubens, Tiziano o Frida Kahlo. Se trata del Faro de Santander. El gobierno se personará como perjudicado en la causa por la crisis migratoria de Ceuta. Lo ha anunciado el ministro de Política Territorial y Memoria Democrática de España, Ángel Víctor Torres, en una entrevista en esta casa en el programa La Noche en 24 Horas.
0: El gobierno de España se va a personar en esta causa como perjudicado ante la investigación abierta en la Audiencia Nacional y, por tanto, vamos a defender, lógicamente, el que en esa personación podamos tener también toda la información y defender el que, si finalmente esas investigaciones culminan, que ha habido circunstancias externas que han podido afectar a la seguridad nacional, pues ahí estaremos nosotros defendiéndolo.
1: Es la reacción del gobierno después de conocerse que la Audiencia Nacional va a abrir una investigación sobre la entrada masiva de inmigrantes en Ceuta. La juez María Tardón, de la Audiencia Nacional, ha decidido que asume la investigación de la entrada masiva de personas a Ceuta porque pudo constituir un ataque a la integridad territorial de España.
2: Detrás de la entrada masiva de migrantes hubo, dice la jueza, una clara e indudable gestión favorecedora desde el territorio de Marruecos. Cree que la mayoría de las personas no tenían intención de quedarse en España y que se trata de un acto de guerra híbrida para alterar la vida y los derechos de los ciudadanos españoles, sobre todo de Ceuta. María Tardón cree que hay que investigar si se cometieron delitos contra la integridad territorial, como dijo el presidente Sánchez, y otros, como el de organización criminal o incluso homicidio imprudente por la muerte de al menos 83 personas. Tardón apoya las conclusiones del informe de la policía, que recoge que hubo un guiado activo de los gendarmes marroquíes que no intentaron dispersar o alejar a la masa. Y también destaca que un día antes, el 29 de julio, el propio CENIF emitió una alerta de riesgo de entrada masiva que preveía un riesgo extremo de entradas a nado y con saltos de la valla coordinadas. Además, la jueza ha atendido la petición de la Fiscalía y ha abierto una pieza separada secreta. En ella quiere meter toda esa información que pueda afectar a la seguridad nacional. Quiere que solo puedan tener acceso ella misma, la jueza María Tardón, y el fiscal encargado del caso, Jesús Alonso.
3: 30 de julio, lado marroquí de la frontera con Ceuta. La carretera de Castillejos colapsada. Hileras de personas avanzan por la colina. Otros intentan llegar al espigón del Tarajal por la playa, por el mar. En cuestión de horas, miles lo intentan a nado. Más de 70.000 personas. Tras horas de caos, la gendarmería marroquí dispara a grupos que desde lo alto de la colina se enfrentan a ellos. Hay cargas, lanzamiento de gases lacrimógenos, lanzamientos de piedras, quema de coches, de autobuses. La noche fue larga. La policía no logró controlar la situación hasta la mañana siguiente, el día 31, cuando los dispersó, hubo detenciones y quedaron controlados los alrededores de la zona fronteriza. Estas otras imágenes son del mismo día, pero de la frontera Beniensar con Melilla. 130 migrantes consiguieron entrar en territorio español, 84 de ellos menores, pero lo intentaron más, un millar. Hubo lanzamiento de gases lacrimógenos desde ambos lados de la frontera.
2: El gobierno marroquí anunció 4 días después del cruce masivo que abriría una investigación judicial para esclarecer los hechos y depurar responsabilidades. El ministro de Exteriores marroquí la semana pasada informó a su homólogo español Álvarez de esa investigación, de la que no ha trascendido ningún detalle.
1: La cúpula del Partido Popular y sus varones han arropado al presidente de Ceuta en un acto en Madrid. Alberto Núñez Feijóo cree que se ha frustrado un plan que incluía cesiones a Rabat. El gobierno le acusa de falta de responsabilidad y de prudencia y de torpedear la colaboración con la ciudad autónoma.
4: Arropado por Feijóo y 7 líderes autonómicos, el presidente de Ceuta no solo ha señalado a Marruecos, sino que ha endurecido el tono al hablar de golpe.
5: Yo estoy convencido que detrás del golpe está Marruecos.
4: El líder de su partido comparte el diagnóstico y va más allá, apunta a una posible complicidad del gobierno.
6: Un plan que empezaba por una invasión que seguía con la resignación y terminaba con algún tipo de cesión al país vecino.
4: El ministro del Interior pide seriedad y trabajar para resolver la situación.
7: Y en eso está el gobierno de España. Espero, porque estoy convencido que también así es el gobierno de Ceuta, y que los que no están para ayudar, mejor se queden en casa.
4: El presidente del gobierno ve una estrategia interesada en las declaraciones de los populares.
8: No podremos contar con esta oposición que ha convertido en normal el aprovechar cualquier crisis para esparcir su odio.
4: Contra Sánchez y Marlaska, Vox ha presentado una querella en la que hablan de delitos como el de colaboración con el terrorismo.
9: Es un gobierno lacayo del rey de Marruecos.
4: Dentro del gobierno, el socio de coalición pide al PSOE que deje de hacerle la campaña, dice, a derecha y ultraderecha.
10: Para que no pase en España lo que ha pasado en Sajonia-Anhalt, hay que arreglar la situación en Ceuta.
4: Podemos también pide premura.
11: 40 días después sigue sin dar una solución.
4: El Consejo de Ministros desclasificará los informes de la Policía Nacional o el CNI. Se harán públicos el miércoles.
1: El ministro de Política Territorial ha dicho en esta casa, en el canal 24 Horas, que no hay pruebas para culpar a Marruecos. Tras la entrada masiva del 30 de julio, Ángel Víctor Torres cree que deben cambiarse las relaciones con el reino alauí.
0: Se ha producido la llegada de 70.000 personas en 24 horas y, por tanto, obviamente, eso no se debió nunca dar. Producido esto, las relaciones, lógicamente, tienen que modificarse. Pero afirmar un responsable público, un presidente de un gobierno, yo he sido presidente de Canarias, que detrás de esto está el gobierno de Marruecos, esa afirmación lleva consigo unas consecuencias, gravísimas consecuencias. Y esa afirmación solamente la puedes hacer si tienes pruebas. No puedes hacerlas con indicios.
1: El secretario general de Comisiones Obreras, Unai Sordo, ha cuestionado también la gestión del gobierno en esta crisis.

0: con mayor eficacia, ¿no?
1: En Ceuta, en unas horas, casi 13.000 alumnos vuelven a las aulas. Padres y madres han salido a la calle este lunes en contra de la presencia de migrantes en los entornos de los colegios.
2: Quedan muy pocas horas para que se abran definitivamente las puertas de los colegios de Ceuta a un nuevo curso. Son 35 en total entre públicos y concertados y un total de 13.000 alumnas y alumnos los que están llamados a las aulas. Pero hace unas horas se realizaba una de las protestas más multitudinarias de padres y madres. Nos decían algunos de ellos que no iban a enviar a sus hijos al colegio. Desde la Asociación de Padres y Madres de Alumnos, desde las AMPAs, nos comunican que se prevé un gran absentismo. Y mientras en los colegios ya han reforzado la seguridad, desde el pasado 1 de septiembre han colocado un vigilante durante las 24 horas del día. También nos dicen que han reforzado las rutas escolares, esos caminos que usan los niños y niñas para ir y volver de sus colegios. Nos dicen que con presencia de la policía y también presencia militar.
3: ¡Ceuta unida jamás será vencida!
1: Este lunes también han salido a la calle las barriadas de la periferia ceutí, una movilización pacífica para reivindicar mayor seguridad y el derecho, dicen sus vecinos, a recuperar la normalidad. A la protesta se han unido comerciantes del polígono del Tarajal, que reclaman soluciones para poder retomar su actividad.
4: Casi 40 días después de la entrada masiva, la playa del Trampolín sigue siendo este hogar improvisado para miles de migrantes, casi todos de Marruecos, como Karim.
5: No plaza, aquí, siéntate aquí, siéntate a la playa.
4: 31 años, trabajaba de secretario en Tetuán, cuenta. Nos enseña la choza que ha construido a pie de playa con dos personas más.
5: Mi amigo, aquí, a mí, me aquí.
4: Aquí pasa frío, pero no le ofrecen plaza en ningún otro sitio.
5: Sí, difícil vivir aquí.
4: ¿Volver a Marruecos?
5: No volver.
4: Como él, muchos migrantes se preguntan si tendrán plaza en un centro de acogida temporal, como este del puerto que se sigue habilitando, una instalación que rechaza la autoridad portuaria y el gobierno de la ciudad, también los vecinos. Abdelá trabaja aquí.
6: A las 8 de la mañana ya había un grupo numeroso de personas, me paraban y me preguntaban que cuándo iban a abrir esto.
4: A eso viene Adnan, a preguntar si habrá espacio para menores.
7: ¿Cuántos años tiene?
4: Dice que tiene 17 años, vivo solo y duerme en la calle, con la esperanza de seguir en España, en la muñeca.
8: I am mechanic.
4: Y a eso llega también Samir, mecánico y camionero. En Marruecos cobra 400 euros al mes y no hay ni acceso a sanidad, dice. Ha dejado dos hijos y ha cruzado con unos amigos. Duerme en el monte. ¿Hasta cuándo estarán en la calle? Es la pregunta que se hacen todos en Ceuta. También los vecinos, hastiados de ver así sus espacios públicos 6 semanas después.
1: 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Una entrevista al inicio del curso político en año electoral y marcado por la crisis migratoria en Ceuta y ante el calendario judicial con casos que afectan al entorno del presidente y del Partido Socialista. En esta semana en la que se inaugura el nuevo curso judicial, el juez Calama retoma las declaraciones del caso Plus Ultra. Este lunes, el expresidente de la compañía ratificaba lo que ya adelantó en el escrito que envió al juez en julio, que pagó comisiones a intermediarios para conseguir el rescate y que daba por hecho que ese 1% era para José Luis Rodríguez Zapatero, pero que no tiene certezas.
9: Martínez Sola se ratifica, asegura que pagó un 1% a lo que llama Grupo Zapatero por intentar conseguir el rescate de 53 millones a Plus Ultra. Ha declarado ante el juez que Zapatero le llamó desde un número oculto y que se ofreció a mediar, pero que su interlocutor fue Julio Martínez Martínez, amigo del expresidente, con quien pactó la comisión y que dio por hecho que ese pago de más de 500.000 de euros iba para Zapatero, aunque no lo sabe con certeza. Confirma lo que ya le remitió a Calama en su escrito del 20 de julio, ese mismo día, y también por escrito Roberto Rosselli, exdirectivo de la aerolínea y citado este martes, reconoció mordidas y colocó a Zapatero como intermediario, aunque no sabe qué gestiones hizo.
10: Por supuesto.
9: Zapatero siempre lo ha negado.
11: No es que no influyera, es que no hablé con nadie.
9: También lo negó en sede judicial, donde no declaró sobre las joyas que la policía encontró en su despacho valoradas en más de 1 millón de euros.
12: Las dichosas joyas.
13: No deseo prestar declaración.
9: Solo habló de ellas en su única entrevista en RTVE.
13: Es un regalo de cortesía

0: personal de hace muchos años.
1: Y de momento no ha presentado nada ante el juez. Hoy Calama ha rechazado el recurso de Zapatero contra la investigación a sus cuentas bancarias.
2: Y en el caso Begoña Gómez, el juez Peinado ha citado para este martes a la mujer del presidente y a su exasesora a una audiencia preliminar antes de abrir juicio oral. El abogado de Begoña Gómez pide un aplazamiento por tener que atender otro señalamiento fuera de Madrid.
3: Desde el propio máster llevamos.
2: El partido ultraderechista Alternativa para Alemania se queda a 3 escaños de la mayoría absoluta en el Parlamento Regional de Sajonia-Anhalt. Están dispuestos a negociar con otras formaciones, pero no van a renunciar a su programa electoral. El histórico partido conservador alemán, la CDU de Merkel, ahora de Merz, sufre un durísimo descalabro.
4: La ultraderecha alemana está eufórica con unos resultados que incluso han mejorado las principales encuestas. Vamos a recuperar nuestro país. Todo empieza aquí en Sajonia-Anhalt, ha proclamado su candidato Ulrich Siegmund. La gente está cansada de las fronteras abiertas y la criminalidad disparada, ha añadido la colíder nacional de Alternativa para Alemania, que asegura que la CDU de Friedrich Merz nunca volverá a ganar unas elecciones. Estamos conmocionados, reconoce el canciller federal y líder de los conservadores. Merz dice que harán valer la constitución en Sajonia-Anhalt ante un partido que los servicios secretos alemanes consideran un peligro para la democracia en esa región. Los conservadores pierden la mitad de los votos que obtuvieron en las últimas elecciones. Sumando a socialdemócratas, los verdes y el partido a la izquierda, solo conseguirían empatar con la ultraderecha a 39 escaños. Así que quien decide es la alianza Sarah Wagenknecht, una formación populista prorrusa y antiinmigración, escisión del partido a la izquierda, que consiguió superar el umbral para entrar al Parlamento y ya ha dicho que ofrece sus 5 escaños a la derecha radical. Quiero caminar segura por la calle, me alegro de su victoria, asegura Lidia. Joana, en cambio, dice que le parece inconcebible que se imponga la ultraderecha y que ahora ha perdido la esperanza. Dividida, la región aguarda ahora la formación de gobierno.
2: Estos resultados en Alemania han causado mucho revuelo en el país, pero también en el resto de Europa. Aquí en España el Partido Popular no se ha pronunciado, sí lo han hecho los socialistas y Vox.
5: El aviso de que la amenaza ultra, gracias en gran medida a la rendición de la derecha tradicional, gana terreno en Europa y en el mundo, y también la constatación de que un gobierno como el de coalición progresista que tenemos en España es hoy más necesario que nunca.
6: Muy felices de que Alternativa por Alemania haya tenido ese resultado. Sobre todo es la derrota de Angela Merkel, de la CDU, del Partido Popular Europeo y la derrota de la Agenda 2030.
2: Entre abril y junio de este año, las casas y los pisos se han encarecido un 12,2%. Sube el precio de la vivienda nueva, pero sobre todo la de segunda mano, casi un 13% más.
7: Es un problema transversal.
8: Por eso ahora no se van hasta los 30 años de casa, y si se van.
7: Y la clave sigue siendo, según los expertos, la escasez de oferta.
9: Cada año en España se generan más o menos 300.000 hogares nuevos, y sin embargo solo se generan alrededor de 110.000, 110, 120.000 viviendas.
7: Es un cuello de botella que termina afectando a las ventas, casi un 8% menos en julio, según los registradores.
10: Hay una parte importante de la demanda que comienza a no poder, en términos de renta disponible, acceder a los inmuebles.
7: Por eso, dicen, cada vez hay más diferencia entre el precio que pide el vendedor y el que finalmente se paga.
9: Ahora ya estamos observando cómo hay mayores descuentos, se tarda más en llegar a un acuerdo y eso nos hace ver, esto suele ser el principio de un cambio de ciclo.
7: Un cambio de ciclo, un cambio de tendencia, pero que no implica que la vivienda sea más barata.
9: Si lo que espera el comprador es una bajada de precio y por lo tanto me espero a que bajen precios, pues que no espere, precios no van a bajar.
10: Si se va a desacelerar de alguna manera ese precio, se va a pasar de los 2 dígitos al dígito, al 6 al 8%.
7: Y ese porcentaje sigue siendo de subida, porque los expertos no prevén bajadas de precio ni a corto ni a medio plazo.
2: 8 millones de alumnos regresan este martes a clase. Se fueron con calor y vuelven en septiembre con calor y muchos centros siguen sin estar adaptados. En cambio, otros estrenan aulas climatizadas.
1: vuelta al cole con la misma preocupación con la que se fueron.
11: Venía muy preocupada porque dice que pasa mucho calor en la clase.
1: Las altas temperaturas marcan el inicio del curso. Ya en el mes de junio, el Defensor del Pueblo recibió 400 quejas y muchas aulas denuncian siguen sin estar preparadas.
12: Hace una temperatura excesivamente calurosa.
1: No es lo habitual en estas fechas, pero sí la nueva normalidad. Y muchos colegios ya se están poniendo en marcha. Este de Rivas, en Madrid, ya está climatizado. Solo falta ultimar algunos detalles.
13: Lo estamos haciendo ahora ya por las tardes, fines de semana.
1: Todo se ha hecho con financiación municipal.
13: Ya han podido disfrutar de ese derecho al fresquito y lo que hemos hecho ha sido instalar un sistema de aerotermia, precisamente porque es también más respetuoso con el medio ambiente y con la propia salud.
1: En País Vasco la financiación es mixta, entre la consejería y el ayuntamiento. En este centro de Álava solo hay un aula climatizada.
14: Todo el centro escolar debe ser una isla climática que tiene que ser un sitio adecuado para las temperaturas.
1: En Barcelona lo han resuelto gracias a la tasa turística.
15: El plan impacta sobre 170 centros educativos de la ciudad.
1: Ya han destinado casi 23 millones del plan de climatización.
2: Los turistas que visiten Vigo y se alojen en hoteles, pisos o campings pagarán desde el 1 de octubre una tasa turística. Lo ha aprobado este lunes su ayuntamiento del PSOE con los votos en contra de Partido Popular y BNG. La tasa va desde los 80 céntimos hasta los 2 euros con un máximo de 5 noches. Cambiamos de asunto. La princesa Leonor ha comenzado las clases en la Universidad Carlos III de Madrid, donde va a estudiar ciencias políticas. La expectación era inevitable.
16: Así han recibido a la princesa Leonor en su primer día de universidad. Empieza la carrera de Ciencias Políticas en la Universidad Carlos III de Madrid, etapa que compaginará con su agenda institucional y que afronta con ilusión y con muchas ganas, dice, algo que comparte con sus compañeros.
17: Con mucha ilusión.
18: Es un shock porque es la princesa.
17: La verdad que le da caché.
16: Muestra la misma sorpresa que quienes hace 38 años fueron compañeros del rey.
18: Alguien famoso en tu clase está bien, ¿no?
17: Es muy justo, ¿no? Que esté igual que todo el mundo.
16: En octubre del 88, el entonces príncipe Felipe llegó en su propio coche para empezar Derecho y Empresariales en la Autónoma de Madrid, la carrera que terminó con 18 sobresalientes y una matrícula de honor.
19: Es un punto de inflexión en la vida de cualquier estudiante.
16: Ahora es Leonor quien abre esta nueva etapa, siguiendo los pasos de su padre tras haber terminado su formación militar.
2: El delantero francés del Real Madrid, Kylian Mbappé, se ha defendido ante la prensa de quienes cuestionan su compromiso defensivo.
20: Kylian Mbappé debe de mejorar en su faceta defensiva, ayudar al equipo en la presión junto con Vinicius.
21: ¿Solo yo y Vinicius?
20: Todo el equipo, pero por ejemplo vemos a Dembélé con el PSG, o a Rafinha con el Barça, o otros jugadores.
21: Yo puedo jugar el tonto y decirte que yo meto más goles que los dos que tú has dicho y que ellos tienes que meter más goles para ser como yo. Cada uno es diferente, pero al final a veces también no son análisis, son cosas que venden, que hacen que hablan de ti, y yo pienso que hablar de mí vende mucho.
2: Estas palabras de Mbappé han llegado en la previa del primer test europeo en la Champions del Real Madrid de José Mourinho. El Inter de Milán visita este martes el Estadio Bernabéu sin una de sus principales potencias ofensivas, Federico Di Marco. El técnico madridista tampoco tiene clara su alineación.
22: El Real Madrid llega con varias bajas para el partido ante el Inter de Milán, especialmente en el centro del campo, donde no estarán ni Camavinga, ni Güler, ni Bernardo Silva. Los tres baja por sanción. Se abren varias posibilidades en la medular, incluida la de Trent Alexander-Arnold. Papeleta difícil para José Mourinho después de la derrota ante el Betis. Un partido del que todavía ha hablado en la previa de la Champions, recordando una de sus citas más célebres.
23: ¿Por qué motivo no ha sido repetido?
24: Por un momento Mourinho ha sonado al de su primera etapa.
23: ¿Por qué?
24: Ese Mou que llegó precisamente desde el Inter, el último equipo al que hizo campeón de Europa.
23: En el Bernabéu he ganado una Champions, he perdido una semifinal por penaltis.
24: En el Bernabéu fue su debut de blanco, en Champions también su amarga despedida. 16 años después, el escenario de un reestreno completamente distinto.
23: En 2010 no se jugaba una semifinal de muchísimos años. Ahora es un Real Madrid que en los últimos 10 años pues ha ganado, no lo sé, 6, 7, 8.
24: Entre tantos recuerdos, el más peculiar se lo ha dado un periodista italiano. Referencia a sus tiempos en Milán, aunque en su memoria aún está la reciente derrota en Sevilla.
23: No quiero jugar bien como jugamos con el Betis y perder, quiero ganar.
2: Por su parte, el Betis visita el Lille francés de Davide Ancelotti, mientras que el Villarreal debuta en el muro amarillo del Borussia de Dortmund, tratando de olvidar la última experiencia europea.
0: El Villarreal comenzará una nueva andadura en la Liga de Campeones aquí en Alemania. Frente a su primer rival, el Borussia de Dortmund, es muy importante una victoria por dos razones. La primera es para comenzar a mejorar la mala imagen ofrecida en la pasada campaña en la que no ganaron a ningún rival europeo. Y por otro lado, para romper la mala dinámica actual. Y es que los villarrealenses todavía no han ganado ningún partido en lo que llevamos de Liga.
3: Ya lo dije el otro día, el entrenador sigue teniendo que mejorar, que dedicarse más tiempo para ayudar a sus jugadores a obtener rendimiento y resultados.
4: Después de 21 años, el Betis vuelve a la Liga de Campeones. Lo hace aquí en el Pierre Mouroa de Lille, el equipo de Davide Ancelotti y Ethan Mbappé, el hermano de Kylian, en la convocatoria. Dani Ceballos, aunque no es seguro que pueda debutar. Vienen 800 seguidores béticos. El objetivo es ganar para empezar con buen pie en este retorno a la Liga de Campeones.
5: Para mí siempre la Liga va a tener la importancia mayor. La que pasa al final la factura es la Liga, que uno puede hacer una gran Champions League y en semifinales se va para afuera y no sirve para nada, y después mira hacia la Liga y no está en competencia europea el próximo año.
2: Ha terminado la cuarta jornada de Liga con una victoria heroica y agónica de la Real Sociedad en Elche por 2-3. Y el Celta y el Getafe empataron a 1 en el Coliseum con goles del uruguayo Martín Satriano y de Karl Starfelt. El equipo de José Bordalás se adelantó en la primera parte con un remate de Satriano a la salida de un córner. En la segunda, también a través de un saque de esquina, Starfelt estableció un empate que ya no se movió del marcador, pese a que el Celta jugó con un hombre más durante más de 20 minutos por la expulsión del argentino Zaid Romero. La selección española de baloncesto femenino se ahorra la repesca y está directamente clasificada para los cuartos de final del Mundial. Le ha ganado a Japón por 20 puntos y gracias a ese resultado y al del Mali-Alemania, las jugadoras españolas pasan como primeras de grupo.
6: Necesitaban ganar después del traspiés ante Mali y fue una vez más Illana Martín la que guió al equipo y se volvió a llevar una cesta llena de puntos. Nada menos que 20 a sus 20 años.
25: No tengo sabiduría como si fuese una veterana. Me guió muchas veces por mi instinto.
6: Pues ese instinto no falló, aunque por el camino se llevase más de un rasguño. Tampoco Agua Fam, que fue de menos a más en el partido, se libró de la presión japonesa.
26: Nos han puesto a un nivel físico muy alto, creo que también lo han permitido, pero la virtud del equipo ha sido aguantar.
6: Las niponas apretaron y llegaron a ponerse a 6 puntos de España, pero las de Méndez no concedieron ni una tras el descanso. Con este 59-79 ante Japón pasan primeras de grupo y vuelan directas a cuartos sin pasar por la casilla de octavos.
27: ¿Qué tal están? Este martes comienzan a bajar las temperaturas, sobre todo en el oeste peninsular. Galicia pierde hasta 6 grados. Mientras tanto, en Canarias, el calor se refuerza. Pero los cambios en la península vienen asociados a ese sistema frontal. Dejará lluvias por la mañana en Galicia, por la tarde en el resto del Cantábrico. Además, en el resto de la península lo que iremos viendo son nubes altas enmarañando el cielo, pero sobre todo las lluvias que pueden ser abundantes en Galicia y por la tarde en el Cantábrico. Bajan las temperaturas en el noroeste, pero en el resto del país continuamos con mucho calor.
2: El rey ha apoyado con su presencia la inauguración de Faro Santander, que alberga obras maestras de la colección del arte del banco, de maestros como Rubens, el Greco, Velázquez o Tiziano, y también de la famosa colección Gelman, hasta 16 obras de Frida Kahlo procedentes de México. Siglos de arte en un edificio emblemático.
28: Tras estos muros, donde antaño se cuadraban complejas operaciones financieras, han dejado de hacer números. Sus nuevos inquilinos tienen un valor incalculable.
29: Marta, acá hay
28: como este Rubens, que revisan escrupulosamente antes de instalarlo. Una de las piezas clave de la exposición permanente.
7: No hace falta que explique la importancia de un Rubens y mucho menos de un Rubens de este tamaño y de esta calidad. Creo que marca un poco el estándar de la exposición que vamos a visitar.
28: La que durante más de siglo y medio lleva coleccionando el Banco

0: Santander, obras del Greco, Tiziano, Velázquez o Goya, que han viajado desde Madrid para instalarse en su nueva sede. Aquí convivirán con otras disciplinas, estilos y artistas. Como Frida Kahlo, hay 16 obras de la autora, o Diego Rivera, parte de la prestigiosa colección Gelman prestada desde México. Podemos pasear por su mirada o por el que llaman el corazón del edificio. Es el interior del arco, emblema de la institución, ahora cerrado y acristalado, para mirar y ser visto.
1: El objetivo es que vengan a saber lo que es Faro, a descubrirnos y ojalá a entablar una relación larga con nosotros, que de alguna manera es lo que buscamos.
2: Tres.
0: Instalado en su nueva sede, este Sansón de Rubens nos mira desafiante. No hay león ni fiera que le impida adaptarse a los nuevos tiempos.

0: sí, nos vamos a personar, porque se ha abierto un proceso judicial en el que se va a analizar todo lo ocurrido, también por parte del país vecino, y ahí estará el gobierno español.
1: Saludos desde el canal 24 Horas. El gobierno se va a personar como perjudicado en la causa de la Audiencia Nacional que investiga quién originó la entrada masiva en Ceuta. La juez María Tardón entiende que el tribunal es competente para investigar los delitos contra la integridad territorial, homicidios imprudentes y organización criminal. Se sigue así el criterio de la Fiscalía. Este martes se inicia el curso escolar en Ceuta sin que la ciudad haya recuperado la normalidad. La pasada tarde ha habido manifestación de padres y madres porque aseguran que las medidas de seguridad que se han puesto en marcha en los colegios no les parecen suficientes. El expresidente de la aerolínea Plus Ultra ha ratificado que pagó una comisión del 1% por las gestiones a los que llama Grupo Zapatero, pero que no tiene certeza de que el 500.000 de euros fuera para el expresidente del gobierno, José Luis Rodríguez Zapatero. Tendrá consecuencias, ha dicho este lunes el canciller Friedrich Merz, cuyo partido de centroderecha ha sufrido la peor derrota de todos los partidos que concurrían. Los ultras se han quedado a 3 escaños de la mayoría absoluta y no se descarta que reciban el apoyo de una formación de extrema izquierda, antiinmigración y prorrusa como ellos. La cultura tiene ya un nuevo e importante espacio en España y está en Santander. El propio edificio tiene interés en sí mismo. Le ha dado nueva vida el arquitecto David Chipperfield y alberga obras de Rubens, Tiziano o Frida Kahlo. Se trata del Faro de Santander. El gobierno se personará como perjudicado en la causa por la crisis migratoria de Ceuta. Lo ha anunciado el ministro de Política Territorial y Memoria Democrática de España, Ángel Víctor Torres, en una entrevista en esta casa en el programa La Noche en 24 Horas.
0: El gobierno de España se va a personar en esta causa como perjudicado ante la investigación abierta en la Audiencia Nacional y, por tanto, vamos a defender, lógicamente, el que en esa personación podamos tener también toda la información y defender el que, si finalmente esas investigaciones culminan, que ha habido circunstancias externas que han podido afectar a la seguridad nacional, pues ahí estaremos nosotros defendiéndolo.
1: Es la reacción del gobierno después de conocerse que la Audiencia Nacional va a abrir una investigación sobre la entrada masiva de inmigrantes en Ceuta. La juez María Tardón, de la Audiencia Nacional, ha decidido que asume la investigación de la entrada masiva de personas a Ceuta porque pudo constituir un ataque a la integridad territorial de España.
2: Detrás de la entrada masiva de migrantes hubo, dice la jueza, una clara e indudable gestión favorecedora desde el territorio de Marruecos. Cree que la mayoría de las personas no tenían intención de quedarse en España y que se trata de un acto de guerra híbrida para alterar la vida y los derechos de los ciudadanos españoles, sobre todo de Ceuta. María Tardón cree que hay que investigar si se cometieron delitos contra la integridad territorial, como dijo el presidente Sánchez, y otros, como el de organización criminal o incluso homicidio imprudente por la muerte de al menos 83 personas. Tardón apoya las conclusiones del informe de la policía, que recoge que hubo un guiado activo de los gendarmes marroquíes que no intentaron dispersar o alejar a la masa. Y también destaca que un día antes, el 29 de julio, el propio CENIF emitió una alerta de riesgo de entrada masiva

0: que preveía un riesgo extremo de entradas a nado y con saltos de la valla coordinadas.
1: Además, la jueza ha atendido la petición de la Fiscalía y ha abierto una pieza separada secreta. En ella quiere meter toda esa información que pueda afectar a la seguridad nacional. Quiere que solo puedan tener acceso ella misma, la jueza María Tardón, y el fiscal encargado del caso, Jesús Alonso.
2: 30 de julio, lado marroquí de la frontera con Ceuta. La carretera de Castillejos colapsada. Hileras de personas avanzan por la colina. Otros intentan llegar al espigón del Tarajal por la playa, por el mar. En cuestión de horas, miles lo intentan a nado. Más de 70.000 personas. Tras horas de caos, la gendarmería marroquí dispara a grupos que desde lo alto de la colina se enfrentan a ellos. Hay cargas, lanzamiento de gases lacrimógenos, lanzamientos de piedras, quema de coches, de autobuses. La noche fue larga. La policía no logró controlar la situación hasta la mañana siguiente, el día 31, cuando los dispersó, hubo detenciones y quedaron controlados los alrededores de la zona fronteriza. Estas otras imágenes son del mismo día, pero de la frontera Beniensar con Melilla. 130 migrantes consiguieron entrar en territorio español, 84 de ellos menores, pero lo intentaron más, un millar. Hubo lanzamiento de gases lacrimógenos desde ambos lados de la frontera.
3: El gobierno marroquí anunció 4 días después del cruce masivo que abriría una investigación judicial para esclarecer los hechos y depurar responsabilidades. El ministro de Exteriores marroquí la semana pasada informó a su homólogo español Álvarez de esa investigación, de la que no ha trascendido ningún detalle.
4: La cúpula del Partido Popular y sus varones han arropado al presidente de Ceuta en un acto en Madrid. Alberto Núñez Feijóo cree que se ha frustrado un plan que incluía cesiones a Rabat. El gobierno le acusa de falta de responsabilidad y de prudencia y de torpedear la colaboración con la ciudad autónoma.
5: Arropado por Feijóo y 7 líderes autonómicos, el presidente de Ceuta no solo ha señalado a Marruecos, sino que ha endurecido el tono al hablar de golpe.
6: Yo estoy convencido que detrás del golpe está Marruecos.
5: El líder de su partido comparte el diagnóstico y va más allá, apunta a una posible complicidad del gobierno.
7: Un plan que empezaba por una invasión que seguía con la resignación y terminaba con algún tipo de cesión al país vecino.
5: El ministro del Interior pide seriedad y trabajar para resolver la situación.
8: Y en eso está el gobierno de España. Espero, porque estoy convencido que también así es el gobierno de Ceuta, y que los que no están para ayudar, mejor se queden en casa.
5: El presidente del gobierno ve una estrategia interesada en las declaraciones de los populares.
9: No podremos contar con esta oposición que ha convertido en normal el aprovechar cualquier crisis para esparcir su odio.
5: Contra Sánchez y Marlaska, Vox ha presentado una querella en la que hablan de delitos como el de colaboración con el terrorismo.
10: Es un gobierno lacayo del rey de Marruecos.
5: Dentro del gobierno, el socio de coalición pide al PSOE que deje de hacerle la campaña, dice, a derecha y ultraderecha.
11: Para que no pase en España lo que ha pasado en Sanjón y Anjal, hay que arreglar la situación en Ceuta.
5: Podemos también pide premura.
12: 40 días después sigue sin dar una solución.
5: El Consejo de Ministros desclasificará los informes de la Policía Nacional o el CNI. Se harán públicos el miércoles.
4: El ministro de Política Territorial ha dicho en esta casa, en el canal 24 Horas, que no hay pruebas para culpar a Marruecos. Tras la entrada masiva del 30 de julio, Ángel Víctor Torres cree que deben cambiarse las relaciones con el reino alauí.
13: Se ha producido la llegada de 70.000 personas en 24 horas y, por tanto, obviamente, eso no se debió nunca dar. Producido esto, las relaciones, lógicamente, tienen que modificarse. Pero afirmar un responsable público, un presidente de un gobierno, yo he sido presidente de Canarias, que detrás de esto está el gobierno de Marruecos, esa afirmación lleva consigo unas consecuencias, gravísimas consecuencias. Y esa afirmación solamente la puedes hacer si tienes pruebas. No puedes hacerlas con indicios.
4: El secretario general de Comisiones Obreras, Unai Sordo, ha cuestionado también la gestión del gobierno en esta crisis.
14: El gobierno no ha sido capaz de articular una respuesta eficaz ni antes ni después. Hay que resolver también qué ha pasado con la información que se disponía o se dejaba de disponer antes del salto, ¿no? A mí me cuesta creer que los servicios de inteligencia, no sé si españoles o de otros países, no conocieran nada de esto. Parece imposible, ¿no? También me cuesta creer que si el gobierno tiene un conocimiento de que está pasando algo similar, no actúe con mayor eficacia, ¿no?
4: En Ceuta, en unas horas, casi 13.000 alumnos vuelven a las aulas. Padres y madres han salido a la calle este lunes en contra de la presencia de migrantes en los entornos de los colegios.
15: Quedan muy pocas horas para que se abran definitivamente las puertas de los colegios de Ceuta a un nuevo curso. Son 35 en total entre públicos y concertados y un total de 13.000 alumnas y alumnos los que están llamados a las aulas. Pero hace unas horas se realizaba una de las protestas más multitudinarias de padres y madres. Nos decían algunos de ellos que no iban a enviar a sus hijos al colegio. Desde la Asociación de Padres y Madres de Alumnos, desde las AMPAs, nos comunican que se prevé un gran absentismo. Y mientras en los colegios ya han reforzado la seguridad, desde el pasado 1 de septiembre han colocado un vigilante durante las 24 horas del día. También nos dicen que han reforzado las rutas escolares, esos caminos que usan los niños y niñas para ir y volver de sus colegios. Nos dicen que con presencia de la policía y también presencia militar.
16: ¡Ceuta unida jamás será vencida!
4: Este lunes también han salido a la calle las barriadas de la periferia ceutí, una movilización pacífica para reivindicar mayor seguridad y el derecho, dicen sus vecinos, a recuperar la normalidad. A la protesta se han unido comerciantes del polígono del Tarajal, que reclaman soluciones para poder retomar su actividad.
17: Casi 40 días después de la entrada masiva, la playa del Trampolín sigue siendo este hogar improvisado para miles de migrantes, casi todos de Marruecos, como Karim.
18: No plaza, aquí, siéntate aquí, siéntate a la playa.
17: 31 años, trabajaba de secretario en Tetuán, cuenta, nos enseña la choza que ha construido a pie de playa con dos personas más.
18: Mi amigo, aquí.
17: Aquí pasa frío, pero no le ofrecen plaza en ningún otro sitio.
18: Sí, difícil vivir aquí.
17: ¿Volver a Marruecos?
18: No volver.
17: Como él, muchos migrantes se preguntan si tendrán plaza en un centro de acogida temporal, como este del puerto que se sigue habilitando, una instalación que rechaza la autoridad portuaria y el gobierno de la ciudad, también los vecinos. Abdelá trabaja aquí.
18: A las 8 de la mañana ya había un grupo numeroso de personas, me paraban y me preguntaban que cuándo iban a abrir esto.
17: A eso viene Adnan, a preguntar si habrá espacio para menores.
19: ¿Cuántos años tiene?
17: Dice que tiene 17 años, vivo solo y duerme en la calle, con la esperanza de seguir en España, en la muñeca. Y a eso llega también Samir, mecánico y camionero. En Marruecos cobra 400 euros al mes y no hay ni acceso a sanidad, dice. Ha dejado dos hijos y ha cruzado con unos amigos, duerme en el monte. ¿Hasta cuándo estarán en la calle? Es la pregunta que se hacen todos en Ceuta. También los vecinos, hastiados de ver así sus espacios públicos 6 semanas después.
4: Radio Televisión Española entrevistará al presidente del Gobierno, Pedro Sánchez. Será este miércoles a las 11 de la mañana en el programa Mañaneros, con Jesús Cintora y Esther Palomera. Es la primera en televisión del presidente esta temporada. Una entrevista al inicio del curso político en año electoral y marcado por la crisis migratoria en Ceuta y ante el calendario judicial con casos que afectan al entorno del presidente y del Partido Socialista. En esta semana en la que se inaugura el nuevo curso judicial, el juez Calama retoma las declaraciones del caso Plus Ultra. Este lunes, el expresidente de la compañía ratificaba lo que ya adelantó en el escrito que envió al juez en julio, que pagó comisiones a intermediarios para conseguir el rescate y que daba por hecho que ese 1% era para José Luis Rodríguez Zapatero, pero que no tiene certezas.
20: Martínez Sola se ratifica, asegura que pagó un 1% a lo que llama Grupo Zapatero por intentar conseguir el rescate de 53 millones a Plus Ultra. Ha declarado ante el juez que Zapatero le llamó desde un número oculto y que se ofreció a mediar, pero que su interlocutor fue Julio Martínez Martínez, amigo del expresidente, con quien pactó la comisión y que dio por hecho que ese pago de más de 500.000 de euros iba para Zapatero, aunque no lo sabe con certeza. Confirma lo que ya le remitió a Calama en su escrito del 20 de julio, ese mismo día, y también por escrito Roberto Rosselli, exdirectivo de la aerolínea y citado este martes, reconoció mordidas y colocó a Zapatero como intermediario, aunque no sabe qué gestiones hizo.
19: por supuesto.
20: Zapatero siempre lo ha negado.
21: No es que no influyera, es que no hablé con nadie.
20: También lo negó en sede judicial, donde no declaró sobre las joyas que la policía encontró en su despacho valoradas en más de 1 millón de euros.
22: Dichosas joyas.
23: No deseo prestar declaración.
20: Solo habló de ellas en su única entrevista en RTVE.
23: Es un regalo de cortesía, personal, de hace muchos años.
20: Y de momento no ha presentado nada ante el juez. Hoy Calama ha rechazado el recurso de Zapatero contra la investigación a sus cuentas bancarias.
4: Y en el caso Begoña Gómez, el juez Peinado ha citado para este martes a la mujer del presidente y a su exasesora a una audiencia preliminar antes de abrir juicio oral. El abogado de Begoña Gómez pide un aplazamiento por tener que atender otro señalamiento fuera de Madrid.
24: La universidad, desde el propio máster, llevamos...
4: El partido ultraderechista Alternativa para Alemania se queda a 3 escaños de la mayoría absoluta en el Parlamento Regional de Sajonia-Anhalt. Están dispuestos a negociar con otras formaciones, pero no van a renunciar a su programa electoral. El histórico Partido Conservador Alemán, la CDU de Merkel, ahora de Merz, sufre un durísimo descalabro.
25: La ultraderecha alemana está eufórica con unos resultados que incluso han mejorado las principales encuestas. Vamos a recuperar nuestro país. Todo empieza aquí en Sajonia-Anhalt. Ha proclamado su candidato, Ulrich Siegmund. La gente está cansada de las fronteras abiertas y la criminalidad disparada, ha añadido la colíder nacional de Alternativa para Alemania, que asegura que la CDU de Friedrich Merz nunca volverá a ganar unas elecciones. Estamos conmocionados, reconoce el canciller federal y líder de los conservadores. Merz dice que harán valer la constitución en Sajonia-Anhalt ante un partido que los servicios secretos alemanes consideran un peligro para la democracia en esa región. Los conservadores pierden la mitad de los votos que obtuvieron en las últimas elecciones. Sumando a socialdemócratas, los verdes y el partido a la izquierda, solo conseguirían empatar con la ultraderecha a 39 escaños. Así que quien decide es la alianza Sarah Wagenknecht, una formación populista prorrusa y antiinmigración, escisión del partido a la izquierda, que consiguió superar el umbral para entrar al Parlamento y ya ha dicho que ofrece sus 5 escaños a la derecha radical. Quiero caminar segura por la calle, me alegro de su victoria, asegura Lidia. Joana, en cambio, dice que le parece inconcebible que se imponga la ultraderecha y que ahora ha perdido la esperanza. Dividida, la región aguarda ahora la formación de gobierno.
4: Estos resultados en Alemania han causado mucho revuelo en el país, pero también en el resto de Europa. Aquí en España el Partido Popular no se ha pronunciado, sí lo han hecho los socialistas y Vox.
9: El aviso de que la amenaza ultra, gracias en gran medida a la rendición de la derecha tradicional, gana terreno en Europa y en el mundo, y también la constatación de que un gobierno como el de coalición progresista que tenemos en España es hoy más necesario que nunca.
10: Muy felices de que Alternativa por Alemania haya tenido ese resultado. Sobre todo es la derrota de Angela Merkel, de la CDU, del Partido Popular Europeo y la derrota de la Agenda 2030.
4: Entre abril y junio de este año, las casas y los pisos se han encarecido un 12,2%. Sube el precio de la vivienda nueva, pero sobre todo la de segunda mano, casi un 13% más.
26: Es un problema transversal.
27: Por eso ahora no se van hasta los 30 años de casa, ¿y si se van?
26: Y la clave sigue siendo, según los expertos, la escasez de oferta.
28: Cada año en España se generan más o menos 300.000 hogares nuevos y sin embargo solo se generan alrededor de 110.000, 110, 120.000 viviendas.
26: Es un cuello de botella que termina afectando a las ventas, casi un 8% menos en julio, según los registradores.
29: Hay una parte importante de la demanda que comienza a no poder, en términos de renta disponible, acceder a los inmuebles.
26: Por eso, dicen, cada vez hay más diferencia entre el precio que pide el vendedor y el que finalmente se paga.
28: Ahora ya estamos observando cómo hay mayores descuentos, se tarda más en llegar a un acuerdo y eso nos hace ver, esto suele ser el principio de un cambio de ciclo.
26: Un cambio de ciclo, un cambio de tendencia, pero que no implica que la vivienda sea más barata.
28: Si lo que espera el comprador es una bajada de precio y por lo tanto me espero a que bajen precios, pues que no espere, precios no van a bajar.
29: Pues sí, se va a desacelerar de alguna manera ese precio, se va a pasar de los dos dígitos al dígito, al 6 al 8%.
26: Y ese porcentaje sigue siendo de subida, porque los expertos no prevén bajadas de precio ni a corto ni a medio plazo.
4: 8 millones de alumnos regresan este martes a clase. Se fueron con calor y vuelven en septiembre con calor y muchos centros siguen sin estar adaptados. En cambio, otros estrenan aulas climatizadas.
5: Vuelta al cole con la misma preocupación con la que se fueron.
0: Venía muy preocupada porque dice que pasa mucho calor en la clase.
5: Las altas temperaturas marcan el inicio del curso. Ya en el mes de junio, el Defensor del Pueblo recibió 400 quejas y muchas aulas denuncian siguen sin estar preparadas.
1: Hace una temperatura excesivamente calurosa.
5: No es lo habitual en estas fechas, pero sí la nueva normalidad. Y muchos colegios ya se están poniendo en marcha. Este de Rivas, en Madrid, ya está climatizado. Solo falta ultimar algunos detalles.
2: Lo estamos haciendo ahora ya por las tardes, fines de semana.
5: Todo se ha hecho con financiación municipal.
2: Ya han podido disfrutar de ese derecho al fresquito y lo que hemos hecho ha sido instalar un sistema de aerotermia, precisamente porque es también más respetuoso con el medio ambiente y con la propia salud.
5: En País Vasco la financiación es mixta, entre la consejería y el ayuntamiento. En este centro de Álava solo hay un aula climatizada.
3: Todo el centro escolar debe ser una isla climática que tiene que ser un sitio adecuado para las temperaturas.
5: En Barcelona lo han resuelto gracias a la tasa turística.
6: El plan impacta sobre 170 centros educativos de la ciudad.
5: Ya han destinado casi 23 millones del plan de climatización.
4: Los turistas que visiten Vigo y se alojen en hoteles, pisos o campings pagarán desde el 1 de octubre una tasa turística. Lo ha aprobado este lunes su ayuntamiento del PSOE con los votos en contra de Partido Popular y BNG. La tasa va desde los 80 céntimos hasta los 2 euros, con un máximo de 5 noches. Cambiamos de asunto. La princesa Leonor ha comenzado las clases en la Universidad Carlos III de Madrid, donde va a estudiar ciencias políticas. La expectación era inevitable.
7: Así han recibido a la princesa Leonor en su primer día de universidad. Empieza la carrera de Ciencias Políticas en la Universidad Carlos III de Madrid, etapa que compaginará con su agenda institucional y que afronta con ilusión y con muchas ganas, dice, algo que comparte con sus compañeros.
8: Con mucha ilusión.
11: Es un shock porque es la princesa.
8: La verdad que le da caché.
7: Muestra la misma sorpresa que quienes hace 38 años fueron compañeros del rey.
11: Alguien famoso en tu clase está bien, ¿no?
8: Es muy justo, ¿no? Que esté igual que todo el mundo.
7: En octubre del 88, el entonces príncipe Felipe llegó en su propio coche para empezar Derecho y Empresariales en la Autónoma de Madrid, la carrera que terminó con 18 sobresalientes y una matrícula de honor.
12: Es un punto de inflexión en la vida de cualquier estudiante.
7: Ahora es Leonor quien abre esta nueva etapa, siguiendo los pasos de su padre tras haber terminado su formación militar.
4: El delantero francés del Real Madrid, Kylian Mbappé, se ha defendido ante la prensa de quienes cuestionan su compromiso defensivo.
19: Kylian Mbappé debe de mejorar en su faceta defensiva, ayudar al equipo en la presión junto con Vinicius.
30: ¿Solo yo y Vinicius?
19: Todo el equipo, pero por ejemplo vemos a Dembélé con el PSG, o a Rafinha con el Barça, o otros jugadores.
30: Yo puedo jugar el tonto y decirte que yo meto más goles que los dos que tú has dicho y que ellos tienen que meter más goles para ser como yo. Cada uno es diferente, pero al final a veces también no son análisis, son cosas que venden, que hacen que hablan de ti, y yo pienso que hablar de mí vende mucho.
4: Estas palabras de Mbappé han llegado en la previa del primer test europeo en la Champions del Real Madrid de José Mourinho. El Inter de Milán visita este martes el Estadio Bernabéu sin una de sus principales potencias ofensivas, Federico Di Marco. El técnico madridista tampoco tiene clara su alineación.
31: El Real Madrid llega con varias bajas para el partido ante el Inter de Milán, especialmente en el centro del campo, donde no estarán ni Camavinga, ni Güler, ni Bernardo Silva. Los tres baja por sanción. Se abren varias posibilidades en la medular, incluida la de Trent Alexander-Arnold. Papeleta difícil para José Mourinho después de la derrota ante el Betis. Un partido del que todavía ha hablado en la previa de la Champions, recordando una de sus citas más célebres.
13: ¿Por qué motivo no ha sido repetido?
14: Por un momento, Mourinho ha sonado al de su primera etapa.
13: ¿Por qué?
14: Ese Mou que llegó precisamente desde el Inter, el último equipo al que hizo campeón de Europa.
13: En el Bernabéu he ganado una Champions, he perdido una semifinal por penaltis.
14: En el Bernabéu fue su debut de blanco en Champions, también su amarga despedida. 16 años después, el escenario de un reestreno completamente distinto.
13: En 2010 no se jugaba una semifinal de muchísimos años. Ahora es un Real Madrid que en los últimos 10 años pues ha ganado, no lo sé, 6, 7, 8.
14: Entre tantos recuerdos, el más peculiar se lo ha dado un periodista italiano. Referencia a sus tiempos en Milán, aunque en su memoria aún está la reciente derrota en Sevilla.
13: No quiero jugar bien como jugamos con el Betis y perder, quiero ganar.
4: Por su parte, el Betis visita el Lille francés de David Ancelotti, mientras que el Villarreal debuta en el muro amarillo del Borussia Dortmund, tratando de olvidar la última experiencia europea.
15: El Villarreal comenzará una nueva andadura en la Liga de Campeones aquí, en Alemania. Frente a su primer rival, el Borussia Dortmund, es muy importante una victoria por dos razones. La primera es para comenzar a mejorar la mala imagen ofrecida en la pasada campaña, en la que no ganaron a ningún rival europeo. Y por otro lado, para romper la mala dinámica actual. Y es que los villarrealenses todavía no han ganado ningún partido en lo que llevamos de Liga.
16: Ya lo dije el otro día, el entrenador sigue teniendo que mejorar, que dedicarse más tiempo para ayudar a sus jugadores a obtener rendimiento y resultados.
17: Después de 21 años, el Betis vuelve a la Liga de Campeones, lo hace aquí en el Pierre Mouroa de Lille, el equipo de David Ancelotti y Ethan Mbappé, el hermano de Kylian, en la convocatoria Dani Ceballos, aunque no es seguro que pueda debutar. Vienen 800 seguidores béticos, el objetivo es ganar para empezar con buen pie en este retorno a la Liga de Campeones.
18: Para mí siempre la Liga va a tener la importancia mayor. La que pasa al final la factura de la Liga, que uno puede hacer una gran Champions League y en semifinales se va para afuera y no sirve para nada, y después mira hacia la Liga y no está en competencia europea el próximo año.
4: Ha terminado la cuarta jornada de Liga con una victoria heroica y agónica de la Real Sociedad en Elche por 2-3. Y el Celta y el Getafe empataron a 1 en el Coliseum con goles del uruguayo Martín Satriano y de Karl Starfelt. El equipo de José Bordalás se adelantó en la primera parte con un remate de Satriano a la salida de un córner. En la segunda, también a través de un saque de esquina, Starfelt estableció un empate que ya no se movió del marcador, pese a que el Celta jugó con un hombre más durante más de 20 minutos por la expulsión del argentino Zaid Romero. La selección española de baloncesto femenino se ahorra la repesca y está directamente clasificada para los cuartos de final del Mundial. Le ha ganado a Japón por 20 puntos y gracias a ese resultado y al del Mali-Alemania, las jugadoras españolas pasan como primeras de grupo.
20: Necesitaban ganar después del traspiés ante Mali y fue una vez más Illana Martín la que guió al equipo y se volvió a llevar una cesta llena de puntos, nada menos que 20 a sus 20 años.
21: No tengo sabiduría como si fuese una veterana, me guió muchas veces por mi instinto.
20: Pues ese instinto no falló, aunque por el camino se llevase más de un rasguño. Tampoco Agua Fam, que fue de menos a más en el partido, se libró de la presión japonesa.
22: Nos han puesto a un nivel físico muy alto, creo que también lo han permitido, pero la virtud del equipo ha sido aguantar.
20: Las niponas apretaron y llegaron a ponerse a 6 puntos de España, pero las de Méndez no concedieron ni una tras el descanso. Con este 59-79 ante Japón pasan primeras de grupo y vuelan directas a cuartos sin pasar por la casilla de octavos.
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0: Saludos desde el canal 24 Horas de Televisión Española. El Gobierno se personará como perjudicado en la investigación que la Audiencia Nacional va a abrir sobre la entrada masiva de migrantes en Ceuta. La juez María Tardón entiende que el tribunal es competente para investigar los delitos contra la integridad territorial, homicidios imprudentes y organización criminal. Se sigue así el criterio de la Fiscalía General. El expresidente de Plus Ultra ratifica ante el juez que pagó una comisión del 1% a lo que llama el Grupo Zapatero para conseguir el rescate de la aerolínea. Julio Martínez Sola ha declarado que daba por hecho que los 530.000 euros eran para el expresidente del Gobierno, aunque añade que no lo sabe con certeza. Sostiene además que la compañía que presidía estaba al límite y que les pareció bien pagar a cambio de lo que iban a conseguir. El partido ultraderechista Alternativa para Alemania se queda a tan solo 3 escaños de la mayoría absoluta en el Parlamento Regional de Sajonia-Anhalt. Están dispuestos a negociar con otras formaciones, pero no van a renunciar a su programa electoral. No hay avances concretos tras la primera visita de los emisarios de Estados Unidos a Kiev. Donald Trump quiere poner fin a la guerra, pero de momento no consigue que Ucrania y Rusia cedan en sus exigencias. Aquí en España ha sido el primer día en la universidad para la princesa Leonor. En medio de una enorme expectación, ha empezado sus estudios de ciencias políticas en la Universidad Pública Carlos III de Madrid y lo ha hecho con muchas ganas, según sus propias palabras. La Audiencia Nacional investigará la entrada masiva en Ceuta de finales de julio. La juez María Tardón, que asumirá la investigación, considera que pudo constituir un ataque grave contra la integridad territorial. En un auto al que hemos tenido acceso, también asegura que puede comprometer la paz de España.
1: La Audiencia Nacional investigará si la entrada masiva en Ceuta a finales de julio supone un ataque contra la integridad territorial que además ha podido afectar a la paz o la independencia del Estado. La jueza María Tardón, al frente de esta investigación, señala también un posible delito de organización criminal contra los derechos de los ciudadanos extranjeros y homicidios imprudentes. Cree Tardón que lo ocurrido a finales de julio no supone un hecho aislado ni casual, sino que supone una evidente incidencia sobre intereses esenciales del Estado. La jueza reagrupa las acusaciones e inadmite la denuncia de Se acabó la fiesta, el partido de Alvise Pérez, que denunciaba al Reino de Marruecos por crímenes de lesa humanidad. Dice la magistrada que la denuncia es una instrumentalización política sin justificación. Además, se ha abierto una pieza separada y secreta para proteger, dice el escrito al que hemos tenido acceso, la investigación que podría afectar a la seguridad del Estado.
0: El Gobierno se personará como perjudicado en la causa por la crisis migratoria de Ceuta. Lo ha anunciado el ministro de Política Territorial y Memoria Democrática de España, Ángel Víctor Torres, en una entrevista en el programa La Noche en 24 Horas de esta casa.
2: El Gobierno de España se va a personar en esta causa como perjudicado ante la investigación abierta en la Audiencia Nacional y, por tanto, vamos a defender, lógicamente, el que en esa personación podamos tener también toda la información y defender el que, si finalmente esas investigaciones culminan, que ha habido circunstancias externas que han